0: alrededor de su figura. Tadeo Allende apareció en playoffs, Rodrigo de Paul equilibró el mediocampo y Miami dejó de ser un equipo dependiente para convertirse en uno competitivo. El final fue simbólico. En 2025 también marcó la despedida de Sergio Busquets y Jordi Alba, dos piezas clave en la era Messi. La MLS Cup cerró el relato. Inter Miami campeón por primera vez, Messi asistiendo, el equipo respondiendo y la franquicia alcanzando el título que le dio sentido a todo el recorrido. Para Unánimo Deportes reportó Francisco Zuleta.
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2: El top 5 de los mejores recintos en la historia del boxeo. Luna Park, estadio ubicado cerca del Puerto Madero con capacidad para cerca de 10.000 fanáticos, fue la casa del boxeo argentino en su época dorada. Figuras como Nicolino Loche, Carlos Manzán, Santos Laciar y otras figuras protagonizaron la arena. Western Forum de Inglewood no solo fue la casa de Los Ángeles Lakers durante años, ahí se realizó la batalla de las Zetas entre Carlos Zárate y Alfonso Zamora. De la Hoya debutó ahí, un escenario protagonista hoy en día. Caesars Palace, la gran inversión de los casinos de Las Vegas proporciona la creación del Caesars Palace, en donde pelearon Sugar Ray Leonard y Tommy Hearns en 1981, pero principalmente el combate entre Oscar de la Hoya y Julio César Chávez, historia pura. MGM Grand Garden Arena, el gran recinto de Las Vegas inaugurado en 1994, se convirtió en la arena épica, con una capacidad de hasta 15.600 aficionados. Fue ahí donde ocurrió la pelea histórica en la que Mike Tyson mordió la oreja de Holyfield. Además, ahí han peleado Julio César Chávez, Floyd Mayweather, Manny Pacquiao y otras figuras del deporte. Y en el número 1, el Madison Square Garden. Ubicado en Nueva York, Estados Unidos, el llamado MSG con poco más de 20.000 butacas es la arena más famosa del mundo, pues fue testigo del adiós de Joe Louis cuando derrotó a Rocky Marciano y sobre todo porque albergó la pelea del siglo entre Muhammad Ali y Joe Frazier, un evento histórico del deporte mundial.
3: Ronaldo Nazario y Luis Suárez son dos formas de entender el 9. El brasileño encarnó el vértigo, arrancaba desde media cancha, eliminaba rivales a pura zancada y definía con una frialdad quirúrgica. Mientras que el uruguayo elevó la versión total del delantero, presión, apoyos, paredes y último pase, además de un olfato demoledor en el área. El pico de Ronaldo fue tan breve como incontestable. En el Barça 96-97 firmó 47 goles en 49 partidos y en el Inter del 97 y 98 dominó la Serie A más áspera. Después, tras dos lesiones gravísimas, regresó para ganar el Mundial 2002 con 8 tantos. Dos balones de oro colocan un prime que, con pura intimidación, pocos han igualado. Suárez construyó una obra larga y consistente en varias ligas. En el Liverpool 13-14 hizo 31 goles en 33 juegos sin penales. En el Barça 2015-2016 marcó 40 en liga, 59 goles en total para llevarse el pichichi y la bota de oro en una era dominada por Cristiano y Messi. Y en 2015 anotó en la final de Champions, pero aún tuvo cuerda para liderar el Atlético de Madrid, campeón en 2020-2021. En selecciones, R9 dejó 62 goles en 98 con Brasil, dos mundiales, 1994 y 2002, y un idilio con los grandes escenarios. Suárez, máximo goleador histórico de Uruguay, 69 goles, fue campeón y MVP de la Copa América en 2011 y sostén ofensivo de 4 ciclos mundialistas. Los números dibujan perfiles distintos. Ronaldo ofrece el techo muy alto, un prime que cambió la percepción del puesto. Suárez, el cuerpo de una obra más completo y longevo, con goles y asistencias decisivas en distintos contextos tácticos. Uno fue el relámpago perfecto, el otro la tormenta que no se apagaba. ¿Quién fue el mejor 9 de su época? ¿El pico inigualable de Ronaldo o la consistencia total de Luis Suárez? Y ya que estábamos, para ti, ¿quién es el mejor 9 de todos los tiempos? Para Unánimo Deportes reportó Francisco Zuleta.
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4: La MLS pierde a uno de sus nombres históricos. Kei Camara anunció su retiro a los 41 años y deja una carrera difícil de repetir. Camara jugó 20 temporadas en la MLS. Pasó por 12 equipos distintos. Récord en la historia de la liga. Pero lo más impresionante fueron los números. 147 goles en temporada regular, segundo máximo goleador histórico de la MLS. Solo detrás de Chris Wondolowski y sus 171 tantos. Además disputó 464 partidos. La tercera mayor cifra en la historia de la liga. Y no fue un delantero de una sola etapa. Marcó goles en prácticamente toda su carrera. Incluso después de los 40 años seguía jugando en la MLS. Su último club fue FC Cincinnati en 2025. También fue All-Star en dos ocasiones. Y ganó la US Open Cup con Sporting Kansas City

0: Sí. Pero más allá de títulos cámara, deja algo más importante. Consistencia, longevidad y un lugar asegurado entre los grandes goleadores en la historia de la MLS. Porque hablar de récords en la liga también es hablar de Kei Kamara.
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2: En un año donde varias figuras brillan en la MLB, hay un hombre que resuena con fuerza desde Seattle, Carl Verlaine. A sus 28 años, el receptor de los Mariners vive el mejor momento de su carrera y está demostrando que el puesto detrás del plato también puede ser una fuente inagotable de poder ofensivo y liderazgo silencioso. Seleccionado en el draft de 2018 y debutante en 2021, Verlaine ha construido su ascenso con paciencia. Su apodo, Big Dumper, ha dejado de ser una curiosidad para convertirse en una marca registrada en Seattle, donde sus home runs ya son rutina. En esta temporada 2025 lidera la liga con 36 cuadrangulares y una OPS que se supera del 1.00, números que lo colocan en la élite ofensiva del béisbol y lo proyectan como un candidato firme al MVP de la liga americana. Pero lo de Verlaine no se limita al bate, es también un receptor completo con estadísticas defensivas de primer nivel, un top time de 1.98 segundos, gran manejo del cuerpo de lanzadores y presencia de constante en movimientos críticos. Su impacto va más allá de los números, es el líder emocional y táctico de un equipo que busca consolidarse como contendiente. Este año además superó a Ken Griger Jr. en la marca de home runs previos al juego de estrellas dentro de la franquicia y se acerca peligrosamente al récord de Javi López para un catcher en una sola temporada, todo bajo un contrato de 5.6 millones que hoy parece una ganga para Seattle. Sumadores en el clubhouse ha sido destacada por cuerpo técnico y compañeros por igual. Verlaine no solo dirige los partidos desde atrás del plato, también es una voz de referencia para los lanzadores más jóvenes y un ejemplo de consistencia en la preparación diaria. Su ética de trabajo ha calado hondo en una organización que se ha renovado sin perder ambición. Con cada batazo largo y cada jugada precisa, Carl Verlaine consolida su estatus como uno de los grandes protagonistas del presente. No solo es un receptor con poder, es un pilar competitivo en un equipo que quiere hacer historia. Y si Seattle logra dar el salto esta temporada, no habrá dudas de quién fue el motor detrás de este salto. Para Unánimo Deportes, reportó Francisco Zuleta. México tiene una cábala mundialista que casi nadie está viendo. Cuando deje el verde, no pierde. La última vez que el Tri cayó en una Copa del Mundo usando un uniforme alternativo fue en Alemania 2006 contra Portugal. Desde entonces, cada vez que México cambia de piel en un mundial, sale vivo. En Sudáfrica 2010 empató con el uniforme negro ante el anfitrión. En Brasil 2014 de rojo resistió el 0-0 contra Brasil en una noche histórica de Memo Ochoa. En Rusia 2018 de blanco le ganó a Corea del Sur y ahora en 2026, otra vez de negro, venció 1-0 a Corea en Guadalajara. Son casi 20 años sin perder en mundiales usando un uniforme distinto al verde. El dato es curioso, pero también poderoso, porque México carga con muchas maldiciones mundialistas, pero esta vez, el uniforme alternativo se está convirtiendo en una bendición para los mexicanos. Para Unánimo Deportes, reportó Francisco Zuleta.
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3: Lamine Yamal busca romper récord histórico. En una entrevista concedida a los medios de la FIFA, el joven delantero confesó que busca romper un récord en esta misma Copa del Mundo 2026. El extremo de la selección española aspira a convertirse en el goleador más joven en la historia de los mundiales, un récord que ostenta el legendario Pelé desde el Mundial de Suecia 1958, cuando marcó con 17 años y 239 días. Yamal, que actualmente cuenta con 19 años, ha demostrado que la edad es solo un número y no se pone límites. Este ambicioso reto se puede conseguir con compañeros como Gavi, a quien Yamal ha considerado como un gran compañero.
4: Desde la Eurocopa, Gavi me dijo que en el Mundial marcaría y me convertiría en el goleador más joven, explicó el delantero.
3: Para Lamine Yamal, este objetivo es, y en sus propias palabras, un sueño que espera poder cumplir. Ojalá pueda conseguirlo. Primero quiero hacer un gran torneo con la selección y si se da la oportunidad sería increíble.
4: Es algo que me hace mucha ilusión, pero lo importante es el equipo y llegar lo más lejos posible.
3: Terminó de declarar el delantero de la selección española. Lamine Yamal puede ser una de las más jóvenes estrellas en la historia de los mundiales.
0: Ferrari es sinónimo de pasión y grandeza en la Fórmula 1. A lo largo de su historia, ha tenido figuras que marcaron épocas. Repasamos a los 5 pilotos que elevaron el caballino rampante a la cima. Fernando Alonso. El español defendió los colores de Ferrari entre 2010 y 2014. No logró ser campeón, pero dejó cifras destacadas. 11 victorias y 44 podios. Actualmente Alonso suma más de 100 podios en la Fórmula 1. Niki Lauda. El austríaco escribió páginas doradas al coronarse en 1975 y 1977 con Ferrari. En su trayectoria en la máxima categoría consiguió 25 triunfos, 54 podios y 24 poles. Niki es recordado por su espectacular regreso tras el grave accidente en Nürburgring en 1976. Sebastian Vettel. Llegó a Ferrari con 4 títulos mundiales previos. Aunque no añadió más campeonatos, aportó 14 victorias con el caballino. A lo largo de su carrera acumuló 53 triunfos, 57 poles y 122 podios, uno de los más ganadores en la historia de la Fórmula 1. Alberto Ascari, considerado un pionero de Ferrari, el primero en dar campeonatos consecutivos a la escudería, 1952 y 1953. Sus números impresionan. En 32 carreras, obtuvo 13 victorias y 17 podios. Uno de los pilotos más efectivos de todos los tiempos. Michael Schumacher, el nombre más grande ligado a Ferrari. De 1996 a 2006, construyó una era de dominio absoluto. 72 victorias y 5 campeonatos consecutivos entre 2000 y 2004. 68 poles y decenas de récords. La referencia del éxito para la escudería. 5 gigantes forjaron el mito de Ferrari en la Fórmula 1. ¿Y tú? ¿A quién consideras el piloto más grande en la historia de la escudería?
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2: En el fútbol mexicano, pocos episodios son tan polémicos como un jugador que viste las camisetas del América y de Chivas. La lista es amplia, pero son pocos los que realmente brillaron en ambos equipos. Aquí repasamos a los 5 más destacados. En el número 5 está Cristian Chicote Calderón. Su nombre quedó marcado en la historia rojiblanca cuando eliminó al América con un inolvidable triplete en la liguilla de 2020. Años después cambió de banda y llegó a Cuapa para integrarse al plantel del tricampeón azul crema, demostrando que también podría dejar una huella vestido de amarillo. En el número 4 está Jesús Molina. Con las Águilas levantó el título de la liga en 2013 y fue pieza recurrente en el mediocampo. Más tarde, con Chivas se convirtió en el capitán y líder del vestidor, símbolo de compromiso y regularidad. El número 3 es para Osvaldo Sánchez, portero de gran personalidad. Defendió el arco americanista en los 90, pero alcanzó su consagración en el rebaño. Fue figura del campeonato de la Apertura 2006 y uno de los capitanes más queridos por la afición rojiblanca. El número 2 es para Luis García. Delantero letal en los 90, firmó 40 goles con América y 20 con Chivas. Su capacidad goleadora no distinguió colores y lo convirtió en uno de los atacantes más recordados por ambas hinchadas. Después seguimos con el número 1, que es Francisco Maza Rodríguez, defensa central de jerarquía, y su historia como el primer futbolista en ser campeón con los dos equipos. Levantó el título con Chivas en 2006 y con el América en el 2013. Su caso es único y lo coloca en la cima de este ranking. En el paso de los años, jugadores demuestran que más allá de las rivalidades hay futbolistas capaces de dejar huella en los dos polos del Clásico Nacional. No son muchos, pero sus nombres ya forman parte de la memoria colectiva de ambas aficiones. Para Unánimo Deportes, reportó Francisco Zuleta.
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2: Desde Bahía Blanca hasta el Hall of Fame. La historia de Manuel Manu Ginóbili es más que récords. Elegido en el puesto 57 del draft de 1999, nadie esperaba una era, pero llegó a San Antonio en 2002 y empezó a trazar su camino hacia la inmortalidad. En los Spurs, Manu no fue la superestrella principal, sino el engranaje perfecto. Aceptó venir de la banca. Se convirtió en el sexto hombre ideal, liderando cierres y aportando energía cuando más se necesita. Con Tim Duncan y Tony Parker formó un trío legendario que conquistó 4 campeonatos, 2003, 2005, 2007 y 2014. Pero su impacto va mucho más allá de los anillos. Manu popularizó el Eurostep, esta finta doble que hoy todos intentan imitar y que redefinió lo que significa ser jugador de rol, no solo acompañar sino decidir partidos. Fue un creador dentro del sistema con pases interceptados, lecturas de espacios y un desequilibrio que pocas veces aparece en la estadística. Con Argentina también dejó huella, fue campeón olímpico en 2004, pieza clave de una generación dorada que venció pronósticos y cambió el mapa del básquet internacional. Para los hispanos, Manu fue el espejo y puerta. En un vestuario con fuerte presencia latina, situó el español como idioma de estrategia, cercanía y orgullo. En ciudades como San Antonio y mercados como México, su figura potenció la conexión entre la NBA y América Latina. Hoy su camiseta número 20 cuelga del techo del AT&T Center y su nombre brilla en el Hall of Fame desde 2022. Pero más que honor vive en cada Eurostep, en cada sexto hombre que sueña con cambiar un partido y en cada latino que cree que su lugar está en la NBA. Ese fue, es y seguirá siendo el legado de Manu Ginóbili, uno de los que combina talento, identidad, revolución y corazón. Para Unánimo Deportes reportó Francisco Zuleta.
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2: Iker Casillas Fernández, nacido el 20 de mayo de 1981 en Móstoles, España, es ampliamente reconocido como uno de los mejores porteros en la historia del fútbol. A continuación se presenta un perfil detallado de su carrera, desde sus inicios hasta su legado imborrable en el deporte. Casillas ingresó a la cantera del Real Madrid a los 9 años, destacándose rápidamente por su agilidad y reflejos. A los 16 años ya formaba parte del equipo juvenil del club. Su debut profesional con el primer equipo se produjo el 12 de septiembre de 1999 con tan solo 18 años, convirtiéndose en el portero más joven en disputar una final de la UEFA Champions League esa misma temporada, la cual ganó el Real Madrid. Durante 16 temporadas en el primer equipo del Real Madrid, Casillas disputó 725 partidos oficiales, siendo el segundo jugador con más apariciones en la historia del club, solo por detrás del Raúl González Blanco. Su palmarés en el club incluye 5 ligas españolas, 3 ligas de campeones de la UEFA, 2 copas del Rey, 2 copas intercontinentales, 1 mundial de clubes, 2 supercopas de Europa y 4 supercopas de España. Además, fue galardonado 5 veces por la IFFHS como el mejor portero del mundo y recibió múltiples reconocimientos individuales, incluyendo el Trofeo Zamora y el Premio Príncipe de Asturias de los Deportes. Casillas fue internacional absoluto con España desde 2000 hasta 2016, acumulando 167 partidos, siendo el segundo jugador con más apariciones en la historia de la selección. Como capitán lideró al equipo en una era dorada, logrando Eurocopa 2008, Copa del Mundo 2010 y Eurocopa 2012. En el Mundial de 2010, Casillas fue clave, destacándose por su memorable parada en el mano a mano contra Arjen Robben en la final, y decisivo del guante de oro al mejor portero del torneo. En 2015, Casillas se unió al FC Porto, donde continuó demostrando su calidad hasta 2019. En mayo de ese año, sufrió un infarto agudo de miocardio durante un entrenamiento, lo que lo llevó a retirarse oficialmente del fútbol profesional en agosto de 2020. La discusión sobre si Casillas es el mejor portero de la historia es amplia. Sus logros con el Real Madrid y la selección española, junto con sus reconocimientos individuales, lo colocan en la élite del fútbol mundial, comparado con otros grandes como Gianluigi Buffon, Oliver Kahn, Manuel Neuer. Pero Casillas destaca por su consistencia, liderazgo y momentos decisivos en partidos clave. Para Unánimo Deportes reportó Francisco Zuleta.
0: Raúl Jiménez y Edson Álvarez tienen un nuevo reto en Inglaterra: buscar el regreso a la Premier League desde la Championship. Pero no son los primeros mexicanos que pasan por la segunda categoría inglesa. Uno de los antecedentes más recordados es Giovanni Dos Santos. En 2009, Tottenham lo cedió al Ipswich Town, donde respondió con 4 goles en 8 partidos antes de regresar a los Spurs. También aparece Pablo Barrera. Tras el descenso del West Ham en 2011, el mexicano alcanzó a disputar un partido de Championship antes de marcharse cedido al Zaragoza. Pero quien brilló en su paso por la categoría en un ascenso fue Miguel Layún. Llegó al Watford en 2015 y formó parte del equipo que consiguió el boleto a la Premier League esa misma temporada. Ahora la historia suma 2 nombres de peso. Raúl Jiménez regresó al Wolverhampton y ya marcó en su reestreno en la Championship, mientras Edson Álvarez volvió al West Ham para afrontar el desafío de devolver a los Hammers a Primera División. La Copa del Mundo 2026 ya tiene semifinalistas. Después de casi un mes de competencia, solo quedan 4 selecciones con vida. Francia fue la primera en sellar su boleto. Los galos derrotaron 2-0 a Marruecos y mantienen vivo el sueño de bordar su tercera estrella. Sería una segunda Copa del Mundo en 8 años. España se unió tras vencer 2-1 a Bélgica. En otro duelo de alto nivel, La Roja confirmó que atraviesa uno de los mejores momentos de su nueva generación, pero el cierre llegó este 11 de julio. Inglaterra derrotó 2-1 a Noruega y volvió a instalarse entre los 4 mejores equipos del torneo. Y horas más tarde, Argentina superó 3-1 a Suiza. Lionel Messi volvió a liderar a la albiceleste, que sigue firme en la defensa del título. Así quedaron definidas las semifinales. Francia contra España y Argentina contra Inglaterra. 4 campeones del mundo, 4 potencias históricas y apenas 2 partidos separan a estas selecciones de la gloria eterna.
14: El FC Barcelona ya prepara su próximo gran golpe en el mercado. Y no, no se trata de un fichaje cualquiera, son 4 nombres los que están sobre la mesa y todos tienen algo en común. Podrían cambiar el rumbo del club. El Barça vive en un momento clave, con un proyecto que busca consolidarse. La directiva sabe que necesita algo más que talento joven. Hace falta experiencia, jerarquía y, sobre todo, soluciones en posiciones muy específicas. Pero hay un problema, el dinero sigue siendo un obstáculo. Aún así, el plan ya está en marcha. El primer objetivo es Alessandro Bastoni, un central moderno con salida de balón, liderazgo y nivel de élite europea. El Barça lo ve como la pieza ideal para reforzar una defensa que ha generado muchas dudas. Incluso, el jugador vería con buenos ojos llegar al club. En ataque, el gran sueño es Julián Álvarez. El delantero argentino es perfil Barça total. Movilidad, presión, gol y una mentalidad competitiva que encaja perfecto. Pero ficharlo no será nada fácil. Su precio es alto, muy alto. Aún así, es el nombre que más ilusión genera. Luego aparece Alejandro Grimaldo, un viejo conocido de la Masía, que podría regresar para reforzar la banda izquierda. Conoce el estilo, está en gran nivel y representa esa identidad que el club quiere recuperar. Y también está Virgil, una apuesta a futuro que confirma que el Barça sigue pensando a largo plazo. El mensaje es claro, defensa, ataque, identidad y futuro. El Barça quiere un equipo completo, no solo competitivo, sino protagonista. Pero la gran pregunta es, ¿le alcanzará para hacerlo realidad? Porque entre dinero, salidas y negociaciones, este plan puede ser una bomba o quedarse en intento.
2: En el crisol histórico de los Steelers hay nombres que no pueden omitirse. Del 5 al 1, estas son las figuras que marcaron eras, forjaron títulos y encarnaron la fiereza del acero. En el número 5 está el Big Ben, Ben Roethlisberger. Cuando hablamos de quarterbacks, Roethlisberger es el punto de referencia de Pittsburgh. En 18 temporadas rompió las marcas de la franquicia con 60.
14: La rivalidad entre el Real Madrid y el Atlético de Madrid acaba de subir otro nivel. Pero esta vez no fue en la cancha, fue en redes sociales. Todo comenzó después de una polémica conferencia de prensa de Florentino Pérez, presidente del Real Madrid, donde habló de absolutamente todo. Árbitros, prensa, Barcelona y, claro, también del Atlético. Florentino aseguró que muchos periodistas que critican al Madrid seguramente son del Atleti, dejando entrever que existe una especie de campaña contra el club blanco. Y obviamente, eso no le gustó nada al conjunto rojiblanco. La respuesta del Atlético llegó pocas horas después y fue totalmente fiel al estilo que han manejado últimamente en redes sociales. Sarcasmo puro. El club publicó en X la definición de la palabra obsesión, según la RAE. Perturbación anímica producida por una idea fija. Sí, una indirecta totalmente directa para Florentino Pérez. Pero no se quedaron ahí. Después subieron otra publicación diciendo: disculpen las molestias, están realizando ajustes en el sistema, acompañado de memes y mensajes burlándose de la famosa maquinaria madridista. Y sinceramente, el internet explotó. Muchos aficionados del Atlético celebraron la respuesta porque sienten que el club por fin dejó de quedarse callado frente al Madrid. Pero del otro lado, los madridistas consideran que el Atleti vive pendiente del Real Madrid y que estas respuestas solo alimentan el complejo de inferioridad. Lo más interesante es que esta pelea llega en un momento bastante tenso para el Real Madrid. Florentino está siendo criticado por la temporada del equipo, por la relación con la prensa e incluso por temas políticos dentro del club. Así que cada declaración ahora genera muchísimo más ruido. Y aunque parezca una simple pelea de tweets, la realidad es que el derbi madrileño ya se convirtió en una guerra total, deportiva, mediática y digital. Porque hoy en día los clubes ya no solo juegan partidos, también juegan el partido de las redes sociales. Y en esta ocasión, el Atlético decidió responder con ironía y claramente logró su objetivo, hacer que todo el mundo hablara de ellos.
15: Unánimo Deportes presenta. ¿Sabía usted que el puertorriqueño Wilfredo Gómez es el púgil con la raya de nocauts más larga de un campeón mundial? Después de empatar su primera pelea, Wilfredo Gómez noqueó a los siguientes 32 rivales a los que enfrentó. Entre ellos conquistó el título de peso supergallo y noqueó a 13 púgiles en su reinado que duró 4 años. El jugador con más edad en participar en grandes ligas fue Leroy Page, cuando tenía 59 años de edad. Jugó para los Indios de Cleveland. Archie Moore, boxeador estadounidense, no solo fue el rey de los knockouts, fue el campeón mundial de peso semicompleto reinante con más años en todos los tiempos. Hizo 219 peleas, ganando 186. Archie Moore entrenó, entre otros, a Muhammad Ali y George Foreman. Y Leonard Warwick fue el boxeador británico que registró la mayor cantidad de victorias en el peso ligero. Hizo 470 peleas y ganó 340 por knockouts. También tiene la mayor cantidad de derrotas, 127.
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0: Hola, ¿cómo les va? Un abrazo, aquí estamos. Bienvenidos al Despertador, un podcast de Unánimo Deportes. Qué bueno que están con nosotros, arrancando el fin de semana, gracias a toda la gente que se comunica y que pregunta por el Puma, que para dónde va este fin de semana, que dónde estuvo. Bueno, les cuento que estuvo de debut. Ah, antes, porque yo sé que al Puma le gusta y todos se antojan de café, aquí va el cafecito. Delicioso, delicioso. Negro, sin azúcar, directo al corazón, quitando el sueño y poniéndonos llenos de ánimo, de mucho ánimo. A ver, Puma, antes de meternos en temas, porque hay mucho de qué hablar, estamos en fecha FIFA, y eso habla por sí solo, porque ya dejamos a un lado dos semanitas lo que sucede en el fútbol de selección y nos metemos en fecha FIFA, lo que sucede en el fútbol de clubes y nos metemos en fecha FIFA. Y hubo un gran debut. Primero los saludo. En el mismo partido se iniciaron dos nuevos procesos de dos selecciones llamadas a ser protagonistas donde quiera que vayan. Una que vive un presente bastante malito, la de Alemania, y otra que no vive un mal presente, pero tampoco es el mejor y necesita volver a ser protagonista al máximo nivel, la de Países Bajos. Usted estuvo por allá con Xavi, como chocolate, Xavi, nos lo ha dicho el Puma varias veces, el que no se lo sabe todavía, pues, hombre, va a perder el examen final. Y Jürgen Klopp, primero los saludo, ¿cómo le va, mi estimado Daniel? ¿Esa es la del Necaxa? No, la del Olympiacos, la de la hormiga, sí, señor. A ver, la hormiga González, con quien ya estuvo el Puma, en una gran cobertura. Ayer también lo seguí muy de cerca, pese a que estábamos en compromisos con ESPN y el béisbol de Grandes Ligas. Señor, un abrazo. Desde ya, feliz fin de semana. Estamos en fecha FIFA. ¿Cómo le va?
1: ¿Qué tal, Kenneth? Te mando un abrazo. Sí, muy contento por esa noche de debut futbolero. A ver, yo sé que a veces exagero, pero lo de ayer fue histórico. Ver a estos dos entrenadores, uno salvando a su país, porque así lo ha dicho. Yo sé que de repente uno se vuelve la bandera, Kenneth, pero así lo ha dicho, obviamente.
0: Salvando Klopp, a su
1: que él
0: país.
1: No tiene, no me diga. Sí, oye, Kenneth, él no tiene necesidad, ¿eh? Y él decía, yo estaba muy a gusto, vivía en Mallorca, ¿eh? Por cierto. Yo estaba muy a gusto en Mallorca, viviendo a gusto, pero pues había que echarle la mano a Alemania, porque lo que tú dijiste, está viviendo un muy mal presente. Bueno, ahora ya con Jürgen Klopp, por lo menos hay algo de luz al final del camino. Pero esa eliminación en contra de Paraguay en el Mundial los dejó muy tocados. Y ayer, Kenneth, también en la previa, cuando me enlacé con mi otra casa, con Claro Sports, me decían, oye, ¿quién tiene mejor plantel? Y yo creo que ni lo dudas. O sea, si ves jugador por jugador, Holanda tiene mejor plantel que Alemania. O sea, por lo menos en cada línea ves jugadores en equipos top del mundo. Obviamente luego vamos a Alemania y obviamente hay jugadores del Bayern, pero muchos están en Alemania. Es decir, no están esos nombres que en otras ocasiones había. Ayer, por ejemplo, Kai Havertz, que obviamente la rompe en el Arsenal, hizo lo que Kai Havertz hace, que ya después estaremos metiéndonos más acá, yo sé, pero bueno, que es lesionarse. Afortunadamente no fue grave, pero sí, sí, sí. Pero sí, sí, vi historia y te digo algo, hay ilusión de los dos lados, por parte de alemanes y de holandeses, y sí, la hormiga González, que no sabes cómo está funcionando, Kenneth. O sea, me refiero a nivel mediático, todo lo que está haciendo la hormiga González está explotando a niveles que yo no me esperaba.
0: Es que Puma, me queda claro que ese muchacho, lo he visto un par de veces en la entrevista con usted, con algunos otros colegas, me queda claro que ese muchacho tiene carisma y claro, tiene algo fundamental, don de gentes. Él llega, él saluda, él se sabe expresar.
1: Tal cual.
0: Tiende a ser muy cálido, se gana a la gente, le gusta lo que hace. O sea, tiene el paquete completo. Ojalá siga haciendo goles en Europa. Porque nos queda claro que goleador. No lo llevaron porque dijeron traigamos un mexicano. Eso no existe. A los que siguen diciendo eso, eso no existe. No juegas fútbol, si no anotas, puede ser mexicano o de Mozambique, nada, ni te miran. Y ojalá que ahora pues empiece a subir esos peldaños que son muy difíciles. O sea, una vez se llega, buenísimo. Una vez se anotan goles en Copa y en Liga Europa, buenísimo. ¿Cuál es el próximo objetivo? Consolidarse como gran goleador del Olympiacos para ir a otra liga. A no ser que él diga en algún momento que también se vale, me quiero quedar aquí y quiero ser ídolo aquí, pero me parece que viniendo desde tan lejos, la idea es subir un poco más la montaña, así después toque bajar.
1: Sí, y un paso podría ser el Nottingham Forest, porque hay que recordar que es el mismo dueño, Marinakis. Y te digo algo, vivir en Atenas no es un mal plan, Keneta. Ahí estuvimos, por ejemplo, cuando el frío arrecia en otras partes de Europa. Bueno, pues en Grecia el clima es bastante benévolo. Obviamente en el verano hace mucho calor. Pero te pongo el ejemplo de Nery Castillo, a quien también entrevisté cuando estuve allá. Y que yo sé que tiene algunas peculiaridades, pero es un buen tipo, ¿eh?
0: Ya es lo pude tratar. Es especialito, sí.
1: Es especialito, pero lo pude tratar mano a mano por allá. Y créeme que me dejó una grata imagen. Él vive ahí, es decir, él podría vivir en muchos lados, pero justo escogió quedarse en Atenas, porque es un lugar donde se vive bien, la comida es espectacular, y lo que decías de la Armida González, fíjate que he entrevistado a muchos futbolistas mexicanos y extranjeros, y la gran mayoría tiene el cassette puesto, ¿no? Clichés, tras clichés, tras clichés, tras clichés. Pero la hormiga no, y eso.
0: Y hay unos que además de clichés son totalmente monosílabos, es mejor no hablar con ellos.
1: Ya sé.
0: Un horror.
1: Mira,
0: sí,
1: no, hay un futbolista que yo amo y le debo mucho de mi carrera, lo amo, sí, si lo veo lo beso, si se deja.
0: ¿A quién, no a qué deja. Futbolista ama?
1: Al Chucky Lozano.
0: Y eso que, pero no es que eres... ojo que él no es de los que se deja mucho amar, ¿no?
1: Justo eso iba. Entre que no se deja amar y entre que él es de las, como dices, monosíbalo, sí, no, aunque esté feliz, sí, no, un partido bonito, en una cancha bonita, escuchen al Chucky,
0: un equipo complicadísimo,
1: siempre dice
0: un
1: bonito.
0: Un rival espectacular, una victoria muy trabajada.
1: Así es, Chucky
0: cuando les hicimos el sexto y ellos no habían hecho goles, ellos merecían tener 7, pero nunca anotaron, en fin, la cantidad de bobadas.
1: La única... Hubo una entrevista que donde estaba muy enojado porque no lo llevaron a la Copa América. Ahí fue el único día que se salió del papel y que sí fue más natural. Y esas palabras retumbaron por todos lados porque sí estaba bien enojado. Fue en la época del Jimmy Lozano, cuando no lo llevaron a la Copa América, hasta en el PSV. Me dio una entrevista y ahí sí estaba muy enojado todavía el Chucky.
0: A ver, en Europa, antes de meternos puntualmente en el debut de ayer de Jürgen Klopp y de Xavi Hernández, Chocolate Xavi. Me gusta lo de Chocolate Xavi. También sí, les vamos a contar Chavi. Algo del béisbol de Grandes Ligas pendientes, porque no solamente vienen los playoffs, fue un día inolvidable para los equipos de Chicago, tanto para Medias Blancas como para Cachorros, sino que entró en un club de élite el hombre que va a ser el más valioso de la Liga Nacional, Pete Crow Armstrong. La gente le grita MVP, MVP.
1: MVP. MVP, MVP, MVP.
0: Enrique Lefía, lo invito a que lo vea, Puma. Es una maravilla este muchacho. El jardinero central de los Cachorros. Zinedine Zidane asumió el cargo, hablemos de los técnicos o de la nueva generación de entrenadores. Zizou asumió el cargo al frente de la selección francesa. Se cerró el ciclo de 10 de Champs, que independientemente de que a muchos les gusta, muchos hablan bien de él y otros no. Hombre, fue un... ciclo exitoso. Ser campeón del mundo y llegar a una final, a otra final, campeón del mundo en Rusia, llegar a la final en Qatar, destacarse en la Eurocopa, eso no lo hace cualquiera. Para una selección francesa que venía, recordemos, de ser campeona del mundo allá en el 98 en casa. O sea, queda un buen ciclo, pero se espera que con los jugadores que tiene Francia, Zinedine Zidane gane, guste y golee. Amanecerá y veremos, ¿no?
1: Mira, yo fui uno de los críticos con Deschamps, porque cuando veías el plantel que tenía, siempre te daba la impresión de que quedaba corto cada vez que veíamos un partido de Francia, que nosotros esperábamos a los Harlem Globetrotters, Kenneth, y acabamos viendo a los plateados de Puebla.
0: Repito.
1: Pero, pero lo que sí es cierto, Kenneth, es que fue una etapa muy exitosa. También estuvo muchos años, Deschamps, campeón del mundo, Subcampeón también del mundo, llegando a finales de torneos. En cuestión de resultados, obviamente la gente hubiera querido, me refiero en Francia, que ganara todo, pero no le puedes reclamar demasiado, ¿eh? En esta Copa del Mundo, yo creía que eran los favoritos, ¿eh?, en contra de España, pero en el partido, fue de los partidos, te diría, que más fáciles, ¿eh?, para los españoles. Sí. Y obviamente ahí ya se notaba que sí, pues se necesitaba el cambio de entrenador. Ya obviamente esto se sabía, ¿eh?, desde antes del Mundial, que había terminado la etapa de Didier Deschamps. Y la tenía muy clara Zinedine Zidane, que aparte de Kenneth, es alguien que no necesita trabajar. Me refiero a, en cuestión de dinero, pues no tiene tema.
0: Es más, Zinedine Zidane no sabe cuánto vale un galón de leche, ¿eh?
1: No, ni lo vas a ver en su vida.
0: Él se sienta a comer, ya.
1: Tal cual. Y obviamente hubo muchas ofertas en los últimos años, pero eso me gusta de Zinedine Zidane, que él no quiere arrastrar el prestigio y quiere ir donde él quiere. Y esto muchos entrenadores no lo hacen, ¿eh? No sé si por quién estar activos, si por el dinero, lo que sea. Pero bueno, él regresó al Real Madrid en una segunda ocasión y tuvo paciencia para esperar a Francia y repito, para mí eso habla bien de Zizou.
0: Xavi Hernández tomó la rienda de la selección de Países Bajos, primer extranjero en 48 años. No pasaba esto desde el austríaco Ernst Happel en 1978. Recordemos, fue campeón de la Liga y de la Supercopa de España con el Barcelona, exitoso inicio de carrera en el Al Sadd de Qatar. ¿Qué se dice? Claro, no se puede sacar una gran conclusión. Usted ya nos hablaba de las nóminas de los dos equipos, pero qué bien el debut, en el cual él debutó por un lado y Jürgen Klopp por el otro, y se enfrentaron dos pesos pesados del fútbol mundial, más allá del mal momento que vive Alemania. Siempre será interesante, independientemente de quiénes sean los técnicos. Esta vez el valor agregado, el valor añadido, fue el debut de los dos entrenadores, pero siempre será interesante ver a Holanda enfrentándose, o Países Bajos, a Alemania.
1: Holanda.
0: Holanda. Aquí dijimos que Holanda. Que le diga Países Bajos.
1: Exacto, aquí Holanda. Aquí
0: que le diga Países Bajos su amiga.
1: Exactamente, sí. Holanda. Mira, de entrada me llamó la atención, le dedicaron una manta enorme, o tifo como también le llaman, a Xavi ayer la afición holandesa. Yo creo que la gente le está dando el beneficio de la duda. Como bien mencionas, hace 48 años, ¿eh?, no hay un extranjero dirigiendo a la Orañe y es un reto complicado, obviamente, para Xavi. Vemos una fotografía de él en conferencia de prensa. También te quería contar eso. Acá los holandeses, tú bien sabes, son demasiado directos. Muchas veces se pasan, yo creo, ¿no? Pero eso le gusta a la prensa, le gusta al público. Y, por ejemplo, Ronald Koeman, cuando le preguntaban de algún jugador, decía, no lo llamo, prácticamente decía, porque eres malo. Casi así era, ¿eh? En cambio, Xavi, hablando de clichés, pues siempre tira de clichés, ¿no? Diciendo, no, sí, bueno, las puertas están abiertas, es 11 contra 11, va. A la prensa no le está gustando.
0: Es un jugadorazo, de los que tiene bien el balón, maneja los ritmos del partido, abre bien la pelota por la banda, sabe definir. Lo que pasa es que no lo he llamado nunca, pero sé que es un jugadorazo.
1: Tal cual. Y eso a la prensa holandesa no le está gustando del todo, ¿eh? A ver, menciono esto como mera anécdota, porque acá están acostumbrados a preguntas directas y a respuestas todavía más directas. Y Xavi, bueno, pues está regateando absolutamente todo. Vamos a ver cuánto tiempo le dura esto. Y su inglés tampoco es el mejor, ¿eh, Kenneth? Le cuesta expresarse en el idioma de Shakespeare, ya ni te digo en el holandés, porque yo creo que, además, le recomiendo que ni siquiera intente aprender, porque pues no va a dar para mucho.
0: No puede intentar, Puma, claro que. Pues, ¿qué tal que el hombre le pegue? Déjelo.
1: No, yo diría, Xavi, mejora tu inglés y en inglés te puedes manejar bien aquí en Holanda. Así que ese es mi consejo, ¿eh? Mi humilde consejo.
0: O sea, si yo me voy a vivir allá a La Haya y montamos estudios, usted y yo, con el inglés me alcanza.
1: Pero sin ningún problema, Kenneth. Sin ningún problema. Para el día a día.
0: Yo tengo un amigo que es traductor oficial.
1: Exactamente. Él te va a echar la mano. Te va a cobrar caro, pero te va a echar la mano. Que eso
0: yo
1: es
0: le, no, yo, yo le pago. Usted sabe que yo a usted le cumplo. Tranquilo.
1: Eso. Pero yo creo que que en general ya luego nos metemos más de lleno, pero yo creo que dejó buenas sensaciones, ¿eh? En la cancha, me
0: Rafa
1: refiero, en la
0: Márquez,
1: cancha.
0: Rafa Márquez, sí, o sea, es que por ahora es apenas el comienzo, ¿no? Y eso es como en el matrimonio al comienzo todo es
1: Todo
0: crema y durazno,
1: bonito.
0: todo es
1: Sí,
0: crema y
1: sí, sí.
0: durazno. Después empieza a dañar el duraznito y la crema como que agria, ¿eh? Pero eso después, eso fue después. Sí, o se cambia el menú.
1: Es que magre.
0: Rafa Márquez pasó de ser auxiliar técnico a técnico de la selección mexicana. Ya estaremos metiéndonos más en el tema México ante Colombia. En todo caso, es un proceso serio. El Vasco Aguirre ya es el nuevo técnico del Valencia. El Vasco que hizo un buen mundial. Marc Van Bommel, seleccionador de Bélgica, marcando su primera experiencia al frente de un combinado absoluto. Diego Forlán inició su etapa como técnico de la selección de Uruguay. Colaborará también en el proyecto de la Sub-20. Empezó mal. Perdieron ante la selección
1: Sí.
0: japonesa. Pero, Puma, metámonos en el debut. Klopp y Xavi empataron 1-1 en Ámsterdam. En mecha adelantó a la selección alemana. Cody Gakpo logró el empate definitivo sobre el final. Estreno oficial de los dos técnicos. Ter Stegen fue la figura alemana. Sostuvo la ventaja durante casi una hora con 7 atajadas determinantes. Países Bajos volcó su juego por las bandas, con Dumfries por un lado, con Cody Gakpo, 12 tiros de esquina a favor. O sea, no se le puede decir que no atacó, y muy seguramente en eso la propuesta histórica del fútbol de Países Bajos es muy parecido o igual, o casi que una copia en carbón, como la de antes, a lo que ha practicado Xavi desde chiquito, como jugador y como técnico.
1: Y por eso llegó, por eso lo trajeron justamente a Xavi Hernández. Y ayer, sinceramente, Holanda merecía mucho más. Le anularon 2 goles. El primero, yo te diría que muy justito. Es decir, si no marcaba nada, obviamente el VAR le llamó por una falta de Brody a Ter Stegen, que ayer fue, digamos, jugó en su casa porque él es portero del Ajax, que fue la figura. Golazo, Kenneth, en el último minuto de Cody Gakpo. Mencionaste ahorita un entrenador que debuta con Bélgica, Marc Van Bommel. Bueno,
0: Sí.
1: su hijo es extremo del PSV. Ayer entra, le roba un balón a Gnabry en la media cancha, conduce el balón y luego de tres dedos le da una asistencia a Cody Gakpo que también remata de gran manera para hacer un golazo. Así que toda de Ruben Van Bommel, el hijo de Marc Van Bommel, quien ayer debutó con la selección mayor y vaya forma de debutar, se perdió el mundial debido a una lesión, se había roto el cruzado la temporada pasada, pero sí creo que Holanda fue mejor, incluso en el último minuto, Justil tuvo un cabezazo que podría haber sido el 2-1, pero mira, Kenneth, ayer estuve en las conferencias de prensa y creo que los dos, tanto Xavi como Jürgen Klopp, salieron contentos, uno por no perder en su debut, como era Xavi, que hubiera sido duro perder en el debut en casa, mientras que Jürgen Klopp reconoció que Ter Stegen fue el jugador del partido y se fue contento con este punto de visitante.
0: De acuerdo, o sea, es el comienzo, el génesis de estos nuevos procesos. Bueno, ahora que ya lo tuvimos, Puma, digámosle a la gente, se viene todo un proceso de cara al Mundial de Portugal, España, Marruecos, Paraguay, Argentina y Uruguay. Porque en todos esos lados vamos a ver partidos. Y el
1: Sí,
0: Puma
1: sí,
0: Daniel Reyes, que lo acompañe la salud y que siga con nosotros, nos va a llevar en todo ese paseo, además de que de manera alterna nos brinda todo lo que pasa en el día a día de los clubes que tanto nos gusta, con el Puma.
1: sí.
0: Pumiña, antes de la pausa, antes de meternos de lleno en otros temas, hay que hablar de México que se enfrenta a Colombia, hay que hablar también del debut de Diego Forlán con la selección de Uruguay. Le cuento que se hizo historia en el béisbol de Grandes Ligas. Y a ver, Pete Crow Armstrong. Durante todo el año, uno de los grandes debates fue quién le iba a pelear a Shohei Ohtani, si alguien le peleaba el título de más valioso de la Liga Nacional. Hablamos de el japonés de dos vías, que este año no pudo ser lo que fue el año pasado porque no lanzó y que apenas está regresando, inclusive estuvo fuera un par de semanas. Pero resulta que apareció lo de Pete Carl Armstrong. Espectacular. Batiendo récords. Ídolo de la afición de Chicago. Ayer hizo historia. Los Chicago Cubs iban a estar en postemporada. Este es el último fin de semana del béisbol de Grandes Ligas. Iban a estar en los playoffs sí o sí, porque era muy difícil que los alcanzaran y así perdieran, inclusive con una combinación de resultados, iban a entrar. Pero resulta que perdieron los dos primeros de la serie ante los Marlins de Miami. Y necesitaban, llevaban varios días necesitando una victoria para asegurar cupo a los playoffs. Ayer se les dio, con un Pete Carl Armstrong que se convirtió en el séptimo jugador en la historia del béisbol, en unirse al club 40-40. O sea, 40 o más jonrones y 40 o más bases robadas. Se robó su base número 40 en la parte baja de la primera entrada. 40-40, 24 años, 45 jonrones, además de sus 40 bases robadas. Se unió a un club selecto, a José Canseco, a Barry Bonds, a Alex Rodríguez, a Alfonso Soriano, a Ronald Acuña y a Shohei Ohtani, como los únicos jugadores que han logrado esa hazaña en una sola temporada. Club de 7, único en los Cachorros. Tercer jugador al menos con 45 jonrones y 40 bases robadas en una temporada. Ahí también están Ohtani y Soriano en ese selecto grupo. O sea, vale la pena estar pendiente de él y de estos Chicago Cubs, que es uno de esos equipos tradicionales, históricos, que tiene un arraigo impresionante. Es más, yo soy de los que cuando se debate si el equipo histórico más grande de Chicago son los Bulls de Chicago, los Cachorros o los Bears, yo me quedo siempre con los Cachorros, más allá de lo que hizo Michael Jordan. Los Medias Blancas no, porque no tienen la misma cantidad de fanáticos, aunque tienen sus equipos. Es que lo de los Cachorros, en el mundo entero, por mucho tiempo, inclusive para Latinoamérica, se transmitían los juegos de los Cachorros y tienen mucha gente en el mundo entero. Para mí hay cuatro equipos grandes de verdad y con mucho arraigo, más allá de que los demás tienen su gente. Los Medias Rojas de Boston, los Yankees de Nueva York, los Cachorros de Chicago y los Dodgers de Los Ángeles.
1: Sí.
0: Me parece que es por ahí. En todo caso, Pete Carl Armstrong hizo de las suyas y se vale. A ver cómo les va en los playoffs. Y ojo, estoy hablando de una afición que estuvo 108 años esperando título, la maldición de la cabra. Y con todo y eso, nunca dejan de llenar su estadio, nunca dejan de apoyar a su equipo, los fanáticos de los Cubs.
1: Oye, y, ¿cómo era? MVP.
0: Una maravilla. O sea.
1: Y por cierto, me gustó el club que dices. A mí me gusta en lo personal más el club de los 40 y 20. Pero bueno, ese respeto bueno. El club que tú me digas. Sí.
0: ¿Sabe
1: sí.
0: qué club es sabroso?
1: ¿Cuál?
0: ¿Sabe cuál? Se lo recomiendo.
1: Dígame, señor.
0: Este todavía no ha llegado a ese club, pero va a llegar. El de los 50 y 30, por ahí.
1: Bueno, sí, me faltan unos 6 añitos, pero sí.
0: Cuidado. Sí. Eso es una maravilla. Es una maravilla sin ningún tipo de divisiones. Bueno, a ver. Y el otro equipo de Chicago, después de años de pesadilla, tres temporadas consecutivas con 100 derrotas, tres, llegó oficialmente a los playoffs. Este es el equipo del Papa. Los Medias Blancas de Chicago. Sí.
1: Esa no me la sabía, fíjate.
0: El equipo del Papa León.
1: Están bendecidos.
0: Exactamente. Va a ser muy difícil que les ganen. usted ha visto las... Algún día les dije los sombreros o la gorra del Papa, ¿no? Pero se llaman mitras, ¿no? Eso que se pone el Papa.
1: Sí. ¿Mitra se llama? Mira.
0: No sabía. Mitra, sí. Es que nos tocó buscar todo sobre la mitra, ¿no?
1: Claro.
0: Porque este año hubo una noche en homenaje al Papa y casi todo el estadio con mitras puestas que regaló el equipo.
1: Qué cracks.
0: Eso fue una maravilla de mercadeo. El estadio se veía espectacular.
1: Sí, me imagino. El de atrás, el problema era para el de atrás, si alcanzaba a ver el partido. Eso me pregunté.
0: No, porque se la quitaban, se la ponían, o sea, no.
1: Ah,
0: no,
1: bueno, está bien entonces. El partido. Todo está bien. Está bien.
0: Pero venga. Puma, es que hay una foto inclusive del Papa León en la Serie Mundial, la última que ganaron los Medias Blancas. En esa época el manager era Ozzie Guillén. O sea, Él es de Chicago y es declarado fanático del deporte y media blanca, no es cachorro.
1: Ya.
0: Inclusive este año se puede dar, puede que no se dé, o sea, no estoy diciendo que se va a dar, pero están clasificados a los playoffs. En la americana los media blancas y en la nacional los cachorros. Se puede dar serie de Chicago, serie mundial.
1: Oye, pero una pregunta súper tonta, pero como en el fútbol a eso se le llamaría un derby. ¿Tiene algún nombre especial en el béisbol cuando los dos equipos de la misma ciudad se enfrentan?
0: No, yo creo que es la serie de la ciudad. Así de como, Chicago. Por ejemplo, cuando se enfrentan los equipos de Nueva York es la serie del Subway.
1: Ya.
0: Cuando se enfrentan los angelinos y los Dodgers es la serie del Freeway.
1: Ya.
0: O sea, de acuerdo a las características de la...
2: 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La regla principal era que la selección que lograra ganarla tres veces tenía la oportunidad de llevársela a su país. 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Pero en 1983 se robaron el trofeo y tal parece que lo fundieron porque nunca se encontró por más recompensas que se ofrecieron. ¿Sabía usted que al menos 600 boxeadores han fallecido a causa de golpes durante una pelea? Por eso el boxeo es considerado un deporte muy peligroso. Se dice que Mike Tyson peleó por primera vez luego de que un sujeto desconocido matara a su mascota. Así lo dijo el mismo Mike Tyson. El mexicano Pepino Cuevas es considerado el más joven de los campeones mundiales. Con solo 18 años se le consideró como la mejor izquierda del mundo, gracias a su fama de rompehuesos con su poderosa y potente izquierda. La majestuosidad del deporte más popular del mundo.
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0: Seguimos en la fecha FIFA, mi estimado Puma Daniel Reyes. Más adelante le cuento algo de la NFL, el fútbol americano, y se dio un batacazo, se dio algo inesperado. Pero bueno, de eso se trata.
1: ¿En la NFL?
0: En la NFL, en los emparrillados. Con el saludo de siempre a nuestro amigo, el gran Oscar Clériga. Lo veo muy recuperado.

0: Y el debut fue amargo, porque cayó ante el seleccionado de Japón. Matsuki adelantó a Japón al minuto 11. Uruguay igualó 1-1 al minuto 42. Maxi Araujo, un rebote de Hayakawa, el arquero. Y al final, todo pasó sobre el final. A pesar de mantener la paridad durante la mayor parte del encuentro, Japón se llevó la victoria. Goles de Kento Chogai y de Ayase Ueda. La selección japonesa que siempre es difícil. En todo caso, Forlán destacó la presión alta y las oportunidades generadas por su equipo. La diferencia resultó desmedida. Claro, llegaron los dos goles sobre el final. Resultado engañoso. Uno dice siempre el resultado engañoso, lo cual en realidad no se debía decir. Un resultado que quizás no refleja lo que se vio en la cancha, pero engañoso no es ningún resultado. Resultado es el resultado. Así terminó. Forlán arranca un nuevo proceso. Yo veo que para mí este proceso de Forlán puede generar buenas cosas. Porque es que al fin y al cabo vienen de un fracaso rotundo con Marcelo Bielsa, porque para mí fue un fracaso totote, donde el vestuario estaba roto, donde Bielsa terminó peleado, en fin, un desorden total, como todo lo de Bielsa, que dura haciendo las cosas bien un año y al año se pelea con el jefe, con el asistente del jefe, con los jugadores, con el masajista, con el utilero, con el dueño del edificio, con la señora de los tintos, con la que tiende las camas, con todo el mundo.
1: Y que, a ver, que una de las críticas más fuertes en Uruguay fue el querer cambiarle o no adaptarse más bien a la mentalidad uruguaya y a la forma de ser de los uruguayos. Y una de las cosas que le aplaudieron mucho a Diego Forlán es justamente el estar con el staff de las instalaciones. No sé si esto fue muy tribunero, Kenneth, de Forlán, diciendo, miren, back to the basics, ¿no? Regresamos a nuestros orígenes. Así tiene que ser. Mira, tú sabes que a mí me gusta mucho Marcelo Bielsa, pero tengo que ser muy honesto, fue un papelón lo que hizo Uruguay en esta Copa del Mundo. O sea, no pasar en un grupo muy sencillo, donde además pasaban algunos terceros lugares, fue un fracaso tremendo. Así que partiendo de esa base. Y ahora, bueno, pues con Forlán, una figura del fútbol uruguayo que tampoco tiene mucha experiencia como entrenador, es una apuesta algo arriesgada que muchas selecciones lo están haciendo. Me refiero a lo que hizo Argentina con Scaloni, lo que hizo España con Luis de la Fuente, México también lo está intentando con Rafa Márquez. Se puso un poco de moda esto, ¿no? El ver qué tal con entrenadores que no han tenido tanta experiencia. Y mencionabas el nombre de Ueda, dicho de paso. Ueda, quien jugó hasta hace muy poquito aquí en el Feyenoord, se fue ya al Lille. Es un gran, gran delantero, el japonés.
0: Ueda. Pues pendiente, lo referenciaba.
1: Allá se Ueda.
0: Un Japón que tuvo todo para eliminar incluso a Brasil. Les falta maña. Tienen que aprender a jugar con maña.
1: Si no aprenden
0: eso, va a ser muy complicado. O sea, la cancha es diferente. La cancha no es ir manejando en una autopista. La cancha es la cancha. Y hay, como decía el gallego, algunas cosillas.
1: Oye, Kenneth. Unas cosillas. Y hablando de cosillas, la gente en Uruguay tiene, no sé si es que están enojados, pero tienen sus reservas con Fede Valverde, que curiosamente salió lesionado, aunque acabó el partido después de aquella entrada de Kangli, que era de roja, dicho de paso, y luego Real Madrid dijo que tiene un esguince de tobillo grado 13, pero no nos va a sorprender cuando vuelva a jugar el Real Madrid que esté listo para jugar justamente Fede Valverde, que repito, no está con la selección uruguaya y que curiosamente siempre señalan que cuando hay partidos de este tipo, pues le sale alguna lesión o tiene algún tema. Ahí lo dejo nada más, ahí lo dejo.
0: Sí, no, ya hace tiempo que viene, sobre todo hay quienes han dejado filtrar en el Real Madrid que es mal compañero, que es mala gente. Bueno, esperemos a ver. Lo cierto es que es un notable jugador de fútbol, eso sí queda claro.
1: Sí.
0: Queda claro. Marcelo el Muñeco Gallardo debutó con Ecuador. 3-0 cayeron ante el seleccionado coreano. 3-0. En otro de los debuts, Corea del Sur ganó.

0: 3-0. Debut complicado. Los guerreros de Taeguk, amplio control de posesión. La Tri, eso sí, el equipo ahora del muñeco, no contó con dos de sus principales referentes, no estuvo ni Pedro Incapié ni Moisés Caicedo, por molestias físicas acumuladas en la Liga Premier. Cuestión de tiempo y apenas comienza. Queda claro, el técnico asumió la responsabilidad. A mí no me gusta cuando dicen el técnico asumió la responsabilidad del resultado. Pues a ver, ese es otro, hablando de los clichés, ese es uno de los que hemos venido usando desde niños. Totalmente. El técnico, así no la asuma, pues es el responsable finalmente. Y él sabe, a no ser que sea un bobazo total, que es mejor que se vaya uno a que se vayan todos. Así pues que claro, sí, que tiene que ser el que asume la responsabilidad y más le conviene no botar a los jugadores debajo del camión, no mandarlos, no tirarlos debajo del camión, menos ahora que son tan primadonas, porque se le paran y lo hacen echar en 4 partidos. Claro que es responsabilidad de él, pero el proceso apenas comienza, ¿no? Le tienen que dar tiempo para trabajar. Ya nos meteremos en el tema Rafa Márquez y la selección mexicana. Le cuento, los Falcons de Atlanta le ganaron a los Green Bay Packers. Sólida victoria de los Falcons. Victoria 35-14 sobre los Packers en Lambeau Field, en el legendario Lambeau Field. Reapareció Michael Penix después de aquella rotura de ligamento cruzado. Una actuación impresionante de los Falcons como visitantes, en horario estelar, arrancando la jornada, contra unos Packers que hay que decirlo, jugaron sin el tight end Micah Parsons y sin George Jacobs, incluido en la lista de exención del comisionado, el corredor Penix completó 18 de 25 pases para 256 yardas, con una anotación y una intercepción. Abrió espacios, claro, la presencia de Penix para el juego terrestre, porque sumaron 244 yardas por tierra. Bijan Robinson, 194 yardas y un touchdown. Brian Robinson Jr. también anotó touchdown. Y Drake London, el wide receiver, el receptor abierto, 9 recepciones para 194 yardas. Además de que la defensiva neutralizó a Jordan Love durante todo el partido, al quarterback de los Green Bay Packers, que solo completó, bueno, 28 de 52 para 312 yardas, 17 yardas por tierra. O sea, los Falcons, que venían siendo liderados por Cooper Rush, el tercer quarterback del equipo, hasta ayer habían anotado un total combinado de 16 puntos, la cifra más baja de la liga. Sin embargo, Atlanta ya acumulaba 17 puntos al llegar al descanso en este juego ante los Green Bay Packers. Los Falcons, que pusieron fin a una racha de 27 series ofensivas sin realizar una sola jugada en la zona roja. O sea, fue una noche buena, próspera en todo sentido, y donde se dio Puma, nada más y nada menos que en Lambeau Field, la casa de los Green Bay Packers. Estas sorpresas generalmente se dan mucho más a principio de temporada, pero esta combinada con que fue en Lambeau Field, venían mal, la ofensiva no funcionaba, volvió el quarterback estelar, hubo juego terrestre, respondió al juego aéreo, la defensa también, nos habla de un equipo trabajado y que han venido haciendo en torno a su mariscal de campo. Así pues que así empezó la jornada Puma en la NFL, el fútbol americano profesional. Apenas empezando. Más adelante les recomiendo para el fin de semana. También nos tiene recomendaciones a propósito, Puma. Sí. La fecha FIFA, ¿cómo continúa? De una vez cuéntenos, porque ya vimos lo que la inició, pero estamos pendientes.
1: Sí, mira, para mí, Kenneth, sin lugar a dudas, el partido del fin de semana, que es el Inglaterra-España en Wembley, el campeón del mundo va a estrenar esa nueva estrella. Te diría que en la cancha más mítica de Europa. Yo creo que si hay una película y escriben el guión, sería así. Después de ser campeones del mundo, ir a Wembley y jugar con Inglaterra. Para mí es el partido del fin de semana, entre selecciones me refiero. La República Checa enfrentará también a Croacia. Y hay que acordarnos también, Kenneth, que hay Liga MX. La Liga MX no va a parar. Las Chivas van a enfrentar a Querétaro, Cruz Azul, Toluca. Me parece que es un poco de lo más destacado, pero tengo que mencionarte a mis Pumas, que van a recibir a San Luis.
0: Puma San Luis, mientras que esta noche en mi Bucaramanguita, estamos grabando un viernes, el despertador, Bucaramanga se enfrenta al Once Caldas en Manizales. Vamos que vamos.
1: Adiós,
0: señores.
1: Once Caldas.
2: 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Unánimo Deportes presenta. ¿Sabía usted que, según informes antropológicos, hay comunidades aborígenes de Oceanía que no conocen el presidente de su país, pero sí saben quién es Pelé, Maradona y Messi? El Estadio Tamaulipas en México se encuentra ubicado geográficamente en dos municipios diferentes. Medio campo está en Ciudad Madero y el otro medio en Tampico. A los 25 años, Lionel Messi superó a las glorias del fútbol como Johan Cruyff, Marco Van Basten y Michael Platini al obtener mayor cantidad de balones de oro. A la edad de 46 años, Bernard Hopkins se convirtió en el boxeador más viejo en ganar un título. Fue en el 2011 cuando se enfrentó al canadiense Jim Pascal por el cinturón de los semicompletos. Hopkins ganó por decisión unánime esa pelea en Montreal.
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0: junto al Puma Daniel Reyes. Usted me decía entonces Inglaterra-España, Puma.
1: Sí.
0: En fecha FIFA. ¿Y de qué más quedamos pendientes en Europa? Ahora que ya se jugaron algunos partidos de esta fecha FIFA.
1: Acá los tengo.
0: Yo creo, Puma, que esto de la Nations League se debe extender también indiscutiblemente a la Conmebol.
1: Sí.
0: Porque si no son partidos inservibles, ¿no? A propósito, en CONCACAF vi que Curazao le remontó un 3-0 a Costa Rica y le ganó 4-3.
1: Increíble, Kenneth. Empezaron el segundo tiempo 3-0. El segundo tiempo empezando, ¿eh, Kenneth? O sea, en un tiempo, en 45 minutos, porque además el cuarto gol fue al minuto 83 o algo así, Curazao de Dick Advocaat le dio la vuelta a Costa Rica y nos deja bastante claro el por qué un equipo fue al Mundial y el otro se quedó. El Bocha Batista dirigiendo hoy en día a Costa Rica, dirigía a Venezuela, para la gente que lo recuerde. Sí, es increíble eso. Y Dick Advocaat, que había dicho que se retiraba, bueno, pues al final de cuentas regresó, el veterano entrenador.
0: Y inclusive se había ido de la selección antes del Mundial y volvió, ¿no? Por enfermedad de su hija.
1: En teoría no iba a ir al Mundial. No iba a ir al Mundial, pero los jugadores... Y escucha esto, Kenneth. Los patrocinadores presionaron para que regresara Dick Advocaat, que es la figura de este equipo, y meterse en San José y ganar 4-3 en esta Nations League, vaya que se necesita. La verdad es que no lo podían creer los narradores ticos. También vi las entrevistas, Kenneth, y no tenían explicación, los jugadores costarricenses. No está, por cierto, el portero de los Pumas, Keylor Navas. Al parecer hubo una falta de comunicación, por así decirlo, con el Bocha Batista. Sí, por decirlo de alguna manera, aunque pues creo que eso va a traer problemas. Y sí, perdió Costa Rica. Y estoy de acuerdo con lo que dices. Se necesita una Nations League porque, por ejemplo, vemos ahorita los equipos sudamericanos yendo a Asia, porque obviamente no pueden enfrentar a europeos. Los europeos están en la Nations. Y es por eso que estamos viendo a Ecuador perdiendo contra Corea, a Japón ganándole justamente a Uruguay. Brasil, mientras estamos grabando, Kenneth, va 0-0 contra Australia. Es decir, los equipos sudamericanos están teniendo que ir muy lejos para encontrar rivales.
0: En el tema de Rafa Márquez, Puma, se enfrenta a Colombia con la selección mexicana. Una selección de Néstor Lorenzo, que me parece hicieron bien en renovarla, en que siga, y que ya no cuenta Colombia ni con James Rodríguez, ni con Quintero, en fin. Es un equipo que se renueva, aunque ojo, tiene varios jugadores que vienen bien desde el Mundial y que todavía les queda para un próximo ciclo mundialista o para un ciclo mundialista más como mínimo. Creo que es un buen sparring. Y lo de Rafa Márquez, hombre, continuando con la línea que impuso el Vasco Aguirre y viendo y mejorando esos destellos de buen fútbol, de personalidad que tuvo México en el Mundial, yo creo que va camino a una buena presentación. Lo que pasa es que ya, qué bueno que se quitaron de encima, o que ya mucha gente se olvidó, el tema que el quinto partido, que el sexto partido, que el séptimo partido. No, hay que primero buscar buen funcionamiento. Después las cosas a veces se dan y a veces no.
1: Sí, que además, bueno, lo primero que quiero decir es que este es el clásico del despertador, América, imagínate, no, ¿qué estoy pensando? Colombia en contra de México.
0: Colombia, camiseta amarilla, usted en la camiseta.
1: Sí, es que por eso me saqué de onda un poquito. Que también, México tuvo un buen mundial, muy buen mundial, de hecho, superó mis expectativas, pero creo que en fútbol fue más alto en su pico lo que hizo Colombia que lo que hizo México. Se le vio mejor a Colombia que a los mexicanos, sí, esa es mi impresión. Sí. Los dos hicieron muy buen mundial, ¿eh? Lástima por ese partido en contra de Suiza de Colombia, sí daba la impresión que estaban para llegar un poquito más lejos, pero sin lugar a dudas fue un buen mundial. Que quedó ese sabor agridulce por la eliminación contra los europeos, pero creo que en términos generales lo hicieron bastante bien y ahora, como bien mencionas, con esta, iba a decir cambio generacional, bueno, pero no es tan así, porque bueno, si bien es cierto, ya no está James, ya no está Juanfer, pero es una selección, Kenneth, que una, tiene varios jugadores en Europa y que ellos sí tienen a un jugador que te hace la diferencia a nivel mundial, y ese es Luis Díaz. No tuvo un buen mundial, dicho sea de paso, Luis Díaz, pero no. Sabemos que es de los mejores jugadores del mundo en su posición, ¿eh? Y eso, por ejemplo, México no lo tiene.
0: Le prometí recomendaciones, Puma, en la NFL. Sí. A ver, le queda a usted como a las 10 de la noche, pero juegan el domingo en el Maracaná.
1: Bien, bien.
0: En Río de Janeiro. Ravens y Cowboys.
1: Yo pensé que iba a ser Flamengo alguien, pero no.
0: No juegan el Fla-Flu, el Flamengo Fluminense, no.
1: Exacto, yo pensé que juegan
0: en
1: el partido.
0: Es más, pongámosle nombre, juegan el Raco. Ravens Cowboys, el Raco.
1: Me gusta. Sí.
0: Ravens de Baltimore, Cowboys de Dallas. El próximo domingo lugar del Maracaná.
1: 10 de la noche, lo voy a ver.
0: Sí, vale la pena. La gramilla, había problemas con la gramilla. La NFL dijo, no, tranquilos, no hay ningún problema. Jugamos como esté. Yo creo que lo que estaban tratando, quejándose de esto en Brasil, era de que la NFL por ahí no les dejara tan malograda la cancha. Que recordemos, son jugadores de mucho peso y de mucha altura, ¿no? Y claro que se va a ver resentida la cancha. Y en el béisbol de grandes ligas, pues Puma, la gran batalla de este fin de semana, que se acaba la temporada regular, tiene que ver con duelo tejano. Usted que hablaba de los derbis. Los Astros de Houston y los Rangers de Texas están disputando la división del oeste. Ninguno de los dos puede en el comodín. Los dos están por debajo de 500, pero ganando la división van a los playoffs. Bien. Los dos tienen 79 ganados, 80 perdidos. 79 ganados, 80 perdidos. O sea, el tiebreaker, el desempate, lo tienen los Astros de Houston. Necesitan ganar los Rangers y que pierdan uno, los Astros de Houston. Ya hace tiempo. Algunos dirán, y estoy de acuerdo, lo del oeste de la Americana ha sido un desastre, porque dos equipos por debajo de 500 están peleando la división. Muy seguramente sí. Estoy totalmente de acuerdo, pero es lo que hay para el fin de semana en cuanto a la gran expectativa. La próxima semana, ya el martes, se inician los playoffs. Digamos que por los lados de los Astros de Houston, se enfrentan a los Atléticos de Oakland. Están en serie ante los Atléticos de Oakland. Juegan en Sacramento, donde han venido jugando los Atléticos. Desde las 9:40 de la noche, hora del este de los Estados Unidos, serie de fin de semana, pendientes todo el fin de semana. Y los Rangers visitan a Minneapolis para enfrentarse a los Mellizos de Minnesota. De ahí saldrán, o de ahí saldrá uno de los dos, va a ser el campeón del oeste e irá a los playoffs. Ahora, si repasamos las posiciones en el béisbol de grandes ligas, hombre, decir que ya Tampa ganó su división, que los Yankees y los Medias Rojas ya clasificaron, hablo de la Americana, también los Guardians y los Medias Blancas, pero no se sabe aún quién será el campeón de división, los dos están en los playoffs, y que falta el campeón entre los Astros de Houston y los Rangers de Texas en el oeste. Y en la Nacional, los Bravos de Atlanta ya ganaron su división, los Phillies van a estar oficialmente en los playoffs, Milwaukee, gran candidato de muchos, ganó la división central, los Cachorros de Chicago ya están en los playoffs, los Dodgers también se llevaron ya su división, los Padres de San Diego ya están en los playoffs, y la próxima semana tendremos Yankees Medias Rojas en el Yankee Stadium, duelo de archirrivales.
1: Buen partido. Sí.
0: Gane dos, la primera jornada de los playoffs. Todo lo vamos a vivir y se lo vamos a contar en todas las plataformas de Unánimo Deportes. Puma Daniel Reyes, disfruta su fecha FIFA.
1: Gracias. Que ahora le llaman el superparón, porque son casi 3 semanas de fecha FIFA.
0: ¿El superparón?
1: El superparón. A más de uno se le hizo agua a la boca, yo lo sé, pero
0: no,
1: sí,
0: no,
1: el superparón.
0: Leo Vega, ahí lo estoy viendo, está frotándose las manos. Por favor. Tranquilo, Leo.
1: Mucho no hablo con Leo.
0: Usted va a disfrutar el superparón también el fin de semana. En el fútbol del mundo, no el fin de semana, 15 días, como dijo el Puma.
1: Sí, en esta sí.
0: Fecha FIFA. A nombre de Jonathan Morel, a nombre de todo el equipo.
1: El superparón.
0: El señor Daniel Reyes, que está enloquecido con el superparón y quien les habla, Kenneth Garay. Les decimos gracias. 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
3: La eliminación de México en el Mundial de 2026 dejó una herida. Perder ante Inglaterra dolió, pero por primera vez en mucho tiempo, el fracaso no significa empezar de cero. Hoy la conversación ya no gira alrededor de la reconstrucción total, sino de una pregunta diferente. ¿Qué bases deja el Tri rumbo al Mundial 2030? La primera es la continuidad de Rafa Márquez junto con su esquema táctico. Después de años en los que cada mundial significaba cambiar de entrenador y de proyecto, ahora existe la oportunidad de darle seguimiento a una idea y mantener la identidad del equipo. Otra de las grandes noticias fue la apuesta por los jóvenes. Gilberto Mora, Brian Gutiérrez y Obed Vargas ya vivieron la máxima exigencia del fútbol. Y muy lejos de ser promesas, ahora son futbolistas con experiencia mundialista y con 4 años por delante para consolidarse. En la portería también hay motivos para ilusionarse. Raúl "El Tala" Rangel asumió el reto de defender al arco mexicano en el escenario más importante. Tuvo momentos de presión, respondió cuando el equipo lo necesitó y comienza a perfilarse como el guardián del siguiente proceso mundialista. En la solidez defensiva también se ve una esperanza. Tanto César Montes como Johan Vázquez llegarían a 2030 en plena madurez futbolística, mientras que Eric Lira se consolidó como un mediocampista capaz de aportar equilibrio, garra y recuperación en el centro del campo. Y la renovación no significa olvidar a los jugadores con experiencia. Julián Quiñones llegará y puede convertirse en ese hombre de liderazgo. Y si bien México no regresó del Mundial con ningún título ni con una clasificación histórica, regresó con algo que pocas veces había dejado en una Copa del Mundo. Una base reconocible tanto en el juego como en sus jugadores. Y un proyecto que tiene muchos argumentos para seguir creciendo. El camino hacia 2030 es largo y ya comenzó. Esta vez el reto no será reconstruir al Tri, sino de terminar de consolidar las bases que dejó este Mundial 2026. Pero dime, ¿tú qué opinas? ¿Crees que esta selección mexicana es la más sólida que se ha visto desde hace mucho tiempo? Te leo en los comentarios.
4: Si estuviste viendo los primeros partidos del Mundial 2026, seguro notaste un detalle que no tiene nada que ver con la pelota. En casi todas las selecciones, un color se apoderó por completo del calzado de los jugadores, el rosa y el fucsia. La pregunta empezó a replicarse en redes sociales. Hubo un acuerdo secreto entre la FIFA y los futbolistas, ¿por qué se visten todos iguales? Aunque parezca una teoría conspirativa, la realidad es mucho más científica y estética. Las grandes marcas no improvisan, trabajan sus colecciones con años de anticipación. Todo comenzó en mayo de 2024, cuando WGSN, la principal consultora de tendencias del mundo y la firma Coloro, identificaron el Electric Fuchsia como el color clave para este año 2026. Según sus estudios, este tono transmite optimismo, energía y creatividad, algo que encaja perfecto con el espíritu de una Copa del Mundo. Pero detrás de la psicología del color hay una estrategia de marketing brillante. Piénsalo un segundo. ¿Cuál es el color complementario del verde? El rosa. En una cancha de fútbol, el fucsia genera un contraste inmediato. Esto significa que en las transmisiones de televisión, en los planos abiertos y en las repeticiones de cámara lenta, tus ojos van directo a las marcas de los botines. Además, hoy en día el fútbol no solo se mira por televisión, se consume en vertical, en redes sociales como TikTok o Instagram. Las marcas como Nike, Adidas y Puma lanzaron líneas muy similares porque este color es altamente viralizable en pantallas digitales. Su intensidad cromática asegura que el producto destaque, asegurando millones de ventas en los fanáticos que quieren lucir igual que sus ídolos. Sin embargo, en medio de este océano fucsia hay una excepción histórica. Lionel Messi decidió romper la tendencia. El que podría ser el último mundial de su carrera, Leo eligió unos botines únicos. Base blanca, detalles celestes y toques dorados. El diseño es un homenaje directo a su trayectoria. Desde aquel dorsal 19 con el que debutó en los mundiales hace exactamente 20 años, en 2006 hasta los detalles dorados que celebran su campeonato en Qatar 2022. Mientras el resto del mundo sigue la corriente de la moda global, el capitán argentino prefiere escribir su propia historia con los colores de su bandera.
5: Barcelona y Real Madrid vuelven a jugarse mucho más que tres puntos. Este 10 de mayo el clásico puede definir la liga. Y no sería la primera vez. Ya hubo enfrentamientos entre Barça y Madrid que prácticamente marcaron al campeón de España. Este es el top 5 de clásicos que definieron la liga. En el quinto lugar, Barcelona 3-3 Real Madrid. Temporada 2006-07. La noche del primer gran clásico de Lionel Messi. Hat-trick con apenas 19 años. Un empate que mantuvo viva la pelea por el campeonato. Al final, el Real Madrid terminó levantando la liga por diferencia de goles. En el número 4, Real Madrid 2-6 Barcelona, 2008-2009. Una exhibición histórica del Barça de Guardiola en el Bernabéu. Goles, dominio y un golpe definitivo en la carrera por el título. Esa temporada Barcelona ganó el triplete. En el tercer lugar, Barcelona 1-2 Real Madrid. Temporada 2011-2002, Cristiano Ronaldo silenció el Camp Nou. Esa victoria dejó al Madrid de Mourinho muy cerca del campeonato. Al final, los merengues ganaron la liga con 100 puntos. Récord histórico en ese momento. Top 2. Barcelona 1-2 Real Madrid. Temporada 2015-2016. El Barça llegaba con 39 partidos invicto, pero el Madrid ganó en el Camp Nou. Los goles de Benzema y Cristiano Ronaldo cambiaron el cierre de temporada, aunque Barcelona terminó conquistando la liga. Pero en el número 1, Real Madrid 0-3 Barcelona. La noche de Ronaldinho en el Bernabéu, dos goles, una exhibición total del brasileño y una ovación histórica de la afición madridista. Aquella temporada Barcelona terminó campeón de la Liga con comodidad. Así funciona esta rivalidad. No solo deja goles o polémica, también decide campeonatos. Y este domingo la historia podría repetirse.
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0: Los nuevos técnicos de la Liga 2026-2027. 9 equipos arrancarán el campeonato con nuevo entrenador. El movimiento más mediático, sin duda alguna, es el regreso de José Mourinho al Real Madrid. 13 años después de su primera etapa, el portugués vuelve con el objetivo de devolver al conjunto blanco a la pelea por todos los títulos tras campañas sin lograr Liga ni Champions. Otro cambio de alto perfil es el del Athletic Club, que apostó por el alemán Edin Terzic tras la salida de Ernesto Valverde. El ex técnico del Borussia Dortmund llega después de haber disputado una final de UEFA Champions League y ahora tendrá la tarea de liderar al Athletic de Bilbao. En Villarreal, Íñigo Pérez dejó el Rayo Vallecano para asumir el proyecto del submarino amarillo, mientras que precisamente el Rayo Vallecano confió su banquillo a Beñat San José, quien llega precedente del Eibar. Entre los equipos que cambiaron de entrenador también aparecen Quique Sánchez Flores en el Alavés, Martín Anselmi en el Elche, Luis Castro en el Levante, Luis Miguel Ramírez en Osasuna y Luis García Plaza en el Sevilla. Todos con la misión de mejorar el rendimiento de sus nuevos clubes. La lista la completa Antonio Hidalgo, quien dirigirá al Deportivo La Coruña en su regreso a Primera División. En total, 9 de los 20 equipos de la liga iniciarán la temporada con un técnico diferente al que comenzó la campaña anterior.
1: El adiós de John Cena, una leyenda del ring. El 2025 será recordado como el año en que uno de los íconos más grandes de la lucha libre profesional dijo adiós. John Cena, 16 veces campeón mundial y rostro indiscutible de la WWE durante 2 décadas, anunció que su último combate oficial será en el evento Raw Day One, poniendo fin a una carrera que marcó a generaciones enteras. Cena, que ya había reducido sus apariciones en los últimos años debido a su incursión en Hollywood, sorprendió a los fanáticos al confirmar su retirement tour, con un puñado de luchas en diferentes ciudades antes de cerrar definitivamente el telón. Entre las paradas más importantes fue el Money in the Bank en Toronto, donde se enfrentaron John Cena y Logan Paul a Cody Rhodes y Jey Uso, y el próximo Survivor Series en Indianapolis el 29 de noviembre, donde los seguidores tendrán la oportunidad de verlo en sus penúltimos minutos de acción. El luchador de 48 años no solo se despide con un legado dentro del cuadrilátero, sino también como uno de los personajes más influyentes en la cultura popular, protagonizando películas, embajador de causas sociales y referente de la famosa frase "Never give up". Tras más de 20 años de historia, John Cena está listo para levantar la mano una última vez, el próximo 29 de diciembre, un día que se convertirá en histórico para la WWE.
2: Un número, una leyenda, un legado que cambió el juego para siempre. Cada 15 de abril, el béisbol rinde homenaje a Jackie Robinson, quien desafió las reglas no escritas del racismo y se convirtió en el primer jugador afroamericano en disputar un partido de grandes ligas. Jack Roosevelt Robinson, nieto de esclavos e hijo de granjeros, nació el 31 de enero de 1919 en Cairo, Georgia, donde desde niño enfrentó a la segregación y la discriminación. A pesar de ello, se destacó en múltiples deportes, sirvió al ejército en la Segunda Guerra Mundial y en 1945 fue contratado por los Kansas City Monarchs de las Ligas Negras. Pero ese mismo año, el visionario gerente general de los Dodgers, Branch Rickey, lo buscó con un objetivo claro: romper la barrera racial del béisbol. En 1946 jugó en las ligas menores con los Montreal Royals y el siguiente año, el 15 de abril, Jackie Robinson debutó con los Dodgers, convirtiéndolo en un día que cambiaría la historia del deporte. Los inicios fueron brutales. Le arrojaban pelotas a la cabeza, lo insultaban desde las gradas y algunos rivales y compañeros se negaban a jugar con él. Pero Jackie nunca respondió con palabras ni puños. Lo hizo con su juego. En su temporada de debut fue elegido novato del año. En 1949 ganó el premio al jugador más valioso de la Liga Nacional y lideró en bases robadas. Participó en 6 juegos de estrellas consecutivos y llevó a los Dodgers a 6 series mundiales, ganando una en 1955. Incluso trabajó con Martin Luther King Jr. para sumar el sueño que cambió el rumbo de la sociedad. En 1997, en el 50 aniversario de su debut, la MLB retiró su número 42 en todas las franquicias, un gesto que ningún otro jugador ha recibido. Desde 2004, cada 15 de abril se celebra el Día de Jackie Robinson y todos los jugadores, entrenadores y árbitros usan el número 42 para recordarlo. Sin duda, uno de los mejores legados en la historia del deporte.
3: La Premier League no es solo la liga más mediática del mundo, también es una de las más físicas, rápidas y exigentes. Y aún así, varios futbolistas latinoamericanos lograron algo dificilísimo: convertirse en referentes a punta de goles. Hoy traigo el top 5 de los mayores goleadores latinos en la historia de la Premier League. Richarlison, Brasil. Arrancamos con un delantero intenso, emocional y muy físico. Richarlison comenzó su aventura inglesa en el Watford, explotó en el Everton y después dio el salto al Tottenham. No es el delantero más elegante, pero sí uno de los más insistentes. Supera los 70 goles en la Premier League y, lo más importante, sigue activo, así que todavía puede subir posiciones. Gabriel Jesús, Brasil. Muchos dudaban cuando llegó el joven al Manchester City, pero terminó siendo parte fundamental de uno de los equipos más dominantes de la era moderna. Gabriel Jesús también supera los 70 goles en la liga inglesa. Su movilidad, su presión alta y su capacidad para aparecer en momentos clave lo convirtieron en una pieza importante en equipos campeones. Roberto Firmino, Brasil. Aquí hablamos de inteligencia pura. Firmino fue el corazón ofensivo de Liverpool, de Klopp. Más de 80 goles en Premier League, pero su aporte no se mide solo en anotaciones. Fue el delantero que hacía jugar a los demás. Asistencias, presión, movimientos sin balón. Mientras Salah y Mané brillaban, Firmino hacía el trabajo silencioso. Y aún así, se metió entre los máximos goleadores latinos en la historia de Inglaterra. Carlos Tevez, Argentina. Si hablamos de carácter sudamericano en Inglaterra, tenemos que hablar de Tevez. Jugó en West Ham, Manchester United y Manchester City. Marcó más de 80 goles en la Premier League y fue campeón. Era potencia, garra, intensidad, un delantero que nunca daba una pelota por perdida. Además, fue protagonista de uno de los momentos más tensos del fútbol inglés, el cambio del Manchester United al City en plena rivalidad. Y aún así, respondió con goles. Sergio Agüero, Argentina. Y en el número 1 no hay discusión. Sergio Kun Agüero marcó 184 goles en la Premier League, una cifra histórica. Fue el máximo goleador histórico del Manchester City durante años y el latino más determinante que ha pisado Inglaterra. Y claro, el momento que lo inmortalizó: el gol en el último minuto contra el QPR en el 2012, que le dio el título al City. Uno de los goles más icónicos en la historia de la Premier. Agüero no solo hizo goles, cambió la historia de un club.
4: Hace 2 décadas, un sueño ambicioso buscaba conquistar el mercado hispano de Estados Unidos. Chivas USA, la filial del legendario Club Deportivo Guadalajara de México, irrumpió en la Major League Soccer en 2005. La idea, impulsada por el visionario Jorge Vergara, era sencilla: replicar la mística del rebaño sagrado en Los Ángeles, con una política que solo fichar jugadores de ascendencia mexicana y un derbi local ante el LA Galaxy. Los primeros años no fueron del todo malos. Tras una temporada inaugural complicada, el equipo sorprendió al clasificar a los playoffs en las siguientes 4 temporadas, alcanzando su punto más alto en 2007 al terminar como líder de la Conferencia Oeste. Figuras como Francisco Palencia, el legendario Claudio Suárez y el talentoso Shaka Klinsmann dejaron su huella. Sin embargo, a partir del 2010 el proyecto se desmoronó. La falta de resultados, la gestión errática y una desconexión total con la afición terminaron por sepultar el sueño. El equipo se convirtió en un fantasma, terminando en los últimos lugares y con una baja asistencia en su estadio. A pesar de contar con jóvenes promesas como Eric Cubo Torres, el declive era inevitable. La MLS no tuvo más opción que intervenir. En 2014, la liga compró la franquicia y anunció su disolución. Así, de forma silenciosa, terminó la historia de un equipo que prometió mucho, pero que no supo entender ni conectar con el pulso futbolístico de una ciudad tan compleja como Los Ángeles. El legado de Chivas USA es el de un experimento fallido, pero que sirvió como una lección para la liga. Su vacío fue llenado 4 años más tarde por el exitoso LAFC, que ocupó su lugar y su estadio, demostrando que en el fútbol, para triunfar no basta solo con un nombre, sino con una identidad propia y una conexión real con los aficionados. Para Unánimo Deportes, reportó Francisco Zuleta.
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4: Nueva Caledonia está a solo 2 victorias de hacer historia. La selección oceánica, tradicionalmente fuera del radar mundialista, hoy se encuentra a las puertas de la Copa Mundial de la FIFA 2026, en un escenario que hace unos años parecía impensado. El cambio de formato del torneo, ahora con 48 selecciones, le abrió una oportunidad única a la Conferencia de Fútbol de Oceanía. Por primera vez, un boleto directo sin depender del repechaje, y ahí es donde la Nueva Caledonia ha sabido competir. Con orden táctico, crecimiento estructural y una generación que ya suma experiencia internacional, el equipo ha ido acortando distancias. Jugadores formados entre el ámbito local y el fútbol francés han elevado el nivel de una selección que hoy ya no solo compite, sino que ilusiona. Hoy Nueva Caledonia no solo juega partidos, juega por un lugar en el mapa del fútbol mundial. A 2 victorias de la gloria, el sueño mundialista está más vivo que nunca. Para Unánimo Deportes reportó Francisco Zuleta.
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4: El 26 de abril de 2026, Sebastian Kimaro Sagwe de Kenia hizo historia al convertirse en el primer hombre en correr un maratón en menos de 2 horas. En el London Marathon 2026, completó los 42.195 kilómetros en 1 hora 59 minutos y 30 segundos, estableciendo un nuevo récord mundial. Este logro es aún más impresionante porque Sagwe lo consiguió en una competición oficial, rompiendo la barrera que había dejado Eliud Kipchoge en el Ineos 1:59 en 2019, pero sin contar oficialmente. ¿Cómo lo logró? Su entrenamiento fue meticuloso, más de 200 kilómetros semanales, enfrentamientos contra altitud y una estrategia de nutrición y mentalidad optimizadas. Además, las zapatillas Adidas Adi Zero Adios Pro Evo 3 ayudaron, pero la verdadera clave fue su enfoque implacable durante toda la carrera. Con este récord, Sebastian Sagwe ha llevado el maratón a un nuevo nivel, demostrando que los límites del atletismo siguen avanzando. Para Unánimo Deportes reportó Francisco Zuleta.
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4: Johan Cruyff es sinónimo de revolución en el fútbol, no solo por su habilidad, sino por su impacto táctico. Repasemos los 7 mejores momentos y más emblemáticos de su carrera. En el número 1 tenemos el legado de Ajax. Con 3 European Cups consecutivas, Cruyff definió el fútbol total. En Ajax, donde cada jugador era parte de un sistema colectivo que cambió el fútbol. En número 2 tenemos el Mundial de 1974 y el Balón de Oro. Aunque Holanda no ganó, Cruyff brilló y se llevó el Balón de Oro, dejando al mundo con su Cruyff Turn, un regate icónico que revolucionó el juego. Número 3, el impacto en Barcelona. Al llegar al Barcelona, ganó la Liga y como entrenador llevó al club a la European Cup en 1992, instaurando un estilo de juego único. En el número 4 traemos el Cruyff Turn. Ese giro realizado en 1974 es un movimiento esencial que muestra su creatividad, un regate que hoy sigue siendo estudiado y ejecutado en todo el mundo. En el número 5 tenemos el gol imposible al Atlético, un gol acrobático considerado uno de los más bellos de su carrera, demostrando su habilidad técnica y capacidad para sorprender en momentos clave. En el número 6 tenemos el penal innovador de Ajax. Cruyff rompió con lo tradicional, tocando el balón hacia su compañero en lugar de disparar, mostrando su enfoque colectivo. Y en el número 7 tenemos de ídolo a técnico visionario. Como entrenador, Cruyff creó un legado táctico llevando al Barcelona a la European Cup y dejando una filosofía de posesión, toque y tiki-taka que aún perdura en el club catalán. Por eso decimos que el fútbol no sería igual sin Johan Cruyff, quien lo transformó para siempre. Su legado no solo fue técnico, sino filosófico, cambiando la manera en que el mundo juega este deporte. Para Unánimo Deportes reportó Francisco Zuleta.
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4: En el universo brutal y fascinante de las artes marciales mixtas, hay peleadores que no solo se destacan por su técnica o récords, sino por algo más visceral, el miedo que generaban a sus rivales. No estamos hablando de respeto deportivo, sino de ese silencio en el que el vestidor cuando su nombre aparecía en los emparejamientos. Aquí un breve pero contundente listado de esos guerreros que muchos preferían evitar. El primero es Francis Ngannou, dueño del golpe más fuerte medido de la UFC. Es puro terror. Su uppercut o overdim fue una advertencia para todos. Una mano suya bastaba para apagar las luces. Seguimos con Wanderlei Silva, conocido como The Axe Murder, era una máquina de violencia. Entraba al combate a destruir y muchos rivales lo sabían desde el pesaje. Seguimos con Mirko Krokop, sus patadas eran sentencia, derecha al hospital, izquierda al cementerio. Nadie salía ileso tras compartir jaula con él. Seguimos con Anderson Silva, elegante técnico letal. Silva no intimidaba por fuerza, sino por cómo humillaba con precisión quirúrgica y timing perfecto. Seguimos con Shogun Rua, explosivo y frontal. Su estilo era avanzar y golpear sin pausa. Cada pelea suya era una guerra que pocos querían lidiar. Estos peleadores dejaron una marca y no solo en los récords, sino en la mente de sus rivales. Su legado va más allá de cinturones o estadísticas. Eran los hombres que nadie quería enfrentar, porque en el fondo, el miedo también es parte del combate. Para Unánimo Deportes reportó Francisco Zuleta.
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3: La MLS ha crecido muchísimo en los últimos años. Tienen estadios modernos, mejores contratos, figuras internacionales e incluso nombres como Messi ayudaron a cambiar la percepción del fútbol en Estados Unidos. Pero hay algo que sigue sin cambiar. Cuando llega la Conca Champions, la Liga MX sigue mandando. Y el ejemplo más reciente fue Toluca. Los Diablos Rojos aplastaron 4-0 al LAFC en el Nemesio 10 y avanzaron a la final de la CONCACAF Champions Cup con un global de 5-2. Otra vez, un equipo mexicano eliminando a uno de la MLS en las fases decisivas. Y esto ya dejó de ser casualidad, porque aunque la MLS ha mejorado muchísimo en marketing y proyección internacional, la Liga MX todavía tiene algo que pesa muchísimo: experiencia competitiva. Los equipos mexicanos saben jugar este torneo. Saben lo que significa ir a canchas complicadas, manejar la presión, cerrar series y sobrevivir a partidos intensos. Y además, jugar en México sigue siendo un reto enorme para los clubes estadounidenses. Toluca convirtió el Nemesio 10 en un infierno total. La presión de la afición, la altura, el ritmo del partido, LAFC simplemente se cayó en el segundo tiempo. Y no es un caso aislado. En esta edición, ningún club de la MLS llegó a la final. Mientras tanto, otra vez habrá final mexicana, Toluca contra Tigres. Y eso abre otra pregunta interesante. ¿La MLS realmente ya alcanzó la Liga MX? Porque sí, pueden competir en torneos como la Leagues Cup, donde muchos partidos se juegan en Estados Unidos. Pero en series de ida y vuelta es...
6: Unánimo Deportes presenta. ¿Sabía usted que el juego más largo en el béisbol fue en el año 1981, cuando en la entrada 21 los equipos se mantenían empatados 2-2? El juego fue suspendido y dos meses después se reanudó hasta que se anotó la carrera del desempate en la entrada 33. Eran equipos AAA de Boston y Baltimore. ¿Sabía usted que el boxeo está muy cerca del fútbol en cuanto a la preferencia del público? Según información de la Federación Mundial de Boxeo, todas las personas encuestadas indican que siguen las peleas de boxeo con el mismo entusiasmo con que lo hacen con sus equipos favoritos de béisbol. ¿Sabía usted que Julio César Chávez se destaca por ser el primer mexicano en hacerse acreedor al título de campeón mundial en tres categorías: ligero, superligero y welter? De sus 170 peleas, Chávez resultó invicto en 90 de ellas. También tiene el récord de haber llenado el Estadio Azteca con más de 130 mil espectadores para presenciar su pelea contra el estadounidense Greg Hagen en 1993. En el terreno se logran proezas.
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9: ¿Qué tal, qué tal? Bienvenidos a los mero meros de la raza. El regreso más esperado de la radiocomunicación está aquí. Bueno, puede ser el segundo, porque el más esperado es el de Lalo Leal y está en Unánimo con nosotros. La cosa está que arde. La Campeones Cup se quedó en Miami. El Inter, contra todos los pronósticos y contra un arbitraje bastante, bastante dirigido hacia la mano de Cruz Azul, terminó derrotando a la máquina cementera por 2-0 y hubo fiesta en el Freedom Park, en el nuevo estadio. Le vamos a contar todo sobre el debut del Kili González, el presente y el futuro de Messi y de por qué se le quejaba a Don Garber al final del partido.

El clásico nacional, Chivas América, América Chivas, qué partidazo. Y en la Liga Española no deja demasiadas novedades. El susto del Real Madrid para ganar su partido y el trámite del Barcelona. Un día más en la oficina, 7, sí, 7, como le metieron a Osorio, le metieron al Racing de Santander. Y por el Atleti, ¿cómo andamos? Se viene el Derbi de Madrid y el equipo colchonero gana sin Julián. Bueno, pocas veces tenemos la profunda satisfacción de empezar por este tema. Porque como ustedes verán, en nuestro show, la MLS, el Inter Miami, generalmente ocupa segundo o tercer segmento, pero el primero es para el fútbol español. Anoche la mesa estaba puesta. Anoche llegábamos con mi queridísimo compañero, hermano y amigo Fernando Fiore, pionero del periodismo en español en los Estados Unidos, y veíamos otro ambiente. Había que realmente mirar alrededor para darse cuenta y observar bien si había más hinchas mexicanos o más hinchas del Inter Miami. Y hay que decir que la fanaticada de Cruz Azul cumplió un papel fundamental en el aliento a su equipo y en el comportamiento. Un gusto realmente, inclusive con algunos nos saludábamos a la pasada y hasta fotos nos sacamos con los hinchas de Cruz Azul. Claro, los del Inter es de todos los días y los conocemos mucho mejor. Pero desde lo futbolístico esperábamos el debut del Kili González. Nos habían contado los amigos que cubren, los compañeros que cubren el entrenamiento, que es a esta hora, por eso casi nunca vamos, que había trabajado mucho el Kili, que había estado metiéndole mano a la formación del equipo, que había trabajado en la táctica fija, que el entrenamiento había durado 2 horas y pico, al mejor estilo de Bielsa, pero este sí con conocimiento, y que de alguna u otra manera, por lo menos, le había pasado el plumerito y sacado el polvo a la táctica anterior. Yo llegaba con grandes dudas, principalmente cuando me arriman la alineación y veo que Caicedo, el ecuatoriano, vuelve a ser lateral izquierdo. Vendieron a Noah Allen y nunca sabremos por qué. Cuando veo a Berterame nuevamente en el equipo titular, por más que se esfuerce y por más que sea jugador franquicia, es un fracaso totote, como le gustaba decir a la Torre de Jalisco, como le gusta decir. Pero siempre dejo una carta escondida en el mazo, porque como le digo a mis compañeros y le digo a nuestra audiencia, el partido no es parejo, Cruz Azul tiene un tremendo plantel, tiene una banca tremenda, va con todos sus titulares y nosotros con lo último que nos queda. Pero siempre termino así, cuando está Messi, siempre cualquier cosa positiva puede pasar. Y una vez más pasó. De tres amigos, Messi, Suárez y De Paul, se juntaban por la derecha, Mura se sumaba a todo esto, participan en una jugada preciosa, después que Cruz Azul había tenido 3 claras de gol, una de ellas la había salvado Sancler, las otras se habían ido al tiro de esquina, un centro medido de Suárez, a la cabeza de Messi que entra por el segundo palo, Berterame que va por delante de él, Leo que entra por detrás y se levanta, parecía Hugo Sánchez, bajito, con un resorteo tremendo, llega donde no llega nadie y de cabeza marca la apertura. Segundo tiempo viene la corrección de la figura táctica del equipo por parte del Kili y ahí empecé a pensar, este sí que la sabe. Termina poniendo en el sector izquierdo, sacando a Caicedo, pero además termina ingresando otro central que es Mikael para jugar con línea de 3. Mikael va junto con Falcón como doble stopper y Casemiro de libero, que junto con Suárez y Messi fueron los 3 mejores de la cancha, y el equipo empezó a funcionar nuevamente a las 1000 maravillas. Ya tras la lesión de Mura entra Luján, que es como tener otro zaguero, y la cosa siguió bien. Vino ese tiro de esquina, pronosticábamos como siempre cuando leemos el gol, porque el gol se huele, créame, y llega Casemiro, 4 goles en 4 partidos, de cabeza, con el parietal derecho y partido liquidado. Estábamos incrédulos. Algunos decían que el partido no importaba, otros hablaban de que Cruz Azul iba a poner los suplentes, inclusive periodistas que tristemente cubren al Inter decían que era una práctica, pero después era una avalancha la conferencia de prensa, era una fiesta el estadio. Pero para seguir hablando de este tema y desmenuzar lo que se vio, y que si esto es un antes y un después en la temporada para el Inter con la llegada del Kili González, esta victoria frente a uno de los mejores equipos de la Liga MX, con nosotros Omar Orlando Salazar, Lalo Leal, por supuesto. Mi querido Omar, adelante.
lo que viste, lo que le falta a este equipo del Kili, las esperanzas y las dudas que te deja después de obtener otro campeonato el equipo del Inter. Bien.

0: Poeta, ¿qué tal? Un saludo para usted, para Lalo, para todos los compañeros que están con nosotros y la gente que nos sigue. Mire, primero le voy a dar una apreciación muy particular. Ayer iba camino hacia el norte, hacia el condado de Broward, y de esas cosas que iba a tomar el tren que está ubicado al lado del aeropuerto, y al lado del aeropuerto está el escenario ahora nuevo, donde juega el Inter. Este estadio que está maravilloso, espectacular. No he tenido todavía la chance de ingresar. Seguramente que estoy esperando la cortesía de algún compañero para poder hacer mi paso
1: avisa,
0: allí al equipo del Inter.
1: Lo que decíamos cuando usted quiera, mire, va el Chino Mayorga, sí. Un montón de gente. Usted también puede decir que Jorge Ramos estuvo anoche.
0: Ah, mire usted, bueno, también.
1: Lo acreditamos cuando quiera, lo acreditamos en serio.
0: Muchas gracias, poeta, muy amable. Y mire, la impresión que me deja, honestamente, antes de entrar en materia de lo que usted me está preguntando, es de la capacidad de atención que está generando el Inter. No se imagina la cantidad de gente que descendía de otro tren, desafiando incluso algunos, supongo yo, al famoso ICE, ¿sí? Porque seguramente varios de los mexicanos no están todavía con plena documentación. Y sin embargo, fueron, asistieron al estadio. Ellos, los mexicanos, los seguidores de Cruz Azul, identificados claramente por su playera, y lo del Inter Miami me dejó más aterrado todavía, porque en los sectores aledaños había mucha gente con su playera puesta del Inter, la camisa rosada, pero también mucha gente vendiendo artículos que identifican al equipo del Inter Miami. Y eso para mí ya marca una cosa muy importante. Definitivamente el Inter se metió en el corazón de la afición de los miamenses y de la gente de la Florida. Eso por un lado. Y la verdad, felicito a la gente del marketing y a todos los que han hecho lo del Inter, un equipo que ha ido avanzando dentro de la MLS. Dentro del partido, ya cuando llegué al sitio, obviamente, me puse a ver el compromiso y me queda primero la satisfacción de haber visto un equipo que comenzó con un nivel bajo, un ritmo bajo, porque lo estaba dominando el Cruz Azul. Cruz Azul en los primeros minutos hacía un buen partido, y después el conjunto del Inter comenzó a mejorar de la mano de Lionel Messi, y después alcanza ese gol de cabeza que usted ya menciona, para el gol número 100, y después entonces incluso le anulan un gol, ¿sí? Hay una reacción del equipo de Cruz Azul que pudo haber llegado a un empate, hubo una pelota que pegó en el... Hubo un penal que no le cobraron, de acuerdo. Hubo también un pelotazo en el poste del equipo de la máquina cementera de Palavecino, creo que fue. Cuando estaban en el 1-0, exacto. Y luego vino el empate, vino la satisfacción más grande, porque el equipo dio tranquilidad ya sobre el cierre, casi sobre los 80 minutos a través de Casemiro. Debuta el Kile González, para ir por lo suyo, por lo que me está preguntando. El Kile González, ojo a este dato, iguala a Rafa Benítez en el Inter de Milán, porque ganó en su debut una Copa de Campeones también en Europa. El Inter que venía de reemplazar...
1: ¿Cómo le fue a Rafa Benítez después?
0: Claro, porque Rafa Benítez sustituye a José Mourinho en aquel Inter, y resulta que termina siendo, lo llevan para dirigir ese partido y termina siendo campeón de campeones en Europa. Y el Kili González fue alumno de Rafa Benítez, por eso asoció una cosa con la otra. Y otro que más o menos fue por la misma, entre el primer partido que gana y una copa que gana, fue Unai Emery. Eso únicamente como para reservarlo allí, para que lo tengan en materia de estadística. Lo del Kili González, con una sesión de trabajo, a mí me parece impresionante lo que ya consigue. No voy a decir que es el non plus ultra de la dirección técnica, porque sería caer en un error terrible, pero yo sí creo que puede alimentar las ilusiones y las esperanzas para que el Inter consiga jugar todavía mucho mejor. ¿Qué hizo él? Hizo la más fácil, la más simple. Consolidó el sector defensivo, porque era donde más permeado estaba el equipo, y yo creo que a partir de allí, como decían técnicos de la vieja gloria, me acuerdo mucho del doctor Gabriel Ochoa en Colombia, los equipos, mi hijo, se arman de atrás para adelante, y yo creo que eso es lo que está haciendo el Kili González.
1: Perfecto, excelente apreciación del partido. Ahora voy a ir para el lado de Cruz Azul también, y voy a ir con Lalo. Me encantó el análisis, y después lo vamos a escuchar de Joel Wiki, de lo futbolístico. Sacó todos los pretextos que le quisieron poner en la mesa. Como siempre, arrancó con un equipo donde Eric Lira a mí me tiene impresionado. Es un jugador para jugar en Europa, para jugar, no digo Real Madrid o Barcelona, pero de ahí para abajo puede jugar en cualquier lado. Caudillo, organizador, pero creo que cometió un error. Se enganchó con Rodrigo De Paul, que lo mejor que viene haciendo últimamente es discutir y pelearse. Y lo terminó arrastrando y lo tuvo que sacar porque lo iban a terminar echando. De todas maneras, a mí me asombró, después de haber visto el primer tiempo frente al América, me recordó mucho más el equipo del final, en el clásico capitalino donde el América casi le arrebata el partido. Mi querido Eduardo Lalo Leal, ¿sirve para algo esta Copa? ¿Da para por lo menos sentirse orgulloso? Y no quiero entrar en la polémica de que si la MLS o la MX, para mí todavía, y lo digo, la Liga MX sigue siendo superior, no tanto como lo era antes. Bienvenido, mi Lalo, ¿cómo le va? Qué gusto verlo.
2: Mi Omar, ¿cómo estás? Mi Leo, ¿cómo están? Qué gusto saludarles, qué gusto estar aquí con ustedes. Ridículo de Cruz Azul, claro que vale y mucho esta copa. ¿A qué estrellas le estás ganando esta copa? ¿Cuándo se iba a imaginar Joel Wiki en su mente que iba a estar dirigiendo contra Lionel Messi? ¿Cuándo? Jamás, ni en sus sueños más raros. Vamos a ver eso. Tenías una gran oportunidad y te hiciste chiquito porque no fuiste una máquina, fuiste un trenecito que se descarriló. Un trenecito, el ridículo y a nivel internacional, porque ni siquiera peleaste cuatro tiros al marco, cuatro tiros nada más. Dejaste que te superaran en todos aspectos, en el aspecto deportivo, en el aspecto mental. Inter Miami, sin ser tan espectacular, te dominó, te sometió y controló el encuentro a su placer, ¿eh? A su placer. No necesitaba esforzarse mucho para el 2-0, ya con el 1-0 empezaron a negociar, bajaron los decibeles y no se vio una respuesta clara de Cruz Azul cuando tiene esa paradela para Vecino, el Toro, jugadores importantes en la Liga MX. Exacto, que en este torneo se hizo muy chiquito. ¿Te imaginas para Wiki un campeonato de esta altura? Un campeonato contra claro.
1: Porque además MLS. Salió campeón de la Liga. Después le ganó la super final a Toluca. Ganar esto era una triple corona en menos de 6 meses.
2: Imagínate, Leo, imagínate para él, para su currículum. 3 coronas, rapidito. Ya posicionas nuevamente a Cruz Azul y le cambias el chip. Yo creí que ya le habían cambiado el chip a Cruz Azul, pero este tipo de partidos me decepcionan. Ahora, en el torneo, Cruz Azul seguramente va a llegar muy, pero muy lejos. Pero la vida, por lo regular, te ofrece muy poquitas oportunidades, muy poquitas, y esta era una de ellas.
1: Sí, y es lo que decíamos, Lalo, era un partido lindo para jugarlo porque si usted gana una final frente a un equipo como el Inter Miami, que ha crecido muchísimo, pero que además tiene a Lionel Messi, a Suárez y a Casemiro, me pongo en el jugador y digo, qué lindo recuerdo. Bueno, a ver qué dice el Kili González y después le voy a explicar por qué el Kili entendió tan bien el equipo, porque con una sesión de 2 horas y media le dio para cambiarle bastante el rostro y él sabe que faltan cosas. Vamos con Cristian, el Kili González, campeón, 48 horas después de haber llegado a Miami.
3: Están contigo en el vestidor. ¿Cómo están?
4: Bueno, buenas noches para todos. La verdad que esto es, creo, es inédito, que ayer hemos hecho un trabajo intenso con los jugadores. Por eso agradezco a los jugadores que tuvieron esa grandeza de dejarme, entre comillas, trabajar más tiempo de lo normal, con las temperaturas y para intentar corregir cosas que uno venía viendo hace mucho tiempo. Y bueno, creo que hoy quedó demostrado, defensivamente estuvimos muy bien y no tengo palabras de lo que estoy sintiendo. Es alegría, felicidad, tantas emociones juntas. Bueno, Leo me dijo que me ibas a salir campeón, así que me lo cumplió. Y bueno, y de acá para adelante es un envión anímico terriblemente importante para nosotros y saber que se logró esto, pero hay que seguir más, porque en el fútbol es continuamente seguir creciendo como equipo, tenemos que mejorar muchas cosas, obvio también, y bueno, y ya tenemos en nada otro partido.
5: ¿Primer pila? Kili acá, ¿cómo te va? Federico San Román. Al final del partido se te vio charlando un ratito con Messi, Suárez, Beckham. ¿Qué fueron las primeras charlas que tuviste con ellos?
1: Empezaron las sociales.
4: Primero mías, de decir gracias por la confianza, por más allá de que obvio tenía entendido que querían que venga mucho tiempo antes, pero bueno, ya no le correspondía ni al club ni a mí,
1: Acá hay la palabra
4: estaba
1: de Kili, porque
4: desde otro
1: lamentablemente aquí
4: lado.
1: venía otra pregunta futbolística y entiendo a los colegas, le preguntan por lo social, porque da color lo de Beckham y porque da color la charla con Suárez, pero lo que queríamos saber es por qué el equipo cambió. Y lo decía como en la cuarta pregunta, porque después venía otra pregunta. ¿Y qué dicen en Rosario de tu éxito? Muchacho, aprovechemos a preguntar, que son pocas las preguntas. Pero claro,
0: ¿Eres soltero
1: no
0: o
1: estoy
0: casado?
1: criticando a los colegas. No estoy criticando a los colegas, pero después, cuando nosotros tenemos que repetir una conferencia para darle a la gente, basada en ella, porque así trabajamos, una explicación de lo táctico, hay que esperar 40 minutos para que el tipo hable de táctica. Se la voy a contar yo porque yo estaba sentado ahí enfrente mirándolo a Kili y fue grato lo que le escuché. Primero que nada, la conclusión que saco, por qué el Kili González entendió a la perfección los problemas defensivos, como decía Omar, los termina de alguna manera arreglando porque hizo un equipo más compacto y conservador en el arranque. La gente pensaba que el Kili iba a venir a presionar, empezó a presionar después del minuto 15 o 20 y volvía y retrocedía y se plantaba en su terreno. El tipo estuvo 4 partidos mirando de afuera porque no le salía el permiso de trabajo. Entonces analizó esos 4 partidos en vivo, más varios que estuvo revisando de los anteriores, de la racha negativa, no de la racha positiva. Tenía un panorama clarito de qué era lo que había que hacer. Imagínense cuando llega, tiene una práctica sola, lo tiró todo junto y se lo fue dando para que los jugadores lo absorbieran. Y lo absorbieron bien. Y creo que leyó muy bien los problemas del equipo y creo que además tiene razón, hay cosas para seguir mejorando. Por ejemplo, los juveniles es muy lindo que jueguen y hay varios como Plambe, como Pinter, como Delenoa que juegan muy bien. Pero los juveniles crecen al influjo de que el equipo anda bien en manos de los mayores, no están para salvarlo. Entonces va a ser difícil utilizarlo en partidos muy cerrados. Sinceramente, para ustedes, ¿es bueno el cambio, el de Kili por Hoyos? ¿Va a dar sus frutos o es realmente el impulso anímico que da todo entrenador que lo primero que hace es cambiar el sentimiento del jugador?
0: Bueno, yo creo que ya siendo de esta manera como se ha presentado el cambio de técnico, porque lo de Hoyos tuvo un momento gris bastante, bastante difícil para él, con varias derrotas seguidas, que no conseguía que el equipo jugase bien, después la cantidad de goles que recibía, y entonces viene entonces esa reacción de la directiva del equipo del Inter. Y lo mueven de cargo, porque no es que pierda la chamba, como dicen en México, sino que vuelve otra vez a ser como el gerente deportivo de la institución o el director deportivo. Pero el técnico, sí me parece que ya con lo que había pasado, entonces viene el Kili González. Uno esperaría que el Kili González, como técnico, también tuviera lo que hizo como jugador. ¿Cuál era la posición del Kili González? Atacante. Esa fue la posición con la que conocimos y que le narramos muchos partidos a Kili González, sobre todo cuando estuvo en el Valencia. Después entonces uno creería que él va a hacer esa manera de jugar propositiva, de ir a buscar el arco desenfrenado, pero no, yo creo que hizo una reflexión muy clara y usted lo acaba de decir, estuvo viendo esos 4 partidos que le tocó ver por fuera y analizó que las fallas estaban más en sector defensivo. Ahora, vuelvo sobre lo que usted menciona. Yo creo que en un momento como este del equipo del Inter, donde además el técnico tiene la aspiración de que por ser nuevo y por todo lo que se quiera, se quiere sacar adelante un título más, ya tiene uno, que lo consiguió anoche, pero seguramente que querrá también el título de la MLS. Entonces, me imagino que él va a tener que poner los mejores jugadores y no a probar ni a experimentar con jugadores que apenas están saliendo de las fuerzas básicas o la cantera del Inter. Entonces, seguramente que esa palomita, ese apoyo para los jugadores juveniles vendrá de a poquito, pero por ahora es consolidar el equipo con lo mejor que tenga en materia de jugadores.
1: Es tan fácil dirigir un equipo de la MLS y andar bien, Lalo. Por ejemplo, cuando vino Mascherano había sido un desastre con la selección juvenil argentina. El Kili, en el último pasaje por Platense, fue de terror, 14% de los puntos. ¿Por qué llegan y realmente la vida les cambia y empiezan a hacer, como decimos nosotros, campaña recién en este equipo?
2: Teniendo ese jugador, Leo, si usted, don Omar o yo me pongo en ese banquillo, saldría campeón de todo, ¿eh? y llegaría a la Copa Libertadores y ganaría la Copa Libertadores también, teniendo a ese jugador y a esos jugadores con esa
1: plantilla. ¡Me saltó el culé! ¡Me saltó el culé!
2: Lo catalán. Pero es el técnico ideal para el Inter Miami. El romance sucedió de inmediato, ¿eh? De inmediato el romance, esa sonrisita de enamorado. ¿Cómo no va a estar enamorado teniendo un entorno tan bonito? El festejo, el trofeo, Messi, un Cruz Azul borrado prácticamente de la cancha. Y qué lástima que para este Cruz Azul, pues el Inter Miami sea su padre, ¿eh? Es su padre.
1: Sí.
2: Todos los el primer torneo. Todos, Leo, sí. El primer torneo que ganó el Inter Miami, ¿a quién creen que se lo ganó? Al Cruz Azul.
0: El lo tiene de hijo, de entonces.
2: De hijo, Mar. El primer gol de Messi.
1: El primero y el número 100 de Messi, los dos a Cruz Azul.
2: Sí. Imagínate.
1: Bueno, déjeme escuchar un minuto a Joel Wiki. Quiero hacer honor a Wiki porque tuvo tremenda de aquí de análisis táctico. Dos minutitos de Wiki, ingeniero, por favor.
6: ¿O qué pasó con su equipo esta noche?
7: ¿Qué tal, Alex? Buenas noches. Muchas gracias por tu pregunta y por
1: acompañarnos. Un fenómeno de persona y de entrenador.
7: Obviamente el partido estuvo complejo, ¿no? Bien sabíamos nosotros que enfrentar a un rival importante implicaba, ¿no?, tener mucha más atención, mucha más idea, sobre todo en el tema de las transiciones y demás. Yo creo que nos hacemos responsables de lo que nos corresponde a nosotros mismos. Me parece a mí que hoy no fuimos el equipo, ¿no?, que habíamos venido siendo en los últimos tres partidos. Es un golpe duro para nosotros, para el equipo. Pero sigo confiando que tengo un gran plantel, ¿no? Es un equipo que ha trabajado muchísimo, un equipo que ha sabido llevar las derrotas por buen camino y no va a ser la excepción, ¿no? Hoy es una derrota muy dura para nosotros. Entiendo también que es una derrota muy dura para la Nación Azul, para Cruz Azul. Pero estamos seguros que saldremos de esto muy rápido, ¿no? Tenemos un partido importante el próximo sábado y hay que preparar lo que viene y, bueno, enfocarnos en la siguiente compromiso, ¿no?
1: Bien, hasta ahí la palabra de Joel Wiki. Hidalguía, reconocimiento, una victoria dura. La gente está tocada, pero también vamos a arrancar ahora nuevamente en la reconstrucción. Lalo, estamos ante la presencia de un buen técnico presente para México, de un técnico de futuro dentro del fútbol mexicano, tal vez algún día con proyección de equipo más grande o selección.
2: El técnico mexicano más laureado de los últimos tiempos, más exitoso, y yo creo que el mejor técnico mexicano de la actualidad, aunque nos llegan noticias del país ibérico. Javier Aguirre, a un pasito del Valencia, ¿eh? A un pasito, sí, del Valencia. Sí. Si se concreta, pues ya no sería Joel Wiki el mejor mexicano, ¿verdad? Sería Javier Aguirre. Pero el futuro está en Joel Wiki. Y también para tantos y tantos entrenadores mexicanos que quieren una oportunidad, a Wiki se la dieron, siempre lo vieron abajo del hombro y mira hasta dónde ha llegado.
1: Mi querido Omar, ¿es el técnico del futuro en México, Joel?
0: Sin lugar a dudas, yo creo que lo poco que ha mostrado por ahora en su recorrido como técnico.
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1: Unánimo Deportes presenta. ¿Sabía usted que el primer equipo de fútbol en llegar a la luna fue el Independiente de Argentina? El responsable fue Héctor Rodríguez, secretario de Relaciones Públicas del club, quien decidió hacerle a Neil Armstrong, Buzz Aldrin y Michael Collins socios de equipo, poco antes de que despegara la misión Apolo 11. Tras varias gestiones en la Embajada de Estados Unidos en Buenos Aires, el señor Rodríguez consiguió enviarles banderitas del equipo a los astronautas, quienes la llevaron consigo el 20 de julio de 1969 a la luna. ¿Sabe usted que el mejor porcentaje de knockouts en la división de los heavyweights lo sigue teniendo Deontay Wilder? Peleó 45 veces, ganando 41 de ellas por knockout, con un 91% de efectividad, y sigue siendo mejor que el porcentaje que alcanzó Rocky Marciano, que además de retirarse invicto, ganó 43 peleas de sus 49 por knockout.
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7: Dijo Gaby Mileto, el técnico de las Chivas. Adelante.
8: El partido, primer tiempo, fue muy bueno. El segundo tiempo, en el aspecto de control, hasta su primer gol, que es un gol que lo mete en partido y fue realmente un gol espectacular de Borja. Eso le dio, por supuesto, ánimo. Y bueno, y no pudimos tener ese control que sí tuvimos en la primera parte. La idea, por supuesto, que era lo mismo, pero el rival juega. El rival arriesgó por la necesidad y nosotros también no pudimos sostener nuestros dos carrileros y tuvimos que, de esa forma, mover a Piojo de la posición inicial. Bueno, y tuvimos que hacer los recambios, ¿no? El tema de, sobre todo, de Cotorro fue un cambio que se sintió, que lo notamos.
9: Aquí al frente con Omar.
10: ¿Qué tal, profesor? Buenas noches. Omar Pérez Campos para Juego Limpio. Oiga, profesor, usted obviamente hoy deja ir puntos, pero en el balance es uno de los pocos técnicos de los últimos tiempos que ya lleva 3 encuentros.
8: Yo no dejé ir puntos.
10: Bueno,
8: el juego, sí, el juego. No, porque si no, decís. Vamos a preguntar con criterio. Yo no dejo perder. Yo quería los 3 puntos, no dejé escapar nada.
10: Nos
8: escaparon 3 puntos porque hay un rival que juega y que en el segundo tiempo, a partir de ese golazo, se metieron en partido y nosotros no jugamos al nivel del primer tiempo, debido a los cambios que tuvimos que hacer de manera obligada. Ese es mi punto de vista. Pero escapar, nadie deja escapar nada. Hay un rival que también tiene su mérito. ¿Está bien esa aclaración?
10: Sí, sí.
8: ¿Compartes esa aclaración?
10: Absolutamente.
8: Okay,
10: que le quiero preguntar, como quiera que sea, es un partido que...
8: No, como quiera que sea, no.
10: Bueno.
8: ¿Cómo fue?
10: Como fue.
8: ¿Por qué te lo digo? Porque siempre tenés ese tinte en las preguntas vos. Ya nos conocemos hace bastante.
10: Oh, bueno, cuando quiera lo podemos explicar, por
8: favor. No, yo lo hablo acá, no lo hablo de manera personal.
10: Sí, yo también lo puedo hablar con usted, no quiero quitarle tiempo a
8: los pero puedo quedarme dos horas.
10: No soy el más positivo, sino que yo siempre he hablado bien de usted de eso. Lo que le quiero
8: pero todas tus preguntas.
7: Hasta ahí la palabra de Gaby Milito, porque era lo que queríamos escuchar. Yo hacía tiempo que no veía a Gaby Milito No es respetuoso porque es muy educado, tiene humildad, pero le dolió. Porque lo acusan de lo mismo que decía Lalo, y yo no me bajo del caballo. Él tomó precauciones. Hubo cambios como el de Luisito Pérez por Ledesma, el que hizo sacando a Santi Sandoval, que la venía rompiendo, faltando 20 minutos para terminar el partido, no daba para ponerse a ese nivel. Yo creo que él pudo haber seguido ofendiendo. De todas maneras, pienso que el América tiene, y esto por lo que decían alguna vez David Faitelson y algunos se enojaba, Chivas tiene que elegir nada más que en el mercado local. El América puede elegir en todos lados. En Chivas no hay un Brian Rodríguez, un Rayito Rodríguez. A lo mejor puede haber un Alejandro Sendeja, pero que no puede ser en este caso Alvarado. Pero tiene jugadores que marcan la diferencia. Ni que hablar esta llegada de Borja. ¿Se desinflan las Chivas aquí, mi querido Mar, mi querido Lalo, después de que realmente le igualaran cuando pensaba que goleaba?
5: No, las Chivas no se van a desinflar por eso. Yo estoy de acuerdo con Milito. Me parece que el planteamiento, el interrogante, llevaba cierta jiribilla, como dicen en México.
7: Tiene razón, él está de acuerdo con Milito.
5: No, porque llevaba la pregunta, ojo, la pregunta del periodista llevaba cierta jiribilla. Y por eso lo intuyó muy bien Gabriel Milito, pero y salió mal, al corte.
7: Si pregunta más venenosa que la suya en conferencia de prensa, no escuché nunca.
5: Yo estoy de acuerdo con que se tenga que preguntar directo, sin adornos y sin flores, sin nada de eso. Pero respetuoso. Sí, tampoco ser venenoso. Me parece que eso sí está claro para dentro de lo que puede ser uno como periodista. A lo mejor también yo me habré equivocado en alguna interrogante. Vaya usted a saberlo. Lo cierto de todo esto es que Chivas por este resultado no va a parar su buena etapa que está viviendo con Gabriel Milito. Me parece que el equipo va para sostener este ritmo. Tiene con qué sostenerlo, tiene una buena nómina. Lo ha aprovechado muy bien Gabriel Milito, sobre todo sabiendo, dándole oportunidad a lo que tiene la fuerza básica. Así ha amalgamado una muy buena combinación de jugadores. Ahora, lo del América tiene también su mérito. Yo estoy de acuerdo con Milito, claro, porque el técnico reacciona y sabe que hay que poner, que hay que cambiar. Entonces, ¿qué cambia América? América cambia para mejorar y para buscar cómo empatar. ¿Y qué cambia Chivas? No lo hace para perder, no lo hace para ceder puntos, lo hace únicamente para cuidar un resultado que a pocos minutos todavía lo estaba consiguiendo. Entonces, yo sí creo que allí hay una intuición también de Almada para poder igualar el resultado en lo que fue el Clásico Nacional.
7: ¿Se desinfla la América y se agrandan las Chivas, Lalo? ¿Se desinfla las Chivas y se agranda la América, perdón?
11: Se desinflan, Leo. Se desinflan. Vienes de una victoria contra Universidad.
7: Me parece que el golpe duro, El golpe duro.
11: Golpe letal. Y lo vemos en Milito. Comunicación no verbal, la mano cerca de la cabeza. La última vez que vi esa imagen era de mi papá porque no entendía matemáticas y se ponía la mano aquí, niño menso, no te entra la letra, no te entra el número, y se ponía la mano aquí y así estaba Milito. No vio quién se la hizo, sino quién se la pague, y se fue contra el primer reportero, contra el primero que se le cruzó. El reportero hizo sus preguntas y yo nunca vi al reportero enfrentarlo o encararlo. Yo sí me hubiera calentado, sí le hubiera dicho, pues, ¿de a cómo nos va? Pero nunca vi al reportero enojarse. El reportero, lo hablamos después. No, ahorita. Bueno, déjame preguntar porque mis amigos, no, si quieren nos quedamos 2 horas a charlar aquí. Siempre la defensiva, siempre la defensiva, sí, siempre sí, la defensiva, sí, sí. Milito. Y vemos la frustración.
5: Pero Lalo, de que no olvidemos... Después de Almeida, yo creo que lo de Milito ha sido bueno en la Chivas Rayadas de Guadalajara, que no fue campeón la temporada anterior porque le sacaron varios hombres. Pero no ha sido malo para las Chivas.
7: A ver qué dice a todo esto mi queridísimo amigo Guillermo Almada, que no estaba contento, estaba conforme cuando lo llamé después del partido. Adelante.
12: Estamos cometiendo algunas distracciones en defensa, que lo hemos hablado en partidos anteriores, lo hemos analizado con los jugadores. ¿Por qué tenemos distintas intensidades en un tiempo y otro? Hoy nos hicieron goles con cosas que le habíamos trabajado y analizado que Chivas la hacía. Tira muchas pelotas para dentro del área permanentemente, pone mucha gente. Y bueno, lamentablemente cometimos algunas distracciones. Vuelvo a insistir. me gustó mucho más el segundo tiempo que el primero. Buscamos permanentemente, no tuvimos la fortuna o la puntería para liquidar el partido después del 2-2 porque tuvimos varias situaciones. Y bueno, la conclusión que en definitiva saco es que no, mejor que nos pase ahora y no en liguilla, porque ahí puede ser determinante para cualquier partido. Pero es una situación que la hemos hablado, la hemos analizado y la hemos trabajado. Y
7: bien,
12: bueno,
7: hasta ahí la palabra de Almada, ¿no? Podría, como le digo, sentirse eufórico después de haber nivelado este partido, y conversé un poco con él el día después del partido, y me hablaba algo de lo mismo, de los errores defensivos, pero que se quedaba conforme con lo que había visto de la respuesta en ataque. ¿Le falta todavía a este América? Antes de cerrar este tema, les pregunto a los dos rapidito. ¿Le falta para alcanzar el América que pretenda el título?
5: Lo está diciendo el mismo técnico. Le falta mayor concentración, le falta aplicarse defensivamente, porque lo charlan, hablan sobre los errores que se cometen y siguen presentándose esos errores. Y él lo dice bien, menos mal que nos ocurre todavía en este tiempo, porque en la liguilla esto es imperdonable. Creo que en eso tiene razón. Entonces, siendo así, América todavía dista del momento exacto, puntual, para que sea brillante. Por ahora, América aguanta y estuvo en los dos o tres primeras fechas bien, pero después el equipo comenzó a bajar un poco en eso que se llama concentración.
7: Lalito.
11: Ahora, Leo, Omar, este América de Memo Almada demostró que puede ir contracorriente. Demostró que el ADN sigue impecable, que este América es combativo. Con Cruz Azul nunca se rindieron, con Chivas jamás se rindieron. Chivas tenía sometido al América y nunca, nunca se rindieron. Ese espíritu de lucha que el americanismo habla tanto, lo vimos en la cancha, lo vimos con Borja. No le falta nada. Enfrentó a un equipo trabajado, no de ahora, ni de 3 meses, ni de 6. Ya ha trabajado en años por Milito.
7: Claro.
11: Enfrentó a un Cruz Azul también ya trabajado y campeón en una final. A esta América no le falta nada de ADN ni de emociones. Quizás un poquito más de trabajo, y Almada nos lo va a entregar, yo creo que muy afinado para la liguilla.
7: Sí, de acuerdo. Le falta trabajo, pero Almada tiene la capacidad. Y Omar, rapidito, Borja tiene 20 años recién, ¿no?
5: No, ya es un veterano de mil batallas, con una muy buena cantidad de goles.
7: Tiene 20 años.
5: Es que tiene dos Borjas. Usted tiene razón, tiene dos Borjas. Sí.
7: Okay.
5: Pero el Borja que seguramente que usted ser el Borja goleador, este se ha paseado por distintas ligas, estuvo en River, estuvo también en territorio.
7: Este fue el que no anduvo en River.
5: Perfecto. Anduvo una parte, pero después no anduvo.
7: Claro. Sí, lo entiendo. A mí me pasa a veces, ando una parte y la otra no. Bueno,
5: usted a veces funciona y a veces no funciona. No sé si hablando, pero.
7: Es mala que no.
11: Que
7: no, ¿para qué vamos a mentir? Pero bueno, cerramos este tema, pero le decimos, para seguir prendido a todo esto, no se vaya de las plataformas de nuestro Unánimo Deportes.
2: Unánimo Deportes presenta. ¿Sabía usted que el primer trofeo que tuvo la Copa del Mundo tenía como nombre Jules Rimet? La regla principal era que la selección que lograra ganarla 3 veces tenía la oportunidad de llevársela a su país. Esto lo logró Brasil cuando ganó en México 1970. Pero en 1983 se robaron el trofeo y tal parece que lo fundieron porque nunca se encontró, por más recompensas que se ofrecieron. ¿Sabía usted que al menos 600 boxeadores han fallecido a causa de golpes durante una pelea? Por eso el boxeo es considerado un deporte muy peligroso. Se dice que Mike Tyson peleó por primera vez luego de que un sujeto desconocido matara a su mascota. Así lo dijo el mismo Mike Tyson. El mexicano Pepino Cuevas es considerado el más joven de los campeones mundiales. Con solo 18 años se le consideró como la mejor izquierda del mundo, gracias a su fama de rompehuesos con su poderosa y potente izquierda.
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0: Bueno, nos metemos ahora en el otro tema, en lo que fue euforia, en la mitad de semana en la victoria con Cruz Azul en el Inter Miami. Todo el mundo contento, el técnico daba conferencia de prensa después de obtener la Campeones Cup, eufórico, con una sonrisa de oreja a oreja. Todo era felicitación, todos eran aciertos, porque es verdad, cuando iba ganando 1-0, mete el segundo y ahí pasa a línea de tres y sostiene un resultado. Pero la historia es como la moneda, tiene dos caras y se tuvo que enfrentar a un San Diego que venía de perder cinco partidos consecutivos, hay que decirlo, dos de ellos por goleada. Arrancó ganando sorpresivamente el equipo de San Diego con un gol de Dreyer, se durmieron en defensa, se la jugaron a la espalda y terminó convirtiendo. Después Messi en un tiro libre rarísimo, porque pensábamos que le había metido la cabeza a alguien y no fue así. La pelota pica y se le va al arquero y era el 1-1. Y ya en el segundo tiempo parecía que todo volvía a la alegría. En una gran jugada, una pelota que pelea Berterame hasta el cansancio, que le pegan, que se para, que la devuelve, que se la termina entregando a De Paul y Rodrigo, un pase con un golpe de billar para dejarlo a Suárez por la derecha en diagonal con el arco, con poco ángulo el pistolero. Cerró un ojo, apuntó, le arrancó el palo derecho al arquero, ponía el 2-1. Y comentábamos con Fernando Fiore en la gloriosa cabina 302 del nuevo Stadium, es hora de poner otra vez un tercer central. No lo hace el técnico, se queda con el cambio, sigue jugando con línea de cuatro y en el minuto 82, en otra jugada donde la defensa realmente se queda paralizada, Dreyer pone el 2-2, se la termina picando por encima al arquero de Miami y convierte un golazo. El Kili González era el mejor técnico del mundo y ahora volvemos a caer en un pozo nuevamente futbolístico frente a uno de los peores equipos de la liga. ¿Cuál es el Inter, mi querido Mar, mi querido Lalo? ¿El que le ganó a Cruz Azul jugando un gran partido futbolístico y táctico o ese que te acaba defeccionando y lo terminan salvando de la derrota los mismos de siempre, los delanteros que han llegado para quedarse? Los escucho.
1: Puede tener de pronto por ahí un elemento de salvación lo del Kili González y el Inter, porque entre semana disputa ese partido contra Cruz Azul, que lo hace con toda intensidad, y tiene muy pegadito en materia de calendario este duelo contra San Diego, que si bien es cierto no era gran equipo, de todas maneras sí toma un poco diezmado físicamente al cuadro del Inter. Pero sigue el Inter, si uno mira este partido, teniendo los mismos problemas defensivos que venía teniendo con el anterior entrenador, con Hoyos. ¿Por qué? El sector defensivo todavía dando ventajas. Si usted apunta que hay que colocar mejor un tercer central, los centrales siguen dando de qué hablar. Y en el medio campo no se aprieta, porque le pasa casi lo mismo que al Real Madrid. Tiene volantes de sí, de mucho peso, de mucha jerarquía, pero son lentos y al momento de la lentitud, el equipo rápido, al contrario, entonces le hace daño. Entonces me parece que sigue siendo para corregir el sector defensivo. Y aparte de ello, hay que decirlo, sigue siendo Messi dependiente. Si no aparece Messi, el equipo vive momentos de oscuridad. Entonces, cuando encuentra a Messi y encuentra esa fórmula con Suárez, el equipo tiene otra tónica. Pero cuando no tiene a Messi, me parece que el equipo pierde totalmente el horizonte. Amén de lo que está ocurriendo en el sector defensivo.
0: ¿Va a mejorar a este equipo el Kili González como pasó con algunos entrenadores anteriores o van a morir abrazados en el fracaso el técnico y la institución al final de temporada, mi querido Lalo?
2: Mi Leo, tremenda, tremenda pregunta. Es que no es un empate aislado. El Inter Miami ya lleva cuatro igualadas consecutivas en la MLS y es el tercer
0: Correcto.
2: partido como local que entra en ventaja los últimos 10 minutos, pero no puede ganar los encuentros. Ya es preocupante. Creíamos que íbamos a contar otra historia. Todo, bien lo dices, todo era felicidad, alegría, trofeo, beso y beso, foto y foto, Antonella y Antonella. Todo era alegría, pero ya de repente
0: Pero, ¿qué
2: llegas a
0: tiene que
2: tu...
0: ver Antonella con esto? No entiendo. No, no. ¿Dónde entró Antonella? Después del beso usted siguió avanzando y llegó Antonella, pero ¿qué tiene que ver con el fútbol?
2: Se me cruzó una Antonella en la cabeza, mi Leo. Es difícil que no se me cruce. Pero
0: Bueno.
2: no me termina por convencer, Leo. No sé si haya sido el técnico ideal para el Inter Miami. No lo sé. Apenas es su segundo encuentro. falta mucha campaña, pero el equipo sigue teniendo los mismos problemas.
0: Lo vamos a escuchar y yo le voy a decir qué va a pasar con este técnico, cómo lo veo y qué espero de él. Adelante con la palabra de El Kili González, querido ingeniero Johnny Morel.
3: Fue un partidazo. La pregunta es, ¿te vi con David Beckham? ¿Te
0: vi ¡el Pastor Milei!
3: Los dueños del club, los más. ¿Podés decirnos qué te dijeron de haber ganado el campeonato?
4: Y que estaban muy contentos. Cuando uno gana, alegría. Y esto no me quita la alegría que tengo. Yo insisto, el gran desafío mío de ver al Inter como lo veía es defender mucho mejor. Nosotros no podemos defender y que recibamos goles tan fácil. Me da mucha rabia eso, me enferma. Voy a hacer mucho hincapié en esto, porque yo me puedo agarrar y al jugador no le voy a caer nunca, al contrario. Bueno, alguna vez uno estuvo del otro lado, pero le tengo que dar herramientas de situaciones de juego, de una situación que pasó el primer gol y el segundo gol. Es un sólido, no lo podemos permitir. No lo podemos permitir, porque es un equipo que genera. Hoy, si no hubiese sido por el arquero, hacemos 4 o 5 goles, pero no lo hicimos. Entonces, insisto, tenemos que hacernos cargo, y me hago cargo el primero, que tengo que mejorar la parte defensiva, ver al vestuario cómo está, cómo es, como que si hubiésemos perdido. También me gusta que sientan como que perdimos acá en casa, porque de las cosas negativas o de situaciones de partido se aprende, y está en mí poder revertir eso y defender como defendimos el otro día. A lo mejor en un bloque profundo, sí, debido al desgaste que habían hecho los chicos, pero defendimos bien, bastante bien, con errores también.
5: Yes. Han vivido casi lo mismo,
0: hasta ahí social. La porque ahora entramos en el chichoneo, la alegría de dirigir a Messi, de ser rosarino, de la novela de las 8 y yo estoy para el fútbol. Sinceramente, reconoce los errores. Creo intuir después de esto que va a jugar con línea de 3, porque lo que decía Omar es verdad, Casemiro la está rompiendo, Falcón está jugando muy bien, pero lamentablemente cuando tienen que ir al espacio mano a mano con un delantero, les termina pasando cara a factura a la lentitud. Yo vería a Casemiro de libero con Falcón y Mikael, me parece que es por ahí. Y el problema, el otro es el chico Caicedo, que es muy joven, que no es lateral izquierdo, que realmente hay que darle oportunidades jugando en su posición cuando le toque de central, pero ahí va a tener que jugar Reguilón tras la partida de Noah Allen. Le voy a decir lo que para mí va a pasar. Lo que pasó con todos los entrenadores del Inter después de que llegó Messi, que llegó Suárez, en su momento Busquets y Jordi. Venían con su currículum bastante, bastante desgastado. Inclusive el caso del Tata Martino, que termina llevándose la Super Shields. Ni que hablar Mascherano, que llegó después de fracasar hasta el cansancio con las selecciones juveniles argentinas. Termina saliendo campeón de la MLS. El caso del mismo Hoyos, que no tenía un gran currículum como entrenador, pero tuvo en 11 partidos como 8 victorias. ¿Sabe por dónde pasa todo esto? Lo digo siempre. El técnico tiene que corregir y dar herramientas, como dijo el Kili, y ojalá lo haga. Pero esto depende de cómo esté Messi, y de cómo esté Messi y Suárez, porque Messi necesita a Suárez. Y Suárez muchas veces, sin Messi, ha tratado y ha conseguido inclusive ponerse el equipo al hombro. No cabe duda que el más importante es Lionel. Si Messi está bien, como decía Riquelme, si Riquelme está feliz, Boca está feliz. Bueno, si Messi está feliz, el equipo está feliz. Pero hay que agregarle esa estructura. Si no vas a jugar con una línea de 3, va a haber que contratar muy bien para el año que viene. Pero le digo que si no consigue meterse hasta el final de la MLS, este fue un pasaje muy, pero muy fulgurante, muy rápido por el equipo de Kili. Tiene que meterse hasta el final de la liga. ¿Ustedes creen que si no llega a meterse entre los últimos 4, hay Kili en la temporada que viene? Los escucho.
1: A mí me hace recordar lo que cuando llegó Mascherano y tampoco encontraba la fórmula y venía con ese precedente de que no había tenido una buena dirección en las selecciones juveniles de Argentina. Y uno de...

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0: Somos Unánimo Deportes presenta. ¿Sabía usted que el jugador Nolan Ryan logró la hazaña de lanzar una bola a 100.9 millas por hora? Tenga en cuenta que la velocidad máxima permitida en un expressway aquí en Estados Unidos regularmente son 75 millas por hora, con algunas excepciones de hasta 85. Ahora imagínese 100.9 millas por hora. ¿Sabía usted que en Indonesia los niños suelen jugar fútbol de una manera muy extraña y peligrosa? Lo hacen descalzos con un balón de coco seco envuelto en llamas. Este juego, disputado sobre asfalto, se conoce como Sepak Bola Api y se relaciona a un arte marcial tradicional de Indonesia. Antes de comenzar cada partido, los jugadores sumergen sus pies en soluciones antiinflamables y rezan una oración. Esta variante del soccer se juega como celebración religiosa del Islam.
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0: ¿Quién es realmente el gran rey MVP de las grandes ligas? El reciente tercer MVP consecutivo de Shohei Ohtani no solo marca un capítulo histórico, vuelve a encender la conversación sobre los jugadores que más veces han levantado este premio y donde se ubica hoy el fenómeno japonés. Arriba de todo, sin discusión, está Barry Bonds. Sus 7 MVP siguen siendo una montaña imposible de escalar. 4 llegaron de forma consecutiva en un periodo donde rompió récords de poder, porcentaje y productividad que todavía pertenecen irreales. Le guste a quien le guste, esta cifra es la vara máxima del premio. Pero detrás viene Ohtani, que ya se adueñó del segundo lugar histórico con 4 MVP, todos unánimes y repartidos entre Liga Americana y Liga Nacional. Ningún pelotero había logrado algo así. Su combinación de bateador élite y lanzador de impacto lo mantienen como el único jugador activo que realmente puede soñar con recordar la distancia de Bonds. Luego aparece el Club Dorado de los 3 MVPs, un grupo tan icónico que parece un paseo por la historia del béisbol. Ahí están Aaron Judge, figura dominante de la última era, Mike Trout, el jugador más completo de los años 2010, y Albert Pujols, símbolo absoluto de consistencia y poder. A su lado conviven leyendas como Mickey Mantle, Joey DiMaggio, Yogi Berra, Stan Musial, Mike Smith y Alex Rodríguez, que definieron generaciones enteras y moldearon el ADN del juego. En resumen, Bonds tiene 7, Ohtani con 4 y una constelación de superestrellas con 3. Una lista que no solo mide premios, sino legado, impacto y dominio absoluto. Y si Ohtani mantiene ese ritmo, quizás estemos presenciando en tiempo real el ascenso del único jugador capaz de desafiar la cima que parecía intocable. Para Unánimo Deportes reportó Francisco Zuleta.
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0: En el universo brutal y fascinante de las artes marciales mixtas, hay peleadores que no solo se destacan por su técnica o récords, sino por algo más visceral, el miedo que generaban a sus rivales. No estamos hablando de respeto deportivo, sino de ese silencio en el que el vestidor cuando su nombre aparecía en los emparejamientos. Aquí un breve pero contundente listado de esos guerreros que muchos preferían evitar. El primero es Francis Ngannou, dueño del golpe más fuerte medido de la UFC. Es puro terror. Su upper

0: físico letal. Silva no intimidaba por fuerza, sino por cómo humillaba con precisión quirúrgica y timing perfecto. Seguimos con Shogun Rua, explosivo y frontal. Su estilo era avanzar y golpear sin pausa. Cada pelea suya era una guerra que pocos querían lidiar. Estos peleadores dejaron una marca y no solo en los récords, sino en la mente de sus rivales. Su legado va más allá de cinturones o estadísticas. Eran los hombres que nadie quería enfrentar, porque en el fondo, el miedo también es parte del combate. Para Unánimo Deportes, reportó Francisco Zuleta.
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0: Los latinos han dejado una marca imborrable en la NFL. Hombres que rompieron barreras, ganaron campeonatos y abrieron camino a nuevas generaciones. Todo comenzó con Steve Van Buren, nacido en Honduras, estrella de los Eagles y primer latino en entrar al Hall of Fame en 1965. Lo siguió Tom Pierce, jalisciense y pionero como receptor y entrenador, uno de los primeros head coaches hispanos de la liga. Pero el gran salto lo dio Tom Flores, de raíces mexicanas, bicampeón del Super Bowl con los Raiders, el primer entrenador latino en alzar un trofeo Lombardi. Junto a él, Jim Plunkett, también de ascendencia mexicana, se convirtió en el primer quarterback latino en ganar un Super Bowl y ser un MVP. El legado continuó con Anthony Muñoz, considerado el mejor tackle ofensivo de todos los tiempos, y Ted Hendricks, nacido en Guatemala, cuatro veces campeón del Super Bowl. Después llegaron figuras como Don Rivera, coach finalista del Super Bowl 50, y Tony Romo, ícono mexico-americano de los Cowboys. En los equipos especiales, los mexicanos Efrén Herrera y Raúl Alegre brillaron como campeones de Dallas y Nueva York. Hoy la herencia latina sigue viva con Azaia Pacheco, doble campeón de los Chiefs, y Cristian González, promesa peruana de los Patriots. Y México también hizo historia. En 2005 el Estadio Azteca recibió el primer juego oficial de la temporada regular fuera de Estados Unidos con más de 100.000 aficionados. Más que números y trofeos, es la historia de orgullo, talento y perseverancia. Latinos que no solo jugaron en la NFL, la transformaron. Para Unánimo Deportes, reportó Francisco Zuleta.
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0: En la historia de la NBA han existido tríos capaces de cambiar el curso del baloncesto, de dominar su época con autoridad, talento y títulos. No todos los equipos con estrellas alcanzan la gloria, pero estos 5 Big 3 dejaron huella eterna. Aquí va el conteo del 5 al 1. En el número 5 está LeBron James, Dwayne Wade y Chris Bosh, Miami Heat de 2010 a 2014. Un trío explosivo que marcó una era, cuatro finales seguidas y dos campeonatos en 2012 y 2013. LeBron lideró con dos MVPs en las finales, Wade fue el motor emocional y Bosh el equilibrio táctico. Una revolución moderna que combinó talento, presión y resultados inmediatos. En el top 4 tenemos a Larry Bird, a Kevin McHale y a Robert Parrish, Boston Celtics de 1980-1992. Dominio puro en los años 80, tres títulos, 1981, 84 y 86, y una rivalidad eterna con los Lakers. Bird brilló con su visión e inteligencia, McHale dominó con la pintura y Parrish fue el ancla, uno de los tríos más equilibrados de todos los tiempos. En el número 3 tenemos a Stephen Curry, a Klay Thompson y a Draymond Green con los Golden State Warriors. Un trío que cambió las reglas, tres campeonatos, 2015, 2017 y 2018, y un récord de 73 victorias en una temporada. Curry revolucionó el triple, Klay redefinió la eficiencia y Green fue una pieza táctica ideal. En el número 2 tenemos a Michael Jordan, Scottie Pippen y Dennis Rodman, Chicago Bulls de 1995 a 1998. El trío más dominante en el menor tiempo, tres títulos seguidos y una química letal. Jordan lideró como siempre, Rodman se adueñó de los tableros y Pippen fue el comodín perfecto. Nunca perdieron unas finales juntos, historia pura. Y el número 1 es para Tim Duncan, Tony Parker y Manu Ginóbili, San Antonio Spurs 2002 a 2016. Discretos pero implacables, cuatro campeonatos, 2003, 2005, 2007 y 2014, y una de las décadas más élite. Duncan fue el eje, Parker la velocidad y Manu el alma creativa, un trío ejemplar que combinó humildad con excelencia. Cinco tríos, cinco formas de entender el básquetbol, algunos por su explosividad, otros por su elegancia, pero todos por su capacidad de ganar y transformar el juego. Si el baloncesto es un arte, estos Big Three fueron sus grandes pinceladas. Para Unánimo Deportes, reportó Francisco Zuleta.
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0: En el crisol histórico de los Steelers hay nombres que no pueden omitirse. Del 5 al 1, estas son las figuras que marcaron eras, forjaron títulos y encarnaron la fiereza del acero. En el número 5 está el Big Ben, Ben Roethlisberger. Cuando hablamos de quarterbacks, Roethlisberger es el punto de referencia de Pittsburgh. En 18

0: temporadas rompió las marcas de la franquicia con 64.088 yardas y 418 touchdowns por pase. Fue dos veces campeón del Super Bowl y el mariscal más joven en ganar un Lombardi con solo 23 años. En el número 4 está Troy Polamalu, un safety que cambió partidos con la institución y el instinto, con dos campeonatos, 8 selecciones al Pro Bowl y un premio defensivo del año en 2010. Polamalu fue el músculo intelectual de las defensivas de los 2000 y su pick 6 de 40 yardas en el juego del campeonato de 2008 sigue siendo decisivo en la memoria de los fanáticos, hoy es miembro del Salón de la Fama. En el número 3 está Franco Harris, figura emblemática de la dinastía setentera. Harris cosechó 4 anillos y fue el MVP del Super Bowl 9, con 158 yardas terrestres. Su nombre permanece inseparable de la inmaculada recepción, esa jugada mítica que dio el primer triunfo de postemporada para el equipo. Líder histórico en yardas terrestres de Pittsburgh y su dorsal 32 fue retirado en 2022. En el número 2 está Terry Bradshaw, el alma del ataque vertical, con 4 campeonatos de Super Bowl y 2 MVPs de Super Bowl. Bradshaw fue la flecha de acero. Sus pases letales a Swan y Starworth sellaron eras. Entró al Salón de la Fama en 1989 y sin duda fue un quarterback de su talla. Los Steelers nunca habían alcanzado tantas alturas ofensivas. Y en el número 1 está Min Joe Green, el pilar de la legendaria Steel Curtain. Y el nombre por antonomasia de la camiseta negra y dorada. Su palmarés lo dice todo. 4 Super Bowls, 2 premios al defensivo del año, 10 Pro Bowls. Fue el maestro en la reconfiguración táctica de la defensa, desajustando bloqueos y dominando constantemente. En 2024, Pittsburgh retiró su dorsal el 75. Joe Greeny no solo jugó, encarnó el carácter del equipo. Este quinteto no se elige solo por sus títulos, sino por su impacto generacional, récords del club, premios individuales, momentos irrepetibles y presencia identitaria. Para Unánimo Deportes reportó Francisco Zuleta.
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2: Eric Cuellito Pérez y Marco Beltrán fueron los primeros hermanos mexicanos en firmar con la UFC, abriendo camino para otros talentos del país en las artes marciales mixtas. Eric Goyito Pérez es originario de Monterrey, Nuevo León. Debutó profesionalmente el 3 de mayo de 2008, acumulando un récord de 10 victorias y 4 derrotas, antes de unirse a la UFC. En la UFC compitió en la división de peso gallo, destacándose por su estilo agresivo y habilidades tanto en el striking como en el grappling. Tras su paso por la UFC, continuó su carrera en otras promociones como Bellator, MMA y Combate Américas, consolidándose como uno de los referentes de la MMA mexicana, con 20 victorias y 9 derrotas. Marco Beltrán, nacido en Ciudad de México, también debutó profesionalmente en 2008. Su estilo de pelea y determinación le permitieron destacar y contribuir al creciente reconocimiento de los peleadores mexicanos en la escena internacional de los MMA. Después de su paso por la UFC, firmó con Lux Fight League, donde ganó el campeonato de peso gallo en Lux 004 el 15 de marzo de 2019. En 2023, firmó contrato con la promoción francesa Ares FC y se enfrentó a Damien Lapillus por el campeonato de peso pluma de la AFC en Ares FC 13. Aunque perdió por nocaut técnico, su trayectoria cuenta con 14 victorias y 10 derrotas. Actualmente, la UFC cuenta con una notable representación mexicana. Algunos de los peleadores mexicanos activos en la UFC son Alexa Grasso, campeona de peso mosca femenino, considerada una de las mejores peleadoras libra por libra. Brandon Moreno, primer campeón mexicano de la UFC en la división de peso mosca. Jair Pantera Rodríguez, peleador de peso pluma y ex campeón interino de su división. Irene Aldana, compite en la división de peso gallo femenino y ha disputado el título de su categoría. Raúl, el niño problema Rosas Jr., con raíces mexicanas, es el peleador más joven en firmar con la UFC, compitiendo en la categoría de peso gallo. Daniel Selhuber, peleador de peso ligero originario de la Ciudad de México. Manuel Eloco Torres, compite en la división de peso ligero, conocido por su estilo agresivo. Luis Ronaldo Lazy Boy Rodríguez, originario de Jiquipilas, Chiapas, compite en la división de peso mosca. La presencia mexicana en la UFC sigue creciendo, reflejando el talento y dedicación de los peleadores del país en el ámbito internacional de las artes marciales mixtas.
3: ¿Quieres? ¿Quién es el portero más caro de Europa? Estos son los 10 guardametas con mayor valor de mercado en las 5 grandes ligas, según Transfermarkt. En el décimo puesto hay triple empate. Marco Carnesecchi, del Atalanta, Matvei Safonov, del PSG, y David Raya, del Arsenal, están tasados en 30 millones de euros. También aparece Robin Rieser, del Lens, con apenas 21 años, es el más joven de este top. Después vienen Miles Villar, de la Roma, y Sene Lammens, del Manchester United. Ambos alcanzan los 35 millones. El siguiente escalón llega a 40 millones. Ahí encontramos a Gregor Kobel, del Borussia Dortmund, y Bart Verbruggen, del Brighton. Y en la cima hay empate. Gianluigi Donnarumma, del Manchester City, vale 45 millones de euros. El italiano alcanzó en el pasado una cotización

0: El FC Barcelona ya prepara su próximo gran golpe en el mercado. Y no, no se trata de un fichaje cualquiera, son cuatro nombres los que están sobre la mesa, y todos tienen algo en común. Podrían cambiar el rumbo del club. El Barça vive un momento clave, con un proyecto que busca consolidarse. La directiva sabe que necesita algo más que talento joven. Hace falta experiencia, jerarquía y, sobre todo, soluciones en posiciones muy específicas. Pero hay un problema, el dinero sigue siendo un obstáculo. Aún así, el plan ya está en marcha. El primer objetivo es Alessandro Bastoni, un central moderno con salida de balón, liderazgo y nivel de élite europea. El Barça lo ve como la pieza ideal para reforzar una defensa que ha generado muchas dudas. Incluso, el jugador vería con buenos ojos llegar al club. En ataque, el gran sueño es Julián Álvarez. El delantero argentino es perfil Barça total. Movilidad, presión, gol y una mentalidad competitiva que encaja perfecto. Pero ficharlo no será nada fácil. Su precio es alto, muy alto. Aún así, es el nombre que más ilusión genera. Luego aparece Alejandro Grimaldo, un viejo conocido de la Masía, que podría regresar para reforzar la banda izquierda. Conoce el estilo, está en gran nivel y representa esa identidad que el club quiere recuperar. Y también está Virgili, una apuesta a futuro que confirma que el Barça sigue pensando a largo plazo. El mensaje es claro, defensa, ataque, identidad y futuro. El Barça quiere un equipo completo, no solo competitivo, sino protagonista. Pero la gran pregunta es, ¿le alcanzará para hacerlo realidad? Porque entre dinero, salidas y negociaciones, este plan puede ser una bomba o quedarse en intento.
1: Unánimo Deportes presenta. ¿Sabía usted que un balón de fútbol flotó durante un año por el océano desde las costas de Japón hasta las de Alaska? Casi 6.000 kilómetros. El balón pertenecía a un niño japonés quien perdió todas sus pertenencias en el tsunami que afectó a ese país en el 2011. La persona que encontró el balón flotando en la costa de Alaska divulgó el hallazgo y lo devolvió por correo. ¿Sabía usted que de los muchos campeones del mundo, pocos han logrado retirarse invictos? Estos son Rocky Marciano, Laszlo Papp, Ricardo Finito López, Jack McAuliffe, Terry Marsh y Floyd Mayweather. El puertorriqueño Wilfredo Benítez sigue ostentando el récord de ser el boxeador más joven en ganar un título mundial tras derrotar al colombiano Antonio Cervantes Kid Pambelé por decisión dividida en 1977. Benítez consiguió defender su título superligero dos veces antes de dejarlo vacante. Solo tenía 17 años.
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3: Kimi Antonelli, el prodigio que ya rompió el reloj de la Fórmula 1. Nacido en Bolonia en 2006 y formado dentro del programa de Mercedes AMG Petronas Fórmula One Team, su llegada a la máxima categoría no fue progresiva, fue directa al foco. Antonelli no llegó a adaptarse, llegó a competir y los números lo respaldan. En sus primeros grandes premios en la categoría ya suma victorias, poles y podios, superando los 200 puntos en tiempo récord, cifra que normalmente requiere varias temporadas para construirse. Pero lo verdaderamente diferencial no es la acumulación, sino la velocidad con lo que lo hizo. En 2026, su nombre dejó de ser promesa para convertirse en impacto inmediato. Firmó victorias consecutivas en las primeras carreras del calendario, ambos partiendo desde la pole, un arranque que lo colocó directamente en la pelea por el campeonato desde el inicio. Ese inicio lo llevó a romper una de las barreras más simbólicas del deporte. Con apenas 19 años, se convirtió en el líder más joven en la historia de la Fórmula 1. En su temporada debut ya había establecido el récord de más puntos para un novato en la historia de la categoría, confirmando que su adaptación no fue progresiva sino inmediata. Y en cuestión de meses, sumó hitos que suelen definir carreras completas: pole position, victoria y dominio de fin de semana. Su irrupción también tiene peso histórico para su país. Con sus triunfos consecutivos, se convirtió en el primer italiano en lograrlo en más de medio siglo. Antonelli no solo está ganando carreras, está cambiando los tiempos del deporte.
4: Barcelona y Atlético de Madrid tienen una historia muy particular cuando hablamos de delanteros que defendieron ambas camisetas. Y con el ahora caído fichaje de Julián Álvarez al Barcelona, vamos a recordar los mejores delanteros que han jugado para ambas instituciones. Número 5. Memphis Depay. El neerlandés llegó al Barcelona en 2021, como una de las principales apuestas ofensivas del equipo tras la salida de Lionel Messi. Fue uno de los máximos goleadores de aquella etapa de transición, pero terminó perdiendo protagonismo. En enero de 2023, el Atlético aprovechó la situación y lo fichó por una cantidad cercana a los 3 millones de euros. En Madrid aportó goles y calidad, aunque las lesiones limitaron su continuidad. Número 4. Sergio "El Kun" Agüero. El Kun se convirtió en una estrella mundial en el Atlético. Llegó muy joven desde Independiente, explotó junto a Diego Forlán y conquistó la Europa League en 2010. Más de una década después llegó al Barcelona como agente libre precedente del Manchester City. Sin embargo, su historia como azulgrana duró muy poco y terminó retirándose por un problema cardíaco. Número 3. David Villa. El guaje fue fundamental en el Barcelona de Guardiola, ganó títulos, formó una delantera histórica junto a Messi y Pedro y marcó en la final de la Champions de 2011. En 2013 fue traspasado al Atlético de Madrid, donde solo necesitó una temporada para dejar huella. Fue campeón de la Liga 2013-2014 y una pieza importante de aquel equipo que conquistó el título en el Camp Nou. Número 2. Antoine Griezmann. Griezmann es una leyenda del Atlético de Madrid y su máximo goleador histórico. En 2019 el Barcelona pagó 120 millones de euros por él. Aunque tuvo buenos momentos en Cataluña, nunca alcanzó su mejor versión. Después regresó al Atlético cedido y posteriormente fue adquirido definitivamente por el conjunto rojiblanco. Número 1. Luis Suárez. El uruguayo fue una auténtica leyenda en Barcelona. Tercer máximo goleador histórico del club, integrante de la famosa MSN y campeón del triplete en 2015. En 2020 salió por la puerta de atrás y llegó gratis al Atlético. La respuesta fue campeón de la liga en su primera temporada y marcó goles decisivos para conquistar el título. Y ahora, toda esta historia nos lleva al presente. Julián Álvarez quiere convertirse en el próximo gran delantero que pase del Atlético al Barcelona. El Barça mantiene firme su interés, pero el Atlético no quiere desprenderse de su estrella, y la operación ya está generando una auténtica novela incluso después del cierre del mercado de fichajes. Pero dime, ¿tú qué opinas? Te leo en los comentarios.
0: La rivalidad entre el Real Madrid y el Atlético de Madrid acaba de subir otro nivel, pero esta vez no fue en la cancha, fue en redes sociales. Todo comenzó después de una polémica conferencia de prensa de Florentino Pérez, presidente del Real Madrid, donde habló de absolutamente todo. Árbitros, prensa, Barcelona y claro, también del Atlético. Florentino aseguró que muchos periodistas que critican al Madrid seguramente son del Atleti, dejando entrever que existe una especie de campaña contra el club blanco. Y obviamente, eso no le gustó nada al conjunto rojiblanco. La respuesta del Atlético llegó pocas horas después y fue totalmente fiel al estilo que han manejado últimamente en redes sociales. Sarcasmo puro. El club publicó en X la definición de la palabra obsesión, según la RAE. Perturbación anímica producida por una idea fija. Sí, una indirecta totalmente directa para Florentino Pérez. Pero no se quedaron ahí. Después subieron otra publicación diciendo: disculpen las molestias, están realizando ajustes en el sistema, acompañado de memes y mensajes burlándose de la famosa maquinaria madridista. Y sinceramente, el internet explotó. Muchos aficionados del Atlético celebraron la respuesta porque sienten que el club por fin dejó de quedarse callado frente al Madrid. Pero del otro lado, los madridistas consideran que el Atleti vive pendiente del Real Madrid y que estas respuestas solo alimentan el complejo de inferioridad. Lo más interesante es que esta pelea llega en un momento bastante tenso para el Real Madrid. Florentino está siendo criticado por la temporada del equipo, por la relación con la prensa e incluso por temas políticos dentro del club. Así que cada declaración ahora genera muchísimo más ruido. Y aunque parezca una simple pelea de tweets, la realidad es que el derbi madrileño ya se convirtió en una guerra total, deportiva, mediática y digital. Porque hoy en día los clubes ya no solo juegan partidos, también juegan el partido de las redes sociales. Y en esta ocasión, el Atlético decidió responder con ironía y claramente logró su objetivo, hacer que todo el mundo hablara de ellos. Se cerró el mercado de fichajes y la bomba explotó. Varios campeones y nombres pesados del fútbol mundial se han quedado sin club tras finalizar sus últimos contratos. ¿Cómo es posible? Número 1. Karim Benzema. Tras su paso por Arabia Saudita, el Balón de Oro 2022 rescindió contrato y no concretó ningún fichaje de última hora. Un 9 histórico sin equipo. 2. Sergio Ramos. El central español terminó su etapa en la Liga MX con Rayados de Monterrey y vuelve a estar en el mercado buscando un nuevo reto. 3. Dani Carvajal. El histórico lateral cerró un ciclo multicampeón en el Real Madrid y se encuentra libre para elegir su próximo destino. 4. Paul Pogba. Tras vestir la camiseta del Mónaco, el mediocampista francés rescindió su vínculo y busca un proyecto donde recuperar su mejor nivel. 5. Jadon Sancho. Luego de su etapa compartida entre el Manchester United y el Aston Villa, el extremo inglés no cerró acuerdo con ningún club. 6. Riyad Mahrez. El talentoso zurdo argelino finalizó su contrato con el Al Ahly de la Liga Saudí y analiza ofertas para volver al ruedo. 7. David Alaba. Jerarquía total en defensa. El austriaco cerró su etapa en el Real Madrid y es una de las piezas libres más codiciadas. 8. James Rodríguez. El zurdo colombiano terminó su paso por el Minnesota United de la MLS y vuelve a quedar como agente libre. 9. Philippe Coutinho. Tras su regreso a Brasil con el Vasco da Gama, el atacante no renovó y escucha propuestas para continuar su carrera. Y número 10. José Lu. El héroe de noches europeas concluyó su etapa en el...
1: Unánimo Deportes presenta. ¿Sabía usted que el campeón de pesos completos Joe Louis es quien más defensas de título de todos los tiempos tiene en su división? Tuvo 25 peleas por el título en las que defendió su cinturón contra 21 peleadores diferentes. Reinó la división de pesos pesados durante 11 años. ¿Sabía usted que las Chivas Rayadas de Guadalajara deben su nombre a un periodista llamado Reinaldo Marín del Campo, conocido como El Anotador, quien no ocultaba su amor por el Atlas y para burlarse, en un partido el 30 de septiembre de 1948, los llamó Chivas Locas porque se movían sin parar por todo el campo? Y en el titular de un periódico en Guadalajara al día siguiente escribió: jugaron a las carreras y ganaron nuestras Chivas Rayadas. Sorprendentemente, el mote fue bien recibido por los aficionados del Guadalajara y lo adoptaron como suyo desde entonces.

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3: Hola, qué gusto que nos acompañen una vez más. 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Hoy en un programa bastante lindo nos acompaña Federico Del Cueto. Vamos a estar hablando acerca de ese Real Madrid que se le ha plantado firme de frente al presidente de la Liga, contra Javier Tebas también, ya no solamente contra los malos arbitrajes. Y es que Florentino Pérez está dispuesto a no dejarse montar más el pie encima por alguien en el campeonato español. Por otra parte, estrenos de grandes jugadores ahora como técnicos. Hablamos de Zinedine Zidane, hablamos de Xavi Hernández, pero también hablamos de Jürgen Klopp. Y cuando me refiero a estrenos como técnicos, no es que hayan empezado a dirigir ahora, sino como técnicos de selecciones nacionales. Primera experiencia para Xavi Hernández, primera experiencia para Zinedine Zidane, también con la selección francesa. Y Jürgen Klopp ya no dirigirá más clubes, sino ahora en su debut con la selección alemana. ¿Qué es lo que puede venir más adelante para cada uno de ellos? Y hablar acerca de Cristiano Ronaldo. El propio Cristiano dijo: si ya no quieren depender de mí, pues que me lo digan y me voy. Cristiano Ronaldo no tiene problema, por eso sí, quiere llegar a marcar 1,000 goles y hacerlo con la camiseta de la selección lusitana. Momento del saludo de dar inicio al programa con mi buen amigo Federico Del Cueto. ¿Cómo estás, Fede? ¿Cómo te va?
4: Richard, qué gusto saludarte. Un saludo a toda la gente que nos está escuchando en Unánimo Deportes, La Copa al Día. Parece que todos los temas hoy, Richard, parten desde la presión, ¿no? Presión en el Madrid con el arbitraje, en la Liga, presión con los nuevos técnicos, con los técnicos que tienen una responsabilidad importante y más en Europa, ¿no? Selecciones que han quedado de ver, y presión también por parte de ahora el Vasco Aguirre con el Valencia en España. O sea, yo creo que hoy todos están un poco preocupados, ¿no? Pero si quieres arrancamos con el tema del Madrid y a ver qué sacamos.
3: Sí, a ver, el Real Madrid, bueno, ya lo veníamos hablando la semana pasada junto a Beto. Entendemos que el Real Madrid se siente perjudicado, no solamente en esta temporada, que recién apenas está en sus primeros partidos, pero sí viene varias temporadas, digamos, achacando parte de sus desgracias a alguna que otra decisión arbitral. Y pareciera ser tratar de exponer demasiadas miserias de parte de un equipo grande como el Real Madrid, con la plantilla que tiene el Real Madrid. Pero es cierto que en el derbi del fin de semana pasaron cosas que bien quedaron expuestas. Aquella decisión que ya dio a conocer el Comité Técnico de Árbitros, la Comisión Técnica, donde se ha dicho que por lo menos la de Canning Lee ha debido ser expulsión. También yo creo que ha debido ser expulsión la del Cuti Romero. Eso forma parte de las malas decisiones arbitrales. La semana pasada hablábamos y decíamos: es que el Real Madrid no puede esperar a que las cosas se le resuelvan con buenos arbitrajes. Mientras no haya buenos arbitrajes, el Real Madrid tiene que seguir jugando. Y creo que el arbitraje esta vez fue malo para el Real Madrid, pero que no es malo siempre para el Madrid, ni es malo únicamente para el Real Madrid. No sé qué piensas o cómo lo ves tú, Fede.
4: Pues, a ver, creo que hay dos lados con el Real Madrid y el arbitraje, ¿no? Uno, el Madrid es grande, Richard, y la presión que ejerce el Madrid o los equipos grandes, llámese Barcelona, llámese el Madrid en España, llámense los grandes de Inglaterra, los grandes de Alemania, etcétera, pesan más lo que salgan a decir con el arbitraje que los equipos chicos o los equipos de media tabla. Es una realidad, ¿no? Ahora sale mucho ruido y mucho eco de este tema de si se equivocaron en el derbi, pero si el Valencia lo dijera, o si lo dijera el Getafe, o si lo dijera el Alavés, no pasa nada y no hay un escándalo tan grande, ¿no? Y ahora yo creo que sí el Madrid ha jugado un poco de listo, Richard, realmente. Sí existe de repente un poco de acoso arbitral cada vez que se equivocan en contra del Real Madrid. Me parece que en España, no sé qué pienses, es el equipo que más presión ha hecho mediática a los árbitros cuando hay errores en las últimas temporadas. y casualmente también son las últimas temporadas donde el Madrid es un equipo que no ha tenido una identidad tan clara como venía siendo una década atrás o hace 5 años. Entonces, creo que también, como dices, si no lo acompaña el juego, la fácil es señalar al árbitro. Yo estoy de acuerdo. Errores ese día del derbi, Richard, pero el Madrid también es una realidad que no juega bien al fútbol y que si tú juegas bien al fútbol, no necesitas depender de los árbitros, te perjudiquen o no. Cuando eres bueno en el fútbol y cuando los equipos tienen una identidad, al final los sacan a flote en casi todos los casos.
3: Sí, no, si uno analiza el partido del domingo pasado, 11 contra 11, probablemente el Real Madrid era ligeramente apenas superior, apenas, pero sin generar incertidumbre, sin crear caos en el área de Jan Oblak. O sea, no era un equipo que se instalaba en cancha rival y que le estaba reventando a pelotazos el arco al Atlético de Madrid. Más bien era un equipo que estaba dividiendo la posesión de pelota, que estaba luchando en alguno que otro duelo individual, perdiendo en otros, como el de los laterales, que creo que fue clave a lo largo de todo el partido, como el Real Madrid perdió los duelos en sus laterales. Pero el Real Madrid y el Barcelona, y en esto quiero ser muy claro, si uno repasa la historia de Real Madrid y de Barcelona, podríamos decir que son los equipos que menos moral tienen para quejarse de los arbitrajes. Porque pareciera ser que la historia le ha sonreído con los arbitrajes montones de veces, y no hablo solamente en la Liga, hablo en competiciones como la Liga de Campeones de Europa también. Arbitrajes que han dejado muy al descubierto que son equipos que a veces terminan imponiéndose con errores arbitrales. Ahora, eso no significa que no exista el derecho a alzar la voz de protesta, pero de ahí a donde lo quiere llevar el Real Madrid, como hacer ver que existe una enorme conspiración contra el Madrid, hasta ahí yo no lo veo.
4: No, a ver, ellos creo que sí exageran, ¿eh? También digámoslo tal cual. Ellos exageran y aprovechan lo que son. Soy mediático, soy el Real Madrid, soy la voz, soy el equipo que sabe que si hace ruido, me van a escuchar. Y es lo que te digo. Equipos como el Barça, como el Madrid, ahí estoy de acuerdo contigo, los más beneficiados en España, pero tú te vas a México, tú te vas a Estados Unidos, tú te vas a cualquier liga del mundo, los grandes al arbitraje le van a pesar más, Richard. Los equipos importantes en Centroamérica, el árbitro que le tome una decisión en contra lo piensa 2 veces, en Sudamérica lo mismo. Entonces, entiendo que cuando parece que en un resultado te afecta de esta forma el arbitraje con 2 rojas, también son, creo, Richard, patadas de ahogado por el momento que vive el Madrid. Sabe que se está separando en el inicio de la Liga del Barça a unos puntos ya considerables. Son 6, pero ya son 6 puntos. Sabemos que en la Liga, cuando llegan a ser 8, cuando llegan a ser 10, ya empezamos a considerar que quizá uno de los 2 grandes, o tomando a veces en cuenta al Atlético, se van a quedar atrás. Entonces yo creo que también por el momento en que se está dando esto, aprovecharon el poder mediático. Para mí es un abuso un poco de lo que es el Real Madrid hacia el mundo, Richard, para mí.
3: Y son 6 puntos por ahora. El 25 de octubre se juega el Superclásico del fútbol español. Entonces, claro, si el Real Madrid no le va bien en el Superclásico contra el Barcelona, si pierde, si gana el equipo que dirige Hansi Flick, entonces ya esa diferencia de 6 se convertiría en 9. Y para la temporada, para lo poco que llevamos de esta campaña, pues significa un verdadero problema. Uno puede preguntarse por qué siempre el arbitraje, o en la mayoría de los casos el arbitraje puede terminar perjudicando menos a los equipos grandes o perjudicando más a los equipos chicos. Y Real Madrid no es un equipo chico. Por eso yo decía que Real Madrid y Barcelona no tienen moral nunca para quejarse de los arbitrajes, porque creo que la historia nos lo muestra de manera fehaciente que ha sido todo lo contrario, todo lo opuesto. Lo que ocurre es que las competiciones con los equipos grandes, Fede, al final son los que traen el dinero. Son los que traen el dinero a la Liga. Por eso es que Real Madrid y Barcelona, por ejemplo, en la Liga Española, son los que gozan del beneficio del más alto porcentaje de repartición de dinero correspondiente a los derechos televisivos. Porque una Liga sin Real Madrid y sin Barcelona no es la misma Liga.
4: Sí, no, no es una realidad. Y a ver, no decimos, o yo no pienso, al menos, no sé si tú lo pienses, pero yo no creo que traigan la línea tan directa, pero es una línea que les marcan inconscientemente y que no lo tienen que decir para que entiendan que no te puedes cargar un derbi en el primer tiempo, que no te puedes cargar un clásico a los 5 minutos, que no te puedes cargar al equipo grande cuando te lo debes de cargar en ocasiones. Es una línea que creo que el arbitraje en general ya lo trae inconscientemente y sabe que perjudicar al grande es perjudicar algo más grande todavía, ¿no? Perjudicar a la liga, perjudicarte a ti, perjudicar el espectáculo. Y es triste, porque ahí se pierde un poco el tema del fútbol, ¿no? Ya no estamos hablando de fútbol, entonces, pero estoy de acuerdo contigo. No tienen estos dos equipos, en particular en España, potestad de quejarse. Y el Madrid, creo que últimamente estas campañas donde es Tebas y la liga, inaceptable que diga eso. A ver, como tú dijiste, fuera de la liga, no me voy a meter en tema de Champions, pero también hay Copas de Campeones donde la polémica queda muy marcada con el Real Madrid. Entonces, pero ahí no hubo comunicados.
3: Y por otra parte también está, a ver, el periodismo a veces se marca mucho en esto. A ver, no es criticable que exista un Real Madrid Televisión como existió Barça TV y que cada equipo tenga su aparato de comunicaciones. El tema es que como son medios que responden a una identidad, a un club que al final no es el que le patrocina, es el que es dueño de ese medio, es evidente que va a tratar de defender esos intereses. Y hoy en día pareciera ser que en España se ha levantado una disputa de micrófonos o de cámaras o de programas o de análisis Real Madrid Televisión contra el resto, contra los que tratan de llevar las cosas sin inclinarse de un lado o de otro, sino teniendo las dos visiones, las dos ópticas. Eso también sucede en Barcelona, ojo. Esto no pasa solamente con los medios afines al Real Madrid, pasa también con los medios afines al Barcelona.
4: Claro. El tema es que tienen sus medios aliados también en sus ciudades.
3: Totalmente, totalmente, como bien lo dices. A ver, uno recuerda, por ejemplo, cómo se manejan muchos medios o periódicos en España y va de eso. Entonces esto origina una guerra inútil, innecesaria, de afirmaciones, de reportajes, de cosas en las cuales se trata de escudriñar y visualmente se va mostrando algo que te está machacando día a día. Yo sí digo, para mí hay muy mal nivel del arbitraje en la liga, pero muchísimo. Pero no solamente con el partido que haya jugado el Real Madrid contra el Atlético. El otro día fue con el Athletic Club, de pronto le pasa al Sevilla. Y no es siempre con los mismos rivales donde suceden las cosas malas. Es que hay un problema grave de arbitraje en España. Y mientras ese asunto no se resuelva, Fede, va a ser muy difícil que los equipos puedan quedar conformes. Va a ser muy complicado poder repartir justicia.
4: Sí, no, a ver, es una realidad que los últimos años es una lágrima el arbitraje aquí en España. Yo estoy aquí en Madrid, llevo un año viviendo acá y la gente le echa peste al arbitraje realmente. O sea, están hartos de todos los equipos, ¿no? Llámese la Real Sociedad, llámese Getafe aquí en Madrid, llámese el Atlético, el Real Madrid. O sea, todos están cansados del arbitraje y creo que es algo normal que todos sentimos que en las ligas que conocemos de nuestros países es lo mismo, ¿no? No, el arbitraje es malo, el arbitraje no funciona. Pero creo que en particular de las cinco grandes ligas, Richard, el de España vive una crisis ya desde hace un tiempo bastante, bastante preocupante, ¿eh?
3: Y algo que llama muchísimo la atención es cuando tienes herramientas como el VAR. A ver, claro. Yo no es que soy ultra defensor del VAR, pero sí estoy de acuerdo con la presencia del VAR. Pero lo que ocurre es que cuando tienes el VAR como herramienta para aplicarla y te equivocas con una herramienta que te permite ver tanto, que te permite analizar tanto, y a veces el error es tan evidente, uno dice es que el problema no es del VAR, es cómo lo estamos aplicando. El VAR termina siendo algo como es el silbato. Si el árbitro señala una jugada erróneamente, pues la culpa no es del silbato, es del árbitro. Igual la culpa no es del VAR, es de quien lo aplica o es de quien decide verlo o hasta dónde verlo. Ese es el problema. Siempre está el error humano, porque es que no podemos comprobar que sea algo intencionado. Pero ahora esto termina de llevar a un enfrentamiento de Florentino con Javier Tebas. Y algo que de pronto vemos en Tebas es el hecho de que es alguien que no tiene problema en decir lo que dice en medios de comunicación, ni de escribir comentarios en redes sociales. No tiene ningún tipo de problema. Y a veces creo que ese ambiente no ayuda para nada en la liga, Federico.
4: No. Abarata la liga, yo creo, Richard. Abarata la liga, abarata el rol que tiene Tebas, la imagen que expone a todos, porque uno lo ve como la figura, y es la figura, no lo vemos. Es la figura más importante del fútbol español como representante. El embajador él es la cabeza, ¿no? Entonces, y como lo dices, de repente se pone a contestarle cosas al Madrid. De repente le contesta a Laporta también otras cosas de forma despectiva. De repente se mete con Cerezo. De repente se mete con todo mundo. Y pues uh-huh. te hace incluso pensar, hoy pues es una liga dividida. Me parece que de las ligas top, la Liga de España es la más dividida que hay, de las importantes. En la Premier no ves estos shows, en Alemania no ves estos shows, en muchas ligas no ves ni siquiera, uh-huh. te menciono ligas top. O sea, en España sí se claro. ve una guerra continua de ideas entre todos que pasa esto. Parece que el arbitraje está contra todos, ¿no? Ni siquiera te podría decir, favorece este equipo y a estos no. Es, parece que todo está mal entre todos.
3: ¿Y te acuerdas cuando hace un par de temporadas, en un video distribuido en redes sociales del Barcelona, precisamente, hablaba Joan Laporta sí. de que exigía los audios del VAR de un partido tal, y cuando decía que la liga estaba adulterada, o igual del lado del Cholo Simeone? ¿Cuánto no se lloró por aquel penal que le terminan anulando en el cobro a Julián Álvarez por el doble contacto? Entonces, claro, sí, a ver, Champions. Cada uno se ha estado quejando en su momento, cada uno lloriqueó por algo, y eso es algo sí. que la liga tiene que buscar la manera de erradicar.
4: Sí, yo creo que sí tendría que haber una norma, bueno, a ver, tienen las sanciones económicas que los equipos no les interesa, y lo sabes, pero tendría que haber una sanción más severa cada vez que un presidente o un técnico o un jugador salga a amedrentar el arbitraje o la liga o la relación o acusar de algo sin pruebas. Voy a poner de un claro ejemplo también, que es irresponsable. El tema de Negreira, que sonó mucho más el año pasado. Uh-huh. El hecho de que un presidente salga a dar de otro equipo, como es Florentino, a dar una rueda de prensa asegurando que es real y que fue un complot y que todo. Oye, si es una investigación que se está llevando, pero las pruebas no son tangibles todavía, sí me parece también un acoso a otro equipo, y van de ida y vuelta, te digo, así como fue de Florentino al Barcelona, ha ido del Barcelona al Madrid, ha ido del Atlético al Madrid, entonces, pero sí tendría que haber una mano dura ya de detener estos mensajes de, es que hasta parecieran mensajes de odio hacia el otro, así como de él me está provocando todo lo malo que me está sucediendo, ¿sabes?
3: Sí, sí, sí, totalmente, el lloriqueo típico. A ver, me gustaría, Fede, ya que está la oportunidad, porque Javier Aguirre se va a hacer cargo del Valencia. No hay mejor momento sí. para cambiar de técnico, para nombrar un técnico nuevo, que cuando hay una fecha FIFA. Y esta, que es además larguísima, esta fecha FIFA que se va a jugar. Entonces Javier Aguirre llega nuevamente como bombero, a apagar incendios, así como llegó en su momento el Zaragoza, uh-huh. como llegó al Mallorca, siempre a tratar de salvar algo. ¿Qué podemos esperar de Javier Aguirre en este Valencia que lleva 3 temporadas luchando de manera consecutiva para no descender y se terminan salvando, ¿sabes? Sobre las últimas jornadas allí, las matemáticas le terminan dando, pero que ha sido un equipo que se ha pasado las últimas 3 campañas gateando en vez de correr.
4: Yo te voy a decir algo, querido Richard. Yo no sé quién va a salvar esta vez a Javier Aguirre, ¿eh? Para mí el Valencia, traigas
3: él
4: a
3: no
4: quien
3: salva
4: traigas.
3: El Valencia.
4: No lo va a salvar nadie. Es un, a ver, imagínate, va perfecto con lo que vamos hablando. Si es una liga que está muy dividida, yo te puedo decir, al menos que alguien piense diferente, que el equipo más dividido hoy en España y quizá del mundo es el Valencia. Hay una división tremenda entre la afición, la directiva y los jugadores. Parecen 3 equipos completamente diferentes. El presidente juega lo suyo a sus negocios, no le interesa el Valencia. A los jugadores a veces pareciera, no hablo en específico de esto, sino las últimas plantillas que ha tenido, los fichajes, las ventas de los jugadores recientes que han pasado por el equipo Che, hay unos que no les importa la situación, pareciera que no entienden que el Valencia es un grande de España, y hay unos que han pasado sin más ni menos y no les importa, es como, bueno, yo vine a préstamo, bueno, yo me voy a ir vendido, bueno, no pasa nada, y la afición está harta de los jugadores a veces, está harta de la directiva todos los partidos, y yo creo que el Vasco se metió en un tema que, te lo digo, si logra callarnos la boca y le da la vuelta al Valencia, es para hacerle de verdad un monumento, y yo creo que sería de los logros más importantes del Vasco sin un título, te lo digo de esa forma. Si logra salvar al Valencia, va a ser de sus logros más marcados para mí en su carrera por lo mal que está el Valencia.
3: Si la memoria no me falla, va a ser el 7º equipo del Vasco Aguirre en Europa. Es impresionante lo del Vasco Aguirre con las cosas que ha logrado y con lo poco que le han dado. Recuerdo cuando salva del descenso al Mallorca, pues él esperaba que le pusieran la mano al equipo, que le ficharan algo y nada, ya tienes a Murici, aguántate con Murici, y tienes a este y al otro y aguántate sí. con eso, porque eso es lo que hay. El Valencia no tiene demasiado. Ya tú hablabas así, un equipo con historia, pero cuando uno habla de la historia del Valencia, Pareciera ser que es un misterio en blanco y negro, ¿no? Que la vivimos hace 60, 70 años y no están lejos.
4: No.
3: Hay historia en los tiempos de Mario Alberto Kempes, hay historia en los tiempos que este
4: El
3: equipo fue
4: Guaje.
3: dirigido por Rafa Benítez, por ejemplo. Exactamente, el Guaje Villa surge de allí, el delantero asturiano. Entonces hay tantas cosas dentro de esa historia del Valencia y hoy en día vemos un equipo que no tiene profundidad, un equipo que tampoco se retocó, porque cuando lo tuvo Rufete, por ejemplo, que llegó ya de por sí a salvarlo del descenso, si comparamos la
4: Sí.
3: nómina, era más o menos la misma que tuvo Rufete. Tuvo que llegar Carlos Corberán para debutar en un partido contra el Real Madrid allá mismo en Mestalla, un equipo que estaba muy cerca del descenso y al final lo termina salvando por lo justo, pero era prácticamente la misma plantilla que manejó Rufete. Ahora le toca llegar al Vasco y seguimos viendo prácticamente los mismos rostros. No cambia Valencia, no hay inversión en Valencia. Es un equipo grande de historia, sí, pero pareciera ser un equipo pobre económicamente o que no tiene, que tiene más que la pobreza económica, Fede, la pobreza de proyección, de gerencia, de convertirse en un verdadero equipo. Entonces, esto sí de verdad es una papa caliente para el Vasco.
4: Sí, ya no hay esos jugadores como mencionas, ni siquiera quizá hoy el único puede ser Gallá, o sea, como mencionando a alguien destacado, y tampoco te estoy hablando del gran lateral, pero ya no están esos nombres que estaban antes, ¿no? Ya no está el Guaje Villa, ya no está incluso algo más reciente como Paco Alcácer, que brilló mucho con
3: Claro.
4: este equipo. Entonces, ya no salen esos jugadores, perdieron Mestalla. O sea, lo único que pesaba de repente era el estadio, que Mestalla es un ambiente hostil, que es un ambiente que al Madrid y al Barça y al Atlético les costaba ir, que perdían puntos, ya ni siquiera eso. Y Rodri dijo el comentario, yo entiendo a Rodri, que no fue como con falta de respeto, fue como sorpresa y genuino el, qué malos, o sea, pero en su cabeza como el wow, o sea, me sorprende ver al Valencia, que un equipo sea tan malo, o sea, realmente, ¿no? Y lo digo con todo respeto al Valencia y la gente debe entenderlo por ese lado. Yo no sé cómo le va a ir al Vasco, te soy muy honesto, lo veo muy difícil el panorama, pero es una realidad que es el técnico, el mejor técnico que han tenido de las últimas campañas en comparación con el resto. Eso sí es una realidad, yo creo, de renombre, de experiencia, de nivel y de ideas tácticas. Creo que el Vasco es alguien que podría darle un upgrade a este equipo.
3: Y además con la etiqueta de bombero, que puede apagar estos incendios.
4: Claro.
3: Yo me pongo a pensar en este Valencia. Y sí, vamos a olvidarnos un poco de la ausencia de inversión, de todos los planes que hay que hacer como para poder resolver situaciones, de ver a jugar a Pepelu jugando de central. Que sí, que te logra cumplir el rol. Ya tú mencionabas a José Luis Gallá, que es de esos canteranos del Valencia de los que mejor recorrido puede tener. Pero después, Hugo Duro recién volvió a tener alguna oportunidad de ser titular en el equipo con Óscar Sánchez. A ver, Dan Juma, que es un jugador del que se espera tanto, pues pareciera ser que el entorno se lo termina tragando. Después tienes a Ugrinić, que sí, que es alguien que recupera y juega y suelta y a veces se te tira a la banda a jugar, pero todavía sigue faltándole para ser un jugador de verdadero peso en un equipo como el Valencia. Yo cuando me pongo a ver la tabla de clasificación y veo hoy al Valencia en el puesto 19, apenas por encima del Málaga, que es uno de los recién llegados, yo hoy creo que un equipo como el Elche es peor que Valencia, que un equipo como el Levante es peor que el Valencia, que un equipo
4: Sí.
3: probablemente como el Rayo Vallecano debería ser menos que Valencia. Yo creo que hay varios equipos como para que Valencia se salve. Yo hoy todavía creo que el Valencia es más equipo que el Celta de Vigo cuando veo las plantillas, ¿no? Ahora, el tema está en que yo cuando veo jugar este Valencia no veo un convencimiento. Cuando tú ves el rostro de los jugadores del Valencia, cuando tú ves el rostro de Dan Juma en cancha, de José Luis Gallá, de Ugrinić, de Hugo Duro, tú no le ves alegría jugando. Y ese es el primer reto para el Vasco, recuperarle a los muchachos la alegría por jugar, la alegría de vestir una camiseta. Yo a este equipo no los veo, no los veo felices con la camiseta.
4: No, no, completamente. Y no solo eso, tú ves jugar al resto, tú ves jugar al Elche en casa, por ejemplo, tú ves jugar al Rayo Vallecano en Vallecas, que bueno, ya esperemos lo recuperen pronto, al parecer va a ser así y ya, o sea, se va a mantener en el estadio la temporada. Pero la temporada pasada juegan a otra cosa, incomodan a cualquiera, tienen una identidad, han tenido técnicos que han logrado permear algo en ellos. Y el Valencia no, es un equipo descafeinado, es un equipo que parece que juega triste, es un equipo que parece que juega sin un motivo, es como, bueno, séptimo, décimo, décimo segundo, ¿no? Bien la temporada. El Valencia antes se metía entre los 5 primeros, entre los 4 primeros. Te podía robar por ahí hace varios años una final de Copa o una final. O sea, meterse por lo menos a la final de Copa del Rey. Entonces, es muy triste la situación del Valencia. Yo creo que el Vasco, si una misión puede hacer y cumplir fuera de los resultados, pero sé que lo que buscan es resultados con él, es darle una identidad a este equipo y al menos que parezca otra vez un equipo de fútbol de primera división en España, porque parece que el Valencia nada más está ahí, de un lado a otro.
3: Está muy lejos de aquel equipo que dirigió Héctor Cooper en la Liga de Campeones de Europa. Es cierto, era otro tipo, otro perfil de jugadores, pero hay una distancia enorme entre la realidad que hoy vive el Valencia y lo que se puede esperar 100%. Dentro de un campeonato como el de la Liga Española. Y Valencia necesita algo más. Yo creo que lo de Valencia, aparte del cambio de propietarios en algún momento con la llegada de los nuevos inversionistas, esos nuevos inversionistas pues de inversión poco y de dejar pasar mucho, pero que además terminó por venirse abajo el nombre de una marca, de un equipo, de una identidad, de un club que le daba miedo a cualquiera enfrentarlo. Nosotros continuamos aquí en la Copa al Día, analizando por supuesto todo lo que nos ha dejado la jornada, pero no perdemos la oportunidad para recordarles que se suscriban a nuestro canal en YouTube, Unánimo Sports, porque estamos cambiando para mejorar. 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

0: Unánimo Deportes presenta. ¿Sabía usted que el primer trofeo que tuvo la Copa del Mundo tenía como nombre Jules Rimet? La regla principal era que la selección que lograra ganarla tres veces tenía la oportunidad de llevársela a su país. Esto lo logró Brasil cuando ganó en México 1970. Pero en 1983 se robaron el trofeo y tal parece que lo fundieron porque nunca se encontró por más recompensas que se ofrecieron. ¿Sabía usted que al menos 600 boxeadores han fallecido a causa de golpes durante una pelea? Por eso el boxeo es considerado un deporte muy peligroso. Se dice que Mike Tyson peleó por primera vez luego de que un sujeto desconocido matara a su mascota. Así lo dijo el mismo Mike Tyson. El mexicano Pepino Cuevas es considerado el más joven de los campeones mundiales. Con solo 18 años se le consideró como la mejor izquierda del mundo, gracias a su fama de rompehuesos con su poderosa y potente izquierda. 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
1: Xavi Hernández y Jürgen Klopp les tocó enfrentarse en un partido correspondiente a la clasificación de la Nations League, donde Xavi Hernández se convierte por primera vez en seleccionador nacional, eso sí, con la Orange, una selección con muchísima historia y selección a la cual tuvo que enfrentar precisamente Xavi Hernández en aquella final de la Copa del Mundo de Sudáfrica. Por el otro lado está Jürgen Klopp también en un nuevo reto, dirigiendo a la selección alemana, incluso cargado de mucha polémica por tonterías como el diseño de una gorra que llevaba Jürgen Klopp o por sus preferencias religiosas. Y por otro lado también Zinedine Zidane, primera vez que es seleccionador nacional. Todos dentro de esta etapa de la Nations League, sin mucho tiempo, Fede, para resolver problemas. Ahora, sabemos lo que logró cada uno como entrenador, por lo menos Zidane sus títulos de Champions League, lo de Jürgen Klopp, lo que se convirtió quizá en la antítesis de Pep Guardiola en el Bayern, y cuando Pep Guardiola estaba en el Manchester City, pues Klopp desde el Dortmund y después en el Liverpool. Siempre trató de ser esa antítesis, ese técnico que le supiera competir. Xavi Hernández quizá en el Barcelona le tocó empezar a dirigir muy pronto, logró resolver problemas, pero le tocó un Barcelona sin dinero. ¿Cuál de ellos va a ser mejor seleccionador nacional? Porque hay una diferencia, Fede, entre el entrenador, el del día a día, el que cobija a sus jugadores, sí, claro, en el club, que trabaja con ellos de lunes a lunes, y el que es seleccionador, que tiene 3-4 días para preparar un partido.
2: Sí, a ver, creo que el que la tiene más complicada para trascender en títulos, Richard, creo que es Xavi. O sea, para trascender en algo más. ¿Por qué? Porque Países Bajos ya tiene una deuda pendiente en las últimas campañas, a nivel de selecciones, obviamente me refiero, en los torneos importantes. En esta última Copa del Mundo de México, Estados Unidos y Canadá, fracasó. En las Eurocopas ha fracasado. En otras Copas del Mundo, donde podría haber dado un poco más, se quedó a la orilla. En Nations no trasciende tampoco. Entonces, creo que la gente de Países Bajos, por las generaciones que ya han pasado, está un poquito más desesperada que el resto de aficiones, y Xavi podría tenerlo difícil en cuanto a títulos. Pero creo que Alemania, en tema de algo más factible, o sea, algo de una selección que sí ha sido protagonista y es de campeonatos constantemente, también ya no los ha ganado. Entonces ahí Jürgen Klopp como la

0: si tiene un poquito de fútbol y de idea, Richard, tú podrías salir campeón de la Nations League con Francia. La verdad es que me parece que Francia es un equipo armadísimo, Richard. O sea, tiene tres selecciones que fácilmente podrían meterse una Copa del Mundo y lo sabemos, y no es nuevo, llevan así 4 años.
1: Sí, a ver, si uno arma una selección de Francia con los mejores futbolistas que tiene, puedes tener una selección campeona del mundo. Después puedes armar una Francia B con los mejores futbolistas franceses que juegan fuera de Francia, pero que no están en grandes ligas. Y otra selección más con los futbolistas franceses de
0: Una
1: alto nivel que
0: locura.
1: juegan dentro de la Ligue 1. O sea, puedes armar tres selecciones. Creo que Francia es la selección que hoy en día le sobran más talento y más jugadores elegibles. Estoy muy de
0: Sí.
1: acuerdo con el tema del prestigio que se juega Zidane también, porque quizá, a ver, pudiéramos decir que Zidane llega a la selección más cómoda, pero cuidado, que si no logras algo con Francia, donde los últimos años, una década prácticamente dominando, Francia ganó la Copa del Mundo del 2018, Francia en 2016 siendo organizadores de la Euro estuvieron allí jugando la final, eran los grandes favoritos. O sea, es una selección que últimamente o te gana el torneo o te está entre los cuatro primeros de un torneo. Zinedine Zidane se le ha puesto siempre la etiqueta que es un gran gestor de vestuarios y se le ha dado, me atrevería yo a decir, poco reconocimiento a lo que hace como entrenador, a lo que ha hecho diseñando tácticamente un partido como las Champions que ganó dirigiendo al Real Madrid. Muchos daban a entender que él era un gestor de egos, de vestuario, y no un gran estratega. Si Zidane no logra por lo menos mantener a Francia en esa órbita de estar peleando
0: Eso.
1: semifinales a nivel europeo, semifinal de una Copa del Mundo, ser una selección que siga manteniendo ese alto nivel de competitividad, entonces sí va a quedar como que Zidane pues ya es menos que un gestor de egos. Yo soy de los que piensa que es un gran entrenador, pero igual creo que se juega mucho Zidane, porque a Francia hay que exigirle, a esta Francia sí hay que exigirle.
0: Tiene tanto, como ya dijimos, Richard, Francia, que lo mínimo que puede hacer Zidane, realmente lo mínimo, es mantenerlos. ¿Por qué? Atacan muy bien, tienen mucho músculo defensivo, tienen un mediocampo espectacular. Si tú, lo más difícil de Francia para mí de repente es pensar, o en el Mundial pensar, qué tridente va a empezar. ¿Va a ser Olise? ¿Va a ser Dembélé? ¿Va a ser Cherki? ¿Va a ser Mbappé? ¿Quién va a jugar? ¿Sabes? De las opciones que tienen. Y el mediocampo es lo mismo, y la defensa es igual, los centrales tienen muchas variantes. Entonces, yo creo que sí se juega un prestigio, me parece que algo debe de tener, no solamente. Y es obvio, como gestor de ego, sino Zidane tiene idea de fútbol, él lo jugó, él es una de las máximas leyendas de este deporte, algo tiene que saber y algo tiene que tener diferente, ¿no? Pero mucha gente lo señala y ahora con esta decisión de que toma los equipos cómodos, es verdad, y creo que puede quitarse esa etiqueta que me parece muy fácil de decir o de plasmar en alguien como Zidane, si logra mínimo mantener a esta Francia donde se ha mantenido estos últimos 7 años, ¿no? En finales, como dices. Ganó la Copa del Mundo de Rusia, después la final se metió otra vez en Qatar, luego estuvo a nada de meterse otra final, a una tercera final consecutiva. Entonces, me parece que este equipo, que es joven, que tiene futuro, que ahora tiene un entrenador que van a respetar, incluso puede por ahí corregir algo que nosotros nunca vimos, Richard. Quizá había un tema de egos en Francia, que quizá con tanta figura, que no supieron controlar otros, que Deschamps no logró resolver, y con Zidane le da la vuelta y terminamos viendo a un Francia todavía el doble de poderosa, que sería una locura, puede ser.
1: Y sería un momento también para que Zidane cierre algunas bocas, ¿no? Cuando siempre le dan esa etiqueta del gestor de vestuarios. Porque yo me imagino, a ver, la oficina de Zinedine Zidane, desde donde él debe sentarse y hacer el trabajo de oficina de diseñar, o de convocar, o de armar, o de recolectar información de tantos futbolistas. Y llegas a esa oficina y lo primero que vas a ver es, de un lado, una foto colgada en la pared de Zidane siendo campeón del mundo en el 98. Otra de Zidane siendo campeón de la Liga de Campeones de Europa. Otra de Zidane ya dirigiendo las dos ligas de campeones de Europa que ganó, las tres que ganó con el Real Madrid. Entonces creo que sería muy mezquino, muy egoísta mirar esa escenografía donde hace el día a día Zidane y decir, no, es un gestor de vestuario. Es como minimizar la altura que ha tenido Zinedine Zidane. No sé si por su estilo parco, quizá por no ser un entrenador que te manden mensajes fuertes para la gente en una conferencia de prensa, sino todo lo contrario. Más bien, podríamos decir, como en mi pueblo dicen sangre liviana, podríamos decir

0: que Zidane es ese perfil. Pero yo creo que como entrenador no es que tienes que andar con el látigo 24/7, ¿no?
1: Ahora, creo que el estilo Zidane, Richard, también se acomoda mucho a una selección nacional. Ponte a pensar, ¿qué se le criticaba con el Real Madrid? No tiene estilo a veces, ganan por ganar, de repente de una jugada al final o corazón, lo que se decía mucho, ¿no? De esos Real Madrid de las tres Champions seguidas. En una selección es diferente. Juegas cada 2 meses, juegas cada 3 meses, juegas torneos ocasionales importantes. Entonces, ahí la gente no le interesa, a ver, no le importaba, ejemplo, ¿no? A la selección mexicana, a la selección, a las selecciones en especial latinas, que jugaran un fútbol o desplegaran un fútbol dominante. Querían ganar. Y la gente de Francia va a querer eso. Es quiero ganar. Le quiero ganar a España, que no le he podido ganar. Le quiero ganar a Inglaterra, que no le he podido ganar. Le quiero ganar a estos equipos que de repente me han dado sorpresas. Y Zidane creo que también se adapta a eso. Es, si yo logro que ganemos y ganemos y ganemos, va a ser más que suficiente. Ahora, yo no sé si de los tres va a ser el que tenga un estilo de juego más marcado. A mí me parece que incluso a pesar de que lo tiene más difícil Xavi, Xavi va a tener una identidad más clara por lo que juega Holanda y por lo que él tiene de experiencia con el fútbol de toque y de el tiki-taka y que se adapta mucho al estilo de Xavi. Y Jürgen Klopp creo que también se adapta bastante al fútbol alemán, ¿no? Recordemos que le fue muy bien en Alemania, por eso llega a Liverpool. Entonces, yo creo que Zidane es quien en estilo de juego no necesita tampoco demostrar que tiene el repertorio total, Richard. Yo creo que si logra nada más ganar y ganar y ganar y con resultados, la gente, al menos en Francia, va a estar satisfecha. Yo no creo que le exijan que jueguen el fútbol más hermoso del mundo, porque tampoco Francia, yo creo que busque esa necesidad de ser el fútbol más vistoso. No sé qué pienses.
0: Sí, no, totalmente. A ver, Francia creo que lo que le interesa es seguir dominando. El que festeja y se acostumbra a festejar, a veces le sabe a poco a qué se juega. De pronto, el saber a qué se juega y el querer jugar de una propuesta diferente es lo que trató de hacer, por ejemplo, Hansi Flick cuando estuvo en Alemania. Apenas duró 2 años en el cargo. Y hoy todos hablamos de Hansi Flick en el Barcelona. Y en Alemania, pues le fue fatal.
1: Sí, puede ser porque lo mismo, ¿no? Un perfil como Hansi Flick quizá necesita más tiempo para desarrollar su idea y quizás Zidane no necesita tanto tiempo para plasmarle algo que le está faltando a Francia, ¿no? Incluso por la imagen que es Zidane. O sea, el hecho que llegue Zidane yo creo que te hace mejor, Richard, siendo francés.
0: Sí, totalmente. Debe existir una admiración y una adoración hacia la figura de Zinedine Zidane. Muchos de los jugadores que están en esta selección actualmente, pues de chicos o escucharon, vieron, les contaron las historias de lo que logró hacer en la cancha Zinedine Zidane. Sin duda alguna, una figura para respetar muchísimo.
1: ¿Eh? Yo conocí a Zidane en el cabezazo de la Copa del Mundo, imagínate.
0: Imagínate tú. Bueno, nosotros hemos conocido lo mejor del fútbol también, aprendiendo cada día con Unánimo Deportes, el podcast de la Copa al Día.
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3: Unánimo Deportes presenta. ¿Sabía usted que el país que ha ganado el mayor número de torneos femeninos de la Copa de la FIFA es Estados Unidos con 4 títulos? En segundo lugar se encuentran Alemania con 2, seguida por Noruega, Japón y España con 1 título cada una. Canelo Álvarez incursionó en el pugilismo gracias a su hermano mayor Rigoberto, quien le regaló sus primeros guantes. Canelo subió por primera vez a un cuadrilátero como profesional el 29 de octubre del 2005, con solo 15 años de edad, venció a Abraham González y ganó 800 pesos mexicanos, unos $40. Después, el 5 de marzo del 2011, Canelo Álvarez obtuvo su primer cinturón mundial tras vencer a Matthew Hampton por decisión unánime en el peso Super Walter del CMB, ganando $350,000. Hoy día, las ganancias de Canelo Álvarez por pelea se estiman entre 55 a 65 millones de dólares o más.
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1: Y Cristiano Ronaldo volvió a la selección de Portugal. Fue parte de ese llamado para los próximos partidos que va a tener la selección lusitana, con 41 años de edad, Fede. Y lo que llama la atención es, en esa rueda de prensa, la insistencia de algunos medios en cierto tipo de preguntas, como aquella que le decían: si ya Portugal no quiere depender de ti, ¿qué harías? Y él pues respondió muy simplemente: si ya no quieren depender de mí, pues que me lo digan y me voy. Y ya no estoy acá. ¿Te parece bien que se siga insistiendo con Cristiano Ronaldo? ¿O eres de los que también piensan que mientras Cristiano Ronaldo siga haciendo goles, hay que mantenerlo?
2: A ver, tengo dos ideas un poco opuestas, Richard. Creo que Cristiano es el ícono, evidentemente, más grande de la selección. Y tenerlo te hace mejor por la figura que es Cristiano y por el fútbol que aún le queda, ¿no? Es como Messi con Argentina, o sea, es proporcional, podemos decirlo. El problema es que el último Mundial de Lionel Messi, para mí, quizá hizo ver que Cristiano sí, ya no te va a dar una exhibición, yo creo, de esa manera. Él te puede aportar quizá de otra forma, pero no sé si Cristiano vuelva a tener un prime con Portugal tan claro a la edad que tiene. Aparece en momentos, creo que, donde debe aparecer, que es en partidos oficiales, que es en Nations League, que es en partidos de clasificación a Copa del Mundo, pero creo que en momentos en especial de Copas del Mundo, en Eurocopas, donde ha necesitado más Portugal la figura de Cristiano Ronaldo, ya no está el bicho para cargar a este equipo. O sea, yo creo que si se mantiene, debería ser en un rol más secundario. Y a ver, esta selección para mí, Richard, tiene muchísima calidad. Para mí lo de la Copa del Mundo pasada fue un fracaso por línea, hombre por hombre a quien tenían, ¿eh? Eran de las selecciones más potentes desde el portero hasta el centro delantero. Entonces, yo creo que también ya es buen momento de cara a la siguiente Copa del Mundo y la siguiente Eurocopa que ya se aproxima y los torneos de Nations, que pues, les empieces a dar ya más responsabilidades a otros. O sea, te hablo de los jóvenes realmente de Portugal, o de los que tienen 25 años, o de los que ya tienen que dar un paso al frente, y que no se siga hablando ya de Cristiano, porque yo creo que ya no te va a marcar tanta diferencia. Para mí, ya tendría que ser un rol secundario, que lo llamen si quieren, y si él quiere ir, pero ya no como protagonista.
1: Sí, uno entiende que Portugal, a ver, se le ha pasado el tiempo, y Cristiano Ronaldo, pues por lo menos en la pasada Copa del Mundo, fue su goleador con solo 3 tantos. Uno podía esperar más de Cristiano Ronaldo cuando estaba rodeado de jugadores como João Félix, como Bruno Fernández, tener a un lateral izquierdo como Méndez, Vitinha en la mitad de la cancha, es mucho. Con lo que uno pensaba, Portugal era un equipo para llegar un poco más lejos. También es cierto, los elimina España, la campeona del mundo, y los elimina apenas por la mínima diferencia. Pero esta selección de Portugal, uno se queda con la sensación que todavía sigue estando para más. Estoy de acuerdo, Cristiano sí. Ronaldo debe ir de a poco yendo a un rol secundario. Un rol secundario de no ser tan titular como ha venido siendo. Y alguien tiene que tomar la estafeta, ¿no? Alguien tiene que continuar el legado de Cristiano Ronaldo en el puesto hoy de centro delantero de la selección lusitana. Los récords de Cristiano Ronaldo nadie los va a alcanzar. Para Portugal nadie los va a lograr. Nadie va a estar en Portugal a la altura de Cristiano Ronaldo. Fíjate todos los años que hubo que pasar entre lo que fue Eusebio en los años 60 hasta que apareciera la figura de Cristiano Ronaldo. El tema es, sí. Si no es Cristiano Ronaldo hoy, ¿quién es el que pueda pintar para ser ese sucesor en el ataque? Entonces de pronto podemos decir, Gonzalo Ramos es el único 9 que te queda, aparte de Cristiano. Entonces dices, caramba, si Gonzalo Ramos ni siquiera es pieza clave del Milan. Entonces creo que Cristiano Ronaldo en las convocatorias de Portugal sigue estando presente, pero es que porque también hay una ausencia de alguien que le genere competencia por el lugar.
2: Pero no siempre, Richard, yo pienso que tiene que haber este líder omnipresente sobre todos, en especial en selecciones. Te voy a dar de ejemplo el de la selección mexicana en la última Copa del Mundo. Si te das cuenta, la selección mexicana hizo un buen mundial, trascendió más de lo que se pensaba, pero no tenía ya una figura, llámese Rafa Márquez, ya no tenía ni un Guardado, no tenía un Hugo Sánchez, no tenía este líder. Era un equipo o una selección, más selección, por lo que todos podían aportar. Y, exacto, y Portugal creo que tiene bastante. Tiene a Trincao, tiene a Rafa Leao, tiene a Vitinha, tiene a Nuno Méndez, tienen, o sea, tienen material para trascender como equipo. Entonces, yo no creo que alguien pueda tomar, o hoy no existe el perfil con Portugal, que tome la estafeta de Cristiano Ronaldo. No hay manera. Y va a pasar con Argentina en su debut, en su despedida con Messi también. Se va a ir la 10 y nadie va a ocupar el lugar de Messi. Ninguno de estos dos va a ser reemplazable. Pero ahora como equipo yo creo que tienen lo suficiente, y Portugal, hablando en este caso en específico, para trascender, porque sí se han quedado en la orilla, Richard. La verdad es que por los hombres que tenían, tú mencionabas que España los echó en la última Copa del Mundo. Nada más te recuerdo que la Nations, recuerda quién dejó sin título a España, y fue Portugal en el enfrentamiento en el primer Lamine contra Cristiano. Entonces, por eso todos pusimos reflectores en Portugal y dijimos, ojo, porque le acaban de ganar a España en una final de las más potentes, que venían jugando increíble, que sacó a Francia. Portugal puede ser candidata a la Copa del Mundo. Entonces, yo creo que sí tiene que de a poco irse retirando, pero toda Portugal, todos los hombres importantes que tienen en los equipos tops del mundo, dar un paso al mismo tiempo al frente y decir, oigan, hay que cargar este barco que tiene calidad, porque calidad hay.
1: Calidad hay, pero le sigue faltando dar ese paso adelante, y le sigue faltando también un goleador de garantías. Yo no sé si en Portugal van a tener que idearse la figura hoy en día de un falso 9, no sé, algo tiene que empezar a diseñar la selección portuguesa, que está también precisamente en esta etapa de la Nations League, que es una selección que tiene que empezar a analizar que va a tener como rival a Noruega. Portugal sí tiene que entender que no es fácil reemplazar a Cristiano Ronaldo, pero entonces hay que buscar igualmente los mecanismos. Yo no sé si hoy se pueda pensar en un João Félix jugando de falso 9, por ejemplo, porque creo que por movilidad, por jugadores que estén desde fuera del área, tiene jugadores con qué construir eso. Tiene jugadores con qué llevarlo a ese esquema. Pudiera ser esa una de las salidas. No es que el que llegue a jugar en Portugal en el puesto 9 que te tenga que hacer un hat-trick en cada partido. No, lo que nos acostumbró a hacer Cristiano Ronaldo, difícilmente alguien lo va a hacer.
2: No, nadie lo va a hacer, Richard, pero justo tienen que idear algo para aprovechar la generación que tienen. Yo no recuerdo, a ver, yo me acuerdo muy poco, por ejemplo, de la generación del 2006 en Alemania, muy, muy poco. Me acuerdo un poco de la de Sudáfrica que tenían a Costinha, Quaresma, estaba Pepe, Ricardo Carvalho, pero no recuerdo desde esa fecha hasta hoy una selección portuguesa con tanta calidad, hablando línea por línea, posición por posición y con variantes, porque tú ves a la banca y tienen opciones, tienen alternativas. No te voy a decir que es Francia, pero tienen un buen delantero cambio, tienen buenos mediocampistas de relevo, tienen gente que tienen canteras importantes, voy a decir canteras de los países, ¿no? Como Porto y Benfica, que sacan calidad todo el tiempo a los equipos de Europa. Entonces, yo creo que no se les puede ir este tren de esta generación con estas figuras que todavía están en buena edad, aunque yo siento que ya se rezagaron, Richard, aunque justo no sé cuál es la fórmula secreta que tiene que tener Portugal, pero yo creo que algo que pueden hacer es, entre todos, tomar la batuta de Cristiano lo antes posible, porque Cristiano sí te aporta algo anímico que ninguno de ellos individualmente te va a dar, ninguno, ni el técnico.
1: Fíjate que precisamente hablando de técnico, Jorge Jesus en su primer once en el partido frente a Gales por esta Nations League, decidió utilizar a João Félix junto a Cristiano Ronaldo, jugar con un esquema de diamante en la mitad del campo, es decir, un 4-4-2 pero en diamante, y jugar con doble punta. Uh-huh. El doble punta que acompaña a Cristiano Ronaldo es João Félix. No sé si es parte de los ensayos de eso que estábamos hablando de la figura de un falso 9. Esa pudiera ser la solución para Portugal, la solución para irle dando el paso de salida a Cristiano Ronaldo, lo que ha comenzado en este día en el partido frente a la selección de Gales. Así nosotros hemos estado llevándoles adelante este programa hoy de la Copa al Día, un podcast de Unánimo Deportes que usted disfruta a través de todas las plataformas, pero siempre desde acá le recomendamos la app de iHeart. A nombre del equipo técnico de producción de Federico Del Cueto y de quien les habla Richard Méndez, gracias por acompañarnos, por ser parte de la comunidad, por suscribirse al podcast y por hacernos crecer. Nosotros nos despedimos. Será hasta la próxima.
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0: Unánimo Deportes presenta. ¿Sabía usted que, según informes antropológicos, hay comunidades aborígenes de Oceanía que no conocen el presidente de su país, pero sí saben quién es Pelé, Maradona y Messi? El Estadio Tamaulipas en México se encuentra ubicado geográficamente en dos municipios diferentes. Medio campo está en Ciudad Madero y el otro medio en Tampico. A los 25 años, Lionel Messi superó a las glorias del fútbol como Johan Cruyff, Marco Van Basten y Michael Platini al obtener mayor cantidad de balones de oro. A la edad de 46 años, Bernard Hopkins se convirtió en el boxeador más viejo en ganar un título. Fue en el 2011 cuando se enfrentó al canadiense Jim Pascal por el cinturón de los semicompletos. Hopkins ganó por decisión unánime esa pelea en Montreal.
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5: Estos son cinco peleadores que han sido vetados de por vida de la UFC, ya sea por violaciones a las políticas antidopaje o por conductas antideportivas. En primer lugar está Ruslan Magomedov. Fue el primer peleador de la UFC vetado de por vida por la USADA, debido a tres violaciones a la política antidopaje. Las infracciones incluyeron un positivo por ostarina, otro por agentes anabólicos y la negativa a someterse a un control antidopaje. En segundo lugar está Usmar Pajares, conocido por no soltar las llaves de sumisión a tiempo. Pajares fue despedido y vetado de por vida de la UFC después de mantener una llave al tobillo sobre Mike Pierce más allá de lo permitido, a pesar de las advertencias del árbitro. En tercer lugar está Wanderlei Silva, evadiendo una prueba antidopaje sorpresa antes de una pelea programada contra Chael Sonnen en 2014. Silva fue vetado de por vida por la Comisión Atlética de Nevada, aunque el veto fue impuesto por la Comisión Estatal y no directamente por la UFC, afectó significativamente su carrera en la organización. Gilbert Meléndez. Meléndez fue suspendido por un año tras dar positivo por drogas para mejorar el rendimiento. aunque regresó al octágono posteriormente en 2019 fue despedido por la UFC, marcando el fin de su carrera en la organización. Y en quinto lugar está TJ Dillashaw. Dillashaw fue suspendido por 2 años tras dar positivo por eritropoyetina, una sustancia prohibida. Aunque su suspensión fue temporal y regresó a competir, este caso destaca por la gravedad de la infracción y el impacto en su reputación.
6: ¿Se viene una fusión entre la NBA y la Euroliga? No es oficial, pero el baloncesto mundial está más cerca que nunca de un cambio histórico. La NBA ha dado un giro total, querer lanzar su propia liga en Europa. Ahora busca trabajar directamente con la Euroliga. ¿La razón? Sin los gigantes europeos como el Real Madrid o el Barcelona, el proyecto simplemente no tiene sentido. Detrás hay un plan enorme, una nueva liga que podría arrancar en 2027 con franquicias valuadas hasta en $1,000 millones y en más de 120 inversionistas interesados. El problema es de poder. La Euroliga controla su modelo, la NBA quiere expandirse globalmente y la FIBA también está en juego. Durante meses esto fue una guerra silenciosa. Pero hoy las negociaciones están vivas. Ya se habla de una liga conjunta, con equipos fijos y otros por mérito propio, mezclando el modelo europeo con el negocio de la NBA. Adam Silver lo resumió muy claro: lo mejor es unir fuerzas. No hay fusión confirmada, pero si se concreta, sería el cambio más grande en la historia del baloncesto moderno. Para Unánimo Deportes reportó Francisco Zuleta.
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8: Barcelona y Real Madrid vuelven a jugarse mucho más que 3 puntos. Este 10 de mayo el clásico puede definir la liga. Y no sería la primera vez. Ya hubo enfrentamientos entre Barça y Madrid que prácticamente marcaron al campeón de España. Este es el top 5 de clásicos que definieron la liga. En el quinto lugar, Barcelona 3-3 Real Madrid. Temporada 2006-07. La noche del primer gran clásico de Lionel Messi. Hat-trick con apenas 19 años. Un empate que mantuvo viva la pelea por el campeonato. Al final, el Real Madrid terminó levantando la liga por diferencia de goles. En el número 4, Real Madrid 2-6 Barcelona. 2008-2009. Una exhibición histórica del Barça de Guardiola en el Bernabéu. Goles. Dominio. Y un golpe definitivo en la carrera por el título. Esa temporada Barcelona ganó el triplete. En el tercer lugar Barcelona 1-2 Real Madrid. Temporada 2011-2002. Cristiano Ronaldo silenció el Camp Nou. Esa victoria dejó al Madrid de Mourinho muy cerca del campeonato. Al final, los merengues ganaron la liga con 100 puntos. Récord histórico en ese momento. Top 2. Barcelona 1-2 Real Madrid. Temporada 2015-2016. El Barça llegaba con 39 partidos invicto, pero el Madrid ganó en el Camp Nou. Los goles de Benzema y Cristiano Ronaldo cambiaron el cierre de temporada, aunque Barcelona terminó conquistando la Liga. Pero en el número 1, Real Madrid 0-3 Barcelona. La noche de Ronaldinho en el Bernabéu, 2 goles. Una exhibición total del brasileño. Y una ovación histórica de la afición madridista. Aquella temporada Barcelona terminó campeón de la Liga con comodidad. Así funciona esta rivalidad. No solo deja goles o polémica, también decide campeonatos. Y este domingo la historia podría repetirse.
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0: Rafael Márquez está cada vez más cerca de presentar a los hombres que lo acompañarán al frente de la selección mexicana. Y los perfiles que han trascendido se dividen en dos grupos muy claros. Primero, los exfutbolistas mexicanos. Al igual que Márquez, conocen lo que significa representar al Tri dentro de la cancha. Ahí aparecen Andrés Guardado, histórico capitán de la selección, Alfredo Talavera, quien apunta a trabajar con los porteros, y Aarón Galindo, otro exseleccionado que también figura entre las opciones para integrarse al proyecto. Pero hay una segunda línea de candidatos, y tiene acento español, colaboradores vinculados a la etapa de Rafa en Barcelona. Paul Lorente, especialista en metodología y preparación física. Albert Sánchez, quien fue una pieza importante dentro de la estructura técnica del filial Blaugrana, y Vidal Paloma, otro de los colaboradores que acompañaron a Rafa en sus primeros años como estratega. Más allá de los nombres, este proceso marca algo poco habitual en la historia de la selección mexicana. Una transición planeada. Márquez fue incorporado en agosto de 2024 al cuerpo técnico de Aguirre como parte del llamado Proyecto Deportivo 2030, proyecto mundialista de México que ahora buscará equilibrar experiencia de selección nacional y metodología europea.
1: Futbolistas que se convirtieron en entrenadores exitosos. El fútbol está lleno de grandes jugadores que tras retirarse decidieron continuar su legado desde el banquillo. Algunos han logrado igualar o incluso superar sus éxitos como futbolistas, demostrando que el talento en la cancha no siempre garantiza ser un gran entrenador, pero en algunos casos sí lo hace. Empecemos con Pep Guardiola, el genio del mediocampo a estratega revolucionario. Guardiola fue un mediocampista clave en el FC Barcelona de Johan Cruyff, ganando la primera Champions League del club en 1992. Como entrenador, revolucionó el fútbol con su estilo de juego basado en la posesión y la presión alta. Su Barcelona es considerado uno de los mejores equipos de la historia, con un triplete en 2009 y múltiples títulos en España y Europa. También ha sido exitoso en Bayern Múnich y Manchester City, donde ha dominado la Premier League. Zinedine Zidane, de la elegancia en el campo a la gloria en el banquillo. Como jugador, Zidane fue un mago del balón, campeón del mundo con Francia en 1998 y autor de uno de los goles más icónicos en una final de Champions. Como entrenador del Real Madrid ganó 3 Champions League consecutivas, algo que nadie había logrado en la era moderna. Su capacidad de gestión de vestuario y su mentalidad ganadora lo convirtieron en un técnico exitoso desde el inicio. Carlo Ancelotti, un mediocampista con inteligencia táctica. Ancelotti tuvo una gran carrera como jugador en la Roma y en el AC Milán, donde ganó la Champions League como mediocampista. Pero su mayor éxito llegó como entrenador con títulos en las 5 grandes ligas de Europa, 4 Champions League en su palmarés, 2 con el Milan y 2 con el Real Madrid, siendo el técnico con más trofeos en esta competición. Su capacidad de adaptación y gestión de estrellas lo han mantenido en la élite por décadas. Diego "El Cholo" Simeone, de guerrero en la cancha a líder en el banquillo. Simeone era un mediocampista aguerrido y un líder natural en equipos como Atlético de Madrid, Inter y la selección argentina. Como entrenador, ha llevado al Atlético a competir de tú a tú con gigantes como Real Madrid y Barcelona, logrando 2 títulos de liga y llegando a 2 finales de Champions. Su estilo de juego intenso y su mentalidad de lucha han definido una era en el club colchonero. Johan Cruyff, el hombre que cambió el fútbol. Cruyff fue uno de los mejores jugadores de la historia y el cerebro del fútbol total, con el Ajax y la selección de Países Bajos. Como entrenador, transformó al Barcelona en los años 90, instaurando la filosofía de juego que inspiró a Guardiola y a todo el club. Su legado va más allá de los títulos, ya que su influencia sigue presente en la forma en la que se juega el fútbol moderno. Ser un gran futbolista no garantiza el éxito como entrenador, pero estos 5 ejemplos demuestran que la inteligencia táctica, el liderazgo y la mentalidad ganadora pueden trasladarse del campo al banquillo. Hay muchos otros casos como Antonio Conte, Didier Deschamps y Vicente del Bosque, que también lograron éxitos en ambas facetas.
2: Hay jugadores que entrenan toda su vida para tener talento, y hay otros que simplemente nacen con él. Nick Kyrgios era de esos. Potencia absurda, toque fino, confianza sin filtro. A los 19 años, en Wimbledon 2014, eliminó a nada menos que Rafael Nadal. El mensaje fue claro, aquí viene el próximo grande. Pero ese próximo grande nunca llegó a ser número uno. Kyrgios podía ganarle a cualquiera, tenía victorias sobre miembros del Big Three. Jugaba sin miedo, hacía saques por abajo en puntos importantes, se reía en momentos de máxima tensión. Era talento puro. Pero mientras otros construían su legado desde la disciplina obsesiva, como Novak Djokovic, Kyrgios parecía competir solo cuando se sentía motivado. No entrenaba como los demás, no ocultaba su frustración, discutía con árbitros, se desconectaba en partidos clave, y en el tenis profesional, la constancia no es opcional. Es fácil decir que fue falta de profesionalismo, pero la historia es más compleja. Kyrgios ha hablado abiertamente sobre presión, ansiedad y salud mental. Ha dicho que el tenis no era su sueño de niño, que muchas veces jugaba sin sentir pasión real por el circuito. En un deporte donde la imagen es impecable y todo parece calculado, él mostraba lo que sentía, sin filtro. Eso lo convirtió en villano para algunos y en el jugador más auténtico para otros. En 2022 llegó a la final de Wimbledon, su gran oportunidad de cambiar la narrativa. Del otro lado estaba otra vez la estabilidad, la disciplina, la máquina competitiva, Novak Djokovic. Kyrgios jugó uno de los mejores partidos de su vida, pero perdió. La pregunta quedó flotando. ¿Fue talento desperdiciado o alguien que simplemente nunca quiso vivir bajo las reglas tradicionales del éxito? La historia de Kyrgios no es la del campeón perfecto, es la del talento que desafía el molde, que incomoda, que divide opiniones y que nos deja una pregunta más grande que el tenis. En el alto rendimiento, ¿qué pesa más? ¿El talento natural o la disciplina para sostenerlo todos los días?
3: Las 10 mejores peleas del boxeo del siglo XXI. Empezamos con el número 10, una batalla épica entre Manny Pacquiao y Juan Manuel Márquez en 2012, donde el mexicano sorprendió a todos con un knockout inesperado, cerrando una rivalidad histórica. En el número 9 está Canelo Álvarez versus Gennady Golovkin. Nos regalaron un empate electrizante en 2017, una de las peleas más esperadas de la década. Seguimos con el octavo lugar. Este se lo lleva Tyson Fury versus Deontay Wilder II, una demostración de poder y resistencia, donde Fury dominó a Wilder en un combate inolvidable. En el número 7 está la trilogía Canelo CGG. En 2022, Álvarez se coronó con una victoria unánime, sellando su lugar entre los grandes. En el sexto puesto está para la tan esperada pelea entre Floyd Mayweather y Manny Pacquiao. En 2015, un combate que estuvo marcado por expectativas altísimas y un Mayweather demostrando su habilidad táctica. En el quinto lugar nos vamos con Pacquiao cuando derrotó a Juan Manuel Márquez en 2011, en una de las peleas más intensas de su carrera. En el cuarto puesto es para la revancha entre Pacquiao y Eric Morales en 2006, donde Pacquiao brilló con un knockout imparable. En el número 3 está la primera batalla entre Marco Antonio Barrera y Eric Morales, un combate donde Morales salió victorioso, dando inicio a una de las rivalidades más grandes de la historia. En el número 2 está Marcos Maidana cuando derrotó a Adrian Broner en 2013, una pelea llena de golpes contundentes que le dio a Maidana el reconocimiento internacional. Y finalmente el número 1, Marcos Maidana versus Floyd Mayweather II. En 2014, un combate que mostró la resistencia y habilidad de Mayweather, quien salió victorioso en una de las peleas más difíciles de su carrera. Estas son las peleas que marcaron al siglo XX y se ganaron un lugar en la historia del boxeo. Para Unánimo Deporte reportó Francisco Zuleta.
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3: Desde la final de la Champions League 1995 hasta las nuevas promesas de las canteras europeas, el apellido Kluivert ha dejado una huella imborrable en el fútbol mundial. Todo comenzó con Patrick Kluivert, el delantero del Ajax, que con apenas 18 años marcó el gol del triunfo ante el Milan y llevó al club neerlandés a la victoria europea. Aquel gol fue el más que un triunfo. Fue el inicio de una dinastía. Patrick brilló después en el Barcelona, donde se convirtió en uno de los delanteros más temidos de Europa y en una figura esencial para entender el fútbol ofensivo de finales de los 90 y comienzos de los 2000. Hoy el legado continúa con sus hijos, que llevan el apellido a nuevas ligas y estilos de juego. Justin Kluivert, el mayor, ha consolidado en la Premier League con el Bournemouth, rápido, técnico y desequilibrante, pues ha encontrado su mejor versión en Inglaterra, marcando goles decisivos y adaptándose a la identidad e intensidad del fútbol inglés. Cada partido confirma que heredó la mentalidad competitiva y la visión del golpe de su padre. Su hermano, Ruben Kluivert, eligió el camino de la defensa, fichó por el Olympique de Lyon en 2025 y ha mostrado su talento en Europa, incluso anotando en competición continental. Su paso firme por la Ligue 1 refleja la madurez poco común en jugadores de su edad y un potencial que podría llevarlo lejos. Mientras tanto, Shane Kluivert, el menor de la familia, ya comienza a hacerse un nombre en la cantera del FC Barcelona. Desde la banda izquierda, su velocidad y talento con el balón le han permitido destacar en la UEFA Young League, donde marcó un gol clave ante el PSG. Incluso Quincy Kluivert, el mayor de los hermanos, aunque menos mediático, sigue vinculado al fútbol en los Países Bajos. Cada uno a su manera mantiene viva la pasión familiar por el balón. Patrick, por su parte, sigue ligado al juego. Ahora desde los banquillos, tras haber sido director técnico de la Masía y asistente en selecciones, hoy es entrenador de Indonesia llevando su experiencia internacional a un nuevo escenario. Su historia combinada con la de sus hijos convierte el apellido Kluivert en un sinónimo de continuidad, esfuerzo y talento. Para Unánimo Deportes reportó Francisco Zuleta.
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5: Unánimo Deportes presenta. ¿Sabía usted que no se sabe a ciencia cierta cuánto dinero ganó George Foreman vendiendo parrillas para asar? Pero algunos aseguran que la compañía Salton Inc., fabricante de las parrillas, le pagó 138 millones por usar solo su nombre. Además, recibía 40% de las ganancias de cada parrilla vendida. Dicen que llegó a ganar 4 millones y medio de dólares al mes. El 6 de marzo de 1970, a la edad de 17 años, con la asistencia de la mayoría de sus compañeros de escuela, Wilfredo Benítez ganó el primero de los tres títulos mundiales en su carrera. El puertorriqueño, nacido en los Estados Unidos, fue el púgil más competente y agresivo del boxeo latinoamericano en su época. El equipo que más veces ha disputado un mundial es la selección de Brasil, con 20 participaciones. En segundo lugar se encuentran Alemania e Italia con 18, seguidos por Argentina con 16.
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13: El FC Barcelona ya prepara su próximo gran golpe en el mercado. Y no, no se trata de un fichaje cualquiera. Son cuatro nombres los que están sobre la mesa. Y todos tienen algo en común. Podrían cambiar el rumbo del club. El Barça vive un momento clave, con un proyecto que busca consolidarse. La directiva sabe que necesita algo más que talento joven. Hace falta experiencia, jerarquía y, sobre todo, soluciones en posiciones muy específicas. Pero hay un problema. El dinero sigue siendo un obstáculo. Aún así, el plan ya está en marcha. El primer objetivo es Alessandro Bastoni, un central moderno con salida de balón, liderazgo y nivel de élite europea. El Barça lo ve como la pieza ideal para reforzar una defensa que ha generado muchas dudas. Incluso, el jugador vería con buenos ojos llegar al club. En ataque, el gran sueño es Julián Álvarez. El delantero argentino es perfil Barça total. Movilidad, presión, gol y una mentalidad competitiva que encaja perfecto. Pero ficharlo no será nada fácil. Su precio es alto, muy alto. Aún así, es el nombre que más ilusión genera. Luego aparece Alejandro Grimaldo, un viejo conocido de la Masía, que podría regresar para reforzar la banda izquierda. Conoce el estilo, está en gran nivel y representa esa identidad que el club quiere recuperar. Y también está Virgili, una apuesta a futuro que confirma que el Barça sigue pensando a largo plazo. El mensaje es claro: defensa, ataque, identidad y futuro. El Barça quiere un equipo completo, no solo competitivo, sino protagonista. Pero la gran pregunta es, ¿le alcanzará para hacerlo realidad? Porque entre dinero, salidas y negociaciones, este plan puede ser una bomba o quedarse en intento.
3: Clayton Kershaw es uno de los lanzadores más destacados de la historia reciente de las Grandes Ligas, pues hoy ha anunciado que se retirará al final de la temporada 2025 tras 18 años de carrera con Los Ángeles Dodgers. Con su icónica gorra de los Dodgers y su recta precisa, Kershaw deja una huella indeleble en el béisbol, no solo por su destreza en el montículo, sino también por su liderazgo tanto dentro como fuera del campo. A lo largo de su carrera, Kershaw ha sido una pieza clave clara de los Dodgers, llevando al equipo a conquistar dos títulos de la Serie Mundial en 2020 y 2024 y ganando tres premios Cy Young en 2011, 2013 y 2014. Además, su victoria en 2014 como jugador más valioso MVP de la Liga Nacional lo consolidó como uno de los mejores lanzadores de su generación. Con 11 selecciones de juego de estrellas y un impresionante récord de 3.000 ponches alcanzados en julio de 2025, Kershaw no solo se ha destacado por sus logros individuales, sino por su incansable trabajo y dedicación a lo largo de los Dodgers. Su capacidad para mantenerse competitivo incluso tras lidiar con lesiones como problemas en el hombro y las rodillas demuestra la fortaleza mental que lo ha acompañado durante toda su carrera. Sin embargo, Kershaw es más que un jugador de béisbol. Fuera del campo, su legado como activista y filántropo es igualmente notable. Junto a su esposa Ellen, fundó el Desafío Kershaw, una iniciativa destinada a recaudar fondos para la construcción de orfanatos en Zambia y que ha beneficiado a cientos de niños en situación de vulnerabilidad. Pues el 19 de septiembre de 2025, Kershaw vivió su última apertura en el Dodger Stadium, un momento lleno de emoción que será recordado por los aficionados. Con la ovación de pie de más de 53.000 asistentes, se despidió de su estadio con una última actuación ante los San Francisco Giants, un homenaje a su incomparable carrera. Con su número 22, ahora inmortalizado por los Dodgers, Clayton Kershaw se retira con un legado que trasciende el béisbol. Más allá de sus logros, su ejemplo de perseverancia y dedicación continuará inspirando a futuras generaciones de jugadores y aficionados al deporte. Para Unánimo Deportes reportó Francisco Zuleta.
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13: Hoy vamos a hablar de uno de los delanteros más letales del fútbol moderno, Robert Lewandowski, un jugador que convirtió el gol en rutina y los récords en costumbre. Todo comenzó en Polonia, pero su gran salto llegó con el Borussia Dortmund, donde, bajo el mando de Jürgen Klopp, empezó a construir su nombre en Europa. Y claro, imposible olvidar ese momento en el que le metió 4 goles al Real Madrid en Champions, una noche que lo cambió todo. Después vino su mejor versión con el Bayern Múnich. Ahí, Lewandowski se convirtió en una máquina imparable. Ganó todo, incluyendo la UEFA Champions League en 2020, y rompió récords históricos como el de más goles en una temporada, superando a Gerd Müller. Ese mismo año, muchos lo consideraron el mejor del mundo, aunque el Balón de Oro nunca llegó. En 2022, decidió cambiar de aires y fichó por el FC Barcelona, donde siguió demostrando que el gol sigue siendo su mejor idioma. Pero ahora, su historia podría tener un nuevo capítulo. De acuerdo con reportes recientes, Lewandowski estará interesado en continuar su carrera en la Serie A. Así es, Italia podría ser su siguiente destino, buscando un último gran reto en una de las ligas más tácticas de Europa. Aunque no hay nada confirmado todavía, esta posibilidad ha empezado a llamar mucho la atención, porque podría marcar el cierre de una carrera histórica en otro gigante del fútbol europeo. Con su selección, Polonia ha sido líder absoluto, capitán y referente por años, y hoy, más allá de lo que venga, Lewandowski ya es una leyenda, porque lo suyo no fue casualidad, fue disciplina, constancia y una obsesión por el gol.
5: Unánimo Deportes presenta. ¿Sabía usted que en septiembre de 1947 Sugar Ray Robinson se retiró por primera vez del boxeo citando que soñaba matar a sus oponentes y pidió ayuda a un ministro de una iglesia? El ministro le aseguró que era solo un mal sueño y lo convenció de regresar al boxeo. Lamentablemente, en la siguiente pelea, Sugar Ray Robinson aplastó a Jimmy Doyle en el octavo asalto con un brutal gancho de izquierda que envió a Doyle al mundo de la inconsciencia. Doyle nunca se recuperó y desgraciadamente murió. Tenía solo 22 añitos de edad. Sugar Ray Robinson le dio todas las ganancias de las siguientes 4 peleas a la madre de Jimmy Doyle. El equipo con más goles marcado en un mundial es Brasil con 237. En segundo lugar se encuentran Alemania con 232 y Argentina con 152. El jugador con más partidos disputados en un mundial es el argentino Lionel Messi con 26. En segundo lugar se encuentran el alemán Lothar Matthäus con 25, seguido por otro alemán, Marislav Klose, con 24 partidos. 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
1: Hola, qué gusto que nos acompañen una vez más. Esto es La Copa al Día, un podcast de Unánimo Deportes que usted disfruta en cualquiera de las plataformas que hay disponibles. Pero nosotros desde acá siempre le decimos la ideal, la que usted tiene siempre que descargar, que tener en su dispositivo móvil, es precisamente la app de iHeart. Así nos llevan a todas partes, nos ayudan a seguir creciendo esta comunidad y nos siguen siempre. Hoy tenemos un programa lindo que vamos a empezar a debatir dentro de algunos instantes junto a Beto Pérez Landa, quien les habla Richard Méndez. Obviamente hay que hablar de lo que se está convirtiendo en un tsunami que pudiera llegar a ser de proporciones apocalípticas con el fútbol. Y aquella información que ha surgido en la cual Gianni Infantino estaría tratando de crear una empresa para vender parte de los derechos de la Copa del Mundo a empresas privadas. Y ya se le ha puesto de frente Ceferin y toda la UEFA, lo cual estaría amenazándose de cara a un posible boicot en cuanto a las Copas del Mundo. Por otro lado, viene hoy de visita Rafa Torres. Sí, lo vamos a tener para que nos dé esos datos ganadores, para hacer el dinerito extra del fin de semana con las jugadas inteligentes, con todo lo que se nos pueda presentar, para poder aprovechar también un poquitito de los resultados del fútbol. Y buscando resultados, precisamente Italia ya tiene nuevo seleccionador nacional. Y se trata precisamente de Roberto Mancini, además en un modelo donde han incorporado la figura de alguien como Claudio Ranieri para hacer el enlace de lo que había sido en su momento Paolo Maldini, quien renunció después del veto que hubo para Andrea Pirlo. Eso lo vamos a debatir ya mismo junto a mi hermano del alma, Beto Pérez Landa. Qué gusto tenerte nuevamente en el programa. ¿Cómo te va?
2: Sorprendido, Richard. No deja de sorprenderme la voracidad que tiene Gianni Infantino. Él llegó prometiendo que iba a limpiar la FIFA y que iba a trabajar por bien del fútbol. Yo pensé que lo de Avalanche era increíble, lo de Blatter insuperable, pero el señor Infantino quiere garantizar el futuro y quedarse con la gallina de los huevos de oro para siempre, porque por lo que entiendo, está pensando más allá del 2031, que, bueno, en caso de que termine su gestión como presidente, pues lo que vendría después, ¿no? Para convertirse en el CEO de esta FIFA Enterprise o no sé cuál es el nombre de este proyecto que tiene para vender un porcentaje de la Copa del Mundo, pero dejar en manos de empresarios que están muy ligados con Estados Unidos y que están muy cercanos a su amistad con Donald Trump, con la familia de Donald Trump, para hacer que el fútbol sea un negocio. A mí me parece que tanto el señor Infantino como el presidente de Estados Unidos se han dado cuenta que el fútbol es un negociazo y quieren una tajada enorme de un pastel para seguir haciendo y haciendo y haciendo dinero. Yo creo que esto es peligroso, Richard. O sea, el hecho de que esta amistad en la que inclusive el presidente de Estados Unidos le quitó una tarjeta roja o un partido de suspensión a un jugador, bueno, pensábamos que esto podía acabar con la gestión de Gianni Infantino como presidente de la FIFA y no, nos damos cuenta.

0: confirmada, pero se relaciona este proyecto de venta de derechos de Copa del Mundo a ese grupo de inversionistas. Se habla de un porcentaje bastante alto, me parece a mí. Y mencionaban entre los posibles compradores los que serían recomendados por JP Morgan. JP Morgan es, como todos lo saben, una firma financiera que estaría prestando asesoría para buscar potenciales inversionistas a este proyecto de Gianni Infantino. Dentro de esos potenciales inversionistas, no es nada oficial, hay una empresa inmobiliaria que pertenece al hermano del yerno del presidente de los Estados Unidos, al hermano del yerno de Donald Trump, lo cual obviamente empieza a oler mal. Es una de las tantas cosas que empiezan a oler mal. Si bien por un lado uno puede pensar, bueno, JP Morgan fue una empresa a la cual el presidente de Estados Unidos demandó en su momento porque JP Morgan le cerró cuentas, también es cierto que si dentro de todo esto se da esa idea, pues el presidente actual de los Estados Unidos tendría a alguien, por lo menos al hermano de un familiar suyo, beneficiándose de esto. Quizá lo más delicado de todo esto, querido Beto, es, por un lado, lo que mencionabas, la voracidad de Gianni Infantino, porque llegó después de la salida de Joseph Blatter como el que iba a acabar con la corrupción. No tenemos pruebas que exista corrupción en FIFA, pero sí tenemos pruebas de que muchas cosas se están haciendo mal y que en este momento, además, la reacción que tuvo la UEFA de parte de todas las asociaciones europeas fue directamente ponerse enfrente a Gianni Infantino y decir, no, no lo vamos a
1: No.
0: aceptar, no vamos a reunir. Y está la amenaza latente del boicot, que significaría que UEFA no participe en eliminatorias de la Copa del Mundo y por ende no participaría en un Mundial. Lo cual hoy uno piensa, necesita más la FIFA de UEFA que UEFA de la FIFA. Porque definitivamente de todas las federaciones, de todas las confederaciones es la más poderosa. Y es la única que hasta ahora se le ha plantado enfrente a Gianni Infantino. Ya vamos a estar hablando de lo que vienen haciendo las otras, que entre guabinosos y boquitas calladas, Beto, pues no quieren salir tan retratados contra Gianni Infantino.
1: Exacto, es lo que te iba a decir. Ya se manifestó, además de la UEFA, el fútbol asiático, la AFC también ya dijo que no está de acuerdo, que no les explicaron, que no se tomaron la molestia de decirles cómo venía la mano y que enterarse a través de los medios de comunicación del proyecto los decepciona profundamente. Además, CONCACAF también ya dijo que no está de acuerdo, está empatando ideas con estas tres federaciones, tanto la europea como la asiática, y dice que tampoco los tomaron en cuenta, que están sorprendidos. Y aquí hay un punto muy especial, ¿eh? Acuérdate que Montagliani forma parte también del comité de FIFA. O sea, Montagliani, este canadiense que está al frente de la CONCACAF, se está poniendo, pues de alguna manera, en contra de lo que representa esta idea de Gianni Infantino. A mí lo que me sorprende es lo que tú mencionabas. ¿Y Conmebol? Alejandro Domínguez y la Conmebol no se van a pronunciar en contra de este proyecto, o hay favores pendientes que no les permiten levantar una opinión en medio de toda esta información que nos tiene pues preocupados por el bien del fútbol mundial.
0: Fíjate, vamos a hacer como diría Jack el Destripador, ¿no? Vamos por partes, ¿no? Y la primera parte, bueno, vamos a ir a la tajada de CONCACAF, que sí emitió una declaración, más que un comunicado, es una declaración. Yo hace algún rato la calificaba de guabinosa. En mi pueblo, guabinoso es decir sí, pero no. Aquella persona que dice sí, pero no define. Que no, no se alinea de un lado ni del otro, sino siempre está como en el medio. Eso es lo que entiendo yo de la declaración de CONCACAF, que dice: sobre la propuesta de FIFA Forward Enterprise, que sería el nombre de esta compañía que habría que fundar, CONCACAF solo tuvo conocimiento de este asunto a través de informes de los medios y posteriormente mediante un comunicado de prensa. Estamos profundamente preocupados por la falta al debido proceso. Compartimos la decepción de muchos de nuestra región y en el deporte de que en este nivel de detalle haya sido diseñado y compartido públicamente antes que haya sido producido cualquier discusión con los organismos de gobiernos relevantes y las partes interesadas. Como líderes del fútbol, somos los custodios del deporte. Colectivamente, la FIFA, las confederaciones y cada asociación miembro tienen la responsabilidad de actuar siempre en el mejor interés del deporte. Cada decisión que tomamos debe estar guiada de una buena gobernanza, procesos sólidos y una administración a largo plazo. Este es el marco dentro del cual operamos.

0: la CONCACAF. Confiamos en que todos dentro de la familia de la FIFA actuarán de la misma manera. O sea, me estás diciendo nada. La verdad, ese es el comunicado de CONCACAF. No me dice, no estamos de acuerdo directamente, no le ponen un freno a FIFA. Simplemente dicen, no nos enteramos y no se ha hecho el debido proceso para hablarlo. Pero confiamos en que se va a hacer bien. Guabinoso lo de CONCACAF. Mencionabas a CONMEBOL. CONMEBOL, no he dicho ni siquiera, esta boca es mía. Piquito cerrado en CONMEBOL. Piquito cerrado en CONMEBOL. Ni siquiera una declaración guabinosa como esta. Lo cual hace pensar, Beto, a mí por lo menos, que soy bastante mal pensado con estas cosas, que probablemente muchos se están seduciendo con la idea de la repartición de dinero que pueda haber. Muchos se están dejando seducir. Y probablemente esta idea de Gianni Infantino, más allá que no tenga el consenso en Europa, puede que lo tenga de las 10 confederaciones de CONMEBOL y de las confederaciones miembro de CONCACAF, lo cual pudiera darle un músculo importante para tratar de nivelar fuerzas con Asia y con África, para ver si puedes derrotar a la pretensión de UEFA de parar esto.
1: Sí, hay que ver qué va a pasar con este, digo, tampoco es que sea un bloque tan grande, pero Oceanía también tiene voz y voto, ¿no? En todo lo que puede pasar. África también sería un bloque importante, pero ese punto que mencionas le puede resultar atractivo a CONCACAF. A ver, unas selecciones o unas federaciones, más bien dicho, de CONCACAF, que reciben alrededor de 9 millones de dólares de parte de FIFA, ahora recibirían 20. Y Gianni Infantino ya mandó un comunicado, ya se expresó y dijo, a ver, mientras todos están criticando y cuestionando, o algunos están en contra de este proyecto, nosotros estamos disfrutando el fútbol y vimos la fiesta y vimos el FanFest y todo lo que representa. Y como que advierte que el que no se sume a este proyecto no va a recibir el beneficio económico en un incremento importante. Entonces, o sea, el mandar un mensaje como el que manda CONCACAF me preocupa, porque quiere decir que igual y tiene algo que mencionar, pero la realidad es que no garantiza que no vaya a formar parte de este bloque. Ahora, Infantino puso un ultimátum de 60 días a la UEFA, ¿no? Para manifestar qué va a ocurrir. Vamos a ver si esto procede, porque si alguien le puede toser a la FIFA, es la UEFA, diciendo que sus equipos no van a participar. O sea, ¿qué va a ocurrir con la próxima Copa del Mundo? ¿No van a participar los equipos europeos, que son tres, para ser sede?
0: En mi pueblo dicen, piensa mal y acertarás. Piensa mal y acertarás. Y, a ver, las elecciones o la reelección a la cual se piensa presentar Gianni Infantino es el 27 de marzo. Después de la Copa del Mundo, venimos escuchando con insistencia, y desde antes del Mundial, la Copa del Mundo de 64 selecciones. Lo cual llevaría a CONMEBOL a no tener eliminatoria. Es decir, en CONMEBOL todos van. No pasa nada. Ahí tienes ya 10 votos duros de CONMEBOL. Y digo duros porque tienen incidencia en otras federaciones. El voto de Brasil, de Argentina, son votos que tienen mucho peso a nivel político. Para esas elecciones de marzo, obviamente, hay una presión de parte de Gianni Infantino. La presión está en, bueno, si aprueban la creación de esta empresa y que vendamos estos dividendos a empresas privadas, ya se estarían recibiendo cuatro veces lo que hoy reciben las federaciones. Cuatro veces lo que hoy reciben. Entonces, a federaciones pequeñas o confederaciones chicas, digo chicas a nivel de peso político, les vendría muy bien. Hablemos de, no sé, de la Federación de Fútbol, podríamos pensar de Belice, de Curazao. No hablemos las de CONMEBOL, que la mayoría son chicas económicamente. Bolivia, Venezuela, Perú, Chile. Estarían encantados con ese dinero. Uruguay, Paraguay. Todo esto deja pensar que la jugada de Gianni Infantino, aunque es arriesgada, está muy bien pensada. Porque estás tratando de convencer económicamente para que te dejen crear algo que para mí es una defecio. Una defecio tamaño el de la Superliga. Estás tratando de comprar el voto para marzo con esta decisión política. Y no sé si en esto podemos meter todo lo que ya venía destapando hace algunos días Romain Molina, que fue justamente el que hoy publicó esa carta de Gianni Infantino dando el plazo a las federaciones de aceptar esta propuesta. El periodista francés Romain Molina ya había publicado algunas investigaciones hacia Chiqui Tapia y anunciando que algo fuerte podría venir. Eso también pudiera ser usado para presionar a federaciones como Conmebol de respaldar esta idea. No sé, piensa mal y acertarás, dicen en mi pueblo.
1: Sí, sí, sí. No, inclusive hay federaciones europeas que también, imagínate Macedonia, ¿no? ¿Cómo le caería un incremento de 3 veces más lo que recibe por parte de FIFA, ¿no? ¿Cuántos países nos encontramos de repente en estos torneos de la Nation League, inclusive en la Euro, que pues obviamente económicamente no son potencia? Grecia, imagínate, por supuesto que se sumaría a este proyecto. Por eso creo que es peligroso que alguien diga, pues esta boca no es mía, o sí, no, o sea, cuando no te defines, puedes a lo mejor estar en contra, pero cuando vas a ver el beneficio económico, o sea, el hecho de manifestar algo no quiere decir que no vas a participar, que no vas a votar, pero esto me preocupa, es que si el fútbol queda en manos de esta empresa, porque no hay otra palabra, es una empresa, va a cambiar el fútbol. O sea, ahora que estuve el fin de semana en el Estadio Hidalgo, dije, ay, mira, no hubo pausa de hidratación, qué buena onda. No, o sea, la gente que tiene ahora este sueño de manejar y comercializar el fútbol en las Copas del Mundo, pues va a tratar de seguir haciendo negocio. Y entonces, pues vamos a tener un deporte a la usanza estadounidense, ¿no? O sea, va a ser más cercano a lo que es el fútbol americano, al básquetbol, al béisbol, que a lo que nosotros conocemos como deporte. No sé, a mí me parece que esto es muy arriesgado, Richard, arriesgado para el fútbol, pero arriesgado para Gianni Infantino, ¿eh? Porque si esto no le funciona, ¿dónde va a acabar el presidente de la FIFA?
0: Esa es otra muy buena pregunta. Y a ver, por ahí uno surge porque a veces las cosas a nivel de información en internet, las cosas quedan allí. Sí. A menos que contrates una compañía para que haga limpieza de nombres, que las hay también, que hagan limpieza de nombres en el internet. A ver, estoy recordando cuando surgió lo de la Superliga y el proyecto de la Superliga de Europa, aquel otro adefesio que nos había presentado en su momento Florentino Pérez, y el cual hoy en día, afortunadamente, se desbarató, no, pero que también no floreció, afortunadamente, pero que es un caso muy parecido a este. Tenía por detrás a un gran inversionista. Y resulta que ese gran inversionista se repite dentro de los nombres de empresas con los que se estaría vinculando este caso. Yo antes te mencioné a JP Morgan, ¿no? Bueno, es el mismo banco de inversión estadounidense que estaba detrás del adefesio de la Superliga. Muy atentos con eso. Guárdenlo allí, como dice una amiga mía, Laura de Rosa, en el estacionamiento mental. No se nos olvide porque hay que ir relacionando una cosa con otra. Insistencia en el fútbol, insistencia en entrar en este negocio y entender que puede ir más allá todo eso. Lo de la Superliga estamos hablando de 2021, el mismo banco, JP Morgan. Ahora vuelve a sonar. Todavía, repito, no hay un listado oficial de las empresas a las cuales se les vendería, pero JP Morgan sería el asesor financiero para buscar a los inversionistas en Estados Unidos, en Asia, en África. Es difícil no entender que las cosas traen relación. Es muy difícil no sospechar que algo no claro. Nos han contado bien. Es muy difícil no pensar que el Mundial de 64 selecciones es una forma de no solamente premiar el centenario y darle a Argentina, Uruguay y Paraguay tener un grupo completo, sino es una forma de comprometer el voto de Conmebol para este adefesio. Por eso están callados la boca probablemente. ¿Por qué no imaginar que eso está pasando? ¿Por qué no pensar? ¿Por qué no pensar que eso puede estar sucediendo detrás?
1: No, es lo más seguro. Es lo más seguro. Por eso a mí también me llamaba la atención de que no haya una postura de parte de la Conmebol. Sería el sueño, ¿no? Todos mis equipos participando de una Copa del Mundo. Entonces, yo creo que, como tú lo dijiste hace un rato, este proyecto no se les ocurrió ayer. Este proyecto lo vienen planchando desde hace algún tiempo. Ya citabas JP Morgan con interés de meterse en el fútbol en el 2021. Y bueno, pues es que este es un negocio enorme. Acuérdate que hace algunos años, aquí en México, ingresó al fútbol a través de una sociedad con Grupo Pachuca, el hombre más rico de nuestro país, que de alguna manera se ha ido involucrando. ¿Por qué? Porque quiere que alguien le abra la puerta, porque tiene todas las posibilidades de comprar todos los equipos de la Liga MX, don Carlos Slim. Es a lo que me quiero referir, es que JP Morgan está intentando que alguien, o quien esté detrás de JP Morgan, que alguien le abra la puerta para entrar a un negocio que es espectacularmente grande. ¿Cuántas veces escuchaste a Donald Trump previo, antes, durante y después del Mundial decir que estaba impresionado con los números, con la cantidad de venta de boletos, con la posibilidad de hacer una inversión favorable para toda la gente que estuvo involucrada en la Copa del Mundo? Lo dijo en todo momento. Estaba increíblemente contento al momento de bajar a la celebración y saludó a todos los futbolistas y se quedó por sus tomates a la foto con la selección de España, que después los españoles viste que lo borraron, ¿no? Pero él dijo, Infantino lo quería sacar, dijo, no, yo aquí estoy, aquí me quedo, es mi país y voy a salir en la foto con los campeones. Entonces yo creo que eso es lo peligroso, ¿no? Que alguien le abra la puerta a gente que únicamente está pensando en hacer dinero a través del fútbol. Porque si tú me dices, tienen un proyecto, van a ayudarnos, va a mejorar, ah, bueno. Pero creo que lo único que están buscando es hacer negocio del fútbol.
0: Sí, no, totalmente. A ver, y es bueno marcar aquí una diferencia, ¿no? El culpable de la película no puede ser el banco, no puede ser JP Morgan, el asesor financiero. Ese no es el culpable de la película. Están haciendo lo que creen, lo que cualquier inversionista quiere hacer. Entrar en un lugar donde puedas meter dinero y tener un retorno. Eso está bien porque ese es su negocio, es legal. Lo que está mal es lo que está intentando hacer Infantino de abrir la puerta. Él es el que está obrando mal. El otro va a intentar colarse. Ahora fíjate una cosa, ¿qué tan bien pensado estará esto? Porque tú lo marcabas hace nada, ¿no? A ver, CONCACAF tiene 41 miembros, ¿correcto? Y CONMEBOL son 10, son 51. UEFA tiene 55 miembros. Es decir, que si UEFA pretende llevar la bandera de ser el muro de contención, por ahora son 4 votos a nivel de músculo político dentro de FIFA los que tendría UEFA a su favor. Pero falta África, falta Asia y falta Oceanía. Es mucho más fácil tratar de convencer a 4 o 5 para derrotar al otro políticamente, porque esto, para probarlo, es mayoría simple, ¿no? 50% más uno, ¿no?
1: Sí, 119, ¿no? Creo que es el número mágico para que pueda tener éxito. Entonces, lo de Infantino.
0: Creo que en este momento, creo que Infantino tiene peligrosamente el respaldo.
1: Sí, sí, sí.
0: Me parece a mí, de CONCACAF, por lo guabinoso del comunicado, yo no puedo creer que CONCACAF está en contra. El comunicado no te dice estamos en contra o rechazamos, no es... A ver, cuando tú ves algo que te desagrada, cuando tú ves algo que no pinta para ser legal, cuando tú ves algo sospechoso, tú lo rechazas de lleno. CONCACAF no lo ha rechazado.
1: No, no, no.
0: Es la diferencia, es un saludo a la bandera. Es como decir, yo no estoy de acuerdo que me enteré por esta vía, pero confío en que las autoridades de la FIFA lo van a hacer bien. Eso es lo que está diciendo, palabras más, palabras menos. CONMEBOL, sí, sí, con su silencio, me hace sacar esa cuenta. Hay 51 votos seguros. Y 51 votos seguros de apoyar la idea de Gianni Infantino. Y hay 55 que están en contra. Ahora, ¿qué hubiese pasado si esto no lo saca a la luz pública un periódico como ocurrió? Porque nos enteramos a través de un periódico que se filtró la información. Pues simplemente esto lo hubiesen votado. Si Infantino hubiese logrado tener la mayoría absoluta, nos la meten sin darnos cuenta. Nos cuelan,
1: sí, sí, sí,
0: una decisión sin darnos cuenta.
1: No, no, no, por supuesto, por supuesto. A mí me preocupa, como tú dices, porque hablando de un beneficio económico, ¿tú crees que a los equipos o a las federaciones africanas no les interesa tener un beneficio económico y más participación de sus equipos en una Copa del Mundo? Oceanía, ¿no crees que quisieran tener un mayor beneficio económico y que sus equipos tuvieran más participación en las Copas del Mundo? Es que todo el bloque europeo es el que puede hacer el contrapeso, pero ni siquiera estoy seguro de que haya solidaridad y unidad en ese. Por eso te decía hace un rato, ¿tú crees que Grecia no quiere asistir a un mundial y tener un beneficio económico? Bosnia, Macedonia, o sea, hay muchos equipos europeos que también pueden ser seducidos, ¿eh, Richard?
0: Mira, estoy repasando los números. Para que tú veas lo que se va a poner interesante ahora en adelante, son esos votos, ¿no? La Confederación Africana es casi del mismo tamaño de UEFA. Son 54 votos. La Confederación Asiática tiene otros 47 votos. Y creo que la más pequeña debe ser Oceanía. Bueno, creo que más pequeña que CONMEBOL no hay, pero la Confederación de Oceanía no debe manejar demasiados votos. Déjame ver cuántos. Confederación. Sí.
1: Es que sí Oceanía. Es un peligro lo que puede ocurrir.
0: Claro, mira, la Confederación de Oceanía tiene 13 votos más. Entonces, entre África, Asia y Oceanía, tienes más de 100 votos para buscar. Y entonces esto empieza a encabezar la lucha política dentro de FIFA. ¿Qué es lo que yo creo puede detenerlo? Que se supo antes de tiempo. Creo que lo mejor que ha podido pasar para el fútbol, y esto no es por ser... A ver, el que me conoce sabe que yo no soy de los que piense que el fútbol es única y exclusivamente de los pobres. No, no. El fútbol es de todo el mundo. El que es rico como el que es pobre. Yo eso lo tengo claro. Pero las cosas hay que hacerlas bien. Hay que hacerlas bien. Y me parece que esto no lo están haciendo bien, Beto.
1: Acaba de manifestarse en ese tenor Alemania, que ya dijo que Alemania estaría con toda la infraestructura para organizar el Mundial en el 34 o en el 38. Pero... lo único que ponen como objetivo y condición es que el fútbol no sea tan caro como fue en esta Copa del Mundo. Se acaban de manifestar. Entonces.
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0: Unánimo Deportes presenta. ¿Sabía usted que Joe Naxhall se convirtió en el jugador más joven en participar en las Grandes Ligas? Tenía apenas 15 años de edad. Jugó para los Rojos de Cincinnati. Los equipos con más participaciones en una final de mundiales son Alemania 8, Brasil 7. En tercer lugar se encuentran Italia y Argentina con 6 finales cada uno y Francia con 4 finales. El equipo con más partidos disputados en un mundial es Brasil con 114. En segundo lugar se encuentran Alemania con 112 partidos, seguida por Argentina con 88. Han existido peloteros que han jugado las 9 posiciones posibles de un juego de béisbol. Entre ellos el cubano Bert Campanaris de los Atléticos, para la época era de Kansas City, y el venezolano César Tovar de los Mellizos de Minnesota. 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
2: Y ya está con nosotros nuestro gurú de Unánimo Bet, el hombre que todo lo sabe, el que nos ayuda a ganar ese dinerito extra, a ver, que siempre nos ayuda a conseguir un poquitito de más. Rafa Torres, ¿cómo estás, Rafa? ¿Cómo te va? Y primero te voy a saludar, pero después le voy a entregar el mando a Beto porque está muy preocupado con la Liga MX. ¿Cómo estás, Rafa?
3: Querido Richard, todo bien, muchas gracias. Saludos a Beto, que ya lo vi por ahí, ansioso de platicar de su querida Liga MX. Y bueno, pues vamos a entrarle después del Mundial. Es la primera vez que volvemos a estar juntos. Regresamos a la normalidad, a la costumbre de la MLS y la Liga MX. Y que la gente no se sienta mal por eso. También se puede hacer mucho dinero. En cualquier liga del mundo se puede hacer mucho dinero.
4: Bueno, pues ni modo, yo todavía tengo el vacío mundialista, pero efectivamente ya rápido, el día de la final ya teníamos partidos de la Liga MX, entonces imagínate, no hay mucho que esperar, y quiero empezar por ahí. Ya nos vamos a meter a partidos en particular, pero quiero que nos orientes si vale la pena apostar para quién va a ser el campeón ahora que arranca la temporada, quién es el favorito, quién es el que está señalado por las apuestas. Yo sé que tu corazón te dice que el América, pero quiero que la verdad nos haga libres en esta nueva temporada, porque pues hay varios equipos que quiere mucho la gente ver en los primeros lugares, ¿no? La gente sigue preguntando si Cruz Azul va a estar ahí, si Chivas va a levantar un título. ¿Cómo están los números en ese tenor, Rafa, y si se gana dinero con eso?
3: Sí, Beto, ¿cómo no? Claro que se gana dinero con eso, y es justo el momento preciso para hacerlo, porque ahorita, al estar empezando la temporada, pues todos los momios de todos los equipos son positivos. El equipo favorito para ganar el campeonato ahorita para los casinos son las Chivas, en más 450. Mira nada más. El segundo lugar es Cruz Azul, en más 500. Y luego viene un gap ya muy largo, ¿eh? En tercer lugar, América, que para mí está muy alto, en más 700. En cuarto, Pumas, en más 800, empatado con tu querido Pachuca. Y el Toluca, que es uno de los grandes favoritos, por lo menos ante la opinión pública, está en más 900 hasta quinto lugar o sexto, si tomamos en cuenta que hay dos empates arriba. Y Monterrey en más 900, Tigres en más 1200. Esos son los ocho primeros, Beto.
4: Venga, pues ahí está, con Tigres que se nos está desmantelando, ya no está Guiñac, ya se fue su goleador y ahora también se va Guido Pizarro. Qué difícil, ¿no? Para la gente de Tigres, que también desde que se fue Culebro parece que el proyecto no es tan firme como lo era antes. Bueno, oye, Rafa, este fin de semana tenemos un partido que llama mucho la atención con el Atlante, que está de regreso. Por increíble que parezca, el Atlante está una vez más en la primera división. Pensé que era un viaje sin retorno, pero ya está de vuelta en el máximo circuito y con la posibilidad otra vez de que su gente en la capital del país se vuelva a juntar. Ya dejaron esa época de Cancún olvidada y regresan ahí al Estadio Azteca junto con América, junto con Cruz Azul. Ya sabes que hay que pagar la deuda del Estadio Azteca y por eso hay tantos equipos ahora, ¿no? Se enfrenta el conjunto de Atlante a Cruz Azul. ¿Qué dicen los números para este partido?
3: Sí, Beto, Atlante, Cruz Azul, Cruz Azul, Atlante, no sé si llamarle clásico, pero un derbi capitalino a finales de los 90s, o en los 90s hubo duelos muy buenos entre ellos, ahí en el viejo estadio azulgrana, hubo hasta una liguilla entre Atlante y Cruz Azul, cuando a todo mundo se le olvidó el marcador y nadie atacaba, después el público empezó a gritarle a la gente del Atlante y se dieron cuenta que necesitaban un gol para avanzar. Grandes partidos este Atlante, Cruz Azul. En este momento, Atlante para este partido no es favorito, está muy lejos, está en más 900, el empate en más 400 y Cruz Azul lo tenemos en menos 313. Pero vamos, Atlante ha jugado bastante bien, lo ha hecho mucho mejor de lo que sus números lo indican. En la jornada 1 contra el Necaxa empezó ganando y fue el Necaxa hasta el minuto 80 y luego en la compensación que le dio la vuelta, y contra América empezó perdiendo, pero lo empata y estuvo cerca de ganarlo. Por el otro lado, por el lado de Cruz Azul, pues va invicto, apenas van dos partidos, pero va invicto. Ganó el primero en San Luis 3-2 y luego en casa le gana Puebla 2-1. Encontramos que en todos estos cuatro partidos ambos equipos han anotado, entonces nos gusta mucho para buscarle un momio un poquito más favorable debido al favoritismo que tiene Cruz Azul, que nos vayamos con el ambos anotan. Y un under de 4.5 goles en más 375 nos pagaría ese parlay. Creo que es un parlay que le buscamos, porque como te digo, el menos 286 de Cruz Azul está muy, muy bajo. Pero si juntamos el gana Cruz Azul, ambos equipos marcan, y el under de 4.5 goles, logramos un más 375, que ya se hace muy atractivo. Por ahí también, si queremos buscarle a un anotador, tenemos a Pisuto del Atlante, que ha hecho dos goles, ha hecho los dos goles del Atlante, que su mayor cualidad no es ser goleador, pero le está yendo muy bien en ese rango ahorita. Entonces, ¿por qué no seguir con esa tendencia? Nos pagaría más 650 un gol de Pisuto.
4: Venga, pues ahí está el partido allá en la cancha del Estadio Azteca. Ahí tienes sus lugares reservados. Ahora que quieras ver al Atlante, nos avisa Richard y nos vamos los tres ahí juntos.
2: Uy, bebé. Me
3: ¿Cómo
2: gustaba
3: no?
2: más Cancún,
3: Imagínate.
2: ¿eh? Me gustaba más Cancún por lo de la playa. Eso sí te puedo decir. A ver, déjame enlazar rapidito con el fútbol mexicano, porque, a ver, Rafa, desde hoy, ¿qué tan posible es prever o imaginar quién pueda salir campeón? Por ejemplo, tengo un amigo que es fanático de Chivas a muerte y dice que el equipo de Milito tiene que ganar este año sí o sí. ¿Cómo puedes proyectarte hacia eso? ¿Qué posibilidades habría de que un equipo como Chivas salga campeón, por ejemplo?
3: Mira, Richard, como le decía Beto, Chivas es el primer favorito para salir campeón en más 450. El casino lo está poniendo como el número uno. Entonces tu amigo puede estar tranquilo por el momento, ¿no? Porque Chivas pues
2: Bien.
3: es el favorito. Luego sigue Cruz Azul, luego América, que insisto yo, América lo veo muy alto en tercer lugar. Apenas van dos jornadas, pero pues no han llegado los refuerzos, no se ve un equipo muy
2: Y eso va a
3: consolidado para
2: cambiar,
3: ser
2: ¿verdad?
3: primero.
2: Es,
3: Sí,
2: eso,
3: eso va a
2: eso, esos
3: cambiar.
2: movimientos van a cambiar.
3: Sí, van a cambiar. Seguramente ahora va a haber una pausa, ¿no? Por la League Cup. Y
4: Lixcop.
3: seguramente ahí habrá situaciones y va a cambiar. Entonces, es momento para tomar a los favoritos porque están pagando muy bien. Y hay una forma ahorita de ganar dinero. Bueno, no de ganar, pero de poder lograr una apuesta. Porque Guadalajara, que es el favorito número uno, paga más 450. Es algo más o menos como lo que hicimos en el Mundial. Entonces, si tomamos a Guadalajara ahorita como gran favorito y escogemos otros tres equipos, cualquiera de los tres que ustedes escojan, jugamos con cuatro equipos a campeón. Lo peor que nos podría pasar, lo peor, es que Guadalajara fuera campeón y cobráramos un momio de más 450 invirtiendo 400 pesos, porque serían 100 por equipo. Si vamos bajando, pues a Cruz Azul ya está en más 500, América en más 700, Toluca en más 900 y así sucesivamente. Entonces, es el momento ideal para tomar a Guadalajara, ojo, con un momio de más 450, con un dividendo de 100, o sea, pueden ser 10 pesos, 100, 1000, 10 mil, lo que cada quien quiera, y tomar tres equipos más por la misma cantidad. Entonces, si ya te estoy dando yo cuatro opciones para campeón, pues ya las probabilidades de que ganes algo se hacen más
2: Claro.
3: grandes.
2: Datazo,
4: Épale.
2: datazo. Te pregunto sobre la MLS, porque si hay un, hoy hay un equipo campeón, sí, el Inter Miami, pero ha habido uno que se ha convertido en una piedra en el zapato. Con o sin Messi, ha sido una piedra en el zapato cuando se han enfrentado a Columbus Crew. Hoy en día, obviamente, Lionel Messi, descansando después de lo agotadora que debió ser la Copa del Mundo, juegan el próximo sábado 1 de agosto, en una jornada más de la MLS, fecha 18. ¿Cómo ves a Inter Miami y qué probabilidades hay que Columbus Crew pues vuelva a ser una piedra en el zapato para el equipo de la Florida?
3: Pues mira, Inter Miami, a pesar de como ya nos dijiste, Messi no va a estar, tampoco Rodrigo De Paul, sigue siendo favorito en menos 138, el Columbus Crew hasta más 300 y el empate en más 333. Un dato importante de esta liga, para los que no lo saben, es que la liga durante el Mundial se puso en pausa, pero ya habían habido muchas jornadas. Entonces, si tomamos en cuenta nada más las dos jornadas que se han jugado después del Mundial, Inter Miami ha ganado las dos sin Messi. Le ganó al Chicago Fire 3-2 y le ganó a Montreal 1-0 como visitante. Y del lado de Columbus Crew, perdió el primer partido de este reinicio con el New York City por 2-1 y le ganó a Cincinnati 2-1 en un partido que pudo haber perdido. Entonces, a pesar de la gente que falta para el Inter Miami, están tomando muy bien este reinicio. Se incorporó Casemiro, lo cual les está ayudando. Y a Columbus le está costando un poquito como retomar, ¿no? Entonces yo tomaría el menos 138 del Inter de Miami y que Luis Suárez hace gol. Después de lo que le pasó a Berterame, que es, gracias a Dios no pasó a mayores, pues Luis Suárez está jugando de 9, está siendo el titular y ya ha anotado en los dos goles. De hecho, contra el Chicago Fire hizo doblete y contra el Montreal hizo un gol. Entonces tomar un gol de Luis Suárez ahorita creo que es una muy buena opción porque va a ser titular y está jugando gran parte del partido. Entonces, si quiere una sorpresa, entiendo lo que dices del Columbus Crew, pero creo que justo en este partido no sería la opción correcta. Yo iría por la victoria del Inter de Miami y sobre todo por el gol de Luisito Suárez.
2: Vuelve a ser Inter Miami candidato para ganar la liga. Así como hablabas antes, que de pronto hoy en día Chivas de Guadalajara parte como el primer gran favorito a ganar la Liga MX. ¿Es algo similar? ¿Se repite este patrón con el Inter Miami?
3: Sí, pero aquí el gap entre el Inter Miami y el segundo lugar es mucho más grande. Aquí el Inter Miami es favorito en más 275 y luego sigue Vancouver hasta más 700, Nashville en más 700 y el LAFC hasta más 800. Aquí no aplicaría el sistema que estábamos platicando en Liga MX porque la diferencia entre primer lugar y los demás es muy amplia. Inter Miami es súper favorito a ganar la MLS en más 275.
2: Rafa, como siempre, muy agradecidos, más que agradecidos, honrados de tu presencia aquí, además que nos vienes a traer datos para sacar ese dinerito extra. Gracias, como siempre, abrazo grande y esperamos tenerte nuevamente la próxima semana.
3: Claro que sí, Richard, aquí nos veremos la próxima semana y el honor es mío estar con ustedes dos, vamos. No cualquiera se puede dar ese lujo, ¿eh?
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0: Unánimo Deportes presenta. ¿Sabía usted que el jugador más pequeño en las grandes ligas fue Eddie Gaddel? Medía apenas un poco más de 1 metro de estatura. Comenzó jugando con los desaparecidos Browns de San Luis. Esa franquicia se mudó a otra ciudad para convertirse luego en los Cerveceros de Milwaukee. Manny Pacquiao ha estado en el top 10 del box en 4 décadas distintas. Ganó su primera corona a los 19 años por nocaut ante Chacha Isasakul. Ha reinado en 8 categorías y aunque cayó contra Mayweather, superó a Tim Bradley en 2 de sus 3 peleas. Se destacan 8 inolvidables peleas contra mexicanos, como contra Marco Antonio Barreras, Eric Morales y Juan Manuel Márquez. Floyd Mayweather ganó títulos en 5 categorías y ha sido el boxeador taquilla pay-per-view más destacado en las últimas décadas. Desde que se convirtió por primera vez en campeón ante Genaro Hernández hasta su despedida contra Conor McGregor, Mayweather se enfrentó a 23 púgiles y venció a 15 campeones mundiales seguidos antes de retirarse.
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0: 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Regresamos en La Copa al Día.
1: Fue todo un lío lo que se le presentó a la selección italiana, el nombramiento, sin haber sido oficial, pero sí anunciado, de Andrea Pirlo, pues duró tan solo unos días, casi que unas horas. Porque obviamente la relación comercial que tiene Pirlo con una casa de apuestas, pues son conflictos de interés, lo cual llevó también a la renuncia de Paolo Maldini como director ejecutivo de la Federación Italiana de Fútbol. Finalmente, tras pasar Beto por ofrecerle la selección a Guardiola, ofrecérsela a Ancelotti, habérsela dado prácticamente a Andrea Pirlo, se ha quedado ahora con Roberto Mancini. Y la cabeza a nivel de dirección ejecutiva de la selección italiana en Claudio Ranieri. A ver, te pregunto, ¿se mira hacia adelante en Italia o se está revolcando en el pasado? ¿Qué ocurre con Italia?
2: Está para preocuparse, lo que mencionábamos el otro día, no hay un rumbo definido, están recurriendo a Mancini, que efectivamente es el técnico que dio el último título, ¿no? En la Euro, pero la verdad es que él también fue el hombre que perdió con Macedonia en el repechaje para la Copa del Mundo del 22, ¿no? Entonces, no sé, a mí me preocupa mucho, me da tristeza profunda por Paolo Maldini. Paolo Maldini es un gran futbolista, gente de linaje familiar involucrado con el calcio italiano y que pues se tenga que ir por una mala gestión tan breve. No sé, a mí esto me huele muy mal. Lo que está ocurriendo con Italia me huele muy mal. Y vamos a ver si Mancini en una segunda etapa, después de no calificar a una Copa del Mundo, va a florecer, ¿no? No sé, la generación de talento y jugadores es muy preocupante, lo hemos dicho, o sea, no solo es el DT, algo está pasando muy mal, pero muy mal en el fútbol italiano, que están en un punto en el que parece que lejos de tratar de subir, están escarbando hacia abajo.
1: Exactamente, están buscando escarbar hacia abajo. Me encantó esa frase, ¿no? Porque, a ver, lo mejor del futbolista italiano no llega a la Serie A. Hoy en día es muy difícil que llegue. A veces por desilusión, a veces por exceso de competencia, a veces porque es tan abierta la Serie A de Italia al jugador comunitario que cada vez es menos la posibilidad del futbolista italiano formarse y llegar a completar la pirámide, llegar a la primera división y de allí poder llegar a la selección. Entonces, Italia ha tenido muchos problemas para eso. Alguien me decía, es que hay que ver la cantidad de futbolistas italianos que hay en la Serie B, en la segunda división, que son jugadores que fácilmente pudieran estar en primera categoría. No están, porque obviamente estás compitiendo de una manera desleal desde parte del que tiene el beneficio. Si tú traes un jugador, por decir, argentino, que ya ha estado en tres Copas Libertadores de América y tiene un gran recorrido, es un gran futbolista, y puede llegar con idéntica condición de un jugador italiano a la Serie A, llegando porque tuvo un abuelo italiano y por allí puedas tener el pasaporte comunitario, pues definitivamente el jugador argentino va a ser el que van a fichar. Y no va a tener esa oportunidad el jugador italiano. Eso está bien dentro del mercado comercial a nivel de liga, pero a nivel de selección le estás privando la oportunidad a alguien de formarse como para poder llegar a la selección, aunque tenga mucha capacidad. Y eso es algo que, sin darse cuenta, Italia terminó minimizando el universo de jugadores que pueda llevar a la Serie A y que pueda llevar, obviamente, a su selección nacional. Otra de las cosas que yo veo, por eso quizá me parece interesante la llegada de Mancini, y no tanto por Mancini, más por Ranieri, es que hoy Italia es una selección que abandonó su identidad de fútbol. Aquel fútbol que le hizo ganar 4 Copas del Mundo, de buen trabajo defensivo, de raspar, de ser selecciones muy calculadoras, de aquellas de imponer la moda del decir se goleó 1-0 porque así eran las selecciones italianas. Hoy en día se abrió al fútbol globalizado y terminó cayendo en la desgracia del fútbol italiano. Esos dos factores que te acabo de marcar, el de la dificultad para el futbolista italiano de competir ante la gran diáspora, que llega con pasaporte comunitario y con idénticas condiciones, pero quizá con más rodaje y más experiencia que no puede sumar el joven italiano. Eso sumado a el cambiar el modelo de juego del futbolista italiano. La llegada de Claudio Ranieri creo que puede ser Beto, ese eslabón necesario. Italia tiene que mirar un poco hacia su identidad. Aunque Ranieri va a ser director ejecutivo, no va a ser el entrenador. Roberto Mancini entiende bien, creo yo, esa identidad de la que se ha perdido el fútbol italiano, aunque él no sea un gran practicante, ¿no?
2: Sí, claro. A ver, no solamente esta crisis en la que está sumido el fútbol italiano, digo, lo vemos con tres ausencias de Copas del Mundo, pero hace 16 años no ganaron una Champions. ¿Te acuerdas? El Inter de Mourinho fue el último que ganó una Champions, pero ya son 16 años.
1: Sin jugadores italianos. Porque entonces, el único que entró en aquella final fue Materazzi y vino de cambio después del minuto 90.
2: Sí, yo creo que alguien perdió el rumbo, o todo el fútbol italiano perdió el rumbo, y hoy es preocupante. A mí me parece lo que están tomando como decisiones son patadas de ahogado, ¿no? O sea, hay que ver cómo les está yendo en la Champions. Están sufriendo un montón, ¿no? La mayoría están con puros extranjeros representando el fútbol italiano, por lo que ya mencionabas. Entonces, el futuro está muy preocupante. No sé, a los equipos, o sea, hay que darles una estructura y preocuparse por el futbolista italiano, ¿no?
1: Y es hacia donde hay que mirar. Yo a veces pongo ese ejemplo, lo que ocurre en México, con las pocas posibilidades que tiene un futbolista joven en México para llegar a la selección, incluso para llegar a la primera división, porque se amplió el número de extranjeros y cada vez hay menos posibilidades. Eso es una lógica. Si te restan oportunidades, pues no tienes tantas facilidades. En Italia es que ni siquiera eso. En Italia no es que se amplió el número de extranjeros. En Italia es que el no nacido en Italia, siempre y cuando tenga un padre, un abuelo, que haya nacido en España, en Italia, en Portugal, puede aplicar para un pasaporte de la Unión Europea. Y eso, desde el momento de la ley Bosman, cambió completamente el mapa en Europa. Y eso ha hecho que, bueno, sí, se le dé la oportunidad a jugadoras que tienen mejor rodaje, probablemente, tal vez hasta con experiencias internacionales, de llegar a un club de la Serie de Italia donde no tienes las mismas oportunidades. Y no digo las mismas oportunidades porque no te has podido desarrollar lo suficiente en la estructura del fútbol italiano. Entonces, Italia necesita una verdadera revolución desde adentro. Creo que esa tiene que ser la meta primero, principalmente de Claudio Ranieri. Yo no sé si Italia le alcance para clasificar al próximo Mundial. Esta vez estuvieron muy cerca, solamente una derrota. Pero igualmente, Italia parece estar lejos. Creo que más que preocuparse de volver de inmediato a una Copa del Mundo, Italia tiene que preocuparse en recuperar todo el terreno que perdió dentro de su propio fútbol, todo lo que cedieron, todo lo que abandonaron al futbolista nacido en Italia. Ese que llega hasta la Serie B y se termina de conformar con llegar ahí porque ya encuentra un techo imposible de romper cuando tienes que competir contra el que viene con muchísima más experiencia, incluso siendo internacionales, y que llegan con un pasaporte comunitario debajo del brazo. Entonces, es muy difícil. Yo creo que hay cosas que en Italia hay que buscar darle la vuelta y propiciar primero que el futbolista italiano llegue a la primera división. Primero que llegue a la primera división. Y después creo que es claro, hay que tratar de volver en parte a las raíces. No digo al 100%, pero en parte a tu identidad. Porque Italia, Beto, perdió identidad.
2: Por supuesto, o sea, ellos quieren jugar como España cuando tienen un estilo muy definido, una manera, una forma de vida. O sea, el catenaccio es una idea muy firme de cómo se juega el fútbol y de repente quisieron empezar a tocar, no sé, o sea, ¿qué más necesita Italia para tocar fondo? Eso es lo que me preocupa. O sea, han tomado todas las malas decisiones, han castigado a su futbolista para que juegue en su liga por lo que tú ya mencionabas. Entonces, pues yo no me explico qué más necesito. O sea, no ir a tres Copas del Mundo. Imagínate la pérdida económica, la generación de futbolistas que también se perdió por no asistir a una Copa del Mundo. Es preocupante. Creo que no hay rumbo todavía y Ranieri tiene un paquete enorme. Puede ser el que le ponga el último clavo al ataúd o el que resucite al fútbol porque está muerto.
1: Y tiene que buscar revivir y no se sabe desde dónde lo va a hacer. Así llegamos al final del programa de hoy. Como siempre, agradeciéndoles por acompañarnos, por preferirnos, por sumarse a la app de iHeart y hacer crecer esta comunidad. A nombre del equipo técnico de producción de mi compañero Beto Pérez Landa, yo soy Richard Méndez. Gracias. Hasta la próxima.
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0: Unánimo Deportes presenta. ¿Sabía usted que uno de los jugadores con más pelotazos recibidos en la década de los años 60 fue Ron Hunt, de los Mets de Nueva York? Fue golpeado 243 veces. ¿Sabía usted que Pelé, con solo 17 años, se convirtió en el jugador más joven en marcar un gol en un mundial? Fue en Suecia, 1958, en partido contra Gales. Mientras que el camerunés Roger Milla es el jugador más longevo, con 42 años, quien anotó un gol contra Rusia en el Mundial de Estados Unidos 1994. ¿Sabe usted qué es el chess boxing? Se trata de una disciplina que, tal como su nombre lo indica, combina boxeo y ajedrez. Así, ambos jugadores deben alternar ambas prácticas del siguiente modo. Durante los asaltos pares se enfrentan a puños y durante los impares lo hacen frente a un tablero de ajedrez. El chess boxing nació en el año 2005 y al día de hoy es considerado un deporte, aunque usted no lo crea.
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0: Eric Collito Pérez y Marco Beltrán fueron los primeros hermanos mexicanos en firmar con la UFC, abriendo camino para otros talentos del país en las artes marciales mixtas. Eric Collito Pérez es originario de Monterrey, Nuevo León. Debutó profesionalmente el 3 de mayo de 2008, acumulando un récord de 10 victorias y 4 derrotas, antes de unirse a la UFC. En la UFC compitió en la división de peso gallo, destacándose por su estilo agresivo y habilidades tanto en el striking como en el grappling. Tras su paso por la UFC, continuó su carrera en otras promociones como Bellator, MMA y Combate Américas, consolidándose como uno de los referentes de la MMA mexicana, con 20 victorias y 9 derrotas. Marco Beltrán, nacido en Ciudad de México, también debutó profesionalmente en 2008. Su estilo de pelea y determinación le permitieron destacar y contribuir al creciente reconocimiento de los peleadores mexicanos en la escena internacional de los MMA. Después de su paso por la UFC, firmó con Lux Fight League, donde ganó el campeonato de peso gallo en Lux 004 el 15 de marzo de 2019. En 2023, firmó contrato con la promoción francesa Ares FC y se enfrentó a Damien Lapillus por el campeonato de peso pluma de la AFC en Ares FC 13. Aunque perdió por nocaut técnico, su trayectoria cuenta con 14 victorias y 10 derrotas. Actualmente, la UFC cuenta con una notable representación mexicana. Algunos de los peleadores mexicanos activos en la UFC son Alexa Grasso, campeona de peso mosca femenino, considerada una de las mejores peleadoras libra por libra. Brandon Moreno, primer campeón mexicano de la UFC en la división de peso mosca. Jair Pantera Rodríguez, peleador de peso pluma y ex campeón interino de su división. Irene Aldana, compite en la división de peso gallo femenino y ha disputado el título de su categoría. Raúl, el niño problema Rosas Jr., con raíces mexicanas, es el peleador más joven en firmar con la UFC, compitiendo en la categoría de peso gallo. Daniel Selhuber, peleador de peso ligero originario de la Ciudad de México. Manuel Eloco Torres, compite en la división de peso ligero, conocido por su estilo agresivo. Luis Ronaldo Lazy Boy Rodríguez, originario de Jiquipilas, Chiapas, compite en la división de peso mosca. La presencia mexicana en la UFC sigue creciendo, reflejando el talento y dedicación de los peleadores del país en el ámbito internacional de las artes marciales mixtas.
1: Estos son los 10 mejores jugadores mexicanos en la historia de las grandes ligas, basado en sus logros y el impacto que tuvieron en el béisbol. En el top 10 está Melo Armada, posición jardinero. Logros fue el primer mexicano en jugar en grandes ligas, debutando en 1933. Fue pionero en la historia del béisbol, siendo el primer latino en conectar un home run en varios estadios históricos, como el Fenway Park y Yankee Stadium. Fue parte de 4 juegos inaugurales, con una destacada participación en 1933 y 1935. El top número 9 es para Teodoro Higuera, posición pitcher. Logros, Higuera tuvo un brillante inicio de carrera destacando con los Milwaukee Brewers y fue seleccionado al Juego de Estrellas en 1986. Además, terminó segundo en la votación del Cy Young de ese año. Fue conocido por su gran control, logrando 20 victorias en 1986 y 18 en 1987. En el top 8 está Giovanni Gallardo, posición pitcher. Logros, Gallardo fue uno de los lanzadores más destacados en los Milwaukee Brewers, con una excelente carrera en la rotación durante varias temporadas. Reconoce

0: Estrellas. En el top 5 está Joaquín Soria, posición pitcher. Logros, Soria se destacó como uno de los mejores cerradores en su época. Fue seleccionado para 2 Juegos de Estrellas y fue líder en rescates en varias temporadas. Reconocimiento, tuvo una temporada estelar en 2010 con 43 rescates y un ERA de 1.78. En el top 4 está Aurelio Rodríguez, posición tercera base. Logros, Rodríguez fue uno de los mejores defensores de su época. Ganó el Guante de Oro en 1976, desbancando a Brooks Robinson. Reconocimiento, jugó más de 2.000 partidos en la MLB destacándose en defensa. El top 3 es para Roberto Ávila, posición infielder. Logros, Ávila hizo historia al ganar el título de bateo de la Liga Americana en 1954, convirtiéndose en el primer latino en lograrlo. Reconocimiento, fue seleccionado para 3 Juegos de Estrellas y estuvo en la Serie Mundial de 1954. El top 2 es para Vinicio Castilla, posición tercera base. Logros, Castilla es el bateador mexicano con más poder, con 320 jonrones en su carrera. Lideró la Liga Nacional en carreras producidas en 2004 con 131. Reconocimiento, fue seleccionado para 2 Juegos de Estrellas y ganó 3 bates de plata. El top 1 sin duda alguna es uno de los mejores beisbolistas de toda la historia y es mexicano, Fernando Valenzuela. Posición, pitcher. Logros, Valenzuela es el único mexicano en tener su número retirado por un equipo del MLB, Los Ángeles Dodgers. Fue Cy Young y novato del año en 1981 y su carrera estuvo marcada por la fernandomanía. Este fue el top 10 de los mejores mexicanos en la historia de la MLB. Dime qué te pareció en los comentarios. Para Unánimo Deportes reportó Francisco Zuleta.
1: Se cerró el mercado de fichajes y la bomba explotó. Varios campeones y nombres pesados del fútbol mundial se han quedado sin club tras finalizar sus últimos contratos. ¿Cómo es posible? Número 1. Karim Benzema. Tras su paso por Arabia Saudita, el Balón de Oro 2022 rescindió contrato y no concretó ningún fichaje de última hora. Un 9 histórico sin equipo. 2. Sergio Ramos. El central español terminó su etapa en la Liga MX con Rayados de Monterrey y vuelve a estar en el mercado buscando un nuevo reto. 3. Dani Carvajal. El histórico lateral cerró un ciclo multicampeón en el Real Madrid y se encuentra libre para elegir su próximo destino. 4. Paul Pogba. Tras vestir la camiseta del Mónaco, el mediocampista francés rescindió su vínculo y busca un proyecto donde recuperar su mejor nivel. 5. Jadon Sancho. Luego de su etapa compartida entre el Manchester United y el Aston Villa, el extremo inglés no cerró acuerdo con ningún club. 6. Riyad Mahrez. El talentoso zurdo argelino finalizó su contrato con el Al Ahly de la Liga Saudí y analiza ofertas para volver al ruedo. 7. David Alaba. Jerarquía total en defensa. El austriaco cerró su etapa en el Real Madrid y es una de las piezas libres más codiciadas. 8. James Rodríguez. El zurdo colombiano terminó su paso por el Minnesota United de la MLS y vuelve a quedar como agente libre. 9. Philippe Coutinho. Tras su regreso a Brasil con el Vasco da Gama, el atacante no renovó y escucha propuestas para continuar su carrera. Y número 10. José Lu. El héroe de noches europeas concluyó su etapa en el Al Gharafa de Qatar y está disponible para aportar gol a cualquier ataque. Al ser agentes libres, aún pueden firmar con cualquier club en las próximas semanas.
2: La NBA está viviendo un momento clave y no viene de las viejas caras de siempre. Dos nombres están marcando la conversación, Luka Doncic y Víctor Wembanyama, dos estrellas internacionales que hoy están cambiando el rumbo de la liga. Empezamos con Luka Doncic, porque lo que está haciendo con los Lakers no es normal. El esloveno viene de firmar un partido de 60 puntos, liderando además una racha de 8 victorias consecutivas para el equipo angelino. Pero más allá de un solo juego, lo importante es el impacto. Ha tomado completamente el control del equipo, organiza, anota, decide, y convierte a los Lakers en un contendiente real. En cuestión de días pasó de ser una gran figura a convertirse en el motor absoluto de una franquicia histórica. Y cuando está así, simplemente no hay forma de frenarlo. Pero mientras Doncic domina el presente de la NBA, hay otro jugador que está empezando a adueñarse del futuro. Víctor Wembanyama sigue demostrando que no es una promesa, es una realidad. El francés firmó recientemente un partido de 34 puntos y 12 rebotes, incluyendo el tiro decisivo para darle la victoria a los Spurs. Y eso resume perfectamente lo que es hoy, un jugador que ya impacta en ambos lados de la cancha. Defiende como pocos, anota desde cualquier zona y tiene una presencia que cambia completamente los partidos. Con muy poco tiempo en la liga, ya es All-Star y ya es el centro del proyecto en San Antonio,

0: Se une a Doncic y a Wembanyama, no es solo el talento, es lo que representan, porque la NBA ya no gira únicamente alrededor de Estados Unidos. Hoy es una liga global, y estas dos figuras son el reflejo perfecto de esa nueva era.
1: Futbolistas que se convirtieron en entrenadores exitosos. El fútbol está lleno de grandes jugadores que tras retirarse decidieron continuar su legado desde el banquillo. Algunos han logrado igualar o incluso superar sus éxitos como futbolistas, demostrando que el talento en la cancha no siempre garantiza ser un gran entrenador, pero en algunos casos sí lo hace. Empecemos con Pep Guardiola, el genio del mediocampo a estratega revolucionario. Guardiola fue un mediocampista clave en el FC Barcelona de Johan Cruyff, ganando la primera Champions League del club en 1992. Como entrenador, revolucionó el fútbol con su estilo de juego basado en la posesión y la presión alta. Su Barcelona es considerado uno de los mejores equipos de la historia, con un triplete en 2009 y múltiples títulos en España y Europa. También ha sido exitoso en Bayern Múnich y Manchester City, donde ha dominado la Premier League. Zinedine Zidane, de la elegancia en el campo a la gloria en el banquillo. Como jugador, Zidane fue un mago del balón, campeón del mundo con Francia en 1998 y autor de uno de los goles más icónicos en una final de Champions. Como entrenador del Real Madrid ganó 3 Champions League consecutivas, algo que nadie había logrado en la era moderna. Su capacidad de gestión de vestuario y su mentalidad ganadora lo convirtieron en un técnico exitoso desde el inicio. Carlo Ancelotti, un mediocampista con inteligencia táctica. Ancelotti tuvo una gran carrera como jugador en la Roma y en el AC Milán, donde ganó la Champions League como mediocampista. Pero su mayor éxito llegó como entrenador con títulos en las 5 grandes ligas de Europa, 4 Champions League en su palmarés, 2 con el Milan y 2 con el Real Madrid, siendo el técnico con más trofeos en esta competición. Su capacidad de adaptación y gestión de estrellas lo han mantenido en la élite por décadas. Diego "El Cholo" Simeone, de guerrero en la cancha a líder en el banquillo. Simeone era un mediocampista aguerrido y un líder natural en equipos como Atlético de Madrid, Inter y la selección argentina. Como entrenador, ha llevado al Atlético a competir de tú a tú con gigantes como Real Madrid y Barcelona, logrando 2 títulos de liga y llegando a 2 finales de Champions. Su estilo de juego intenso y su mentalidad de lucha han definido una era en el club colchonero. Johan Cruyff, el hombre que cambió el fútbol. Cruyff, uno de los mejores jugadores de la historia y el cerebro del fútbol total, con el Ajax y la selección de Países Bajos. Como entrenador, transformó al Barcelona en los años 90, instaurando la filosofía de juego que inspiró a Guardiola y a todo el club. Su legado va más allá de los títulos, ya que su influencia sigue presente en la forma en la que se juega el fútbol moderno. Ser un gran futbolista no garantiza el éxito como entrenador, pero estos 5 ejemplos demuestran que la inteligencia táctica, el liderazgo y la mentalidad ganadora pueden trasladarse del campo al banquillo. Hay muchos otros casos como Antonio Conte, Didier Deschamps y Vicente del Bosque, que también lograron éxitos en ambas facetas.
2: Desde la final de la Champions League 1995 hasta las nuevas promesas de las canteras europeas, el apellido Kluivert ha dejado una huella imborrable en el fútbol mundial. Todo comenzó con Patrick Kluivert, el delantero del Ajax, que con apenas 18 años marcó el gol del triunfo ante el Milan y llevó al club neerlandés a la victoria europea. Aquel gol fue el más que un triunfo. Fue el inicio de una dinastía. Patrick brilló después en el Barcelona, donde se convirtió en uno de los delanteros más temidos de Europa y en una figura esencial para entender el fútbol ofensivo de finales de los 90 y comienzos de los 2000. Hoy el legado continúa con sus hijos, que llevan el apellido a nuevas ligas y estilos de juego. Justin Kluivert, el mayor, ha consolidado en la Premier League con el Bournemouth, rápido, técnico y desequilibrante, pues ha encontrado su mejor versión en Inglaterra, marcando goles decisivos y adaptándose a la identidad e intensidad del fútbol inglés. Cada partido confirma que heredó la mentalidad competitiva y la visión del golpe de su padre. Su hermano, Ruben Kluivert, eligió el camino de la defensa, fichó por el Olympique de Lyon en 2025 y ha mostrado su talento en Europa, incluso anotando en competición continental. Su paso firme por la Ligue 1 refleja la madurez poco común en jugadores de su edad y un potencial que podría llevarlo lejos. Mientras tanto, Shane Kluivert, el menor de la familia, ya comienza a hacerse un nombre en la cantera del FC Barcelona. Desde la banda izquierda, su velocidad y talento con el balón le han permitido destacar en la UEFA Young League, donde marcó un gol clave ante el PSG. Incluso Quincy Kluivert, el mayor de los hermanos, aunque menos mediático, sigue vinculado al fútbol en los Países Bajos. Cada uno a su manera mantiene viva la pasión familiar por el balón. Patrick, por su parte, sigue ligado al juego. Ahora desde los banquillos, tras haber sido director técnico de la Masía y asistente en selecciones, hoy es entrenador de Indonesia llevando su experiencia internacional a un nuevo escenario. Su historia combinada con la de sus hijos convierte el apellido Kluivert en un sinónimo de continuidad, esfuerzo y talento. Para Unánimo Deportes reportó Francisco Zuleta.
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2: En una categoría dominada históricamente por europeos, los pilotos latinoamericanos han tenido que hacerse un lugar a base de talento, coraje y perseverancia. No es sencillo sobresalir cuando los reflectores apuntan siempre al norte, pero estos cinco nombres desafiaron las estadísticas, la estructura y en muchos casos las expectativas. En el número 5 está Pedro Rodríguez. Fue uno de los pioneros. En los años 60 y 70, Pedro Rodríguez se enfrentó al peligro inherente de una Fórmula 1 mucho más cruda y mortal. Sin el respaldo pleno de una nación con tradición automovilística y en un contexto técnico muy adverso, se ganó un sitio en la élite europea. Su trágica muerte lo convirtió en una leyenda, pero su legado sigue vivo, sobre todo en casa. El autódromo más importante de México lleva su nombre y el de su hermano Ricardo. Pedro no solo corrió en Fórmula 1, también abrió un camino muy importante. El número 4 es para Juan Pablo Montoya. Desde Bogotá, el corazón del automovilismo mundial, Montoya irrumpió en la Fórmula 1 en 2001 con actitud desafiante de quien no teme a nada. Fue irreverente, veloz y muchas veces incómodo para los nombres establecidos. Sus triunfos no solo pusieron a Colombia en el mapa del automovilismo, sino que también demostraron que el talento latino podría ser tan competitivo como cualquier otro. Tras dejar la Fórmula 1, su capacidad como piloto se valió aún más en NASCAR e IndyCar, consolidando un perfil polideportivo pocas veces visto. El número 3 es para Sergio Checo Pérez. El caso de Checo Pérez representa el modelo de piloto que nunca se rinde. Formado desde joven fuera de su país y obligado a luchar durante años con autos de media parrilla, el tapatío encontró su redención a través del trabajo constante. Su victoria en Sakhir 2020 no solo fue un momento histórico para México, fue la consagración de un piloto que con paciencia y carácter alcanzó la élite. Hoy, aunque su futuro en la parrilla es incierto, su lugar en la historia ya está asegurado. El número 2 es para Ayrton Senna. Hablar de Senna es hablar de un mito. Su talento natural, su conexión casi espiritual con la pista y su pasión por Brasil lo convirtieron en una figura que trascendió lo deportivo. No fue solo un tricampeón mundial, fue un ídolo nacional y continental, un símbolo de lucha y perfección. Su legado sigue vigente tanto en la memoria de los aficionados como en las nuevas generaciones que aún lo consideran el piloto más carismático que ha dado la Fórmula 1. El número 1 es para Juan Manuel Fangio. El argentino Juan Manuel Fangio no necesita justificaciones para ocupar este lugar. Fue, es y será el referente supremo del automovilismo latinoamericano. En los años 50 dominó una Fórmula 1 en pañales, imponiéndose a bordo de autos que requerían más temple que tecnología. Ganó 5 campeonatos del mundo en una época donde la seguridad era mínima y el margen de error era letal. Más allá de medio siglo de su retiro, su figura aún se estudia y se respeta en cada rincón del paddock. Estos fueron los 5 latinos más importantes en la historia de la Fórmula 1. Para Unánimo Deportes reportó Francisco Zuleta.
4: Unánimo Deportes presenta. ¿Sabía usted que el primer equipo de fútbol en llegar a la luna fue el Independiente de Argentina? El responsable fue Héctor Rodríguez, secretario de Relaciones Públicas del club, quien decidió hacerle a Neil Armstrong, Buzz Aldrin y Michael Collins socios de equipo, poco antes de que despegara la misión Apolo 11. Tras varias gestiones en la Embajada de Estados Unidos en Buenos Aires, el señor Rodríguez consiguió enviarles banderitas del equipo a los astronautas, quienes la llevaron consigo el 20 de julio de 1969 a la luna. ¿Sabe usted que el mejor porcentaje de knockouts en la división de los heavyweights lo sigue teniendo Deontay Wilder? Peleó 45 veces, ganando 41 de ellas por knockout con un 91% de efectividad, y sigue siendo mejor que el porcentaje que alcanzó Rocky Marciano, que además de retirarse invicto, ganó 43 peleas de sus 49 por knockout.
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1: El final empieza a insinuarse en la carrera de Fernando Alonso dentro de la Fórmula 1. A sus más de 40 años, el español sigue compitiendo al máximo nivel, pero el retiro ya no parece una idea lejana. Antes de que llegue este momento, repasaremos los 7 instantes que definieron su legado. Viajamos en el tiempo a Hungría 2003. Alonso irrumpe en la historia con su primera victoria y se convierte en el primer español en ganar en Fórmula 1, un inicio que marcaba el nacimiento de una estrella. Seguimos con el Mola 2005. Bajo presión constante de Michael Schumacher, Alonso resiste sin errores y logra una de las defensas más icónicas de la categoría. Ahí empezó a cambiar la jerarquía. Vamos a Brasil 2005 y 2006. El español conquista 2 títulos mundiales consecutivos y pone fin al dominio de Schumacher, su consagración como leyenda. Vámonos a Suzuka 2005. Un adelantamiento por fuera en la curva 130R a Schumacher a más de 300 km por hora define su valentía. Una maniobra que quedó para siempre. Malasia 2012. Con un Ferrari inferior, Alonso gana bajo la lluvia en una de las victorias más improbables de la historia moderna de la Fórmula 1. Seguimos con Valencia 2012. Sale 11º y gana en casa. Una remontada épica que resume su talento, agresividad y conexión con la afición. Vamos con Bahrein 2023. Ya veterano, sube al podio con Aston Martin y demuestra que su nivel sigue intacto. Alonso nunca dejó de competir. Si este es el principio del final, también es la confirmación de algo. Fernando Alonso no solo ganó carreras, sino que construyó una historia que difícilmente se repetirá. Para Unánimo Deportes reportó Francisco Zuleta.
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3: Lionel Messi anunció su retiro de la selección de Argentina y estos son sus 10 mejores momentos que ha vivido con la albiceleste. El 29 de junio de 2004, Messi apareció por primera vez con la camiseta de Argentina en un amistoso ante la sub-20 de Paraguay. Aquella noche, Argentina ganó por 7-0, pero el resultado quedó en segundo plano. Lo importante fue que el futuro mejor jugador del mundo comenzaba su historia con la albiceleste. 2 años después llegó otro momento histórico. El 1 de marzo de 2006, ante Croacia, Messi marcó su primer gol con la selección de Argentina. Un zurdazo desde fuera del área que significó el primero de una larga lista de goles con la camiseta nacional. En 2012, Messi protagonizó una de sus actuaciones más espectaculares. Y en una histórica noche ante Brasil, en Nueva Jersey marcó 3 goles y lideró la victoria de Argentina por 4-3. Fue una noche en la que el 10 dejó claro que también podía ser protagonista en grandes escenarios con Argentina. En Brasil 2014, Messi llevó a Argentina hasta la final de un mundial por primera vez en 24 años. Fue decisivo en la fase de grupos y terminó recibiendo el Balón de Oro del torneo, pero Alemania ganó la final y el sueño de levantar la copa tuvo que esperar. En 2016 llegó uno de los momentos más dolorosos. Después de perder otra final, esta vez ante Chile en la Copa América, Messi anunció su retiro de la selección, pero los argentinos salieron a pedirle que regresara. Messi los escuchó y la historia todavía tiene muchos grandes capítulos por contar. En 2021 pudo llegar su desahogo. Argentina derrotó a Brasil en el Maracaná y Messi consiguió su primer gran título con la selección. Después de 4 finales perdidas, el 10 finalmente pudo levantar un trofeo con la albiceleste. En la Copa América 2024, Messi vivió una escena completamente diferente. En la final contra Colombia tuvo que abandonar el campo entre lágrimas por una lesión, pero Argentina ganó 1-0 con gol de Lautaro Martínez. Sin saberlo, en ese momento Messi acababa de conquistar su último título con la selección. En 2026 llegó su último baile. A los 39 años, Messi disputó todos los partidos del Mundial, marcó 8 goles y alcanzó los 21 tantos en Copas del Mundo. Argentina no consiguió repetir el campeonato, pero Messi cerró su historia mundialista dejando una última actuación memorable. Y su mejor momento con la selección de Argentina no podía ser otro, Qatar 2022. Después de perder el primer partido ante Arabia Saudita, Argentina reaccionó y Messi terminó liderando la escaloneta hasta llegar a la tercera estrella. Marcó 7 goles, dio 3 asistencias y anotó 2 veces en una final inolvidable contra Francia. Después de tantos años de frustraciones, Messi finalmente levantó la Copa del Mundo, el trofeo que le faltaba, el momento que cambió para siempre su historia con Argentina y el momento que convirtió su legado con la albiceleste en leyenda. Pero dime, ¿tú qué opinas? Te leo en los comentarios.
1: Cada 24 de agosto, Los Ángeles y el mundo del baloncesto rinden homenaje a Kobe Bryant. La fecha no es casual, 8-24. Corresponde a los 2 dorsales que el astro visitó con los Lakers y que se convirtieron en símbolos de una carrera única. Desde 2016, cuando el Consejo Angelino lo proclamó oficialmente el llamado Mamba Day, se ha transformado en la jornada de memoria, celebración y cultura deportiva. Los homenajes se concentran en el sur de California. La noria del muelle de Santa Mónica se ilumina en morado y oro, proyectando los números 8 y 24 sobre el Pacífico. Los murales de la ciudad, que surgieron tras la tragedia de 2020, se convierten en santuarios urbanos donde aficionados dejan flores, camisetas y mensajes. En el centro de la ciudad, las estatuas de Kobe frente al Crypto.com Arena son el punto de encuentro más concurrido. La más reciente, inaugurada en 2024 y dedicada a su faceta de Girl Bad, junto a su hija Gianna, se perfila en el lugar como el mayor devoción de este año. El día de Kobe también trasciende lo deportivo. Marcas como Nike preparan lanzamientos exclusivos de la línea Kobe, mientras que boutiques de Los Ángeles montan exposiciones y dinámicas conmemorativas. Vanessa Bryant, por su parte, publicó este año Mamba and Mambacita Forever, un libro que recopila tributos y murales dedicados a su esposo e hija, ampliando el legado hacia sus nuevas generaciones. Más allá de los eventos, el H24 vive en la gente. Familias, jóvenes y veteranos del baloncesto organizan partidos en parques, pintan canchas, prenden veladoras y comparten recuerdos. Es un día que combina la grandeza deportiva con la herencia cultural de Los Ángeles, donde Kobe sigue presente no solo como un ídolo de la NBA, sino como un referente de esfuerzo, resiliencia y pasión. En 2020.
4: Unánimo Deportes presenta. ¿Sabía usted que el país que ha ganado el mayor número de torneos femeninos de la Copa de la FIFA es Estados Unidos, con 4 títulos? En segundo lugar se encuentran Alemania con 2, seguida por Noruega, Japón y España con un título cada una. Canelo Álvarez incursionó en el pugilismo gracias a su hermano mayor Rigoberto, quien le regaló sus primeros guantes. Canelo subió por primera vez a un cuadrilátero como profesional el 29 de octubre del 2005. Con solo 15 años de edad, venció a Abraham González y ganó 800 pesos mexicanos, unos $40. Después, el 5 de marzo del 2011, Canelo Álvarez obtuvo su primer cinturón mundial tras vencer a Matthew Hampton por decisión unánime en el peso super welter del CMB, ganando $350,000. Hoy día, las ganancias de Canelo Álvarez por pelea se estiman entre 55 a 65 millones de dólares o más.
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0: 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Varios temas hemos seleccionado para el día de hoy y creo que más que tres temas hay mucho de qué hablar porque estamos en eso que se llama fecha FIFA. Y en la fecha FIFA, gústenos o no, se presentan todo este tipo de encontrones y encontronazos, algunos con intención de competir, otros con intención de empezar a construir. Vamos a ir mirando caso por caso. No sin antes decirle que quizá la noticia más impactante, que no tiene nada que ver con la cancha, pero sí con los escritorios y repercute en la cancha, se presentó hace solo algunas horas en Inglaterra, con el fallo en contra del Manchester City, que lo deja a expensas de una sentencia que podría ir mucho más hondo de lo que podemos creer. O no, como se mueve todo en el fútbol del mundo, a veces las palancas. Digo, Copérnico nos enseñó una frase: denme una palanca y les muevo el mundo. Y así se mueve el fútbol también. O sea que no hay que ir más en el fondo. Esa noticia de lo del City, lo que ha ocurrido en la Liga de Naciones de CONCACAF y Liga de Naciones de Europa, que quizá por ahí viene nuestro foco central del programa, en el primer segmento hablando de la Alemania frente a Holanda o Países Bajos, como quiera usted decirle, y del Portugal frente a Gales. El uno mirando desde el lado club y el otro mirando desde el lado cristiano. Y también darle un toquecito a lo que puede ser la Francia de Zinedine Zidane, que es una Francia de la que esperamos mucho si el técnico transmite lo que él fue como jugador. Y eso sí es muy importante. Y lo que ya hizo como técnico con el Real Madrid, que fue muchos éxitos y muchos triunfos. Nos vamos a meter, como les digo, en los primeros segmentos en Alemania, en Portugal, en Holanda, en Gales y en todas las secuelas que trae eso. Y las secuelas también de la Liga de Naciones de CONCACAF, porque hubo un resultado anoche, en las últimas horas, que fue, no sé si de escándalo o como noticia grande, pero ganaba Costa Rica por goleada y perdió el partido al final. Son las cosas que tiene el fútbol, se lo vamos a contar un poquito más adelante. Y vamos a cerrar el show del día de hoy, el podcast del día de hoy, hablando de la selección mexicana y la postura en escena ya ahora sí de Rafa Márquez, que empiezan a caérsele algunos soldaditos, pero que con lo que tiene va a encarar a una selección de Colombia que va a jugar en Baltimore, en el estado de Maryland, en el territorio de los Estados Unidos. Me dice mi amigo Enrique Martínez que va a haber casa llena. Quiero creer que la casa llena va a ser compartida, porque esa zona de Nueva York y Washington parece haber mucho colombiano. Pero me dicen mis colegas que están allá que eso está repleto hoy y ayer de mexicanos. Entonces, vamos a ver si es un bonito duelo también en la tribuna. Doña Eli Patiño, ¿por dónde arrancamos con tantas cosas que hay? Y sobre todo, yo sé que el gran foco de este primer segmento es mirar, poner el análisis de Klopp, de lo que se vio de Klopp, del partido contra Países Bajos u Holanda, que tenía de la otra vereda a Xavi Hernández. Es decir, fue Klopp con Xavi, que tuvo a Ter Stegen como gran protagonista, por lo que yo alcancé a ver completo de eso. La figura del partido fue Ter Stegen, sacó 5 balones de gol y el palo ayudó en 1. Entonces, ¿por dónde empezamos a mirar esa postura? Es demasiado temprano, Eli, para exigirle a estos técnicos que recién llegan, creo yo, no sé si tú coincidas conmigo, ya como que se le vea la mano. Ellos son directores técnicos de procesos y no magos. Eso es, se va a tardar en empezar a ordenar la casa y a ir cada uno poniéndole su sello a lo que va a querer de sus equipos, ¿no, Eli querida? ¿Cómo estás?
1: ¿Cómo está, Ricardo? Saludos a la gente que se una, que se suscriba y que nos vea también en YouTube. Lunes y viernes vamos a estar ahora con todos ustedes. Pero, a ver, Entiendo, es muy poco el tiempo, sobre todo en el lado de Jürgen Klopp, Ricardo, a mí me genera mucha emoción ver dirigir a Jürgen Klopp, no importa el equipo que dirija, ¿no? Ahora queremos verlo a nivel selección, después de que Nagelsmann fracasa en la Copa del Mundo, y el partido de ayer, un partido donde el parado táctico era similar, lo poco que pude ver, la realidad es que no vi completo el partido, me refiero a los 90 minutos, sino lo fui viendo por lapsos. Y creo que las propuestas todavía van a tardar mucho tiempo en poderse realmente ver en la cancha. O sea, que digamos, este equipo es de Jürgen Klopp, lo de Xavi, pues que todavía queda un poco como que es un técnico joven, ¿no? Y tendrá que imprimirle su sello, aunque sabemos lo que le gusta. Pero ayer me quedé pensando, Ricardo, cuando estaba viendo el inicio del partido, dije, ¿realmente Jürgen Klopp? Porque en el Liverpool es un poco a la carta, me refiero a la posibilidad que tienes de armar con lo que a ti te gusta que juegue tu equipo. Aquí en Alemania, además sale lesionado Havertz, ¿crees que tiene a los jugadores como para que realmente podamos ver un proceso exitoso de Jürgen Klopp? Yo me quedé pensando en eso, ¿eh? Y creo que le falta, porque bueno, obviamente piensas en Havertz, estaba de Jemmy, estaba Kimmich, pero cuando le buscas tener un equipo que en el colectivo sea muy bueno, yo sí lo veo con algunas falencias en distintas posiciones y no sé qué tanto más con Jürgen Klopp puedas dar ese salto de calidad.
0: Bueno, en esta fecha FIFA, por estas locuras que ya decidió la FIFA, dicen que a petición de los clubes, para no atosigar tanto el calendario, los viajes, no el calendario, sino los viajes, se inventaron esta de 3 semanas, que me parece una cosa loca, un exabrupto. Es decir, digo yo para los clubes, ¿no? Los clubes siguen siendo los damnificados de todas estas cosas que se inventan desde la FIFA. Pero ojo que en esta convocatoria tuvo 2 convocatorias club, ¿no? Este es para los 2 primeros partidos y tiene otra para los 2 siguientes
1: que no
0: partidos.
1: Son,
0: y club eligió 48 jugadores, un poquito más. No, 48 fue los que eligió club para la convocatoria. Son
1: que verlos, Ricardo. Eso.
0: Sí, es decir, los conoce uno, cuando uno revisa los conoce. Ahora, ya tan a fondo que uno le salten todos los nombres en el automático, no. Y bueno, yo al menos soy buen cliente de la Bundesliga, la veo muy seguido. Es decir, el Bayern Múnich lo sigo permanentemente, entonces tengo la visual puesta en algunos de los muchos jugadores que llamó Klopp, pero no todos son de la Bundesliga. Son jugadores que están en la Premier, que están en Italia, que están en Suiza, que están en Austria, que están en los países nórdicos, aunque la mayoría pasa por la Bundesliga. Entonces, con base en ese elemento, Klopp ahora hizo esta locura, es el primero, es que se inventa eso, las 2 convocatorias. Una convocatoria para los 2 primeros partidos y una convocatoria para los 2 siguientes partidos. Totalmente diferente, ¿no? Aquí no es que mezclo, sino son totalmente diferentes. La que vimos ayer, la que vamos a ver en el siguiente y la que vamos a ver en los 2 partidos posteriores que son ya sobre los primeros días de octubre. Entonces, con base en eso, uno se imagina, y yo en Klopp creo, que el universo que ha observado Klopp y el análisis que ha hecho con su equipo de trabajo de esa cantidad de jugadores, de ahí va a salir una notable selección alemana. Creemos que ese va a ser el comienzo de una resurrección de una Alemania, insisto, Eli, de los 4 grandes, 3 están,
1: Ricardo,
0: en la inmunda, dicen en mi país, ¿no? En la inmunda.
1: La Bundesliga tiene una posibilidad. A ver, cuando te das toda esta cantidad de futbolistas convocados, te hace referencia de que Jürgen está en el negocio, ¿no? Sabe.
0: Claro, sabe lo que está diciendo.
1: O sea, no convoqué al que se me ocurrió, ¿no? Te hice esta lista porque estos son los futbolistas que yo considero que en un proyecto, en un proceso, pueden encajar. Pero ya después, por supuesto que la calidad individual te va a pesar. Y más cuando es selección. Si Jürgen Klopp pudiera trabajar todos los días con esos futbolistas, yo te diría...
0: Sería una maravilla.
1: Va a llegar. O sea, tarde que temprano, este equipo, si no lo tiene mucho en lo individual, en lo colectivo, va a resaltar y va a competir a un gran nivel. Pero al ser tan cortos los tiempos, Ayer me quedé pensando en que, obviamente, después de Liverpool, de Jürgen Klopp, te quedas con algo en la retina que va a ser muy difícil que se pueda replicar en la selección alemana.
0: Tú tienes mucha razón en la temporalidad del trabajo y en los tiempos que tienen los técnicos para trabajar, que ya yo no sé si son técnicos, para mí son seleccionadores lo que ellos hacen, porque trabajar en la cancha es muy poco el tiempo. Lo hacen, obviamente aprovechan los números de entrenamientos y la planificación de esos tipos es muy precisa y muy profesional y muy exacta. Sí, van a tener entrenamientos, pero no sé si son lo suficientes lo que tú dices. Pero es que lo podemos ver y hagámosle aquí, ya que estamos hablando de fecha FIFA, hagamos el paréntesis. Otra vez, tres de los cuatro grandes en la inmunda, ¿no? Joder. Vi esta mañana a Brasil.
1: Brasil en
0: ¡Ah,
1: la
0: caray!
1: inmunda. Es fuerte decirlo, pero es real, ¿eh?
0: No, no, no, es un dicho muy popular de cuando uno anda en la desgracia, ¿no? Estoy en la inmunda, pues,
1: Sí,
0: pero lo de
1: pero
0: Brasil es.
1: grandes por debajo.
0: Hijo, lo de Brasil es increíble. Y mire los jugadores, estaba Rafinha, estaba Vinicius, estaba Endrick, estaba todo el equipo.
1: Ya que empates
0: Ancelotti no
1: contra
0: puede ser
1: Australia.
0: mago. Ancelotti no puede ser mago. Se necesita mucho tiempo de trabajo y yo creo, Eli, y esto para aplicarle a Brasil, a Alemania, a Italia, que vi la formación que posiblemente tiene Italia. Y se ve una formación que uno dice, uy, ya es muy reconocible, porque es que la anterior de Italia uno decía, mucho gusto, me llamo Ricardo Mayorga, mucho gusto, soy Elizabeth Patiño, porque no los conocía. Aquí empiezo a ver una Italia más reconocible. Pero entre ver a Brasil, a Italia y a Alemania, ¡ah, caray! Se necesita que el jugador llegue en su punto más alto. Y que la conversación, y eso es más tuyo que de lo que yo diga, la conversación del técnico tiene que ser muy concreta para esos partidos.
1: Muy
0: El
1: clara.
0: mensaje del técnico tiene que ser corto, claro y concreto, ya. Y que el jugador llegue en su punto más alto de rendimiento. O si no, no hay manera de que eso funcione. Messi
1: Es
0: hay
1: un
0: uno.
1: poco, pero exacto, es difícil que un solo futbolista te pueda rescatar. Ves este empate contra Australia y dices, ahí está Rafinha, ahí está el Rafinha, que es ahorita uno de los mejores futbolistas. O sea, este sí es el momento. Cuando hablamos de momentos, te cuesta trabajo decir. Empataron 1-1, por supuesto. Rafinha no
0: Rafinha
1: está
0: influyó en
1: rodeado
0: el
1: en
0: gol
1: Brasil
0: al final, al
1: como está
0: final.
1: rodeado en Barcelona, ¿no? Es más, ni siquiera juegan similar. Que eso es algo que seguramente, digo, no he tenido esa experiencia, no sé si en algún momento la tenga, pero ¿qué es la forma más inteligente, creo, para el entrenador que es de selección? Agarrar un poco de lo que hacen en clubes. Si bien tú le vas a poner tu sello, si ya hay una forma muy específica, que creo que es Ricardo lo que hizo Luis de la Fuente con España, ¿no? Utilizando ya lo que él hacía, se trasladaba a club y lo que se hacía en club se trasladaba a selección. O sea, ese tipo de cosas te facilitan el juego. ¿Qué es lo que pasó y por qué fracasa Nagelsmann? Creo, entre muchas situaciones, ¿no? De pronto veías a Kimmich y decías, ¿qué carajo hace ahí Kimmich si ahí no te genera peligro? Cuando el entrenador quiere cambiar mucho lo que el futbolista le vemos habitualmente cada semana, creo que ahí lo terminas matando y te terminas tú solito poniendo el pie porque te complicas el proceso. Esto va
0: Ayer
1: comenzando,
0: Klopp
1: no
0: jugó
1: vamos a
0: con
1: juzgar a
0: Kimmich
1: Klopp.
0: en la zona de recuperación. Ayer jugó 4-2-3-1 con Kimmich y en Mecha, en esa zona de quite. Bueno, Adeyemi fue uno de los que estuvo ahí. A ver, a mí la Alemania me pareció ordenadita, pero nada. A mí me gustó más Holanda, por ejemplo, en el partido.
1: Y termina
0: Me
1: siendo gol al final
0: pareció
1: con Gakpo.
0: Que Holanda estuvo más cerca de, pues tanto que para mí, otra vez no he leído crónicas, de pronto es una visión muy mía, para mí la figura del partido fue Ter Stegen.
1: Sí.
0: Entonces, cuando la figura, es más, estaba viendo un diálogo al final de las transmisiones que se arrima Ter Stegen a saludar a Xavi, y Xavi le dice, sí, casi por ti perdemos el partido. Le dijo Xavi, sí, ahora me acordé. Ahí en la zona esa, como de saludos, de protocolo, de démonos la mano, parece que tienen muy buena relación. Además, se lo dijo en español.
1: Pero es que, Ricardo, cuando leía más temprano la estadística en cuanto a remates, Países Bajos remató 8 veces al arco, porque hubo mucho más remates, 22, pero al arco 8 y Alemania 2.
0: 2.
1: E hizo un gol, ¿no? Entonces, sí. Ahí es cuando te das cuenta que por eso, no, yo no vi eso que dices de Xavi, pero por eso va y le dices a Ter Stegen.
0: No, me acordé ahora porque...
1: A punto de arruinar el partido, porque además el gol cae en el 90 y largo de Gakpo.
0: 90, sí, el gol cae al final ya, pero bueno. Creo yo que hay esperanza en la Alemania, yo creo que hay más esperanza en Klopp que en Alemania. Klopp parece ser el alrededor de quien...
2: Las nuevas pausas del Mundial son una medida médica o una estrategia comercial. Ese debate acompaña a la Copa del Mundo 2026 desde el partido inaugural. Por primera vez, la FIFA estableció interrupciones obligatorias en todos los encuentros. Cada partido se detiene dos veces, una cerca del minuto 22 y otra alrededor del 67. Durante esos tres minutos, los futbolistas pueden hidratarse, recibir instrucciones y recuperarse físicamente. La FIFA argumenta que la decisión busca reducir los riesgos asociados al calor del verano norteamericano y proteger la salud de los jugadores. Pero no todos están convencidos. Las críticas surgieron porque las pausas se mantienen incluso en estadios techados o en partidos disputados con temperaturas moderadas. Además, muchas cadenas de televisión aprovechan esos minutos para insertar publicidad. Esto alimenta la percepción de que el fútbol se está acercando cada vez más al modelo de deportes como la NFL o la NBA. Así, las pausas de hidratación se han convertido en uno de los temas más polémicos del Mundial 2026, porque para unos representan protección y para otros, un nuevo negocio dentro del fútbol.
3: La expansión internacional de la NFL vivió un momento histórico. El pasado 6 de septiembre de 2024, el Neo Química Arena de Sao Paulo recibió a más de 47 millones de aficionados para ver el Packers vs Eagles, el primer juego de temporada regular en Sudamérica. Las entradas se agotaron en menos de una hora, confirmando que Brasil como un mercado enorme potencial. Este fenómeno no es nada nuevo. En 2005, el Estadio Azteca de Ciudad de México marcó un hito con el duelo entre los 49ers y los Cardinals, que reunió a 103.467 asistentes, récord absoluto para un partido de temporada regular. Desde entonces, la NFL ha regresado en varias ocasiones con juegos como el de Raiders vs Texans en 2016 y el 49ers vs Cardinals en 2022, que reunió a casi 79.000 aficionados en el Monday Night Football. En Europa, el camino lo abrió Londres en 2007 con un Giants vs Dolphins ante más de 81.000 personas en Wembley. Desde entonces, la capital inglesa se volvió sede fija con estadios como el del Tottenham Hotspur Stadium, diseñado especialmente para la NFL. Partidos como el de Giants vs Packers de 2022 demostraron el impacto de llevar equipos históricos al extranjero. La apuesta más reciente fue Alemania, donde la NFL debutó en Múnich 2022 con el duelo entre los Buccaneers y los Seahawks. Tom Brady lideró un partido que reunió a casi 70.000 aficionados y generó un impacto económico de 77 millones de euros. En Frankfurt 2023, el choque entre Chiefs y Dolphins confirmó que el mercado alemán es hoy uno de los más sólidos. El futuro también promete. En 2025, la liga desembarcará por primera vez en España con el Dolphins vs Commander en el Santiago Bernabéu y en Irlanda con un Steelers vs Vikings en el Croke Park. Además, Alemania volverá a recibir un juego en Berlín, consolidando su papel como epicentro europeo. De México a Alemania, pasando por Brasil y Reino Unido, la NFL ha convertido cada partido internacional en un espectáculo que trasciende lo deportivo, con estadios llenos, duelos memorables y mercados en expansión. El mensaje es claro, el fútbol americano ya no es solo un deporte en Estados Unidos, sino un producto global. Para Unánimo Deportes, reportó Francisco Zuleta.
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5: En el fútbol no solo se vive con goles, también con locura. Estas son celebraciones más raras, creativas y divertidas que han dejado huella en la historia del fútbol. Empecemos con Peter Crouch y el robot en el año del 2006. El delantero inglés se volvió viral con su baile del robot tras marcar un gol. Bebeto y la cuna en el Mundial de 1994. Celebró el nacimiento de su hijo simulando mecerlo en brazos. Se volvió una de las más imitadas del mundo. Mario Balotelli, Why Always Me. En el 2011 se levantó la camiseta tras un gol contra el United y mostró el mensaje. Iceland Theme, celebración vikinga. En la Euro de 2016, gol y luego un ritual vikingo con todo el estadio. Stjarnan FC, los reyes de las celebraciones. Hicieron una pesca ficticia, una selfie humano y hasta una coreografía de cámara lenta. Francesco Totti y el selfie con la curva sur. Gol en el clásico romano, se fue directo al público y se tomó una selfie con los hinchas. Robbie Fowler, esnifando la línea, simuló inhalar una línea en el campo y fue multado duramente. Nicolás Anelka y el gesto político, celebración con mensaje que causó polémica internacional. Edmilson y su oración eterna, tardó tanto rezando que el árbitro casi lo amonesta por perder tiempo. Estas fueron celebraciones icónicas. ¿Por qué marcar un gol ya es increíble, pero celebrando con estilo? Eso es otra cosa.
2: Durante años muchos lo evitaron, otros lo mencionaron, pero nunca firmaron la pelea. Y ahora volvió con más fuerza que nunca. Es David Benavides. ¿Será el hombre más temido del boxeo actual? Los números empiezan a ser difíciles de ignorar. 32 peleas, 32 victorias, de las cuales 26 se definieron por nocaut. Y lo más importante, campeón mundial en tres divisiones diferentes. Supermediano, semicompleto y ahora crucero. Pero el impacto real está en los rivales. Caleb Plant, Demetrius Andrade, Oleksandr Gvozdik, David Morrell, Anthony Yard. Y ahora Gilberto El Zurdo Ramírez. Todos llegaron como pruebas complicadas. Y todos terminaron superados, ante El Zurdo. La diferencia fue brutal. Pero muchos consideran que tiene un cruce pendiente, Canelo Álvarez. Incluso después de vencer al Zurdo lo retó públicamente. Y de momento sigue sin obtener respuesta. Y eso alimenta la narrativa. Su estilo genera respeto, presión constante, volumen de golpes y capacidad para castigar round tras round. Por eso hoy, la conversación cambió. David Benavides ya no es solo un campeón invicto. Es probablemente el rival que nadie quiere enfrentar.
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6: El 26 de abril de 2026, Sebastián Kimaru Sagwe de Kenia hizo historia al convertirse en el primer hombre en correr un maratón en menos de 2 horas. En el London Marathon 2026, completó los 42.195 kilómetros en 1 hora 59 minutos y 30 segundos, estableciendo un nuevo récord mundial. Este logro es aún más impresionante porque Sagwe lo consiguió en una competición oficial, rompiendo la barrera que había dejado Eliud Kipchoge en el Ineos 1:59 en 2019, pero sin contar oficialmente. ¿Cómo lo logró? Su entrenamiento fue meticuloso, más de 200 kilómetros semanales, enfrentamientos contra altitud y una estrategia de nutrición y mentalidad optimizadas. Además, las zapatillas Adidas Adi Zero Adios Pro Evo 3 ayudaron, pero la verdadera clave fue su enfoque implacable durante toda la carrera. Con este récord, Sebastián Sagwe ha llevado el maratón a un nuevo nivel, demostrando que los límites del atletismo siguen avanzando. Para Unánimo Deportes reportó Francisco Zuleta.
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7: La eliminación de México en el Mundial de 2026 dejó una herida. Perder ante Inglaterra dolió, pero por primera vez en mucho tiempo, el fracaso no significa empezar de cero. Hoy la conversación ya no gira alrededor de la reconstrucción total, sino de una pregunta diferente. ¿Qué bases deja el Tri rumbo al Mundial 2030? La primera es la continuidad de Rafa Márquez junto con su esquema táctico. Después de años en los que cada mundial significaba cambiar de entrenador y de proyecto, ahora existe la oportunidad de darle seguimiento a una idea y mantener la identidad del equipo. Otra de las grandes noticias fue la apuesta por los jóvenes. Gilberto Mora, Brian Gutiérrez y Obed Vargas ya vivieron la máxima exigencia del fútbol. Y muy lejos de ser promesas, ahora son futbolistas con experiencia mundialista y con 4 años por delante para consolidarse. En la portería también hay motivos para ilusionarse. Raúl El Tala Rangel asumió el reto de defender al arco mexicano en el escenario más importante. Tuvo momentos de presión, respondió cuando el equipo lo necesitó y comienza a perfilarse como el guardián del siguiente proceso mundialista. En la solidez defensiva también se ve una esperanza. Tanto César Montes como Johan Vázquez llegarían a 2030 en plena madurez futbolística, mientras que Eric Lira se consolidó como un mediocampista capaz de aportar equilibrio, garra y recuperación en el centro del campo. Y la renovación no significa olvidar a los jugadores con experiencia. Julián Quiñones llegará y puede convertirse en ese hombre de liderazgo. Y si bien México no regresó del Mundial con ningún título ni con una clasificación histórica, regresó con algo que pocas veces había dejado en una Copa del Mundo. Una base reconocible tanto en el juego como en sus jugadores. Y un proyecto que tiene muchos argumentos para seguir creciendo. El camino hacia 2030 es largo y ya comenzó. comenzó. Esta vez el reto no será reconstruir al Tri, sino de terminar de consolidar las bases que dejó este Mundial 2026. Pero dime, ¿tú qué opinas? ¿Crees que esta selección mexicana es la más sólida que se ha visto desde hace mucho tiempo? Te leo en los comentarios.
8: Julián Álvarez, el enemigo de su propio equipo. Apenas 2 años después de llegar procedente del Manchester City, el delantero argentino pasó de ser la gran estrella rojiblanca a convertirse en uno de los futbolistas más cuestionados por su afición. El conflicto comenzó durante el Mundial de 2026, cuando Álvarez reconoció públicamente que su deseo era fichar por el Barcelona. Las declaraciones fueron interpretadas como una traición por parte de los seguidores colchoneros, especialmente porque el argentino es considerado una de las piezas centrales del proyecto de Diego Simeone. La reacción no tardó en llegar. En su regreso al Metropolitano frente al Villarreal, Julián fue abucheado cuando apareció en la alineación, durante el calentamiento y nuevamente al ingresar al terreno de juego. Incluso se escucharon cánticos que pedían su salida. La imagen que terminó de reflejar la fractura ocurrió al finalizar el partido. Mientras el resto del plantel agradecía el apoyo de la grada, Álvarez se marchó solo hacia los vestidores por indicación del club para evitar más tensión con los aficionados. Una nueva novela desde España.
9: Unánimo Deportes presenta. ¿Sabía usted que el país que ha ganado el mayor número de torneos femeninos de la Copa de la FIFA es Estados Unidos con 4 títulos? En segundo lugar se encuentran Alemania con 2, seguida por Noruega, Japón y España con 1 título cada una. Canelo Álvarez incursionó en el pugilismo gracias a su hermano mayor Rigoberto, quien le regaló sus primeros guantes. Canelo subió por primera vez a un cuadrilátero como profesional el 29 de octubre del 2005, con solo 15 años de edad, venció a Abraham González y ganó 800 pesos mexicanos, unos $40. Después, el 5 de marzo del 2011, Canelo Álvarez obtuvo su primer cinturón mundial tras vencer a Matthew Hampton por decisión unánime en el peso super welter del CMB, ganando $350,000. Hoy día, las ganancias de Canelo Álvarez por pelea se estiman entre 55 a 65 millones de dólares o más.
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0: Ahora, segundo tema, y no nos salgamos de este universo Nations League, universo Europa y universo fútbol. Cristiano Ronaldo. Yo pensé que se iba después del Mundial. Honestamente, yo pensé que él sacaba la mano y daba un paso al costado después del Campeonato del Mundo, porque no sé si tengas la misma percepción que yo tuve. Y con todo respeto lo digo y la admiración que me generan, porque para mí ha habido dos grandes en estas últimas 2 décadas que son, primero Messi, eso sí, para mí por gusto, por sentimiento, por afecto, por arte. Primero Messi, pero Cristiano. Messi potenció a Cristiano y Cristiano potenció a Messi. Ellos eran vasos comunicantes que se necesitaron para llegar y los dos merecen mucho respeto. Pero yo vi un mundial con Messi recontra protagonista y un mundial con Cristiano muy eclipsado. Es más, oí términos en la palabra es muy fuerte. Cristiano estorbaba en el ataque de Portugal. ¿Por qué vuelve? ¿Por qué lo llaman? Bueno, él quiere volver y mientras él quiera lo van a llamar, porque se ha ganado eso, se ha ganado el
1: Claro, 1.000 goles.
0: respeto, se ha ganado, qué horror, se ha ganado el respeto de ser convocado, si él quiere estar convocado. Y porque atleta es atleta, eso sí. Yo quisiera los 40, ¿y qué es que tiene? 42, 43, no sé, los que tenga. Correr como corre y trabajar como trabaja y ser el profesional que es físicamente Cristiano Ronaldo. Pero
1: Tiene 41 años, cumple hasta el próximo febrero
0: hace
1: 42. A ver, Ricardo, es que aquí sí es cruel. Hay solamente un partido que Cristiano Ronaldo no va a ganar y ese es contra Cronos. El tiempo no se detiene, por más que sí es disciplinado, porque el cuidado de Cristiano Ronaldo físicamente es impecable, ¿no? Las horas de
0: cuidado que ya
1: sueño,
0: hay una
1: la...
0: inyección que te devuelve 10 años en el tiempo. Ya está. No, de
1: Pero
0: verdad,
1: no,
0: no estoy
1: bueno.
0: hablando basura. Ojo
1: No,
0: que ya está. El que tiene, y si algo tiene es plata, rejuvenecer células, ahora ya, bueno, esto no es
1: bueno,
0: científico, esto no es la revista médica.
1: plata le sobrará para hacerse lo que a él le plazca, ¿no? Para estar bien físicamente. Lo está. A ver, Cristiano está impecable físicamente, pero lo que vimos... Y aparte de que lo tenemos muy fresco en la Copa del Mundo, es un
0: Cierto.
1: Cristiano, y entiendo, cuando de pronto ves y dices, bueno, si no estuviera Cristiano, es cierto, no es Gonzalo Ramos, no es Joao Félix, que en algún momento lo quisieran poner ahí, no es Rafa Leao, o sea, sí, es verdad que no ha llegado un futbolista que llene los zapatos de Cristiano, pero no solamente por eso Cristiano sigue ahí. Cristiano sigue ahí porque en 20 años ha estado en la conversación de uno de los mejores futbolistas del mundo. Y más con una selección de como Portugal, que hoy tiene una muy buena generación, pero que en la Copa del Mundo han sido una gran decepción. Gran decepción, ¿eh? Porque hablamos, no, es que ese mediocampo con Vitinha, con él, ¿quién los va a parar? Bueno, no aparecieron los dos chiquititos,
0: Vitinha
1: no
0: fue de las
1: aparecieron ni
0: grandes
1: ellos.
0: decepciones para mí del Mundial. Yo esperaba de
1: Totalmente.
0: Vitinha un súper y no pasó nada.
1: Pero Ricardo, es fastidioso, pero tenemos que hacer el comparativo. Por cómo para uno sí funciona y para el otro no, además de la calidad individual, ¿no? Lo de Messi es magia, es punto y aparte, y con 39 años te hizo su mejor Copa del Mundo, ¿no? Y lo pueden contar como quieran. Pero la selección de Portugal no juega con la devoción que juega Argentina para Messi.
0: De
1: No
0: acuerdo.
1: quiero decir que lo odien, no quiero decir que no quieren que le vaya bien, pero había momentos del partido, seguramente tú también te diste cuenta, que
0: Sí, sí,
1: Cristiano
0: sí.
1: pedía el balón y no se lo daba. Digo, yo sé que...

0: si estaba para jugar y dice, bueno, tú me ves en la Pro Saudí, sí, pero no es lo mismo la Pro Saudí, que también es una liga que ha crecido, que es competitiva, pero no vamos a comparar la Pro Saudí con ir a la Nations League y enfrentarte a las mejores selecciones del mundo. Eso se vuelve muy complejo. Y Cristiano, el Cristiano determinante ya no apareció en este Mundial. Ya no. Y es normal. Y no tiene por qué dramatizar a nadie. Creo que para quedarnos con esa muy buena imagen, porque nada lo va a borrar, pero sí me parece una terquedad de pronto que si ves que ya no sumas demasiado para la selección, solo pienses en quiero ir por esos 1000 goles. Es válido, Cristiano se lo merece, pero creo que es una mejor forma de despedir tu carrera de la selección yéndote como lo que siempre fuiste, el mejor. Y Cristiano está extendiendo la liga para que nos quedemos con el comentario de es que no le da el paso a la nueva generación, es que ya no te da lo mismo pero quiere seguir ahí, y es que él busca que se haga lo que él dice y que la selección en colectivo juegue para que Cristiano pueda brillar. No necesita eso Cristiano Ronaldo, Ricardo. ¿A quién le quiere demostrar? Bueno, es más, si es competencia hombro a hombro, Messi ya le puso fecha de salida a la selección con Argentina. Sí, Cristiano claro. También lo puede hacer.
1: Y Messi es dos años más joven que Cristiano. Sí. Es, bueno, él dirá que sus tiempos y su cronología la maneja él, pero estoy entendiendo por las conclusiones que vamos sacando aquí, y no solamente lo que está diciendo Eli, porque coincido en muchas cosas con ella. ¿Cristiano frena el relevo generacional de Portugal a tu óptica? Es decir, posiciones que deberían ser más usadas por los chicos. Bueno, los chicos, ¿quiénes son? Ahora, hoy en día, los acabas de nombrar a todos. Gonzalo Ramos, Rafael Leao, Joao Félix. El gol de Portugal,
0: por ejemplo, fue Joao Félix.
1: Pero el gol lo consiguió justamente Joao Félix, ¿no? A ver, Cristiano es un grande de verdad. Y el debate no debería gravitar alrededor de él, sino gravitar alrededor de la Portugal ahora de Jorge Jesús. Pero seguimos enfocados más en Cristiano que en Portugal. Entonces, no solamente frena el desarrollo generacional, sino la visión de Portugal. Porque no hablamos de Portugal, sino hablamos de Cristiano.
0: O sea, a eso voy, Ricardo, porque parecería súper injusto decir que por culpa de Cristiano, Portugal no ha sacado más futbolistas. No es cierto. O sea, Cristiano se ha mantenido ahí con 41 años porque es un tipo distinto. Pero después tampoco Portugal se ha visto en la necesidad de sustituirlo porque sigue ahí. Cuando tú tienes una necesidad de buscar futbolistas, ahí te cambia. Ahí tienen que surgir. O cambias un poco el sistema para que si no tienes un Cristiano Ronaldo, lo demás funcione. Portugal, hombre por hombre, tiene una de las mejores selecciones de Europa. Dices, bueno, es que es Cristiano y no juega con nadie, sería complicado, ¿no? Pero la realidad hoy no es esa. Por eso creo que Cristiano sí debería reflexionar en qué tanto le sigo sumando a mi selección. O me hago un lado y doy un paso al costado y se acabó. Y a Cristiano lo vamos a recordar como el mejor futbolista. O sea, nadie lo va a borrar. Nadie va a borrar lo que ya hizo con Portugal. Pero debe entender que para todo hay un momento. Y ese partido contra el tiempo, aunque se inyecte, Ricardo, aunque encuentre esa vacuna de regeneración celular, no lo va a ganar, porque las cualidades y la reacción que tienes tú dentro del fútbol lo vas perdiendo con el tiempo. Eso es completamente normal. El salto, la potencia, todo eso va cambiando, por más que te cuides y que estés impecable.
1: Si viene la regeneración celular, es algo nuevo. Pero ojo, nosotros no nos sorprendamos porque estamos hablando de algo que parece una utopía y ya está casi a punto de aprobarse por muchos aquí en Estados Unidos, la FDA, para que pueda. Cuando las células son nuevas, tú vuelves. Es como si regresaras al niño que empieza a crecer. Obvio, no va a ser así de un solo golpe. Por lo que leí, yo soy un inquieto con eso. Es más o menos vas ganando como
0: o
1: en
0: sea,
1: términos
0: tú
1: de 10.
0: Regresarte de 10 años. Ya le echaste el ojo a esa.
1: No. Puedes llegar a ser más. La primera es como regresar 10 años. Luego otra y puedes ir. Va retrocediendo. No nos asombremos con eso. Hace un año tú y yo en estos mismos espacios hablábamos de inteligencia artificial.

0: Tal vez
1: Muy
0: fue hace un año, sí,
1: poquito.
0: hace dos no.
1: Sí, exacto. Es decir, sí, no sé la temporal. Pero no, es una locura, es una locura. Es decir, ya. Ayer vi una pelea de, ¿cómo se llama? El octágono ese, que a mí me parece medio salvaje, pero es
0: El
1: válido que se
0: UFC.
1: mueve ellos. De un robot contra un boxeador ya. No, y no es fantasía ni fue montaje, fue, no me acuerdo dónde. Me dije.
0: Ay, qué bueno, desde luego se sacan unas peleas medio sacadas de alguna locura, sí, pero...
1: Pero, a ver, cuando el mundo va a esa peligrosísima, digo yo, velocidad, ah, caray, no te
0: La IA no
1: extrañes de
0: puede
1: nada.
0: reemplazar el talento, Ricardo.
1: Ojalá, ojalá. Ah, tú crees en Dios, me imagino. Habla duro para que tu Dios te oiga.
0: Te digo que andas bíblico.
1: Sí,
0: Pero
1: oh, qué
0: bueno,
1: horror.
0: CR7, deberías y puedes hacer lo que quieras, pero creo que su momento de decir adiós debe estar mucho más cerca de lo que él tiene en mente, ¿no?
1: La última palabra en el segmento la dio Eli Patiño. 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
2: Unánimo Deportes presenta. ¿Sabía usted que Joe Naxhall se convirtió en el jugador más joven en participar en las Grandes Ligas? Tenía apenas 15 años de edad. Jugó para los Rojos de Cincinnati. Los equipos con más participaciones en una final de mundiales son Alemania 8, Brasil 7. En tercer lugar se encuentran Italia y Argentina con 6 finales cada uno y Francia con 4 finales. El equipo con más partidos disputados en un mundial es Brasil con 114. En segundo lugar se encuentran Alemania con 112 partidos, seguida por Argentina con 88. Han existido peloteros que han jugado las 9 posiciones posibles de un juego de béisbol. Entre ellos el cubano Bert Campanaris de los Atléticos, para la época era de Kansas City, y el venezolano César Tovar de los Mellizos de Minnesota.
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0: Ahora sí, le voy a tirar el balón para que juegue todo lo que quiera porque esa se la sabe de memoria. Arranca México, postura otra vez a la escena de Rafa Márquez, nuevo director técnico, nuevo cuerpo técnico, muchos sueños, objetivos claros pensando en el Mundial del 2030, mejorar lo que se vio en el Mundial del 2026. Materia prima, empieza uno a ver. Yo soy de los que he mirado a Chivas y empiezo a creer en México, Eli. Yo
1: Oye,
0: veo jugar
1: Ricardo.
0: a Chivas y creo en México. Pero cuando veo a Chivas,
1: Bueno,
0: digo,
1: pero en
0: ¿por
1: este
0: qué?
1: partido solo tienes a dos.
0: Yo sé, no, no, no, yo sé, pero sí, insisto, siempre, y obviamente lo he dicho, y aquí no te involucro porque tú no eres. Siempre he sido muy crítico con la materia prima mexicana. Yo hablo muy bien de la garra, del coraje, del futbolista mexicano, del deseo de hacer las cosas bien, de su personalidad, todo eso. Siempre me había quedado debiendo a mi óptica, el futbolista mexicano, dosis de técnica. Quizá porque estoy mal acostumbrado, crecí en Sudamérica y en Sudamérica el fútbol es muy técnico, sí, mucho más técnico que táctico. Y sobre todo en la parte norte de Sudamérica. La táctica la aprendió el norte de Sudamérica del sur de Sudamérica. Fue una importación cultural y futbolística de Brasil, Argentina y Uruguay. Entonces, pero porque en Colombia y Ecuador, por ejemplo, se ven futbolistas de un nivel técnico impresionante. Entonces, el cronista se forja con base en las experiencias y con lo que estudiamos y aprendemos. Entonces, y he tenido siempre en el ojo el Brasil, el Colombia, el Ecuador. Hoy en día inclusive un toque de Venezuela muy técnico y eso me quedaba debiendo de México. Pero veo, por eso te digo, empecé a ver a Chivas de Milito y veo que México tiene fútbol técnico. Obviamente es un ejemplo global. Hay jugadores en la historia de México que nos han mostrado también gran calidad técnica individual, pero no sobraban. En cambio uno ve el equipo de Milito y dice, ¿cómo juegan de bien
1: O sea, me estás
0: estos?
1: diciendo que si Chivas jugara el
0: Con
1: sábado,
0: enfundado, con la camiseta verde.
1: esto se arregla. Digo, mira,
0: No, no sé
1: Ricardo,
0: si se arregla, pero ahí sí como
1: mejora.
0: Ramos. El espectáculo sería lindo. No sé si ganen, pero el espectáculo sería lindo.
1: Es cierto. El proceso de Rafa va empezando. Pero él tiene una ventaja, hace ratito, ¿no? Que hablábamos, y no quiero comparar en ningún momento ni las trayectorias, ni la gente que tienen a su responsabilidad o su selección, pero en el caso que veíamos de Europa, que va iniciando Jürgen Klopp, que va iniciando Xavi, que va a iniciar Zinedine Zidane con otra materia prima, pero ellos sí van a iniciar. Rafa Márquez ya tiene 2 años, aunque como auxiliar, conociendo a este grupo de futbolistas. Entonces yo creo que eso sí te da una ventaja. O sea, no estás comenzando de cero, no es que
0: De
1: comenzaste a entrenar
0: acuerdo.
1: con ellos hace 2 días. Ya conoce al grupo de futbolistas, sabe lo que le pueden dar. Seguramente él querrá poner su sello, su forma. No sé si vaya a cambiar mucho la estrategia, el tema táctico. Creo que es poco el tiempo todavía para intentarlo, pero Rafa en algún momento intentará poner su sello. Veo a Chivas, Ricardo, pero no coincido en que haya tanta técnica individual. Veo un equipo colectivamente muy bueno, un equipo que te juega muy bien de primera intención, un equipo que te sabe ocupar muy bien los espacios y que sabe hacerlo bien con y sin pelota. Eso lo hace muy bien Chivas. Pero si hay algo de lo que sufre México y que es difícil de resolverlo, y lo vimos en el partido contra Inglaterra, el que más brilló fue Quiñones, porque es el más desequilibrante, ¿no? Y después buscas a lo mejor y decías, otro que tienes, pero que no está al 100, el Chino Huerta, otro que tienes, pero que no estaba, Alexis Vega, otro que, o sea, y vas ahí como intentando, porque no vamos a hablar de Gil Mora, no es el que te va a agarrar el balón y te va a encarar, es distinto el juego de Gil Mora, ¿no? Él juega más, él entiende y siente más el fútbol entre líneas y te llega muy, muy bien desde segunda línea, es técnico, pero no es el que por técnica individual te va a resolver un partido. Entonces México tiene que aferrarse mucho al colectivo. No sé si voy a decir una locura y va de la mano con lo que acabas de mencionar de Chivas. En la Copa del Mundo siempre tienes que hacer un comparativo de quiénes son los que más destacan de la CONCACAF en cada una de sus selecciones. Para mí, el momento, porque yo sé que nos van a decir, no, pero están en Europa, pero están en otro nivel, pero si Pulisic, para mí hoy el Piojo Alvarado es de lo mejor que tiene la CONCACAF en el momento, en la actualidad. Lo veo jugando muy bien, entendió su rol, te ayuda a recuperar, pero también te ayuda a asociarte arriba, o sea, está haciendo muy bien las cosas. Hay futbolistas que te van a ayudar si está pasando por un buen momento. Pero pensar que hoy México ha dado un gran salto y que tenemos así futbolistas para aventar, o sea, no, sí, ármate dos, como Alemania, ¿no? Que dio dos listas gigantescas, esto no pasa con Rafa Márquez. Hay que ser pacientes, Ricardo, pero hay un gran problema que tiene Rafa. ¿Quién respalda el proyecto de Rafael Márquez? Creo que ahí es donde va el problema. Si las cosas no salen bien, si pierdes a Colombia, me parece dramático pedir que lo saquen. Pero
0: no,
1: si pierdes,
0: si
1: pierdes y las formas, y de pronto no, es que no tiene la personalidad, no, es que no tiene liderazgo, creo que ahí es donde está el problema. Pero, Javier Aguirre necesitaba que lo respaldaran. Rafa Márquez sí lo necesita.
0: Coincido en eso contigo, pero a ver, ¿se le va a hacer un juicio a Rafa por los primeros cuatro partidos? ¿De verdad?
1: Yo te diría que no. Tú conoces muy bien a la prensa mexicana.
0: Ah, bueno. No, yo sé, pero el juicio no debe venir solamente de la crónica deportiva, sino el juicio debe venir de la gente que sabe y que maneja el fútbol mexicano.
1: Es que ese es el problema, los que lo manejan, Ricardo. ¿Tú crees que Mikel Arreola sabrá de negocios, tema político, 10 puntos? De fútbol, ¿quién va a calificar a Rafa Márquez?
0: Entonces, a ver, es una conclusión peligrosa. La continuidad de un técnico, en este caso de Rafa, ¿va a depender del juicio bueno o malo de la prensa?
1: ¿Quién tiene la capacidad y el conocimiento futbolístico para decir a Rafa, bien o te vas? Dime, mencióname uno así de bote pronto. Los dueños del fútbol mexicano, el que decirles es Emilio Azcárraga.
0: Sí. No, yo creería un poco en los juicios de Emilio, los juicios de Jesús Martínez, que no estoy hablando si se quieren o no se quieren entre ellos, pero deben entender el fútbol. Yo creo que deben entender el fútbol. Yo no, a ver, han pasado tantos años que no puedo creer que ese tipo de personajes, no lo creo, ni siquiera me ocurre pensarlo, no entiendan nada del fútbol ni del negocio. No necesitan saber de la jugada táctica, del movimiento. No. Por eso, a mí me parecería terrible que del juicio de la prensa dependa la continuidad o no de un técnico. Porque en mi país, la gran prensa opina y da alaridos y todo lo que quiera, pero no deciden la continuidad del técnico. Si fuera por la gran prensa, el pobre Lorenzo hubiera durado un mes. Así de,
1: pues
0: de verdad.
1: En Colombia, ¿no?
0: No, sí, una claro. Hubiera durado un mes. Entonces, ahí es donde acudo y pide que el personaje que está arriba no es ni siquiera de mis afectos ni de mi agrado. Pero tiene algo que es la personalidad de que yo tomo las decisiones con base en lo que me dicen, en lo que me asesoran, pero a ver, tomo las decisiones, me equivocaré. Seguramente se ha equivocado muchas veces. Pero de ahí a que la prensa le influya y le quite y le ponga. No. Pero bueno.
1: Yo espero que se respete el proceso de Rafa.
0: Yo también.
1: Entiendan que esto es eso, un proceso que de una u otra forma no se va a calificar como le gusta al señor Jorge Ramos. No es que juegues lindo, tienes que ganar también. Vendrá una Copa Oro, vendrá una Liga de Naciones. Vendrá una Copa América y ahí es donde México tendrá que responder con resultados. El camino va empezando, Ricardo. Lo que ganó y lo que fue como futbolista Rafa Márquez, hay que ver si lo puede replicar ahora como técnico.
0: Ojalá. Yo deseo lo mejor para este colectivo. Que lo haga jugar bien. Que llame a la gente que juega bien. Y yo sí no coincido mucho contigo para cerrar ya esto. Yo creo que sí hay como 4 o 5 jugadores en Chivas que tienen una altísima condición técnica.
1: ¿Pero coincides conmigo con lo del Piojo?
0: Sí, también. El Piojo en su momento está perfecto. Se nos acabó el tiempo. 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
0: Por eso nos apasiona el fútbol.
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0: Unánimo Deportes presenta. ¿Sabía usted que un balón de fútbol flotó durante un año por el océano desde las costas de Japón hasta las de Alaska? Casi 6.000 kilómetros. El balón pertenecía a un niño japonés quien perdió todas sus pertenencias en el tsunami que afectó a ese país en el 2011. La persona que encontró el balón flotando en la costa de Alaska divulgó el hallazgo y lo devolvió por correo. ¿Sabía usted que de los muchos campeones del mundo, pocos han logrado retirarse invictos? Estos son Rocky Marciano, Laszlo Papp, Ricardo Finito López, Jack McAuliffe, Terry Marsh y Floyd Mayweather. El puertorriqueño Wilfredo Benítez sigue ostentando el récord de ser el boxeador más joven en ganar un título mundial tras derrotar al colombiano Antonio Cervantes Kid Pambelé por decisión dividida en 1977. Benítez consiguió defender su título superligero dos veces antes de dejarlo vacante. Solo tenía 17 años.
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11: No todos los grandes campeones tienen trofeos. En la Fórmula 1 hay nombres que, aunque nunca fueron monarcas, se ganaron un lugar en la historia por su talento, coraje y legado. Hoy repasamos a siete pilotos míticos que nunca lograron coronarse campeones del mundo. De Chris Amon, conocido por tener un talento inmenso y una mala suerte legendaria. El neozelandés brilló en la pista, pero jamás logró ganar un gran premio de F1. Aunque sí se llevó victorias en competencias icónicas como Le Mans. Para muchos, fue el mejor piloto que nunca vio la bandera a cuadros en primer lugar en la Fórmula 1. 6. Didier Pironi. El francés Didier Pironi tenía todo para convertirse en campeón en 1982. Lideraba el campeonato hasta que un terrible accidente en Alemania truncó sus aspiraciones. Su nombre quedó marcado por su carácter competitivo y por lo cerca que estuvo de tocar la gloria. 5. Jackie X, el belga. Jackie X fue subcampeón en 1970 y sumó 8 victorias en la F1. Pero su legado va más allá. Fue una leyenda en carreras de resistencia, con 6 triunfos en Le Mans. Un piloto completo que brilló en múltiples categorías del automovilismo. 4. Carlos Reutemann. Argentina estuvo a un punto de ver campeón a Carlos Reutemann en 1981. Llegó a la última fecha como líder del campeonato, pero una actuación gris en Las Vegas lo dejó sin título. Aún así, su técnica y temple lo convirtieron en uno de los grandes del continente. 3. Ronnie Peterson. Apodado el sueco volador, Ronnie Peterson era puro espectáculo. Velocidad, audacia y carisma lo definieron. Fue segundo en 1978, pero su vida se apagó trágicamente en Monza. Hoy, su legado vive en los corazones de los aficionados. 2. Gilles Villeneuve. Canadá encontró a su gran héroe en Gilles Villeneuve. Jamás ganó el título, pero su estilo agresivo y su amor por Ferrari lo hicieron inmortal. Su pasión al conducir y su trágico final lo volvieron una leyenda que sigue inspirando. 1. Sir Stirling Moss. Nadie personifica esta lista como Sir Stirling Moss. Fue subcampeón 4 veces, pero su ética deportiva y habilidades lo hicieron único. En una época dorada del automovilismo, Moss demostró que no se necesita una corona para ser rey. Estos pilotos no levantaron la copa, pero elevaron el espíritu de la F1. Porque en el automovilismo, a veces el legado va más allá de los números y queda escrito con valentía, talento y pasión. En la NBA, el talento te hace brillar, pero la durabilidad te hace histórico. Porque jugar muchos partidos no es suerte, es constancia, es disciplina. Este es el top 10 jugadores con más partidos en la historia de la NBA. En el número 10, Tim Duncan. 1.392 partidos en 19 temporadas. 5 campeonatos y una carrera completa con un solo equipo. En el puesto 9, Jason Terry. 1.410 juegos. Un jugador clave durante 2 décadas. Campeón con Dallas. En el número 8, Kevin Willis. 1.424 partidos tras 21 temporadas en la liga. Una de las carreras más largas en la historia. Séptimo lugar es de Kevin Garnett. 1.402 juegos en 21 temporadas. Dejó huella en cada equipo donde jugó. En el número 6, Karl Malone. 1.406 partidos, 19 temporadas, y uno de los jugadores más consistentes de todos los tiempos. El top 5 lo abre John Stockton. Con 1.504 juegos en 19 temporadas, fue un referente histórico en asistencias y robos. En el número 4, Dirk Nowitzki. 1.522 partidos luego de 21 temporadas, una leyenda absoluta de Dallas. En el tercer lugar, Vince Carter. 1.541 juegos luego de 22 temporadas. El jugador con más campañas en la historia de la NBA. El número 2 es de Kareem Abdul-Jabbar. 1.560 partidos en 20 temporadas. Durante años fue el referente de longevidad en la NBA. Y en el número 1, LeBron James. Más de 1.600 partidos y la marca sigue en aumento. El rey se mantiene compitiendo al máximo nivel. En la NBA no basta con ser grande, hay que mantenerse. Y estos jugadores saben lo que significa resistir el paso del tiempo.
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12: En la historia de la Fórmula 1, solo unos pocos monoplazas han logrado trascender la competición para convertirse en leyendas. Son máquinas que no solo ganaron, sino que aplastaron a la competencia, reescribiendo los límites de lo que era posible. Estas son las joyas de la ingeniería que dejaron una huella imborrable. No podemos hablar de dominio sin mencionar al McLaren 4 cuartos MP de 1988, conducido por la dupla de ensueño Ayrton Senna y Alan Prost. Este coche es estadísticamente el más dominante de la historia. Ganó 15 de 16 carreras, una proeza impensable que se logró gracias a un chasis revolucionario diseñado por Gordon Murray y la fiabilidad inigualable de un motor Honda V6 Turbo, que es el último año de vida una obra maestra de potencia y resistencia. Saltamos varias décadas para encontrarnos con la máquina que consolidó la era híbrida de Mercedes, el W11 de 2020. Este monoplaza no solo era rápido, sino que era tecnológicamente innovador. Con el genio Lewis Hamilton al volante, él se benefició de una unidad de potencia Mercedes superior y de innovaciones como el polémico sistema DAS, que permitía a los pilotos ajustar la dirección en marcha. Era un coche tan superior que rara vez se vio en aprietos, firmando 13 victorias en 17 carreras. Más recientemente, el mundo de la Fórmula 1 fue testigo de un dominio sin precedentes con el Red Bull RB19 de 2023, diseñado por el legendario Adrian Newey y llevado al límite por Max Verstappen. Este monoplaza pulverizó récords al ganar 21 de las 22 carreras de la temporada. Su éxito se basó en una aerodinámica excepcional, una plataforma increíblemente estable que aprovecha al máximo el efecto del suelo y una eficiencia en el manejo de neumáticos que sus rivales solo podían soñar. Finalmente, el Ferrari F2004, que simboliza el apogeo del imperio de Michael Schumacher a principios de los 2000. Este coche, fruto del trabajo del equipo de ensueño de Jim Todd, Ross Brawn y Rory Browning, era una máquina perfecta, con un motor V10 de Ferrari potente y fiable, y una asociación exclusiva de neumáticos Bridgestone que le dio una ventaja crucial al F2004. El F2004 dominó la temporada con 15 victorias en 18 carreras, dejando claro que era una clase aparte. Estos monoplazas no solo son coches de carreras, son el reflejo de una era, la culminación de la ingeniería humana y el talento de pilotos extraordinarios. Son en esencia la razón por la que la Fórmula 1 sigue siendo la cúspide del automovilismo. Para Unánimo Deportes, reportó Francisco Zuleta.
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13: La NBA es talento puro, pero también es un show de luces, sonido e identidad. Hoy repasamos del 5 al 1 los pabellones más icónicos e históricos de la liga. Puesto 5, The Forum. Con su inolvidable arquitectura inspirada en el Foro Romano, fue la casa de los Lakers de 1967 a 1999. Aquí nació el Showtime de Magic Johnson y se levantaron 6 títulos antes de que la franquicia se mudara. Puesto 4, Oracle Arena. El ruidoso Fortín de Oakland albergó a los Warriors en 3 etapas distintas. Aunque se despidió en 2019 con la mudanza al Chase Center, en sus gradas se celebraron los campeonatos de 1975, 2015, 2017 y 2018. Puesto 3. TD Garden, inaugurado en 1995 como heredero del mítico Boston Garden. Este recinto en Massachusetts es el templo de los Celtics, la franquicia más ganadora de la historia con 18 anillos en sus vitrinas. Puesto 2. United Center. Casa de los Bulls desde 1994. Este coloso de Chicago con capacidad para casi 22.000 personas fue el escenario del segundo triplete de Michael Jordan. Afuera, su emblemática estatua inmortaliza esa época dorada. Y puesto 1, Madison Square Garden. El pabellón activo más antiguo de la NBA y casa de los Knicks desde 1967. Conocido mundialmente como la meca del baloncesto. Este estadio en Nueva York no solo es un templo del básquet, sino de la cultura popular, el boxeo y la música.
12: Hablar de María Sharapova es hablar de una figura que trasciende el tenis, no solo por su talento indiscutible con la raqueta, sino por la forma en la que construyó una carrera tan brillante como compleja, tan luminosa como controversial. Una leyenda rusa con acento estadounidense, elegancia siberiana y nervio competitivo de acero. Sharapova no apareció, irrumpió. A los 17 años se convirtió en campeona de Wimbledon y derrotó nada más y nada menos que a Serena Williams en la final. Fue el momento en el que el mundo del tenis dejó de mirarla como una promesa para empezarla a temerla como rival, porque María no solo ganaba, dominaba. Su estilo era agresivo, potente desde el fondo de la cancha, con una derecha letal y un grito que se volvió icónico o irritante, según a quien se le pregunte. Pero detrás de cada golpe había una historia de sacrificio, una niña que cruzó el mundo con su padre sin saber inglés, sin dinero y con una única certeza: tenía talento. Mucho. Ganó 5 títulos de Grand Slam y lo hizo en todas las superficies, algo que solo las verdaderas grandes consiguen. Fue número 1 del mundo y referente del tenis femenino en una era dominada por leyendas, pero Sharapova también fue víctima del precio del éxito, lesiones recurrentes y más adelante, el escándalo que marcó su carrera. En 2016, el tenis mundial se paralizó cuando se anunció que Sharapova había dado positivo por meldomium. La suspensión fue dura, 15 meses lejos del circuito. Aunque regresó, su cuerpo ya no respondía como antes. El aura tampoco era la misma. Pero lejos de esconderse dio la cara, y esa capacidad de enfrentar las crisis de frente es parte de lo que hizo que ella fuera una campeona más allá de los trofeos. Fuera de la pista fue modelo, ícono de marcas globales y empresaria con éxito real. Convirtió su nombre en una marca, Sharapova, su línea de dulces. Fue mucho más que un capricho comercial, fue un ejemplo de cómo manejar la fama con visión. Hoy, retirada, madre y empresaria, Sharapova se prepara para ingresar al Salón de la Fama del Tenis, donde su nombre se inscribirá junto a las más grandes, porque al final, más allá de los títulos, las polémicas o las portadas, Sharapova representa algo mucho más difícil de alcanzar: la permanencia. Una leyenda rusa forjada entre la nieve siberiana y el sol de Florida que convirtió su carrera en una historia de lucha, gloria, caídas y redención. Para Unánimo Deportes, reportó Francisco Zuleta.
11: En la Fórmula 1, el camino de una promesa puede terminar en la cima del mundo o perderse entre oportunidades fallidas. Hoy repasamos a quienes alcanzaron la gloria, los que sí cumplieron el destino: Jenson Button, Pasó de correr en escuderías discretas a protagonizar una de las sorpresas más grandes de la historia. En 2009, junto a Brown GP, dominó la temporada y se quedó con el campeonato mundial. Demostró que la paciencia y el momento adecuado pueden cambiarlo todo. Oscar Piastri. Desde las categorías inferiores fue señalado como futuro protagonista. En pleno 2025, en la máxima categoría, su talento lo coloca como uno de los aspirantes más serios a pelear un título en los próximos años. Las promesas que no se consolidaron, Chris Amon. Uno de los más hábiles de su generación, pero la mala fortuna lo siguió. Jamás ganó un gran premio en F1, a pesar de su consistencia. Sir Stirling Moss, considerado el mejor piloto sin corona. Acumuló victorias y récords, pero el campeonato siempre se le escapó. Otros como Ronnie Peterson, Gilles Villeneuve o Didier Pironi también dejaron huella. Pero accidentes, decisiones y la falta de un coche potente les impidieron la gloria. En la F1, la oportunidad, el equipo y hasta la suerte pueden definir si una promesa se convierte en campeón o en una leyenda incompleta.
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12: En las calles de Le Soulis, un suburbio al sur de París, Thierry Daniel Henry dio sus primeros pasos no solo como futbolista, sino como un símbolo de una generación. Hijo de padres antillanos, creció en un entorno modesto, donde el fútbol era un refugio y promesa. Su talento precoz lo llevó al Clairefontaine, la cadena de élite de fútbol francés, y con solo 17 años ya debutaba con el AS Monaco de Arsène Wenger. Su despegue definitivo ocurrió con el Arsenal, donde bajo la dirección de Wenger se convirtió en una leyenda, máximo goleador histórico del club, pieza clave del equipo campeón invicto de la Premier League 2003-2004 y 4 veces Bota de Oro. Henry definió el rol del delantero, veloz, elegante, cerebral. Su número 14 no era solo un dorsal, era una declaración de estilo. En selección nacional fue protagonista de la era dorada del fútbol francés. Campeón del mundo en el 98, campeón de Europa en el 2000 y líder silencioso de una generación de oro. Con 51 goles fue durante años el máximo artillero de Les Blues. Su aporte fue determinante, aunque muchas veces opacado por nombres más mediáticos. Pero hubo una noche que confirmó su categoría universal. El 2 de mayo de 2009, en el corazón del Santiago Bernabéu, Thierry Henry y el Barcelona protagonizaron una de las mayores humillaciones al Madrid. El marcador fue un contundente 6-2 y el francés firmó un doblete con una frialdad de los elegidos. El primero fue una definición quirúrgica tras dejar atrás a Cannavaro y el segundo una aparición letal al espacio. En medio de un equipo coral, Henry destacó como solista. Aquella noche no solo venció a los Galácticos, los desdibujó. Retirado en 2014, Henry se ha reinventado como un comentarista y entrenador. Tras dirigir al Mónaco y al Monterrey impactó y lidera la selección sub-21 de Francia y el equipo olímpico. Su legado no se mide solo en goles, sino en la elegancia de su juego y en su actual compromiso con formar parte de las nuevas generaciones. Thierry Henry no solo marcó una época, sino que le inspiró. Para Unánimo Deportes, reportó Francisco Zuleta.
11: Raúl Jiménez y Edson Álvarez tienen un nuevo reto en Inglaterra, buscar el regreso a la Premier League desde la Championship. Pero no son los primeros mexicanos que pasan por la segunda categoría inglesa. Uno de los antecedentes más recordados es Giovanni Dos Santos. En 2009, Tottenham lo cedió al Ipswich Town, donde respondió con 4 goles en 8 partidos antes de regresar a los Spurs. También aparece Pablo Barrera. Tras el descenso del West Ham en 2011, el mexicano alcanzó a disputar un partido de Championship antes de marcharse cedido al Zaragoza. Pero quien brilló en su paso por la categoría en un ascenso fue Miguel Layún. Llegó al Watford en 2015 y formó parte del equipo que consiguió el boleto a la Premier League esa misma temporada. Ahora la historia suma 2 nombres de peso. Raúl Jiménez regresó al Wolverhampton y ya marcó en su reestreno en la Championship, mientras Edson Álvarez volvió al West Ham para afrontar el desafío de devolver a los Hammers a Primera División.
14: Un momento en la historia.
15: Una multitud rugía en Candlestick Park aquel 17 de octubre de 1989. Los Gigantes llegaban con la obligación de ganar para no irse abajo 0-3 en la Serie Mundial que disputaban frente a los Atléticos de Oakland y que habían ganado los 2 primeros juegos en el Oakland Alameda del County Coliseum. Los colegas Al Michaels, Tim Carver y Jim Palmer comentaban lo ocurrido en el juego cuando de pronto sintieron una violenta sacudida. Michaels, que llevaba el mando, comentó: "Les diré que tenemos un terremoto". Esas fueron las últimas palabras que se escucharon en esa transmisión. El temblor de Loma Prieta, como fue nombrado por la zona de la falla de San Andrés en que se originó, costó la vida a 63 personas e hirió casi a 4.000. La Serie Mundial, que fue suspendida, se reanudó 6 días después, el 27 de octubre, todavía en shock. Los Atléticos vencieron 13-7 en medio de un ambiente que ya no era el mismo, que un día después se completó la barrida en el propio Candlestick Park.
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12: La expansión internacional de la NFL vivió un momento histórico. El pasado 6 de septiembre de 2024, el Neo Química Arena de Sao Paulo recibió a más de 47 millones de aficionados para ver el Packers vs Eagles, el primer juego de temporada regular en Sudamérica. Las entradas se agotaron en menos de una hora, confirmando que Brasil como un mercado enorme potencial. Este fenómeno no es nada nuevo. En 2005, el Estadio Azteca de Ciudad de México marcó un hito con el duelo entre los 49ers y los Cardinals, que reunió a 103.467 asistentes, récord absoluto para un partido de temporada regular. Desde entonces, la NFL ha regresado en varias ocasiones con juegos como el de Raiders vs Texans en 2016 y el 49ers vs Cardinals en 2022, que reunió a casi 79.000 aficionados en el Monday Night Football. En Europa, el camino lo abrió Londres en 2007 con un Giants vs Dolphins ante más de 81.000 personas en Wembley. Desde entonces, la capital inglesa se volvió sede fija con estadios como el del Tottenham Hotspur Stadium, diseñado especialmente para la NFL. Partidos como el de Giants vs Packers de 2022 demostraron el impacto de llevar equipos históricos al extranjero. La apuesta más reciente fue Alemania, donde la NFL debutó en Múnich 2022 con el duelo entre los Buccaneers y los Seahawks. Tom Brady lideró un partido que reunió a casi 70.000 aficionados y generó un impacto económico de 77 millones de euros. En Frankfurt 2023, el choque entre Chiefs y Dolphins confirmó que el mercado alemán es hoy uno de los más sólidos. El futuro también promete. En 2025, la liga desembarcará por primera vez en España con el Dolphins vs Commander en el Santiago Bernabéu y en Irlanda con un Steelers vs Vikings en el Croke Park. Además, Alemania volverá a recibir un juego en Berlín, consolidando su papel como epicentro europeo. De México a Alemania, pasando por Brasil y Reino Unido, la NFL ha convertido cada partido internacional en un espectáculo que trasciende lo deportivo, con estadios llenos, duelos memorables y mercados en expansión. El mensaje es claro, el fútbol americano ya no es solo un deporte en Estados Unidos, sino un producto global. Para Unánimo Deportes reportó Francisco Zuleta.
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13: El camino hacia la gloria de la Copa del Mundo de la FIFA 2026 entra en su fase definitiva, una edición histórica que no solo ha dejado atrás a selecciones de gran tradición, sino que ha marcado el cierre de una era con las emotivas despedidas de figuras de la talla de Cristiano Ronaldo y el avance firme de Lionel Messi con Argentina. La cuenta regresiva culminará este domingo 19 de julio en el estadio de Nueva York, Nueva Jersey. Sin embargo, este cierre de torneo trascenderá lo estrictamente deportivo, Por primera vez en la historia de los mundiales, la FIFA implementará un espectáculo musical de medio tiempo al más puro estilo del Super Bowl, diseñado no solo para el entretenimiento, sino con un trasfondo social global. El presidente del organismo, Gianni Infantino, confirmó el cartel oficial encabezado por Justin Bieber, quien se suma a los nombres ya anunciados de Shakira, Madonna y la agrupación surcoreana BTS. Este evento masivo operará en alianza con Global Citizen, con el objetivo de recaudar fondos destinados a expandir el acceso a la educación de calidad y vincular oportunidades deportivas para la infancia a nivel internacional. La producción musical estará bajo la cuadrilla de Chris Martin, líder de Coldplay. Al elenco principal se integran también Burna Boy, el director de orquesta Gustavo Dudamel y el coro PS22. Propuesta diversa que busca emitir un mensaje de unidad global en un momento donde la atención del planeta estará completamente concentrada en la cancha. El silbatazo final del 19 de julio determinará al nuevo campeón del mundo, pero la FIFA apuesta que el verdadero legado de esta Copa de 2026 se consolide a través de la música y el impacto social mucho más allá de los 90 minutos de juego.
2: Hay jugadores que cambian de equipo y otros que cambian del equilibrio de una liga. Eso es hoy Luka Doncic. Desde Liubliana, donde creció rodeado del baloncesto por influencia de su padre, hasta su explosión adolescente en el Real Madrid, Luka fue un prodigio adelantado a su tiempo. Antes de los 20 ya era campeón y MVP de la Euroliga, dominando Europa con una madurez que no correspondía con su edad. La NBA tardó poco en entenderlo. Tras su llegada a los Dallas Mavericks, se convirtió en un rookie del año y en una superestrella inmediata, acumulando números históricos y actuaciones que lo pusieron en la conversación con leyendas. Pero el gran giro llegó en 2025, cuando aterrizó en Los Ángeles Lakers para compartir escenario con LeBron James y liderar una era de la franquicia. Hoy, en marzo de 2026, Doncic vive uno de sus puntos más altos. Lidera la NBA en anotaciones con más de 30 puntos por partido, firma noches de 50 y hasta 60 puntos y se mantiene como candidato firme al MVP. Su impacto ha transformado a los Lakers en contendientes reales, combinando su talento con figuras como Austin Reeves, el mismo LeBron James o incluso Bronny James. Porque Doncic no solo domina desde el físico, sino desde la inteligencia. Controla el ritmo, decide cuándo atacar y convierte lo difícil en rutina. Para Unánimo Deportes, reportó Francisco Zuleta.
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2: Nació en medio de la guerra en Belgrado en 1987. El ruido de las bombas fue su banda sonora de la infancia, pero también lo fue el golpe de una pelota contra la pared. Novak Djokovic encontró en el tenis su refugio y su propósito. A los 4 años ya empujaba una raqueta y a los 12 se marchó solo a Alemania, bajo el ala del entrenador Nichi Pilic. Lo demás es historia de superación y una obsesión por la excelencia. Djokovic no solo ganó, dominó. Hoy presume 24 títulos de Grand Slam, más que ningún otro en la historia del tenis masculino. Es también el único jugador en haber conquistado dos veces cada uno de los 9 Masters 1000, un número uno recurrente con más de 430 semanas en la cima. Novak no solo se conformó con ser parte de la élite, sino que lo reformuló. Su tenis es precisión quirúrgica. Devuelve como nadie, lee el juego como un ajedrecista y mentalmente es una roca. Pero más allá del técnico, Novak Djokovic se construyó también a base de rivalidades. Federer, el artista elegante, y Nadal, el gladiador incansable. Contra ambos se forjó su leyenda. Con Federer sostuvo duelos clásicos en Wimbledon. A Nadal logró vencerlo incluso en su jardín sagrado, Roland Garros. Pero su carrera no ha estado libre de grietas. Djokovic también ha sido figura polémica desde su posición pública a las vacunas contra el COVID-19. Que lo marginó de torneos importantes hasta enfrentamientos con árbitros y desplantes a medios. No siempre puede ser el favorito del público, pero jamás dejó de ser el hombre a vencer. Hoy con 37 años, Djokovic sigue escribiendo capítulos inesperados. En París 2024 conquistó su ansiada medalla de oro olímpica derrotando a Carlos Alcaraz sin ceder un solo set. Lo hizo cuando muchos lo daban por terminado y aún ahora en plena transición de su equipo técnico deja claro que el retiro no está en su radar. Juega para ganar, pero también para dejar huella. Novak Djokovic es mucho más que un campeón, es una encarnación del control, del sacrificio y de la resistencia. Un deportista que convirtió la adversidad en combustible y que, guste o no, ya se ha ganado un lugar inamovible en el Olimpo del tenis. Para Unánimo Deportes, reportó Francisco Zuleta.
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13: Hablar de Andrés Iniesta es hablar de uno de los futbolistas más elegantes y decisivos en la historia del fútbol. porque mientras otros brillaban por velocidad o fuerza, Iniesta lo hacía con inteligencia, calma y magia. Y hoy vamos a recordar los momentos que convirtieron al español en una auténtica leyenda. Todo comenzó en la Masía del FC Barcelona, donde rápidamente se ganó la atención por su técnica impresionante. En 2002 debutó con el primer equipo y poco a poco empezó a construir una carrera histórica. Pero uno de sus primeros momentos inolvidables llegó en 2006, cuando ganó su primera UEFA Champions League. Aunque todavía no era la máxima estrella del equipo, ya demostraba que aparecía en los momentos importantes. Y hablando de momentos importantes, imposible olvidar el famoso Iniestazo. Semifinales de Champions en 2009. Chelsea FC contra el Barcelona, minuto 93. Iniesta sacó un disparo espectacular desde fuera del área y silenció el Stamford Bridge con uno de los goles más icónicos en la historia del torneo. Pero si ese gol...
0: Unánimo Deportes presenta. ¿Sabía usted que no se sabe a ciencia cierta cuánto dinero ganó George Foreman vendiendo parrillas para asar? Pero algunos aseguran que la compañía Salton Inc., fabricante de las parrillas, le pagó 138 millones por usar solo su nombre. Además, recibía 40% de las ganancias de cada parrilla vendida. Dicen que llegó a ganar 4 millones y medio de dólares al mes. El 6 de marzo de 1976, a la edad de 17 años, con la asistencia de la mayoría de sus compañeros de escuela, Wilfredo Benítez ganó el primero de los tres títulos mundiales en su carrera. El puertorriqueño, nacido en los Estados Unidos, fue el pugil más competente y agresivo del boxeo latinoamericano en su época. El equipo que más veces ha disputado un mundial es la selección de Brasil, con 20 participaciones. En segundo lugar se encuentran Alemania e Italia con 18, seguidos por Argentina con 16.
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0: Comenzamos a construir los cimientos para alzar una nueva copa. 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
2: ¿Qué tal? ¿Qué tal? Bienvenidos al estrecho mundo del fútbol intercontinental. Miércoles 23 de septiembre. Que viva España, como siempre. Y que viva Uruguay, porque aquí estamos. En la muy fiel y conquistadora San Felipe y Santiago, como decían los españoles cuando esta ciudad gerenciaba el virreinato de Río de la Plata, hablo de Montevideo. Un saludo especial a mi hijo Rodrigo Damián Vega, que hoy cumple años. Así que el asadito de ayer estuvo muy bueno, pero el de hoy va a estar mejor. Estamos en Catrino, estamos en SER, en nuestra visión, en el líder mundial en deportes, en ESPN, Deportes Radio, y por supuesto en Unánimo Deportes Radio. Explota la guerra entre la Liga y el Madrid. Mourinho encendió la mecha con las fotos de las agresiones. Ayer se lo decíamos, esto no va a quedar así. Esto pica y se extiende. La grave lesión de Valverde calentó las aguas, tanto en España como aquí, en Montevideo. Se hablaba de que era nada más que una contusión, de que en pocos días podría volver a jugar. Tapaban todo con tierra, pero el olor apesta. 2 meses de inactividad viviría el capitán del Real Madrid y de la selección uruguaya, 2 de las camisetas más gloriosas del mundo fútbol. La cosa está que arde. Tebas. Y Tebas salió a defender lo indefendible, realmente. A mentir, porque Tebas se levanta todos los días no para manejar bien la Liga Española, sino para ver cómo puede terminar de reventar al Madrid, sin darse cuenta que sin el Real Madrid, Tebas tiene que conseguir chamba. Porque sin el Real Madrid no hay liga. Y esto es así. Lo mismo que sin el Barcelona. El Madrid salió a golpear con todo y contra todos. Ahora el Atlético viene a defender el silencio cuando se ha dedicado toda su vida de la mano del Cholo a hacer porquerías. Palabras más, palabras menos del comunicado del Real Madrid. ¿Cómo terminará todo esto? Tebas y Florentino, para mí, ya no pueden coexistir. Son como un matrimonio que no da para más. Los testimonios, el comunicado y mucho más. En nuestro estrecho, la selección argentina no está en guerra, pero vive una tensa calma y llora la despedida de Leo. Scaloni y su continuidad también están en dudas. Las nuevas caras de la nueva selección albiceleste, ¿hay futuro inmediato de glorias o de sufrimiento? ¿Qué le espera a la albiceleste? El nuevo 11 posible del subcampeón y los candidatos, ya empezamos a hacer la lista para sustituir a Lionel Scaloni. Parece que el mundo del fútbol está manejado por los Lionel. Mire usted, qué suerte. Mis tocayos. Luis de la Fuente, condecorado con la Orden de Honor prácticamente por España, renueva por 4 años más. El técnico campeón del mundo recibe la bendición de sus discípulos. Luis pide el Balón de Oro para un técnico español. ¿Lo pide para él o para los otros candidatos que son casi todos españoles? ¿Quién lo merece más? Fecha FIFA. Los capitanes se vuelven generales. Varios técnicos nacionales fueron capitanes de su selección. Entre ellos, Zidane, Xavi, Forlán y Rafa Márquez. ¿A cuál de todos le irá mejor? Opina Paco Palencia, opinamos nosotros y escuchamos al bueno de Rafa. Ahora sí, a lo que te truje, Chencha, como se dice en México realmente, y vamos al inicio de toda esta historia. Yo me desayunaba ayer con la presencia del Kaiser entre nosotros, cosa que hoy no sucedió porque me parece que andan misiones internacionalistas por ahí, nuestro querido Kaiser, y sinceramente tengo que decirlo, cuando el Kaiser me dice que habían sido para Roja, las excepciones que reclamaba Mourinho, las agresiones sobre Jude Bellingham, una de ellas de Cuti Romero, y otra sobre Federico Valverde, del jugador coreano que marcara uno de los goles, yo pensé que estábamos de alguna u otra manera escuchando a un hincha del Real Madrid. Pero hoy el mundo del fútbol de verdad habla de este tema y el mundo del fútbol le da la razón a Mourinho. Hay mucha tela para cortar y hay mucha especulación para hacer. Decir realmente que ayer considerábamos que Mourinho estaba de alguna manera exagerando un poco, sin ningún lugar a dudas. Pero después de ver todo esto, después de realmente estudiar lo que dicen las páginas deportivas del mundo, llegamos a la conclusión y quedamos frisados. Mourinho tiene razón.

0: La cosa está en una nebulosa. Sin ningún lugar a dudas, me ataca a mí un montón de preguntas que no les puedo contestar. Vamos a escuchar cómo empezaba todo ayer en la voz de José Mourinho y nosotros, incrédulos, mirábamos lo que decía el técnico del Madrid. Adelante, ingeniero.
1: Y por lo tanto me tengo que limitar a... Me tengo que limitar a abrazar mis jugadores que han dado todo, que han hecho un primer tiempo de grande clase, de grande personalidad, y el partido ayer para así poder perfectamente ganar en segundo tiempo. Y después, ¿quién tiene que estar feliz? Obviamente, al de la gente del Atlético, porque llevan los puntos. Quien tiene que estar muy feliz es el comité que, de designación arbitral, que ha sido todo muy extraño. La primera cosa es que una semana antes del partido ya se sabe quién es el árbitro, cuando, según me dicen, es 24 horas antes, una semana antes ya se sabía quién era el árbitro. Después se mete un árbitro que 41 años no tiene internacionalización, pues no será porque es un grande árbitro. Después el pobre ha venido aquí y no ha podido con la presión, que es una presión, aquí lo llamo la presión de los años 80, que ya se ve muy poco en los días de hoy. Y después el señor Trujillo, que ha sido el VAR, que lo ha llamado a la primera roja y pienso que no le ha llamado a la segunda, que es todavía más grande que la primera. Este señor Trujillo tiene una historia muy completa como VAR en los partidos del Real Madrid, y sin ir más lejos, la temporada pasada, Real Sociedad en la Copa, Osasuna, Girona, es un VAR que tiene mucha historia. Y si al pobre árbitro, pues si puede decir, sin experiencia, sin dimensión para venir a un derbi, a este señor no hay presión, porque ahí en Las Rosas no hay presión. O hay presión y nosotros no sabemos. Pero me gustaría mucho salir de aquí hoy, obviamente con la victoria, pero a perder me gustaría mucho salir de aquí sin tener que hablar. Ya estoy aquí hace 3 meses y pienso que vosotros ya habéis entendido que no estoy mucho en esta dirección. Pero 2 rojas contra el Elche, pero después ganamos. 2 rojas hoy.
0: Bien, hasta ahí la palabra de José Mourinho. Gracias, ingeniero. Mucho más completo, porque ayer ingresábamos con este video, pero 2 palabritas. Hoy lo dejamos extender porque aquí da un montón de denuncias y que son irrefutables. ¿Quién puede, de alguna manera, refutar que el árbitro central del partido, con 41 años, la verdad, no está preparado porque ni siquiera tiene categoría de internacional? Si no tiene categoría de nivel internacional un derbi de Madrid, ¿cuál lo tiene? No tiene categoría de Champions prácticamente. Este partido es de lo que representa mayor dificultad para arbitrar. Después, que el señor del VAR, el que maneja el VAR, ya tomó decisiones, no voy a decir arbitrarias, pero dudosas la temporada pasada en un partido del Madrid con la Real Sociedad en Copa, en un partido con el Girona y otro con el Osasuna. Usted no desconfiaría, como decía un amigo mío, siendo objetivo. Si usted fuera Tebas, si usted fuera miembro del comité arbitral, ¿por qué poner un señor del cual hay tantas dudas con un cuarto árbitro que ya tuvo problemas con uno de los equipos? ¿Realmente hay una tendencia de perjudicarlo? ¿Le siguen cobrando la idea de la Superliga al Real Madrid? Este señor Javier Tebas, como todo dictador, se siente realmente dueño de la verdad y le molesta cada crítica que le manda Florentino, y en vez de cambiar la forma de hacer las cosas, no hace más que reventarlo. Vamos a escuchar un informe del comunicado del Real Madrid y de lo que dijo Javier Tebas. Adelante, ingeniero.
2: Todo arrancó cuando Javier Tebas reaccionó duramente contra un

0: artículo y la cobertura de Real Madrid TV. Tebas acusó al entorno blanco de construir un relato de conspiración permanente y soltó esta perla. Sostener que los árbitros están dirigidos contra el Real Madrid es vivir en otra galaxia. Además, criticó la idea de que la liga no vale nada sin el Madrid, calificándolo como un desprecio hacia los demás clubes. La respuesta de Chamartín no se hizo esperar. El Real Madrid emitió un durísimo comunicado oficial tachando de intolerable la postura del presidente de la liga. Aseguran que Tebas utiliza su posición para atacar obsesivamente al club. Exige un dirigente neutral y remató recordando que el presidente de la liga no es el dueño de la competición, sino un gestor al servicio de los clubes. Pero la historia no quedó ahí. Tebas respondió de inmediato, contestando al comunicado. Coincido plenamente, el presidente de la liga no es el dueño de la competición. El presidente del Real Madrid tampoco. Defendió su independencia, afirmando que defender a todos los clubes exige no obedecer al más poderoso. Una fractura total en el fútbol español en pleno inicio de temporada. ¿De qué lado estás tú? ¿Apoyas el reclamo del Real Madrid o le das la razón a Tebas? Déjalo en los comentarios y sígueme para más.
1: Bueno, hasta ahí tenemos entonces lo que fue el comunicado y lo de Javier Tebas. Javier Tebas dice que el Madrid no es el dueño de la liga, pero él tampoco no es el dueño de la liga ni el dueño del Madrid. Esto no va a terminar bien. Le voy a decir más, y no lo quiero alarmar a usted, señor oyente, señor televidente, que está cada día gentilmente en el estrecho mundo del fútbol. Aquí, este año, antes de que termine diciembre, se va Tebas o se va Florentino. Se van a mover palancas políticas por todos lados e inclusive puede llegar a meter mano el gobierno nacional que ya sabemos que está del lado de Tebas. Primera pausa en el estrecho. Ya regresamos para hablar de la selección que perdió la final con España en la Copa del Mundo. Adelante.
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3: Unánimo Deportes presenta. ¿Sabía usted que el primer trofeo que tuvo la Copa del Mundo tenía como nombre Jules Rimet? La regla principal era que la selección que lograra ganarla tres veces tenía la oportunidad de llevársela a su país. Esto lo logró Brasil cuando ganó en México 1970. Pero en 1983 se robaron el trofeo y tal parece que lo fundieron porque nunca se encontró por más recompensas que se ofrecieron. ¿Sabía usted que al menos 600 boxeadores han fallecido a causa de golpes durante una pelea? Por eso el boxeo es considerado un deporte muy peligroso. Se dice que Mike Tyson peleó por primera vez luego de que un sujeto desconocido matara a su mascota. Así lo dijo el mismo Mike Tyson. El mexicano Pepino Cuevas es considerado el más joven de los campeones mundiales. Con solo 18 años se le consideró como la mejor izquierda del mundo, gracias a su fama de rompehuesos con su poderosa y potente izquierda.
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1: Volvemos, regresamos en el estrecho mundo del fútbol intercontinental, hoy desde la República Oriental del Uruguay, en la ciudad de Montevideo, su capital para el mundo, desde el Peñón de Gibraltar, allá en nuestros grandes estudios de Regadas Sport Group, donde está también Catrino TV, el ingeniero Juan Manuel Villanueva. Decir que se viene la fecha FIFA donde hay un montón de partidos, entre ellos de la selección argentina, de la selección campeona del mundo en el Mundial pasado y segunda frente a España en este último Mundial que se realizó en Norteamérica. Estoy revisando aquí la lista. Porque Lionel Scaloni, primero dos cosas, ¿no? Se viene la despedida de Lionel Messi en la selección, cosa que no sabíamos que iba a ocurrir. Así de fácil, como dice la canción de José. Algún día me iré y me vas a perder, así de fácil. ¿Recuerda cuando así hacía sonar sus castañuelas? Bueno, así de fácil se va a ir Messi. Sobre esto hay una cantidad de conjeturas. Están los que siguen enfermos de la cabeza. Les cuesta reconocer que España le pasó por arriba y que por suerte le hizo nada más que un gol a Argentina, y los que vienen, no, nosotros no podemos perder ni contra el equipo de Superman. Nos dieron una apretada, como está metido Chiquitapia en problemas mafiosos, y voy a hablar sin pelos en la lengua, porque hay que escuchar las dos campanas y hay que decir todas las verdades. No hay que tomar partido, hay que poner todo sobre la mesa. En vez de poner todas esas sospechas y acusar a Chiquitapia de mafioso, de mano derecha de Infantino, que todo esto puede ser cierto, no lo desmiento ni lo afirmo, para tratar de convencer a la gente de que Argentina era invencible y que a España le regalaron la Copa del Mundo, esta misma gente que hablan de esto, a ver, el mismo título, Chiquitapia mafioso, íntimo amigo del mafioso mayor de Gianni Infantino, el título hoy es tuvimos que entregar la final. ¿Por qué después del título del cual hablamos, de esa sociedad mafiosa de Infantino con Chiqui Tapia, no dijimos en Qatar que eso derivó a los 5 penales y a que le entregaran la Copa del Mundo? No lo estoy afirmando. No. Y no estoy ni siquiera convencido que haya sido así, porque estuve en Qatar. Y sí es cierto que hubo cosas raras en algunos de los penales, pero a mí nadie me convence que Argentina fue legítimo campeón. Entonces, esa es la objetividad de alguien que se dedica a informar sin importar dónde nació y con quién tiene simpatía. Por supuesto, ¿cómo no me va a gustar que Argentina haya salido campeón en Qatar? Disfruté como loco, si hasta lo pronostiqué después de haber perdido el primer partido. Pero no le puedo mentir a la gente. O sea, en el Mundial pasado de Qatar no hubo mafia, con los mismos integrantes. Era decente Infantino, era decente Chiqui. Hoy, porque pierde, son dos mafiosos que le hacen perder el título. ¿No se lo hicieron ganar en el anterior? Yo sigo pensando que el anterior se lo hizo ganar Messi. Y que aquí, en esta última Copa, se lo ganó España. Eso es todo. No busquen más misterios, porque ahora están con que, viste, se retira Messi porque tuvo que regalar la final. No, se retira Messi porque su brillante y casi inigualable carrera llegó a su final. Messi se tiene que retirar porque ya no le va a dar el cuerpo para 4 años más. Jugar en una Copa del Mundo con 43 años, parece que el que lo va a intentar es Cristiano, allá Cristiano. Entonces, cuidado, señores, despedida de Messi, pero además, ya que hay una despedida de Messi, ¿qué necesidad había de traerlo a la primera fecha FIFA? Donde Argentina juega con Bolivia, con Burkina Faso y con Bahrein. ¡Bahrein! Yo no me enteré que Bahrein tenía selección hasta ahora y que está todo vendido y que el Monumental va a explotar con 75 mil personas para despedir al ídolo y seguramente se van a sacar más conjeturas tontas en vez de aceptar la derrota. Cuando a usted le pasan cosas graves en la vida que no tienen ninguna comparación con un partido de fútbol o con una final, mientras usted no procesa el duelo no puede vivir en paz. Procesen el duelo. España fue infinitamente superior. No hay misterio y aquí no hay robo. Messi no se retira porque tuvo que entregar la Copa, se retira porque ganó todo lo que soñaba. Y el fútbol y Dios le dieron la bendición de ser campeón de América y del mundo después de los 35 años. Otros dicen que la FIFA, yo no comparto eso. Pero entonces no enredemos la cosa, no ensuciemos la piola. Está todo muy bien, pero Messi merecía realmente otra despedida. Podemos decir, por lo menos polémico arquero, el Dibu Martínez, declaraba así en su llegada a Ezeiza para este partido. Adelante con el Dibu.
2: ¿Hay que convencer a Scaloni ahora? Digo, porque todavía está en duda, no dijo, es como que está dudando.
3: No tengo ni idea, la verdad, eso es algo con él, con su equipo de trabajo y lo que decía, siempre lo vamos a apoyar.
4: ¿Y vos, Dibu, tenías dudas? ¿Se enterraron las dudas o no?
3: ¿Duda en qué?
4: De seguir.
3: Nada, nada, obviamente estoy acá y es lo que disfruto volver acá a la selección.
2: ¿Cómo ves este nuevo proceso donde va a haber muchos chicos nuevos? ¿Tal vez es la parte más difícil ahora que se viene?
3: No, igual que siempre, lo que está no son chicos nuevos, son chicos que ya han estado, así que la selección siempre va a ser la selección, por más que la gente que se vaya o no se vaya.
5: Digo, estás a cuatro partidos de tener, de alcanzar el récord de Chiquito Romero con la Valle Invicta, ¿es un objetivo ese tuyo?
3: Sí, la verdad que sí, espero que Scaloni me ponga todos los partidos y puedo tener marco en cero.
2: ¿Cómo imaginás el último partido, lo que es el contexto, el Monumental?
3: Nada, hermoso, hermoso, obviamente cada vez que vengo acá lo disfruto y nada, trataré de tener arco en cero.
1: Pero acá dice cosas importantes. Lo buscan porque siempre están los hinchas de la conspiración que no existió. Se lo puedo dar por firmado porque yo sé qué fue lo que pasó y por qué era el discurso de Messi. Y se lo digo de corazón, con las manos sobre la Biblia, no estoy autorizado a decir qué fue lo que pasó. Y no pasó nada de esto que la gente dice. Si algún día me autoriza, lo voy a hacer. ¿Cómo recuerda la final perdida? Le preguntan, ¿qué fue lo que pasó? Y él dice, la verdad, sinceramente, perdimos y es una espina que voy a tener adentro por mucho tiempo. Nada más, no hay misterio. La otra, pensé que Messi ya se había retirado, pero mucho mejor si se le hace un homenaje en casa porque se lo merece. Medio sarcástico lo del Dibu, ¿no? No me cierra todo esto. Y después habla de lo de Scaloni. Veremos qué pasa, lo van a conversar, yo no le voy a contestar en qué están las conversaciones a usted. Y él dice que él sigue firme. Y cuando habla de los nuevos, él dice que no hay ningún problema, que los nuevos son viejos, que ya estuvieron en la selección. Le voy a dar un repaso a la lista para que usted vea los nombres que usted no conoce de la selección argentina. Arqueros, Leonel Flores de Boca Juniors, Tomás Palacios de Estudiantes. Acá siguen Sebastián Beltrán, después ya jugadores de River, Thiago Almada, jugador de River, Nicolás Otamendi de River, Tobías Andrada de River. Los invitados internacionales, Julián Álvarez, Matías Sol, Nicolás González, José Manuel López, Román Vega, Gianluca Prestiani, este chico del Benfica, Santiago Castro de la Roma. Franco Mastantuono, que lo sacaron a patadas del Madrid y ahora hizo 3 goles en un partido en Italia y ya lo quieren meter por la ventana. Y Nico Paz, el gran jugador de Como, que pertenecía al equipo del Real Madrid, que creo que va a ser la gran figura. Nico Paz y Franco Mastantuono hablan aquí y después le cuento qué está pasando con Scaloni. Adelante.
6: No, no, con la misma ilusión de siempre de representar a la selección
1: Muy español,
6: y
1: Nico
6: nada, de
1: Paz.
6: venir a representarla de la mejor manera.
7: ¿Y cómo vivís esto de Scaloni, que no se sabe si va a continuar o no como técnico de la selección? Él en su momento te dio confianza.
6: Sí, no, para mí un entrenador de los más importantes es el que me hizo debutar y ojalá que siga.
8: ¿Cómo? Esta nueva convocatoria, ¿qué te genera?
6: Nada, no, lo mismo de siempre, la misma ilusión, ganas de representar a la selección.
8: ¿Cómo se proyecta el grupo de cara al futuro ya a la eliminatoria sin Messi?
6: No, no, con la misma ilusión de siempre. Es verdad que por lo de Messi queda un poco tocado porque al final es muy importante para el grupo, pero bueno, ahora toca seguir adelante.
8: ¿Tu presente cómo te encuentras?
6: Bien, bien, muy bien, ya mejor. No tuve una gran pretemporada, pero bueno, ya con sumando partidos y cada vez mejor.
9: ¿Qué significa esta nueva convocatoria a la selección argentina para vos?
1: Bastante
9: En
1: uno.
9: especial, la despedida de Leo
1: Bien,
9: Messi.
1: bien.
10: Estoy muy contento por estar acá nuevamente y obviamente es muy especial porque es el último partido de nuestro capitán, de nuestro ídolo, de nuestra bandera, así que contento por eso.
7: ¿Y cómo lo vivís también que pueden llegar a ser los últimos meses de Leo, de Scaloni, como técnico? ¿Cómo lo viven ustedes?
10: No, no lo sé, eso todavía no se sabe nada, así que seguimos disfrutándolo, así que eso es lo importante
7: ¿En
10: ahora.
7: qué momento estás vos en el fútbol italiano con un hat-trick el otro día, teniendo minutos de calidad?
10: Muy bien, adaptándome al fútbol italiano, muy contento. Estoy jugando y me siento muy bien, así que contento.
7: ¿Sentís que es un fútbol que te puede dar de revancha dentro de la selección?
10: Nada, revancha no, a ver, es un fútbol muy lindo también, distinto al español, pero nada, que lo estoy disfrutando mucho.
11: El tremendo esfuerzo que hicimos durante toda la Copa y...
1: Bien, hasta ahí la palabra de Franco Mastantuono, que era el último que hablaba en esta llegada. Muy buen trabajo de la gente de ESPN, sinceramente, primero con el micrófono, y de Nico Paz. De Nico Paz tengo para decir que es más español que Xavi Hernández, porque se ha criado y se ha desarrollado prácticamente en el fútbol español. Y de Franco Mastantuono, tengo que decir que es un descarado. Esta liga es muy bonita, adaptándome a la liga italiana. Es cierto, no hay revancha porque nunca perteneció a la selección del todo, pero como tirándole al Madrid, adáptese lo más que pueda y agárrese fuerte a la liga italiana, porque al Bernabéu no vuelve nunca más, a no ser a ver un partido del equipo merengue. Pausa y a la vuelta les voy a contar qué está pasando con Lionel Scaloni. Ya regresamos en el ETF.
0: 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Unánimo Deportes presenta. ¿Sabía usted que el lanzador más joven en ganar un Cy Young Award fue Dwayne Gooden, de los Mets de Nueva York en 1985? ¿Sabía usted que a lo largo de los mundiales de fútbol solo 8 países lo han ganado? Brasil 5 veces, Alemania e Italia 4, Argentina 3, Uruguay 2 e Inglaterra, Francia y España lo han ganado una sola vez. ¿Sabía usted que según se estima el boxeo tiene sus orígenes en Mesopotamia alrededor del año 5000 a.C.? Mesopotamia es la región donde hoy están Irak, Irán, Siria y Turquía. Para los egipcios también era una práctica popular. Los griegos también practicaron el boxeo, el cual iba fuertemente ligado a sus dioses. Tanto fue la importancia del boxeo para los griegos que en el año 688 a.C. lo incluyeron en sus primeros Juegos Olímpicos.
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2: Estamos de regreso en el estrecho mundo del fútbol intercontinental, desde el estrecho de Gibraltar, lugar que dio origen al nombre de este programa que ya lleva, no sé si 5, 6 o 7 años, ya perdí la cuenta, ininterrumpidos, entreteniendo, informando, llenando de polémica y en algo ilustrando a varios continentes. Estamos a través de Catrino, a través de nuestra visión para todos los Estados Unidos de habla hispana, a través de ESPN Deportes, el líder mundial en deportes en radio en el sur de la Florida, la casa del Inter Miami. Ahí estamos, para que usted nos siga en Cadena Ser, en Andalucía, con el gran Juan Luis Dávila, y en todas nuestras plataformas. Qué lindo sentir y saber que estamos en todas partes, gracias al ingeniero Juan Manuel Villanueva por el gran trabajo técnico y por evitar, o podemos decir, disimular los dolores de cabeza que le damos con nuestra poca capacidad tecnológica. Hablábamos en el segmento anterior de la selección argentina. La verdad que a mí me asustan esos nombres. Hay que esperar que Mastantuono le dé soluciones en ataque a un equipo que antes las soluciones las daba Messi. Juega en la misma posición, pero está de Messi a una distancia como la que yo estoy de Víctor Hugo Morales como relator, que es el mejor relator del mundo de habla hispana de todos los tiempos. Uruguayo, radicado en Argentina, y asume él que es argentino después de tanto tiempo, y yo lo felicito y le agradezco realmente de que sea agradecido con un país que le abrió sus puertas. Y él dice que siempre le tira al Uruguay, que un día va a volver. Acá es un sentimiento raro, hay gente que me dice, no, que no vuelva, por favor, acá no goza de mucha simpatía. Dice alguna gente, yo para mí es un fenómeno. Por eso le digo, esa diferencia entre Víctor Hugo, quien les habla, es la de Franco Mastantuono con Lionel Messi. Pero no solo se va él, se van otros grandes jugadores de nombre importante que van a estar en esta lista, como le hablaba yo de los de River, como Otamendi y algunos más, para acompañar a Messi frente a Bahrein. Lesiona un partido amistoso con Alemania, con Brasil, con Uruguay, con Italia, no sé, con equipos de historia, con la misma Francia. Bueno, no pueden jugar amistoso con Francia porque ya el agua llegó al río. Pero la duda que manifestaba el colega de ESPN Televisión de Argentina era qué piensas o qué pensás, le preguntaba a Mastantuono, le preguntaba lo mismo al Dibu y le preguntaba lo mismo a todo el resto de los jugadores que bajaban. ¿Qué pensás de que se puede ir el técnico Lionel Scaloni? Y todos quieren evitar, cuando usted le dice que usted está inflamado, le dice, uy, cuando desinflame te van a tener que sacar la muela, tiene tremenda infección. Usted sueña de que baje la infección y que no sienta el dolor de que le arrancan la muela, sino que se la arregle, le van a arrancar la muela. Pónganse anestesia los hinchas de la selección argentina, porque los argentinos, el tema está así. Acá tengo yo exactamente y voy a leer lo que me han mandado. La AFA le hizo una propuesta de renovación a Lionel Scaloni. Esto, mire, oído la música, me causa dudas. Es hasta el 2028 en la Copa América. Un tipo que lo llevó a 2 finales de Copa del Mundo, ¿usted le ofrece renovar por 2 años? ¿No por 4, no por 6, no por 8? Acá la AFA ya escuchó de que Scaloni no tiene ganas de quedarse. Porque hay que acordarse y hacer cronología. Scaloni se quiso ir antes del Mundial. Dijo que no sabía si llegaba. Sí, ¿sabe qué? Lo arrinconaron contra la pared y le dijeron no va para ningún lado. Y se quedó. Pero ahora tiene la posibilidad de no aceptar la propuesta. Y después, la posibilidad, si acepta hasta el 2028, la posibilidad de renovar hasta la Copa del Mundo 2030. ¿Lo van a poner a prueba por 2 años? Yo creo que de esto se va a agarrar escalón y va a decir, no, no me quedo. Hasta aquí llegó, esto es un ciclo, yo no trabajo medio ciclo, trabajo a ciclo completo y para la Copa América no me motiva y para el Mundial me parece muy lejos, muchas gracias por todavía, ya la propuesta fue hecha al técnico, no ha habido una respuesta definitiva del entrenador, pero dicen en los corrillos, y esto es para alimentar, para que él se sienta presionado, que hay optimismo en la AFA porque su representación está negociando y hay un buen indicio. ¿Qué está negociando? ¿Los números? Acá hay dos formas de irse. Una, porque no le gusta ya más seguir en el proyecto porque no aguanta la presión. Y otra, por decir, no, lo que pedí no me lo dieron. Si dicen que está negociando su representante con los números, es porque no están en los mismos números. Se les va a Scaloni. Empiecen a pensar en el Turco Mohamed, en el Pelado Almeida, en el Cholo Simeone. En esos nombres que están en el tapete, no encuentro otros seleccionadores argentinos, porque recuerden que para llegar a Scaloni pasaron como 20. Cualquiera dirigía la selección, hasta Sampaoli. No se la dieron a Caruso Lombardi porque Caruso está más loco que yo. Dicho esto, le digo, llega a su final la carrera de Messi, llega a su final la carrera de Scaloni y llega a su final el camino glorioso que ha tenido por 6 años esta selección, muy merecido y bien ganado. A empezar a sumar de cero. Esto va a ser como allá por el año 90, después de perder la final en Italia, se vino el desbande porque desapareció Maradona y tantos otros. Hay que aprender a sufrir. Dicho esto, del otro lado del charco, en España las cosas son distintas. El seleccionador campeón del mundo, Luis de la Fuente, que trabaja desde selecciones juveniles hace mucho, hasta hoy firma contrato hasta el 2032. Quiere decir que eso va a ser después de la Copa del Mundo del 2030 y la Eurocopa del 2032. A ver cómo se siente Luis de la Fuente y después vamos a poner a uno de sus pupilos. Adelante, ingeniero.
3: No sé si quiere pedir el Balón de Oro de los entrenadores, que está nominado, que sí, ahora también, se ha puesto de moda. También, no sé sí. Si...
4: Mira, yo ese Balón de Oro, de verdad, si me permitís, lo tiene que ganar un español.
5: No, digo el de entrenadores.
6: El entrenador.
4: El entrenadores. También. Tiene que ser un español.
5: Bueno, pero lo puedes pedir.
4: Pues ya está pedido.
5: Digo, para ti, para ti.
6: Primero, tienes que decir yo.
5: Para ti,
4: de manera
2: sublime. En el larguero, con Marlon Carreño.
4: Yo había dicho un español.
5: No, hombre, solo hay uno que no es español, compañero. Los demás son españoles.
4: Cada uno ya que... Mira, yo creo que ya es un lujo estar ahí. Pero yo creo que dices, es que ¿tú crees que te lo mereces? Bueno, yo he hecho cuando menos méritos suficientes como el resto de mis compañeros para estar.
5: Cuidado, que así empezó Mbappé, ¿eh?
4: Ah, no. Bueno, pues no.
2: La misma mal.
4: Pero lo digo con
2: ¿te
4: todo respeto
2: en y Mbappé, dando,
4: poniendo el valor a los otros nominados, que es un, vamos, ya el hecho de estar nominado
5: y
4: es
5: Lamin,
4: un lujo.
5: Y Lamin.
4: Pero, pues he hecho cuando menos, lo que pasa es que en la selección solo jugamos una competición al año,
5: claro.
4: de este calibre. Tú en un club puedes ganar 3-4 competiciones en un año. En la selección no, es una. Hombre, pero ganar un mundial, ahí lo dejo.
2: Bien, grande Luis de la Fuente. Me hace acordar a Luis Aragonés, porque él toma la estafeta que dejó Luis Aragonés y que después se llevó del Bosque hasta la Copa del Mundo. Y es un perfil parecido al de Del Bosque. Humildad, pero este tiene otro sentido del humor. Dice, primero que nada, este hombre que acaba de renovar hasta el 2032, que el Balón de Oro de entrenadores lo tiene que llevar un español. Yo estoy de acuerdo. Le voy a ver otros candidatos españoles y ir a los demás. Se habla de Luis Enrique y de Mikel Arteta, que dirige al Arsenal. Luis Enrique volvió a ganar la Champions. Y lo ha hecho... en dos oportunidades. Luis Enrique, y ahí está lo que dice él, para agua para el lado del molino de Luis Enrique, ganó también varios campeonatos en el año con el Paris Saint-Germain, y que él solo tiene la posibilidad de ganar uno, porque era la Copa del Mundo, y que a lo mejor pesa menos que los otros 3 o 4 que ganó el bueno del asturiano. Pero uno de los pupilos, Rodri, capitán de la selección campeona del mundo, habla así de su entrenador, camino a lo que es el Balón de Oro y también camino a la renovación. Todos tranquilos, se queda hasta el 2032. Adelante con el capitán español.
7: ¿Qué tal, mister? ¿Cómo estás? Bueno, simplemente me gustaría felicitarte por tu renovación. La verdad que no se me ocurre un entrenador mejor para nuestro país, que sigas contagiándonos con tus ganas de ganar, con todo lo que nos aportas futbolísticamente, pero sobre todo en la faceta humana. Así que nada, te mando un fuerte abrazo y te deseo lo mejor. Venga, un abrazo. Chao, chao.
2: Bueno, ahí lo tiene Rodri. Sinceramente, emocionante lo que deja Rodri, porque es el capitán, porque ya fue Balón de Oro, y yo creo que en el momento que lo fue lo merecía Vinicius, pero de todas maneras, lo obtuvo y había hecho mérito con el City. Ahora pasó al Barcelona, sigue siendo fundamental en un equipo que para mí es el mejor del mundo y tiene la humildad de agradecerle a su entrenador que se quede y de felicitarlo por la renovación. En esto hay que felicitar a la gente de la Real Federación Española, que no tiene nada que ver Tebas con esto. Tebas maneja lo que es la liga. No tiene nada que ver que no le vayan a dar mérito a Tebas, que ya demasiado desaguisado ha hecho. Yo creo que España, de la mano de este señor... primero quiero definir el Balón de Oro. Yo se lo doy a Luis de la Fuente, por más que sea un campeonato solo. Ser campeón del mundo con un equipo que por primera vez en la historia en la Copa del Mundo solamente recibe un gol, hasta llegar a estas instancias, me parece que es una locura. Pero además, con lo aplastante que fue su rendimiento a la hora de enfrentar en la final. Fue la final con mayor superioridad. Fue 1-0 en el marcador. Pero si vamos al volumen de juego, no al volumen porque no importa, que la superioridad se marca en las situaciones reales. Con la cantidad de situaciones reales que marcó y que no convirtió, acá habían 4 o 5 goles de diferencia. Y le digo más, en buena hora ha llegado la renovación para De La Fuente y creo que la selección española, junto a la selección francesa, Messi y Zinedine Zidane, son las dos candidatas ya desde ahora a la próxima Copa del Mundo. Pausa, regresamos para el cierre en el Estrecho Mundo.
1: En breve regresamos con más del Estrecho Mundo del Fútbol. Unánimo Deportes presenta. ¿Sabía usted que no se sabe a ciencia cierta cuánto dinero ganó George Foreman vendiendo parrillas para asar? Pero algunos aseguran que la compañía Salton Inc., fabricante de las parrillas, le pagó 138 millones por usar solo su nombre. Además, recibía 40% de las ganancias de cada parrilla vendida. Dicen que llegó a ganar 4 millones y medio de dólares al mes. El 6 de marzo de 1970, a la edad de 17 años, con la asistencia de la mayoría de sus compañeros de escuela, Wilfredo Benítez ganó el primero de los 3 títulos mundiales en su carrera. El puertorriqueño, nacido en los Estados Unidos, fue el pugil más competente y agresivo del boxeo latinoamericano en su época. El equipo que más veces ha disputado un mundial es la selección de Brasil, con 20 participaciones. En segundo lugar se encuentran Alemania e Italia con 18, seguidos por Argentina con 16.
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1: Volvemos, regresamos en el estrecho mundo del fútbol mundial, como le decimos aquí, a través de Catrino TV, a través de Cadena Ser Andalucía, nuestra visión para los Estados Unidos de habla hispana, líder mundial en deportes, ESPN Deportes, Radio Deportes, Radio 760 AM en nuestra casa y en Unánimo Deportes. Fecha FIFA, se detiene todo. Después de este partido de fin de semana del Inter Miami, que va a ser en nuestra casa a las 7 de la tarde, se para la MLS también, se para la Liga Española, se para la Premier League y algunas más. Creo que en Gibraltar todavía se juega. Pero hay fecha FIFA y hay amistosos internacionales. Ya que estamos saliendo para Gibraltar, le digo que Gibraltar en el día de hoy está jugando a las 12 del este de los Estados Unidos, que son las 6 de la tarde en Gibraltar, frente a Santo Tomé y Príncipe. Hay otros partidos que voy a empezar a repasar lenta y paulatinamente para no comerme a los grandes y dejarlos por el camino. Mañana Japón y Uruguay en territorio japonés, territorio nipón. Se dice que había para hoy amenaza de tifón, que esto había retrasado la llegada de los jugadores de Diego Forlán. Hasta ayer habían llegado nada más que 6, por lo que tengo entendido, de acuerdo a lo que dice la prensa aquí en nuestro hermoso país. Corea juega frente a Ecuador también en el día de mañana. Vamos a seguir tratando de encontrar partidos de importancia, hay que decirlo, que por el camino es increíble que jueguen todavía Uzbekistán e Irán, con los problemas que tiene Irán. En el día jueves, Australia, en Melbourne creo que es, recibe a la selección de Carleto Ancelotti a Brasil. Panamá, que se quedó por fuera de la Copa del Mundo, enfrenta a la India entre los partidos de los nuestros. Ya hay que decir que llegando al día viernes, me parece, nuestro México lindo y querido se enfrenta a Colombia, partidazo, debut de Rafa Márquez. Me parece que estamos tomando demasiado riesgo, debutar frente a Colombia, que es una selección muy, pero muy buena de Sudamérica, lo puede llegar a exponer a Rafa. Estados Unidos juega frente a Perú, Canadá juega frente a Chile, otros de la CONCACAF que tienen partidos, y después está todo lo que se puede esperar de un Bolivia-Paraguay, ya más adelante en la semana, Japón-Venezuela, Corea-Uruguay, va a estar en territorio del lejano Oriente de la Selección Celeste. Ya Australia la semana que viene recibe nuevamente a Venezuela, Estados Unidos frente a Chile, México frente a Perú en ese periplo de debut. También juegan por la League Cup, todos, juega Francia de la mano de el gran Zinedine Zidane, pero hay más enfrentamientos que me ponen nervioso. El debut de Xavi Hernández frente a Hansi Flick, Holanda frente a Alemania. Hablábamos ya del debut de Forlán y del debut de Zinedine Zidane. No está fácil la cosa para Xavi Hernández, que fracasó rotundamente en el Barcelona y por ese capricho, ¿vio? Como tiene gen culé, y para los holandeses es un orgullo decir que el Barcelona fue creado por un holandés como Johan Cruyff, este estilo de juego, que es verdad, aunque hubo otros y también estuvo metido Guardiola, dice, este sabe cómo jugamos nosotros. Vamos a ver entonces. Jürgen Klopp, no Hansi Flick, me equivoqué. Jürgen Klopp es el técnico de Alemania. Flick ya lo fue. Vamos a ver qué opina Xavi de este debut. A ver si habla en inglés, en holandés o en español. Vamos con Xavi Hernández, mi querido Inge.
2: Yes, he will be the captain. I met him. Yeah, it was a really good meeting. Really good meeting. He was very honest. He has the capacity to continue. He's a good leader. He's positive. He's motivated. So yeah, really nice meeting. I traveled to Liverpool. So yeah, I think he's ready. He's ready to compete. He's ready to be the leader, our captain. So yeah, very happy at this point.
3: When you went to Liverpool, was there ever a doubt in your mind that you wanted to continue with Virgil, or was it always the goal of your trip to Liverpool?
2: No, it's just a matter of feelings. If I can see now Virgil playing, In my opinion, there is no problem that he continue with us. He's in a good fit. He's a good leader in his club.
1: Bien, hasta ahí la palabra de Xavi Hernández en la conferencia previa sobre el mundo frente a Alemania. I think there is no reason that... frente a Jürgen Klopp. Lo dejé hablar para después poder traducir, porque si no, no mezclamos su inglés con mi español. Deja a Memphis Depay por fuera, que está triunfando en el fútbol brasileño, por lo menos en esta convocatoria. Habló con el jugador y le explicó. Dice que el jugador lo tomó de muy buena manera y que lo entendió. Cuando le dijeron si es un parate o un hasta nunca o hasta siempre, el buen delantero que jugara en la Copa del Mundo dijo no, es nada más que un alto en el camino. Le dijeron, pero está más afuera que adentro, está lejos o está cerca. Él dijo, no, está muy cerca de la selección, pero por ahora tiene que esperar y yo tengo que ver a los nuevos. He convocado jugadores nuevos porque quiero ver qué recambio puedo tener. Después, cuando habla de Virgil van Dijk, el jugador central del Liverpool, que hace pareja con el uruguayo Araujo, que fue a préstamo del Barcelona, le pregunta, pero ¿cómo aquel sí? Aquel debe esperar y este no. No, es que hablé con Virg y lo vi que estaba motivado, que es un líder positivo, que es un hombre que piensa siempre en darle a todos para adelante. Quiere decir que Memphis le jode el vestidor. Esa es la realidad. Bueno, dicho esto, también están las dudas por nuestro lado. Vamos por casa, por el lado mexicano. Ya sabe usted que debuta frente a Colombia esta semana Rafa Márquez, que tiene algunos problemas, como la ausencia de Cervantes, el jugador del América lesionado. El centro delantero titular será Chaquito Jiménez, jugará también el Piojo Alvarado en el ataque y reaparece nada más ni nada menos que nuestro queridísimo Irving El Chucky Lozano en el sector izquierdo. Paco Palencia, realmente un gran jugador en su momento de Cruz Azul, de la selección, del Español de Barcelona, lugar donde reside y es muy querido, ese sí existe, no como otros que dicen que sí y nadie lo conoce, sale en Fox en los programas más importantes deportivos y opina. ¿Qué opina el queridísimo gatillero Paco Palencia de cómo va a ser el proceso de Rafa Márquez al frente del Tri? Adelante, Ingeniero.
4: Rafa como entrenador, porque aquí tuve la oportunidad de verlo en el Barça Athletic, ir a sus entrenamientos, y entonces identificaba muchos ciertos comportamientos de la selección en el Mundial de lo que él hacía aquí, ¿no? Entonces, creo que podemos esperar que el equipo tenga una identidad 100% de lo que él quiere con el equipo, y evidentemente con Lillo, con Guardado, son más o menos de la misma idea, ¿no? De tener la pelota, de tener una presión alta, que en la presión alta en el Mundial a mí me gustó muchísimo. De así se origina el primer gol contra Sudáfrica. El por momentos tener la pelota, tratar de someter al rival con la misma. Yo creo que puedo esperar cosas buenas. Evidentemente no siempre va a ser todo miel sobre hojuelas, ¿no? Porque pues en algún momento le puede ir mal, como a todos los entrenadores nos ha ido, ¿no? Lo que hay que pedir es paciencia y que respeten el proceso de Rafa, ¿no? Porque yo creo que le va a ir muchas veces bien, va a jugar bien al fútbol, pero evidentemente cuando no le vaya bien, respetar el proceso y apoyarle, ¿no?
1: Bien. La palabra del pistolero, el otro pistolero, realmente, el pistolero mexicano, habla de que, importante, él lo vio entrenar a Rafa en el Barça Atlético, porque él vive en Barcelona, él vive en Cataluña, y que lo vio en la selección, en el Mundial y previo a ello, hacer trabajos similares, o sea que ya el Vasco le daba la derecha para que hiciera trabajos en cancha. Habla de que teniendo a Juan Malillo, que le gusta la posesión, teniendo a Guardado, que le gusta lo mismo, el equipo va a ir por ahí. Que le va a dar una identidad y va a ser un equipo que represente 100% el pensamiento futbolístico de Rafa. Y aquí viene la cosa. Y que cuando pierda o cuando le vaya mal, lo aguanten. Yo le digo que México no aguanta un fracaso a nadie, nada más que a Osorio cuando se comió 7 contra Chile. Si Rafa tiene presentaciones malas o en Copa Oro o en partidos internacionales importantes con abultados goles en contra, le van a dar las gracias. Espero que no sea así, porque es un gran tipo, porque está preparado, pero una cosa es ser Rafa Márquez jugador y otra entrenador. Al menos le doy el beneficio de la duda. No me gusta que se rodeó nada más que de catalanes. El único mexicano que lo acompaña es Guardado. Y cuando la cosa venga mal, El único que le va a poner el hombro es Guardado. Los otros, yo tengo serias dudas si no van a ir a hablar con los directivos, van a decir, este chico todavía no está listo. Cuidado, cuidado con la cama, ojalá que me equivoque.
0: Unánimo Deportes presenta. ¿Sabía usted que uno de los jugadores con más pelotazos recibidos en la década de los años 60 fue Ron Hunt, de los Mets de Nueva York? Fue golpeado 243 veces. ¿Sabía usted que Pelé, con solo 17 años, se convirtió en el jugador más joven en marcar un gol en un mundial? Fue en Suecia, 1958, en partido contra Gales. Mientras que el camerunés Roger Milla es el jugador más longevo, con 42 años, quien anotó un gol contra Rusia en el Mundial de Estados Unidos 1994. ¿Sabe usted qué es el chess boxing? Se trata de una disciplina que, tal como su nombre lo indica, combina boxeo y ajedrez. Así, ambos jugadores deben alternar ambas prácticas del siguiente modo. Durante los asaltos pares, se enfrentan a puños y durante los impares, lo hacen frente a un tablero de ajedrez. El chess boxing nació en el año 2005 y al día de hoy es considerado un deporte, aunque usted no lo crea. 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

0: Erling Haaland no solo colecciona goles, también récords Guinness. A sus 26 años, el noruego recibió 4 certificados que dimensionan su capacidad goleadora. Primero, 100 goles en tiempo récord. Haaland necesitó apenas 111 partidos para alcanzar el centenar en Premier League, rompiendo la marca de Alan Shearer, quien necesitó 124. Segundo, la temporada más goleadora. En su debut en Inglaterra marcó 36 tantos en 2022-23, récord para una campaña de 38 jornadas en la Premier. Tercero, rey de la Nations League. Con Noruega acumula 19 goles en la competición, la mayor cantidad registrada por cualquier futbolista. Y cuarto, una noche histórica en Champions. Haaland le marcó 5 goles al RB Leipzig en 2023, igualando el récord de Lionel Messi y Luis Adriano de más anotaciones en un solo partido del torneo. 4 récord Guinness antes de cumplir 27 años. ¿Cuál será la siguiente marca que rompa?
1: El Templo de la Velocidad acaba de recibir al piloto más rápido de Radiador Springs. El mismísimo Rayo McQueen hizo una aparición histórica en el Gran Premio de Italia para dar una vuelta honorífica en Monza. Han pasado 20 años desde que Disney Pixar estrenó la primera película de Cars en 2006 y la Fórmula 1 decidió tirar la casa por la ventana. McQueen pisó el trazado italiano luciendo un nuevo diseño inspirado en la Fórmula 1. Y ojo, porque existieron 2 versiones en pista. Un modelo a escala del 95 equipado con luces de emergencia de coche de seguridad y un monoplaza real luciendo los patrocinios icónicos de la Copa Pistón. Hasta el Mercedes AMG Safety Car oficial recibió un cambio de imagen completo al estilo Cars. Y como era de esperarse, el paddock se volvió loco. El más emocionado de la parrilla fue el piloto Liam Lawson, quien no dudó en posar junto al legendario campeón de 7 Copas Pistón para inmortalizar el momento. La directora comercial de la Fórmula 1, Emily Fraser, destacó que Cars fue la puerta de entrada al automovilismo para millones de niños. Esta exhibición es solo el comienzo de la campaña Fuel the Magic, una colaboración gigante entre Disney y la Fórmula 1 que incluirá mercancía exclusiva y sorpresas durante todo 2027 y 2028.
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3: El rostro de las grandes ligas está marcado por grandes jugadores latinoamericanos cuya influencia va más allá de las estadísticas, por lo que te traemos el top 5 peloteros latinos que cambiaron la MLB. Alex Rodríguez, uno de los bateadores más completos de la historia. El dominicano terminó su carrera con 696 home runs, más de 2.000 carreras impulsadas, varias temporadas liderando en OPS y slugging y una presencia mediática enorme. Su influencia en el marketing, el contrato récord con los Rangers y la forma en que redefinió el estrella latina multimillonaria lo ponen en este puesto. Mariano Rivera, el mejor cerrador de todos los tiempos. El panameño acumuló 652 salvamentos, todos con los New York Yankees. Ganó 5 series mundiales, fue 13 veces All-Star y es el único jugador votado al Salón de la Fama de forma unánime. Su cutter es legendario y la calma mental que mostraba en los momentos decisivos lo convirtieron en sinónimo de cerrador perfecto. Pedro Martínez, jugador dominicano que dominó toda su época. Ganó 3 veces el premio Cy Young, liderando en efectividad, ponches y dominio sobre los bateadores en varios campeonatos. Su paso por los Montreal Expos y principalmente por los Boston Red Sox dejó temporadas históricas que aún hoy se usan de referencia para comparar lanzadores de élite. Miguel Cabrera. Miggy, venezolano, es uno de los bateadores más prolíficos de todos los tiempos. Acumuló más de 3.000 hits, 511 home runs y 1.881 carreras impulsadas. Ganó 2 MVP de la Liga Americana y logró una triple corona de bateo en 2012. Su consistencia, su talento y su poder con el bate lo ponen dentro del pasillo de los grandes latinos de la MLB. Roberto Clemente no solo fue uno de los primeros latinos en alcanzar la grandeza en la MLB, sino que su legado sigue siendo paradigmático. En 18 temporadas con los Pittsburgh Pirates, el puertorriqueño logró un promedio de bateo de .317, 3.000 hits, 240 home runs, 1.305 carreras impulsadas, 12 guantes de oro, 15 veces All-Star, MVP de la Liga Nacional en 1966, MVP de Serie Mundial en 1971 y 2 títulos con su equipo. Además, su aprobación en el Salón de la Fama llegó en 1973. poco después de su trágica muerte en un accidente aéreo que lo encontró realizando trabajo humanitario. Sin duda alguna, Roberto Clemente redefinió el béisbol a nivel mundial.
4: ¿Quién es realmente el gran rey MVP de las grandes ligas? El reciente tercer MVP consecutivo de Shohei Ohtani no solo marca un capítulo histórico, vuelve a encender la conversación sobre los jugadores que más veces han levantado este premio y donde se ubica hoy el fenómeno japonés. Arriba de todo, sin discusión, está Barry Bonds. Sus 7 MVP siguen siendo una montaña imposible de escalar. 4 llegaron de forma consecutiva en un periodo donde rompió récords de poder, porcentaje y productividad que todavía

0: Conviven leyendas como Mickey Mantle, Joey DiMaggio, Yogi Berra, Stan Musial, Mike Smith y Alex Rodríguez, que definieron generaciones enteras y moldearon el ADN del juego. En resumen, Bonds tiene 7, Otani con 4 y una constelación de superestrellas con 3. Una lista que no solo mide premios, sino legado, impacto y dominio absoluto. Y si Otani mantiene ese ritmo, quizás estemos presenciando en tiempo real el ascenso del único jugador capaz de desafiar la cima que parecía intocable. Para Unánimo Deportes reportó Francisco Zuleta.
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2: Antes de ser el fichaje más caro en la historia del fútbol femenino, Catarina Macario ya era una historia distinta. Nació en Brasil, en São Luís, pero su vida cambió a los 12 años, cuando se mudó a Estados Unidos persiguiendo un sueño: jugar fútbol profesional. Un sueño que no era tan común para una niña en su contexto, pero Macario no solo lo tuvo claro, lo convirtió en destino. En la Universidad de Stanford, su nombre empezó a sonar fuerte. Goles, talento y una técnica diferente. Tanto así que terminó ganando el trofeo Hermann, el premio más importante del fútbol universitario en Estados Unidos. Ahí dejó de ser promesa, se convirtió en realidad. Europa no tardó en voltear a verla. Llegó al Olympique de Lyon, el equipo más dominante del fútbol femenino, y luego al Chelsea, donde consolidó su nivel en la élite. Pero su camino no fue perfecto. Una lesión grave la dejó fuera por meses, frenando uno de los mejores momentos de su carrera. Y aún así, regresó. Porque Macario no es solo talento, es resiliencia. Hoy su historia da un giro enorme. Deja Europa para volver a casa, San Diego. Pero no como una jugadora más, sino como el fichaje más grande en la historia del fútbol femenino. Un contrato millonario, una apuesta total a la NWSL. Y una señal clara, el fútbol femenino está cambiando. Macario representa algo más grande que goles o títulos. Representa una generación que ya no tiene límites, que puede elegir dónde jugar, cuánto ganar y cómo construir su carrera. De Brasil a Estados Unidos, de promesa universitaria a estrella mundial, y ahora símbolo de una nueva era, porque la historia de Catarina Macario no es solo la de una futbolista, es la de un cambio en el juego.
0: ¿Sabías que el retiro de Bill Russell fue el más polémico de toda la NBA? En 1972, los Celtics decidieron retirar su mítico número 6, pero lo hicieron a puerta cerrada, sin público. La razón: Russell no quería un homenaje en una ciudad donde había sufrido episodios de racismo y donde su relación con los aficionados era complicada. Solo estuvieron presentes sus compañeros y la prensa. Décadas después, en 1999, el equipo tuvo que repetir la ceremonia, esta vez con el Garden lleno. Pero la polémica volvió en 2022. Tras su muerte, la NBA anunció que el número 6 quedaría retirado en toda la liga, un hecho inédito en el básquet profesional estadounidense. Fue un homenaje histórico que lo puso al nivel de Jackie Robinson en el béisbol o Wayne Gretzky en la NHL. Sin embargo, la decisión abrió debate. ¿Se deben retirar dorsales de manera global o debería ser un honor exclusivo de cada franquicia? Este debate se intensificó porque varios equipos ya tenían retirado el 6 por otras razones, como los 76ers con Julius Erving o franquicias que lo dedicaron a su afición. Así que la decisión de la NBA mezcló significados y obligó a replantear qué representa un dorsal en el deporte. Para evitar conflictos, la liga aplicó una cláusula especial. Quienes ya usaban el número 6 podían mantenerlo, como LeBron James, aunque el mismo regresó al 23 por respeto. Hoy, poco a poco, el dorsal desaparece en las canchas y se convertirá en el número intocable. Más allá de la controversia, el mensaje es claro. Bill Russell no solo fue un 11 veces campeón y 5 veces MVP, también un símbolo de la lucha de los derechos civiles, y por eso su 6 ya no le pertenece a un equipo, sino a toda la historia de la NBA. Para Unánimo Deportes reportó Francisco Zuleta.
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0: La Liga MX ha sido testigo de fichajes rimbombantes, pero pocos tan inesperados y fascinantes como el de Aaron Ramsey. El mediocampista galés, con una carrera forjada en los campos más exigentes de Europa, ha sido anunciado como un nuevo jugador de los Pumas de la UNAM para el torneo Apertura 2025. A sus 34 años, Ramsey aterriza en Ciudad Universitaria con una maleta repleta de títulos y experiencia internacional, y una leyenda que lo persigue desde hace más de una década: la célebre maldición de sus goles. Ramsey no es cualquier refuerzo. Surgido del Cardiff City, forjado como una figura en el Arsenal, su paso por la Juventus, Rangers y Niza consolidaron su reputación como un mediocampista elegante, táctico y con un olfato goleador. Con los Gunners levantó 3 FA Cups y 3 Community Shields. En Italia sumó una Serie A, una Copa y una Supercopa, y con los Rangers añadió la Copa de Escocia. Además, ha sido un pilar para la selección de Gales, acumulando más de 80 partidos, 21 goles y participaciones memorables como en la Euro 2016 y el Mundial de Qatar 2022. pero en paralelo a su carrera deportiva ha crecido un fenómeno que raya lo esotérico. Desde 2009,

0: cada vez que Aaron Ramsey anota un gol, una figura pública fallece en unos días posteriores. Aunque sea una conspiración de tabloide, las coincidencias han sido tan numerosas y puntuales que el mito ha traspasado fronteras y despertado una mezcla de morbo, humor negro y superstición. La lista es tan extensa como impactante. En mayo de 2011, Ramsey marcó ante el Manchester United y el día siguiente murió Osama Bin Laden. En octubre de ese mismo año anotó ante el Tottenham y tres días después falleció Steve Jobs. Solo unas semanas más tarde repitió la fórmula con el líder libio Muammar Gaddafi. Whitney Houston, Robbie Williams, David Bowie y Alan Rickman también aparecen en la inquietante patrón. Incluso la mexicana Chavela Vargas fue vinculada al fenómeno tras un tanto del galés en los Juegos Olímpicos de London 2012. Por supuesto, no hay base científica que respalde la respuesta a la maldición, pero la persistencia de los hechos la han convertido en una anécdota ineludible cada vez que Ramsey celebra un gol. En internet abundan compilaciones, memes y teorías que lo pintan como un ángel de la muerte del fútbol, aunque él mismo ha declarado que no cree en estas supersticiones. Ahora esta historia se traspasa a México. Pumas, uno de los equipos más populares del país, rompe el molde con una contratación que mezcla fútbol de élite y mitología urbana. Ramsey se convierte en el primer galés en vestir la camiseta aureazul y su llegada despierta no solo una ilusión entre la afición universitaria, sino también expectativas sobre su impacto en un equipo que no levanta un título de liga desde el Clausura 2011. Más allá de mitos, Ramsey llega a México como un profesional de alto nivel, con el potencial de marcar una época en el fútbol nacional, y mientras en Pumas celebran su arribo, el mundo del espectáculo podría estar mirando de reojo cada vez que el galés se acerca a la rival. Para Unánimo Deportes, reportó Francisco Zuleta.
1: Unánimo Deportes presenta. ¿Sabía usted que uno de los jugadores con más pelotazos recibidos en la década de los años 60 fue Ron Hunt, de los Mets de Nueva York? Fue golpeado 243 veces. ¿Sabía usted que Pelé, con solo 17 años, se convirtió en el jugador más joven en marcar un gol en un mundial? Fue en Suecia, 1958, en partido contra Gales. Mientras que el camerunés Roger Milla es el jugador más longevo, con 42 años, quien anotó un gol contra Rusia en el Mundial de Estados Unidos 1994. ¿Sabe usted qué es el chess boxing? Se trata de una disciplina que, tal como su nombre lo indica, combina boxeo y ajedrez. Así, ambos jugadores deben alternar ambas prácticas del siguiente modo. Durante los asaltos pares, se enfrentan a puños y durante los impares, lo hacen frente a un tablero de ajedrez. El chess boxing nació en el año 2005 y al día de hoy es considerado un deporte, aunque usted no lo crea. 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
12: ¿Sabías que durante años los futbolistas en México no podían cambiar de equipo libremente aunque su contrato ya hubiera terminado? Eso no es una historia del siglo pasado, es el polémico y silencioso Pacto de Caballeros en la Liga MX. El Pacto de Caballeros no era una ley escrita, no aparecía en ningún reglamento, pero todos los equipos de la Liga MX lo seguían como si fuera obligatorio. Básicamente, un jugador terminaba contrato con su equipo, no podía firmar con otro club mexicano a menos que su antiguo equipo le diera permiso, aunque ya fuera legalmente un agente libre. Eso significaba que si un futbolista no renovaba su contrato, quedaba prácticamente vetado en toda la liga. Si quería seguir jugando en México, tenía que pagar por su carta o negociar con el club que ya no le pagaba. El club seguía teniendo control sobre él, aunque ya no tuviera ningún contrato vigente. Los clubes lo hacían para protegerse, no querían perder jugadores gratis y querían evitar que un equipo rival se llevara fácilmente a una figura. Pero en la práctica era un sistema de control y castigo. Si el jugador no se alineaba, lo congelaban. Era una práctica con tintes casi mafiosos, disfrazada de acuerdo de caballeros, aunque de caballeroso tenía poco. Durante años se supo, pero nadie hablaba, hasta que los jugadores comenzaron a alzar la voz. En 2018, tras protestas, huelgas simbólicas y presión pública, la Federación Mexicana de Fútbol anunció el fin oficial del Pacto de Caballeros, aunque muchos aseguran que de manera informal todavía quedan rastros de este sistema. El fútbol es pasión, sí, pero también es trabajo, y como cualquier trabajo, los derechos laborales deben respetarse. El Pacto de Caballeros fue una etapa oscura en la historia del fútbol mexicano, y aunque oficialmente ya no existe, la memoria de esta injusticia no se olvida tan fácil.
5: Karim López acaba de entrar a la historia del deporte mexicano. En el draft de la NBA 2026, fue seleccionado en la primera ronda. Un logro que muy pocos jugadores nacidos en México han alcanzado. Aunque hay un detalle importante. Su nombre fue anunciado originalmente por los Detroit Pistons. Pero esa misma noche, sus derechos fueron enviados a los Memphis Grizzlies, donde comenzará su aventura en la mejor liga del mundo. Sin embargo, la historia de los mexicanos en el draft de la NBA comenzó mucho antes. El primer pionero fue Manuel Raga. En 1970, los Atlanta Hawks lo seleccionaron en el draft, convirtiéndolo en el primer mexicano elegido por una franquicia de la NBA. Pero tomó una decisión que hoy parece increíble. Prefirió seguir jugando en Europa para mantener su elegibilidad con la selección mexicana y continuar representando al país en competencias internacionales. Décadas después apareció Horacio Llamas. Aunque nunca fue seleccionado en el draft, logró algo que ningún mexicano había conseguido antes. Debutó con los Phoenix Suns en 1996 y se convirtió en el primer mexicano en disputar un partido oficial de la NBA. Luego llegó Eduardo Nájera. En el draft del 2000 fue elegido por los Houston Rockets. Sin embargo, sus derechos fueron transferidos inmediatamente a los Dallas Mavericks, franquicia con la que inició una carrera de 12 temporadas y más de 600 partidos en la liga. Recientemente apareció Jaime Jaques Jr. Aunque nació en California, ha mostrado su orgullo por las raíces mexicanas que le acompañan. También destacan nombres como Gustavo Ayón, Jorge Gutiérrez y Juan Toscano Anderson, quien hizo historia al convertirse en el primer jugador de ascendencia mexicana en conquistar un campeonato de la NBA. Ahora es el turno de Karim López, un joven que hoy representa una nueva generación de talento mexicano capaz de competir en la élite del baloncesto mundial.
7: La rivalidad entre el Real Madrid y el Atlético de Madrid acaba de subir otro nivel, pero esta vez no fue en la cancha, fue en redes sociales. Todo comenzó después de una polémica conferencia de prensa de Florentino Pérez, presidente del Real Madrid, donde habló de absolutamente todo. Árbitros, prensa, Barcelona y claro, también del Atlético. Florentino aseguró que muchos periodistas que critican al Madrid seguramente son del Atleti, dejando entrever que existe una especie de campaña contra el club blanco. Y obviamente, eso no le gustó nada al conjunto rojiblanco. La respuesta del Atlético llegó pocas horas después y fue totalmente fiel al estilo que han manejado últimamente en redes sociales. Sarcasmo puro. El club publicó en X la definición de la palabra obsesión, según la RAE. Perturbación anímica producida por una idea fija. Sí, una indirecta totalmente directa para Florentino Pérez. Pero no se quedaron ahí. Después subieron otra publicación diciendo: disculpen las molestias, están realizando ajustes en el sistema, acompañado de memes y mensajes burlándose de la famosa maquinaria madridista. Y sinceramente, el internet explotó. Muchos aficionados del Atlético celebraron la respuesta porque sienten que el club por fin dejó de quedarse callado frente al Madrid. Pero del otro lado, los madridistas consideran que el Atleti vive pendiente del Real Madrid y que estas respuestas solo alimentan el complejo de inferioridad. Lo más interesante es que esta pelea llega en un momento bastante tenso para el Real Madrid. Florentino está siendo criticado por la temporada del equipo, por la relación con la prensa e incluso por temas políticos dentro del club. Así que cada declaración ahora genera muchísimo más ruido. Y aunque parezca una simple pelea de tweets, la realidad es que el derbi madrileño ya se convirtió en una guerra total, deportiva, mediática y digital. Porque hoy en día los clubes ya no solo juegan partidos, también juegan el partido de las redes sociales. Y en esta ocasión, el Atlético decidió responder con ironía y claramente logró su objetivo, hacer que todo el mundo hablara de ellos.
5: La Copa del Mundo 2026 ya tiene semifinalistas. Después de casi un mes de competencia, solo quedan 4 selecciones con vida. Francia fue la primera en sellar su boleto. Los galos derrotaron 2-0 a Marruecos y mantienen vivo el sueño de bordar su tercera estrella. Sería una segunda Copa del Mundo en 8 años. España se unió tras vencer 2-1 a Bélgica. En otro duelo de alto nivel, la Roja confirmó que atraviesa uno de los mejores momentos de su nueva generación, pero el cierre llegó este 11 de julio. Inglaterra derrotó 2-1 a Noruega y volvió a instalarse entre los 4 mejores equipos del torneo. Y horas más tarde, Argentina superó 3-1 a Suiza. Lionel Messi volvió a liderar a la albiceleste, que sigue firme en la defensa del título. Así quedaron definidas las semifinales. Francia contra España y Argentina contra Inglaterra. 4 campeones del mundo, 4 potencias históricas y apenas 2 partidos separan a estas selecciones de la gloria eterna.
0: Hablar de María Sharapova es hablar de una figura que trasciende el tenis, no solo por su talento indiscutible con la raqueta, sino por la forma en la que construyó una carrera tan brillante como compleja, tan luminosa como controversial. Una leyenda rusa con acento estadounidense, elegancia siberiana y nervio competitivo de acero. Sharapova no apareció, irrumpió. A los 17 años se convirtió en campeona de Wimbledon y derrotó nada más y nada menos que a Serena Williams en la final. Fue el momento en el que el mundo del tenis dejó de mirarla como una promesa para empezarla a temerla como rival, porque María no solo ganaba, dominaba. Su estilo era agresivo, potente desde el fondo de la cancha, con una derecha letal y un grito que se volvió icónico o irritante, según a quien se le pregunte. Pero detrás de cada golpe había una historia de sacrificio, una niña que cruzó el mundo con su padre sin saber inglés, sin dinero y con una única certeza: tenía talento, mucho. Ganó 5 títulos de Grand Slam y lo hizo en todas las superficies, algo que solo las verdaderas grandes consiguen. Fue número 1 del mundo y referente del tenis femenino en una era dominada por leyendas, pero Sharapova también fue víctima del precio del éxito, lesiones recurrentes y más adelante, el escándalo que marcó su carrera. En 2016, el tenis mundial se paralizó cuando se anunció que Sharapova había dado positivo por meldomium. La suspensión fue dura, 15 meses lejos del circuito. Aunque regresó, su cuerpo ya no respondía como antes, el aura tampoco era la misma, pero lejos de esconder se dio la cara, y esa capacidad de enfrentar las crisis de frente es parte de lo que hizo que ella fuera una campeona más allá de los trofeos. Fuera de la pista fue modelo, ícono de marcas globales y empresaria con éxito real. Convirtió su nombre en una marca, Sharapova, su línea de dulces. Fue mucho más que un capricho comercial, fue un ejemplo de cómo manejar la fama con visión. Hoy, retirada, madre y empresaria, Sharapova se prepara para ingresar al Salón de la Fama del tenis, donde su nombre se inscribirá junto a las más grandes, porque al final, más allá de los títulos, las polémicas o las portadas, Sharapova representa algo mucho más difícil de alcanzar: la permanencia. Una leyenda rusa forjada entre la nieve siberiana y el sol de Florida que convirtió su carrera en una historia de lucha, gloria, caídas y redención. Para Unánimo Deportes reportó Francisco Zuleta.
5: El boxeo vive una época de cambio. Estos son los 10 peleadores más destacados del mundo hoy. Canelo Álvarez, en la última posición, con una trayectoria legendaria y múltiples cinturones. Sigue en la élite, pero cayó escalones en los rankings recientes. David Benavidez, de pegada demoledora y dominio entre los semipesados, se ha consolidado entre los más temidos. Shakur Stevenson, su estilo técnico y defensa sólida lo convierten en uno de los talentos más finos de la división ligera. Runto Nakatani, invicto, con gran ofensiva y un futuro brillante, aparece entre los mejores pese a su juventud. Jesse Bam Rodríguez, con rápido ascenso gracias a victorias contundentes en peleas de campeonato. Ha mostrando agresividad y constancia. Artur Beterbiev, su poder de knockout lo hace único. Domina lo semipesado con autoridad y muy pocos rivales le resisten. Dmitry Bivol, preciso y calculador. Combina defensa con inteligencia táctica.
13: Eso lo mantiene como uno de los más completos. Naoya Inoue. El japonés es referencia en divisiones ligeras. Con técnica pulida y golpes explosivos, arrasan rivales. Oleksandr Usyk, rey de los pesados. Con calidad técnica, disciplina y mentalidad ganadora en la división más dura. Terence Crawford, invicto. El nuevo campeón indiscutido en los supermedianos. Protagonista de victorias históricas. Hoy por hoy, el libra por libra número uno. Cada uno de ellos representa lo mejor del boxeo actual. ¿Cuál crees que merece ser llamado el verdadero rey libra por libra?
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15: El Barcelona tiene un nuevo jugador y su nombre ya suena fuerte en este Mundial. Este martes, el club catalán confirmó el fichaje definitivo de Hamza Abdelkarim, el delantero egipcio de 18 años, al que muchos ya señalan como el heredero de Mohamed Salah. El Barça ejerció la opción de compra que tenía sobre el jugador con el Al Ahly por un monto de 1.5 millones de euros, aproximadamente 1.700.000 dólares. El joven firmará por 3 temporadas, vinculándose con la institución hasta junio de 2029. Abdelkarim no llega como una apuesta a ciegas. Ya había sido cedido al club durante el mercado de invierno y terminó la temporada con el juvenil A, donde dejó cifras más que convincentes. 6 goles en 9 partidos de liga, incluyendo un hat-trick en la goleada 9-0 al Monte Carlo, partido en que el equipo se coronó campeón de la División de Honor. Debutó el 8 de marzo en cancha del Huesca y anotó de inmediato. El fútbol juvenil, como lo dijo su propio seleccionador, ya se le quedaba pequeño. Y ese seleccionador es Hossam Hassan, técnico de Egipto, quien lo incluyó por sorpresa en la convocatoria mundialista de mayo sin que el chico hubiera siquiera debutado en la absoluta. Una decisión que ya luce justificada. Abdelkarim ha participado en los 2 partidos de los faraones en este mundial, ante Bélgica y Nueva Zelanda. Hassan no escatima en elogios, personalidad, capacidad técnica, ambición, y lo dice claramente. Un jugador que rinde en uno de los clubes más grandes del mundo puede transformar al fútbol egipcio. El legado de Salah es inmenso, pero en Cataluña y ahora también en cancha mundialista, Hamza Abdelkarim empieza a escribir el suyo. Para Unánimo Deportes, Miguel Gómez.
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13: En la NBA el talento te hace brillar, pero la durabilidad te hace histórico. Porque jugar muchos partidos no es suerte, es constancia, es disciplina. Este es el top 10 jugadores con más partidos en la historia de la NBA. En el número 10, Tim Duncan. 1.392 partidos en 19 temporadas. 5 campeonatos y una carrera completa con un solo equipo. En el puesto 9, Jason Terry. 1.410 juegos. Un jugador clave durante 2 décadas. Campeón con Dallas. En el número 8, Kevin Willis. 1.424 partidos tras 21 temporadas en la liga. Una de las carreras más largas en la historia. Séptimo lugar es de Kevin Garnett. 1.422 juegos en 21 temporadas. Dejó huella en cada equipo donde jugó. En el número 6, Karl Malone, 1.406 partidos, 19 temporadas, y uno de los jugadores más consistentes de todos los tiempos. El top 5 lo abre John Stockton, con 1.504 juegos en 19 temporadas. Fue un referente histórico en asistencias y robos. En el número 4, Dirk Nowitzki, 1.522 partidos luego de 21 temporadas, una leyenda absoluta de Dallas. En el tercer lugar, Vince Carter, 1.541 juegos luego de 22 temporadas. El jugador con más campañas en la historia de la NBA. El número 2 es de Kareem Abdul-Jabbar. 1.560 partidos en 20 temporadas. Durante años fue el referente de longevidad en la NBA. Y en el número 1, LeBron James. Más de 1.600 partidos y la marca sigue en aumento. El rey se mantiene compitiendo al máximo nivel. En la NBA no basta con ser grande, hay que mantenerse. Y estos jugadores saben lo que significa resistir el paso del tiempo.
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17: Unánimo Deportes presenta. ¿Sabía usted que el primer trofeo que tuvo la Copa del Mundo tenía como nombre Jules Rimet? La regla principal era que la selección que lograra ganarla tres veces tenía la oportunidad de llevársela a su país. Esto lo logró Brasil cuando ganó en México 1970. Pero en 1983 se robaron el trofeo y tal parece que lo fundieron porque nunca se encontró por más recompensas que se ofrecieron. ¿Sabía usted que al menos 600 boxeadores han fallecido a causa de golpes durante una pelea? Por eso el boxeo es considerado un deporte muy peligroso. Se dice que Mike Tyson peleó por primera vez luego de que un sujeto desconocido matara a su mascota. Así lo dijo el mismo Mike Tyson. El mexicano Pepino Cuevas es considerado el más joven de los campeones mundiales. Con solo 18 años se le consideró como la mejor izquierda del mundo, gracias a su fama de rompehuesos con su poderosa y potente izquierda.
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24: ¿Sabías que hay un portero que probablemente tiene pesadillas con Cristiano Ronaldo? Y es que hablar de CR7 es hablar de goles, récords y también de arqueros humillados, porque el portugués no solo ganó todo en Europa, también convirtió muchos porteros en parte de sus highlights. Actualmente, Cristiano Ronaldo suma 36 títulos oficiales en su carrera entre clubes y selección. Ganó absolutamente todo con el Manchester United, el Real Madrid, la Juventus y Portugal. Pero hay un arquero que sufrió más que nadie enfrentándolo. Gianluigi Buffon, sí, una leyenda total del fútbol. Pero Cristiano le marcó en momentos importantísimos. Uno de los más recordados fue aquella chilena histórica en los cuartos de final de la Champions League entre el Real Madrid y la Juventus en 2018. Un gol tan brutal que hasta la afición rival terminó aplaudiendo. Y Buffon no fue el único. Manuel Neuer también sufrió contra CR7 en Champions. Lo mismo le pasó a Jan Oblak, Ter Stegen y hasta porteros históricos como Patrick Schick. Lo peor para ellos es que Cristiano no necesitaba muchas oportunidades. Un cabezazo, un remate cruzado o un contragolpe y listo, gol. Además, CR7 tiene algo que muy pocos jugadores lograron, marcarle a prácticamente todos los grandes porteros de su generación. Desde Iker Casillas en entrenamientos y clásicos, hasta figuras como Courtois, Donnarumma y Alisson. Y aunque hoy juega en Arabia con Al-Nassr, sigue sumando números. A sus 40 años todavía busca llegar a los 1000 goles oficiales y mantenerse rumbo al Mundial 2026. Porque sí, podrán cambiar los equipos, las ligas y hasta las generaciones, pero hay algo que nunca cambia. Cristiano Ronaldo siempre encuentra la forma de vencer al portero. La NBA es talento puro, pero también es un show de luces, sonido e identidad. Hoy repasamos del 5 al 1 los pabellones más icónicos e históricos de la liga. Puesto 5, The Forum. Con su inolvidable arquitectura inspirada en el Foro Romano, fue la casa de los Lakers de 1967 a 1999. Aquí nació el Showtime de Magic Johnson y se levantaron 6 títulos antes de que la franquicia se mudara. Puesto 4. Oracle Arena. El ruidoso fortín de Oakland albergó a los Warriors en 3 etapas distintas. Aunque se despidió en 2019 con la mudanza al Chase Center, en sus gradas se celebraron los campeonatos de 1975, 2015, 2017 y 2018. Puesto 3. TD Garden, inaugurado en 1995 como heredero del mítico Boston Garden. Este recinto en Massachusetts es el templo de los Celtics, la franquicia más ganadora de la historia con 18 anillos en sus vitrinas. Puesto 2. United Center. Casa de los Bulls desde 1994. Este coloso de Chicago con capacidad para casi 22.000 personas fue el escenario del segundo triplete de Michael Jordan. Afuera, su emblemática estatua inmortaliza esa época dorada. Y puesto 1. Madison Square Garden. El pabellón activo más antiguo de la NBA y casa de los Knicks desde 1967. Conocido mundialmente como la meca del baloncesto. Este estadio en Nueva York no solo es un templo del básquet, sino de la cultura popular, el boxeo y la música.
3: La NBA tiene un nuevo récord y lo acaba de romper un novato. El jugador de los Charlotte Hornets, Kong Noeppel, acaba de hacer historia. Con apenas 20 años, pulverizó el récord de triples en una temporada para un rookie en la NBA. En la victoria 133-109 contra los Indiana Pacers, Noeppel anotó 8 triples y llegó a 209 en solo 59 partidos. Sí, 209. El récord anterior era de 206, conseguido por Keegan Murray, pero en 80 partidos. Noeppel lo hizo mucho antes. Y no es solo la cantidad de triples, está lanzando con un impresionante 44% de efectividad desde la línea de 3, una locura para un novato. Para ponerlo en contexto, ni siquiera Stephen Curry logró estos números en su primera temporada. Y lo más impresionante es la naturalidad con la que lo hace. No fuerza tiros, no necesita 15 intentos para entrar en ritmo. Juega con confianza, lectura y una mecánica rápida que ya empieza a asustar a los defensas de toda la liga. Con casi 20 puntos por partido, el escolta ya se mete en la conversación por el rookie del año. Charlotte tiene nueva estrella y la NBA un nuevo francotirador.
24: En la Fórmula 1 existe una regla no escrita. Si no estás al límite del reglamento, no estás compitiendo de verdad. Pero a lo largo de las décadas, varios equipos cruzaron la delgada línea entre la picardía técnica y la trampa descarada. Hoy repasamos el top 4 de las mayores polémicas que cambiaron la Fórmula 1 para siempre. Puesto 4, 1982. Los motores turbo de Renault dominaban por potencia bruta. Para contrarrestarlos, Brabham inventó un sistema de refrigeración por agua para frenos. La realidad era otra. Los coches rodaban toda la carrera con los tanques vacíos, pesando hasta 50 kilos menos de lo legal. Solo al terminar la carrera, justo antes del pesaje oficial de la FIA, llenaban de nuevo los depósitos para dar el peso legal. La jugada les dio varias victorias antes de ser vetada. Puesto 3. El fan car de Niki Lauda. Brabham colocó un enorme ventilador en la parte trasera del monoplaza, argumentando que servía para refrigerar el motor. En realidad, creaba un efecto suelo descomunal que succionaba el monoplaza al asfalto en las curvas. En su debut en el GP de Suecia, Lauda ganó humillando a toda la parrilla. Los rivales enfurecieron denunciando que el ventilador, además, lanzaba piedras a los coches de atrás. Fue retirado de inmediato tras una sola carrera. Puesto 2. El Spygate. McLaren obtuvo ilegalmente un dossier secreto de más de 700 páginas con planos, calibraciones y estrategias directas de Ferrari. ¿Cómo se descubrió? La esposa del jefe de diseño de McLaren llevó el documento a una modesta fotocopiadora local en Inglaterra. El empleado sospechó al ver los logos de Ferrari y dio la voz de alarma. La broma le costó a McLaren la descalificación del campeonato y una multa récord de 100 millones de dólares. Y puesto 1, el Crashgate. En el primer gran premio nocturno de la historia, la directiva de Renault ordenó a su piloto Nelsinho Piquet estrellarse intencionadamente contra el muro en la vuelta 14. El safety car resultante arruinó la carrera de los líderes y catapultó a Fernando Alonso directo a la victoria. La verdad salió a la luz un año después, culminando con la expulsión de por vida de los directivos implicados.
4: Y
2: Detrás del éxito deportivo está el negocio. En la NFL 2025 el salario ya no solo mide talento, mide impacto, proyección y sobre todo poder de negociación. Hoy te revelo quiénes son los jugadores mejor pagados en las posiciones más importantes en el emparrillado y por qué su valor va mucho más allá del campo. Desde la retaguardia, Anthony Winfield Jr., safety de Tampa Bay, se embolsará 25 millones por año durante 5 temporadas. Su nuevo contrato lo convierte en el jugador mejor pagado en una posición que históricamente ha sido infravalorada, pero que hoy representa la última línea entre la victoria y el desastre. Presiones de los extremos. Miles Garrett de los Browns firmó por 160 millones en la misma línea. Max Gosby aseguró 106 millones por 3 años. El mensaje es claro. En la NFL moderna, el pass rusher es tan valioso como un mariscal de campo. Presionar es poder. La muralla invisible. Ronnie Stanley, tackle de los Ravens, cerró por 60 millones en 3 años. ¿El motivo? Proteger al quarterback es proteger la inversión, y los equipos lo saben. El comodín ofensivo. Trey McBride, a la cerrada de Arizona, firmó una extensión por 76 millones. Ya no solo un receptor grande, es una pieza que rompe esquemas defensivos. Su rol híbrido lo hace más valioso que nunca. La nueva élite. Entre los receptores, Ja'Marr Chase lidera la tabla con 161 millones por 4 años, y lo sigue Justin Jefferson con 35 millones por año. Hoy, un receptor estrella puede cambiar la narrativa de una franquicia. Y en la cima, los arquitectos del juego. Dak Prescott encabeza la lista con 60 millones al año. Le siguen Burrow, Josh Allen, Trevor Lawrence y Jordan Love, todos rondando los 55 millones. Son la cara del equipo, la franquicia y el espectáculo global. La NFL ya no es solo un deporte, es una industria que premia el talento, pero también el momento, porque en el fútbol americano cobrar bien no solo depende de lo que haces, sino de cuánto lo haces. Para Unánimo Deportes reportó Francisco Zuleta.
4: El adiós de John Cena, una leyenda del ring. El 2025 será recordado como el año en que uno de los íconos más grandes de la lucha libre profesional dijo adiós. John Cena, 16 veces campeón mundial y rostro indiscutible de la WWE durante 2 décadas, anunció que su último combate oficial será en el evento Raw Day One, poniendo fin a una carrera que marcó a generaciones enteras. Cena, que ya había reducido sus apariciones en los últimos años debido a su incursión en Hollywood, sorprendió a los fanáticos al confirmar su retirement tour con un puñado de luchas en diferentes ciudades antes de cerrar definitivamente el telón. Entre las paradas más importantes fue el Money in the Bank en Toronto, donde se enfrentaron John Cena y Logan Paul a Cody Rhodes y Jey Uso, y el próximo Survivor Series en Indianapolis el 29 de noviembre, donde los seguidores tendrán la oportunidad de verlo en sus penúltimos minutos de acción. El luchador de 48 años no solo se despide con un legado dentro del cuadrilátero, sino también como uno de los personajes más influyentes en la cultura popular, protagonizando películas, embajador de causas sociales y referente de la famosa frase "Never give up". Tras más de 20 años de historia, John Cena está listo para levantar la mano una última vez, el próximo 29 de diciembre, un día que se convertirá en histórico para la WWE.
6: Barcelona y Atlético de Madrid tienen una historia muy particular cuando hablamos de delanteros que defendieron ambas camisetas. Y con el ahora caído fichaje de Julián Álvarez al Barcelona, vamos a recordar los mejores delanteros que han jugado para ambas instituciones. Número 5. Memphis Depay. El neerlandés llegó al Barcelona en 2021, como una de las principales apuestas ofensivas del equipo tras la salida de Lionel Messi. Fue uno de los máximos goleadores de aquella etapa de transición, pero terminó perdiendo protagonismo. En enero de 2023, el Atlético aprovechó la situación y lo fichó por una cantidad cercana a los 3 millones de euros. En Madrid aportó goles y calidad, aunque las lesiones limitaron su continuidad. Número 4. Sergio "El Kun" Agüero. El Kun se convirtió en una estrella mundial en el Atlético. Llegó muy joven desde Independiente, explotó junto a Diego Forlán y conquistó la Europa League en 2010. Más de una década después llegó al Barcelona como agente libre precedente del Manchester City. Sin embargo, su historia como azulgrana duró muy poco y terminó retirándose por un problema cardíaco. Número 3. David Villa. El guaje fue fundamental en el Barcelona de Guardiola, ganó títulos, formó una delantera histórica junto a Messi y Pedro y marcó en la final de la Champions de 2011. En 2013 fue traspasado al Atlético de Madrid, donde solo necesitó una temporada para dejar huella. Fue campeón de la Liga 2013-2014 y una pieza importante de aquel equipo que conquistó el título en el Camp Nou. Número 2. Antoine Griezmann. Griezmann es una leyenda del Atlético de Madrid y su máximo goleador histórico. En 2019 el Barcelona pagó 120 millones de euros por él. Aunque tuvo buenos momentos en Cataluña, nunca alcanzó su mejor versión. Después de regresó al Atlético cedido y posteriormente fue adquirido definitivamente por el conjunto rojiblanco. Número 1. Luis Suárez. El uruguayo fue una auténtica leyenda en Barcelona. Tercer máximo goleador goleador histórico del club, integrante de la famosa MSN y campeón del triplete en 2015. En 2020 salió por la puerta de atrás y llegó gratis al Atlético. La respuesta, fue campeón de la liga en su primera temporada y marcó goles decisivos para conquistar el título. Y ahora, toda esta historia nos lleva al presente. Julián Álvarez quiere convertirse en el próximo gran delantero que pase del Atlético al Barcelona. El Barça mantiene firme su interés, pero el Atlético no quiere desprenderse de su estrella, y la operación está generando una auténtica novela incluso después del cierre del mercado de fichajes. Pero dime, ¿tú qué opinas? Te leo en los comentarios.
1: El FC Barcelona ha convertido sus camisetas en un escenario musical. Hoy repasamos las colaboraciones más llamativas que ha llevado al césped en los clásicos. Desde que el club firmó su acuerdo con Spotify en 2022, la música se volvió parte de su identidad. A partir de entonces, cada clásico ha tenido una camiseta especial inspirada en un artista reconocido. Rosalía fue la primera con el logo de Motomami. Después llegaron los Rolling Stones, Drake, Karol G, Coldplay y Travis Scott. Todos estamparon su sello en la camiseta culé. Algunas de estas camisetas quedaron para el recuerdo. Con la de Travis Scott en 2025, el Barcelona venció al Madrid en un partido de locura. El siguiente capítulo llega con Ed Sheeran. Para el clásico del 26 de octubre de 2025, el logo de su proyecto Play reemplazará al de Spotify al frente de la camiseta. Estas colaboraciones no solo unen música y fútbol, también se han vuelto piezas de colección para los fans. ¿Cuál de todas ha sido tu favorita?
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8: Unánimo Deportes presenta. ¿Sabía usted que el primer equipo de fútbol en llegar a la luna fue el Independiente de Argentina? El responsable fue Héctor Rodríguez, secretario de Relaciones Públicas del club, quien decidió hacerle a Neil Armstrong, Buzz Aldrin y Michael Collins socios de equipo, poco antes de que despegara la misión Apolo 11. Tras varias gestiones en la Embajada de Estados Unidos en Buenos Aires, el señor Rodríguez consiguió enviarles banderitas del equipo a los astronautas, quienes la llevaron consigo el 20 de julio de 1969 a la luna. ¿Sabe usted que el mejor porcentaje de knockouts en la división de los heavyweights lo sigue teniendo Deontay Wilder? Peleó 45 veces, ganando 41 de ellas por knockout, con un 91% de efectividad, y sigue siendo mejor que el porcentaje que alcanzó Rocky Marciano, que además de retirarse invicto, ganó 43 peleas de sus 49 por knockout.
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0: ¿Se viene una fusión entre la NBA y la Euroliga?
2: No es oficial, pero el baloncesto mundial está más cerca que nunca de un cambio histórico. La NBA ha dado un giro total, querer lanzar su propia liga en Europa. Ahora busca trabajar directamente con la Euroliga. ¿La razón? Sin los gigantes europeos como el Real Madrid o el Barcelona, el proyecto simplemente no tiene sentido. Detrás hay un plan enorme, una nueva liga que podría arrancar en 2027 con franquicias valuadas hasta en $1,000 millones y en más de 120 inversionistas interesados. El problema es de poder. La Euroliga controla su modelo, la NBA quiere expandirse globalmente y la FIBA también está en juego. Durante meses, esto fue una guerra silenciosa. Pero hoy las negociaciones están vivas. Ya se habla de una liga conjunta, con equipos fijos y otros por mérito propio, mezclando el modelo europeo con el negocio de la NBA. Adam Silver lo resumió muy claro: lo mejor es unir fuerzas. No hay fusión confirmada, pero si se concreta, sería el cambio más grande en la historia del baloncesto moderno. Para Unánimo Deportes reportó Francisco Zuleta.
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24: El mercado de fichajes postmundialista está que arde y el fútbol mexicano tiene a su gran protagonista. Gilberto Mora, la joya de apenas 17 años del club Tijuana, ha despertado un auténtico sismo en Europa tras sus destacadas actuaciones en la Copa del Mundo. Según los últimos informes de Team Talk, el Liverpool ha tomado la delantera e inició contactos formales para asegurar el fichaje del talentoso centrocampista. Los Reds están intensificando el interés, aventajando notablemente a su acérrimo rival, el Manchester United, club que también seguía muy de cerca su evolución, pero que ahora optaría por priorizar otros objetivos en su agenda veraniega. Pero la Premier League no está sola ante esta carrera. Gigantes de España como el Real Madrid y el Barcelona también tienen informes muy positivos sobre el juvenil. Sin embargo, cualquier traspaso de gran calibre tendrá que esperar. Mora tiene contrato vigente con el club Tijuana hasta 2029 y debido a las regulaciones de transferencia de la FIFA no podrá emigrar al viejo continente hasta que cumpla los 18 años a finales de este año. El gran detonante de este interés masivo fue su madurez de juego en el escenario más exigente del planeta. Mora no solo formó parte de la lista nacional, sino que se ganó la confianza para ser titular en el vibrante duelo de octavos de final del Mundial ante Inglaterra, una vitrina que consolidó su estatus como una de las promesas más cotizadas del mediocampo internacional. ¿Veremos a la joven promesa mexicana consolidarse en Anfield bajo la presión de la Premier League o habrá algún giro de último minuto por parte de los gigantes de la liga?
2: ¿Quién es realmente el gran rey MVP de las grandes ligas? El reciente tercer MVP consecutivo de Shohei Ohtani no solo marca un capítulo histórico, vuelve a encender la conversación sobre los jugadores que más veces han levantado este premio y donde se ubica hoy el fenómeno japonés. Arriba de todo, sin discusión, está Barry Bonds. Sus 7 MVP siguen siendo una montaña imposible de escalar. 4 llegaron de forma consecutiva en un periodo donde rompió récords de poder, porcentaje y productividad que todavía pertenecen irreales. Le guste a quien le guste, esta cifra es la vara máxima del premio. Pero detrás viene Ohtani, que ya se adueñó del segundo lugar histórico con 4 MVP, todos unánimes y repartidos entre Liga Americana y Liga Nacional. Ningún pelotero había logrado algo así. Su combinación de bateador élite y lanzador de impacto lo mantienen como el único jugador activo que realmente puede soñar con recordar la distancia de Bonds. Luego aparece el club dorado de los 3 MVPs, un grupo tan icónico que parece un paseo por la historia del béisbol. Ahí están Aaron Judge, figura dominante de la última era, Mike Trout, el jugador más completo de los años 2010, y Albert Pujols, símbolo absoluto de consistencia y poder. A su lado conviven leyendas como Mickey Mantle, Joey DiMaggio, Yogi Berra, Stan Musial, Mike Smith y Alex Rodríguez, que definieron generaciones enteras y moldearon el ADN del juego. En resumen, Bonds tiene 7, Ohtani con 4 y una constelación de superestrellas con 3. Una lista que no solo mide premios, sino legado, impacto y dominio absoluto. Y si Ohtani mantiene ese ritmo, quizás estemos presenciando en tiempo real el ascenso del único jugador capaz de desafiar la cima que parecía intocable. Para Unánimo Deportes reportó Francisco Zuleta.
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4: Los mejores 5 equipos en la MLB 2025. Los Philadelphia Phillies lideran la división este de la Liga Nacional con .585 de porcentaje de victorias. Su bullpen es top en la MLB en cuanto a bases por bolas más hits por entrada lanzada y figura entre los mejores en promedio de carreras limpias permitidas. Pichó independiente de la defensa y tasa de ponches, esencialmente tras el receso del Juego de las Estrellas. aparecen los Detroit Tigers, quien encabeza la división central de la Liga Americana con .575 de porcentaje de victorias y mantienen un diferencial de carreras favorable. Con ello en mente, se proyectan con más de 99% de probabilidades de acceder a la postemporada. Los Ángeles Dodgers le han sacado jugo a su alineación elite y son líderes de la división oeste de la Liga Nacional con .576 de porcentaje de victorias. Están entre los 3 o 4 mejores equipos en los rankings de poder publicados recientemente, incluso después de la fecha límite de cambios.
5: Unánimo Deportes presenta. ¿Sabía usted que no se sabe a ciencia cierta cuánto dinero ganó George Foreman vendiendo parrillas para asar? Pero algunos aseguran que la compañía Salton Inc., fabricante de las parrillas, le pagó 138 millones por usar solo su nombre. Además, recibía 40% de las ganancias de cada parrilla vendida. Dicen que llegó a ganar 4 millones y medio de dólares al mes. El 6 de marzo de 1970, a la edad de 17 años, con la asistencia de la mayoría de sus compañeros de escuela, Wilfredo Benítez ganó el primero de los 3 títulos mundiales en su carrera. El puertorriqueño, nacido en los Estados Unidos, fue el pugil más competente y agresivo del boxeo latinoamericano en su época. El equipo que más veces ha disputado un mundial es la selección de Brasil, con 20 participaciones. En segundo lugar se encuentran Alemania e Italia con 18, seguidos por Argentina con 16.
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1: Algunos dicen que es la región más pobre futbolísticamente hablando, CONCACAF. Un mundo en el cual selecciones sacan ventaja por el resto y en donde las diferencias son marcadas, más allá de que alguno de esos grandes vive o cae en un bache de manera estrepitosa en algún momento, aunque generalmente siempre ganan, marcan diferencia, ¡ah! Y también son ayudados porque van con el caballo del comisario. Eso ya lo hemos visto en muchas ocasiones. Hablamos de todo lo que hay en CONCACAF, de lo que se viene, de lo que está puesto sobre el aparador, porque el ciclo para el Mundial 2030 comienza ya a correr, comienza ya a poner en escena a cada una de las selecciones del área para mostrar cómo llegan, ¿qué pasó postmundial? ¿Arreglaron o no los problemas que tenían? ¿Consiguieron nuevos elementos para dar pelea de cara a la competencia que se les avecina? De eso vamos a hablar en esta edición del Bar Deportivo, al cual, por supuesto, les agradecemos por suscribirse, por acompañarnos y por disfrutar de lo que va a ser la entrega de hoy, en donde no está el señor Diego Cora, sino que hoy damos un poco de... Le subimos calidad al programa. Rafa Torres, muy conocido por ustedes, hombre de apuestas, nos hizo ganar plata en parte de lo que fue este año previo al Mundial, y hoy estará con nosotros para comentar estos temas a los cuales les vamos a poner un poquito de sabor especial. ¿Cómo anda, mi Rafa? Bienvenido.
2: Elmer, ¿cómo estás? Saludos a ti, a Diego, donde quiera que se encuentre. Ya lo vi disfrutando, no sé si merecidas, pero necesarias vacaciones, ¿no?
1: Las que da mucha lata.
2: Y saludos a toda la gente que tiene el gusto de escucharnos, de vernos, y listo para platicar de la CONCACAF contigo, que, como dices, puede ser una de las zonas más pobres futbolísticamente hablando, pero a la vez una de las zonas más divertidas. Es muy divertido ver el fútbol en CONCACAF, pasan cosas que no pasan en cualquier otro lado, y no aburre, ¿no? Es una zona divertida.
1: A ver, me parece una, en primer lugar, me parece, Rafa, con el gusto de tenerte aquí, me parece una falta de respeto lo que tú dices. Divertido. O sea, primero, en los partidos, aquí no cuentan chistes, Rafa. Aquí no cuentan chistes. Aquí nadie hace comedia. Aquí me parece que cuando salen los equipos a la cancha son serios. Algunos de ellos, claro, cuando ya ves la diferencia entre uno y otro, de pronto, no sé si a eso te refieres, a que de pronto son muy divertidos. ¿A qué te refieres cuando dices que es muy divertido?
2: Son divertidos porque hay espectáculo en la cancha, hay espectáculo de futbolístico, el público se divierte.
1: Entonces son entretenidos. Usted dice que son entretenidos, eso es.
2: Exactamente. Usted cuando va a ver un partido de fútbol, ¿qué quiere ver? Entretenimiento, quiere divertirse, pasarla bien. Y creo que en CONCACAF eso pasa muy seguido.
1: Cuando habla de entretenimiento, a ver, me voy a pensar. Si yo prendo la televisión, voy a ver fútbol de CONCACAF. Yo, ok, Rafa, yo, después te escucho. Quiero entretenerme viendo un partido. Me entretiene, me preocupa ver mi país, El Salvador. Ahí peleándola, remando con lo poquito que tenemos. Si hacemos un golito a México, estamos bien, aunque nos comamos 5, por decir algo, No sé si a eso te refieres con que te da risa alguna cosa, Rafa, porque conozco también un poco la jiribilla que puede llevar ese tipo de comentarios. Y lo otro, a ver, de entretenimiento, a lo mejor puede ser cuando encontrás a México contra un rival quizá de su calibre. Por ahí, de pronto, me puede entretener un partido de esos.
2: A ver, Elmer, vamos a sacar los partidos de los que uno somos fanáticos, porque cuando nuestra selección juega, estamos nerviosos, estamos tensos, posiblemente en otra sensación más que divertido. Pero cuando usted pone un México-Estados Unidos, un Canadá-Estados Unidos, un México-Costa Rica, y no tiene nacionalidad usted en ese partido, ¿no se la pasa bien? ¿Un México-Estados Unidos no le divierte? ¿Un Canadá-Estados Unidos no le divierte? ¿Un Costa Rica-Honduras? ¿Un Costa Rica-Jamaica? No son partidos que le agrada ver, las rivalidades, lo que pasa en la cancha, los jugadores. Vamos, tampoco es que seamos una zona tan pobre y aburrida.
1: A ver. Primero me dijo divertido, después me está equiparando a la zona. Yo dije que esta es la zona pobre de la región y aquí no nos estamos entendiendo ya en el arranque, Rafa. No nos estamos entendiendo porque la verdad que para mí esta es una zona muy pobre futbolísticamente hablando. Si usted me pone a ver Jamaica contra Costa Rica, Rafa, no me está invitando a ningún lugar que yo pueda disfrutar. Perdóneme. No veo un buen espectáculo. No veo un buen espectáculo en ese partido. Si me pone a ver algunos Estados Unidos, México... Perdón, estoy metiendo su país, ¿eh? A rato veo más UFC o lucha libre que fútbol en alguno de esos partidos. ¿Por qué? Por lo friccionado que terminan siendo esos compromisos. Entonces, no estoy tan seguro de ese entretenimiento que usted me quiere vender, ¿eh?
2: Bueno, Elmer, a ver, quitemos a las 6-7 selecciones más importantes del mundo. Quitémoslas. A España, okay. A Inglaterra, a Brasil, a Argentina... Y todo el demás mundo futbolístico que queda, hay partidos uh-huh. divertidos. No me diga que no. En CONCACAF como en UEFA puede encontrar partidos divertidos como puede encontrar uno aburrido. Vamos, no todos son divertidos. Pero las rivalidades que hay aquí, las rivalidades entre México y Estados Unidos, si las llevamos al ambiente político,

0: jugador le sacaron una tarjeta porque un presidente levantó el teléfono. En México ahora mismo los políticos están jugando el partido del ascenso y el descenso en la Liga MX. Entonces usted me viene muy político también. Usted quiere quedar bien con mucha gente como para decirles, no, tenemos buen espectáculo, no es tan malo como dice Polanco, Faitelson y compañía, de que esta región no tiene tanto crédito en lo deportivo. Yo creo que lo que yo reclamo es consistencia, porque algunas selecciones tienen una muy buena etapa. Y fíjese que usted es injusto. Aparte de que vino a querer divertir, me parece que le está viendo de menos a una selección que es más protagonista de lo que usted ha mencionado. Panamá. Usted no mencionó Panamá, señor Torres. Yo creo que es una de las selecciones que por ahí, junto a los tres guapos de la región, Estados Unidos, Canadá y México, es la selección que les ha hecho músculo. Le ganó a Estados Unidos, ¿no se acuerda? El año pasado. El año pasado fue, o el año antepasado, que le ganó la Nations League. Los terminó eliminando y de esa manera tuvo que jugar con México la final aquella en Las Vegas y donde perdieron 1-0. Ya, entonces, me parece que esa selección sí me parece que tiene un poco de más ropa para ir a la fiesta. Los canadienses, señor Torres, les voy a ser honesto, voy a quitar los lentes también. Ya me enojé un poco. Señor Torres, los canadienses a mí no me divierten. Los vi en el Mundial. Los vi en el Mundial y la verdad que para mí no son divertidos. Jesse March, I love Jesse March. Me encantaba cuando el fútbol que vi en Leeds United. Pero me parece que con Canadá quisiera ver algo distinto, la verdad. El ADN que tiene el canadiense de pronto puede alcanzar para más. Y por eso yo creo que la selección que termina dando espectáculo a la región es el que tenemos en pantalla. Y lo mandan los números y lo dicen todos los torneos a nivel de región que han ganado porque han, literalmente, escuche, México ha trapeado con toda la CONCACAF en mayores, 23, 20, 17, sub-15, femenino, infantil, papi fútbol, todas las categorías, Rafa. No tienen competencia, entonces por eso yo digo que esta región necesita que alguien le haga ruido a México, si no esto se va a convertir en muy aburrido, Rafa.
1: A ver, vamos por partes, porque toca muchos temas a la vez, brinca uno, brinca al otro, regresa, se adelanta y confunde, me confunde a mí, confunde a la gente. Vamos con Panamá. Con Panamá coincido con usted. Con Panamá, por supuesto, ya lo platicaremos a detalle, pero yo sí creo que es la selección que más ha avanzado en la zona. Panamá se ha vuelto la cuarta potencia, o incluso la tercera. Habría que estar claros ahí, podría ser la tercera. Y de premio, pues no va a jugar la fase eliminatoria de la Nations League, ¿no? Ya está en la siguiente fase. ¿A qué se debe? A la continuidad de Thomas Christiansen, que desde el 2020 es el seleccionador de la selección.
0: Se acuerda del técnico. Muy bien, Rafa. ¿Cómo no? Imagínese, y eso que los había ignorado. ¡Qué bárbaro!
1: No los había ignorado, señor. No los había ignorado.
0: Bueno, está bien. Está bien.
1: 92 partidos de Christiansen al mando de la selección.
0: ¡Ah, caracoles!
1: 4 victorias por 27 derrotas, ¿eh? Nada, ahí se lo dejo.
0: Muy bien. Hizo la tarea.
1: Llegó al primer Mundial de Panamá. Perdió los 3 partidos en fase de grupo, vamos. Pero llevar a Panamá a un Mundial creo que es un logro importante. Entonces, no menospreciemos a Panamá. Ahora, usted pasó por Canadá y dijo que no le gusta, ni que Jesse March, y bla, bla, bla, bla, bla. Estamos hablando de la generación de oro canadiense.
0: ¡No!
1: Entendiendo que había tenido generaciones muy malas, señor Polanco.
0: ¿Está hablando en serio?
1: Por fin lograron un punto en un mundial, cosa que nunca habían logrado. Ganaron por primera vez un partido en un mundial y se plantaron hasta octavos de final, señor Polanco, no lo olvide.
0: Párela ahí. No, yo soy viejo. Soy mayor, soy mucho mayor y le pido un cierto respeto al señor Rafa Torres. A mí, Canadá del 86, Canadá del Mundial del 86, Canadá del 90, me encantaba mucho más con su propuesta futbolística que el fútbol hoy de los chicos del TikTok, del Instagram y todo lo demás. Perdóneme, muy correlones, muy super velocistas. Aquel equipo era de una delicia con Pesolito, con el guardameta, me reuní con él hace unos meses, Forster, me reuní con él hace unos meses,

0: tuve el gusto de compartir la experiencia con él. Entonces, me parece que esa selección de Canadá era mucho mejor en lo futbolístico. Claro, era otro fútbol, no es el fútbol de hoy, pero me parece, Rafa, que he visto mejores versiones de lo que usted dice es una gran Canadá. Pero bueno, punto de vista y lo respeto. Siga.
1: No, señor Polanco, un Alfonso Davies en esa selección no existe. No existía un Alfonso Davies. No me puede hablar de calidad. En 1986 los tuvimos en México y se comieron 14 goles.
0: Oiga.
1: Y no hicieron ninguno.
0: Hey, Alex Bunbury. No, no estoy cantando del vocalista de Héroes del Silencio y nada de eso, por si usted quiere compararlo con el apellido. Alex Bunbury, el moreno delantero que tenía ese equipo, era bravo, era muy buen jugador. Estoy recordándome algunos nombres de ese. Fran Chalop, el capitán de la selección. ¿De qué me...? Frank de Bos, que era el extremo por derecha que tenía ese equipo, un jugadorazo. Señor Torres, la verdad, usted tiene que amamantar un poco más la historia para de esa manera poder venir aquí a hacer el ida y vuelta con Canadá. Pero bueno, a ver, siga, lo escucho, porque yo desordené la mesa según usted.
1: Alfonso Davies, Jonathan Davies, Stefan Eustaquio.
0: Sí.
1: Nathan Saliba.
0: Por cierto, los pausa. De grata recordación en Cruz Azul, ¿no? Eustaquio.
1: Los cuatro titularazos en las elecciones de los 80s o 90s de Canadá. No hay comparación. Esta selección canadiense, le gusta al señor Polanco cómo juegue o no juegue, los números dicen que es la selección dorada de Canadá, la generación
0: ¿en
1: de oro?
0: ¿Serio?
1: Se puso en octavos de final. Ganó partido de mundial, hizo gol, cosa que esas leyendas que usted acaba de mencionar,
0: ajá,
1: que jugaban muy bonito, muy divertido, sí, no lograron.
0: Pero,
1: señor Polanco.
0: A ver, para el señor Rafa Torres es un mérito meterle 6 a un rejuntado que solo jugó un amistoso, no, jugó dos amistosos antes del mundial, uno en marzo y otro contra El Salvador. El Salvador, dejemos de molestar, Rafa Torres, y empataron 0-0 con El Salvador, imagínese. Y después van a la cancha y se comen 6 con los canadienses y ya Rafa con esa teoría, no, ya está, es la selección del siglo, olvídense, apaguen las luces, los Yalov, los Forster y todo lo demás, carajo, porque esta es la mejor. Rafa, son muchachos de Twitter, son muchachos a los cuales si vos le metes una piernita, olvídate, se van al césped, lloran por todo, no entrenan porque el sol les molesta, después de 30 grados es inhumano jugar. Antes se jugaba en canchas impresentables y nadie decía nada, pero hoy esta generación para el señor Torres es la mejor. Está bien, él lo dice, es responsable de lo que diga. Buenísimo, de Canadá.
1: Las estadísticas no mienten, señor Polanco. Las estadísticas no mienten, no mienten.
0: Está bien. Entonces, bajo esa perspectiva, yo compro lo que usted dice. Para el señor Torres, creo que vamos a tener que incluir a nuestras selecciones en la conversación. Traigamos a México en la conversación. ¿Está de acuerdo con lo que yo dije de que la selección mexicana no tiene competencia en la región y va camino a barrer con los oponentes en la próxima edición de Nations League, Copa de Oro, Copa América, eliminatorias y lo que se llame?
1: No, señor Polanco, no estoy de acuerdo. Parte como el favorito número uno, mas no creo que haya un espacio tan grande entre México, Estados Unidos y Canadá. Para muestra un botón, de los últimos 5 partidos que México ha jugado contra Estados Unidos, México ha ganado 2, Estados Unidos ha ganado 2 y han empatado 1. La situación es bastante pareja entre ellos dos. México, claro que parte como el favorito número 1, mas no creo que sea tan grande el gap que tiene contra Estados Unidos y Canadá. A México, históricamente, jugar de visitante en CONCACAF le ha costado trabajo. O ya
0: sí,
1: se le olvidó que México jugó algún repechaje alguna vez.
0: Pero Rafa, algunos se quedaron también a las puertas de un mundial y en los últimos minutos, como allá en Trinidad y Tobago, también no se olvide de los Estados Unidos, con el famoso Bruce Arena como técnico. Olvídese, México tiene, mi punto de vista, aquí no quiero embarrar al señor Rafa, que ya vi que está, pero viene totalmente distanciado de mi postura y está bien. Está bien, y es más, yo lo conozco durante mucho tiempo, hemos compartido, él es hermano Águila, para que entiendan, seguidores de la América acá, aquí no se puede ver el color rojo y blanco. Entonces, a partir de acá yo digo que México es la selección que tiene el mejor equipo del área y puede barrer. Le voy a hacer un ranking de cinco selecciones, a ver si estamos de acuerdo. Para mí, México número uno. Segundo lugar en la región, ¿a quién ponemos?
1: A Estados Unidos.
0: A Estados Unidos. Y tres rayitas más abajo de México, por favor. No me lo ponga que ahí, como dice Rafa, no. Tres rayitas más abajo. Después pongo a la selección panameña. Pero si no ganó nada en el Mundial, hermano, dejó una sensación de fútbol espectacular. De aquel equipo que llega, la busca, pero se abrió y lo clavaron. Así fue. Prefiero una selección así que una canadiense timorata jugando contra rivales de medio pelo, que fue lo que le tocó básicamente a ellos. Y por eso llegaron hasta donde llegaron. Después Canadá en el cuarto lugar. Dije México, Estados Unidos, Panamá, Canadá, en ese orden. Después yo pondría a la selección en la región. Los caribeños no me venden. A mí los caribeños no me seducen. Yo sigo quedándome con lo que es la región. Está bien. Pondría a la selección de Honduras posteriormente. Luego pongo Costa Rica. Después le tiro quizá a Haití o a Jamaica. Y por ahí está mi ranking de las principales selecciones de la región. De ahí no veo más. El resto es como usted dice, señor Rafa Torres. No lo dije yo, ¿eh? Rafa Torres se divierte cuando golean al resto de selecciones de la región.
1: No. A ver, los cuatro primeros estoy de acuerdo. Estoy de acuerdo con usted. Posiblemente entre Canadá y Panamá tendríamos ahí un desacuerdo en quién es el tercero y el cuarto, que es un detalle menor. No pasa nada. Y cuando hablamos del quinto, si vamos a poner una selección centroamericana, creo que sí estamos en problemas. Y no porque tengan empate a favor. Porque, con todo respeto, señor Polanco, a ver, Costa Rica está empezando un proceso. Después del bochornoso pase de Miguel Herrera, empieza un proceso con Fernando Batista, el argentino. Es una incógnita. No sabemos nada de él como seleccionador de un país. Es su primera experiencia. Ya tuvo partidos amistosos.
0: Recuerde que estuvo en Venezuela. Él hizo la eliminatoria Venezuela terminó como terminó. Sí. Es más, Batista hizo jugar en la última Copa América a Venezuela. Pero espectacular. Recuerdo que con México, no sé si igualaron o perdió 1-0 o 2-0, pero fue rival de México ese equipo. Jugaba espectacular la Vinotinto, claro. Después de esa copa, todo se fue al dique. Todo se cayó.
1: Costa Rica ya jugó partidos amistosos.
0: Sí,
1: y no ha ganado ninguno. Empató con Jordania, perdió con Irán, perdió con Colombia y perdió con Inglaterra y por goleada los tres. Entonces, no sabemos qué vaya a pasar. A mí en lo personal no me ha gustado cómo está manejando el tema de Keylor Navas. Creo que tendría que tener un poco más de tacto. Es un histórico no solo del país, sino de la región.
0: A ver. En ese tema, señor Torres, a las glorias, a los que ya... Hermano, bravo, ya está. Espectacular por todo lo que hizo. ¿Sabe qué? Pase para allá que le van a dar su reconocimiento. Y, sí, y aquel que sigue.
1: Pero no por WhatsApp.
0: Y aquel que sigue.
1: No por WhatsApp. El señor Batista dijo que le mandó un WhatsApp. Y Keylor contestó que él por lo menos estaba esperando una llamada.
0: Vamos, agradezco un WhatsApp del señor Batista. Por encima de el hecho de que los haya ignorado Mauricio Pochettino a los jugadores de la selección de los Estados Unidos que no fueron a la Copa del Mundo y que compartieron con él el campamento y que no fue capaz de decirle en su momento, ¿sabes qué, muchachos? Porque Rafa hizo mejor trabajo, porque Polanco fue mejor, ustedes no van. ¡No! Hasta la fecha no saben ni por qué caracoles no lo llevó al Mundial. Entonces, yo prefiero, aunque sea un mensaje de esos, Rafa, a usted le parecerá muy tibio, muy frío, muy trivial, poco formal, qué sé yo, pero agradezco. ¿Sabes qué? No vas al Mundial.
1: Pero a usted entiendo lo de Pochettino, tampoco lo comparto, pero ¿usted no le gustaría ver a Keylor Navas en un homenaje, en una despedida como la de Memo Ochoa con México? Llamado a la selección en un partido importante, si es posible que entre a jugar, sino que se quede en el banco, pero ayudándole al equipo. Vamos, en esta zona, que usted calificó como muy pobre, carecemos de figuras. El día que las tenemos, hay que saberlas tratar. Antes, durante, y después de su retiro. Y creo que el señor Batista se está equivocando en el trato con Keylor. Entonces me parece que puede ser un problemilla, una piedra en el zapato, a empezar un proceso, teniendo ese tema ahí, teniendo ese problema ahí. Entonces, Costa Rica...
0: Es un punto de vista y lo respeto. Costa Rica, ¿luego quién?
1: Luego podría ser Honduras con José Francisco Molina, que aquí me había equivocado. Él es el que no ha tenido experiencia como entrenador de selección. Entrenó en Hong Kong, en India, en México, en España. También me genera cierta duda.
0: Dos veces campeón en la Superliga de la India, ¿eh? Ojo, eso no es dato menor, señor Rafa Torres. Cuidado,
1: Lo complicado es llegar a la India, no tanto salir campeón de la India.
0: Dos veces malo. Campeón
1: en la India, exacto.
0: Qué malos. Dos Supercopas, dos veces de la Superliga de la India. Es una pregunta. La verdad que es un interrogante. Ahí estamos de acuerdo. Pero en ese ranking. ¿Y luego quién?
1: Pues no sé, a lo mejor podría ser El Salvador, su país. Me gusta mucho al entrenador, el Bolillo Gómez. Nah. Tercer entrenador con más partidos dirigidos en selección. No sé si tenía el dato, con 253 partidos. La experiencia está ahí. Creo que El Salvador, aunque haga caras y diga que no, es un entrenador que puede llevar a El Salvador a buscar el pase a la Copa de Oro, ¿no?
0: ¡No! A ver, el señor Rafa Torres, primero viene a decir que la CONCACAF es para divertirse. Después viene a ponernos a Canadá, pues el contrario, porque hay que dejar este blanco y negro, Hay que decir a Canadá que Canadá es la gran amenaza para México y para los Estados Unidos porque es la selección que está trabajando bien.
1: Y tercero,
0: Keylor Navas, el mejor del planeta y todo lo demás en CONCACAF. Nadie como él cuando se le olvida que tuvimos al gran Hugo Sánchez, tuvimos al gran Rafa Márquez haciendo de las suyas también en el fútbol de Europa. Y luego viene con la cantaleta de que El Salvador hoy en día, perdóneme, está al nivel de Nicaragua. O quizá Nicaragua un poquito más arriba que El Salvador. Porque la versión que nos tocó del bolío a nosotros, ya me hizo enojar, la versión que nos tocó el bolío a nosotros es pobre, es simple, es poco sustanciosa. Es más, nos han mandado el bagazo del técnico que un momento calificó a la selección de Panamá en el 2018 al Mundial. Claro, en aquel entonces fueron con aquel gol fantasma, no se lo olvide, con aquella pelota que entró de Román Torres. Entonces, me parece que usted viene haciendo muy buena letra con la gente. Debería dar sus redes sociales para que la gente lo siga, por favor, porque si no, olvídese, es el momento cumbre, Rafa.
1: Mis redes sociales son @patotas, ahí me pueden escribir.
0: Perfecto, en Twitter, en X, ahí está.
1: En X, exactamente, y en Instagram igual, patotas20.
0: Patotas20, perfecto.
1: Exacto. En Facebook también.
0: Ah, sí, patotas. Aquí está. Sí, aquí está, no. Yo no lo tengo bloqueado porque el hombre es águila y esa sí se la valgo. Esa sí se la valgo.
1: Exacto. Ahora,
0: El Salvador, la verdad que me sorprende.
1: El señor Polanco me invita a su programa, que me invita y soy afortunado de estar aquí, y me sale con cada disparate diciendo que Canadá de los 80 era una gran selección, que
0: pudo
1: haber sido la mejor de CONCACAF, que Keylor Navas con un WhatsApp hay que decirle que se vaya y ya nada más. Vamos.
0: Tengo, sí, exacto. A las glorias, gracias. ¿Sabe qué? Pase por allá, le va a dar su medalla y toda la cosa. Por lo tanto, Rafa, yo esa no la compro. Aparte, Rafa viene acá a divertirse con nosotros, dice él, con el fútbol de CONCACAF, que incluso lo compara casi con la UEFA. Uno, eso dijo, nivel de competencia, y el hombre no reconoció que México es el papá de los pollitos de la región. No puede ser, Rafa, primera pausa en el camino, no puede ser. Vamos a la pausa, volvemos. Suscríbanse, gracias por escucharnos en el Bar Deportivo. Vamos a la pausa.
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3: Unánimo Deportes presenta. ¿Sabía usted que el país que ha ganado el mayor número de torneos femeninos de la Copa de la FIFA es Estados Unidos, con 4 títulos? En segundo lugar se encuentran Alemania con 2, seguida por Noruega, Japón y España con un título cada una. Canelo Álvarez incursionó en el pugilismo gracias a su hermano mayor Rigoberto, quien le regaló sus primeros guantes. Canelo subió por primera vez a un cuadrilátero como profesional el 29 de octubre del 2005, con solo 15 15 años de edad, venció a Abraham González y ganó $800, unos $40. Después, el 5 de marzo del 2011, Canelo Álvarez obtuvo su primer cinturón mundial tras vencer a Matthew Hampton por decisión unánime en el peso super welter del CMB, ganando $350,000. Hoy día, las ganancias de Canelo Álvarez por pelea se estiman entre 55 a 65 millones de dólares o más.
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1: Regresamos, señores. Este es El Bar Deportivo. Gracias a todos los que nos sintonizan a través de iHeart, de la aplicación, y también por escucharnos de las diferentes plataformas de Unánimo Deportes Sports, y también por seguir el canal de YouTube al cual ustedes se pueden suscribir en Unánimo Sports. Gracias por acompañarnos. Rafa Torres con nosotros, americanista de cepa desde la época de Calusha. Él es seguidor de las Águilas del América. Él no vio al maestro Reynoso jugar. Lamentablemente se perdió de mucho, como se perdió de los hermanos canadienses del 86, al cual el señor Rafa va a tener que ir a la biblioteca, digo, al Google va a tener que ir, o a YouTube a buscar videos de los hermanos canadienses. Pero bueno, ese fue el tema del segmento anterior. Bueno, hablemos de MLS. Hablemos de MLS, Rafa. La liga va a tener actividad durante los próximos días. Incluso Inter Miami va a perder a 8 jugadores, incluido Leo Messi, que no va a estar. Y por ahí hay 100 jugadores, de los cuales han sido llamados por diferentes equipos de parte de Major League Soccer en esta fecha FIFA, que es un poquito complicada, por así decirlo, porque son casi 3 semanas fuera de competencia de parte de los jugadores con sus respectivos clubes. La verdad es que es una cantidad importante, y habla también un poco de la presencia que tienen los jugadores extranjeros en Major League Soccer, Rafa.
2: Sí, bueno, primero 3 semanas de fecha FIFA, primera vez en la historia. Vamos a ver cómo funciona.
1: Correcto.
2: Si lo acepta el público, los jugadores también, cómo se les da. Los
1: equipos. ¡Y los equipos!
2: Exacto, ¿no? Si con 2 partidos ya se quejaban, ahora imagínese con 4, vamos a ver qué pasa, ¿no? Ahora, lo que usted menciona, señor Polanco, de los 100 jugadores o más de 100 jugadores convocados por parte de las selecciones en la MLS, recuérdeme, por favor. ¿Cuántos de España? Ninguno.
1: ¿Cuántos de España?
2: ¿Cuántos de Francia?
1: No hay ninguno.
2: ¿Ninguno?
1: No, ninguno. Ninguno. Pero tenemos a Antoine Griezmann jugando acá y haciendo un gran torneo.
2: Claro. Entonces, si usted va a meter ahí a jugadores diferentes, es fácil que sean convocados. Todo Jamaica juega ahí, todo Haití juega ahí.
1: Y los paraguayos, según usted, o sea, juega una cascarita y ya estuvo. Sudáfrica, que puso a parir en algún momento a México contra la pared, según usted, no pintan. Juegan acá, señor Torres. Usted cuestiona todo,
2: El buen periodista cuestiona todo, señor Polanco. No cree todo lo que ve.
1: Está bien.
2: Selecciones sub-17, selecciones sub-19, selecciones sub-21. Vamos a contar verdaderamente a los jugadores trascendentales que están siendo nominados.
1: Mire, Camongo de Tanzania, de la República de Tanzania, también jugando en Major League Soccer. O sea, no puede usted menospreciar a la gente de Tanzania como lo menospreció en algún rato a la selección de Panamá, a la cual ustedes le pegó de manera muy irresponsable.
2: El señor de Tanzania, ¿usted cree que jugaría como titular en alguna otra liga? ¿En México? ¿En España? ¿En Francia? ¿En Alemania? ¿En Países Bajos?
1: Sí. Pues posiblemente con el nivel que tiene. Berterame, que ha sido llamado por México, el señor Torres no da crédito a lo que hace el señor Rafa Márquez, que va a ser, adelanto desde ya, un paréntesis nada más, una etapa de selección mexicana épica. Ahí la dejo, con el señor Rafa Márquez y al frente de la selección. Eso va a ser.
2: Eso
1: y
2: con Berterame, eso que dijo, me gusta.
1: Y con Berterame, que es otro de los grandes jugadores que tiene la selección. Aparte de eso, Lewandowski va a ir con Polonia. Y está el gran Leo Messi, que está en la conversación. Leo Messi ha sido llamado para jugar el día 6 de octubre contra la selección de Benin, el partido de despedida de la Albiceleste. Ese ya es otro tipo de rival, y usted ahí tiene derecho a deshacer, si usted quiere, a tirarle un poco a Argentina por el tipo de rivales con los cuales se enfrenta, que ese ya es muy su bronca.
2: Entonces, lo vienen haciendo desde hace rato y les funciona. Entonces es claro que lo hacen porque pagan poco, ¿no? Al rival que tienen en turno, se quedan con prácticamente toda la...
1: Es correcto. Y hay un problema acá. Ellos no pueden pagar en esos partidos las suspensiones que arrastran sus jugadores del Mundial porque no son partidos clase A. No son internacionales clase A.
2: Ese no es un dato menor, es importante mencionar eso.
1: Eso es la contra que tiene ese tipo de partidos. Y bueno, de ahí está Jovelic, que juega en Seattle Sounders y que va a jugar con Serbia. Al señor Rafa Torres, Serbia, ¿qué es Serbia? Juega en UEFA, donde él dijo que... ¿qué jugador milita en esa liga, en alguna de las competencias europeas? Ahí tiene a Jovelic, tiene al señor Lewandowski, tiene... Se me fue uno más de los grandes que también manejan acá en la liga. Por lo tanto, Heung-Min Son, que juega en la selección de Corea del Sur. Que me parece que hizo un...
2: A eso voy. Esa lista de 100 jugadores está muy sesgada. Tenemos de un lado a Son, a Lewandowski, y de otro lado tenemos a un jugador sub-17 de Tanzania. No los podemos valorar y poner una nota y aventarla. Se convoca 100 jugadores en la MLS. Por favor, señor Polanco, no caigamos en eso.
1: A ver. No sé si voy a terminar el programa. Jonathan, no sé si voy a terminar. Con Rafa no está haciendo nada fácil la cosa. Pero bueno, a ver. Rafa, ese muchacho, para quienes nos ven en el canal de YouTube, para que nos escuchan en el podcast, está en la pantalla la foto de Kevin Sullivan. Tiene 16 años. Va a cumplir 17 o ya los cumplió un día de estos, en el mes de septiembre. Ese chico tiene 16 años. El otro juega, tiene 17, el de Tanzania. Hay varios equipos de MLS que ocupan esos chicos también para el primer escuadra, con el sentido de mezclar un poco, ¿ya? La juventud, si los ponen a jugar a esa altura es porque los chicos son buenos. Entonces, Rafa de pronto está acostumbrado a ver Liga MX que los debutan a los 22. ¡Ah, Hormiga González, jugadorazo! ¿Cuántos años tiene? ¡22 años! Joven, joven. En Sudamérica, ese sería un veterano, ¿eh? Ese sería un veterano, ¿eh, Rafa? No me venga con ese cuento tampoco. Entonces, me parece que las edades de los jugadores algunas veces, no importa si los chicos son buenos y rinden, los llama a su selección, es porque es diferente, simple y sencillamente, Rafa.
2: No, claro, tienes razón. Y pone el ejemplo de Kevin Sullivan, que él ya viene de la MLS, del MLS Next Pro, que es este nuevo sistema de captación de talento, donde él podría ser la principal joya, ¿no? Estuvo en Philadelphia Union 2, en las inferiores, desde los 16 años, tiene ya un acuerdo con el Manchester City. Vamos, correcto. Él es un gran jugador, es un gran prospecto, por supuesto que sí. No, otra vez vuelve usted a lo mismo de poner al número uno, al mejor, y se avienta a los 60 mejores jugadores como si todos fueran como él.
1: No.
2: Kevin Sullivan se cuece aparte, ¿no? También pudo
1: usted haber acomoda. Usted acomoda también, Rafa. Usted acomoda las cosas, las piezas. Yo las dejo establecidas, ordenadas, y usted dice, no, estaba acá y estaba acá. No. Me parece que no. Pero bueno.
2: ¿Por qué no mencionó a Xavier Gozo, por ejemplo, del Salt Lake, que también tiene un paso por el Crystal Palace? Vamos, hay varios, hay 4 o 5 muy interesantes. Pero no 100, por favor.
1: Lo que pasa es que aquí no solamente son estadounidenses, son también de muchas nacionalidades. Caboverdianos también hay acá y me parece que todo eso tiene su peso. Si no, pregunte a los españoles y a los argentinos quién es Cabo Verde, por si no sabía, señor Rafa. Por si esos días no vio el Mundial, ¿eh? Pero bueno. Antes de cerrar este segmento, quiero preguntarle su punto de vista sobre el Balón de Oro. El día 28 de septiembre se cierra la votación. Esta es quizá la primera pregunta que le voy a hacer sobre este tema porque está caliente. ¿Le gusta a usted como Lamine Yamal? ¿Le gusta a usted como Kylian Mbappé? ¿Siguen promocionando y pidiendo el Balón de Oro de manera independiente, de manera descarada? Una situación que de pronto no lo habíamos visto en el pasado reciente con aquellos que un día optaban a ganar este título.
2: A mí en lo personal no me gusta, no nada más de ellos, sino de nadie. No creo que el ser humano como tal se vea bien exigiendo un premio personal a él mismo. Llámese en el cine, llámese en la literatura, en el deporte, en el fútbol. Creo que no va, creo que no cabe. Eso sería más para los compañeros, para los entrenadores, para los compañeros de profesión que postulen a alguien. Hacer campaña propia a mí se me hace bajo, la verdad. Se me hace bajo.
1: ¿En serio? Pero a ver, si yo soy bueno, no puedo decir que soy bueno. Pregunto el caso de Lamine Yamal, que es un gran jugador. ¿No puede decir que es bueno?
2: No, claro que puede decir que es bueno, pero no puede exigir un premio. O sea,
1: si, no, si me,
2: cualquier
1: si,
2: persona...
1: ¿Cualquier persona?
2: Cualquier persona que exige un premio sea él mismo, creo que el ego le está ganando, más allá de quien seas. ¿Cuándo vio a Messi exigir un premio?
1: No, porque Messi generalmente manda a todos sus... ¿cómo dicen? En México, a todos sus achichincles a que salgan a decir que él es el mejor del planeta. Así, literalmente. Entonces, a ver, Lamine Yamal es uno de los mejores del mundo y tiene derecho a decir que en esta ocasión él merece, porque ve lo que la regla dice en Rafa. A la cumple. Jugador que ganó muchos títulos, perfecto. Hasta el Mundial de paso. El tipo anota goles y es fundamental en su equipo. Sí, es clave. Se quita hasta 4-5 y deja a su compañero bien ubicado. ¿Es un tipo bien portado y toda la cosa y se va a acostar temprano a la casa? Sí, también es bien portado. Entonces, ¡ya está! ¡Es el ganador! Tiene derecho a pedirlo, Rafa.
2: Tiene derecho a pedirlo, pero desgraciadamente en este Mundial para él, España fue un...
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4: Unánimo Deportes presenta. ¿Sabía usted que un balón de fútbol flotó durante un año por el océano desde las costas de Japón hasta las de Alaska? Casi 6.000 kilómetros. El balón pertenecía a un niño japonés quien perdió todas sus pertenencias en el tsunami que afectó a ese país en el 2011. La persona que encontró el balón flotando en la costa de Alaska divulgó el hallazgo y lo devolvió por correo. ¿Sabía usted que de los muchos campeones del mundo, pocos han logrado retirarse invictos? Estos son Rocky Marciano, Laszlo Papp, Ricardo Finito López, Jack McAuliffe, Terry Marsh y Floyd Mayweather. El puertorriqueño Wilfredo Benítez sigue ostentando el récord de ser el boxeador más joven en ganar un título mundial tras derrotar al colombiano Antonio Cervantes Kid Pambelé por decisión dividida en 1977. Benítez consiguió defender su título superligero dos veces antes de dejarlo vacante. Solo tenía 17 años. 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
1: Último segmento de este Bar Deportivo. Gracias a todos por suscribirse al canal, por dejar comentarios. ¿Qué les ha parecido la actuación del señor Rafa Torres hoy? Yo seré el primero, ¿eh? Iré una vez acabe el programa y voy a contestar. Yo voy a poner mi comentario de la aparición del señor Torres hoy en el Bar Deportivo. Porque me parece, primero, vendiendo muchas expectativas para algunas selecciones en el primer tiempo. ¡Ah! En el primer segmento. ¡Ah! Pero miren el segundo, a que aquí no se puede decir nada. A que aquí no hay oportunidad para los nuevos valores. No, aquí hay que poner en perspectiva los que ya están arriba. Los que vienen empujando, que aguanten. Y aquellos que son buenos no pueden decir que son buenos, porque eso es ser arrogante. Si el que es bueno puede demostrarlo, ¡que lo diga, señor Rafa! Yo eso no entiendo. Es más, usted dice Leo Messi. Leo Messi ya está. Cambiemos ya y demos vuelta a la página. Es más, hasta Mbappé debería ganarlo, mire.
2: Como usted se maneja, el día que Leo Messi se quiera retirar, le va a mandar un WhatsApp, gracias por todo, y que se vaya.
1: ¿No? Es así. No, ya estamos hartos de algunos. Como algunos que tienen 41 años y que siguen metiendo goles allá en las ligas esas de allá del otro lado, donde, bueno, los árbitros les regalan penaltis y todo lo demás. No sé de quién hablo, pero ustedes sabrán. Bueno, señores, cambiamos. Tercer segmento. Gracias a todos los que nos sintonizan por la aplicación de iHeart. Este es el Bar Deportivo. Hoy no está Diego Cora, pero está el señor Rafa Torres, que no sé si va a venir la próxima semana. Bueno, la verdad que la presentación de hoy tenemos que revisarla. Tenemos que ir al bar después del programa para ver qué las sandeces que he dicho en la jornada de hoy, que la verdad dan para mucho. Bien. Rafa, arranca la Nations League, torneo al cual las cuatro selecciones que mencionamos en el primer segmento, México, Estados Unidos, Canadá, Panamá, se van a unir en noviembre a los ganadores de muy buena parte de los partidos que se van a generar precisamente en esta semana. Centroamérica bajo escena. Creo que acá, cuando hablamos, hacíamos un bosquejo de lo que es el fútbol de CONCACAF en general, sobre quién es el cuarto, quinto, etcétera. Creo que si vamos a Centroamérica, yo haría un ranking de selecciones y las pongo así. ¿Quiénes son las selecciones que mejor se han armado de cara? Porque aquí arranca el ciclo hacia el 2030, ¿no? Yo diría Panamá, que sigue siendo la reina de lejos. Después pongo a Honduras 4 o 5 renglones abajo. Después pongo a la selección de Costa Rica. O quizá a Panamá, digo, o quizás a Guatemala con el Flaco Tena. Costa Rica por ahí una rayita abajo, o quizá una rayita arriba de la selección de Guatemala. Y después viene El Salvador. Y después viene El Salvador, quizá a la par junto a Nicaragua. Quizá a la par con Nicaragua. Eso pongo en cuanto a Centroamérica, que van a iniciar así. Ahí están ya los clasificados para cuartos de final. Ahí están los grupos que van a jugar el famoso formato ese que ocupan en Champions League, Rafa, que es el de jugás contra los rivales de otro grupo, pero no jugás contra tus rivales de grupo, una cosa como esa, ¿no? Entonces,
2: vamos a ver. Selecciones por grupo. Sí. Cada una juega 4 partidos, 2 en casa y 2 de visita. Exacto. Y clasifican los 2 primeros de cada grupo.
1: Es correcto. Y esos van a ser los rivales de los 4 de arriba, ¿ya? Y luego los que restan acá van a jugar un repechaje con los de la Liga B y Liga C de Nations League, que son todas las islas que usted tanto dice, Puerto Rico, República Dominicana y todas esas selecciones que tanto le encantan a usted, como Bahamas y todo eso. Me parece que es una competencia en la que está claro que las selecciones centroamericanas deben dar un paso al frente. Cambios de técnico, José Francisco Molina con Honduras, lo que ha hecho El Salvador, darle continuidad a Bolillo Gómez, que yo no estoy de acuerdo. El señor Rafa dijo que era el mejor técnico del mundo prácticamente con todo lo que dijo. Pero a él no se le acuerda que Bolillo Gómez fue a pedir cacao, fue a decirle a Gareth Southgate en aquel partido Panamá contra Inglaterra en la Copa del Mundo del 18. Hey, mano, ya bájale, ¿no? 5-0, ya está, ahí dejémosla, ¿no? Le fue a decir que le parara la maquinaria porque le estaba cerruchando el piso. Entonces, de ahí el resto de selecciones, habrá que ver Curazao, que va a ser rival de Costa Rica, por cierto, en uno de los primeros partidos de lo que va a venir en esta competencia. Y vamos a ver realmente, me parece que Guatemala con el flaco Tena, Rafa, es una de esas selecciones que seguramente va a tener como quizá un trabajo especial. Lo van a ver con lupa. ¿Por qué? El flaco Tena lleva con esa selección desde el 2021, si no me equivoco, y por lo tanto no pudieron ir al 22, ya lo agarró sobre la marcha, era muy tarde, ya estaban eliminados prácticamente. El otro proceso sí lo hizo completo para el 2026 y se quedaron ahí en la puerta. Y ahora el 2030 me parece que la exigencia va a ser mayor para el flaco.
2: Sí, yo también estoy de acuerdo que lo van a ver con lupa. Y en esta Nations League estábamos viendo los partidos justamente de Guatemala y están bravos porque arranca de visita en Jamaica. Entonces, sí. Imaginemos que no logra ganar, que empata o pierde, luego va a casa con toda la presión que usted ya está comentando, más el mal arranque que habría en la Nations League, recibiendo El Salvador. Si no gana ese partido, si no gana, epa, prácticamente estaría eliminado porque va a visitar a Surinam y luego recibe a Surinam. Entonces, tiene que sacar mínimo 3 puntos de los 2 primeros partidos para tener grandes posibilidades después con Surinam. Si no saca mínimo 3 puntos de los 2 primeros partidos, yo lo veo bien complicado.
1: Sí, porque hablando con algunos expertos, en este tipo de competencia, así como el formato que han establecido, 7 puntos, Rafa, puede ser como la frontera para poder avanzar. Claro, si vos conseguís la victoria en cada uno de los partidos, estás del otro lado, ¿no? Estás hacia arriba. ¡Ah! Y el gol diferencia, sí, que es fundamental en una competencia como esta. Aquí están los 4 rivales de Guatemala que explicaba Rafa hace un instante. Me parece que aquí es mandatorio. Incluso, Rafa, yendo de visita a empatar un partido, vos no sabés si realmente ese resultado es bueno. No sabés si ese resultado es bueno, porque dependiendo de tu rival directo, ganan, estás en problemas.
2: Y es lo que le puede pasar justamente, porque se enfrenta a Jamaica en el primer partido y ya no le va a poder restar puntos después a Jamaica. Y en el segundo, claro, a El Salvador, y tampoco podría. Y después se enfrenta a un eventual Surinam, donde los dos estarían prácticamente eliminados. Entonces, el primer partido de Guatemala es fundamental para el desarrollo de todo este pequeño campeonato para el flaco Tena.
1: Correcto. Vamos a ver qué pasa. Lo cierto es que hay mucho en juego y sobre todo es un examen para selecciones como quizá, no lo mencionamos, pero son las que tienen mayor presión. Honduras, una de ellas. Digo Honduras y Costa Rica. ¿Por qué? Porque son los que históricamente dominaron el área y tienen supuestamente mayor experiencia. Honduras con sus 23 internacionales y toda la cosa, aunque jueguen en Angola, está bien, son internacionales y toda la cosa. Costa Rica, mira, arranca contra Curazao, va contra la selección de Haití. Haití, que fue la piedra en el zapato de los ticos, no se te olvide, y que lamentablemente no le alcanzó al gran Miguel Herrera. Y luego contra Nicaragua, que es un duelo de hermanos, y van a recibir a la selección haitiana para cerrar. Así que mucha suerte para las elecciones y por supuesto estaremos aquí para contar qué es lo que pase. Señor Rafa Torres, un gusto tenerle acá en el Bar Deportivo. No sé si va a regresar la próxima semana. Voy a ir una vez acabe el programa. Iré al YouTube de Unánimo Sports y ahí dejaré mi comentario sobre lo que usted ha dicho hoy.
2: Señor Polanco, un placer estar aquí con usted. Nada más le pido, si usted decide que yo no regrese la próxima semana, aunque sea un mensaje de audio, no un WhatsApp, un mensajito de audio, un mail, lo que guste, pero no un WhatsApp.
1: Bueno, voy a ser la gran Pochettino, ni le hablo, sí, la gran Pochettino, ni lo convoco. Ahí está. Señores, gracias. Este es el Mar Deportivo. Rafa Torres, Elmer Polanco, Diego Cora, Jonathan, les agradecemos. Nos encontramos en la próxima y gracias por sintonizarnos a través de la aplicación de iHeart.
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0: Unánimo Deportes presenta. ¿Sabía usted que uno de los jugadores con más pelotazos recibidos en la década de los años 60 fue Ron Hunt, de los Mets de Nueva York? Fue golpeado 243 veces. ¿Sabía usted que Pelé, con solo 17 años, se convirtió en el jugador más joven en marcar un gol en un mundial? Fue en Suecia, 1958, en partido contra Gales. Mientras que el camerunés Roger Milla es el jugador más longevo, con 42 años, quien anotó un gol contra Rusia en el Mundial de Estados Unidos 1994. ¿Sabe usted qué es el chess boxing? Se trata de una disciplina que, tal como su nombre lo indica, combina boxeo y ajedrez. Así, ambos jugadores deben alternar ambas prácticas del siguiente modo. Durante los asaltos pares se enfrentan a puños y durante los impares lo hacen frente a un tablero de ajedrez. El chess boxing nació en el año 2005 y al día de hoy es considerado un deporte, aunque usted no lo crea.
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10: Raúl Jiménez y Edson Álvarez tienen un nuevo reto en Inglaterra. Buscar el regreso a la Premier League desde la Championship. Pero no son los primeros mexicanos que pasan por la segunda categoría inglesa. Uno de los antecedentes más recordados es Giovanni Dos Santos. En 2009, Tottenham lo cedió al Ipswich Town, donde respondió con 4 goles en 8 partidos antes de regresar a los Spurs. También aparece Pablo Barrera. Tras el descenso del West Ham en 2011, el mexicano alcanzó a disputar un partido de Championship antes de marcharse cedido al Zaragoza. Pero quien brilló en su paso por la categoría en un ascenso fue Miguel Layún. Llegó al Watford en 2015 y formó parte del equipo que consiguió el boleto a la Premier League esa misma temporada. Ahora la historia suma 2 nombres de peso. Raúl Jiménez regresó al Wolverhampton y ya marcó en su reestreno en la Championship, mientras Edson Álvarez volvió al West Ham para afrontar el desafío de devolver a los Hammers a Primera División.
11: ¿Sabías que el Mundial 2026 no solo será el más grande de la historia? También tendrá selecciones que nunca antes habían jugado la Copa del Mundo. No sé si sabías, pero la Copa Mundial de la FIFA 2026 marcará el debut en 4 países. Selección de Jordania, selección de Uzbekistán, selección de Curazao y la selección de Cabo Verde. Jordania llega tras una eliminatoria brillante en Asia, impulsada por el talento de Moussa Tamari y una generación que ya venía creciendo desde la Copa Asiática. No es casualidad, sino es evolución. Uzbekistán, por su parte, rompe años de frustración. Liderados por el central del City, Kushanov, finalmente convierten su constancia en historia y apuntan a ser el debutante más competitivo. Pero la gran sorpresa es Curazao, un país diminuto que firmó una eliminatoria casi perfecta en CONCACAF, con hombres como Leandro Bacuna y Eloy Rom, liderando un proyecto sólido y muy bien trabajado. Y desde África aparece Cabo Verde, que dejó atrás a selecciones históricas como Camerún. Con Ryan Mendes como bandera, representan la historia más romántica del torneo. 4 debutantes, 4 historias distintas, pero un mismo objetivo: dejar de ser sorpresa y empezar a competir en el escenario más grande del fútbol mundial. Para Unánimo Deportes reportó Francisco Zuleta.
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13: La NBA es talento puro, pero también es un show de luces, sonido e identidad. Hoy repasamos del 5 al 1 los pabellones más icónicos e históricos de la liga. Puesto 5, The Forum. Con su inolvidable arquitectura inspirada en el Foro Romano, fue la casa de los Lakers de 1967 a 1999. Aquí nació el Showtime de Magic Johnson y se levantaron 6 títulos antes de que la franquicia se mudara. Puesto 4, Oracle Arena. El ruidoso fortín de Oakland albergó a los Warriors en 3 etapas distintas. Aunque se despidió en 2019 con la mudanza al Chase Center, en sus gradas se celebraron los campeonatos de 1975, 2015, 2017 y 2018. Puesto 3. TD Garden, inaugurado en 1995 como heredero del mítico Boston Garden. Este recinto en Massachusetts es el templo de los Celtics, la franquicia más ganadora de la historia, con 18 anillos en sus vitrinas. Puesto 2. United Center. Casa de los Bulls desde 1994. Este coloso de Chicago con capacidad para casi 22.000 personas fue el escenario del segundo triplete de Michael Jordan. Afuera, su emblemática estatua inmortaliza esa época dorada. Y puesto 1. Madison Square Garden. El pabellón activo más antiguo de la NBA y casa de los Knicks desde 1967. Conocido mundialmente como la meca del baloncesto. Este estadio en Nueva York no solo es un templo del básquet, sino de la cultura popular, el boxeo y la música.
10: Rafael Márquez está cada vez más cerca de presentar a los hombres que lo acompañarán al frente de la selección mexicana. Y los perfiles que han trascendido se dividen en 2 grupos muy claros. Primero, los exfutbolistas mexicanos. Al igual que Márquez, conocen lo que significa representar al Tri dentro de la cancha. Ahí aparecen Andrés Guardado, histórico capitán de la selección, Alfredo Talavera, quien apunta a trabajar con los porteros, y Aarón Galindo, otro exseleccionado que también figura entre las opciones para integrarse al proyecto. Pero hay una segunda línea de candidatos, y tiene acento español, colaboradores vinculados a la etapa de Rafa en Barcelona. Paul Lorente, especialista en metodología y preparación física. Albert Sánchez, quien fue una pieza importante dentro de la estructura técnica del filial Blaugrana, y Vidal Paloma, otro de los colaboradores que acompañaron a Rafa en sus primeros años como estratega. Más allá de los nombres, este proceso marca algo poco habitual en la historia de la selección mexicana. Una transición planeada. Márquez fue incorporado en agosto de 2024 al cuerpo técnico de Aguirre como parte del llamado Proyecto Deportivo 2030, proyecto mundialista de México que ahora buscará equilibrar experiencia de selección nacional y metodología europea.
14: El favorito a ganar la liga según las casas de apuestas. Número 5. Villarreal con un momio de más 10.000. El submarino amarillo completa el grupo de equipos con opciones remotas, pero respaldado por una plantilla competitiva y su regreso a la máxima competición europea. Número 4. Real Betis con un momio de más 6.600. Tras clasificar a la UEFA Champions League, los verdiblancos son vistos como una de las posibles sorpresas de todo el campeonato. Número 3. Atlético de Madrid con un momio de más 800. El equipo de Diego Simeone vuelve a aparecer como el principal candidato a romper el dominio de los dos gigantes, sobre todo con las últimas temporadas acompañados de Llorente y Julián Álvarez. Número 2. Real Madrid con un momio de más 115. La llegada de Mourinho y una plantilla encabezada por Kylian Mbappé, Vinicius Jr. y Jude Bellingham mantienen a los merengues muy cerca del Barça en las predicciones. Y en la posición número 1, Barcelona con un momio de menos 125. El vigente campeón encabeza las cuotas gracias a la continuidad del proyecto de Hansi Flick y a una plantilla que mantiene a figuras como Lamine Yamal, Pedri y Rafinha, además de la llegada, por supuesto, de Rodri y la consolidación de Joao Cancelo.
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0: dos décadas. Desde 1901, solo dos equipos habían logrado un 22-0. Los Pittsburgh Pirates ante los Cubs en 1975 y Cleveland sobre los Yankees en 2004. Hoy, Milwaukee confirma por qué es el mejor equipo de la liga con marca de 78-48. La historia comenzó en la primera entrada con una genialidad. Jake Bowers conectó doble y tras un sencillo de William Contreras, el tiro de Randy Arozarena parecía tenerlo fuera. Pero Bowers le manoteó astutamente el guante al receptor Carl Wrigley, provocó que soltara la bola y regresó para timbrar el 1-0. A partir de ahí se desató la tormenta. Christian Yelich la sacó del campo con dos a bordo en la quinta para el 6-0. En la sexta, David Hamilton la botó para el 9-0. Y más tarde, el propio Bowers pegó su cuadrangular número 22 de la temporada. Pero la octava entrada fue una auténtica carnicería. Milwaukee anotó 9 carreras en un solo inning ante el infielder venezolano Leo Rivas, quien tuvo que subir al loma por Seattle. En esa rally, su compatriota el novato Luis Lara conectó un bambinazo de 3 carreras, el primer home run de su carrera profesional en Grandes Ligas. 22 carreras, 5 hits permitidos, 0 errores y un lugar en la eternidad del béisbol. Milwaukee demuestra por qué es el candidato número 1 este año.
1: Los mejores 5 equipos en la MLB 2025. Los Philadelphia Phillies lideran la división este de la Liga Nacional con .585 de porcentaje de victorias. Su bullpen es top en la MLB en cuanto a bases por bolas más hits por entrada lanzada y figura entre los mejores en promedio de carreras limpias permitidas, pichó independiente de la defensa y tasa de ponches, esencialmente tras el receso del Juego de las Estrellas. Aparecen los Detroit Tigers, quien encabeza la división central de la Liga Americana con .575 de porcentaje de victorias y mantienen un diferencial de carreras favorable. Con ello en mente, se proyectan con más de 99% de probabilidades de acceder a la postemporada. Los Angeles Dodgers le han sacado jugo a su alineación elite y son líderes de la división oeste de la Liga Nacional con .576 de porcentaje de victorias. Están entre los 3 o 4 mejores equipos en los rankings de poder publicados recientemente, incluso después de la fecha límite de cambios. Milwaukee se suma a la lista con más de 70 victorias en la temporada y menos de 50 derrotas, además de un .627 de porcentaje de victorias e incluso un diferencial de carreras de más 138. Extendieron su racha ganadora a 10 juegos tras vencer 7-1 a los Pirates el 12 de agosto y ya han conseguido rachas consecutivas de 11 y de 10 victorias. Y en primer lugar, los Toronto Blue Jays, quienes encabezan la división este de la Liga Americana con .580 de porcentaje de victorias. Poseen el mejor récord contra equipos con marca ganadora en la Liga Americana con un porcentaje de 59.09%. Su pichó abridor tiene un promedio de carreras limpias de 3.21, el más bajo de toda la MLB. Y cómo no mencionar que cuentan con Vladimir Guerrero Jr., quien encabeza la ofensiva con un promedio de bateo de .301, más de 26 cuadrangulares y más de 87 carreras impulsadas.
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4: Barcelona y Real Madrid vuelven a jugarse mucho más que tres puntos. Este 10 de mayo el Clásico puede definir la Liga. Y no sería la primera vez. Ya hubo enfrentamientos entre Barça y Madrid que prácticamente marcaron al campeón de España. Este es el top 5 de Clásicos que definieron la Liga. En el quinto lugar, Barcelona 3-3 Real Madrid. Temporada 2006-07. La noche del primer gran Clásico de Lionel Messi. Hat-trick con apenas 19 años. Un empate que mantuvo viva la pelea por el campeonato. Al final, el Real Madrid terminó levantando la Liga por diferencia de goles. En el número 4, Real Madrid 2-6 Barcelona, 2008-2009. Una exhibición histórica del Barça de Guardiola en el Bernabéu. Goles, dominio y un golpe definitivo en la carrera por el título. Esa temporada Barcelona ganó el triplete. En el tercer lugar, Barcelona 1-2 Real Madrid. Temporada 2011-2002, Cristiano Ronaldo silenció el Camp Nou. Esa victoria dejó al Madrid de Mourinho muy cerca del campeonato. Al final, los merengues ganaron la Liga con 100 puntos. Récord histórico en ese momento. Top 2. Barcelona 1-2 Real Madrid. Temporada 2015-2016. El Barça llegaba con 39 partidos invicto, pero el Madrid ganó en el Camp Nou. Los goles de Benzema y Cristiano Ronaldo cambiaron el cierre de temporada, aunque Barcelona terminó conquistando la Liga. Pero en el número 1, Real Madrid 0-3 Barcelona. La noche de Ronaldinho en el Bernabéu, dos goles, una exhibición total del brasileño y una ovación histórica de la afición madridista. Aquella temporada Barcelona terminó campeón de la Liga con comodidad. Así funciona esta rivalidad. No solo deja goles o polémica, también decide campeonatos. Y este domingo la historia podría repetirse.
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0: En las calles de Les Ulis, un suburbio al sur de París, Thierry Daniel Henry dio sus primeros pasos no solo como futbolista, sino como un símbolo de una generación. Hijo de padres santillanos, creció en un entorno modesto, donde el fútbol era un refugio y promesa. Su talento precoz lo llevó al Clairefontaine, la cadena de élite de fútbol francés, y con solo 17 años ya debutaba con el AS Monaco de Arsène Wenger. Su despegue definitivo ocurrió con el Arsenal, donde bajo la dirección de Wenger se convirtió en una leyenda, máximo goleador histórico del club, pieza clave del equipo campeón invicto de la Premier League 2003-2004 y 4 veces Bota de Oro. Henry definió el rol del delantero, veloz, elegante, cerebral. Su número 14 no era solo un dorsal, era una declaración de estilo. En selección nacional fue protagonista de la era dorada del fútbol francés. Campeón del mundo en el 98, campeón de Europa en el 2000 y líder silencioso de una generación de oro. Con 51 goles fue durante años el máximo artillero de Les Blues. Su aporte fue determinante, aunque muchas veces opacado por nombres más mediáticos. Pero hubo una noche que confirmó su categoría universal. El 2 de mayo de 2009, en el corazón del Santiago Bernabéu, Thierry Henry y el Barcelona protagonizaron una de las mayores humillaciones al Madrid. El marcador fue un contundente 6-2 y el francés firmó un doblete con una frialdad de los elegidos. El primero fue una definición quirúrgica tras dejar atrás a Cannavaro y el segundo una aparición letal al espacio. En medio de un equipo coral, Henry destacó como solista. Aquella noche no solo venció a los Galácticos, los desdibujó. Retirado en 2014, Henry se ha reinventado como un comentarista y entrenador. Tras dirigir al Mónaco y al Montreal Impact, hoy lidera la selección sub-21 de Francia y el equipo olímpico. Su legado no se mide solo en goles, sino en la elegancia de su juego y en su actual compromiso con formar parte de las nuevas generaciones. Thierry Henry no solo marcó una época, sino que le inspiró. Para Unánimo Deportes, reportó Francisco Zuleta. Cuando hablamos de la historia del béisbol moderno, es imposible no mencionar a dos figuras que marcaron una época con un nivel de dominio pocas veces visto. Barry Bonds y Roger Clemens, ambos íconos, dejaron una huella imborrable en las grandes ligas, pero lo hicieron desde lugares muy distintos, lo que abre un debate fascinante sobre quién fue realmente más dominante. Barry Bonds es sinónimo de poder ofensivo. Con una carrera que abarcó 22 temporadas, Bonds no solo rompió récord, sino que redefinió lo que significaba ser un bateador completo. Su impresionante combinación de fuerza, precisión y velocidad lo convirtieron en una amenaza constante para cualquier lanzador. ¿Quién puede olvidar aquella temporada histórica de 2001, cuando Bonds conectó 73 home runs, estableciendo un récord que aún se mantiene? Y no solo eso, en 2004 logró un promedio de envasado de .609, con una cifra que habla por sí sola, sobre su capacidad para dominar el plato. Más allá de los números, Bonds tenía la habilidad de cambiar el rumbo de un partido con un solo swing, algo que muy pocos en la historia han logrado. Por otro lado, Roger Clemens dominaba desde la lomita con una autoridad inigualable. Su carrera se extendió por 24 temporadas y en todo ese tiempo fue el terror de los bateadores rivales. Clemens no solo acumuló 354 victorias y 4.672 ponches, sino que ganó 7 premios Cy Young, un testamento a su constancia y excelencia. Su repertorio de lanzamientos y su inteligencia para adaptarse a diferentes situaciones lo convirtieron en uno de los pitchers más temidos y respetados de su generación. Además, su capacidad para mantenerse en la élite hasta los 45 años demuestra una longevidad poco común en el deporte. Ahora bien, ¿quién fue más dominante? La respuesta no es sencilla. El debate se vuelve apasionante. Barry Bonds revolucionó la ofensiva moderna y estableció récords que parecían inalcanzables. Sin embargo, su carrera estuvo marcada por sospechas de uso de sustancias, un tema que inevitablemente afecta cómo se percibe su legado. Por su parte, Clemens también enfrentó controversias relacionadas con el dopaje, aunque nunca fue comprobado en la misma medida, y su ética de trabajo y capacidad para reinventarse con los años son ampliamente reconocidos. Ambos jugadores dominaron sus respectivos roles con una intensidad que pocos han igualado. Mientras Bonds redefinió el poder y la paciencia en el bateo, Clemens puso un estándar de excelencia y adaptabilidad en la montaña de lanzamientos. El valor que cada uno aportó al juego es incuestionable, y la comparación directa de un bateador y un pitcher siempre genera opiniones divididas. En conclusión, amigos míos, la pregunta sobre quién es más dominante depende de gran medida de qué aspecto del béisbol uno valore más: el poder destructivo y la capacidad de cambiar juegos con el bate, o el control y la capacidad de imponer respeto desde el montículo durante décadas. Lo que sí queda claro es que tanto Barry Bonds como Roger Clemens fueron fuerzas imparables que elevaron el nivel del béisbol y dejaron un legado que sigue siendo motivo de debate y admiración. Para Unánimo Deportes, reportó Francisco Zuleta.
1: ¿Qué hace que un gol sea eterno? No es solo el balón tocando la red, sino el silencio de un estadio o el grito de toda una nación. Estos son 10 goles que han marcado historia en los mundiales. El silencio del Maracaná, 1950. Uruguay y Brasil jugaban la final en 1950 y cuando se encontraban empatados 1-1, el jugador Alcides Guiguia disparó al primer palo, marcando el 2-1 definitivo en el minuto 79. En ese instante, 200.000 personas en Brasil quedaron en silencio absoluto, marcando así el famoso maracanazo. El milagro de Berna, 1954. Alemania Federal se enfrentaba a la invencible Hungría. Solo faltaban 6 minutos para el final cuando Helmut Rahn capturó un rebote y cruzó el balón. La remontada estaba completa y el fútbol alemán cambiaba para siempre. El nacimiento del rey, 1958. Pelé tenía solo 17 años cuando se atrevió a controlar de pecho, hacer sombrero y rematar de volea en una final del mundial. El mundo supo en ese momento que había nacido una leyenda. El misterio del gol fantasma, 1966. Un disparo que pegó en el poste y botó justo sobre la línea, ¿entró o no entró? El árbitro dijo que sí, validando uno de los goles más polémicos y estudiados en la historia de las finales. La perfección colectiva, 1970. 9 jugadores brasileños habían tocado el balón antes del remate final. Fue la definición estética del juego bonito. Un gol que demostró que el fútbol también podía ser una obra de arte. El grito del alma, 1982. Más que el gol a Alemania, lo que quedó grabado fue la reacción de Marco Tardelli. Corrió por todo el campo con los puños cerrados y un grito desesperado, la imagen pura de la pasión por este deporte. La picardía de un genio. Diego Armando Maradona, en medio de la tensión política por las Malvinas, salió ante el portero inglés y anotó con el puño, dándonos así el nacimiento de la mano de Dios. La obra maestra, 1986. Nuevamente, Diego Armando Maradona, 5 minutos después de la mano de Dios, recorrió más de 50 metros eludiendo a 5 jugadores ingleses desde el medio campo. El denominado gol del siglo dejó claro que el Diego no era de este planeta. El desafío al Opanenka. Zinedine Zidane, en el que sería su último partido profesional, frente al mejor portero de la época, Gianluigi Buffon, decidió cobrar un penalti al Opanenka, golpeando el balón en el travesaño y entrando por centímetros. Sangre fría en el momento de mayor presión. El minuto 116, 2010. España y Países Bajos estaban empatados en la prórroga. El fantasmita Iniesta recibió el balón solo en el área y cruzó su disparo. Fue el gol que le dio a España su primera estrella, deteniendo así a toda una nación. 10 goles, 10 historias y un solo deporte. ¿Cuál de estos momentos crees que fue el más increíble? Cuéntanos en los comentarios.
0: ¿Sabías que Roberto Clemente cambió el béisbol para siempre?
2: Unánimo Deportes presenta. ¿Sabía usted que el primer trofeo que tuvo la Copa del Mundo tenía como nombre Jules Rimet? La regla principal era que la selección que lograra ganarla 3 veces tenía la oportunidad de llevársela a su país. Esto lo logró Brasil cuando ganó en México 1970. Pero en 1983 se robaron el trofeo y tal parece que lo fundieron porque nunca se encontró por más recompensas que se ofrecieron. ¿Sabía usted que al menos 600 boxeadores han fallecido a causa de golpes durante una pelea? Por eso el boxeo es considerado un deporte muy peligroso. Se dice que Mike Tyson peleó por primera vez luego de que un sujeto desconocido matara a su mascota. Así lo dijo el mismo Mike Tyson. El mexicano Pepino Cuevas es considerado el más joven de los campeones mundiales. Con solo 18 años se le consideró como la mejor izquierda del mundo, gracias a su fama de rompehuesos con su poderosa y potente izquierda.
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13: Hola, qué gusto que nos acompañen una vez más. 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Allí van a encontrar el resumen, lo mejor de cada uno de todos los podcasts que forman parte de la programación de Unánimo. Hoy en un programa bastante lindo nos acompaña Federico del Cueto. Vamos a estar hablando acerca de ese Real Madrid que se le ha plantado firme de frente al presidente de la Liga, contra Javier Tebas también, ya no solamente contra los malos arbitrajes. Y es que Florentino Pérez está dispuesto a no dejarse montar más el pie encima por alguien en el campeonato español. Por otra parte, estrenos de grandes jugadores ahora como técnicos. Hablamos de Zinedine Zidane, hablamos de Xavi Hernández, pero también hablamos de Jürgen Klopp. Y cuando me refiero a estrenos como técnicos, no es que hayan empezado a dirigir ahora, sino como técnicos de selecciones nacionales. Primera experiencia para Xavi Hernández, primera experiencia para Zinedine Zidane, también con la selección francesa. Y Jürgen Klopp ya no dirigirá más clubes, sino ahora en su debut con la selección alemana. ¿Qué es lo que puede venir más adelante para cada uno de ellos? Y hablar acerca de Cristiano Ronaldo. El propio Cristiano dijo, si ya no quieren depender de mí, pues que me lo digan y me voy. Cristiano Ronaldo no tiene problema, por eso sí, quiere llegar a marcar 1000 goles y hacerlo con la camiseta de la selección lusitana. Momento del saludo de dar inicio al programa con mi buen amigo Federico del Cueto. ¿Cómo estás, Fede? ¿Cómo te va?
14: Richard, qué gusto saludarte. Un saludo a toda la gente que nos está escuchando en Unánimo Deportes, La Copa al Día. Parece que todos los temas hoy, Richard, parten desde la presión, ¿no? Presión en el Madrid con el arbitraje, en la Liga, presión con los nuevos técnicos, con los técnicos que tienen una responsabilidad importante y más en Europa, ¿no? Selecciones que han quedado de ver, y presión también por parte de ahora el Vasco Aguirre con el Valencia en España. O sea, yo creo que hoy todos están un poco preocupados, ¿no? Pero si quieres arrancamos con el tema del Madrid y a ver qué sacamos.
13: Sí, a ver, el Real Madrid, bueno, ya lo veníamos hablando la semana pasada junto a Beto. Entendemos que el Real Madrid se siente perjudicado, no solamente en esta temporada, que recién apenas está en sus primeros partidos, pero sí viene varias temporadas, digamos, achacando parte de sus desgracias a alguna que otra decisión arbitral. Y pareciera ser tratar de exponer demasiadas miserias de parte de un equipo grande como el Real Madrid, con la plantilla que tiene el Real Madrid. Pero es cierto que en el derbi del fin de semana pasaron cosas que bien quedaron expuestas. Aquella decisión que ya dio a conocer el Comité Técnico de Árbitros, la Comisión Técnica, donde se ha dicho que por lo menos la de Canning Lee ha debido ser expulsión. También yo creo que ha debido ser expulsión la del Cuti Romero. Eso forma parte de las malas decisiones arbitrales. La semana pasada hablábamos y decíamos, es que el Real Madrid no puede esperar a que las cosas se le resuelvan con buenos arbitrajes. Mientras no haya buenos arbitrajes, el Real Madrid tiene que seguir jugando. Y creo que el arbitraje esta vez fue malo para el Real Madrid, pero que no es malo siempre para el Madrid, ni es malo únicamente para el Real Madrid. No sé qué piensas o cómo lo ves tú, Fede.
14: Pues, a ver, creo que hay dos lados con el Real Madrid y el arbitraje, ¿no? Uno, el Madrid es grande, Richard, y la presión que ejerce el Madrid o los equipos grandes, llámese Barcelona, llámese el Madrid en España, llámense los grandes de Inglaterra, los grandes de Alemania, etcétera, pesan más lo que salgan a decir con el arbitraje que los equipos chicos o los equipos de media tabla. Eso es una realidad, ¿no? Ahora sale mucho ruido y mucho eco de este tema de si se equivocaron en el derbi, pero si el Valencia lo dijera, o si lo dijera el Getafe, o si lo dijera el Alavés, no pasa nada y no hay un escándalo tan grande, ¿no? Y ahora yo creo que sí el Madrid ha jugado un poco de listo, Richard, realmente. Sí existe de repente un poco de acoso arbitral cada vez que se equivocan en contra del Real Madrid. Me parece que en España, no sé qué pienses, es el equipo que más presión ha hecho mediática a los árbitros cuando hay errores en las últimas temporadas. Y casualmente también son las últimas temporadas donde el Madrid es un equipo que no ha tenido una identidad tan clara como venía siendo una década atrás o hace 5 años. Entonces, creo que también, como dices, si no lo acompaña el juego, la fácil es señalar al árbitro. Yo estoy de acuerdo. Errores ese día del derbi, Richard. Pero el Madrid también es una realidad que no juega bien al fútbol y que si tú juegas bien al fútbol, no necesitas depender de los árbitros. Te perjudiquen o no, cuando eres bueno en el fútbol y cuando los equipos tienen una identidad, al final lo sacan a flote en casi todos los casos.
13: Sí, no, si uno analiza el partido del domingo pasado, 11 contra 11, probablemente el Real Madrid era ligeramente apenas superior, apenas, pero sin generar incertidumbre, sin crear caos en el área de Jan Oblak. O sea, no era un equipo que se instalaba en cancha rival y que le estaba reventando a pelotazos el arco al Atlético de Madrid. Más bien era un equipo que estaba dividiendo la posesión de pelota, que estaba luchando en alguno que otro duelo individual, perdiendo en otros, como el de los laterales, que creo que fue clave a lo largo de todo el partido, como el Real Madrid perdió los duelos en sus laterales. Pero el Real Madrid y el Barcelona, y en esto quiero ser muy claro, si uno repasa la historia de Real Madrid y de Barcelona, podríamos decir que son los equipos que menos moral tienen para quejarse de los arbitrajes. Porque pareciera ser que la historia le ha sonreído con los arbitrajes montones de veces, y no hablo solamente en la Liga, hablo en competiciones como la Liga de Campeones de Europa también. Arbitrajes que han dejado muy al descubierto que son equipos que a veces terminan imponiéndose con errores arbitrales. Ahora, eso no significa que no exista el derecho a alzar la voz de protesta, pero de ahí a donde lo quiere llevar el Real Madrid, como hacer ver que existe una enorme conspiración contra el Madrid, hasta ahí yo no lo veo.
14: No, a ver, ellos creo que sí exageran, ¿eh? También digámoslo tal cual. Ellos exageran y aprovechan lo que son. Soy mediático. Soy el Real Madrid. Soy la voz, soy el equipo que sabe que si hace ruido, me van a escuchar. Y es lo que te digo. Equipos como el Barça, como el Madrid, ahí estoy de acuerdo contigo, los más beneficiados en España, pero tú te vas a México, tú te vas a Estados Unidos, tú te vas a cualquier liga del mundo, los grandes al arbitraje le van a pesar más, Richard. Los equipos importantes en Centroamérica, el árbitro que le tome una decisión en contra lo piensa 2 veces, en Sudamérica lo mismo. Entonces, entiendo que cuando parece que en un resultado te afecta de esta forma el arbitraje con 2 rojas, también son, creo, Richard, patadas de ahogado por el momento que vive el Madrid. Sabe que se está separando en el inicio de la Liga del Barça a unos puntos ya considerables. Son 6, pero ya son 6 puntos. Sabemos que en la Liga, cuando llegan a ser 8, cuando llegan a ser 10, ya empezamos a considerar que quizá uno de los 2 grandes, o tomando a veces en cuenta al Atlético, se van a quedar atrás. Entonces yo creo que también por el momento en que se está dando esto, aprovecharon el poder mediático. Para mí es un abuso un poco de lo que es el Real Madrid hacia el mundo, Richard, para mí.
13: Y son 6 puntos por ahora. El 25 de octubre se juega el Superclásico del fútbol español. Entonces, claro, si el Real Madrid no le va bien en el Superclásico contra el Barcelona, si pierde, si gana el equipo que dirige Hansi Flick, entonces ya esa diferencia de 6 se convertiría en 9. Y para la temporada, para lo poco que llevamos de esta campaña, pues significa un verdadero problema. Uno puede preguntarse por qué siempre el arbitraje, o en la mayoría de los casos el arbitraje puede terminar perjudicando menos a los equipos grandes o perjudicando más a los equipos chicos. Y Real Madrid no es un equipo chico. Por eso yo decía que Real Madrid y Barcelona no tienen moral nunca para quejarse de los arbitrajes, porque creo que la historia nos lo muestra de manera fehaciente que ha sido todo lo contrario, todo lo opuesto. Lo que ocurre es que las competiciones con los equipos grandes, Fede, al final son los que traen el dinero. Son los que traen el dinero a la Liga. Por eso es que Real Madrid y Barcelona, por ejemplo, en la Liga Española, son los que gozan del beneficio del más alto porcentaje de repartición de dinero correspondiente a los derechos televisivos. Porque una Liga sin Real Madrid y sin Barcelona no es la misma Liga.
14: Sí, no, no es una realidad. Y a ver, no decimos, o yo no pienso al menos, no sé si tú lo pienses, pero yo no creo que traigan la línea tan directa, pero es una línea que les marcan inconscientemente y que no lo tienen que decir para que entiendan que no te puedes cargar un derbi en el primer tiempo, que no te puedes cargar un clásico a los 5 minutos, que no te puedes cargar al equipo grande cuando te lo debes de cargar en ocasiones. Es una línea que creo que el arbitraje en general ya lo trae inconscientemente y sabe que perjudicar al grande es perjudicar algo más grande todavía, ¿no? Perjudicar a la liga, perjudicarte a ti, perjudicar el espectáculo. Y es triste porque ahí se pierde un poco el tema del fútbol, ¿no? Ya no estamos hablando de fútbol. Entonces, pero estoy de acuerdo contigo. No tienen estos dos equipos en particular en España potestad de quejarse. Y el Madrid creo que últimamente estas campañas donde es Tebas y la liga, inaceptable que diga eso. A ver, como tú dijiste, fuera de la liga, no me voy a meter en tema de Champions, pero también hay Copas de Campeones donde la polémica queda muy marcada con el Real Madrid. Entonces, pero ahí no hubo comunicados.
13: Y por otra parte también está, a ver, el periodismo a veces se marca mucho en esto. A ver, no es criticable que exista un Real Madrid Televisión como existió Barça TV y que cada equipo tenga su aparato de comunicaciones. El tema es que como son medios que responden a una identidad, a un club que al final no es el que le patrocina, es el que es dueño de ese medio, es evidente que va a tratar de defender esos intereses. Y hoy en día pareciera ser que en España se ha levantado una disputa de micrófonos o de cámaras o de programas o de análisis Real Madrid Televisión contra el resto, contra los que tratan de llevar las cosas sin inclinarse de un lado o de otro, sino teniendo las dos visiones, las dos ópticas. Eso también sucede en Barcelona, ojo. Esto no pasa solamente con los medios afines al Real Madrid, pasa también con los medios afines al Barcelona.
14: Claro. El tema es que tienen sus medios aliados también en sus ciudades.
13: Totalmente, totalmente, como bien lo dices. A ver, uno recuerda, por ejemplo, cómo se manejan muchos medios o periódicos en España y va de eso. Entonces esto origina una guerra inútil, innecesaria, de afirmaciones, de reportajes, de cosas en las cuales se trata de escudriñar y visualmente se va mostrando algo que te está machacando día a día. Yo sí digo, para mí hay muy mal nivel del arbitraje en la liga, pero muchísimo. Pero no solamente con el partido que haya jugado el Real Madrid contra el Atlético. El otro día fue con el Athletic Club, de pronto le pasa al Sevilla. Y no es siempre con los mismos rivales donde suceden las cosas malas. Es que hay un problema grave de arbitraje en España. Y mientras ese asunto no se resuelva, Fede, va a ser muy difícil que los equipos puedan quedar conformes. Va a ser muy complicado poder repartir justicia.
14: Sí, no, a ver, es una realidad que los últimos años es una lágrima el arbitraje aquí en España. Yo estoy aquí en Madrid, llevo un año viviendo acá y la gente le echa peste al arbitraje realmente, o sea, están hartos de todos los equipos, ¿no? Llámese la Real Sociedad, llámese Getafe aquí en Madrid, llámese el Atlético, el Real Madrid, o sea, todos están cansados del arbitraje y creo que es algo normal que todos sentimos que en las ligas que conocemos de nuestros países es lo mismo, ¿no? No, el arbitraje es malo, el arbitraje no funciona, pero creo que en particular de las 5 grandes ligas, Richard, el de España vive una crisis ya desde hace un tiempo bastante, bastante preocupante, ¿eh?
13: Y algo que llama muchísimo la atención es cuando tienes herramientas como el VAR. A ver, claro. Yo no es que soy ultra defensor del VAR, pero sí estoy de acuerdo con la presencia del VAR. Pero lo que ocurre es que cuando tienes el VAR como herramienta para aplicarla y te equivocas con una herramienta que te permite ver tanto, que te permite analizar tanto, y a veces el error es tan evidente, uno dice es que el problema no es del VAR, es cómo lo estamos aplicando. El VAR termina siendo algo como es el silbato. Si el árbitro señala una jugada erróneamente, pues la culpa no es del silbato, es del árbitro. Igual la culpa no es del VAR, es de quien lo aplica o es de quien decide verlo o hasta dónde verlo. Ese es el problema, siempre está el error humano, porque es que no podemos comprobar que sea algo intencionado. Pero ahora esto termina de llevar a un enfrentamiento de Florentino con Javier Tebas. Y algo que de pronto vemos en Tebas es el hecho de que es alguien que no tiene problema en decir lo que dice en medios de comunicación, no, ni de escribir comentarios en redes sociales. No tiene ningún tipo de problema. Y a veces creo que ese ambiente no ayuda para nada en la liga, Federico.
14: No. Abarata la liga. Yo creo, Richard. Abarata la liga, abarata el rol que tiene Tebas, la imagen que expone a todos, porque uno lo ve como la figura, y es la figura, no lo vemos, es la figura más importante del fútbol español como representante, el embajador él es la cabeza, ¿no? Entonces, y como lo dices, de repente se pone a contestarle cosas al Madrid, de repente le contesta a Laporta también otras cosas de forma despectiva, de repente se mete con Cerezo, de repente se mete con todo mundo, y pues uh-huh. Te hace incluso pensar, pues es una liga dividida. Me parece que de las ligas top, la Liga de España es la más dividida que hay, de las importantes. En la Premier no ves estos shows, en Alemania no ves estos shows, en muchas ligas no ves ni siquiera, uh-huh. Te menciono ligas top. O sea, en España sí se claro. Ve una guerra continua de ideas entre todos que pasa esto. Parece que el arbitraje está contra todos, ¿no? Ni siquiera te podría decir, favorece este equipo y a estos no. Parece que todo está mal entre todos.
13: ¿Y te acuerdas cuando hace un par de temporadas, en un video distribuido en redes sociales del Barcelona, precisamente, hablaba Joan Laporta sí. De que exigía los audios del VAR de un partido tal, y cuando decía que la liga estaba adulterada, o igual del lado del Cholo Simeone? ¿Cuánto no se lloró por aquel penal que le terminan anulando en el cobro a Julián Álvarez por el doble contacto? Entonces, claro, sí, a ver, Champions. Cada uno se ha estado quejando en su momento, cada uno lloriqueó por algo, y eso es algo que la liga tiene que buscar la manera de erradicar.
14: Sí, yo creo que sí tendría que haber una norma, bueno, a ver, tienen las sanciones económicas que a los equipos no les interesa, y lo sabes, pero tendría que haber una sanción más severa cada vez que un presidente o un técnico o un jugador salga a amedrentar el arbitraje o la liga o la relación o acusar de algo sin pruebas. Voy a poner de un claro ejemplo también, que es irresponsable. El tema de Negreira, que sonó mucho más el año pasado. Uh-huh. El hecho de que un presidente salga a dar de otro equipo, como es Florentino, a dar una rueda de prensa asegurando que es real y que fue un complot y que todo. Oye, si es una investigación que se está llevando, pero las pruebas no son tangibles todavía, sí me parece también un acoso a otro equipo, y van de ida y vuelta, te digo, así como fue de Florentino al Barcelona, ha ido del Barcelona al Madrid, ha ido del Atlético al Madrid, entonces, pero sí tendría que haber una mano dura ya de detener estos mensajes hasta parecieran mensajes de odio hacia el otro, así como de él me está provocando todo lo malo que me está sucediendo, ¿sabes?
13: Sí, sí, sí, totalmente, el lloriqueo típico. A ver, me gustaría, Fede, ya que está la oportunidad, porque Javier Aguirre se va a hacer cargo del Valencia. No hay mejor momento para cambiar de técnico, para nombrar un técnico nuevo, que cuando hay una fecha FIFA. Y esta, que es además larguísima, esta fecha FIFA que se va a jugar. Entonces Javier Aguirre llega nuevamente como bombero, a apagar incendios, así como llegó en su momento el Zaragoza, uh-huh. Como llegó al Mallorca, siempre a tratar de salvar algo. ¿Qué podemos esperar de Javier Aguirre en este Valencia que lleva 3 temporadas luchando de manera consecutiva para no descender y se terminan salvando, ¿sabes? Sobre las últimas jornadas allí, las matemáticas le terminan dando, pero que ha sido un equipo que se ha pasado las últimas 3 campañas gateando en vez de correr.
14: Yo te voy a decir algo, querido Richard. Yo no sé quién va a salvar esta vez a Javier Aguirre, ¿eh? Para mí el Valencia, traigas
13: él
14: a quien
13: traigas. Él no
14: salva
13: al Valencia.
14: No lo va a salvar nadie. A ver, imagínate, va perfecto con lo que vamos hablando. Si es una liga que está muy dividida, yo te puedo decir, al menos que alguien piense diferente, que el equipo más dividido hoy en España y quizá del mundo es el Valencia. Hay una división tremenda entre la afición, la directiva y los jugadores. Parecen 3 equipos completamente diferentes. El presidente juega lo suyo a sus negocios, no le interesa el Valencia. A los jugadores a veces pareciera, no hablo en específico de esto, sino las últimas plantillas que ha tenido, los fichajes, las ventas de los jugadores recientes que han pasado por el equipo hay unos que no les importa la situación, pareciera que no entienden que el Valencia es un grande de España, y hay unos que han pasado sin más ni menos y no les importa, es como, bueno, yo vine a préstamo, bueno, yo me voy a ir vendido, bueno, no pasa nada, y la afición está harta de los jugadores a veces, está harta de la directiva todos los partidos, y yo creo que el Vasco se metió en un tema que, te lo digo, si logra callarnos la boca y le da la vuelta al Valencia, es para hacerle de verdad un monumento, y yo creo que sería de los logros más importantes del Vasco sin un título, te lo digo de esa forma. Si logra salvar al Valencia, va a ser de sus logros más marcados para mí en su carrera por lo mal que está el Valencia.
13: Si la memoria no me falla, va a ser el séptimo equipo del Vasco Aguirre en Europa. Es impresionante lo del Vasco Aguirre con las cosas que ha logrado y con lo poco que le han dado. Recuerdo cuando salva del descenso al Mallorca, pues él esperaba que le pusieran la mano al equipo, que le ficharan algo y nada, ya tienes a Murici, aguántate con Murici, y tienes a este y al otro y aguántate sí. con eso, porque eso es lo que hay. El Valencia no tiene demasiado. Ya tú hablabas de un equipo con historia, pero cuando uno habla de la historia del Valencia, pareciera ser que es una historia en blanco y negro, ¿no? Que la vivimos hace 60, 70 años y no están lejos. No. Hay historia en los tiempos de Mario Alberto Kempes, hay historia en los tiempos que este equipo fue dirigido por Rafa Benítez, por ejemplo. Exactamente, el Guaje Villa surge de allí, el delantero asturiano. Entonces hay tantas cosas dentro de esa historia del Valencia. Y hoy en día vemos un equipo que no tiene profundidad, un equipo que tampoco se retocó, porque cuando lo tuvo Rufete, por ejemplo, que llegó ya de por sí a salvarlo del descenso, si comparamos la nómina, era más o menos la misma que tuvo Rufete. Tuvo que llegar Carlos Corberán para debutar en un partido contra el Real Madrid allá mismo en Mestalla, un equipo que estaba muy cerca del descenso y al final lo termina salvando por lo justo, pero era prácticamente la misma plantilla que manejó Rufete. Ahora le toca llegar al Vasco y seguimos viendo prácticamente los mismos rostros. No cambia Valencia, no hay inversión en Valencia. Es un equipo grande de historia, sí, pero pareciera ser un equipo pobre económicamente o que no tiene, que tiene más que la pobreza económica, Fede, la pobreza de proyección, de gerencia, de convertirse en un verdadero equipo. Entonces, esto sí de verdad es una papa caliente para el Vasco.
14: Sí, ya no hay esos jugadores como mencionas, ni siquiera quizá hoy el único puede ser Gallá. O sea, como mencionando a alguien destacado, y tampoco te estoy hablando del gran lateral, pero ya no están esos nombres que estaban antes, ¿no? Ya no está el Guaje Villa, ya no está incluso algo más reciente como Paco Alcácer, que brilló mucho claro. con este equipo. Entonces, ya no salen esos jugadores. Perdieron Mestalla. O sea, lo único que pesaba de repente era el estadio, que Mestalla es un ambiente hostil, que es un ambiente que al Madrid y al Barça y al Atlético les costaba ir, que perdían puntos. Ya ni siquiera eso. Y Rodri dijo el comentario, yo entiendo a Rodri, que no fue como con falta de respeto, fue como sorpresa y genuino el qué malos, o sea, pero en su cabeza como el wow, o sea, me sorprende ver al Valencia, que un equipo sea tan malo, o sea, realmente, ¿no? Y lo digo con todo respeto al Valencia y la gente debe entenderlo por ese lado. Yo no sé cómo le va a ir al Vasco, te soy muy honesto, lo veo muy difícil el panorama, pero es una realidad que es el técnico, el mejor técnico que han tenido de las últimas campañas en comparación con el resto. Eso sí es una realidad, yo creo, de renombre, de experiencia, de nivel y de ideas tácticas. Creo que el Vasco es alguien que podría darle un upgrade a este equipo.
13: Y además con la etiqueta de bombero, que puede apagar estos incendios.
14: Claro.
13: Yo me pongo a pensar en este Valencia. Y sí, vamos a olvidarnos un poco de la ausencia de inversión, de todos los planes que hay que hacer como para poder resolver situaciones, de ver a jugar a Pepelu jugando de central. Que sí, que te logra cumplir el rol. Ya tú mencionabas a José Luis Gallá, que es de esos canteranos del Valencia de los que mejor recorrido puede tener. Pero después, Hugo Duro recién volvió a tener alguna oportunidad de ser titular en el equipo con Óscar Sánchez. Danjuma, que es un jugador del que se espera tanto... Uh-huh. Pues pareciera ser que el entorno se lo termina tragando. Después tienes a Ugrinich, que sí, que es alguien que recupera y juega y suelta, y a veces se te tira la banda a jugar, pero todavía sigue faltándole para ser un jugador de verdadero peso en un equipo como el Valencia. Yo, cuando me pongo a ver la tabla de clasificación y veo hoy al Valencia en el puesto 19, apenas por encima del Málaga, que es uno de los recién llegados, yo hoy creo que un equipo como el Elche es peor que Valencia, que un equipo como el Levante es peor que el Valencia, que un equipo sí. probablemente como el Rayo Vallecano debería ser menos que Valencia. Yo creo que hay varios equipos como para que Valencia se salve. Yo hoy todavía creo que el Valencia es más equipo que el Celta de Vigo cuando veo las plantillas, ¿no? Ahora, el tema está en que yo cuando veo jugar este Valencia no veo un convencimiento. Cuando tú ves el rostro de los jugadores del Valencia, cuando tú ves el rostro de Danjuma en cancha, de José Luis Gallá, de Ugrinich, de Hugo Duro, tú no le ves alegría jugando. Y ese es el primer reto para el Vasco. Recuperarle a los muchachos la alegría por jugar. La alegría de vestir una camiseta. Yo a este equipo no los veo felices con la camiseta.
14: No, completamente. Y no solo eso. Tú ves jugar al resto tú ves jugar al Elche en casa, por ejemplo, tú ves jugar al Rayo Vallecano en Vallecas, que bueno, ya esperemos lo recuperen pronto, al parecer va a ser así y ya, o sea, se va a mantener en el estadio la temporada. Pero la temporada pasada juegan a otra cosa, incomodan a cualquiera, tienen una identidad, han tenido técnicos que han logrado permear algo en ellos. Y el Valencia no, es un equipo descafeinado, es un equipo que parece que juega triste, es un equipo que parece que juega sin un motivo, es como, bueno, séptimo, décimo, decimosegundo, ¿no? Bien la temporada. El Valencia antes se metía entre los cinco primeros, entre los cuatro primeros. Te podía robar por ahí hace varios años una final de Copa o una final, o sea, meterse por lo menos a la final de Copa del Rey. Entonces, es muy triste la situación del Valencia. Yo creo que el Vasco, si una misión puede hacer y cumplir fuera de los resultados, pero sé que lo que buscan es resultados con él, es darle una identidad a este equipo y al menos que parezca otra vez un equipo de fútbol de primera división en España, porque parece que el Valencia nada más está ahí, de un lado a otro.
13: Está muy lejos de aquel equipo que dirigió Héctor Cooper en la Liga de Campeones de Europa. Es cierto, era otro tipo, otro perfil de jugadores, pero hay una distancia enorme entre la realidad que hoy vive el Valencia y lo que se puede esperar 100%. Dentro de un campeonato como el de la Liga Española. Y Valencia necesita algo más. Yo creo que lo de Valencia, aparte del cambio de propietarios en algún momento con la llegada de los nuevos inversionistas, esos nuevos inversionistas pues de inversión poco y de dejar pasar mucho, pero que además terminó por venirse abajo el nombre de una marca, de un equipo, de una identidad, De un club que le daba miedo a cualquiera enfrentarlo. Nosotros continuamos aquí en la Copa al Día, analizando por supuesto todo lo que nos ha dejado la jornada, pero no perdemos la oportunidad para recordarles que se suscriban a nuestro canal en YouTube, Unánimo Sports, porque estamos cambiando para mejorar. 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

0: 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Unánimo Deportes presenta. ¿Sabía usted que no se sabe a ciencia cierta cuánto dinero ganó George Foreman vendiendo parrillas para asar? Pero algunos aseguran que la compañía Salton Inc., fabricante de las parrillas, le pagó 138 millones por usar solo su nombre. Además, recibía 40% de las ganancias de cada parrilla vendida. Dicen que llegó a ganar 4 millones y medio de dólares al mes. El 6 de marzo de 1970, a la edad de 17 años, con la asistencia de la mayoría de sus compañeros de escuela, Wilfredo Benítez ganó el primero de los tres títulos mundiales en su carrera. El puertorriqueño, nacido en los Estados Unidos, fue el púgil más competente y agresivo del boxeo latinoamericano en su época. El equipo que más veces ha disputado un mundial es la selección de Brasil, con 20 participaciones. En segundo lugar se encuentran Alemania e Italia con 18, seguidos por Argentina con 16. 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
1: Xavi Hernández y Jürgen Klopp les tocó enfrentarse en un partido correspondiente a la clasificación de la Nations League, donde Xavi Hernández se convierte por primera vez en seleccionador nacional, eso sí, con la Orange, una selección con muchísima historia y selección a la cual tuvo que enfrentar precisamente Xavi Hernández en aquella final de la Copa del Mundo de Sudáfrica. Por el otro lado está Jürgen Klopp también en un nuevo reto, dirigiendo a la selección alemana, incluso cargado de mucha polémica por tonterías como el diseño de una gorra que llevaba Jürgen Klopp o por sus preferencias religiosas. Y por otro lado también Zinedine Zidane, primera vez que es seleccionador nacional. Todos dentro de esta etapa de la Nations League, sin mucho tiempo, Fede, para resolver problemas. Ahora, sabemos lo que logró cada uno como entrenador, por lo menos Zidane sus títulos de Champions League, lo de Jürgen Klopp, lo que se convirtió quizá en la antítesis de Pep Guardiola en el Bayern, y cuando Pep Guardiola estaba en el Manchester City, pues Klopp desde el Dortmund y después en el Liverpool. Siempre trató de ser esa antítesis, ese técnico que le supiera competir. Xavi Hernández quizá en el Barcelona le tocó empezar a dirigir muy pronto, logró resolver problemas, pero le tocó un Barcelona sin dinero. ¿Cuál de ellos va a ser mejor seleccionador nacional? Porque hay una diferencia, Fede, entre el entrenador, el del día a día, el que cobija a sus jugadores, sí, claro, en el club, que trabaja con ellos de lunes a lunes, y el que es seleccionador, que tiene 3-4 días para preparar un partido.
2: Sí, a ver, creo que el que la tiene más complicada para trascender en títulos, Richard, creo que es Xavi. O sea, para trascender en algo más. ¿Por qué? Porque Países Bajos ya tiene una deuda pendiente en las últimas campañas, a nivel de selecciones, obviamente me refiero, en los torneos importantes. En esta última Copa del Mundo de México, Estados Unidos y Canadá, fracasó. En las Eurocopas ha fracasado. En otras Copas del Mundo, donde podría haber dado un poco más, se quedó a la orilla. En Nations no trasciende tampoco. Entonces, creo que la gente de Países Bajos, por las generaciones que ya han pasado, está un poquito más desesperada que el resto de aficiones, y Xavi podría tenerlo difícil en cuanto a títulos. Pero creo que Alemania, en tema de algo más factible, o sea, algo de una selección que sí ha sido protagonista y es de campeonatos constantemente, también ya no los ha ganado. Entonces ahí Jürgen Klopp, como la gran figura que es como entrenador y ha sido en clubes, Richard, creo que es el que, de los tres, el que más presión personal tiene. Xavi lo tiene más complicado con la selección que tiene, pero Jürgen Klopp lo tiene más complicado por el rol que él es, ¿no? Por la imagen que es Jürgen Klopp, por el perfil que tuvo en la Premier, por los títulos que ha ganado, por lo que ha conseguido, por cómo juegan sus equipos. Y de Zidane, te voy a ser muy honesto, el que tome a esta Francia, si tiene un poquito de fútbol y de idea, Richard, tú podrías salir campeón de la Nations League con Francia. La verdad es que me parece que Francia es un equipo armadísimo, Richard. O sea, tiene tres selecciones que fácilmente podrían meterse una Copa del Mundo, y lo sabemos, y no es nuevo, llevan así 4 años.
1: Sí, a ver, si uno arma una selección de Francia con los mejores futbolistas que tiene, puedes tener una selección campeona del mundo. Después puedes armar una Francia B con los mejores futbolistas franceses que juegan fuera de Francia, pero que no están en grandes ligas. Y otra selección más con los futbolistas franceses de alto nivel que juegan dentro de la Ligue 1. O sea, puedes armar tres selecciones. Creo que Francia es la selección que hoy en día le sobran más talento y más jugadores elegibles. Estoy muy de acuerdo con el tema del prestigio que se juega Zidane también. Porque quizá, a ver, pudiéramos decir que Zidane llega a la selección más cómoda. Pero cuidado, que si no logras algo con Francia, donde los últimos años, una década prácticamente dominando, Francia ganó la Copa del Mundo del 2018, Francia en 2016, siendo organizadores de la Euro, estuvieron allí y jugando la final, eran los grandes favoritos. O sea, es una selección que últimamente o te gana el torneo o te está entre los cuatro primeros de un torneo. Sí. Zinedine Zidane se le ha puesto siempre la etiqueta que es un gran gestor de vestuarios, y se le ha dado, me atrevería yo a decir, poco reconocimiento a lo que hace como entrenador, a lo que ha hecho diseñando tácticamente un partido como las Champions que ganó dirigiendo al Real Madrid. Muchos daban a entender que él era un gestor de egos, de vestuario, y no un gran estratega. Si Zidane no logra por lo menos mantener a Francia en esa órbita de estar peleando semifinales a nivel europeo, semifinal de una Copa del Mundo, ser una selección que siga manteniendo ese alto nivel de competitividad. Entonces sí va a quedar como que Zidane, pues ya es menos que un gestor de egos. Yo soy de los que piensa que es un gran entrenador, pero igual creo que se juega mucho Zidane, porque a Francia hay que exigirle, a esta Francia sí hay que exigirle.
2: Tiene tanto, como ya dijimos, Richard, Francia, que lo mínimo que puede hacer Zidane, realmente lo mínimo, es mantenerlos. ¿Por qué? Atacan muy bien, tienen mucho músculo defensivo, tienen un mediocampo espectacular. Si tú, lo más difícil de Francia para mí de repente es pensar, o en el Mundial pensar, qué tridente va a empezar. ¿Va a ser Olise? ¿Va a ser Dembélé? ¿Va a ser Cherki? ¿Va a ser Mbappé? ¿Quién va a jugar, sabes? De las opciones que tienen. Y el medio campo es lo mismo, y la defensa es igual, los centrales tienen muchas variantes. Entonces, yo creo que sí se juega un prestigio. Me parece que algo debe de tener, no solamente, y es obvio, como gestor de ego, sino Zidane tiene idea de fútbol. Él lo jugó. Él es una de las máximas leyendas de este deporte. Algo tiene que saber y algo tiene que tener diferente, ¿no? Pero mucha gente lo señala, y ahora con esta decisión, de que toma los equipos cómodos, es verdad. Y creo que puede quitarse esa etiqueta que me parece muy fácil de decir o de plasmar en alguien como Zidane, si logra mínimo mantener a esta Francia donde se ha mantenido estos últimos 7 años, ¿no? En finales, como dices, ganó la Copa del Mundo de Rusia, después la final se metió otra vez en Qatar, luego estuvo a nada de meterse a otra final, a una tercera final consecutiva. Entonces, me parece que este equipo es joven, que tiene futuro, que ahora tiene un entrenador que van a respetar, incluso puede por ahí corregir algo que nosotros nunca vimos, Richard. Quizá había un tema de egos en Francia, que quizá con tanta figura, que no supieron controlar otros, que Deschamps no logró resolver, y con Zidane le da la vuelta y terminamos viendo a un Francia todavía el doble de poderosa, que sería una locura, puede ser.
1: Y sería un momento también para que Zidane cierre algunas bocas, ¿no? Cuando siempre le dan esa etiqueta del gestor de vestuarios. Porque yo me imagino, a ver, la oficina de Zinedine Zidane, desde donde él debe sentarse y hacer el trabajo de oficina de diseñar. O de convocar o de armar o de recolectar información de tantos futbolistas. Y llegas a esa oficina y lo primero que vas a ver es, de un lado, una foto colgada en la pared de Zidane siendo campeón del mundo en el 98. Otra de Zidane siendo campeón de la Liga de Campeones de

0: tienen sangre liviana. Podríamos decir que Zidane es ese perfil. Pero yo creo que como entrenador no es que tienes que andar con
1: Sí.
0: el látigo 24/7, ¿no?
1: Ahora, creo que el estilo Zidane, Richard, también se acomoda mucho a una selección nacional. Ponte a pensar, ¿qué se le criticaba con el Real Madrid? No tiene estilo a veces, ganan por ganar, de repente de una jugada al final o corazón, lo que se decía mucho, ¿no? De esos Real Madrid de las tres Champions seguidas. En una selección es diferente. Juegas cada 2 meses, juegas cada 3 meses, juegas torneos ocasionales importantes. Entonces, ahí la gente no le interesa, a ver, no le importaba, ejemplo, ¿no? A la selección mexicana, a la selección, a las selecciones en especial latinas, que jugaran un fútbol o desplegaran un fútbol dominante. Querían ganar. Y la gente de Francia va a querer eso. Es quiero ganar. Le quiero ganar a España, que no le he podido ganar. Le quiero ganar a Inglaterra, que no le he podido ganar. Le quiero ganar a estos equipos que de repente me han dado sorpresas. Y Zidane creo que también se adapta a eso. Es, si yo logro que ganemos y ganemos y ganemos, va a ser más que suficiente. Ahora, yo no sé si de los tres va a ser el que tenga un estilo de juego más marcado. A mí me parece que incluso a pesar de que lo tiene más difícil Xavi, Xavi va a tener una identidad más clara por lo que juega Holanda y por lo que él tiene de experiencia con el fútbol de toque y de el tiki-taka y que se adapta mucho al estilo de Xavi. Y Jürgen Klopp creo que también se adapta bastante al fútbol alemán, ¿no? Recordemos que le fue muy bien en Alemania, por eso llega a Liverpool. Entonces, yo creo que Zidane es quien en estilo de juego no necesita tampoco demostrar que tiene el repertorio total, Richard. Yo creo que si logra nada más ganar y ganar y ganar y con resultados, la gente, al menos en Francia, va a estar satisfecha. Yo no creo que le exijan que juegue en el fútbol más hermoso del mundo, porque tampoco Francia, yo creo que busque esa necesidad de ser el fútbol más vistoso. No sé qué pienses.
0: Sí, no, totalmente. A ver, Francia creo que lo que le interesa es seguir dominando. El que festeja y se acostumbra a festejar, a veces le sabe a poco a qué se juega. De pronto, el saber a qué se juega y el querer jugar de una propuesta diferente es lo que trató de hacer, por ejemplo, Hansi Flick cuando estuvo en Alemania. Apenas duró 2 años en el cargo. Y hoy todos hablamos de
1: Sí.
0: Hansi Flick en el Barcelona. Y en Alemania, pues le fue fatal.
1: Sí, puede ser porque lo mismo, ¿no? Un perfil como Hansi Flick quizá necesita más tiempo para desarrollar su idea y quizás Zidane no necesita tanto tiempo para plasmarle algo que le está faltando a Francia, ¿no? Incluso por la imagen que es Zidane. O sea, el hecho que llegue Zidane yo creo que te hace mejor, Richard, siendo francés.
0: Sí, totalmente. Debe existir una admiración y una adoración hacia la figura de Zinedine Zidane. Muchos de los jugadores que están en esta selección actualmente, pues de chicos o escucharon, vieron, les contaron las historias de lo que logró hacer en la cancha Zinedine Zidane. Sin duda alguna, una figura para respetar muchísimo.
1: ¿Eh? Yo conocí a Zidane en el cabezazo de la Copa del Mundo, imagínate.
0: Imagínate tú. Bueno, nosotros hemos conocido lo mejor del fútbol también, aprendiendo cada día con Unánimo Deportes, el podcast de la Copa al Día.
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4: Unánimo Deportes presenta. ¿Sabía usted que el 2 veces campeón de peso pesado George Foreman se estima que a lo largo de todos sus años ha ganado mucho más dinero con las parrillas para asar? Se dice que son millones de dólares los ganados con las George Foreman Grill que con el propio boxeo. ¿Sabía usted que en el año 1902 el primer latino en ingresar a las grandes ligas no fue ni cubano, ni puertorriqueño, ni dominicano, ni venezolano? Fue el colombiano Luis Carlos Castro, nacido en Medellín, jugó para los Atléticos de Filadelfia hace 121 años. ¿Sabía usted que Alemania es el único país que ha jugado más de 100 partidos en mundiales debido a la cantidad de veces que ha llegado a finales y semifinales? Y según sondeos, la segunda mayor afición del fútbol argentino está en China, pues cerca de 40 millones siguen la Liga Argentina y más de 7 millones ven los clásicos del Boca Juniors contra el River Plate.
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1: Y Cristiano Ronaldo volvió a la selección de Portugal. Fue parte de ese llamado para los próximos partidos que va a tener la selección lusitana, con 41 años de edad, Fede. Y lo que llama la atención es, en esa rueda de prensa, la insistencia de algunos medios en cierto tipo de preguntas, como aquella que le decían: si ya Portugal no quiere depender de ti, ¿qué harías? Y él pues respondió muy simplemente: si ya no quieren depender de mí, pues que me lo digan y me voy. Y ya no estoy acá. ¿Te parece bien que se siga insistiendo con Cristiano Ronaldo? ¿O eres de los que también piensan que mientras Cristiano Ronaldo siga haciendo goles, hay que mantenerlo?
2: A ver, tengo dos ideas un poco opuestas, Richard. Creo que Cristiano es el ícono, evidentemente, más grande de la selección. Y tenerlo te hace mejor por la figura que es Cristiano y por el fútbol que aún le queda, ¿no? Es como Messi con Argentina, o sea, es proporcional, podemos decirlo. El problema es que el último Mundial de Lionel Messi, para mí, quizá hizo ver que Cristiano sí, ya no te va a dar una exhibición, yo creo, de esa manera. Él te puede aportar quizá de otra forma, pero no sé si Cristiano vuelva a tener un prime con Portugal tan claro a la edad que tiene. Aparece en momentos, creo que, donde debe aparecer, que es en partidos oficiales, que es en Nations League, que es en partidos de clasificación a Copa del Mundo, pero creo que en momentos en especial de Copas del Mundo, en Eurocopas, donde ha necesitado más Portugal la figura de Cristiano Ronaldo, ya no está el bicho para cargar a este equipo. O sea, yo creo que si se mantiene, debería ser en un rol más secundario. Y a ver, esta selección para mí, Richard, tiene muchísima calidad. Para mí lo de la Copa del Mundo pasada fue un fracaso por línea, hombre por hombre a quien tenían, ¿eh? Eran de las selecciones más potentes desde el portero hasta el centro delantero. Entonces, yo creo que también ya es buen momento de cara a la siguiente Copa del Mundo y la siguiente Eurocopa que ya se aproxima y los torneos de Nations, que pues, les empieces a dar ya más responsabilidades a otros. O sea, te hablo de los jóvenes realmente de Portugal, o de los que tienen 25 años, o de los que ya tienen que dar un paso al frente, y que no se siga hablando ya de Cristiano, porque yo creo que ya no te va a marcar tanta diferencia. Para mí, ya tendría que ser un rol secundario, que lo llamen si quieren, y si él quiere ir, pero ya no como protagonista.
1: Sí, uno entiende que Portugal, a ver, se le ha pasado el tiempo, y Cristiano Ronaldo, pues por lo menos en la pasada Copa del Mundo, fue su goleador con solo 3 tantos. Uno podía esperar más de Cristiano Ronaldo cuando estaba rodeado de jugadores como João Félix, como Bruno Fernández, tener a un lateral izquierdo como Méndez, Vitinha en la mitad de la cancha, es mucho. Con lo que uno pensaba, Portugal era un equipo para llegar un poco más lejos. También es cierto, los elimina España, la campeona del mundo, y los elimina apenas por la mínima diferencia. Pero esta selección de Portugal, uno se queda con la sensación que todavía sigue estando para más. Estoy de acuerdo, Cristiano sí. Ronaldo debe ir de a poco yendo a un rol secundario. Un rol secundario de no ser tan titular como ha venido siendo. Y alguien tiene que tomar la estafeta, ¿no? Alguien tiene que continuar el legado de Cristiano Ronaldo en el puesto hoy de centro delantero de la selección lusitana. Los récords de Cristiano Ronaldo nadie los va a alcanzar. Para Portugal nadie los va a lograr. Nadie va a estar en Portugal a la altura de Cristiano Ronaldo. Fíjate todos los años que hubo que pasar entre lo que fue Eusebio en los años 60 hasta que apareciera la figura de Cristiano Ronaldo. El tema es, sí. Si no es Cristiano Ronaldo hoy, ¿quién es el que pueda pintar para ser ese sucesor en el ataque? Entonces de pronto podemos decir, Gonzalo Ramos es el único 9 que te queda, aparte de Cristiano. Entonces dices, caramba, si Gonzalo Ramos ni siquiera es pieza clave del Milan. Entonces creo que Cristiano Ronaldo en las convocatorias a Portugal sigue estando presente, pero es que porque también hay una ausencia de alguien que le genere competencia por el lugar.
2: Pero no siempre, Richard, yo pienso que tiene que haber este líder omnipresente sobre todos, en especial en selecciones. Te voy a dar de ejemplo el de la selección mexicana en la última Copa del Mundo. Si te das cuenta, la selección mexicana hizo un buen mundial, trascendió más de lo que se pensaba, pero no tenía ya una figura, llámese Rafa Márquez, ya no tenía ni un Guardado, no tenía un Hugo Sánchez, no tenía este líder. Era un equipo o una selección, más selección, por lo que todos sin podían caudillo. Aportar. Y, exacto, y Portugal creo que tiene bastante. Tiene a Trincao, tiene a Rafa Leao, tiene a Vitinha, tiene a Nuno Méndez, tienen, o sea, tienen material para trascender como equipo. Entonces, yo no creo que alguien pueda tomar, o hoy no existe el perfil con Portugal, que tome la estafeta de Cristiano Ronaldo. No hay manera. Y va a pasar con Argentina en su debut, en su despedida con Messi también. Se va a ir la 10 y nadie va a ocupar el lugar de Messi. Ninguno de estos dos va a ser reemplazable. Pero ahora como equipo yo creo que tienen lo suficiente, y Portugal, hablando en este caso en específico, para trascender, porque sí se han quedado en la orilla, Richard. La verdad es que por los hombres que tenían, tú mencionabas que España los echó en la última Copa del Mundo. Nada más te recuerdo que en la Nations, recuerda quién dejó sin título a España, y fue Portugal en el enfrentamiento en el primer Lamine contra Cristiano. Entonces, por eso todos pusimos reflectores en Portugal y dijimos, ojo, porque le acaban de ganar a España en una final de las más potentes, que venían jugando increíble, que sacó a Francia. Portugal puede ser candidata a la Copa del Mundo. Entonces, yo creo que sí tiene que de a poco irse retirando, pero toda Portugal, todos los hombres importantes que tienen en los equipos tops del mundo, dar un paso al mismo tiempo al frente y decir, oigan, hay que cargar este barco que tiene calidad, porque calidad hay.
1: Calidad hay, pero le sigue faltando dar ese paso adelante, y le sigue faltando también un goleador de garantías. Yo no sé si en Portugal van a tener que idearse la figura hoy en día de un falso 9, no sé, algo tiene que empezar a diseñar la selección portuguesa, que está también precisamente en esta etapa de la Nations League, que es una selección que tiene que empezar a analizar, que va a tener como rival a Noruega. Portugal sí. Tiene que entender que no es fácil reemplazar a Cristiano Ronaldo, pero entonces hay que buscar igualmente los mecanismos. Yo no sé si hoy se pueda pensar en un João Félix jugando de falso 9, por ejemplo, porque creo que por movilidad, por jugadores que estén desde fuera del área, tiene jugadores con qué construir eso. Tiene jugadores con qué llevarlo a ese esquema. Pudiera ser esa una de las salidas. No es que el que llegue a jugar en Portugal en el puesto 9 que te tenga que hacer un hat-trick en cada partido. No, lo que nos acostumbró a hacer Cristiano Ronaldo, difícilmente alguien lo va a hacer.
2: No, nadie lo va a hacer, Richard, pero justo tienen que idear algo para aprovechar la generación que tienen. Yo no recuerdo, a ver, yo me acuerdo muy poco, por ejemplo, de la generación del 2006 en Alemania, muy, muy poco. Me acuerdo un poco de la de Sudáfrica que tenían a Costinha, Quaresma, estaba Pepe, Ricardo Carvalho, pero no recuerdo desde esa fecha hasta hoy una selección portuguesa con tanta calidad, hablando línea por línea, posición por posición y con variantes, porque tú ves a la banca y tienen opciones, tienen alternativas. No te voy a decir que es Francia, pero tienen un buen delantero cambio, tienen buenos mediocampistas de relevo, tienen gente que tienen canteras importantes, voy a decir canteras de los países, ¿no? Como Porto y Benfica, que sacan calidad todo el tiempo a los equipos de Europa. Entonces, yo creo que no se les puede ir este tren de esta generación con estas figuras que todavía están en buena edad, aunque yo siento que ya se rezagaron, Richard, aunque justo no sé cuál es la fórmula secreta que tiene que tener Portugal, pero yo creo que algo que pueden hacer es, entre todos, tomar la batuta de Cristiano lo antes posible, porque Cristiano sí te aporta algo anímico que ninguno de ellos individualmente te va a dar, ninguno, ni el técnico.
1: Fíjate que precisamente hablando de técnico, Jorge Jesus en su primer once en el partido frente a Gales por esta Nations League, decidió utilizar a João Félix junto a Cristiano Ronaldo. Jugar con un esquema de diamante en la mitad del campo, es decir, un 4-4-2 pero en diamante, y jugar con doble punta. El doble punta que acompaña a Cristiano Ronaldo es João Félix. No sé si es parte de los ensayos de eso que estábamos hablando de la figura de un falso 9. Esa pudiera ser la solución para Portugal, la solución para irle dando el paso de salida a Cristiano Ronaldo, lo que ha comenzado en este día en el partido frente a la selección de Gales. Así nosotros hemos estado llevándoles adelante este programa hoy de la Copa al Día, un podcast de Unánimo Deportes que usted disfruta a través de todas las plataformas, pero siempre desde acá le recomendamos la app de iHeart. A nombre del equipo técnico de producción de Federico del Cueto y de quien les habla Richard Méndez, gracias por acompañarnos, por ser parte de la comunidad, por suscribirse al podcast y por hacernos crecer. Nosotros nos despedimos. Será hasta la próxima.
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7: En las calles de Les Ulis, un suburbio al sur de París, Thierry Daniel Henry dio sus primeros pasos no solo como futbolista, sino como un símbolo de una generación. Hijo de padres antillanos, creció en un entorno modesto, donde el fútbol era un refugio y promesa. Su talento precoz lo llevó al Clairefontaine, la cadena de élite de fútbol francés, y con solo 17 años ya debutaba con el AS Monaco de Arsène Wenger. Su despegue definitivo ocurrió con el Arsenal, donde bajo la dirección de Wenger se convirtió en una leyenda, máximo goleador histórico del club, pieza clave del equipo campeón invicto de la Premier League 2003-2004 y 4 veces Bota de Oro. Henry definió el rol del delantero, veloz, elegante, cerebral. Su número 14 no era solo un dorsal, era una declaración de estilo. En selección nacional fue protagonista de la era dorada del fútbol francés. Campeón del mundo en el 98, campeón de Europa en el 2000 y líder silencioso de una generación de oro. Con 51 goles fue durante años el máximo artillero de Les Blues. Su aporte fue determinante, aunque muchas veces opacado por nombres más mediáticos. Pero hubo una noche que confirmó su categoría universal. El 2 de mayo de 2009, en el corazón del Santiago Bernabéu, Thierry Henry y el Barcelona protagonizaron una de las mayores humillaciones al Madrid. El marcador fue un contundente 6-2 y el francés firmó un doblete con una frialdad de los elegidos. El primero fue una definición quirúrgica tras dejar atrás a Cannavaro y el segundo una aparición letal al espacio. En medio de un equipo coral, Henry destacó como solista. Aquella noche no solo venció a los galácticos, los desdibujó. Retirado en 2014, Henry se ha reinventado como un comentarista y entrenador, tras dirigir al Mónaco y al Monterreal Impacto y liderar a la selección sub-21 de Francia y al equipo olímpico. Su legado no se mide solo en goles, sino en la elegancia de su juego y en su actual compromiso con formar parte de las nuevas generaciones. Thierry Henry no solo marcó una época, sino que le inspiró. Para Unánimo Deportes, reportó Francisco Zuleta.
8: En el fútbol, muchos juegan con los pies, pero solo los elegidos juegan con el cerebro. En este mes de la mujer, honramos al actual Balón de Oro y símbolo de lucha, Aitana Bonmat. Formada en la Masía del Fútbol Club Barcelona, Aitana creció jugando entre chicos, curtiéndose en un entorno exigente. Ella heredó su ADN, visión periférica, control perfecto y una inteligencia táctica que le hace parecer que juega en un segundo antes que las demás. El 2023 al 2025, el fútbol femenino ha tenido una sola dueña. Aitana no solo lideró al Barcelona a la gloria europea y a España a conquistar el Mundial, sino que hizo historia al ganar 3 balones de oro consecutivos. No solo la mejor del planeta, es la arquitecta que ha redefinido el fútbol moderno. Pero el legado de Aitana va más allá de los títulos. Tras el escándalo de la final del Mundial, se convirtió en una voz inquebrantable por el respeto y la igualdad en el fútbol femenino, demostrando que su liderazgo también está fuera de la cancha. Con 3 balones de oro en su vitrina, ¿crees que alguien pueda quitarle el trono a Aitana en este 2016? Déjanos tu opinión y síguenos para más noticias y el mejor análisis deportivo. Por Héctor Samuel Rodríguez, para Unánimo Deportes.
7: Ronaldo Nazario y Luis Suárez son dos formas de entender el 9. El brasileño encarnó el vértigo, arrancaba desde media cancha, eliminaba rivales a pura zancada y definía con una frialdad quirúrgica. Mientras que el uruguayo elevó la versión total del delantero, presión, apoyos, paredes y último pase, además de un olfato demoledor en el área. El pico de Ronaldo fue tan breve como incontestable. En el Barça 96-97 firmó 47 goles en 49 partidos y en el Inter del 97 y 98 dominó la Serie A más áspera. Después, tras dos lesiones gravísimas, regresó para ganar el Mundial 2002 con 8 tantos. Dos balones de oro colocan un prime que, con pura intimidación, pocos han igualado. Suárez construyó una obra larga y consistente en varias ligas. En el Liverpool 13-14 hizo 31 goles en 33 juegos sin penales. En el Barça 2015-2016 marcó 40 en liga, 59 goles en total para llevarse el pichichi y la bota de oro en una era dominada por Cristiano y Messi. Y en 2015 anotó en la final de Champions, pero aún tuvo cuerda para liderar el Atlético de Madrid, campeón en 2020-2021. En selecciones, R9 dejó 62 goles en 98 con Brasil, dos mundiales, 1994 y 2002, y un idilio con los grandes escenarios. Suárez, máximo goleador histórico de Uruguay, 69 goles, fue campeón y MVP de la Copa América en 2011 y sostén ofensivo de 4 ciclos mundialistas. Los números dibujan perfiles distintos. Ronaldo ofrece el techo muy alto, un prime que cambió la percepción del puesto. Suárez, el cuerpo de una obra más completo y longevo, con goles y asistencias decisivas en distintos contextos tácticos. Uno fue el relámpago perfecto, el otro la tormenta que no se apagaba. ¿Quién fue el mejor 9 de su época? ¿El pico inigualable de Ronaldo o la consistencia total de Luis Suárez? Y ya que estábamos, para ti, ¿quién es el mejor 9 de todos los tiempos? Para Unánimo Deportes reportó Francisco Zuleta.
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7: Iker Casillas Fernández, nacido el 20 de mayo de 1981 en Móstoles, España, es ampliamente reconocido como uno de los mejores porteros en la historia del fútbol. A continuación se presenta un perfil detallado de su carrera, desde sus inicios hasta su legado imborrable en el deporte. Casillas ingresó a la cantera del Real Madrid a los 9 años, destacándose rápidamente por su agilidad y reflejos. A los 16 años ya formaba parte del equipo juvenil del club. Su debut profesional con el primer equipo se produjo el 12 de septiembre de 1999 con tan solo 18 años, convirtiéndose en el portero más joven en disputar una final de la UEFA Champions League esa misma temporada, la cual ganó el Real Madrid. Durante 16 temporadas en el primer equipo del Real Madrid, Casillas disputó 725 partidos oficiales, siendo el segundo jugador con más apariciones en la historia del club, solo por detrás del Raúl González Blanco. Su palmarés en el club incluye 5 ligas españolas, 3 ligas de campeones de la UEFA, 2 copas del Rey, 2 copas intercontinentales, 1 mundial de clubes, 2 supercopas de Europa y 4 supercopas de España. Además, fue galardonado 5 veces por la IFFHS como el mejor portero del mundo y recibió múltiples reconocimientos individuales, incluyendo el Trofeo Zamora y el Premio Príncipe de Asturias de los Deportes. Casillas fue internacional absoluto con España desde 2000 hasta 2016, acumulando 167 partidos, siendo el segundo jugador con más apariciones en la historia de la selección. Como capitán, lideró al equipo en una era dorada, logrando Eurocopa 2008, Copa del Mundo 2010 y Eurocopa 2012. En el Mundial de 2010, Casillas fue clave, destacándose por su memorable parada en el mano a mano contra Arjen Robben en la final, y decisivo del guante de oro al mejor portero del torneo. En 2015, Casillas se unió al FC Porto, donde continuó demostrando su calidad hasta 2019. En mayo de ese año, sufrió un infarto agudo de miocardio durante un entrenamiento, lo que lo llevó a retirarse oficialmente del fútbol profesional en agosto de 2020. La discusión sobre si Casillas es el mejor portero de la historia es amplia. Sus logros con el Real Madrid y la selección española, junto con sus reconocimientos individuales, lo colocan en la élite del fútbol mundial, comparado con otros grandes como Gianluigi Buffon, Oliver Kahn, Manuel Neuer. Pero Casillas destaca por su consistencia, liderazgo y momentos decisivos en partidos clave. Para Unánimo Deportes reportó Francisco Zuleta. ¿Sabías que Roberto Clemente cambió el béisbol para siempre? Un héroe tanto fuera como dentro de la cancha. Clemente fue más que un pelotero. Fue el primer latinoamericano en ser inmortalizado en el Salón de la Fama del Béisbol. Nacido en Puerto Rico, su habilidad y trabajo duro lo llevaron a las grandes ligas en 1955, donde jugó toda su carrera con los Pittsburgh Pirates. Clemente acumuló 3,000 hits y 12 guantes de oro, convirtiéndose en un ícono del béisbol. Pero su verdadero legado va mucho más allá de los números. A lo largo de su vida, Clemente fue un ferviente defensor de la justicia social y la igualdad, luchando contra la discriminación que enfrentaban latinos en Estados Unidos. Su heroísmo fuera del campo lo hizo aún más grande, organizando campañas humanitarias como las enviadas a Nicaragua tras un devastador terremoto en 1972. Trágicamente, ese mismo año, su avión se estrelló mientras llevaba ayuda y su cuerpo nunca fue encontrado. Pero su legado sigue vivo. Cada 31 de diciembre, el MLB celebra el Día Roberto Clemente y el Premio Roberto Clemente se entrega al jugador que mejor ejemplifica sus valores, no solo dentro, sino fuera del campo. Clemente es el simbolismo del fútbol latinoamericano y un verdadero héroe nacional. Su nombre está en el estatus, escuelas y parques en todo el mundo, recordándonos que el verdadero valor de un atleta se mide por lo que hace por los demás. Así fue Roberto Clemente, el héroe que trajo el béisbol latino al corazón de Estados Unidos. Para Unánimo Deportes reportó Francisco Tulio.
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10: Eddie Guerrero, el latino hit que cambió la WWE. Con su estilo carismático, su lema I lie, I cheat, I steal y su orgullo latino, el nacido en El Paso, Texas, se convirtió en un símbolo para millones de fanáticos hispanos. En 2004 hizo historia al vencer a Brock Lesnar en No Way Out, coronándose campeón de la WWE. Fue también campeón internacional 2 veces, europeo 2 veces, de Estados Unidos y en parejas, junto a figuras como Rey Mysterio y Chavo Guerrero. Estos logros lo consolidaron como Triple Crown Champion y Grand Slam Champion, distinciones reservadas para los más grandes del deporte. Pero más allá de los títulos, Eddie cambió la forma en que la WWE veía el talento latino. Su autenticidad, su conexión con el público y su frase "Viva la raza" abrieron la puerta a nuevas generaciones de luchadores hispanos que hoy lo reconocen como su inspiración. Aunque falleció en 2005, su legado sigue vivo. Cada vez que un luchador latino pisa el ring, lleva un poco del fuego que encendió el eterno Latino Heat.
11: Antes de ser el fichaje más caro en la historia del fútbol femenino, Catarina Macario ya era una historia distinta. Nació en Brasil, en São Luís, pero su vida cambió a los 12 años, cuando se mudó a Estados Unidos persiguiendo un sueño, jugar fútbol profesional. Un sueño que no era tan común para una niña en su contexto, pero Macario no solo lo tuvo claro, lo convirtió en destino. En la Universidad de Stanford, su nombre empezó a sonar fuerte. Goles, talento y una técnica diferente. Tanto así que terminó ganando el trofeo Hermann, el premio más importante del fútbol universitario en Estados Unidos. Ahí dejó de ser promesa, se convirtió en realidad. Europa no tardó en voltear a verla. Llegó al Olympique de Lyon, el equipo más dominante del fútbol femenino, y luego al Chelsea, donde consolidó su nivel en la élite. Pero su camino no fue perfecto. Una lesión grave la dejó fuera por meses, frenando uno de los mejores momentos de su carrera. Y aún así, regresó. Porque Macario no es solo talento, es resiliencia. Hoy su historia da un giro enorme. Deja Europa para volver a casa, San Diego. Pero no como una jugadora más, sino como el fichaje más grande en la historia del fútbol femenino. Un contrato millonario, una apuesta total a la NWSL. Y una señal clara, el fútbol femenino está cambiando. Macario representa algo más grande que goles o títulos. Representa una generación que ya no tiene límites, que puede elegir dónde jugar, cuánto ganar y cómo construir su carrera. De Brasil a Estados Unidos, de promesa universitaria a estrella mundial. Y ahora, símbolo de una nueva era, porque la historia de Catarina Macario no es solo la de una futbolista, es la de un cambio en el juego.
12: Rafael Márquez está cada vez más cerca de presentar a los hombres que lo acompañarán al frente de la selección mexicana. Y los perfiles que han trascendido se dividen en 2 grupos muy claros. Primero, los exfutbolistas mexicanos. Al igual que Márquez, conocen lo que significa representar al Tri dentro de la cancha. Ahí aparecen Andrés Guardado, histórico capitán de la selección, Alfredo Talavera, quien apunta a trabajar con los porteros, y Aarón Galindo, otro ex seleccionado que también figura entre las opciones para integrarse al proyecto. Pero hay una segunda línea de candidatos, y tiene acento español, colaboradores vinculados a la etapa de Rafa en Barcelona. Paul Lorente, especialista en metodología y preparación física. Albert Sánchez, quien fue una pieza importante dentro de la estructura técnica del filial Blaugrana, y Vidal Paloma, otro de los colaboradores que acompañaron a Rafa en sus primeros años como estratega. Más allá de los nombres, este proceso marca algo poco habitual en la historia de la selección mexicana. Una transición planeada. Márquez fue incorporado en agosto de 2024 al cuerpo técnico de Aguirre como parte del llamado Proyecto Deportivo 2030, proyecto mundialista de México que ahora buscará equilibrar experiencia de selección nacional y metodología

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9: México acaba de firmar una de las páginas más grandes de su historia mundialista. El Tri ganó sus primeros tres partidos en fase de grupos, terminó con 9 puntos de 9 y, lo más impresionante, no recibió ni un solo gol. Sudáfrica, Corea del Sur y Chequia se fueron sin poder romper la portería mexicana. Y el dato es histórico, México se convirtió en la primera selección fuera de Europa y Sudamérica que gana sus tres partidos de grupo en una Copa del Mundo. Pero todavía hay más, apenas 6 selecciones en toda la historia habían logrado una fase perfecta sin recibir gol: Países Bajos, Brasil, Italia, Argentina, Uruguay y ahora México. No es un dato menor. Para una selección que ha vivido décadas entre la ilusión y el famoso quinto partido, esto cambia la conversación. México no avanzó con calculadora, sobrevivió y dominó. Y ahora llega la fase de eliminación directa con algo que pocas veces había tenido en un mundial: autoridad, portería intacta y números de potencia. Para Unánimo Deportes reportó Francisco Zuleta.
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11: Argentina ha dejado huella en la Premier League, pero pocos países lo hicieron con tantos goles. Este es el top 5 goleadores argentinos en la historia del fútbol inglés. En el puesto 5, Julián Álvarez. Más de 20 goles en la Premier. Un paso breve, con rol distinto, pero siempre decisivo. En el número 4, Alexis McAllister. Superando los 20 goles. Desde el mediocampo, también marca diferencia. En el tercer lugar, Manuel Lanzini. 27 goles en la Premier League. Un jugador constante y referente en el West Ham. Carlos Tevez ocupa el peldaño de plata con 84 goles en Inglaterra. Un delantero total. Marcó época en el Manchester United y luego con el City. Pero en el número 1, el máximo goleador argentino en la historia de la Premier. Sergio Kun Agüero, 184 goles. Una cifra histórica. Nadie de Argentina se le acerca. Y no solo eso, es uno de los máximos goleadores extranjeros en la liga. 5 títulos de Premier y una carrera que lo dejó en la élite. Así es la historia argentina en Inglaterra. Goles, talento y nombres que quedaron para siempre.
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9: La Major League Soccer ya no es aquella liga en desarrollo que busca veteranos de Europa para sumar espectáculo. Hoy la MLS compite en grande, invierte fuerte y ficha talento con proyección global. Prueba de ello son las 5 contrataciones más costosas en su historia. Aquí te ve el top 5 del quinto al primero. En el número 5 está Ezequiel Barco, Atlanta United, 13 millones. En 2018, Atlanta apostó por el joven talento argentino de Independiente. Barco marcó el inicio de una era donde la MLS dejó de ser solo un retiro dorado. En el número 4 está Gonzalo Pitti Martínez, Atlanta United, 115 millones. Un año después llegó el Pitti desde River Plate. Campeón de América, llegó con un prestigio y responsabilidad de liderar el nuevo proyecto ofensivo del club. En el número 3 está Thiago Almada con el Atlanta United de 16 millones. En 2022, el fichaje de Almada desde Vélez confirmó la estrategia. Jóvenes con futuro europeo. Hoy es campeón del mundo y figura destacada de la liga. Seguimos con el número 2, que es Kevin Dinkey con el Cincinnati FC de 16.2 millones. Cincinnati rompió el molde en 2025 al fichar al togolés Dinkey desde Bélgica, un 9 potente que elevó el perfil competitivo del club. Emmanuel Lateta, Atlanta United, es el número 1 de este top, 22 millones, récord absoluto. Lateta llegó desde el Middlesbrough en 2025, explosivo letal y con una proyección increíble. Atlanta vuelve a dejar en claro que va en serio. La MLS ya no es un destino secundario, hoy es una liga que invierte, que arriesga y que sueña en grande. Estos fichajes no solo elevan el nivel de cancha, sino que posicionan el fútbol estadounidense como un actor serio en el mercado global. ¿Quién romperá el siguiente récord? Para Unánimo Deportes reportó Francisco Zuleta.
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11: En la Fórmula 1, el camino de una promesa puede terminar en la cima del mundo, o perderse entre oportunidades fallidas. Hoy repasamos a quienes alcanzaron la gloria, los que sí cumplieron el destino. Jenson Button pasó de correr en escuderías discretas a protagonizar una de las sorpresas más grandes de la historia. En 2009, junto a Brown GP, dominó la temporada y se quedó con el campeonato mundial. Demostró que la paciencia y el momento adecuado pueden cambiarlo todo. Oscar Piastri. Desde las categorías inferiores fue señalado como futuro protagonista. En pleno 2025, en la máxima categoría, su talento lo coloca como uno de los aspirantes más serios a pelear un título

0: en los próximos años. Las promesas que no se consolidaron. Chris Amon, uno de los más hábiles de su generación, pero la mala fortuna lo siguió. Jamás ganó un gran premio en F1, a pesar de su consistencia. Sir Stirling Moss, considerado el mejor piloto sin corona. Acumuló victorias y récords, pero el campeonato siempre se le escapó. Otros como Ronnie Peterson, Gilles Villeneuve o Didier Pironi también dejaron huella. Pero accidentes, decisiones y la falta de un coche potente les impidieron la gloria. En la F1, la oportunidad, el equipo y hasta la suerte pueden definir si una promesa se convierte en campeón o en una leyenda incompleta.
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2: En la historia de la NBA han existido tríos capaces de cambiar el curso del baloncesto, de dominar su época con autoridad, talento y títulos. No todos los equipos con estrellas alcanzan la gloria, pero estos 5 Big 3 dejaron huella eterna. Aquí va el conteo del 5 al 1. En el número 5 está LeBron James, Dwyane Wade y Chris Bosh, Miami Heat de 2010 a 2014. Un trío explosivo que marcó una era, 4 finales seguidas y 2 campeonatos en 2012 y 2013. LeBron lideró con 2 MVPs en las finales, Wade fue el motor emocional y Bosh el equilibrio táctico. Una revolución moderna que combinó talento, presión y resultados inmediatos. En el top 4 tenemos a Larry Bird, a Kevin McHale y a Robert Parish, Boston Celtics de 1980 a 1992. Dominio puro en los años 80, 3 títulos, 1981, 84 y 86, y una rivalidad eterna con los Lakers. Bird brilló con su visión e inteligencia, McHale dominó con la pintura y Parish fue el ancla, uno de los tríos más equilibrados de todos los tiempos. En el número 3 tenemos a Stephen Curry, a Klay Thompson y a Draymond Green con los Golden State Warriors. Un trío que cambió las reglas, 3 campeonatos, 2015, 2017 y 2018, y un récord de 73 victorias en una temporada. Curry revolucionó el triple, Klay redefinió la eficiencia y Green fue una pieza táctica ideal. En el número 2 tenemos a Michael Jordan, Scottie Pippen y Dennis Rodman, Chicago Bulls de 1995 a 1998. El trío más dominante en el menor tiempo, 3 títulos seguidos y una química letal. Jordan lideró como siempre, Rodman se adueñó de los tableros y Pippen fue el comodín perfecto. Nunca perdieron unas finales juntos, historia pura. Y el número 1 es para Tim Duncan, Anthony Parker y Manu Ginóbili, San Antonio Spurs 2002 a 2016. Discretos pero implacables, 4 campeonatos, 2003, 2005, 2007 y 2014, y una de las décadas más élite. Duncan fue el eje, Parker la velocidad y Manu el alma creativa, un trío ejemplar que combinó humildad con excelencia. 5 tríos, 5 formas de entender el básquetbol, algunos por su explosividad, otros por su elegancia, pero todos por su capacidad de ganar y transformar el juego. Si el baloncesto es un arte, estos Big 3 fueron sus grandes pinceladas. Para Unánimo Deportes reportó Francisco Zuleta.
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3: Efraín Juárez ya tiene nuevo equipo y será entrenador de la UEFA Champions League. El mexicano fue presentado oficialmente como nuevo director técnico del Győri Eto, de Hungría, actual campeón de la liga local. El anuncio sorprendió a muchos porque llega justo después de abandonar un proyecto en Pumas que parecía tener futuro, y que estuvo solo a unos minutos de conquistar el título Clausura 2026. Recordemos que Juárez tomó a uno de los Pumas más irregulares y logró convertirlos en un equipo competitivo, pero su etapa terminó con una dolorosa derrota en la final ante Cruz Azul, definida en los últimos instantes gracias al gol de Rodolfo Rotondi. A pesar de haber llevado al equipo universitario hasta la serie por el campeonato, la directiva y el entrenador no llegaron a un acuerdo para continuar. Y ahora el destino le abre una puerta mucho más grande. El Győri Eto viene de romper una hegemonía histórica en Hungría. El club conquistó la temporada 2025-2026 y puso fin al dominio de 6 títulos consecutivos del Ferencváros, el gigante del fútbol húngaro. Por eso, la expectativa sobre el nuevo proyecto es enorme y la prueba llegará muy rápido. El primer partido oficial de Efraín Juárez frente al club será nada más y nada menos que en la primera ronda de clasificación de la UEFA Champions League, donde enfrentará al Víkingur de Islandia, un reto que podría marcar el inicio de una nueva aventura histórica para uno de los entrenadores mexicanos con mayor proyección. Lo más interesante es que Juárez deja a México siendo finalista y aterriza en Europa con la oportunidad de dirigir en competencias continentales, un salto que pocos técnicos mexicanos han logrado tan pronto en su carrera. ¿Crees que Efraín Juárez tomó la decisión correcta al dejar Pumas para ir a Europa? ¿O debía quedarse para buscar el título que se le escapó con los universitarios? Te leo en los comentarios.
4: Marco Cucurella es el hombre del momento tras su fichaje bomba por el Real Madrid por 55 millones de euros. Pero más allá de los terrenos de juego, aquí están 8 curiosidades que seguro no sabías sobre él. Número 1. Empezó en el eterno rival. Con solo 8 años, entró en la cantera del Español, antes de que el Barça lo fichara a los 14. Número 2. Es un auténtico trotamundos. Aunque explotó en la Premier League con el Brighton y el Chelsea, antes tuvo que ganarse el puesto picando la piedra en el Eibar y el Getafe. Número 3. Su fichaje por el Real Madrid fue una operación relámpago de solo 48 horas, adelantando por la derecha al Atlético de Madrid y al mismísimo Barça. Número 4. Lleva 8 años de sólida relación con la diseñadora y bailarina Claudia Rodríguez. Tienen 3 hijos, Mateo, Río y Vela. Y aunque no están casados, no descartan la boda ahora que vuelven a España. Número 5. Es un gran defensor de la visibilidad del autismo. A su hijo mayor, Mateo, le diagnosticaron TEA de pequeño. Marc rompe tabúes en el fútbol hablando abiertamente de ello para ayudar a otras familias. Número 6. ¿Te imaginas a Cucurella rapado? Él dice que solo lo haría si una marca le paga la desorbitada cifra de 5 millones de euros. Número 7. Es un tiburón de los negocios. Cuando prometió teñirse el pelo de rojo si ganaba la Eurocopa en 2024, no solo cumplió, sino que consiguió que una marca de champú le patrocinara el cambio de look. Número 8. Ojo con sus promesas. Para este mundial ha asegurado que se tatuará la cara del seleccionador Luis de la Fuente si España vuelve a levantar la copa. Con el famoso hit de Cucu Cucurella se come una paella de fondo, el lateral inicia su nueva etapa vestida de blanco.
2: En una categoría dominada históricamente por europeos, los pilotos latinoamericanos han tenido que hacerse un lugar a base de talento, coraje y perseverancia. No es sencillo sobresalir cuando los reflectores apuntan siempre al norte, pero estos 5 nombres desafiaron las estadísticas, la estructura y en muchos casos las expectativas. En el número 5 está Pedro Rodríguez. Fue uno de los pioneros. En los años 60 y 70, Pedro Rodríguez se enfrentó al peligro inherente de una Fórmula 1 mucho más cruda y mortal. Sin el respaldo pleno de una nación con tradición automovilística y en un contexto técnico muy adverso, se ganó un sitio en la élite europea. Su trágica muerte lo convirtió en una leyenda, pero su legado sigue vivo, sobre todo en casa. El autódromo más importante de México lleva su nombre y el de su hermano Ricardo. Pedro no solo corrió en Fórmula 1, también abrió un camino muy importante. El número 4 es para Juan Pablo Montoya. Desde Bogotá, el corazón del automovilismo mundial, Montoya irrumpió en la Fórmula 1 en 2001 con actitud desafiante de quien no teme a nada. Fue irreverente, veloz.
5: Unánimo Deportes presenta. ¿Sabía usted que el primer equipo de fútbol en llegar a la luna fue el Independiente de Argentina? El responsable fue Héctor Rodríguez, secretario de Relaciones Públicas del club, quien decidió hacerle a Neil Armstrong, Buzz Aldrin y Michael Collins socios de equipo, poco antes de que despegara la misión Apolo 11. Tras varias gestiones en la Embajada de Estados Unidos en Buenos Aires, el señor Rodríguez consiguió enviarles banderitas del equipo a los astronautas, quienes la llevaron consigo el 20 de julio de 1969 a la luna. ¿Sabe usted que el mejor porcentaje de knockouts en la división de los heavyweights lo sigue teniendo Deontay Wilder? Peleó 45 veces, ganando 41 de ellas por knockout, con un 91% de efectividad, y sigue siendo mejor que el porcentaje que alcanzó Rocky Marciano, que además de retirarse invicto, ganó 43 peleas de sus 49 por knockout. 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

0: Hola, ¿cómo les va? Un abrazo, aquí estamos. Bienvenidos al Despertador, un podcast de Unánimo Deportes. Qué bueno que están con nosotros, arrancando el fin de semana, gracias a toda la gente que se comunica y que pregunta por el Puma, que para dónde va este fin de semana, que dónde estuvo. Bueno, les cuento que estuvo de debut. Ah, antes, porque yo sé que al Puma le gusta y todos se antojan de café, aquí va el cafecito. Delicioso, delicioso. Negro, sin azúcar, directo al corazón, quitando el sueño y poniéndonos llenos de ánimo, de mucho ánimo. A ver, Puma, antes de meternos en temas, porque hay mucho de qué hablar, estamos en fecha FIFA, y eso habla por sí solo, porque ya dejamos a un lado dos semanitas lo que sucede en el fútbol de selección y nos metemos en fecha FIFA, lo que sucede en el fútbol de clubes y nos metemos en fecha FIFA. Y hubo un gran debut. Primero lo saludo. En el mismo partido se iniciaron dos nuevos procesos de dos selecciones llamadas a ser protagonistas donde quiera que vayan. Una que vive un presente bastante malito, la de Alemania, y otra que no vive un mal presente, pero tampoco es el mejor y necesita volver a ser protagonista al máximo nivel, la de Países Bajos. Usted estuvo por allá con Xavi, como chocolate, Xavi, nos lo ha dicho el Puma varias veces, el que no se lo sabe todavía, pues, hombre, va a perder el examen final. Y Jürgen Klopp, primero los saludo, ¿cómo le va, mi estimado Daniel? ¿Esa es la del Necaxa? No, la del Olympiacos, la de la hormiga, sí, señor. A ver, hormiga, la hormiga González, con quien ya estuvo el Puma, en una gran cobertura. Ayer también lo seguí muy de cerca, pese a que estábamos en compromisos con ESPN y el béisbol de Grandes Ligas. Señor, un abrazo. Desde ya, feliz fin de semana. Estamos en fecha FIFA. ¿Cómo le va?
1: ¿Qué tal, Kenneth? Te mando un abrazo. Sí, muy contento por esa noche de debut futbolero. A ver, yo sé que a veces exagero, pero lo de ayer fue histórico. Ver a estos dos entrenadores, uno salvando a su país, porque así lo ha dicho. Yo sé que de repente uno se vuelve la bandera, Kenneth, pero así lo ha dicho, obviamente,
0: Jürgen Klopp, a su que él país. No tiene, no
1: me diga. Sí, oye, Kenneth, él no tiene necesidad, ¿eh? Y él decía, yo estaba muy a gusto, vivía en Mallorca, por cierto. Yo estaba muy a gusto en Mallorca, viviendo a gusto, pero pues había que echarle la mano a Alemania, porque lo que tú dijiste, está viviendo un muy mal presente. Bueno, ahora ya con Jürgen Klopp, por lo menos hay algo de luz al final del camino. Pero esa eliminación en contra de Paraguay en el Mundial los dejó muy tocados. Y ayer, Kenneth, también en la previa, cuando me enlacé con mi otra casa, con Claro Sports, me decían, oye, ¿quién tiene mejor plantel? Y yo creo que ni lo dudas. O sea, si ves jugador por jugador, Holanda tiene mejor plantel que Alemania. O sea, por lo menos en cada línea ves jugadores en equipos top del mundo. Obviamente luego vamos a Alemania y obviamente hay jugadores del Bayern, pero muchos están en Alemania. Es decir, no están esos nombres que en otras ocasiones había. Ayer, por ejemplo, Kai Havertz, que obviamente la rompe en el Arsenal, hizo lo que Kai Havertz hace, que ya después estaremos metiendo más acá, yo sé, pero bueno, que es lesionarse. Afortunadamente no fue grave, pero sí. Pero sí, vi historia y te digo algo, hay ilusión de los dos lados, por parte de alemanes y de holandeses, y sí, la hormiga González, que no sabes cómo está funcionando, Kenneth. O sea, me refiero a nivel mediático, todo lo que está haciendo la hormiga González está explotando a niveles que yo no me esperaba.
0: Es que Puma, me queda claro que ese muchacho, lo he visto un par de veces en la entrevista con usted, con algunos otros colegas, me queda claro que ese muchacho tiene carisma y claro, tiene algo fundamental, don de gentes. Él llega, él saluda, él se sabe expresar.
1: Tal cual.
0: Tiende a ser muy cálido, se gana a la gente, le gusta lo que hace. O sea, tiene el paquete completo. Ojalá siga haciendo goles en Europa, porque nos queda claro que goleador. No lo llevaron porque dijeron, traigamos un mexicano. Eso no existe. A los que siguen diciendo eso, eso no existe. No juegas fútbol, si no anotas, puede ser mexicano o de Mozambique, nada, ni te miran. Y ojalá que ahora pues empiece a subir esos peldaños que son muy difíciles. O sea, una vez se llega, buenísimo. Una vez se anotan goles en Copa y en Liga Europa, buenísimo. ¿Cuál es el próximo objetivo? Consolidarse como gran goleador del Olympiacos para ir a otra liga. A no ser que él diga en algún momento, que también se vale, me quiero quedar aquí y quiero ser ídolo aquí. Pero me parece que viniendo desde tan lejos, la idea es subir un poco más la montaña, así después toque bajar.
1: Sí, y un paso podría ser el Nottingham Forest, porque hay que recordar que es el mismo dueño, Marinakis. Y te digo algo, vivir en Atenas no es un mal plan, Keneta. Ahí estuvimos, por ejemplo, cuando el frío arrecia en otras partes de Europa. Bueno, pues en Grecia el clima es bastante benévolo, obviamente en el verano hace mucho calor. Pero te pongo el ejemplo de Nery Castillo, a quien también entrevisté cuando estuve allá, y que yo sé que tiene algunas peculiaridades, pero es un buen tipo, ¿eh? Ya
0: es especialito,
1: lo pude tratar.
0: Es especialito, sí.
1: Es especialito, pero lo pude tratar mano a mano por allá, y créeme que me dejó una grata imagen. Él vive ahí, es decir, él podría vivir en muchos lados, pero justo escogió quedarse en Atenas, porque es un lugar donde se vive bien, la comida es espectacular, y lo que se hace de la Nueva González, fíjate que he entrevistado a muchos futbolistas mexicanos y extranjeros, y la gran mayoría tiene el cassette puesto, ¿no? Clichés, tras clichés, tras clichés, tras clichés, pero la hormiga no, y eso
0: y hay
1: eso
0: unos que algo, además de clichés son totalmente conecta. Monosílabos, es mejor no hablar con ellos.
1: Ah, aunque, ya sé.
0: Un horror.
1: Mira,
0: sí, no,
1: hay un futbolista al que yo amo y le debo mucho de mi carrera, lo amo, sí, si lo veo lo beso, si se deja.
0: ¿A quién, no a qué deja. Futbolista ama?
1: Al Chucky Lozano.
0: Y eso que, pero no es que eres... ojo que él no es de los que se deja mucho amar, ¿no?
1: A eso iba, justo a eso iba. Entre que no se deja amar y entre que él es de las, como dices, monosíbalo, sí, no, aunque esté feliz, ¿eh? Sí, no, un partido bonito, en una cancha bonita. Escuchen al Chucky,
0: un equipo complicadísimo.
1: Siempre dice bonito.
0: Un rival espectacular. Una victoria así, muy trabajada.
1: Así es, Chucky
0: cuando
1: les
0: hicimos
1: los
0: el
1: clichés.
0: Sexto y ellos no habían hecho goles, ellos merecían tener 7, pero nunca anotaron. En fin, una cantidad de bobadas.
1: La única... Hubo una entrevista que donde estaba muy enojado porque no lo llevaron a la Copa América. Ahí fue el único día que se salió del papel y que sí fue más natural. Y esas palabras retumbaron por todos lados porque sí estaba bien enojado. Fue en la época del Jimmy Lozano, cuando no lo llevaron a la Copa América, hasta en el PSV. Me dio una entrevista y ahí sí estaba muy enojado todavía el Chucky.
0: A ver, en Europa, antes de meternos puntualmente en el debut de ayer de Jürgen Klopp y de Xavi Hernández, chocolate.

0: Cachorro. Zinedine Zidane asumió el cargo, hablemos de los técnicos o de la nueva generación de entrenadores. Zizou asumió el cargo al frente de la selección francesa. Se cerró el ciclo de 10 de Champs, que independientemente de que a muchos les gusta, muchos hablan bien de él y otros no. Hombre, fue un ciclo exitoso. Ser campeón del mundo y llegar a una final, a otra final, campeón del mundo en Rusia, llegar a la final en Qatar, destacarse en la Eurocopa, eso no lo hace cualquiera. Para una selección francesa que venía, recordemos, de ser campeona del mundo allá en el 98 en casa. O sea, queda un buen ciclo, pero se espera que con los jugadores que tiene Francia, Zinedine Zidane gane, guste y golee. Amanecerá y veremos, ¿no?
1: Mira, yo fui uno de los críticos con Deschamps, ¿eh? Porque cuando veías el plantel que tenía, siempre te da la impresión de que quedaba corto cada vez que veíamos un partido de Francia, que nosotros esperábamos a los Harlem Globetrotters, Kenneth, y acabamos viendo a los plateados de Puebla.
0: ¡Te pito!
1: Pero, sí. Pero lo que sí es cierto, Kenneth, es que fue una etapa muy exitosa. También estuvo muchos años, Deschamps, campeón del mundo, subcampeón también del mundo, llegando a finales de torneos. En cuestión de resultados, obviamente la gente hubiera querido, me refiero en Francia, que ganara todo, pero no le puedes reclamar demasiado, En esta Copa del Mundo, yo creía que eran los favoritos, en contra de España, pues en el partido. Fue de los partidos, te diría, que más fáciles para los españoles. Sí. Y obviamente ahí ya se notaba que sí, pues se necesitaba el cambio de entrenador. Ya obviamente esto se sabía desde antes del Mundial, que había terminado la etapa de Didier Deschamps. Y la tenía muy clara Zinedine Zidane, que aparte de Kenneth, es alguien que no necesita trabajar. Me refiero en cuestión de dinero, pues no tiene tema.
0: Es más, Zinedine Zidane no sabe cuánto vale un galón de leche,
1: No, ni lo vas a ver en su vida. Ni lo vas a ver.
0: Él se sienta a comer, ya.
1: Tal cual. Y obviamente hubo muchas ofertas en los últimos años, pero eso me gusta de Zinedine Zidane, que él no quiere arrastrar el prestigio y quiere ir donde él quiere. Y esto muchos entrenadores no lo hacen, No sé si por quién estar activos, si por el dinero, lo que sea. Pero bueno, él regresó al Real Madrid en una segunda ocasión y tuvo paciencia para esperar a Francia y repito, para mí eso habla bien de Zizou.
0: Xavi Hernández tomó la rienda de la selección de Países Bajos, primer extranjero en 48 años. No pasaba esto desde el austríaco Ernst Happel en 1978. Recordemos, fue campeón de la Liga y de la Supercopa de España con el Barcelona, exitoso inicio de carrera en el Al Sadd de Qatar. ¿Qué se dice? Claro, no se puede sacar una gran conclusión. Usted ya nos hablaba de las nóminas de los dos equipos, pero qué bien el debut, en el cual él debutó por un lado y Jürgen Klopp por el otro, y se enfrentaron dos pesos pesados del fútbol mundial, más allá del mal momento que vive Alemania. Siempre será interesante, independientemente de quiénes sean los técnicos. Esta vez el valor agregado, el valor añadido, fue el debut de los dos entrenadores, pero siempre será interesante ver a Holanda enfrentándose, o Países Bajos, a Alemania.
1: Holanda.
0: Kenneth, Holanda. Aquí dijimos que Holanda. Que le digan Países Bajos.
1: Exacto, aquí Holanda. Aquí
0: que
1: Holanda.
0: Le digan Países Bajos su amiga.
1: Exactamente, no, sí. Holanda. Mira, de entrada me llamó la atención, le dedicaron una manta enorme, o tifo, como también le llaman, a Xavi ayer, la afición holandesa. Yo creo que la gente le está dando el beneficio de la duda. Como bien mencionas, hace 48 años, no hay un extranjero dirigiendo a la Orañe y es un reto complicado, obviamente, para Xavi. Vemos una fotografía de él en conferencia de prensa. También te quería contar eso. Acá los holandeses, tú bien sabes, son demasiado directos. Muchas veces se pasan, yo creo, ¿no? Pero eso le gusta a la prensa, le gusta al público. Y, por ejemplo, Ronald Koeman, cuando le preguntaban de algún jugador, decía, no lo llamo, prácticamente decía, porque eres malo. Casi así era, En cambio, Xavi, hablando de clichés, pues siempre tira de clichés, ¿no? Diciendo, bueno, las puertas están abiertas, es 11 contra 11, va. A la prensa no le está gustando.
0: Es un jugadorazo, es de los que tiene bien el balón, maneja.

0: maneja los ritmos del partido, abre bien la pelota por la banda, sabe definir. Lo que pasa es que no lo he llamado nunca, pero sé que es un jugadorazo.
1: Tal cual. Y eso a la prensa holandesa no le está gustando del todo, ¿eh? A ver, menciono esto como mera anécdota, porque acá están acostumbrados a preguntas directas y a respuestas todavía más directas. Y Xavi, bueno, pues le está regateando absolutamente todo. Vamos a ver cuánto tiempo le dura esto. Y su inglés tampoco es el mejor, ¿eh, Kenneth? Le cuesta expresarse en el idioma de Shakespeare, ya ni te digo en el holandés, porque yo creo que, es más, le recomiendo que ni siquiera intente aprender, porque pues no va a dar para mucho.
0: No puede intentar, Puma, claro que. Pues, ¿qué tal que el hombre le pegue? Déjelo.
1: No, yo diría, Xavi, mejora tu inglés y en inglés te puedes manejar bien aquí en Holanda. Así que ese es mi consejo, mi humilde consejo.
0: O sea, si yo me voy a vivir allá a La Haya y montamos estudio usted y yo, con el inglés me alcanza.
1: Pero sin ningún problema, Kenneth. Sin ningún problema. Para el día a día.
0: Yo tengo un amigo que es traductor oficial.
1: Exactamente. Él te va a echar la mano. Te va a cobrar caro, pero te va a echar la mano. Que eso es
0: yo le pago. Usted sabe que yo a usted le cumplo. Tranquilo.
1: Eso. Pero yo creo que, que en general ya luego nos metemos más de lleno, pero yo creo que dejó buenas sensaciones, En la cancha,
0: En la cancha. Rafa Márquez, sí. O sea, es que por ahora es apenas el comienzo, ¿no? Y eso es como en el matrimonio al comienzo. Al comienzo todo es crema y durazno. Todo es crema y durazno. Después empieza a dañar el duraznito y la crema como que agria. Pero eso después. Sí, o se cambia el menú.
1: Crema agria.
0: Rafa Márquez pasó de ser auxiliar técnico a técnico de la selección mexicana. Ya estaremos metiéndonos más en el tema México ante Colombia. En todo caso, es un proceso serio. El Vasco Aguirre ya es el nuevo técnico del Valencia. El Vasco, que hizo un buen mundial. Marc van Bommel, seleccionador de Bélgica, marcando su primera experiencia al frente de un combinado absoluto. Diego Forlán inició su etapa como técnico de la selección de Uruguay. Colaborará también en el proyecto de la Sub-20. Empezó mal. Perdieron ante la selección japonesa. Pero, Puma, metámonos en el debut. Klopp y Xavi empataron 1-1 en Ámsterdam. En Mecha adelantó a la selección alemana. Cody Gakpo logró el empate definitivo sobre el final. Estreno oficial de los dos técnicos. Ter Stegen fue la figura alemana. Sostuvo la ventaja durante casi una hora con 7 atajadas determinantes. Países Bajos volcó su juego por las bandas, con Dumfries por un lado, con Cody Gakpo, 12 tiros de esquina a favor. O sea, no se le puede decir que no atacó, y muy seguramente en eso la propuesta histórica del fútbol de Países Bajos es muy parecido o igual, o casi que una copia en carbón, como la de antes, a lo que ha practicado Xavi desde chiquito, como jugador y como técnico.
1: Y por eso llegó, por eso lo trajeron justamente a Xavi Hernández. Y ayer, sinceramente, Holanda merecía mucho más. Le anularon 2 goles. El primero, yo te diría que muy justito. Es decir, si no marcaba nada, obviamente el VAR le llamó por una falta de Brobbey a Ter Stegen, que ayer fue, digamos, jugó en su casa, porque él es portero del Ajax, que fue la figura. Golazo que era en el último minuto de Cody Gakpo. Mencionaste ahorita un entrenador que debuta con Bélgica, Marc van Bommel. Bueno, sí. Su hijo es extremo del PSV. Ayer entra, le roba un balón a Gnabry en la media cancha, conduce el balón y luego de 3 dedos le da una asistencia a Cody Gakpo, que también remata de gran manera para hacer un golazo. Así que toda de Ruben van Bommel, el hijo de Marc van Bommel, quien ayer debutó con la selección mayor y vaya forma de debutar. Se perdió el Mundial debido a una lesión, se había roto el cruzado la temporada pasada, pero sí creo que Holanda fue mejor. Incluso en el último minuto, Justil tuvo un cabezazo que podría haber sido el 2-1, pero mira, Kenneth, ayer estuve en las conferencias de prensa y creo que los dos, tanto Xavi como Jürgen Klopp, salieron contentos. Uno, por no perder en su debut, como era Xavi, que hubiera sido duro perder en el debut en casa, mientras que Jürgen Klopp reconoció que Ter Stegen fue el jugador del partido y se fue contento con este punto de visitante.
0: De acuerdo, o sea, es el comienzo, el génesis de estos nuevos procesos. Bueno, uh-huh. Ahora que ya lo tuvimos, Puma, digámosle a la gente, se viene todo un proceso de cara al Mundial de Portugal, España, Marruecos, Paraguay, Argentina y Uruguay. Porque en todos esos lados vamos a ver partidos. Y el Puma Daniel Reyes, que lo acompañe la salud y que siga con nosotros, nos va a llevar en todo ese paseo, además de que, de manera alterna, nos brinda todo lo que pasa en el día a día de los clubes que tanto nos gusta, con el Puma. Sí. Pumiña, antes de la pausa, antes de meternos de lleno en otros temas, hay que hablar de México que se enfrenta a Colombia, hay que hablar también del debut de Diego Forlán con la selección de Uruguay. Le cuento que se hizo historia en el béisbol de Grandes Ligas. Y, a ver, Pete Crow Armstrong. Durante todo el año, uno de los grandes debates fue quién le iba a pelear a Shohei Ohtani, si alguien le peleaba, el título de más valioso de la Liga Nacional. Hablamos de el japonés de dos vías, que este año no pudo ser lo que fue el año pasado porque no lanzó y que apenas está regresando, inclusive estuvo fuera un par de semanas. Pero resulta que apareció lo de Pete Crow Armstrong. Espectacular. Batiendo récords. Ídolo de la afición de Chicago. Ayer hizo historia. Los Chicago Cubs iban a estar en postemporada. Este es el último fin de semana del béisbol de Grandes Ligas. Iban a estar en los playoffs sí o sí. Porque era muy difícil que los alcanzaran y así perdieran, inclusive con una combinación de resultados. Iban a entrar. Pero resulta que perdieron los dos primeros de la serie ante los Marlins de Miami. Y necesitaban, llevaban varios días necesitando una victoria para asegurar cupo a los playoffs. Ayer se les dio con un Pete Crow Armstrong que se convirtió en el séptimo jugador en la historia del béisbol en unirse al club 40-40. O sea, 40 o más home runs y 40 o más bases robadas. Se robó su base número 40 en la parte baja de la primera entrada. 40-40, 24 años. 45 jonrones, además de sus 40 bases robadas. Se unió a un club selecto, a José Canseco, a Barry Bonds, a Alex Rodríguez, a Alfonso Soriano, a Ronald Acuña y a Shohei Ohtani, como los únicos jugadores que han logrado esa hazaña en una sola temporada. Club de 7, único en los Cachorros. Tercer jugador al menos con 45 jonrones y 40 bases robadas en una temporada. Ahí también están Ohtani y Soriano en ese selecto grupo. O sea, vale la pena estar pendiente de él y de estos Chicago Cubs, que es uno de esos equipos tradicionales, históricos, que tiene un arraigo impresionante. Es más, yo soy de los que cuando se debate si el equipo histórico más grande de Chicago son los Bulls de Chicago, los Cachorros o los Bears, yo me quedo siempre con los Cachorros más allá de lo que hizo Michael Jordan. Los Medias Blancas no, porque no tienen la misma cantidad de fanáticos, aunque tienen sus equipos. Es que lo de los Cachorros, en el mundo entero, por mucho tiempo, inclusive para Latinoamérica, se transmitían los juegos de los Cachorros y tienen mucha gente en el mundo entero. Para mí hay cuatro equipos grandes de verdad y con mucho arraigo, más allá de que los demás tienen su gente. Los Medias Rojas de Boston, los Yankees de Nueva York, los Cachorros de Chicago y los Dodgers de Los Ángeles.
1: Sí.
0: Me parece que es por ahí. En todo caso, Pete Crow Armstrong hizo de las suyas y se vale. A ver cómo les va en los playoffs. Y ojo, estoy hablando de una afición que estuvo 108 años esperando títulos, la maldición de la cabra. Y con todo y eso, nunca dejan de llenar su estadio, nunca dejan de apoyar a su equipo, los fanáticos de los Cubs.
1: Oye, y ¿cómo era? MVP.
0: Una maravilla. O sea,
1: y por cierto, me gustó el club que dices, a mí me gusta en lo personal más el club de los 40 y 20, pero bueno, ese respeto el club que tú me digas. Sí.
0: ¿Sabe qué club es sabroso?
1: ¿Cuál?
0: ¿Sabe cuál? Se lo recomiendo. Dígame, señor. Este todavía no ha llegado a ese club, pero va a llegar. El de los 50 y 30, por ahí.
1: Bueno, sí, ese, me faltan unos 6 añitos, pero sí.
0: Cuidado, sí. Eso es una maravilla. Sí, eso es una maravilla sin ningún tipo de divisiones. Bueno, a ver. Y el otro equipo de Chicago, después de años de pesadilla, tres temporadas consecutivas con 100 derrotas, llegó oficialmente a los playoffs. Este es el equipo del Papa. Los Medias Blancas de Chicago. Sí.
1: Esa no me la sabía, fíjate.
0: El equipo del Papa León.
1: Están bendecidos.
0: Exactamente. Va a ser muy difícil que les ganen. usted ha visto las... Algún día les dije los sombreros o la gorra del Papa, ¿no? Pero se llaman mitras, ¿no? Eso que se pone el Papa.
1: Sí, sí, sí, sí. ¿Mitra se llama? Mira,
0: no sabía. Mitra, sí. Es que nos tocó buscar todo sobre la mitra.
1: Claro.
0: Porque
1: claro,
0: este año hubo una noche en homenaje al Papa y casi todo el estadio con mitras puestas que regaló el equipo.
1: Qué cracks.
0: Eso fue una maravilla de mercadeo. El estadio se veía espectacular.
1: Sí, me imagino. El de atrás... El problema era para el de atrás, si alcanzaba a ver el partido. Eso me pregunté.
0: No, porque se la quitaban, se la ponían, o sea, no.
1: Ah, bueno, está bien entonces.
0: El partido.
1: Entonces está bien. Está bien.
0: Pero venga, Puma, es que hay una foto inclusive del Papa León en la Serie Mundial, la última que ganaron los Medias Blancas. En esa época el manager era Ozzie Guillén. O sea... Él es de Chicago y es declarado fanático del deporte y media blanca, no es cachorro.
1: Ya.
0: Inclusive este año se puede dar, puede que no se dé, o sea, no estoy diciendo que se va a dar, pero están clasificados a los playoffs. En la americana los media blancas y en la nacional los cachorros. Se puede dar serie de Chicago, serie mundial.
1: Oye, pero una pregunta súper tonta, pero como en el fútbol a eso se le llamaría un derby. ¿Tiene algún nombre especial en el béisbol cuando los dos equipos de la misma ciudad se enfrentan?
0: No, yo creo que es la serie de la ciudad. Así de como, Chicago. Por ejemplo, cuando se enfrentan los equipos de Nueva York es la serie del Subway.
1: Ya.
0: Cuando se enfrentan los angelinos y los Dodgers es la serie del Freeway.
1: Ya.
0: O sea, de acuerdo a las características de la región, pues los Medias Blancas de Chicago se convirtieron.
2: 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Tenga en cuenta que la velocidad máxima permitida en un expressway aquí en Estados Unidos regularmente son 75 millas por hora, con algunas excepciones de hasta 85. Ahora imagínese 100.9 millas por hora. ¿Sabía usted que en Indonesia los niños suelen jugar fútbol de una manera muy extraña y peligrosa? Lo hacen descalzos con un balón de coco seco envuelto en llamas. Este juego, disputado sobre asfalto, se conoce como Sepak Bola Api y se relaciona a un arte marcial tradicional de Indonesia. Antes de comenzar cada partido, los jugadores sumergen sus pies en soluciones antiinflamables y rezan una oración. Esta variante del soccer se juega como celebración religiosa del Islam. 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

0: Seguimos en la fecha FIFA, mi estimado Puma Daniel Reyes. Más adelante le cuento algo de la NFL, el fútbol americano, y se dio un batacazo, se dio algo inesperado. Pero bueno, de eso se trata.
1: En la NFL.
0: En la NFL, en los emparrillados. Con el saludo de siempre a nuestro amigo, el gran Oscar Clériga. Lo veo muy recuperado.
1: Ah, sí. Y muy animado, muy animado, muy animado.
0: Como debe ser. Oscar, sí, sí, sí. Ánimo de parte del Puma, de quien le habla. Está enfrentando una situación médica difícil, pero tiene a Dios por delante. Y yo soy de los que cuando
1: lo queremos
0: estoy
1: mucho.
0: En situaciones lo difíciles, le digo al problema, ¡ay, problema! Si tú vieras lo enorme que es el Dios que está conmigo. A correr.
1: Exactamente, exactamente. Sí.
0: Diego Forlán inició su etapa como técnico interino de la Celeste. Bueno, apenas tenía una sesión de entrenamiento completa con todo el plantel. Y el debut fue amargo, porque cayó ante el seleccionado de Japón. Matsuki adelantó a Japón al minuto 11. Uruguay igualó 1-1 al minuto 42. Maxi Araujo, un rebote de Hayakawa, el arquero. Y al final, todo pasó sobre el final. A pesar de mantener la paridad durante la mayor parte del encuentro, Japón se llevó la victoria. Goles de Kento Chogai y de Ayase Ueda. La selección japonesa que siempre es difícil. En todo caso, Forlán destacó la presión alta y las oportunidades generadas por su equipo. La diferencia resultó desmedida. Claro, llegaron los dos goles sobre el final. Resultado engañoso. Uno dice siempre el resultado engañoso, lo cual en realidad no se debía decir. Un resultado que quizás no refleja lo que se vio en la cancha, pero engañoso no es ningún resultado. Resultado es el resultado. Así terminó. Forlán arranca un nuevo proceso. Yo veo que para mí este proceso de Forlán puede generar buenas cosas. Porque es que al fin y al cabo vienen de un fracaso rotundo con Marcelo Bielsa, porque para mí fue un fracaso totote, donde el vestuario estaba roto, donde Bielsa terminó peleado, en fin, un desorden total, como todo lo de Bielsa, que dura haciendo las cosas bien un año y al año se pelea con el jefe, con el asistente del jefe, con los jugadores, con el masajista, con el utilero, con el dueño del edificio, con la señora de los tintos, con la que tiende las camas, con todo el mundo.
1: Y que, a ver, que una de las críticas más fuertes en Uruguay fue el querer cambiarle o no adaptarse más bien a la mentalidad uruguaya y a la forma de ser de los uruguayos. Y una de las cosas que le aplaudieron mucho a Diego Forlán es justamente el estar con el staff de las instalaciones. No sé si fue esto fue muy tribunero, Kenneth, de Forlán, diciendo, miren, back to the basics, ¿no? Regresamos a nuestros orígenes. Así tiene que ser. Mira, tú sabes que a mí me gusta mucho Marcelo Bielsa, pero tengo que ser muy honesto, fue un papelón lo que hizo Uruguay en esta Copa del Mundo. O sea, no pasar en un grupo muy sencillo, donde además pasaban algunos terceros lugares, fue un fracaso tremendo. Así que partiendo de esa base. Y ahora, bueno, pues con Forlán, una figura del fútbol uruguayo que tampoco tiene mucha experiencia como entrenador, es una apuesta algo arriesgada que muchas selecciones lo están haciendo. Me refiero a lo que hizo Argentina con Scaloni, lo que hizo España con Luis de la Fuente, México también lo está intentando con Rafa Márquez. Se puso un poco de moda esto, ¿no? El ver qué tal con entrenadores que no han tenido tanta experiencia. Y mencionabas el nombre de Ueda, dicho de paso. Ueda, quien jugó hasta hace muy poquito aquí en el Feyenoord, se fue ya al Lille. Es un gran, gran delantero, el japonés.
0: Ueda. Pues pendiente, lo referenciamos.
1: Allá se hueda.
0: Un Japón que tuvo todo para eliminar incluso a Brasil. Les falta maña. Tienen que aprender a jugar con maña.
1: Si no aprenden
0: eso, va a ser muy complicado. O sea, la cancha es diferente. La cancha no es ir manejando en una autopista. La cancha es la cancha. Y hay, como decía el gallego, algunas cosillas.
1: Oye, Kenneth. Unas cosillas. Y hablando de cosillas, la gente en Uruguay tiene, no sé si que están enojados, pero tienen sus reservas con Fede Valverde, que curiosamente salió lesionado, aunque acabó el partido después de aquella entrada de Kangli, que era de roja, dicho de paso, y luego el Real Madrid dijo que tiene un esguince de tobillo grado 13, pero no nos va a sorprender cuando vuelva a jugar el Real Madrid que esté listo para jugar justamente Fede Valverde, que repito, no está con la selección uruguaya, y que curiosamente siempre señalan que cuando hay partidos de ese tipo, pues le sale alguna lesión o tiene algún tema. Ahí lo dejo nada más, ¿eh? Ahí lo dejo.
0: Sí, no, ya hace tiempo que viene, sobre todo hay quienes han dejado filtrar en el Real Madrid que es mal compañero, que es mala gente. Bueno, esperemos a ver. Lo cierto es que es un notable jugador de fútbol, eso sí queda claro.
1: Sí.
0: Queda claro. Marcelo el Muñeco Gallardo debutó con Ecuador, 3-0 cayeron ante el seleccionado coreano, 3-0. En otro de los debuts, Corea del Sur ganó 3-0. Debut complicado. Los guerreros de Taeguk, amplio control de posesión. La tri, eso sí, el equipo ahora del Muñeco, no contó con dos de sus principales referentes. No estuvo ni Pedro Incapié ni Moisés Caicedo por molestias físicas acumuladas en la Liga Premier. Cuestión de tiempo y apenas comienza. Queda claro, el técnico asumió la responsabilidad. A mí no me gusta cuando dicen el técnico asumió la responsabilidad del resultado. Pues a ver. Ese es otro, hablando de los clichés, ese es uno de los que hemos venido usando desde niños. Totalmente. El técnico, así no la suma, pues es el responsable finalmente. Y él sabe, a no ser que sea un bobazo total, que es mejor que se vaya uno a que se vayan todos, ¿eh? Así pues que claro, sí, que tiene que ser el que asume la responsabilidad y más le conviene no botar a los jugadores debajo del camión, no mandarlos, no tirarlos debajo del camión. Menos ahora que son tan primadonas, porque se le paran y lo hacen echar en 4 partidos. Claro que es responsabilidad de él, pero el proceso apenas comienza, ¿no? Les tienen que dar tiempo para trabajar. Ya nos meteremos en el tema Rafa Márquez y la selección mexicana. Le cuento, los Falcons de Atlanta le ganaron a los Green Bay Packers. Sólida victoria de los Falcons. Victoria 35-14 sobre los Packers en Lambeau Field, en el legendario Lambeau Field. Reapareció Michael Penix después de aquella rotura de ligamento cruzado. Una actuación impresionante de los Falcons como visitantes en horario estelar arrancando la jornada. Contra unos Packers que hay que decirlo, jugaron sin el tight end Micah Parsons y sin Josh Jacobs, incluido en la lista de exención del comisionado, el corredor. Penix completó 18 de 25 pases para 256 yardas con una anotación y una intercepción. Abrió espacios, claro, la presencia de Penix para el juego terrestre porque sumaron 244 yardas por tierra. Bijan Robinson, 194 yardas y un touchdown. Brian Robinson Jr. también anotó touchdown. Y Drake London, el wide receiver, el receptor abierto, 9 recepciones para 194 yardas. Además de que la defensiva neutralizó a Jordan Love durante todo el partido, al quarterback de los Green Bay Packers, que solo completó, bueno, 28 de 52 para 312 yardas, 17 yardas por tierra. O sea, los Falcons, que venían siendo liderados por Cooper Rush, el tercer quarterback del equipo, hasta ayer habían anotado un total combinado de 16 puntos. La cifra más baja de la liga. Sin embargo, Atlanta ya acumulaba 17 puntos al llegar al descanso en este juego ante los Green Bay Packers. Los Falcons que pusieron fin a una racha de 27 series ofensivas sin realizar una sola jugada en la zona roja. O sea, fue una noche buena, próspera en todo sentido. Y donde se dio puma, nada más y nada menos que en Lambeau Field, la casa de los Green Bay Packers. Estas sorpresas generalmente se dan mucho más a principio de temporada. Pero esta combinada con que fue en Lambeau Field, venían mal, la ofensiva no funcionaba, volvió el quarterback estelar, hubo juego terrestre, respondió al juego aéreo, la defensa también. Nos habla de un equipo trabajado y que han venido haciendo en torno a su mariscal de campo. Así pues que así empezó la jornada, Puma. En la NFL, el fútbol americano profesional. Apenas empezando. Más adelante les recomiendo para el fin de semana.
1: Dígame.
0: También nos tiene recomendaciones. A propósito, Puma, sí. La fecha FIFA, ¿cómo continúa? De una vez cuéntenos, porque ya vimos lo que la inició, pero estamos pendientes.
1: Sí, mira, para mí, Kenneth, sin lugar a dudas, el partido del fin de semana, que es el Inglaterra-España en Wembley, el campeón del mundo va a estrenar esa nueva estrella, te diría que en la cancha más mítica de Europa. Yo creo que si hay una película y escriben el guión, sería así, después de ser campeones del mundo, ir a Wembley y jugar con Inglaterra. Para mí es el partido del fin de semana, entre selecciones me refiero. La República Checa enfrentará también a Croacia. Y hay que acordarnos también, Kenneth, que hay Liga MX. La Liga MX no va a parar. Las Chivas van a enfrentar a Querétaro, Cruz Azul, Toluca. Me parece que es un poco de lo más destacado. Pero tengo que mencionarte a mis Pumas, que van a recibir a San Luis.
0: Pumas San Luis. Mientras que esta noche en mi Bucaramanguita, estamos grabando un viernes. El despertador, Bucaramanga se enfrenta al Once Caldas en Manizales. Vamos que vamos.
1: Adiós, señores. Once Caldas.

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0: pregunto al Puma Daniel Reyes. Usted me decía entonces Inglaterra-España, Puma.
1: Sí.
0: En fecha FIFA. ¿Y de qué más quedamos pendientes en Europa? Ahora que ya se jugaron algunos partidos de esta fecha FIFA.
1: Acá los tengo.
0: Yo creo, Puma, que esto de la Nations League se debe extender también indiscutiblemente a la Conmebol.
1: Sí.
0: Porque si no son partidos inservibles, ¿no? A propósito, en CONCACAF vi que Curazao le remontó un 3-0 a Costa Rica y le ganó 4-3.
1: Increíble, empezaron el segundo tiempo 3-0. El segundo tiempo empezando, ¿no? O sea, en un tiempo, en 45 minutos, porque además el cuarto gol fue al minuto 83 o algo así, Curazao de Dick Advocaat le dio la vuelta a Costa Rica y nos deja bastante claro el por qué un equipo fue al Mundial y el otro se quedó. El Bocha Batista dirigiendo hoy en día a Costa Rica, dirigía a Venezuela, para la gente que lo recuerde. Es increíble eso. Y Dick Advocaat, que había dicho que se retiraba, bueno, pues al final de cuentas regresó, el veterano entrenador.
0: Y inclusive se había ido de la selección antes del Mundial y volvió, ¿no? Por enfermedad de su hija.
1: En teoría no iba a ir al Mundial. No iba a ir al Mundial, pero los jugadores, y escucha esto, Kenneth, los patrocinadores presionaron para que regresara Dick Advocaat, que es la figura de este equipo, y meterse en San José y ganar 4-3 en esta Nations League, vaya que se necesita. La verdad es que no lo podían creer los narradores ticos. También vi las entrevistas, Kenneth, y no tenían explicación, los jugadores costarricenses. No está, por cierto, el portero de los Pumas, Keylor Navas. Al parecer hubo una falta de comunicación, por así decirlo, con el Bocha Batista. Sí, por decirlo de alguna manera, aunque pues creo que eso va a traer problemas. Y sí, perdió Costa Rica. Y estoy de acuerdo con lo que dices. Se necesita una Nations League porque, por ejemplo, vemos ahorita los equipos sudamericanos yendo a Asia, porque obviamente no pueden enfrentar a europeos. Los europeos están en la Nations. Y es por eso que estamos viendo a Ecuador perdiendo contra Corea, a Japón ganándole justamente a Uruguay. Brasil, mientras estamos grabando, Kenneth, va 0-0 contra Australia. Es decir, los equipos sudamericanos están teniendo que ir muy lejos para encontrar rivales.
0: En el tema de Rafa Márquez, Puma, se enfrenta a Colombia con la selección mexicana. Una selección de Néstor Lorenzo, que me parece hicieron bien en renovarla, en que siga, y que ya no cuenta Colombia ni con James Rodríguez, ni con Quintero, en fin. Es un equipo que se renueva, aunque, ojo, tiene varios jugadores que vienen bien desde el Mundial y que todavía les queda para un próximo ciclo mundialista o para un ciclo mundialista más como mínimo. Creo que es un buen sparring. Y lo de Rafa Márquez, hombre, continuando con la línea que impuso el Vasco Aguirre y viendo y mejorando esos destellos de buen fútbol, de personalidad que tuvo México en el Mundial, yo creo que va camino a una buena presentación. Lo que pasa es que ya, qué bueno que se quitaron de encima, o que ya mucha gente se olvidó, el tema que el quinto partido, que el sexto partido, que el séptimo partido. No, hay que primero buscar buen funcionamiento. Después las cosas a veces se dan y a veces no.
1: Sí, que además, bueno, lo primero que quiero decir es que este es el clásico del despertador, América, imagínate, no, ¿qué estoy pensando? Colombia en contra de México.
0: Colombia, camiseta amarilla, usted en la camiseta.
1: Sí, es que por eso me saqué de onda un poquito. Que también, México tuvo un buen mundial, muy buen mundial, de hecho, superó mis expectativas, pero creo que en fútbol fue más alto en su pico lo que hizo Colombia que lo que hizo México. Se le vio mejor a Colombia que a los mexicanos, sí, esa es mi impresión. Sí. Los dos hicieron muy buen mundial, ¿eh? Lástima por ese partido en contra de Suiza de Colombia, si daba la impresión que estaban para llegar un poquito más lejos, pero sin lugar a dudas fue un buen mundial. Quedó ese sabor agridulce por la eliminación contra los europeos, pero creo que en términos generales lo hicieron bastante bien y ahora, como bien mencionas, con esta, iba a decir cambio generacional, bueno, pero no es tan así, porque bueno, si bien es cierto, ya no está James, ya no está Juanfer, pero es una selección, Kenneth, que una, tiene varios jugadores en Europa y que ellos sí tienen a un jugador que te hace la diferencia a nivel mundial, y ese es Luis Díaz. No tuvo un buen mundial, dicho sea de paso, Luis Díaz, pero no. Sabemos que es de los mejores jugadores del mundo en su posición, ¿eh? Y eso, por ejemplo, México no lo tiene.
0: Le prometí recomendaciones, Puma, en la NFL. Sí. A ver, le queda a usted como a las 10 de la noche, pero juegan el domingo en el Maracaná.
1: Bien, bien.
0: En Río de Janeiro. Ravens y Cowboys.
1: Yo pensé que iba a ser Flamengo alguien, pero no.
0: No juegan el Fla-Flu, el Flamengo Fluminense, no.
1: Exacto, yo pensé que juegan
0: el
1: partido.
0: Es más, pongámosle nombre, juegan el Raco. Ravens Cowboys, el Raco.
1: Me gusta, sí.
0: Ravens de Baltimore, Cowboys de Dallas, el próximo domingo lugar del Maracaná.
1: 10 de la noche, lo voy a ver.
0: Sí, vale la pena. La gramilla, había problemas con la gramilla. La NFL dijo, no, tranquilo, no hay ningún problema. Jugamos como esté. Yo creo que lo que estaban tratando, quejándose de esto en Brasil, era de que la NFL por ahí no les dejara tan malograda la cancha. Porque recordemos, son jugadores de mucho peso y de mucha altura, ¿no? Y claro que se va a ver resentida la cancha. Y en el béisbol de grandes ligas, pues Puma, la gran batalla de este fin de semana, que se acaba la temporada regular, tiene que ver con duelo tejano. Usted que hablaba de los derbis. Los Astros de Houston y los Rangers de Texas están disputando la división del oeste. Ninguno de los dos puede en el comodín. Los dos están por debajo de 500, pero ganando la división van a los playoffs. Los dos tienen 79 ganados, 80 perdidos. 79 ganados, 80 perdidos. O sea, el tiebreaker, el desempate, lo tienen los Astros de Houston. Necesitan ganar los Rangers y que pierdan uno, los Astros de Houston. Ya hace tiempo. Algunos dirán, y estoy de acuerdo, lo del oeste de la Americana ha sido un desastre porque dos equipos por debajo de 500 están peleando la división. Muy seguramente sí. Estoy totalmente de acuerdo, pero es lo que hay para el fin de semana en cuanto a la gran expectativa. La próxima semana, ya el martes, se inician los playoffs. Digamos que por los lados de los Astros de Houston, se enfrentan a los Atléticos de Oakland. Están en serie ante los Atléticos de Oakland. Juegan en Sacramento, donde han venido jugando los Atléticos. Desde las 9:40 de la noche, hora del este de los Estados Unidos. Serie de fin de semana, pendientes todo el fin de semana. Y los Rangers visitan a Minneapolis para enfrentarse a los Mellizos de Minnesota. De ahí saldrán, o de ahí saldrá uno de los dos, va a ser el campeón del oeste e irá a los playoffs. Ahora, si repasamos las posiciones en el béisbol de grandes ligas, hombre, decir que ya Tampa ganó su división, que los Yankees y los Medias Rojas ya clasificaron, hablo de la Americana, también los Guardians y los Medias Blancas, pero no se sabe aún quién será el campeón de división, los dos están en los playoffs, y que falta el campeón entre los Astros de Houston y los Rangers de Texas en el oeste. Y en la... Los Bravos de Atlanta ya ganaron su división. Los Phillies van a estar oficialmente en los playoffs. Milwaukee, gran candidato de muchos, ganó la división central. Los Cachorros de Chicago ya están en los playoffs. Los Dodgers también se llevaron ya su división. Los Padres de San Diego ya están en los playoffs. Y la próxima semana tendremos Yankees Medias Rojas en el Yankee Stadium, duelo de archirrivales.
1: Buen partido.
0: Sí. Gane dos. La primera jornada de los playoffs. Todo lo vamos a vivir y se lo vamos a contar en todas las plataformas de Unánimo Deportes. Puma Daniel Reyes, disfruta su fecha FIFA.
1: Gracias. Que ahora le llaman el superparón, porque son casi 3 semanas de fecha FIFA.
0: ¿El superparón?
1: El superparón, a más de uno se le hizo agua a la boca, yo lo sé, pero
0: no,
1: el superparón.
0: Leo Vega, ahí lo estoy viendo, está frotándose las manos. Por favor. Tranquilo, Leo.
1: Mucho no hablo con Leo.
0: Usted va a disfrutar el superparón también el fin de semana en el fútbol del mundo. No el fin de semana, 15 días, como dijo el Puma.
1: Sí,
0: en esta
1: sí.
0: Fecha FIFA. A nombre de Jonathan Morel, a nombre de todo el equipo.
1: El superparón.
0: El señor Daniel Reyes, que está enloquecido con el superparón, y quien les habla, Kenneth Garay, les decimos gracias. 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
0: 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Unánimo Deportes presenta. ¿Sabía usted que el juego más largo en el béisbol fue en el año 1981, cuando en la entrada 21 los equipos se mantenían empatados 2-2? El juego fue suspendido y dos meses después se reanudó hasta que se anotó la carrera del desempate en la entrada 33. Eran equipos triple A de Boston y Baltimore. ¿Sabía usted que el boxeo está muy cerca del fútbol en cuanto a la preferencia del público? Según información de la Federación Mundial de Boxeo, todas las personas encuestadas indican que siguen las peleas de boxeo con el mismo entusiasmo con que lo hacen con sus equipos favoritos de béisbol. ¿Sabía usted que Julio César Chávez se destaca por ser el primer mexicano en hacerse acreedor al título de campeón mundial en tres categorías, ligero, superligero y welter? De sus 170 peleas, Chávez resultó invicto en 90 de ellas. También tiene el récord de haber llenado el Estadio Azteca con más de 130 mil espectadores para presenciar su pelea contra el estadounidense Greg Hogan en 1993.
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2: Amigos de La Octava, con el gusto de saludarles. Viernes, el viernes, y el cuerpo lo sabe. Y también lo sabe Vucetich. Esta semana me imagino que le leyeron la cartilla. El director deportivo de Tigres habló muy seriamente con Vucetich. Se vio al espejo y dijo: Vucé, hay que sacar al Tigre de la barranca porque está en el antepenúltimo lugar, o te vas. Sí, Buse se dijo a mí mismo en este chiste donde hay una doble personalidad. Tigres está en el hoyo. Está en el hoyo, se fue Culebro y se les cayó la pirámide. Esto no había sucedido desde hace mucho, muchísimo, muchísimo tiempo. ¿Qué pasará con estos Tigres? El partido de la semana también hay que hablar de él. Y yo creo que el partido de la semana es el Cruz Azul Toluca. Es lo que podría ser una final adelantada. Vamos a ver cómo se comporta también esta noche el Atlante ante Monterrey. Vamos a ver a cuántos aficionados convoca este Atlante, porque el Estadio Azteca le está quedando muy, muy, pero muy grande. Hay que ver a este Tijuana también frente al Atlas, donde a final de cuentas ya los jugadores y los técnicos empiezan a quitarse la mordaza y tocar el tema del ascenso y descenso. Y no he escuchado alguno de estos que diga que está en contra, que se debe de evitar y cancelar. Pero de esto y muchísimo más, hablaremos hoy aquí, en La Octava. ¡Comenzamos!

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1: Entender de que jugando de esa manera y el compromiso lo asumimos, y vengo acá también a poner la cara de que mañana el compromiso de entrega va a estar al 100%. No digo que los otros partidos no haya estado, pero nos comprometimos a demostrarlo con acciones durante los 100 minutos ya que duran los partidos. Y que más allá de cualquier resultado, parece que me pongo el speech, ¿no? Pero vamos a dejar la vida, vamos a entregar. A mí me gusta hablar de entregar la piel, de dejar la piel en la cancha. Creo que la gente de acá hasta el final del torneo nos va a exigir eso. Y el compromiso interno con nosotros mismos y con la gente está puesto en eso. Entiendo yo que es la única manera que, más allá de cualquier resultado, la gente nos valore, nos respete y...
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2: Bienvenidos, bienvenidos amigos, qué gusto saludarlos. Aquí comienza el show de la Octava Sports. Aquí andamos, mi querido Nacho Fantasma Suárez. En un momento también Miguel Ángel Luis Castillo desde Baltimore. Y la realidad es que Nacho, aunque está con todo ya la fecha FIFA, hay que recordar que en México alargaron el tema del calendario, ¿no? Para una fecha más, ¿no? Pero bueno, Ya lo decías, el tema de Tigres, y saludo con mucho gusto a Luis desde Baltimore. Pues la verdad es que va a estar la situación. Escuchar a Nahuel Guzmán en conferencia de prensa no es normal, ¿no? Se ve que ya dijeron, ahora sí, pónganse las pilas, porque hay que despertar. Entonces, para que la gente que ya anda muy mentida, que si ganó ya Francia de Zidane 1-0 a Turquía, que debutó empatando la Alemania de Jürgen Klopp, que perdió Ecuador de Gallardo, y que ya viene en la conferencia de prensa, ¿qué hora va a ser, Luis, de Rafa Márquez?
3: Arranca, ¿cómo están, compañeros? En media hora más, que gusto saludarles. Yo estoy en un momento histórico. Yo pensé que nunca iba a vivir esto, Yo pensé que nunca lo íbamos a ver. La apertura de la selección nacional, aquí están a mi lado los colegas de Claro Sports. Ahí están, ya han llegado los colegas de TV Azteca, los colegas de TUDN, de Amazon. Finalmente se les cayó. Me dicen que no quiso invertir Amazon lo que se debe de invertir. No está el Pollo Ortiz, no está Jimmy Lozano, no le quisieron meter. Dijeron, no, pues nosotros nomás compramos, lo narramos en cabina, allí en la Ciudad de México, y solo sé que tienen un enviado. ¿Y por qué digo histórico? Nacho vivió esas mieles en donde todos decíamos, Doña Tele, Chapultepec 18, es la dueña. No, pues hoy resulta, les explico un poco, por qué Claro Sports está aquí transmitiendo afuera. Porque solo hoy, con las nuevas negociaciones que se dieron, solo es en la zona horaria, TUDN, Televisa. Por ejemplo, ya el partido, ¿por qué Televisa está manejando la campaña en exclusiva por el 5? Solo va a ir en el 5 en tele abierta. La gente que tiene TUDN no va a pasar ahí el partido. No va por TUDN, solo va por Canal 5. Por eso, si se dan cuenta, desde el fin de semana pasado están en exclusiva Canal 5, porque muchos estamos acostumbrados que si lo ves le pones a TUDN, porque ya sabes que hay partidos espejo, ¿no? TV Azteca va a ser similar, que lo tenía en su nuevo apuesta de Azteca Deportes Network. Ahí no he podido confirmar, pero es la misma línea. ¿Qué va a pasar? Por ejemplo, estamos acostumbrados a TUDN, sobre todo las kilométricas previas que hacen. Hoy me dicen que el nuevo acuerdo es, sí puedes hacerlo dentro del estadio, solo si va en Canal 5 o en la franja horaria del partido. O sea que muchos enlaces de los colegas de TUDN, de David Faitelson, de Alex de la Rosa, que le mandamos un saludo, tendrán que ser aquí como nosotros, afuera del estadio, ¿no? Sí pueden transmitir en vivo la conferencia de Rafa Márquez, es lo que me están explicando. Cambió el modelo de negocio. Entonces, ¿qué pasa? Azteca y Televisa solamente van en abierta, no pueden llevarlo en su pay TV. Amazon va en su plataforma y Claro Sports lo lleva con en el YouTube y en el Pay TV, ¿no? En su sistema, en su canal.
2: Oye, que el YouTube, por ejemplo, no es gratuito, ¿eh?
3: No, tienes que pagar, ¿no?
2: O sea, la gente que lo quiera ver en Claro, YouTube no va a ser gratuito, te va a costar 60 pesos al mes.
3: Exactamente. Entonces, por eso yo esto nunca pensé verlo, ¿no? La verdad.
2: Creo no, que... Lo que dice Luis del tema, entonces...
3: Podrían ir a la Premier Post si lo llevan en el Canal 5 y evidentemente Nacho, que conoce muy bien de industria, pues en la televisión abierta no te va a abrir 2 horas de previo o 1 hora de post, te abre 10 minutos antes la señal para el partido, silbatazo, comercialización y vámonos, ¿no? Veamos cómo funciona, cómo lo hacen de entrada, es lo que me han dicho.

0: se tiene que hacer acto de presencia y sobre todo en la presentación de Rafa Márquez, en la presentación, digo, a mí me extraña mucho, no creo que sea problemas de dinero, pues nada más
1: o estrategia, Nacho, ¿no? Porque a ver, para hacer eso el famoso unilateral tiene un costo, ¿no?
0: Sí, pero no, pero con los tiempos ahorita, digo, si ya compraste, ya invertiste lo que invertiste, digo, por $20,000 o $15,000 que debe costar un unilateral en estos tiempos.
1: Sí, Nacho, pero inviértele 20,000 por 4, si es, a ver, hoy hay algo anormal. Normalmente todo el grupo de periodistas que viajamos con la selección, hoy no vienen muchos, porque es como un mini mundial, son 16 días de cobertura, ¿no? Y después de la resaca del mundial, pues a los medios también, a ver, nos consta, le cuesta meterle, ay, después del mundial, otros 15 días, ese es otro mini mundial, ¿eh? Porque son 16 días de cobertura, 4 partidos, ¿no? Pero vamos, habrá que ver, solamente las audiencias decidirán si esto, que hoy lo que estamos viviendo, por eso hablo, Nacho, Enrique, que es algo histórico, esto que hoy vivimos, fue lo que
2: partió el fútbol mexicano,
1: y hoy, años después, se está...
2: Esto que tú estás diciendo, por ejemplo, Luis, a mí me llama la atención, por ejemplo, mañana el juego es a las 8 de la noche, ¿no?
1: 7 de México.
2: Hora de la Ciudad de México.
1: Sí, 9 de acá, 7 de allá.
2: 7 de acá,
1: sí,
2: de la Ciudad de México. A las 7 juega... Ah, no pusieron ningún juego. No. Es Chivas Querétaro.
1: O sea, lo movieron
2: Prime,
1: a las
2: trae
1: 5.
2: El premio de Chivas Querétaro. Oye, pues a ver, a Prime le puede ir muy bien mañana, güey.
1: Claro.
2: Porque por fin se le va a juntar el Chivas Querétaro a las 5 y va ligado del México Colombia. O sea, a lo mejor también por eso no hicieron la inversión. Dicen, pues tenemos a Chivas Querétaro, pues, y luego. A las 9 de la noche, Santos Pachuca y Tigres Puebla, que te ya escuchábamos lo de. Sí. Pero bueno, otras de estas cosas que entendemos nuestro calendario, güey, pero pues imagínate, nosotros tenemos que estar partidos, es el único país que tiene que estar partido en la conversación del arranque de Rafa Márquez y si Vucetich va a seguir o no al frente de Tigres, cara.
1: O sea, si se va a quitar o no, se va a quitar, ¿no?
2: Son de estas cosas que son de estos tiempos que es error de la federación.
1: Me voy a tener que mover porque ya tengo que ir a ganar lugar.
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1: Las voces de la narración de esta nueva etapa. A ver, a mí.

0: a mí sí me, insisto, yo no pensé vivirlo, esto que estamos viviendo, TV Azteca Martinoli, TUDN Andrés Vaca, Toño Moreno y Javi Sol en Claro Sports y Enrique Noriega en Amazon. Vamos a ver, ¿no? Si el dominio de Martinoli continúa o realmente hace ruido esto, ¿no? Ese es el gran tema. Y Nacho, a ver, abiertamente, usted, hoy es muy fácil medir, ¿no? O sea,
1: para Estados Unidos, ¿sabes? Estos partidos en TUDN, ¿no?
0: En TUDN y seguramente Paco González. Paco González, que se ha convertido, el gran Paco González, ex compañero aquí en la Octava Sports, en una de las voces, no sé si el perro también lo meta, ¿no? Que estuvo
1: en. Y Andrés Gándor sigue para la radio en Estados Unidos.
0: Que lo firmaron, se lo quitaron a TUDN Radio en este ciclo y se lo dieron a Fútbol de Primera, ¿no?
1: Excelente. Excelente. Venga, doctor, muchas gracias.
0: Bueno, voy para allá, si da tiempo.
1: Ya todo bien entre ustedes. Ayer, después de la disputa en redes sociales, entre
0: Nacho,
1: Luis y.
0: Regresando, me debes un par de tequilas. Ahí sí. Por mis rumbos, ¿no?
2: Ándale.
0: Bueno, sí. ¿No? Un tequita.
2: ¿Y que, pues, ¿qué? Ya te vas, te escondes. Ahora que lo íbamos a debatir, te vas a esconder en las faldas de la federación, ahí en la conferencia de prensa. Por eso no te quedas.
0: Mira. No me quedo porque tengo que ir a grabar, Nacho. Nosotros somos de poco presupuesto. No venimos como tu DN, como tu Fox, que trae tres camarógrafos, tres talentos. No, soy uno. Uno, grabo, edito, texteo, todo. Pues así nos tocó vivir, diría la gran Cristina Pacheco. Ya me voy.
2: Cuídate. Oye, pero,
0: abrazo. Bye.
1: El buen Nacho Fantasma Suárez, que ya andabas desatado, Nacho, en las redes sociales, ¿eh? Poniendo a muchos en su lugar. Que a ver, ¿quieres hablar algo de lo de Tigres rápidamente, nada más para cerrar y entrar al tema del ascenso? Hoy sí vamos a replicar la charla que tuvimos con Maynes, con Carmen Aristegui. También seguramente tendremos la oportunidad de hablar con el coordinador nacional del Movimiento Ciudadano también en este espacio, ya que avancen mucho más las cosas. Pero Nacho, la realidad es que ayer, ahorita mucha selección, mucho Tigres. Pero el foco y la conversación sigue estando en el ascenso-descenso, ¿no, mi Nacho?
2: Fíjate que era un tema que estaba ahorita tocando para mi canal de YouTube. Yo jamás, fui de los que empezó a tocar este tema y luego siempre me reclaman, oye, pues ¿cuánto te pagan? Ya saca la matraca. O sea, era como yo un solista predicando en el desierto. Yo jamás, créeme, que sí sabía que el TAS venía y que a lo mejor tenían chance de ganar con todas las implicaciones y el poderío que tiene, pero jamás pensé que se iba a que esto ya se hubiera tornado en lo que está haciendo. Es la conversación, es la gente. Ese conversatorio que hubo en el Senado desató todo. Y hay un debate que no se le puede llamar debate, ¿no? Cuando ya no discutes lo importante y o lo medular del tema ascenso y descenso, sino ya te vas por los personajes, que si por si juega bien, que por si es español, que por si, o sea, no atacas el tema de fondo. Pero yo creo que ni el más optimista de los dueños de la Liga de Expansión pensaban que iban a tener una conversación tan amplia. Y estos debates estériles que se están enconando mucho porque se están dando con todo, pues tampoco, aunque quieras construir una narrativa en contra del descenso o del ascenso, se está volviendo mediático, porque dicen, ¿qué dice la mercadotecnia? Que hablen de mí, aunque sea mal. Y entonces es un tema que está en el Poder Legislativo. Es un tema que está en el Poder Legislativo. Es un tema que está en la conferencia. Tienen muchas plataformas abiertas a este tema, y yo no sé qué vaya a pasar en noviembre cuando vienen las audiencias, ¿eh? No sé cuánto puede influir esto en los jueces del TAS, porque eso de que va a ser en noviembre, que me dicen que podría ser por ahí de mediados de noviembre, va a ser en México. Y a final de cuentas, la conversación ya está en todos los tonos. Yo digo, es muy fácil decir, es que no van a, eso no se lo van a tocar. Claro que influye, porque pues al final los abogados están, oye, ya esto ya está en el Poder Legislativo, y es que van los abogados, y es que independientemente de nuestra decisión no la van a echar a, no sé cómo influye, pero pues si influye con los jueces en los resultados comunes, pues ahora más.
1: Pues mira, vamos a escuchar a Loco Abreu también, que manifiesta. Vamos a poner algunos ecos. Vamos a escuchar a Javier Aquino. No sé si se apuntó también. Ayer ya no alcanzamos a meter el del Oso González. Chivas también a favor del tema del ascenso. Porque aparte ahorita están ahí desvirtuando que esto inició porque querían rescatar el tema de Guadalajara. Una auténtica estupidez. Pero bueno, vamos a escuchar estos tres ecos, si te parece. Señor productor, si me los puede echar de todos y ahorita los vamos hablando, sobre todo para poder llegar a una conclusión fina de esto, por lo menos de cómo se movió esta semana, y además para poder escuchar después la charla que tuvimos con Álvarez Maínez. Vamos a escuchar a ver, ahorita ya me está diciendo aquí el productor, a ver, el Oso no tenemos al Oso. Ayer estaba ahí cargado, ¿no?
2: Pero fíjate, Quique, hay algo raro. Antes era como ley de Mordaza, nadie hablaba. Nada más Farabelli fue el único que rompió el silencio. De Necaxa opinó. La Liga MX, nadie hablaba. El Cuau, que es político, es jugador, pues está calladito como la muñeca, nadie habla. Y de repente esta semana, justo cuando detona todo, pues ya empezó a hablar el Oso, ya habló Abreu, ya abrió una ahí, Bilbao, empiezan a no parar esto, que se está volviendo como una bola de nieve que no veo cómo la detengan.
1: Que es fundamental también, como tú dices, escuchar a los protagonistas de la historia, ¿no?
2: Es que eso, o sea, es más importante,
1: porque,
2: más que
1: escucharlos a nosotros. Porque todos tienen un miedo ahí tremendo hablándolo, ¿no? O sea, hoy los que se han encargado de esta, digamos... Porque aparte tampoco ha sido la federación, han sido compañeros y colegas que han mostrado, evidente, días los intereses que están marcados, ¿no? O sea, son muy pocos, y lo digo porque los conozco, que sean genuinos, ¿no, Nacho? O sea, esa es la realidad, tanto como bien lo dices de Televisa como de Azteca, ¿no? O sea, escuchaba a Francisco Javier González tratar de decir, pues es que en el béisbol no hay ascenso y descenso, por ejemplo, ¿no? El mismo David en esta mesa de tercer grado decía... ¿Cómo?
2: Es que es increíble que te cambies, que quieras poner esa narrativa cuando está muy claro la regla. O sea, en deportes, en asociaciones que tengan una o más, digo, más de una división, pues evidentemente los que tengan dos divisiones tendrán que tener ascenso y descenso. Los que nada más son solitos, como la Liga Mexicana del Pacífico o el Taekwondo, pues nada más tienen esa y no va a haber ascenso y descensos. Tampoco es de volverse loco. Pero de repente, en construir una narrativa a favor o en contra, se están diciendo una serie de barbaridades, que la federación es autónoma, que no corresponde a la CONADE, que la Constitución no puede entrar y por encima de una asociación civil, por un negocio privado. De verdad, para tratar de defender, están utilizando argumentos, pues, digo, porque podemos estar en contra o a favor, eso está bien, el debate suma, pero cuando tú estás construyendo, no de manera genuina porque no lo consideras, sino de una manera artificial porque tienes que mantener un discurso, pues quedas en evidencia y la gente está muy enojada y se está pasando más, cada vez más del lado del débil, porque te empiezas a notar que hay un lado sincronizado y pues la gente en redes sociales ya no es tonta y se está volviendo hasta agresiva, ¿no? Porque a quien se manifiesta a favor, le llueven, le tunden, pero con todo.
1: Pero bueno, hay para los que siguen a Nacho, saben de lo que estamos hablando. Nacho ayer se puso muy fuerte, muy fuerte en las redes sociales, mi querido Nacho, contra varios compañeros también, contra varios colegas. Pero bueno, vamos a escuchar estos ecos del ascenso y ahorita lo platicamos rápidamente, Nacho.
2: Va.
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4: De todo punto de vista, no me meto en lo comercial porque desconozco, porque no me preparé para lo comercial. Sí, la experiencia de vida como jugador y la experiencia de vida como entrenador y la experiencia de vida en otras ligas, donde hoy el no tener ascenso y descenso, primero, genera una zona de confort, porque vos podés hacer planteles capaz que con menos intención del esfuerzo, porque sabés que si no te sale bien, no vas a tener ningún inconveniente, no vas a tener ningún problema. Ya no está la multa, ya tampoco la presión de tener que pagar esa multa no está. Entonces, también el futbolista entra en la de, bueno, no pasa nada. Y bueno, y seguiré acá y tengo contrato y no pasa nada. En contrapartida, eso hace que el nivel competitivo se pierda. Si no tenés ascenso, hace que esas propuestas o esas posibilidades de infraestructura y de presupuestos en Liga de Expansión cada vez sean más chicas, que se distancien enormemente de Primera División, y el nivel competitivo de Liga de Expansión baje, como hoy vemos. Y que ese jugador que tiene el anhelo de querer poder llegar a Primera cada vez le cueste más, porque la competitividad que tiene en la Liga de Expansión, cuando se lo trae a Primera División, sienten el cambio. Y también entra en una zona de confort, de bueno, me aseguro acá en el club que estoy, y si me va mal no pasa nada, porque... Y si me va bien, bueno, me mantendré acá, y después ya empiezan a, obviamente, a entrar otros aspectos más jodidos, que ya están presentes, que son las apuestas. Que todo tiene un desencadenante, porque el no poder progresar, el no poder crecer, el no poder desarrollarte, el no poder tener la mejora económica a través del resultado deportivo, hace que te estanques y que al contrario empiecen a disminuir los presupuestos económicos individuales y grupales. Y lamentablemente hoy nadie puede meterse en el bolsillo de nadie y en las necesidades de nadie. Y está llevando a, lamentablemente, que muchos deportistas equivoquen el camino por la necesidad.
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8: Ascenso, descenso. Yo estuve aproximadamente 3 años en la Liga de Ascenso, cuando realmente era Liga de Ascenso, porque también hay que decirlo, la Liga de Expansión en este momento tampoco tiene el nivel que tenía la Liga de Ascenso antes. Entonces creo que para pedir algo también hay que ver primero lo que hacemos. Creo que para mí, en lo personal, pienso que el ascenso, descenso suma mucho al fútbol mexicano, que también creo que es beneficioso para el fútbol mexicano, para que puedan salir jugadores, pero pues también creo que hay que ver el nivel que mantienen los equipos de Liga Expansión ahora, porque realmente también no creo que sea el máximo nivel la Liga Expansión, como en su momento lo fue yo estuve cuando era la Primera A, en su momento, ahí te topabas equipos, Necaxa, Veracruz, jugadores ya de mucho nivel, y realmente ahora realmente yo creo que no sucede eso para mí, pero estoy a favor de que el ascenso vuelva, que exista una exigencia, pero eso tampoco es culpa de nosotros, no, realmente nosotros jugamos de acuerdo a las reglas que existen y nosotros no tomamos las decisiones, realmente podemos dar una opinión, personal o un pensamiento, pero realmente las reglas no las ponemos nosotros, los dueños de los equipos son los dueños de la federación son los que ponen eso, y al final nosotros tratamos de respetarlo. Creo que todo puede venir a bien siempre y cuando sea para sumar también. Creo que hay muchas cosas en el fútbol mexicano que deben de cambiar y no cambian. Entonces, no creo que tenga que ver absolutamente todo con el ascenso o descenso. Pues normas y realmente que vuelva, si eso es lo mejor para el fútbol mexicano, pero realmente creo que también hay muchas decisiones arriba que se pueden cambiar para el bien del fútbol mexicano y tampoco se hace. Entonces, cada quien trata de sacar provecho o algo personal, ¿no? Al final de cuentas, porque si no, nuestro fútbol por talento y por nivel estaría en otros niveles. Realmente es lo que pienso, y al final ojalá se tome la mejor decisión, y si se gana, que vuelva a la Sanse, pues bienvenidos.
9: Comentar, y históricamente también Chivas está a favor del ascenso y descenso, como bien lo dices. A mí me tocó estar en Coras, en Zacatepec, y creo que al final es pues la misma competencia, ¿no? Creo que lo va generando el hambre de poder subir, el hambre de poder a lo mejor los equipos poder tener, armar un mejor plantel, por así decirlo, de poder invertir más. Y pues es más que nada eso, ¿no? El hambre que te genera, siempre es el crecer como uno mismo que te va dando las oportunidades para seguir creciendo.
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2: Fíjate cómo se puede debatir de manera inteligente. Lo que dijo Aquino no es que esté en contra de la Liga de Expansión, dijo algo que es verdad. Una verdad, tienen hoy muy poco nivel comparado a antes. ¿Por qué tienen tan poco nivel? Pues porque ahora invertirle a un equipo de expansión 100 pesos sin ascenso es carísimo. No tiene una razón de ser. Ganan un trofeo aquí en la liga, en la liga de aquí de mi barrio tienen trofeos más grandes y ganas cosas más importantes que en la liga de expansión. Sin ascenso esa liga no tiene que existir, no tiene sentido ni invertirle nada. Y a cualquier negocio, pues tú si vendes, si vendes hamburguesas, si vendes nada más 10 hamburguesas, pues no le vas a invertir en un changarro que donde grandotote, muy decorado, si vas a vender las mismas 10 hamburguesas. Para que puedan invertirle necesitan tener certeza. Puedo crecer, puede ganar mi negocio, puede crecer. Si no, no va a crecer. Me sorprende lo de Abreu, que bien estructurado, y siendo de Xolos, de caliente. Habló del tema de las apuestas, un tema tabú, pero que es cierto. Pues, ¿qué hacen los de la Liga de Expansión, los de Liga Premier? Los agarran los apostadores y con un partido ganan lo de 2 o 3 meses.
1: Claro, claro. Que la verdad es que reflexiones interesantes que, como tú bien lo dijiste, Nacho, van a surgir y van a seguir brotando y brotando y brotando.
2: Yo creo que esto ya no se va a detener. Yo creo que ni los mismos dueños, porque antes... Los dueños, y yo sé de varios equipos, que decían, el tema en las conferencias de prensa no se toca el ascenso y el descenso. Y no se tocaba. Preguntabas o te ibas a preguntar eso y te bateaban. O salía tele. Ahora están ya todos como, ya hablen del ascenso y descenso, porque es ilógico que los protagonistas no hablen. Me extraña que las vacas sagradas no hablen. Qué bueno que Chivas habló.
1: ¿Que te acuerdas que hubo una campaña que yo lo manifesté? Hace apenas unos días, hace un par de semanas, en donde la Jun era uno de esos paladines, en donde decían, sin ascenso no hay justicia deportiva, ¿no? Sin ascenso no hay fútbol, y ese era su hashtag.
2: Sí.
1: Estos mismos, pues hoy, que son parte de la industria, pues optan mejor callar, ¿no? Pero bueno, comentarios.
2: El callar dice también muchas cosas, Enrique. O sea, al final de cuentas, la gente ya no es tonta.
1: Sí, no, no, totalmente. Dice, no manches, fantasma, ¿a poco en todas las segundas divisiones hay un nivel estratosférico? Pero es normal el bajo nivel, por eso es segunda división.
2: Pues y sin ascenso, pues no, todo es caro, ¿para qué le invierte? Yo si tuviera un equipo de expansión sin ascenso, pues lo regalo. Yo, ¿para qué voy a regalar mi dinero? ¿Por qué voy a regalar 30, 40 millones de pesos por mantener a Correcaminos o Atlético La Paz? Si no voy a ningún lado, me van a dar un trofeo en la federación. Pues no.
1: Sí, y aparte le hicieron todo un mame con la pirámide del fútbol, ¿no? Es una pirámide, o sea, que no fue... es pirámide, que se corta.
2: Se llama pirámide trunca. En las matemáticas, en la geometría se llama pirámide trunca porque no termina en pico. Y entonces, ¿de dónde va a sacar la liga de expansión para permear abajo con sus ingresos? Les pagan 1,800,000 por sus derechos de televisión al que bien le pagan, o sea... Claro. No manchen. El otro estaba platicando con gente de TVC Deportes y dijeron, no, los de Piratas de Veracruz se mancharon, querían 2,500,000. Y entonces dices, fíjate, por las transmisiones de todo el año, dices, le creo que les ofrecieron 1,200,000 y los agarraron, o sea... No, es que es caro para una televisora. Pues no te da ni rating. ¿Cómo lo vas a convencer tú, si tú eres dueño de Atlético La Paz, a un anunciante? Vente, anúnciate. ¿A cambio de qué? ¿Cuántas gentes van al estadio? Sí. No hay manera.
1: No hay forma. ¿Eso se reestructura o se reestructura? No hay otro camino real, no con la pirámide trunca del fútbol mexicano y el nuevo modelo de la Federación Mexicana de Fútbol que nos vendieron con bombo y platillo. Regresamos con Álvarez Maínez, la charla que tuvimos en el noticiero de Carmen Aristegui.
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1: Con el tema del fútbol, porque están pasando cosas importantes. Ya aquí mismo escuchamos al especialista y a la autoridad en materia de monopolios, que nos habló del alcance, bueno, hasta donde pudo contarnos, sobre el tema de la investigación que se abrió para el tema de posibles prácticas monopólicas. No nos confirmó que se tratara del ascenso y el descenso, pero es una posibilidad que queda ahí abierta de que esta Comisión Antimonopolio en México esté investigando este tema o algo, y o algunas otras prácticas que desde el fútbol se realizan y que pueden afectar la libre competencia y demás cuestiones. En eso estábamos cuando vimos también que Movimiento Ciudadano lanzó la idea y la iniciativa, más que la idea, para que se legisle en la materia, para que se discuta y se revise el tema desde el Congreso mexicano. Y bueno, pues hablaremos el día de hoy sobre el tema. Saludo con mucho gusto a nuestro querido Enrique Beas, que es el director de la Octava Sports. Enrique, buenos días y bienvenido. ¿Cómo estás?
2: ¿Cómo estás, Carmen? Qué gusto saludarte. Muy buenos días. La verdad es que con un tema trascendental para la historia moderna de nuestro fútbol mexicano, aunque muchos han optado, como hoy decir o aplicar el que realmente pues solo es la frase que usan, politiquería, ¿no? Dicen, se vienen ya las campañas electorales, las intermedias, entonces es el momento de que varios políticos se cuelguen del tema y de esta conversación, y qué mejor que entonces con este contexto, Carmen. El día de hoy nos acompaña en este espacio Jorge Álvarez Maínez, el coordinador nacional justamente de Movimiento Ciudadano, que inició y ingresó desde hace unos cuantos días el oficio de derecho de petición de la Liga del Ascenso, justamente el 13 de agosto, y que ahora el senador Clemente Castañeda, pues bueno, hoy ya se hiciera de manera oficial. Pero antes de saludar a Jorge Álvarez Maínez, de Carmen, me voy a permitir rapidísimo poner un contexto para todos los amigos.
1: Bueno, saludemos a Jorge. Hola, Jorge, buenos días y bienvenido.
3: Buenos días Carmen, buenos días Enrique, me da mucho gusto saludarles y aquí estamos para conversar.
1: Para hablar del tema, cuéntanos Enrique Beas, ¿de dónde venimos con todo esto?
2: Sí, rápidamente Carmen, Jorge, es muy importante que entendamos algo, amigos de Aristegui Noticias. El ascenso y descenso fue suspendido en el año 2020 con el justamente con el tema del COVID, cuando vino la gran pandemia. Se hizo junto con Enrique Bonilla, que era el que presidía la Liga MX, un decreto para que en 6 años se suspendiera el ascenso y descenso y se generara un fondo de mejoras, que esto se daba por una sanción que se le daba al último lugar de la tabla del descenso, que pagaba 120 millones de pesos de una multa, el penúltimo 70 millones, el antepenúltimo 50 millones, para contar 240 millones, Carmen, y que con ese dinero se financiaran 20 millones, un fondo de mejoras que no era para la operación del tema del ascenso y descenso. Hay que decirlo, veníamos de problemas muy importantes, que era sobre todo uno que fue el antes y el después de nuestro fútbol mexicano, el tema que vino hacia la sanción a Veracruz para que pagara 120 millones en el año 2019, el año que, por cierto, se da el último ascenso de nuestro fútbol mexicano de manera deportiva, del Atlético San Luis, y que en ese momento esos 120 millones que tuvo que haber pagado Fidel Curi, que era el propietario de Veracruz, quedara para una sanción, porque así ya lo estaban haciendo, porque el último descenso que se da en el fútbol mexicano es en el año 2017 con el equipo de Jaguares de Chiapas. Entonces ya veníamos arrastrando varios problemas, insisto, el último generado por el empresario Fidel Curi Grajales, que se quedó insolvente con la parte del equipo de Veracruz. Hoy, de hecho, hubo una...
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2: Una disputa que hay contra la federación que termina ganando en los últimos años Fidel Kuri y que incluso tuvo que pasar por la prisión Fidel Kuri, y que en esos momentos lo que aprovechó la Liga MX fue decir: hay un histórico en el fútbol mexicano en donde hay proyectos que se quedan constantemente insolventes, varios cambios de plaza que no podemos permitirnos para el valor de la marca. Y ahí es donde viene una situación importantísima que hay que entender. Hay un cambio de modelo del fútbol mexicano para decir que el fútbol mexicano, en lugar de aspirar a tener ascenso y descenso, tanto culturalmente o narrativamente hablando, dentro de la Liga MX, se hiciera como la MLS, que no tiene ascenso y descenso. ¿Por qué? Importantísimo entender esto. Se estaban ya empezando a buscar un ejercicio de modelos de fondos de inversión extranjeros, que ese capital llegara al fútbol mexicano y tenía que dar garantías para su inversión. Esto separó el ejercicio de las franquicias que hay de nuestro fútbol mexicano y los valores de la misma. Así que en el 2025, cuando un grupo de disidentes de clubes de expansión van al TAS para decir: oigan, hace 5 años nos dijeron que 6 años terminaba el tema del ascenso y descenso, ahí que hizo la Liga MX, quitó estos fondos de mejora, vino esta sanción, y en ese momento, cuando justamente estábamos en el Mundial, Carmen, en 2 delgadas líneas, así ligeritas, dijeron: viene la cancelación ya del ascenso y descenso, y que esto evidentemente provocará una conversación que hoy es lo que nos tiene en este momento de plática. Recordar que hubo la última votación de dueños, quienes estaban a favor y en contra del ascenso, y esto va a llamar mucho la atención. En contra del ascenso estaba América, Santos y Atlas, que en ese momento eran del mismo dueño de Alejandro Aragorri, Juárez, Morelia, que después se convirtió en Mazatlán, y que a la postre se vende al Atlante, que es una de las cosas que acelera esta conversación pública de cómo se puede conseguir una plaza en primera división. Puebla, Toluca, San Luis y Gallos y Xolos, que eran en ese momento propiedad ambos de Jorge Alberto Hank. A favor del ascenso y descenso, Cruz Azul, Monterrey, Tigres, Chivas, Necaxa, Pumas y Grupo Pachuca con Pachuca y León. Hoy solamente queda una multipropiedad que es de Pachuca y de León. Pero esta fue la última votación que se dio en el año 2020, los equipos que estuvieron a favor, los equipos que estuvieron en contra, y que con eso a partir de ahí cambiara el algoritmo de nuestro fútbol. Pongo este contexto, Jorge, en verdad, muchas gracias, porque creo que es muy importante entenderlo para que de ahí viniera algo que se hizo con Movimiento Ciudadano para tratar de regresar el fútbol a todas las entidades de este país, Jorge.
3: Sí. Pues gracias Enrique por la introducción, gracias Carmen por el espacio. A mí me gustaría decir dos cosas sobre este tema que plantea Enrique, que está hoy, en, como él dice, en la discusión pública. Primero, Carmen, que aquí hay dos visiones. Una de quienes piensan que el deporte y particularmente el fútbol solo es una competencia de entes privados. Y otra visión que piensa que debe de haber una regulación pública sobre el deporte por todo lo que se da alrededor del mismo, por las ligas deportivas, por el fútbol amateur, por la estructura misma del deporte y por toda la connotación que tiene, porque además esa frontera son muy estrictos a veces los dueños de los equipos de primera división para trazarla cuando se trata de defender una decisión de esta naturaleza, como sucede con la FIFA, pero cuando se trata de la organización de eventos deportivos, de la brindar servicios de seguridad en los estadios, en las justas deportivas, pues entonces sí se requiere la participación del gobierno y de lo público, o incluso en la construcción de infraestructura. Y esa es una discusión que se da no solamente en México, sino a nivel mundial. Ha habido cada vez más una tendencia, como lo decía Enrique, de privatización, incluso de fondos privados con muchísima discrecionalidad al deporte y particularmente al fútbol. De hecho, la FIFA acaba de vivir una discusión muy importante en la que Gianni Infantino estaba gestionando un modelo de privatización del fútbol que ocultó a los agremiados y que causó una discusión muy severa. Entonces, esta es una discusión, digamos, en todo el mundo sobre la naturaleza del fútbol y del deporte. Y después, ya en lo que tiene que ver con la causa del ascenso y descenso, es una sola causa, es un planteamiento de competencia deportiva, de justicia deportiva, como decía Enrique, incluso de justicia, de representatividad al interior de México. Actualmente no existe un solo equipo de primera división al sur de Puebla, es decir, medio país está sin la posibilidad en estos momentos de tener un equipo de primera división, dadas las reglas actuales de la primera división y del fútbol de la Liga MX. Y lo que estamos planteando nosotros son tres rutas legales distintas sobre una misma causa, que es el ascenso y el descenso. Una ruta es la de los equipos, que es una ruta estrictamente deportiva, que es la del TAS, el Tribunal de Arbitraje Deportivo, en la que hay antecedentes de que se ha pronunciado sobre este tipo de temas en México y en el resto del mundo, y esa es una ruta que sobre todo jurídicamente están llevando una serie de equipos, Leones Negros, Mineros, Cancún, que están presentando este caso ante el Tribunal de Arbitraje Deportivo. Otra ruta es la que presenté yo a título personal, primero ante la Comisión de Antimonopolios, que hoy la Comisión Antimonopolios se ha hecho suya, con un antecedente, Carmen. En México había una limitante para el mercado laboral de jugadores de fútbol que se conocía en el mundo deportivo, en el mundo del fútbol, como pacto de caballeros, y que le impedía la libre contratación a los jugadores si no estaba de acuerdo el dueño del equipo en el que hasta ese momento jugara el deportista. Entonces, los podían, digamos, bloquear del mercado laboral futbolístico, y ahí intervino la entonces Comisión Federal de Competencia, que hoy es la Comisión Nacional de Antimonopolios, y generó un nuevo precedente de reglas. Entonces, ahí también hay un antecedente de que la autoridad ha actuado y ha regulado este tema. Nosotros, ¿qué es lo que decimos? Lo que explicó ahorita Enrique. Cuando estos equipos compraron su derecho a participar en estas instancias deportivas, en esta liga, pues lo hicieron bajo las reglas de que había ascenso y descenso. Se dijo que había una excepción temporal, primero por la pandemia, después situaciones financieras, y eso se ha ido alargando y posponiendo sin justificación. Por eso, cuando arguyen que es algo privado, yo te diría, pues es lo mismo que cualquier otro sector económico. Ha habido sanciones, por ejemplo, de la Comisión Federal de Competencia al gremio tortillero por ponerse de acuerdo entre unos cuantos agentes económicos y hacer que suban los precios o que haya prácticas monopólicas indebidas. Precisamente para eso existe esa comisión. Y el tercer frente de discusión jurídica de este tema, pues es el que ayer se dio a conocer en el Senado de la República, encabezado en un conversatorio por Clemente Castañeda de Movimiento Ciudadano, pero con legisladores de todas las fuerzas políticas participando ahí, en el que se dice, bueno, también desde la ley se puede regular a las federaciones y a los entes públicos que tienen una incidencia en el deporte y en este caso el fútbol. Y ese es un proceso, pues, que apenas inicia la presentación de iniciativas, la discusión, tú lo conoces perfectamente, pero digamos, ese es un tercer frente de discusión.
11: pero los tres frentes de discusión se dan alrededor del mismo tema, que es el regreso del ascenso y el descenso al sistema de competencia del fútbol mexicano.
2: Perdón, Jorge, una pregunta. ¿Cuál es la perspectiva o qué es lo que piensan justamente todos los que están trabajando este esfuerzo que se está haciendo a partir, como tú bien lo decías, es algo también creo que histórico, la manera en la que con mucha rapidez se han podido integrar distintas fuerzas políticas para el beneficio del fútbol en general, pero cuál es el razonamiento que tienen a partir de las críticas que hoy se dan y se fundamentan de que solamente es por un tema de visibilidad, de justamente los intereses que hay por lo que se mueven, por el tema de las campañas que se van a venir en las intermedias y sobre todo las relaciones que hay con los afectados, por ejemplo, con el dueño de Atlético La Paz, el señor Lomelí, y la cercanía que tiene con los políticos que han buscado ingresar estos esfuerzos?
11: Bueno, a mí me parece un contrasentido, estimado Enrique, que haya estos señalamientos selectivos en el debate se conocen como ad hominem y que hoy se esté intentando desviar la atención, por ejemplo, hacia cuántos minutos ha jugado fútbol uno de los participantes en el conversatorio, el portero del Morelia, cuando eso no se los exige a los otros participantes, ¿verdad? No tiene uno que validar una trayectoria deportiva específica para poder opinar sobre un tema. Y en este caso, de la relación entre la política y el deporte, pues tú diste a conocer ahorita varios ejemplos de que esto no es ninguna novedad. El caso de Veracruz, por ejemplo, que incluso hubo un desvío de recursos públicos que nunca se investigó ni se aclaró, ni se llegó a realmente deslindar cuáles son las responsabilidades. Yo pienso que es un asunto que debe de esclarecerse siempre. Siempre he sido partidario de que haya una transparencia en los conflictos de interés que puedan darse en estas discusiones. Pero yo pienso que quienes estamos en el servicio público, en la política, no nos pueden asustar con el petate del muerto de que hay temas prohibidos para que opinemos o sobre los que nos pronunciemos. Y bueno, me pareció a mí muy interesante atender este debate porque yo estoy seguro que Carmen verá reflejados en este tipo de argumentos muchos de los temas que en su momento fueron en el sector telecomunicaciones o en la regulación de otro tipo de actividades en la que los entes regulados pues no están acostumbrados a que se hable sobre esta regulación. Y nosotros estamos planteando, Enrique, que sea un tema de discusión pública y que, por supuesto, las leyes tienen que darse de carácter general. Por supuesto que este tipo de reformas, de temas, no pueden tener dedicatoria y que lo que estamos diciendo, además, es que precisamente cómo acabas tú con el tráfico de influencias o con el influyentismo político en el fútbol, premiando la competencia. Nosotros no estamos planteando que por ser conocidos o amigos, en este caso del senador Castañeda, el Atlético La Paz ascienda a primera división. Estamos planteando que sea el mérito deportivo el que justifique ese sistema de competencia, que es como debería de ser, porque en realidad lo que hoy se opera es una discrecionalidad sobre quién y bajo qué condiciones lleva el fútbol de primera división. Incluso las sedes que pierden un equipo de primera división, pues muchas veces se quedan sin una explicación y con una inversión pública ya hecha.
1: Pues ahí está Jorge Álvarez Maínez, coordinador de Movimiento Ciudadano. Te apreciamos mucho que estés aquí junto con Enrique Beas. Seguiremos con el tema y bueno, pues ya vimos el documento, la presentación que se hizo por parte de ustedes ante el Congreso. Estaremos siguiendo de cerca todo esto y muchísimas gracias por estar aquí a los dos. Enrique, gracias y buenos días.
11: Al contrario, Carmen, gracias a Enrique. Y yo sí quiero hacer un reconocimiento a todas las voces que se han alzado, que se han pronunciado, deportistas, periodistas, Carmen, a todos los espacios que se han abierto para este tema que la verdad había sido relegado por intereses privados de la discusión nacional y que es un tema que al final de cuentas.
12: 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Entre ellos conquistó el título de peso super gallo y noqueó a 13 púgiles en su reinado que duró 4 años. El jugador con más edad en participar en grandes ligas fue Leroy Page, cuando tenía 59 años de edad. 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Archie Moore, boxeador estadounidense, no solo fue el rey de los knockouts, fue el campeón mundial de peso semicompleto reinante con más años en todos los tiempos. Hizo 219 peleas, ganando 186. Archie Moore entrenó, entre otros, a Muhammad Ali y George Foreman. 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Hizo 470 peleas y ganó 340 por knockouts. También tiene la mayor cantidad de derrotas, 127.
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20: Algunos dicen que es la región más pobre futbolísticamente hablando, CONCACAF, un mundo en el cual selecciones sacan ventaja por el resto y en donde las diferencias son marcadas, más allá de que alguno de esos grandes vive o cae en un bache de manera estrepitosa en algún momento, aunque generalmente siempre ganan, marcan diferencia. ¡Ah! y también son ayudados porque van con el caballo del comisario. Eso ya lo hemos visto en muchas ocasiones. Hablamos de todo lo que hay en CONCACAF, de lo que se viene, de lo que está puesto sobre el aparador, porque el ciclo para el Mundial 2030 comienza ya a correr, comienza ya a poner en escena a cada una de las selecciones del área para mostrar cómo llegan, qué pasó postmundial, arreglaron o no los problemas que tenían, consiguieron nuevos elementos para dar pelea de cara a la competencia que se les avecina. De eso vamos a hablar en esta edición del Bar Deportivo, al cual por supuesto les agradecemos por suscribirse, por acompañarnos y por disfrutar de lo que va a ser la entrega de hoy, en donde no está el señor Diego Cora, sino que hoy damos un poco de, le subimos calidad al programa. Rafa Torres, muy conocido por ustedes, hombre de apuestas, nos hizo ganar plata en parte de lo que fue este año previo al Mundial, y hoy estará con nosotros para comentar estos temas a los cuales les vamos a poner un poquito de sabor especial. ¿Cómo anda mi Rafa? Bienvenido.
0: Elmer, ¿cómo estás? Saludos a ti, a Diego, donde quiera que se encuentre, ya lo vi disfrutando. No sé si merecidas, pero necesarias vacaciones, ¿no?
20: Y sí. Da mucha lata.
0: Y saludos a toda la gente que tiene el gusto de escucharnos, de vernos, y listo para platicar de la CONCACAF contigo, que como dices, puede ser una de las zonas más pobres futbolísticamente hablando, pero a la vez una de las zonas más divertidas. Es muy divertido ver el fútbol en CONCACAF, pasan cosas que no pasan en cualquier otro lado, y no aburre, ¿no? Es una zona divertida.
20: A ver, me parece una, en primer lugar, me parece, Rafa, con el gusto de tenerte aquí, me parece una falta de respeto lo que tú dices. Divertido. O sea, primero, en los partidos, aquí no cuentan chistes, Rafa. Aquí no cuentan chistes. Aquí nadie hace comedia. Aquí me parece que cuando salen los equipos a la cancha son serios. Algunos de ellos, claro, cuando ya ves la diferencia entre uno y otro, de pronto, no sé si a eso te refieres, a que de pronto son muy divertidos. ¿A qué te refieres cuando dices que es muy divertido?
0: Son divertidos porque hay espectáculo en la cancha, hay espectáculo de futbolístico, el público se divierte.
20: Entonces son entretenidos. Usted dice que son entretenidos, eso es.
0: Exactamente. Usted cuando va a ver un partido de fútbol, ¿qué quiere ver? Entretenimiento, quiere divertirse, pasarla bien. Y creo que en CONCACAF eso pasa muy seguido.
20: Cuando habla de entretenimiento, a ver, me pone a pensar. Si yo emprendo la televisión, voy a ver fútbol de CONCACAF. Yo, después te escucho. Quiero entretenerme viendo un partido. Me entretiene, me preocupa ver mi país, El Salvador. Ahí peleándola, remando con lo poquito que tenemos. Si hacemos un golito a México, estamos bien, aunque nos comamos 5, por decir algo, No sé si a eso te refieres con que te da risa alguna cosa, Rafa, porque conozco también un poco la jiribilla que puede llevar ese tipo de comentarios. Y lo otro, saber, de entretenimiento, a lo mejor puede ser cuando encontrás a México contra un rival quizá de su calibre. Por ahí, de pronto, me puede entretener un partido de esos.
0: A ver, Elmer, vamos a sacar los partidos de los que uno somos fanáticos, porque cuando nuestra selección juega, estamos nerviosos, estamos tensos, posiblemente en otra sensación más que divertido. Pero cuando usted pone un México-Estados Unidos, un Canadá-Estados Unidos, un México-Costa Rica, y no tiene nacionalidad usted en ese partido, ¿no se la pasa bien? ¿Un México-Estados Unidos no le divierte? ¿Un Canadá-Estados Unidos no le divierte? Un Costa Rica-Honduras, un Costa Rica-Jamaica, no son partidos que le agrada ver, las rivalidades, lo que pasa en la cancha, los jugadores, vamos, tampoco es que seamos una zona tan pobre y aburrida.
20: A ver, primero me dijo divertido, después me está equiparando a la zona. Yo dije que esta es la zona pobre de la región, y aquí no nos estamos entendiendo ya en el arranque, Rafa. No nos estamos entendiendo, porque la verdad que para mí esta es una zona muy pobre futbolísticamente hablando. Si usted me pone a ver Jamaica contra Costa Rica, Rafa, no me está invitando a ningún lugar que yo pueda disfrutar. Perdóneme. No veo un buen espectáculo. No veo un buen espectáculo en ese partido. Si me pone a ver algunos Estados Unidos-México, perdón, estoy metiendo a su país, A rato veo más UFC o lucha libre que fútbol en alguno de esos partidos. ¿Por qué? Por lo friccionado que terminan siendo esos compromisos. Entonces, no estoy tan seguro de ese entretenimiento que usted me quiere vender, ¿eh?
0: Bueno, Elmer, a ver, quitemos a las 6-7 selecciones más importantes del mundo. Quitémoslas. A España, okay, a Inglaterra, a Brasil, a Argentina. Y todo el demás mundo futbolístico que queda, hay partidos uh-huh. divertidos. No me diga que no. En CONCACAF como en UEFA puede encontrar partidos divertidos como puede encontrar uno aburrido, vamos. No todos son divertidos, pero las rivalidades que hay aquí, las rivalidades entre México y Estados Unidos, si las llevamos al ambiente político, si las llevamos al vecino, que son países vecinos, y los ponemos a una cancha de fútbol, suele ser entretenido. Un México-Canadá suele ser entretenido. Las rivalidades en Centroamérica, Costa Rica-Honduras, El Salvador-Honduras, Costa Rica-Nicaragua, vamos, son rivalidades buenas.
20: Yo creo que hay selecciones cuya realidad y cuyo presente no es como para... Rafa, usted parece populista. Estamos... Mire, hoy los políticos están de moda en el fútbol, especialmente en este lado del mundo. En el último mundial, se lo quiero recordar, a un jugador le sacaron una tarjeta porque un presidente levantó el teléfono. En México ahora mismo los políticos están jugando el partido del ascenso y el descenso en la Liga MX. Entonces usted me viene muy político también. Usted quiere quedar bien con mucha gente como para decirles, no, tenemos buen espectáculo, no es tan malo como dice Polanco, Faitelson y compañía, de que esta región no tiene tanto crédito en lo deportivo. Yo creo que lo que yo reclamo es consistencia, porque algunas selecciones tienen una muy buena etapa. Y fíjese que usted es injusto. Aparte de que vino a querer divertir, me parece que... le está viendo de menos a una selección que es más protagonista de lo que usted ha mencionado. Panamá. Usted no mencionó Panamá, señor Torres. Yo creo que es una de las selecciones que por ahí, junto a los tres guapos de la región, Estados Unidos, Canadá y México, es la selección que les ha hecho músculo. Le ganó a Estados Unidos, ¿no se acuerda? El año pasado. El año pasado fue, o el año antepasado, que le ganó la Nations League. Los terminó eliminando y de esa manera tuvo que jugar con México la final aquella en Las Vegas y donde perdieron 1-0. Ya, entonces, me parece que esa selección sí me parece que tiene un poco de más ropa para ir a la fiesta. Los canadienses, señor Torres, les voy a ser honesto, voy a quitar los lentes también. Ya me enojé un poco. Señor Torres, los canadienses a mí no me divierten. Los vi en el Mundial y la verdad que para mí no son divertidos. Jesse March, I love Jesse March. Me encantaba cuando el fútbol que vi en Leeds United. Pero me parece que con Canadá quisiera ver algo distinto, la verdad. El ADN que tiene el canadiense de pronto puede alcanzar para más. Y por eso yo creo que la selección que termina dando espectáculo a la región es el que tenemos en pantalla. Y lo mandan los números y lo dicen todos los torneos a nivel de región que han ganado porque han, literalmente, escuche, México ha trapeado con toda la CONCACAF en mayores, 23, 20, 17, sub-15, femenino, infantil, papi fútbol, todas las categorías, Rafa. No tienen competencia, entonces... Por eso yo digo que esta región necesita que alguien le haga ruido a México, si no esto se va a convertir en muy aburrido.

0: 2020 es el seleccionador de la
1: Vaya, se
0: selección
1: acuerda del
0: sub-20.
1: técnico. Muy bien, Rafa.
0: ¿Cómo no? Me
1: Imagínese,
0: acuerdo.
1: y eso que los había ignorado. ¡Qué
0: No los
1: bárbaro!
0: había ignorado, señor. No los había ignorado.
1: Bueno,
0: Para
1: está
0: nada,
1: bien.
0: para nada.
1: Está bien.
0: 92 partidos de Christensen al mando de la selección.
1: Ah, caracoles.
0: 44 victorias por
1: Muy
0: 27
1: bien.
0: derrotas, ¿eh? Nada, ahí se lo dejo.
1: Muy
0: Llegó al primer
1: bien. Hizo
0: Mundial de
1: la tarea.
0: Panamá. Llegó al primer Mundial de Panamá. Perdió los 3 partidos en fase de grupo, vamos. Pero llevar a Panamá a un Mundial creo que es un logro importante. Entonces, no menospreciemos a Panamá. Ahora, usted pasó por Canadá y dijo que no le gusta ni que Jesse March y bla, bla, bla, bla, bla. Estamos hablando de la generación de oro canadiense en este
1: No.
0: momento. Entendiendo que había tenido generaciones muy malas, señor Polanco,
1: ¿Está
0: pero
1: hablando en serio?
0: por fin lograron un punto en un mundial, cosa que nunca habían logrado. Ganaron por primera vez un partido en un mundial y se plantaron hasta octavos de final, señor Polanco, no lo olvide, porque
1: Párala
0: usted
1: ahí,
0: dice que
1: párala
0: muy
1: ahí,
0: malos
1: párala
0: y
1: ahí.
0: no,
1: Yo soy
0: ok.
1: viejo. Yo soy viejo, soy mayor, soy mucho mayor y le pido un cierto respeto al señor Rafa Torres. A mí, Canadá del 86, Canadá del Mundial del 86, Canadá del 90, me encantaba mucho más con su propuesta futbolística que el fútbol hoy de los chicos del TikTok, del Instagram y todo lo demás. Perdóneme, muy correlones, muy super velocistas. Aquel equipo era de una delicia con Pesolito, con el guardameta. Me reuní con él hace unos meses, Forster, me reuní con él hace unos meses, tuve el gusto de compartir la experiencia con él. Entonces, me parece que esa selección de Canadá era mucho mejor en lo futbolístico. Claro, era otro fútbol, no es el fútbol de hoy, pero me parece, Rafa, que he visto mejores versiones de lo que usted dice es una gran Canadá. Pero bueno, punto de vista y lo
0: No,
1: respeto. Siga.
0: no, señor Polanco, un Alfonso Davies en esa selección no existe, no existía un Alfonso Davies, no me puede hablar de calidad. En 1986 los tuvimos en México y se comieron 14 goles y no hicieron
1: Oiga,
0: ninguno.
1: hey, Alex Bunbury, no estoy cantando del vocalista de Héroes del Silencio y nada de eso, por si usted quiere
0: Ese es
1: compararlo por el
0: Enrique,
1: apellido.
0: ese es
1: Alex
0: Enrique.
1: Bunbury, el moreno delantero que tenía ese equipo, era bravo, era muy buen jugador. Estoy recordándome algunos nombres de ese. Fran Chalop, el capitán de la selección. ¿De qué me? Frank de Bos, que era el extremo por derecha que tenía ese equipo, un jugadorazo. Señor Torres, la verdad, usted tiene que amamantar un poco más la historia para de esa manera poder venir aquí a hacer el ida y vuelta con Canadá. Pero bueno, a ver, siga, lo escucho, porque yo desordené la mesa según usted,
0: Alfonso Davies, Jonathan Davies, Stefan Eustaquio,
1: Sí.
0: Nathan Saliba,
1: Por cierto,
0: los
1: pausa,
0: cuatro
1: de grata
0: titulares
1: recordación en Cruz Azul,
0: canadienses,
1: ¿no? Eustaquio.
0: los cuatro titularazos en las elecciones de los 80s o 90s de Canadá, no hay comparación. Esta selección canadiense, le guste al señor Polanco cómo juegue o no juegue, los números dicen que es la selección dorada de Canadá, la generación
1: ¿En
0: de oro,
1: serio?
0: se puso en octavos de final, ganó partido de mundial, hizo gol, cosa que esas leyendas que usted acaba de mencionar, que
1: Ajá.
0: jugaban muy bonito, muy divertido,
1: Sí.
0: no lograron, señor
1: Pero,
0: Polanco, no
1: a
0: lograron.
1: ver, para el señor Rafa Torres es un mérito meterle 6 a un rejuntado que solo jugó un amistoso, no, jugó dos amistosos antes del Mundial, uno en marzo y otro contra El Salvador. El Salvador, dejemos de molestar, Rafa Torres, y empataron 0 a 0 con El Salvador, imagínense. Y después van a la cancha y se comen 6 con los canadienses y ya Rafa con esa teoría, no, ya está, es la selección del siglo, olvídense, apaguen las luces. Los Yalov, los Forster y todo lo demás, carajo, porque esta es la mejor. Rafa, son muchachos de Twitter, son muchachos a los cuales si vos le metés una piernita, olvídate, se van al césped, lloran por todo, no entrenan porque el sol les molesta, después de 30 grados es inhumano jugar. Antes se jugaba en canchas impresentables y nadie decía nada, pero hoy esta generación para el señor Torres es la mejor. Está bien,
0: Es
1: él
0: del
1: lo dice,
0: Canadá,
1: es responsable de lo que
0: del
1: diga, ¿eh?
0: Canadá.
1: Buenísimo, de Canadá.
0: Las estadísticas no mienten, señor Polanco. Las estadísticas no mienten.
1: Está bien. Entonces,

0: bajo esa perspectiva, yo compro lo que usted dice. Para el señor Torres, creo que vamos a tener que incluir a nuestras selecciones en la conversación, traigamos a México en la conversación. ¿Está de acuerdo con lo que yo dije, de que la selección mexicana no tiene competencia en la región y va camino a barrer con los oponentes en la próxima edición de Nations League, Copa de Oro, Copa América, eliminatorias y lo que se llame?
1: No, señor Polanco, no estoy de acuerdo. Parte como el favorito número uno, mas no creo que haya un espacio tan grande entre México, Estados Unidos y Canadá. Para muestra un botón, de los últimos 5 partidos que México ha jugado contra Estados Unidos, México ha ganado 2, Estados Unidos ha ganado 2 y han empatado 1. La situación es bastante pareja entre ellos dos. México, claro que parte como el favorito número uno, mas no creo que sea tan grande el gap que tiene contra Estados Unidos y Canadá. A México, históricamente, jugar de visitante en CONCACAF le ha costado trabajo. O ya sí, se le olvidó que México jugó algún repechaje alguna vez.
0: Pero Rafa, algunos se quedaron también a las puertas de un mundial y en los últimos minutos, como allá en Trinidad y Tobago, también no se olvide de los Estados Unidos, con el famoso Bruce Arena como técnico. Olvídese, México tiene, mi punto de vista, aquí no quiero embarrar al señor Rafa, que ya vi que está, pero viene totalmente distanciado de mi postura y está bien. Está bien, y es más, yo lo conozco durante mucho tiempo, hemos compartido, él es hermano Águila, para que entiendan, seguidores del América acá, aquí no se puede ver el color rojo y blanco. Entonces, a partir de acá yo digo que México es la selección que tiene el mejor equipo del área y puede barrer. Le voy a hacer un ranking de 5 selecciones, a ver si estamos de acuerdo. Para mí México número 1, segundo lugar en la región, ¿a quién ponemos?
1: A Estados Unidos.
0: Y 3 rayitas más abajo de México, por favor. No me lo ponga que ahí, como dice Rafa. No. 3 rayitas más abajo. Después pongo a la selección panameña. Pero si no ganó nada en el Mundial, hermano, dejó una sensación de fútbol espectacular. De aquel equipo que llega, la busca, pero se abrió y lo clavaron. Así fue. Prefiero una selección así que una canadiense timorata jugando contra rivales de medio pelo, que fue lo que le tocó básicamente a ellos, y por eso llegaron hasta donde llegaron. Después Canadá en el cuarto lugar. Dije México, Estados Unidos, Panamá, Canadá, en ese orden. Después yo pondría a la selección en la región. Los caribeños no me venden. A mí los caribeños no me seducen. Yo sigo quedándome con lo que es la región. Está bien. Pondría a la selección de Honduras posteriormente. Luego pongo Costa Rica. Después le tiro quizá a Haití o a Jamaica. Y por ahí está mi ranking de las principales selecciones de la región. De ahí no veo más. El resto es como usted dice, señor Rafa Torres. No lo dije yo, ¿eh? Rafa Torres se divierte cuando golean al resto de selecciones de la región.
1: No. A ver, los 4 primeros estoy de acuerdo. Estoy de acuerdo con usted. Posiblemente entre Canadá y Panamá tendríamos ahí un desacuerdo en quién es el tercero y el cuarto, que es un detalle menor. No pasa nada. Y cuando hablamos del quinto, si vamos a poner una selección centroamericana, creo que sí estamos en problemas. Y no porque tengan empate a favor. Porque, con todo respeto, señor Polanco, a ver, Costa Rica está empezando un proceso. Después del bochornoso pase de Miguel Herrera, empieza un proceso con Fernando Batista, el argentino. Es una incógnita. No sabemos nada de él como seleccionador de un país. Es su primera experiencia. Ya tuvo partidos amistosos.
0: Recuerde que estuvo en Venezuela. Él hizo la eliminatoria Venezuela terminó como terminó. Sí. Es más, Batista hizo jugar en la última Copa América a Venezuela. Pero espectacular. Recuerdo que con México, no sé si igualaron o perdió 1-0 o 2-0, pero fue rival de México ese equipo. Jugaba espectacular la Vinotinto, claro. Después de esa copa, todo se fue al dique. Todo se cayó.
1: Costa Rica ya jugó partidos amistosos.
0: Sí,
1: y no ha ganado ninguno. Empató con Jordania, perdió con Irán, perdió con Colombia, perdió con Inglaterra y por goleada a los 3. Entonces, no sabemos qué vaya a pasar. A mí en lo personal no me ha gustado cómo está manejando el tema de Keylor Navas. Creo que tendría que tener un poco más de tacto. Es un histórico no solo del país, sino de la región.
0: A ver. En ese tema, señor Torres, a las glorias, a los que ya... Hermano, bravo, ya está. Espectacular por todo lo que hizo.

0: Hizo, ¿sabe qué? Pase para allá que le van a dar su reconocimiento. Y, sí, señor, y aquel que sigue.
1: Pero no por WhatsApp.
0: Y aquel que sigue.
1: No, ¿por qué pero no por WhatsApp? El señor Batista dijo que le mandó un WhatsApp y Keylor contestó que él por lo menos estaba esperando una llamada.
0: Vamos, agradezco un WhatsApp del señor Batista por encima de la el hecho de que los haya ignorado Mauricio Pochettino a los jugadores de la selección de los Estados Unidos que no fueron a la Copa del Mundo y que compartieron con él el campamento y que no fue capaz de decirle en su momento, ¿sabes qué, muchachos? Porque Rafa hizo mejor trabajo, porque Polanco fue mejor, ustedes no van. ¡No! Hasta la fecha no saben ni por qué Caracoles no lo llevó al Mundial. Entonces, yo prefiero, aunque sea un mensaje de esos, Rafa, a usted le parecerá muy tibio, muy frío, muy trivial, poco formal, qué sé yo, pero agradezco. ¿Sabes qué? No va a ser
1: el
0: Mundial.
1: Pero a usted entiendo lo de Pochettino, tampoco lo comparto, pero ¿usted no le gustaría ver a Keylor Navas en un homenaje, en una despedida como la de Memo Ochoa con México? Llamado a la selección en un partido importante, si es posible que entre a jugar, sino que se quede en el banco, pero ayudándole al equipo. Vamos, en esta zona que usted calificó como muy pobre, carecemos de figuras. El día que las tenemos hay que saberlas tratar, antes, durante y después de su retiro. Y creo que el señor Batista se está equivocando en el trato con Keylor. Entonces me parece que puede ser un problemilla, una piedra en el zapato, a empezar un proceso teniendo ese tema ahí, teniendo está ese bien. Problema ahí. Entonces, bueno, Costa Rica
0: es un punto de vista y lo respeto. Costa Rica, ¿luego quién?
1: Luego podría ser Honduras con José Francisco Molina, que aquí me había equivocado. Él es el que no ha tenido experiencia como entrenador de selección. Entrenó en Hong Kong, en India, en México, en España. También me genera cierta duda.
0: Dos veces campeón en la Superliga de la India, ¿eh? Ojo, eso no es dato menor, señor Rafa Torres. Cuidado,
1: Lo complicado es llegar a la India, no tanto salir campeón en la India.
0: Dos veces malo.
1: Campeón en la India, exacto.
0: Qué malos. Dos Supercopas, dos veces de la Superliga de la India. Es una pregunta. La verdad que es un interrogante, ahí estamos de acuerdo. Pero en ese ranking, ¿luego quién?
1: Pues no sé, a lo mejor podría ser El Salvador, su país. Me gusta mucho al entrenador, Murillo Gómez. Tercer entrenador con más partidos dirigidos en selección. No sé si tenía el dato, con 253 partidos. La experiencia está ahí. Creo que El Salvador, aunque haga caras y diga que no, es un entrenador que puede llevar a El Salvador a buscar el pase a la Copa de Oro, ¿no?
0: ¡No! A ver, el señor Rafa Torres, primero viene a decir que la CONCACAF es para divertirse. Después viene a ponernos a Canadá, pues el contrario, porque hay que dejar este blanco y negro, ¿eh? Hay que decir a Canadá que Canadá es la gran amenaza para México y para los Estados Unidos, porque es la selección que está trabajando bien.
1: Y tercero,
0: Keylor Navas, el mejor del planeta y todo lo demás en CONCACAF, nadie como él. Cuando se le olvida que tuvimos al gran Hugo Sánchez, tuvimos al gran Rafa Márquez haciendo de las suyas también en el fútbol de Europa, y luego viene con la cantaleta de que El Salvador hoy en día, perdóneme, está al nivel de Nicaragua. O quizá Nicaragua un poquito más arriba que El Salvador. Porque la versión que nos tocó del bolío a nosotros, ya me hizo enojar. La versión que nos tocó el bolío a nosotros es pobre, es simple, es poco sustanciosa. Es más, nos han mandado el bagazo del técnico que un momento calificó a la selección de Panamá en el 2018 al Mundial. Claro, en aquel entonces fueron con aquel gol fantasma, no se lo olvide, ¿eh? Con aquel gol, aquella pelota que entró de Román Torres. Entonces, me parece que usted viene haciendo muy buena letra con la gente. Debería dar sus redes sociales para que la gente lo siga, ¿eh? Por favor, porque si no, olvídese, es el momento cumbre, ¿eh, Rafa?
1: Mis redes sociales son @patotas, ahí me pueden escribir.
0: Perfecto, en Twitter, en X, ahí está.
1: En X, exactamente, y en Instagram igual, patotas20.
0: Patotas20, perfecto.
1: Exacto. En Facebook también.
0: Ah, sí, patotas. Aquí está. Sí, aquí está, no. Yo no lo tengo bloqueado porque el hombre es águila y esa sí se la valgo. Esa sí se la valgo.
1: Exacto. Ahora,
0: El Salvador, la verdad que me sorprende. El señor
1: Polanco me invita a su programa, porque me invita y soy afortunado de estar aquí, y me sale con cada disparate diciendo que Canadá de los 80 era una gran selección, que pudo ser la mejor de CONCACAF,

0: Que Keylor Navas con un
1: Tengo.
0: WhatsApp hay que decirle que se vaya y ya nada más. Vamos.
1: Tengo. Sí, exacto. A las glorias. Gracias. ¿Sabe qué? Pase por allá. Le van a dar su medalla y toda la cosa. Por lo tanto, Rafa, yo esa no la compro. Aparte, Rafa viene acá a divertirse con nosotros, dice él, con el fútbol de CONCACAF, que incluso lo compara casi con la UEFA. Uno,
0: No.
1: dos, dos. Eso dijo, nivel de competencia. Y el hombre no reconoció que México es el papá de los pollitos de la región. No puede ser, Rafa, primera pausa en el camino, no puede ser. Vamos a la pausa, volvemos. Suscríbanse. Gracias por escucharnos en el Bar Deportivo. Vamos a la pausa. Qué bárbaro.
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3: Unánimo Deportes presenta. ¿Sabía usted que el país que ha ganado el mayor número de torneos femeninos de la Copa de la FIFA es Estados Unidos con 4 títulos? En segundo lugar se encuentran Alemania con 2, seguida por Noruega, Japón y España con un título cada una. Canelo Álvarez incursionó en el pugilismo gracias a su hermano mayor Rigoberto, quien le regaló sus primeros guantes. Canelo subió por primera vez a un cuadrilátero como profesional el 29 de octubre del 2005, con solo 15 años de edad, venció a Abraham González y ganó 800 pesos mexicanos, unos $40. Después, el 5 de marzo del 2011, Canelo Álvarez obtuvo su primer cinturón mundial tras vencer a Matthew Hampton por decisión unánime en el peso super welter del CMB, ganando $350,000. Hoy día, las ganancias de Canelo Álvarez por pelea se estiman entre 55 a 65 millones de dólares o más.
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1: Regresamos, señores, este es el Bar Deportivo. Gracias a todos los que nos sintonizan a través de iHeart, de la aplicación, y también por escucharnos en las diferentes plataformas de Unánimo Deportes Sports, y también por seguir el canal de YouTube al cual ustedes se pueden suscribir en Unánimo Sports. Gracias por acompañarnos. Rafa Torres con nosotros, americanista de cepa, desde la época de Calusha. Él es seguidor de las Águilas del América. Él no vio al maestro Reynoso jugar, lamentablemente se perdió de mucho, como se perdió de los hermanos canadiense del 86, al cual el señor Rafa va a tener que ir a la biblioteca, digo, al Google va a tener que ir, o a YouTube a buscar videos de los hermanos canadienses. Pero bueno, ese fue el tema del segmento anterior. Bueno, hablemos de MLS. Rafa, la liga va a tener actividad durante los próximos días. Incluso Inter Miami va a perder a 8 jugadores, incluido Leo Messi, que no va a estar. Y por ahí hay 100 jugadores, de los cuales han sido llamados por diferentes equipos de parte de Major League Soccer en esta fecha FIFA, que es un poquito complicada, por así decirlo, porque son casi 3 semanas fuera de competencia de parte de los jugadores con sus respectivos clubes. La verdad es que es una cantidad importante, y habla también un poco de la presencia que tienen los jugadores extranjeros en Major League Soccer, Rafa.
2: Sí, bueno, primero 3 semanas de fecha FIFA, primera vez en la historia. Vamos a ver cómo funciona.
1: Correcto.
2: Si lo acepta el público, los jugadores también, cómo se les da.
1: Los equipos. ¡Y los equipos!
2: Exacto, ¿no? Si con 2 partidos ya se quejaban, ahora imagínese con 4, vamos a ver qué pasa, ¿no? Ahora, lo que usted menciona, señor Polanco, de los 100 jugadores o más de 100 jugadores convocados por parte de las selecciones en la MLS, recuérdeme, por favor. ¿Cuántos de España? Ninguno.
1: ¿Cuántos de España?
2: ¿Cuántos de Francia?
1: No hay ninguno.
2: ¿Ninguno?
1: No, ninguno. Ninguno. Pero tenemos a Antoine Griezmann jugando acá y haciendo un gran torneo.
2: Claro,
1: ¿eh?
2: Claro. Entonces, si usted va a meter ahí a jugadores diferentes, es fácil que sean convocados. Todo Jamaica juega ahí, todo Haití juega ahí.
1: Y los paraguayos, según usted, o sea, juega una cascarita y ya estuvo. Sudáfrica, que puso a parir en algún momento a México contra la pared, según usted, no pintan. Juegan acá, señor Torres. Usted cuestiona todo, ¿eh?
2: El buen periodista cuestiona todo, señor Polanco. No cree todo lo que ve.
1: Está bien.
2: Selecciones sub-17, selecciones sub-19. Selecciones sub-21. Vamos a contar verdaderamente a los jugadores trascendentales que están siendo nominados.
1: Mire, Camongo de Tanzania, de la República. Imagínese. De Tanzania, también jugando. Imagínese. En Major League Soccer. O sea, no puede usted menospreciar a la gente de Tanzania como lo menospreció en algún rato a la selección de Panamá, a la cual ustedes le pegó de manera muy irresponsable.
2: El señor de Tanzania, ¿usted cree que jugaría como titular en alguna otra liga? ¿En México? ¿En España? ¿En Francia? ¿En Alemania? ¿En Países Bajos?
1: Sí, ¿sí? Pues posiblemente con el nivel que tiene. Berterame, que ha sido llamado por México. El señor Torres no da crédito a lo que hace el señor Rafa Márquez, que va a ser, alto desde ya, un paréntesis nada más, una etapa de selección mexicana épica. Ahí está, ahí la dejo, con el señor Rafa Márquez, y al frente de la selección. Eso va a ser.
2: Eso, y con Berterame, eso que dijo, me gusta. Eso.
1: Y con Berterame, que es otro de los grandes jugadores que tiene la selección. Aparte de eso, Lewandowski va a ir con Polonia, y está el gran Leo Messi, que está en la conversación. Leo Messi ha sido llamado para jugar el día 6 de octubre contra la selección de Benin, el partido de despedida de la Albiceleste. Ese ya es otro tipo de rival, y usted ahí tiene derecho a deshacer, si usted quiere, a tirarle un poco a Argentina por el tipo de rivales con los cuales se enfrenta, que ese ya es muy su bronca.
2: Entonces, lo vienen haciendo desde hace rato y les funciona. Vamos, entonces, sí. Es claro que lo hacen porque pagan poco, ¿no? Al rival que tienen en turno, se quedan con prácticamente toda la...
1: Es correcto, y hay un problema acá. Ellos no pueden pagar en esos partidos las suspensiones que arrastran sus jugadores del Mundial porque no son partidos clase A. No son internacionales clase A.
2: Ese no es un dato menor, es importante mencionar eso.
1: Eso es la contra que tiene ese tipo de partidos. Y bueno, de ahí está Jovelich, que juega en Seattle Sounders y que va a jugar con Serbia. Al señor Rafa Torres, Serbia, ¿qué es Serbia? Juega en UEFA, donde él dijo que... ¿qué jugador milita en esa liga, en alguna de las competencias europeas? Ahí tiene a Jovelich, tiene al señor Lewandowski, tiene... Se me fue uno más de los grandes que también manejan acá en la liga. Por lo tanto, Heung-Min Son, que juega en la selección de Corea del Sur. Que me parece que hizo un...
2: A eso voy. Esa lista de 100 jugadores está muy sesgada. Tenemos de un lado a Son, a Lewandowski, y de otro lado tenemos a un jugador sub-17 de Tanzania. No los podemos valorar y poner una nota y aventarla. Se convoca 100 jugadores en la MLS. Por favor, señor Polanco, no caigamos en eso.
1: A ver. No sé si voy a terminar el programa, ¿eh? Jonathan, no sé si voy a terminar, ¿eh? Con Rafa no está haciendo nada fácil la cosa. Pero bueno, a ver. Rafa, ese muchacho, para quienes nos ven en el canal de YouTube, para que nos escuchan en el podcast, está en la pantalla la foto de Kevin Sullivan. Tiene 16 años. Va a cumplir 17 o ya los cumplió un día de estos, en el mes de septiembre. Ese chico tiene 16 años. El otro juega, tiene 17, en Tanzania. Hay varios equipos de MLS que ocupan esos chicos también para el primer escuadra, con el sentido de mezclar un poco, ¿ya? La juventud, si los ponen a jugar a esa altura es porque los chicos son buenos. Entonces, Rafa de pronto está acostumbrado a ver Liga MX que los debutan a los 22. ¡Ah, Hormiga González, jugadorazo! ¿Cuántos años tiene? ¡22 años! ¡Joven! Oh, bueno, joven. En Sudamérica, ese sería un veterano, ¿eh? Ese sería un veterano, ¿eh, Rafa? No me venga con ese cuento tampoco. Entonces, me parece que las edades de los jugadores algunas veces, no importa si los chicos son buenos y rinden, los llama a su selección, es porque es diferente, simple y sencillamente, Rafa.
2: No, claro, tienes razón. Y pone el ejemplo de Kevin Sullivan, que él ya viene de la MLS, del MLS Next Pro, que es este nuevo sistema de captación de talento, donde él podría ser la principal joya, ¿no? Estuvo en Philadelphia Union 2, vamos, en las inferiores, desde los 16 años, tiene ya un acuerdo con el Manchester City. Vamos, él es un gran jugador, es un gran prospecto, por supuesto que sí. No, otra vez vuelve usted a lo mismo de poner al número uno, al mejor, y se avienta a los 60 mejores jugadores como si todos fueran como él. Kevin Sullivan se cuece aparte, ¿no? También pudo
1: usted acomoda, usted acomoda también, Rafa. Usted acomoda las cosas, las piezas. Yo las dejo establecidas, ordenadas, y usted dice, no, estaba acá y estaba acá. No. Me parece que no. Pero bueno.
2: ¿Por qué no mencionó a Xavier Gozo, por ejemplo, del Salt Lake, que también tiene un paso por el Crystal Palace? Vamos, hay varios, hay 4 o 5 muy interesantes. Pero no 100, por favor.
1: Lo que pasa es que aquí no solamente son estadounidenses, son también de muchas nacionalidades. Caboverdianos también hay acá y me parece que todo eso tiene su peso. Si no, pregunte a los españoles y a los argentinos quién es Cabo Verde, por si no sabía, señor Rafa. Por si esos días no vio el Mundial, ¿eh? Pero bueno. Antes de cerrar este segmento, quiero preguntarle su punto de vista sobre el Balón de Oro. El día 28 de septiembre se cierra la votación. Esta es quizás la primera pregunta que le voy a hacer sobre este tema porque está caliente. ¿Le gusta a usted como Lamine Yamal? ¿Le gusta a usted como Kylian Mbappé? ¿Siguen promocionando y pidiendo el Balón de Oro de manera independiente, de manera descarada? Una situación que de pronto no lo habíamos visto en el pasado reciente con aquellos que un día optaban a ganar este título.
2: A mí en lo personal no me gusta, no nada más de ellos, sino de nadie. No creo que el ser humano como tal se vea bien exigiendo un premio personal a él mismo. Llámese en el cine, llámese en la literatura, en el deporte, en el fútbol. Creo que no va, creo que no cabe. Eso sería más para los compañeros, para los entrenadores, para los compañeros de profesión que postulen a alguien. Hacer campaña propia a mí se me hace bajo, la verdad. Se me hace bajo.
1: ¿En serio? Pero a ver, si yo soy bueno, no puedo decir que soy bueno. Pregunto el caso de Lamine Yamal, que es un gran jugador. ¿No puede decir que es bueno?
2: No, claro que puede decir que es bueno, pero no puede exigir un premio. O sea,
1: si,
2: no,
1: no, si me,
2: cualquier
1: si,
2: persona...
1: ¿Cualquier persona?
2: Cualquier persona que exige un premio hacia él mismo, creo que el ego le está ganando, más allá de quien seas. ¿Cuándo vio a Messi exigir un premio?
1: No, porque Messi generalmente manda a todos sus... ¿cómo dicen? En México, a todos sus achichincles a que salgan a decir que él es el mejor del planeta. Así, literalmente. Entonces, a ver, Lamine Yamal es uno de los mejores del mundo y tiene derecho a decir que en esta ocasión él merece, porque ve lo que la regla dice en Rafa. A la cumple. Jugador que ganó muchos títulos, perfecto. Hasta el Mundial de paso. El tipo anota goles y es fundamental en su equipo. Sí, es clave. Se quita hasta 4-5 y deja a su compañero bien ubicado. ¿Es un tipo bien portado y toda la cosa y se va a acostar temprano a la casa? Sí, también es bien portado. Entonces, ¡ya está! ¡Es el ganador! Tiene derecho a pedirlo, Rafa.
2: Tiene derecho a pedirlo, pero desgraciadamente en este Mundial para él, España fue un...
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4: Unánimo Deportes presenta. ¿Sabía usted que el dos veces campeón de peso pesado George Foreman se estima que a lo largo de todos sus años ha ganado mucho más dinero con las parrillas para asar? Se dice que son millones de dólares los ganados con las George Foreman Grill que con el propio boxeo. ¿Sabía usted que en el año 1902 el primer latino en ingresar a las grandes ligas no fue ni cubano, ni puertorriqueño, ni dominicano, ni venezolano? Fue el colombiano Luis Carlos Castro, nacido en Medellín, jugó para los Atléticos de Filadelfia hace 121 años. ¿Sabía usted que Alemania es el único país que ha jugado más de 100 partidos en mundiales debido a la cantidad de veces que ha llegado a finales y semifinales? Y según sondeos, la segunda mayor afición del fútbol argentino está en China, pues cerca de 40 millones siguen la Liga Argentina y más de 7 millones ven los clásicos del Boca Juniors contra el River Plate.
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1: Último segmento de este Bar Deportivo. Gracias a todos por suscribirse al canal, por dejar comentarios. ¿Qué les ha parecido la actuación del señor Rafa Torres hoy? Yo seré el primero, ¿eh? Iré una vez acabe el programa y voy a contestar. Yo voy a poner mi comentario de la aparición del señor Torres hoy en el Bar Deportivo. Porque me parece, primero, vendiendo muchas expectativas para algunas elecciones en el primer tiempo. ¡Ah! En el primer segmento. ¡Ah! Pero miren el segundo, a que aquí no se puede decir nada. A que aquí no hay oportunidad para los nuevos valores. No, aquí hay que poner en perspectiva los que ya están arriba. Los que vienen empujando, que aguanten. Y aquellos que son buenos no pueden decir que son buenos, porque eso es ser arrogante. Si el que es bueno puede demostrarlo, ¡que lo diga, señor Rafa! Yo eso no entiendo. Es más, usted dice Leo Messi. Leo Messi ya está. Cambiemos ya y demos vuelta a la página. Hasta Mbappé debería ganarlo, mire.
2: Como usted se maneja, el día que Leo Messi se quiera retirar, le va a mandar un WhatsApp, gracias por todo, y que se vaya.
1: Y es así. Ya estamos hartos de algunos, como algunos que tienen 41 años y que siguen metiendo goles allá en las ligas esas de allá del otro lado, donde, bueno, los árbitros le regalan penaltis y todo lo demás. No sé de quién hablo, pero ustedes sabrán. Bueno, señores, cambiamos. Tercer segmento. Gracias a todos los que nos sintonizan por la aplicación de iHeart. Este es el Bar Deportivo. Hoy no está Diego Cora, pero está el señor Rafa Torres, que no sé si va a venir la próxima semana. Bueno, la verdad que la presentación de hoy tenemos que revisarla. Tenemos que ir al bar después del programa para ver que las sandeces que he dicho en la jornada de hoy, que la verdad dan para mucho. Bien. Rafa, arranca la Nations League, torneo al cual las cuatro selecciones que mencionamos en el primer segmento, México, Estados Unidos, Canadá, Panamá, se van a unir en noviembre a los ganadores de muy buena parte de los partidos que se van a generar precisamente en esta semana. Centroamérica bajo escena. Creo que acá, cuando hablamos, hacíamos un bosquejo de lo que es el fútbol de CONCACAF en general, sobre quién es el cuarto, quinto, etcétera. Creo que si vamos a Centroamérica, yo haría un ranking de selecciones y las pongo así. ¿Quiénes son las selecciones que mejor se han armado de cara? Porque aquí arranca el ciclo hacia el 2030, ¿no? Yo diría Panamá, que sigue siendo la reina de lejos. Después pongo a Honduras 4 o 5 renglones abajo. Después pongo a la selección de Costa Rica. O quizás a Guatemala con el Flaco Tena. Costa Rica por ahí una rayita abajo, o quizá una rayita arriba de la selección de Guatemala. Y después viene El Salvador. Quizá a la par junto a Nicaragua. Eso pongo en cuanto a Centroamérica, que van a iniciar así. Ahí están ya los clasificados para cuartos de final. Ahí están los grupos que van a jugar el famoso formato ese que ocupan en Champions League, Rafa, que es el de jugás contra los rivales de otro grupo, pero no jugás contra tus rivales de grupo, una cosa como esa, ¿no? Entonces,
2: vamos a ver. 6 selecciones por grupo. Sí. Cada una juega 4 partidos, 2 en casa y 2 de visita. Exacto. Y clasifican los 2 primeros de cada grupo.
1: Es correcto. Y esos van a ser los rivales de los 4 de arriba, ¿ya? Y luego los que restan acá van a jugar un repechaje con los de la Liga B y Liga C de Nations League, que son todas las islas que usted tanto dice, Puerto Rico, República Dominicana y todas esas selecciones que tanto le encantan a usted, como Bahamas y todo eso. Me parece que es una competencia en la que está claro que las selecciones centroamericanas deben dar un paso al frente. Cambios de técnico, José Francisco Molina con Honduras, lo que ha hecho El Salvador, darle continuidad a Bolillo Gómez, que yo no estoy de acuerdo. El señor Rafa dijo que era el mejor técnico del mundo prácticamente con todo lo que dijo. Pero a él no se le acuerda que Bolillo Gómez fue a pedir cacao, fue a decirle a Gareth Southgate en aquel partido Panamá contra Inglaterra en la Copa del Mundo del 18. Hey, mano, ya bájale, ¿no? 5-0, ya está ahí dejémosla, ¿no? Le fue a decir que le parara la maquinaria porque le estaba cerruchando el piso. Entonces, de ahí el resto de selecciones, habrá que ver Curazao, que va a ser rival de Costa Rica, por cierto, en uno de los primeros partidos de lo que va a venir en esta competencia. Y vamos a ver realmente, me parece que Guatemala con el flaco Tena, Rafa, es una de esas selecciones que seguramente va a tener como quizá un trabajo especial. Lo van a ver con lupa. ¿Por qué? El flaco Tena lleva con esa selección desde el 2021, si no me equivoco, y por lo tanto no pudieron ir al 22, ya lo agarró sobre la marcha, era muy tarde, ya estaban eliminados prácticamente. El otro proceso sí lo hizo completo para el 2026 y se quedaron ahí en la puerta. Y ahora el 2030 me parece que la exigencia va a ser mayor para el flaco.
2: Sí, yo también estoy de acuerdo que lo van a ver con lupa. Y en esta Nations League estábamos viendo los partidos justamente de Guatemala y están bravos porque arranca de visita en Jamaica. Entonces, sí. Imaginemos que no logra ganar, que empata o pierde, luego va a casa con toda la presión que usted ya está comentando, más el mal arranque que habría en la Nations League, recibiendo El Salvador. Si no gana ese partido, si no gana, epa, prácticamente estaría eliminado porque va a visitar a Surinam y luego recibe a Surinam. Entonces, tiene que sacar mínimo 3 puntos de los 2 primeros partidos para tener grandes posibilidades después con Surinam. Si no saca mínimo 3 puntos de los 2 primeros partidos, yo lo veo bien complicado.
1: Sí, porque hablando con algunos expertos, en este tipo de competencia, así como el formato que han establecido, 7 puntos, Rafa, puede ser como la frontera para poder avanzar. Claro, si vos conseguís la victoria en cada uno de los partidos, estás del otro lado, ¿no? Estás hacia arriba. ¡Ah! Y el gol diferencia, sí. Que es fundamental en una competencia como esta. Aquí están los 4 rivales de Guatemala que explicaba Rafa hace un instante. Me parece que aquí es mandatorio. Incluso, Rafa, yendo de visita a empatar un partido, vos no sabés si realmente ese resultado es bueno. No sabés si ese resultado es bueno, porque dependiendo de tus rivales directos ganan, estás en problemas.
2: Y es lo que le puede pasar justamente, porque se enfrenta a Jamaica en el primer partido y ya no le va a poder restar puntos después a Jamaica. Y en el segundo, claro, a El Salvador, y tampoco podría. Y después se enfrenta a un eventual Surinam, donde los dos estarían prácticamente eliminados. Entonces, el primer partido de Guatemala es fundamental para el desarrollo de todo este pequeño campeonato para el flaco Tena.
1: Correcto. Vamos a ver qué pasa. Lo cierto es que hay mucho en juego y sobre todo es un examen para selecciones como quizá, no lo mencionamos, pero son las que tienen mayor presión. Honduras, una de ellas. Digo Honduras y Costa Rica. ¿Por qué? Porque son los que históricamente dominaron el área y tienen supuestamente mayor experiencia. Honduras con sus 23 internacionales y toda la cosa, aunque jueguen en Angola, está bien, son internacionales y toda la cosa. Costa Rica, mira, arranca contra Curazao, va contra la selección de Haití. Haití, que fue la piedra en el zapato de los ticos, no se te olvide, y que lamentablemente no le alcanzó al gran Miguel Herrera. Y luego contra Nicaragua, que es un duelo de hermanos, y van a recibir a la selección haitiana para cerrar. Así que mucha suerte para las elecciones y por supuesto estaremos aquí para contar qué es lo que pase. Señor Rafa Torres, un gusto tenerle acá en el Bar Deportivo. No sé si va a regresar la próxima semana. Voy a ir una vez acabe el programa. Iré al YouTube de Unánimo Sports y ahí dejaré mi comentario sobre lo que usted ha dicho hoy.
2: Señor Polanco, un placer estar aquí con usted. Nada más le pido, si usted decide que yo no regrese la próxima semana, aunque sea un mensaje de audio, no un WhatsApp. Un mensajito de audio, un mail, lo que guste, pero no un WhatsApp.
1: Bueno, para. O voy a ser la gran Pochettino, ni le hablo. Sí, la gran Pochettino, ni lo convoco. Ahí está. Señores, gracias. Este es el Bar Deportivo. Rafa Torres, Elmer Polanco, Diego Cora, Jonathan. Les agradecemos. Nos encontramos en la próxima. Y gracias por sintonizarnos a través de la aplicación de iHeart.
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0: 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Unánimo Deportes presenta. ¿Sabía usted que no se sabe a ciencia cierta cuánto dinero ganó George Foreman vendiendo parrillas para asar? Pero algunos aseguran que la compañía Salton Inc., fabricante de las parrillas, le pagó 138 millones por usar solo su nombre. Además, recibía 40% de las ganancias de cada parrilla vendida. Dicen que llegó a ganar 4 millones y medio de dólares al mes. El 6 de marzo de 1976, a la edad de 17 años, con la asistencia de la mayoría de sus compañeros de escuela, Wilfredo Benítez ganó el primero de los 3 títulos mundiales en su carrera. El puertorriqueño, nacido en los Estados Unidos, fue el púgil más competente y agresivo del boxeo latinoamericano en su época. El equipo que más veces ha disputado un mundial es la selección de Brasil, con 20 participaciones. En segundo lugar se encuentran Alemania e Italia con 18, seguidos por Argentina con 16. 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
5: ¿Qué tal, qué tal? Bienvenidos a los mero meros de la raza. El regreso más esperado de la radiocomunicación está aquí. Bueno, puede ser el segundo, porque el más esperado es el de Lalo Leal y está en Unánimo con nosotros. La cosa está que arde. La Campeones Cup se quedó en Miami. El Inter, contra todos los pronósticos y contra un arbitraje bastante, bastante dirigido hacia la mano de Cruz Azul, terminó derrotando a la máquina cementera por 2-0 y hubo fiesta en el Freedom Park, en el nuevo Stadium. Le vamos a contar todo sobre el debut del Kili González, el presente y el futuro de Messi y de por qué se le quejaba a Don Garber al final del partido. Oído la música, esta le va a gustar a Lalo. La selección mexicana tiene cuerpo técnico catalán. Sí, bueno, porque Guardado y Rafa, los demás son todos catalanes. Los nombres y los hombres del proceso de Rafa Márquez. ¿Es compatible la idiosincrasia mexicana a los métodos catalanes? O la Malinche nos está por alcanzar de nuevo. En la Liga MX se viene el Clásico Nacional. Chivas América, América Chivas. ¡Qué partidazo! Y en la Liga Española no deja demasiadas novedades. El susto del Real Madrid para ganar su partido y el trámite del Barcelona. Un día más en la oficina. 7, como le metieron a Osorio, le metieron al Racing de Santander. Y por el Atlético mandamos, se viene el Derbi de Madrid y el equipo colchonero gana sin Julián. Bueno, pocas veces tenemos la profunda satisfacción de empezar por este tema. Porque como ustedes verán, en nuestro show, la MLS, el Inter Miami, generalmente ocupa segundo o tercer segmento, pero el primero es para el fútbol español. Anoche la mesa estaba puesta. Anoche llegábamos con mi queridísimo compañero, hermano y amigo Fernando Fiore, pionero del periodismo en español en los Estados Unidos, y veíamos otro ambiente. Había que realmente mirar alrededor para darse cuenta y observar bien si había más hinchas mexicanos o más hinchas del Inter Miami. Y hay que decir que la fanaticada de Cruz Azul cumplió un papel fundamental en el aliento a su equipo y en el comportamiento. Un gusto realmente, inclusive con algunos nos saludábamos a la pasada y hasta fotos nos sacamos con los hinchas de Cruz Azul. Claro, los del Inter es de todos los días y los conocemos mucho mejor. Pero desde lo futbolístico, esperábamos el debut del Kili González. Nos habían contado los amigos que cubren, los compañeros que cubren el entrenamiento, que es a esta hora, por eso casi nunca vamos, que había trabajado mucho el Kili, que había estado metiéndole mano a la formación del equipo, que había trabajado en la táctica fija, que el entrenamiento había durado 2 horas y pico, al mejor estilo de Bielsa, pero este sí con conocimiento, y que de alguna u otra manera, por lo menos, le había pasado el plumerito y sacado el polvo a la táctica anterior. Yo llegaba con grandes dudas, principalmente cuando me arriman la alineación y veo que Caicedo, el ecuatoriano, vuelve a ser lateral izquierdo. Vendieron a Noah Allen y nunca sabremos por qué. Cuando veo a Bertename nuevamente en el equipo titular, por más que se esfuerce y por más que sea jugador franquicia, es un fracaso totote, como le gustaba decir a la Torre de Jalisco, como le gusta decir. Pero siempre dejo una carta escondida en el mazo, porque como le digo a mis compañeros y le digo a nuestra audiencia, el partido no es parejo. Cruz Azul tiene un tremendo plantel, tiene una banca tremenda, va con todos sus titulares y nosotros con lo último que nos queda. Pero, siempre termino así, cuando está Messi, siempre cualquier cosa positiva puede pasar. Y una vez más pasó. De tres amigos, Messi, Suárez y De Paul se juntaban por la derecha, Mura se sumaba a todo esto, participan en una jugada preciosa, después que Cruz Azul había tenido tres claras de gol, una de ellas la había salvado Sancler, las otras se habían ido al tiro de esquina, un centro medido de Suárez a la cabeza de Messi que entra por el segundo palo, Berterame que va por delante de él, Leo que entra por detrás y se levanta, parecía Hugo Sánchez, bajito, con un resorteo tremendo, llega donde no llega nadie y de cabeza marca la apertura. Segundo tiempo viene la corrección de la figura táctica del equipo por parte del Kili y ahí empecé a pensar, este sí que la sabe. Termina poniendo en el sector izquierdo, sacando a Caicedo, pero además termina ingresando otro central que es Micael para jugar con línea de tres. Micael va junto con Falcón como doble stopper y Casemiro de libero, que junto con Suárez y Messi fueron los tres mejores de la cancha, y el equipo empezó a funcionar nuevamente a las mil maravillas. Ya tras la lesión de Mura, entra Luján, que es como tener otro zaguero, y la cosa siguió bien. Vino ese tiro de esquina, pronosticábamos como siempre cuando leemos el gol, porque el gol se huele, créame, y llega Casemiro, cuarto gol en cuatro partidos, de cabeza, con el parietal derecho y partido liquidado. Estábamos incrédulos. Algunos decían que el partido no importaba, otros hablaban de que Cruz Azul iba a poner los suplentes, inclusive periodistas que tristemente cubren al Inter decían que era una práctica, pero después era una avalancha la conferencia de prensa, era una fiesta el estadio. Pero para seguir hablando de este tema y desmenuzar lo que se vio, y que si esto es un antes y un después en la temporada para el Inter con la llegada del Kili González, esta victoria frente a uno de los mejores equipos de la Liga MX, con nosotros Omar Orlando Salazar, Lalo Leal, por supuesto. Mi querido Omar, adelante. Lo que viste, lo que le falta a este equipo del Kili, las esperanzas y las dudas que te deja después de obtener otro campeonato el equipo del Inter. Bienvenido.
6: Poeta, ¿qué tal? Un saludo para usted, para Lalo, para todos los compañeros que están con nosotros y la gente que nos sigue. Mire, primero le voy a dar una apreciación muy particular. Ayer iba camino hacia el norte, hacia el condado de Broward, y de esas cosas que iba a tomar el tren que está ubicado al lado del aeropuerto, y al lado del aeropuerto está el escenario ahora nuevo donde juega el Inter. Este estadio que está maravilloso, espectacular. No he tenido todavía la chance de ingresar. Seguramente que estoy esperando la cortesía de algún compañero para poder hacer mi paso avisa, allí al equipo del Inter.
5: Mira, mire, va el Chino Mayorga, sí. Un montón de gente. Usted también puede decir que Jorge Ramos estuvo anoche.
6: Ah, mire usted, bueno, están bien.
5: Lo acreditamos cuando quiera, lo acreditamos en serio.
6: Muchas gracias, poeta, muy amable. Y mire, la impresión que me deja, honestamente, antes de entrar en materia de lo que usted me está preguntando, es de la capacidad de atención que está generando el Inter. No se imagina la cantidad de gente que descendía de otro tren, desafiando incluso algunos, supongo yo, al famoso ICE, ¿sí? Porque seguramente varios de los mexicanos no están todavía con plena documentación. Y sin embargo, asistieron al estadio. Ellos, los mexicanos, los seguidores de Cruz Azul, identificados claramente por su playera, y lo del Inter Miami me dejó más aterrado todavía, porque en los sectores aledaños había mucha gente con su playera puesta del Inter, la camisa rosada, pero también mucha gente vendiendo artículos que identifican al equipo del Inter Miami. Y eso para mí ya marca una cosa muy importante. Definitivamente el Inter se metió en el corazón de la afición de los miamenses y de la gente de la Florida. Eso por un lado. Y la verdad, felicito a la gente del marketing y a todos los que han hecho lo del Inter, un equipo que ha ido avanzando dentro de la MLS. Dentro del partido, ya cuando llegué al sitio, obviamente, me puse a ver el compromiso y me queda primero la satisfacción de haber visto un equipo que comenzó con un nivel bajo, un ritmo bajo, porque lo estaba dominando el Cruz Azul. Cruz Azul en los primeros minutos hacía un buen partido y después el conjunto del Inter comenzó a mejorar de la mano de Lionel Messi, y después alcanza ese gol de cabeza que usted ya menciona, para el gol número 100, y después entonces incluso le anulan un gol, ¿sí? Hay una reacción del equipo de Cruz Azul que pudo haber llegado a un empate, hubo una pelota que pegó en el... Hubo un penal que no le cobraron, de acuerdo, hubo también un pelotazo en el poste del equipo de la máquina cementera de Palavecino, creo que fue. Cuando estaban el 1-0, exacto. Y luego vino el empate, vino la satisfacción más grande porque el equipo dio tranquilidad ya sobre el cierre, casi sobre los 80 minutos, a

0: Por eso asocio una cosa con la otra. Y otro que más o menos fue por la misma, entre el primer partido que gana y una copa que gana, fue Unai Emery. Eso únicamente como para reservarlo allí, para que lo tengan en materia de estadística. Lo del Kili González, con una sesión de trabajo, a mí me parece impresionante lo que ya consigue. No voy a decir que es el non plus ultra de la dirección técnica, porque sería caer en un error terrible, pero yo sí creo que puede alimentar las ilusiones y las esperanzas para que el Inter consiga jugar todavía mucho mejor. ¿Qué hizo él? Hizo la más fácil, la más simple, consolidó el sector defensivo, porque era donde más permeado estaba el equipo, y yo creo que a partir de allí, como decían técnicos de la vieja gloria, me acuerdo mucho del doctor Gabriel Ochoa en Colombia, los equipos, mijo, se arman de atrás para adelante, y yo creo que eso es lo que está haciendo el Kili González.
1: Perfecto, excelente apreciación del partido. Ahora voy a ir para el lado de Cruz Azul también y voy a ir con Lalo. Me encantó el análisis y después lo vamos a escuchar de Joel Wiki de lo futbolístico. Sacó todos los pretextos que le quisieron poner en la mesa. Como siempre, arrancó con un equipo donde Eric Lira a mí me tiene impresionado. Es un jugador para jugar en Europa, para jugar, no digo Real Madrid o Barcelona, pero de ahí para abajo puede jugar en cualquier lado. Caudillo, organizador, pero creo que cometió un error. Se enganchó con Rodrigo De Paul, que lo mejor que viene haciendo últimamente es discutir y pelearse. Y lo terminó arrastrando y lo tuvo que sacar porque lo iban a terminar echando. De todas maneras, a mí me asombró, después de haber visto el primer tiempo frente al América, me recordó mucho más el equipo del final, en el clásico capitalino donde el América casi le arrebata el partido. Mi querido Eduardo Lalo Leal, ¿sirve para algo esta copa? ¿Da para por lo menos sentirse orgulloso? Y no quiero entrar en la polémica de que si la MLS o la MX, para mí todavía, y lo digo, la Liga MX sigue siendo superior, no tanto como lo era antes. Bienvenido, mi Lalo, ¿cómo le va? Qué gusto verlo.
2: Mi Omar, ¿cómo estás? Mi Leo, ¿cómo están? Qué gusto saludarles, qué gusto estar aquí con ustedes. Ridículo de Cruz Azul, claro que vale y mucho esta copa. ¿A qué estrellas le estás ganando esta copa? ¿Cuándo se iba a imaginar Joel Wiki en su mente que iba a estar dirigiendo contra Lionel Messi? ¿Cuándo? Jamás, ni en sus sueños más raros. Vamos a ver eso. Tenías una gran oportunidad y te hiciste chiquito porque no fuiste una máquina, fuiste un trenecito que se descarriló. Un trenecito, el ridículo y a nivel internacional, porque ni siquiera peleaste, cuatro tiros al marco, cuatro tiros nada más, dejaste que te superaran en todos aspectos, en el aspecto deportivo, en el aspecto mental. Inter Miami, sin ser tan espectacular, te dominó, te sometió y controló el encuentro a su placer, ¿eh? A su placer. No necesitaba esforzarse mucho para el 2-0, ya con el 1-0 empezaron a negociar, bajaron los decibeles y no se vio una respuesta clara de Cruz Azul cuando tienes a Paradela, para Vecino, el Toro, jugadores importantes en la Liga MX. Exacto, que en este torneo se hizo muy chiquito. ¿Te imaginas para Wiki un campeonato de esta altura? Un campeonato contra
1: Porque además MLS. Salió campeón de la liga, después le ganó la super final a Toluca. Ganar esto era una triple corona en menos de 6 meses.
2: Imagínate, Leo, imagínate para él, para su currículum. 3 coronas, rapidito. Ya posicionas nuevamente a Cruz Azul y le cambias el chip. Yo creí que ya le habían cambiado el chip a Cruz Azul, pero este tipo de partidos me decepcionan. Ahora, en el torneo, Cruz Azul seguramente va a llegar muy, pero muy lejos. Pero la vida, por lo regular, te ofrece muy poquitas oportunidades, muy poquitas, y esta era una de ellas.
1: Sí, y es lo que decíamos, Lalo, era un partido lindo para jugarlo porque si usted gana una final frente a un equipo como el Inter Miami, que ha crecido muchísimo, pero que además tiene a Lionel Messi, a Suárez y a Casemiro, me pongo en el jugador y digo, qué lindo recuerdo. Bueno, a ver qué dice el Kili González y después le voy a explicar por qué el Kili entendió tan bien el equipo, porque con una sesión de 2 horas y media le dio para cambiarle bastante el rostro y él sabe que faltan cosas. Vamos con Cristian, el Kili González, campeón, 48 horas después de haber llegado a Miami.
3: Están contigo en el vestidor. ¿Cómo están?
4: Bueno, buenas noches para todos. La verdad que esto es, creo, es inédito que ayer hemos hecho un trabajo

0: intenso con los jugadores, por eso agradezco a los jugadores que tuvieron esa grandeza de dejarme, entre comillas, trabajar más tiempo de lo normal, con las temperaturas y para intentar corregir cosas que uno venía viendo hace mucho tiempo. Y bueno, creo que hoy quedó demostrado, defensivamente estuvimos muy bien. Y no tengo palabras de lo que estoy sintiendo. Es alegría, felicidad, tantas emociones juntas. Bueno, Leo me dijo que me ibas a hacer salir campeón, así que me lo cumplió. Y bueno, y de acá para adelante es un envión anímico terriblemente importante para nosotros y saber que se logró esto, pero hay que seguir más, porque en el fútbol es continuamente seguir creciendo como equipo, tenemos que mejorar muchas cosas, obvio también, y bueno, y ya tenemos en nada otro partido. Gracias.
1: Primer pila. Kili acá, ¿cómo te va? Federico San Román. Al final del partido se te vio charlando un ratito con Messi, Suárez, Beckham. ¿Qué fueron las primeras charlas que tuviste con ellos?
2: Empezaron las sociales.
0: Primero mías, de
2: Ah,
0: decir
2: mira.
0: gracias por la confianza, por más allá de que obvio tenía entendido que querían que venga mucho tiempo antes, pero bueno, ya no le correspondía ni al club ni a mí,
2: Ahí la
0: porque
2: palabra
0: bueno,
2: de Kili, porque
0: desde otro
2: lamentablemente aquí
0: lado.
2: venía otra pregunta futbolística y entiendo a los colegas, le preguntan por lo social, porque da color lo de Beckham y porque da color la charla con Suárez, pero lo que queríamos saber es por qué el equipo cambió. Y lo decía como en la cuarta pregunta, porque después venía otra pregunta. ¿Y qué dicen en Rosario de tu éxito? Muchacho, aprovechemos a preguntar, que son pocas las preguntas. Pero claro,
3: ¿Eres soltero
2: no
3: o
2: estoy
3: casado?
2: preguntando a los colegas. No estoy criticando a los colegas, pero después, cuando nosotros tenemos que repetir una conferencia para darle a la gente, basada en ella, porque así trabajamos, una explicación de lo táctico, hay que esperar 40 minutos para que el tipo hable de táctica. Se la voy a contar yo porque yo estaba sentado ahí enfrente mirándolo a Kili y fue grato lo que le escuché. Primero que nada, la conclusión que saco, ¿por qué el Kili González entendió a la perfección los problemas defensivos? Como decía Omar, los termina de alguna manera arreglando porque hizo un equipo más compacto y conservador en el arranque. La gente pensaba que el Kili iba a venir a presionar. Empezó a presionar después del minuto 15 o 20 y volvía y retrocedía y se plantaba en su terreno. El tipo estuvo 4 partidos mirando de afuera porque no le salía el permiso de trabajo. Entonces analizó esos 4 partidos en vivo, más varios que estuvo revisando de los anteriores, de la racha negativa, no de la racha positiva. Tenía un panorama clarito de qué era lo que había que hacer. Imagínense cuando llega, tiene una práctica sola, lo tiró todo junto y se lo fue dando para que los jugadores lo absorbieran. Y lo absorbieron bien. Y creo que leyó muy bien los problemas del equipo y creo que además tiene razón, hay cosas para seguir mejorando. Por ejemplo, los juveniles es muy lindo que jueguen y hay varios como Plambe, como Pinter, como Delenoa que juegan muy bien. Pero los juveniles crecen al influjo de que el equipo anda bien en manos de los mayores, no están para salvarlo. Entonces va a ser difícil utilizarlo en partidos muy cerrados. Sinceramente, para ustedes, ¿es bueno el cambio, el de Kili por Hoyos? ¿Va a dar sus frutos o es realmente el impulso anímico que da todo entrenador que lo primero que hace es cambiar el sentimiento del jugador?
3: Bueno, yo creo que ya siendo de esta manera como se ha presentado el cambio de técnico, porque lo de Hoyos tuvo un momento gris bastante, bastante difícil para él, con varias derrotas seguidas, que no conseguía que el equipo jugase bien, después la cantidad de goles que recibía, y entonces viene entonces esa reacción de la directiva del equipo del Inter. Y lo mueven de cargo, porque no es que pierda la chamba, como dicen en México, sino que vuelve otra vez a ser como el gerente deportivo de la institución o el director deportivo. Pero el técnico, sí me parece que ya con lo que había pasado, entonces viene el Kili González. Uno esperaría que el Kili González, como técnico, también tuviera lo que hizo como jugador. ¿Cuál era la posición del Kili González? Atacante. Esa fue la posición con la que conocimos y que le narramos muchos partidos a Kili González, sobre todo cuando estuvo en el Valencia. Después, entonces, uno creería que él va a hacer esa manera de jugar propositiva, de ir a buscar el arco desenfrenado, pero no, yo creo que hizo una reflexión muy clara y usted lo acaba de decir. Estuvo viendo esos 4 partidos que le tocó ver por fuera y analizó que las fallas estaban más en sector defensivo. Ahora, vuelvo sobre lo que usted menciona. Yo creo que en un momento como este del equipo del Inter, donde además el técnico tiene la aspiración de que por ser nuevo y por todo lo que se quiera, se quiere sacar adelante un título más, ya tiene uno, lo consiguió anoche, pero seguramente que querrá también el título de la MLS. Entonces, me imagino que él va a tener que poner los mejores jugadores y no a probar ni a experimentar con jugadores que apenas están saliendo de la fuerza básica o la cantera del Inter. Entonces, seguramente que esa palomita, ese apoyo para los jugadores juveniles vendrá de a poquito, pero por ahora es consolidar el equipo con lo mejor que tenga en materia de jugadores.
2: ¿Es tan fácil dirigir un equipo de la MLS y andar bien, Lalo? Por ejemplo, cuando vino Mascherano había sido un desastre con la selección juvenil argentina. El Kili, en el último pasaje por Platense, fue de terror, 14% de los puntos. ¿Por qué llegan y realmente la vida les cambia y empiezan a hacer, como decimos nosotros, campaña recién en este equipo?
4: Teniendo ese jugador, Leo, si usted, don Omar o yo me pongo en ese banquillo, saldría campeón de todo, y llegaría a la Copa Libertadores y ganaría la Copa Libertadores también, teniendo a ese jugador y a esos jugadores con esa
2: plantilla. Me saltó el culé.
4: lo catalán, pero es el técnico ideal para el Inter Miami. El romance sucedió de inmediato, De inmediato el romance, esa sonrisita de enamorado. ¿Cómo no va a estar enamorado teniendo un entorno tan bonito? El festejo, el trofeo, Messi, un Cruz Azul borrado prácticamente de la cancha. Y qué lástima que para este Cruz Azul, pues el Inter Miami sea su padre, ¿eh? Es su padre.
2: Sí.
4: El primer torneo que ganó el Inter Miami, ¿a quién creen que se lo ganó? Al Cruz Azul.
3: Lo tiene de hijo, entonces.
4: De hijo, Mar. El primer gol de Messi.
2: El primero y el número 100 de Messi, los dos a Cruz Azul.
4: Sí. Imagínate.
2: Bueno, déjeme escuchar un minuto a Juan Wiki. Quiero hacer honor a Wiki porque tuvo tremenda guía de análisis táctico. Dos minutitos de Wiki, ingeniero, por favor.
5: ¿O qué pasó con su equipo esta noche?
6: ¿Qué tal, Alex? Buenas noches. Muchas gracias por tu pregunta y por
2: acompañarnos. Fenómeno de persona y de entrenador.
6: Obviamente el partido estuvo complejo, ¿no? Bien sabíamos nosotros que enfrentar a un rival importante implicaba, ¿no?, tener mucha más atención, mucha más idea, sobre todo en el tema de las transiciones y demás. Yo creo que nos hacemos responsables de lo que nos corresponde a nosotros mismos. Me parece a mí que hoy no fuimos el equipo, ¿no?, que habíamos venido siendo en los últimos tres partidos. Es un golpe duro para nosotros, para el equipo, pero sigo confiando que tengo un gran plantel, ¿no? Es un equipo que ha trabajado muchísimo, un equipo que ha sabido llevar las derrotas por buen camino y no va a ser la excepción, ¿no? Hoy es una derrota muy dura para nosotros. Entiendo también que es una derrota muy dura para la Nación Azul, para Cruz Azul. Pero estamos seguros que saldremos de esto muy rápido, ¿no? Tenemos un partido importante el próximo sábado y hay que preparar lo que viene y, bueno, enfocarnos en la siguiente compromiso, ¿no?
2: Bien, hasta ahí la palabra de Joel Wiki. Hidalguía, reconocimiento, una victoria dura. La gente está tocada, pero también vamos a arrancar ahora nuevamente en la reconstrucción. Lalo, estamos ante la presencia de un buen técnico presente para México, de un técnico de futuro dentro del fútbol mexicano, tal vez algún día con proyección de equipo más grande o selección.
4: El técnico mexicano más laureado de los últimos tiempos, más exitoso y yo creo que el mejor técnico mexicano de la actualidad, aunque nos llegan noticias del país ibérico. Javier Aguirre, a un pasito del Valencia. ¿Sí? Si se concreta, pues ya no sería Joel Wiki el mejor mexicano, ¿verdad? Sería Javier Aguirre. Pero el futuro está en Joel Wiki. Y también para tantos y tantos entrenadores mexicanos que quieren una oportunidad, a Wiki se la dieron, siempre lo vieron abajo del hombro y mira hasta dónde ha llegado.
2: Mi querido Omar, ¿es el técnico del futuro en México, Joel?
3: Sin lugar a dudas, yo creo que lo poco que ha mostrado por ahora en su recorrido como técnico.
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0: lo que dijo Gaby Mileto, el técnico de las Chivas. Adelante.
1: Ah, el partido, primer tiempo fue muy, muy bueno. Muy, muy bueno. El segundo tiempo, en el aspecto de control, hasta su primer gol, que es un gol que lo mete en partido y fue realmente un gol espectacular de Borja. Eso le dio, por supuesto, ánimo. Y bueno, y no pudimos tener ese control que sí tuvimos en la primera parte. La idea, por supuesto, que era lo mismo, pero el rival juega. El rival arriesgó por la necesidad y nosotros también no pudimos sostener nuestros dos carrileros y tuvimos que, de esa forma, mover a Piojo de la posición inicial. Bueno, y tuvimos que hacer los recambios, ¿no? El tema, de, sobre todo, de Cotorro fue un cambio que se sintió, que lo notamos.
2: Aquí al frente con Omar.
3: ¿Qué tal, profesor? Buenas noches. Omar Pérez Campos para Juego Limpio. Oiga, profesor, usted obviamente hoy deja ir puntos, pero en el balance es uno de los pocos técnicos de los últimos tiempos que ya lleva 3 encuentros.
1: Yo no dejé ir puntos.
3: Bueno,
1: el juego, sí, el juego. No, porque si no, vamos a preguntar, vamos a preguntar con criterio. Yo no dejo perder, yo quería los 3 puntos, no dejé escapar nada.
3: Se
1: nos escaparon 3 puntos porque hay un rival que juega y que en el segundo tiempo, a partir de ese golazo, se metieron en partido y nosotros no jugamos al nivel del primer tiempo, debido a los cambios que tuvimos que hacer de manera obligada. Ese es mi punto de vista, pero escapar, nadie deja escapar nada. Hay un rival que también tiene su mérito. ¿Está bien esa aclaración?
3: Sí, sí.
1: ¿Compartes esa aclaración?
3: Absolutamente.
1: Okay.
3: Lo que le quiero preguntar, como quiera que sea, es un partido
1: que... No, como quiera que sea, no.
3: Bueno.
1: ¿Cómo fue?
3: Como fue.
1: ¿Por qué te lo digo? Porque siempre tenés ese tinte en las preguntas vos. Ya nos conocemos hace bastante.
3: Cuando quiera lo podemos explicar, profe.
1: No, yo lo hablo acá, no lo hablo de manera personal.
3: Sí, yo también lo puedo hablar con usted, no quiero quitarle tiempo a
1: los compañeros, pero puedo quedarme dos horas.
3: No soy el más positivo, sino que yo siempre he hablado bien de usted de eso. Lo que le quiero
1: preguntar. Todas tus preguntas.
0: Hasta ahí las palabras de Gaby Milito, porque era lo que queríamos escuchar. Yo hacía tiempo que no veía a Gaby Milito. No es respetuoso, porque es muy educado, tiene humildad, pero le dolió. Porque lo acusan de lo mismo que decía Lalo, y yo no me bajo del caballo. Él tomó precauciones. Hubo cambios como el de Luisito Pérez por Ledesma, el que hizo sacando a Santi Sandoval, que la venía rompiendo, faltando 20 minutos para terminar el partido, no daba para ponerse a ese nivel. Yo creo que él pudo haber seguido ofendiendo. De todas maneras, pienso que el América tiene, y esto por lo que decían alguna vez David Faitelson y algunos se enojaban, Chivas tiene que elegir nada más que en el mercado local. El América puede elegir en todos lados. En Chivas no hay un Brian Rodríguez, un Rayito Rodríguez. A lo mejor puede haber un Alejandro Sendejas, pero que no puede ser, en este caso, Alvarado. Pero tiene jugadores que marcan la diferencia. Ni que hablar esta llegada de Borja. ¿Se desinflan las Chivas aquí, mi querido Omar, mi querido Lalo, después de que realmente le igualaran cuando pensaba que goleaba?
4: No, las Chivas no se van a desinflar por eso. Yo estoy de acuerdo con Milito. Me parece que el planteamiento, el interrogante, llevaba cierta jiribilla, como dicen en México.
0: Tiene razón, él está de acuerdo con Milito.
4: No, porque llevaba la pregunta, ojo, la pregunta del periodista llevaba cierta jiribilla. Y por eso lo intuyó muy bien Gabriel Milito,
0: pero
4: y salió
0: más,
4: al corte.
0: Si pregunta más venenosas que la suya en conferencia de prensa, no escuché nunca.
4: Yo estoy de acuerdo con que se tenga que preguntar directo, sin adornos y sin flores, sin nada de eso. Pero respetuoso. Sí, tampoco ser venenoso. Me parece que eso sí está claro para dentro de lo que puede ser uno como periodista. A lo mejor también yo me habré equivocado en alguna interrogante. Vaya usted a saberlo. Lo cierto de todo esto es que Chivas, por este resultado, no va a parar su buena etapa que está viviendo con Gabriel Milito. Me parece que el equipo va para sostener este ritmo. Tiene con qué sostenerlo, tiene una buena nómina. Lo ha aprovechado muy bien Gabriel Milito, sobre todo sabiendo, dándole oportunidad a lo que tiene la fuerza básica. Así ha amalgamado una muy buena combinación de jugadores. Ahora, lo del América tiene también su mérito. Yo estoy de acuerdo con Milito, claro, porque el técnico reacciona y sabe que hay que cambiar, Entonces, ¿qué cambia América? América cambia para mejorar y para buscar cómo empatar. ¿Y qué cambia Chivas? No lo hace para perder, no lo hace para ceder puntos, lo hace únicamente para cuidar un resultado que a pocos minutos todavía lo estaba consiguiendo. Entonces yo sí creo que allí hay una intuición también de Almada para poder igualar el resultado en lo que fue el Clásico Nacional.
0: ¿Se desinfla la América y se agrandan las Chivas, Lalo? ¿Se desinfla las Chivas y se agranda la América, perdón?
5: Se desinflan, Leo. Se desinflan. Vienes de una victoria contra Universidad.
0: Me parece que el golpe duro, ¿eh? El golpe duro. El golpe
5: es un
0: duro.
5: Golpe letal. Y lo vemos en Milito. Comunicación no verbal. La mano cerca de la cabeza. La última vez que vi esa imagen era de mi papá porque no entendía matemáticas y se ponía la mano aquí. Niño, menso, no te entra la letra, no te entra el número. Y se ponía la mano aquí y así estaba Milito. No vio quién se la hizo, sino quién se la pague y se fue contra el primer reportero. Contra el primero sí. Que se le cruzó, ¿eh? El reportero hizo sus preguntas y yo nunca vi al reportero enfrentarlo o encararlo. Yo sí me hubiera calentado, sí le hubiera dicho, pues, ¿de a cómo nos va? Pero nunca vi al reportero enojarse. El reportero, lo hablamos no, después. Nunca. No, ahorita. Bueno, déjame preguntar porque mis amigos, no, si quieren nos quedamos 2 horas a charlar aquí. Siempre la defensiva, siempre la defensiva, sí, siempre sí, la defensiva, sí, sí. Milito. Y vemos la frustración.
4: Pero Lalo, de que se pero, Lalo fue el clásico. No olvidemos... Después de Almeida, yo creo que lo de Milito ha sido bueno en la Chivas Rayadas de Guadalajara, que no fue campeón la temporada anterior porque le sacaron varios hombres. Sí, bueno. Pero no ha sido malo para las Chivas.
0: A ver qué dice a todo esto mi queridísimo amigo Guillermo Almada, que no estaba contento, estaba conforme cuando lo llamé después del partido. Adelante.
6: Estamos cometiendo algunas distracciones en defensa, que lo hemos hablado en partidos anteriores, lo hemos analizado con los jugadores. ¿Por qué tenemos distintas intensidades en un tiempo y otro? Hoy nos hicieron goles con cosas que le habíamos trabajado y analizado que Chivas la hacía. Tira muchas pelotas para dentro del área permanentemente, pone mucha gente. Y bueno, lamentablemente cometimos algunas distracciones. Vuelvo a insistir. Me gustó mucho más el segundo tiempo que el primero. Buscamos permanentemente. No tuvimos la fortuna o la puntería para liquidar el partido después del 2-2 porque tuvimos varias situaciones. Y bueno, la conclusión que en definitiva saco es que no, mejor que nos pase ahora y no en liguilla, porque ahí puede ser determinante para cualquier partido. Pero es una situación... que la hemos hablado, la hemos analizado, la hemos trabajado y
0: bien,
6: bueno,
0: hasta ahí las palabras de Almada, ¿no? Podría, como le digo, sentirse eufórico después de haber nivelado este partido y conversé un poco con él el día después del partido y me hablaba algo de lo mismo, de los errores defensivos, pero que se quedaba conforme con lo que había visto de la respuesta en ataque. ¿Le falta todavía a este América? Antes de cerrar este tema, les pregunto a los dos rapidito. ¿Le falta para alcanzar el América que pretenda el título?
4: Lo está diciendo el mismo técnico. Le falta mayor concentración, le falta aplicarse defensivamente, porque lo charlan, hablan sobre los errores que se cometen y siguen presentándose esos errores. Y él lo dice bien, menos mal que nos ocurre todavía en este tiempo, porque en la liguilla esto es imperdonable. Creo que en eso tiene razón. Entonces, siendo así, América todavía dista del momento exacto, puntual, para que sea brillante. Por ahora, América aguanta y estuvo en los dos o tres primeras fechas bien, pero después el equipo comenzó a bajar un poco en eso que se llama concentración.
0: Lalito.
5: Ahora, Leo, Omar, este América de Memo Almada demostró que puede ir contracorriente. Demostró que el ADN sigue impecable, que este América es combativo. Con Cruz Azul nunca se rindieron, con Chivas jamás se rindieron. Chivas tenía sometido al América y nunca, nunca se rindieron. Ese espíritu de lucha que el americanismo habla tanto, lo vimos en la cancha, lo vimos con Borja. No le falta nada. Enfrentó a un equipo trabajado, no de ahora, ni de 3 meses, ni de 6. Ya ha trabajado en años, por Milito.
0: Claro.
5: Enfrentó a un Cruz Azul también ya trabajado y campeón en una final. A esta América no le falta nada de ADN ni de emociones. Quizás un poquito más de trabajo, y Almada nos lo va a entregar, yo creo que muy afinado para la liguilla.
0: Sí, de acuerdo. Le falta trabajo, pero Almada tiene la capacidad. Y Omar, rapidito, Borja tiene 20 años recién, ¿no?
4: No, no. Ya es un veterano de mil batallas, con una muy buena cantidad de goles.
0: Tiene 20 años.
4: Es que tiene dos Borjas. Usted tiene razón, tiene dos Borjas.
0: Ah, ok.
4: Sí.
0: Ok.
4: Pero el Borja que seguramente que usted ser... El Borja goleador, este se ha paseado por distintas ligas. Estuvo en River, estuvo también en territorio...
0: Este fue el que no anduvo en River.
4: Este, no, bueno. anduvo una parte, pero después no anduvo.
0: Claro. Sí, lo entiendo. A mí sí. Me pasa a veces, ando una parte y la otra no. Bueno,
4: usted a veces funciona y a veces no funciona. No sé si Lalo, pero...
0: Es mala que no. Que no, ¿para qué vamos a mentir? Pero bueno, cerramos este tema, pero le decimos, para seguir prendido a todo esto, no se vaya de las plataformas de nuestro Unánimo Deportes.
7: 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Brasil 5 veces, Alemania e Italia 4, Argentina 3, Uruguay 2 e Inglaterra, Francia y España lo han ganado una sola vez. ¿Sabía usted que según se estima el boxeo tiene sus orígenes en Mesopotamia alrededor del año 5000 a.C.? Mesopotamia es la región donde hoy están Irak, Irán, Siria y Turquía. Para los egipcios también era una práctica popular. Los griegos también practicaron el boxeo, el cual iba fuertemente ligado a sus dioses. Tanto fue la importancia del boxeo para los griegos que en el año 688 a.C. lo incluyeron en sus primeros Juegos Olímpicos. 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

0: Bueno, nos metemos ahora en el otro tema, en lo que fue euforia, en la mitad de semana en la victoria con Cruz Azul en el Inter Miami. Todo el mundo contento, el técnico daba conferencia de prensa después de obtener la Campeones Cup, eufórico, con una sonrisa de oreja a oreja. Todo era felicitación, todos eran aciertos, porque es verdad, cuando iba ganando 1-0, mete el segundo y ahí pasa a línea de tres y sostiene un resultado. Pero la historia, como la moneda, tiene dos caras y se tuvo que enfrentar a un San Diego que venía de perder cinco partidos consecutivos, hay que decirlo, dos de ellos por goleada. Arrancó ganando sorpresivamente el equipo de San Diego con un gol de Dreyer, se durmieron en defensa, se la jugaron a la espalda y terminó convirtiendo. Después Messi en un tiro libre rarísimo, porque pensábamos que le había metido la cabeza a alguien y no fue así. La pelota pica y se le va al arquero y era el 1-1. Y ya en el segundo tiempo parecía que todo volvía a la alegría. En una gran jugada, una pelota que pelea a Berterame hasta el cansancio, que le pegan, que se para, que la devuelve, que se la termina entregando a De Paul y Rodrigo, un pase con un golpe de billar para dejarlo a Suárez por la derecha en diagonal con el arco, con poco ángulo el pistolero. Cerró un ojo, apuntó, le arrancó el palo derecho, el arquero ponía el 2-1. Y comentábamos con Fernando Fiore en la gloriosa cabina 302 del nuevo estadio, es hora de poner otra vez un tercer central. No lo hace el técnico, se queda con el cambio, sigue jugando con línea de cuatro y en el minuto 82, en otra jugada donde la defensa realmente se queda paralizada, Dreyer pone el 2-2, se la termina picando por encima al arquero de Miami y convierte un golazo. El Kili González era el mejor técnico del mundo y ahora volvemos a caer en un pozo nuevamente futbolístico frente a uno de los peores equipos de la liga. ¿Cuál es el Inter, mi querido Mar, mi querido Lalo? ¿El que le ganó a Cruz Azul jugando un gran partido futbolístico y táctico o ese que te acaba defeccionando y lo terminan salvando de la derrota los mismos de siempre, los delanteros que han llegado para quedarse? Los escucho.
1: Puede tener de pronto por ahí un elemento de salvación lo del Kili González y el Inter, porque entre semana disputa ese partido contra Cruz Azul, que lo hace con toda intensidad, y tiene muy pegadito en materia de calendario este duelo contra San Diego, que si bien es cierto no era el gran equipo, de todas maneras sí toma un poco diezmado físicamente al cuadro del Inter. Pero sigue el Inter, si uno mira este partido, teniendo los mismos problemas defensivos que venía teniendo con el anterior entrenador, con Hoyos. ¿Por qué? El sector defensivo todavía dando ventaja. Si usted apunta que hay que colocar mejor un tercer central, los centrales siguen dando de qué hablar. Y en el medio campo no se aprieta, porque le pasa casi lo mismo que al Real Madrid. Tiene volantes de sí, de mucho peso, de mucha jerarquía, pero son lentos y al momento de la lentitud, el equipo rápido, al contrario, entonces le hace daño. Entonces me parece que sigue siendo para corregir el sector defensivo. Y aparte de ello, hay que decirlo, sigue siendo Messi dependiente. Si no aparece Messi, el equipo vive momentos de oscuridad. Entonces, cuando encuentra a Messi y encuentra esa fórmula con Suárez, el equipo tiene otra tónica. Pero cuando no tiene a Messi, me parece que el equipo pierde totalmente el horizonte. Amén de lo que está ocurriendo en el sector defensivo.
0: ¿Va a mejorar a este equipo el Kili González como pasó con algunos entrenadores anteriores o van a morir abrazados en el fracaso el técnico y la institución al final de temporada, mi querido Lalo?
2: Mi Leo, tremenda, tremenda pregunta. Es que no es un empate aislado. El Inter Miami ya lleva cuatro igualadas consecutivas en la MLS y es el tercer
0: Correcto.
2: partido como local que entra en ventaja los últimos 10 minutos, pero no puede ganar los encuentros. Ya es preocupante. Creíamos que íbamos a contar otra historia. Todo, bien lo dices, todo era felicidad, alegría, trofeo, beso y beso, foto y foto, Antonella y Antonella. Todo era alegría, pero ya de repente
0: Pero, ¿qué
2: llegas a
0: tiene que
2: tu...
0: ver Antonella con esto? No entiendo, no, ¿dónde entró Antonella? Después del beso usted siguió avanzando y llegó Antonella, pero ¿qué tiene que ver con el fútbol?
2: se me cruzó una Antonella en la cabeza, mi Leo. Es difícil que no se me cruce. Pero
0: Bueno.
2: no me termina por convencer, Leo. No sé si haya sido el técnico ideal para el Inter Miami. No lo sé. Apenas es su segundo encuentro. falta mucha campaña, pero el equipo sigue teniendo los mismos problemas.
0: Lo vamos a escuchar y yo le voy a decir qué va a pasar con este técnico, cómo lo veo y qué espero de él. Adelante con la palabra de El Kili González, querido ingeniero Johnny Morel.
3: Fue un partidazo. La pregunta es, ¿te vi con David Beckham? ¿Te
0: ¡el Pastor Milei!
3: Los dueños del club, los más. ¿Podés decirnos qué te dijeron de haber ganado el campeonato?
4: Y que estaban muy contentos. Uno gana alegría. Y esto no me quita la alegría que tengo. Yo insisto, el gran desafío mío de ver al Inter como lo veía es defender mucho mejor. Nosotros no podemos defender y que recibamos goles tan fácil. Me da mucha rabia eso, ¿no? Me enferma. Voy a hacer mucho hincapié en esto, porque yo me puedo agarrar y al jugador no le voy a caer nunca, al contrario. Bueno, una vez uno estuvo del otro lado, pero le tengo que dar herramientas de situaciones de juego, de una situación que pasó el primer gol y el segundo gol. Son sólidos, no lo podemos permitir. No lo podemos permitir, porque es un equipo que genera. Hoy, si no hubiese sido por el arquero, hacemos 4 o 5 goles, pero no lo hicimos. Entonces, insisto, tenemos que hacernos cargo, y me hago cargo el primero, que tengo que mejorar la parte defensiva, ver al vestuario cómo está, cómo es, como que si hubiésemos perdido. También me gusta que sientan como que perdimos acá en casa, porque de las cosas negativas o de situaciones de partido se aprende, y bueno, y está en mí poder revertir eso y defender como defendimos el otro día. A lo mejor en un bloque profundo, sí, debido al desgaste que habían hecho los chicos, pero defendimos bien, bastante bien, con errores también.
5: Han vivido casi lo mismo, hasta más ahí social.
0: Porque ahora entramos en el chichoneo, la alegría de dirigir a Messi, de ser rosarino, de la novela de las 8, y yo estoy para el fútbol. Sinceramente, reconoce los errores. Creo intuir después de esto que va a jugar con línea de 3, porque lo que decía Omar es verdad, Casemiro la está rompiendo, Falcón está jugando muy bien, pero lamentablemente cuando tienen que ir al espacio mano a mano con un delantero, les termina pasando cara a factura a la lentitud. Yo vería a Casemiro de libero con Falcón y Mikael, me parece que por ahí. Y el problema, el otro, es el chico Caicedo, que es muy joven, que no es lateral izquierdo, que realmente hay que darle oportunidades jugando en su posición cuando le toque de central, pero ahí va a tener que jugar Reguilón tras la partida de Noalen. Le voy a decir lo que para mí va a pasar. Lo que pasó con todos los entrenadores del Inter después de que llegó Messi, que llegó Suárez, en su momento Busquets y Jordi. Venían con su currículum bastante, bastante desgastado. Inclusive el caso del Tata Martino, que termina llevándose la Super Shields. Ni que hablar Mascherano, que llegó después de fracasar hasta el cansancio con las selecciones juveniles argentinas. Termina saliendo campeón de la MLS. El caso del mismo Hoyos, que no tenía un gran currículum como entrenador, pero tuvo en 11 partidos como 8 victorias. ¿Sabe por dónde pasa todo esto? Lo digo siempre. El técnico tiene que corregir y dar herramientas, como dijo el Kili, y ojalá lo haga. Pero esto depende de cómo esté Messi, y de cómo esté Messi y Suárez, porque Messi necesita a Suárez. Y Suárez muchas veces, sin Messi, ha tratado y ha conseguido inclusive ponerse el equipo al hombro. No cabe duda que el más importante es Lionel. Si Messi está bien, como decía Riquelme, si Riquelme está feliz, Boca está feliz. Bueno, si Messi está feliz, el equipo está feliz. Pero hay que agregarle esa estructura. Si no vas a jugar con una línea de 3, va a haber que contratar muy bien para el año que viene. Pero le digo que si no consigue meterse hasta el final de la MLS, este fue un pasaje muy, pero muy fulgurante, muy rápido por el equipo de Kili. Tiene que meterse hasta el final de la liga. ¿Ustedes creen que si no llega a meterse entre los últimos 4, hay Kili en la temporada que viene? Los escucho.
1: A mí me hace recordar lo que cuando llegó Mascherano y tampoco encontraba la fórmula y venía con ese precedente de que no había tenido una buena dirección en las selecciones juveniles de Argentina. Y uno de...

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2: Unánimo Deportes presenta. ¿Sabía usted que el jugador Nolan Ryan logró la hazaña de lanzar una bola a 100.9 millas por hora? Tenga en cuenta que la velocidad máxima permitida en un expressway aquí en Estados Unidos regularmente son 75 millas por hora, con algunas excepciones de hasta 85. Ahora imagínese 100.9 millas por hora. ¿Sabía usted que en Indonesia los niños suelen jugar fútbol de una manera muy extraña y peligrosa? Lo hacen descalzos con un balón de coco seco envuelto en llamas. Este juego, disputado sobre asfalto, se conoce como Sepak Bola Api y se relaciona a un arte marcial tradicional de Indonesia. Antes de comenzar cada partido, los jugadores sumergen sus pies en soluciones antiinflamables y rezan una oración. Esta variante del soccer se juega como celebración religiosa del Islam. 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

0: 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Varios temas hemos seleccionado para el día de hoy y creo que más que tres temas hay mucho de qué hablar porque estamos en eso que se llama fecha FIFA. Y en la fecha FIFA, gústenos o no, se presentan todo este tipo de encontrones y encontronazos, algunos con intención de competir, otros con intención de empezar a construir. Vamos a ir mirando caso por caso. No sin antes decirle que quizá la noticia más impactante, que no tiene nada que ver con la cancha, pero sí con los escritorios y repercute en la cancha, se presentó hace solo algunas horas en Inglaterra, con el fallo en contra del Manchester City, que lo deja a expensas de una sentencia que podría ir mucho más hondo de lo que podemos creer. ¿O no? Como se mueve todo en el fútbol del mundo, a veces las palancas. Dijo Copérnico, nos enseñó una frase: denme una palanca y les muevo el mundo. Y así se mueve el fútbol también. O sea que no hay que ir más en el fondo. Esa noticia de lo del City, lo que ha ocurrido en la Liga de Naciones de CONCACAF y Liga de Naciones de Europa, que quizá por ahí viene nuestro foco central del programa en el primer segmento, hablando de la Alemania frente a Holanda o Países Bajos, como quiera usted decirle, y del Portugal frente a Gales. El uno mirando desde el lado Klopp y el otro mirando desde el lado Cristiano. Y también darle un toquecito a lo que puede ser la Francia de Zinedine Zidane, que es una Francia de la que esperamos mucho si el técnico transmite lo que él fue como jugador. Y eso sí es muy importante. Y lo que ya hizo como técnico con el Real Madrid, que fue muchos éxitos y muchos triunfos. Nos vamos a meter, como les digo, en los primeros segmentos en Alemania, en Portugal, en Holanda, en Gales y en todas las secuelas que trae eso. Y las secuelas también de la Liga de Naciones de CONCACAF, porque hubo un resultado anoche, en las últimas horas, que fue, no sé si de escándalo o como noticia grande, pero ganaba Costa Rica por goleada y perdió el partido al final. Son las cosas que tiene el fútbol, se lo vamos a contar un poquito más adelante. Y vamos a cerrar el show del día de hoy, el podcast del día de hoy, hablando de la selección mexicana y la postura en escena ya ahora sí de Rafa Márquez, que empiezan a caérsele algunos soldaditos, pero que con lo que tiene va a encarar a una selección de Colombia que va a jugar en Baltimore, en el estado de Maryland, en el territorio de los Estados Unidos. Me dice mi amigo Enrique Martínez que va a haber casa llena. Quiero creer que la casa llena va a ser compartida, porque esa zona de Nueva York y Washington parece haber mucho colombiano. Pero me dicen mis colegas que están allá que eso está repleto hoy y ayer de mexicanos. Entonces, vamos a ver si es un bonito duelo también en la tribuna. Doña Eli Patiño, ¿por dónde arrancamos con tantas cosas que hay? Y sobre todo, yo sé que el gran foco de este primer segmento es mirar, poner el análisis de Klopp, de lo que se vio de Klopp, del partido contra Países Bajos u Holanda, que tenía de la otra vereda a Xavi Hernández. Es decir, fue el Klopp con Xavi, que tuvo a Ter Stegen como gran protagonista, por lo que yo alcancé a ver completo de eso. La figura del partido fue Ter Stegen, sacó 5 balones de gol y el palo ayudó en 1. Entonces, ¿por dónde empezamos a mirar esa postura? Es demasiado temprano, Eli, para exigirle a estos técnicos que recién llegan, creo yo, no sé si tú coincidas conmigo, ya como que se le vea la mano. Ellos son directores técnicos de procesos y no magos. Eso es, se va a tardar en empezar a ordenar la casa y a ir cada uno poniéndole su sello a lo que va a querer de sus equipos, ¿no, Eli, querida? ¿Cómo estás?
1: ¿Cómo está, Ricardo? Saludos a la gente que se una, que se suscriba y que nos vea también en YouTube. Lunes y viernes vamos a estar ahora con todos ustedes. Pero, a ver, Entiendo, es muy poco el tiempo, sobre todo en el lado de Jürgen Klopp, Ricardo, a mí me genera mucha emoción ver dirigir a Jürgen Klopp, no importa el equipo que dirija, ¿no? Ahora queremos verlo a nivel selección, después de que Nagelsmann fracasa en la Copa del Mundo, y el partido de ayer, un partido donde el parado táctico era similar, lo poco que pude ver, la realidad es que no vi completo el partido, me refiero a los 90 minutos, sino lo fui viendo por lapsos. Y creo que las propuestas todavía van a tardar mucho tiempo en poderse realmente ver en la cancha. O sea, que digamos, este equipo es de Jürgen Klopp, lo de Xavi, pues que todavía queda un poco como que es un técnico joven, ¿no? Y tendrá que imprimirle su sello, aunque sabemos lo que le gusta. Pero ayer me quedé pensando, Ricardo, cuando estaba viendo el inicio del partido, dije, ¿realmente Jürgen Klopp? Porque en el Liverpool es un poco a la carta, me refiero a la posibilidad que tienes de armar con lo que a ti te gusta que juegue tu equipo. Aquí en Alemania, además del lesionado Havertz, ¿crees que tiene a los jugadores como para que realmente podamos ver un proceso exitoso de Jürgen Klopp? Yo me quedé pensando en eso, y creo que le falta, porque bueno, obviamente piensas en Havertz, estaba De Jemi, estaba Kimmich, pero cuando le buscas tener un equipo que en el colectivo sea muy bueno, yo sí lo veo con algunas falencias en distintas posiciones y no sé qué tanto más con Jürgen Klopp puedas dar ese salto de calidad.
0: Bueno, en esta fecha FIFA, por estas locuras que ya decidió la FIFA, dicen que a petición de los clubes, para no atosigar tanto el calendario, los viajes, no el calendario, sino los viajes, se inventaron esta de 3 semanas, que me parece una cosa loca, un exabrupto. Es decir, digo yo, para los clubes, ¿no? Los clubes siguen siendo los damnificados de todas estas cosas que se inventan desde la FIFA. Pero, ojo que en esta convocatoria tuvo 2 convocatorias club, ¿no? Este es para los 2 primeros partidos y tiene otra para los 2 siguientes partidos. Y club eligió 48 jugadores, un poquito más. No, 48 fue los que eligió club. Para la convocatoria. Son
1: que verlos, Ricardo. Eso.
0: Sí, es decir, los conoce uno, cuando uno revisa los conoce. Ahora, ya tan a fondo que uno le salten todos los nombres en el automático, no. Y bueno, yo al menos soy buen cliente de la Bundesliga, la veo muy seguido. Es decir, el Bayern Múnich lo sigo permanentemente, entonces tengo la visual puesta en algunos de los muchos jugadores que llamó Klopp, pero no todos son de la Bundesliga. Son jugadores que están en la Premier, que están en Italia, que están en Suiza, que están en Austria, que están en los países nórdicos, aunque la mayoría pasa por la Bundesliga. Entonces, con base en ese elemento, Klopp ahora hizo esta locura, es el primero, es que se inventa eso, las 2 convocatorias. Una convocatoria para los 2 primeros partidos y una convocatoria para los 2 siguientes partidos. Totalmente diferente, ¿no? Aquí no es que mezclo, sino son totalmente diferentes. La que vimos ayer, la que vamos a ver en el siguiente y la que vamos a ver en los 2 partidos posteriores que son ya sobre los primeros días de octubre. Entonces, con base en eso, uno se imagina, y yo en Klopp creo, que el universo que ha observado Klopp y el análisis que ha hecho con su equipo de trabajo de esa cantidad de jugadores, de ahí va a salir una notable selección alemana. Creemos que ese va a ser el comienzo de una resurrección de una Alemania. Insisto, Eli, de los 4 grandes, 3 pero, están, Ricardo, en la inmunda, dicen en mi país, ¿no? En la inmunda.
1: Mucho la Bundesliga. Tiene una posibilidad. A ver, cuando te das toda esta cantidad de futbolistas convocados, te hace referencia de que Jürgen está en el negocio, ¿no? Sabe.
0: Claro, sabe lo que está diciendo.
1: O sea, no convoqué al que se me ocurrió, ¿no? Te hice esta lista porque estos son los futbolistas que yo considero que en un proyecto, en un proceso, pueden encajar. Pero ya después, por supuesto que la calidad individual te va a pesar. Y más cuando es selección. Si Jürgen Klopp pudiera trabajar todos los días con esos futbolistas, yo te diría...
0: Sería una maravilla.
1: Va a llegar. O sea, tarde que temprano, este equipo, si no lo tiene mucho en lo individual, en lo colectivo, va a resaltar y va a competir a un gran nivel. Pero al ser tan cortos los tiempos, Ayer me quedé pensando en que, obviamente, después de Liverpool, de Jürgen Klopp, te quedas con algo en la retina que va a ser muy difícil que se pueda replicar en la selección alemana.
0: Tú tienes mucha razón en la temporalidad del trabajo y en los tiempos que tienen los técnicos para trabajar, que ya yo no sé si son técnicos, para mí son seleccionadores.
1: ¿Sí?
0: Lo que ellos hacen, porque

0: anda en la desgracia, no, estoy en la inmunda, pues, pero lo de Brasil.
1: El gran es por debajo.
0: Hijo, lo de Brasil es increíble. Y mire los jugadores, estaba Rafinha, estaba Vinicius, estaba Endrick, estaba todo el equipo. Ya que Ancelotti no puede ser mago. Ancelotti no puede ser mago. Se necesita mucho tiempo de trabajo. Y yo creo, Eli, y esto para aplicarle a Brasil, a Alemania, a Italia, que vi la formación que posiblemente tiene Italia, y se ve una formación que uno dice, uy, ya es muy reconocible, porque es que la anterior de Italia uno decía, mucho gusto, me llamo Ricardo Mayorga, mucho gusto, soy Elizabeth Patiño, porque no los conocía. Aquí empiezo a ver una Italia más reconocible. Pero entre ver a Brasil, a Italia y a Alemania, ¡ah, caray! Se necesita, Eli, que el jugador llegue en su punto más alto y que la conversación, y eso es más tuyo que de lo que yo diga, la conversación del técnico tiene que ser muy concreta para esos partidos. Mensaje del técnico tiene que ser corto, claro y concreto, ya. Y que el jugador llegue en su punto más alto de rendimiento. O si no, no hay manera de que eso funcione. Messi hay uno.
1: Pero exacto, es difícil que un solo futbolista te pueda rescatar. Ves este empate contra Australia y dices, ahí está Rafinha, ahí está el Rafinha, que es ahorita uno de los mejores futbolistas. O sea, este sí es el momento. Cuando hablamos de momentos, te cuesta trabajo decir, empataron a 1-1, por supuesto. Rafinha
0: no influyó en el gol, Brasil, al final.
1: Como está rodeado en Barcelona, ¿no? Es más, ni siquiera juegan similar. Que eso es algo que... seguramente, digo, no he tenido esa experiencia, no sé si en algún momento la tenga, pero ¿qué es la forma más inteligente, creo, para el entrenador que es de selección? Agarrar un poco de lo que hacen en clubes, ¿no? Si bien tú le vas a poner tu sello, si ya hay una forma muy específica, que creo que es Ricardo lo que hizo Luis de la Fuente con España, ¿no? Utilizando ya lo que él hacía se trasladaba a club y lo que se hacía en club se trasladaba a selección. O sea, ese tipo de cosas te facilitan el juego. ¿Qué es lo que pasó y por qué fracasa Nagelsmann? Creo, entre muchas situaciones, ¿no? De pronto veías a Kimmich y decías, ¿qué carajo hace ahí Kimmich si ahí no te genera peligro? Cuando el entrenador quiere cambiar mucho lo que el futbolista le vemos habitualmente cada semana, creo que ahí lo terminas matando y te terminas tú solito poniendo el pie porque te complicas el proceso. Esto va comenzando.
0: Ayer Klopp jugó con Kimmich en la zona de recuperación. Ayer jugó 4-2-3-1 con Kimmich y en Mecha, en esa zona de quite. Adeyemi fue uno de los que estuvo ahí. A mí la Alemania me pareció ordenadita, pero nada. A mí me gustó más Holanda, por ejemplo, en el partido.
1: Y termina siendo
0: pareció, con Gakpo. Me pareció que Holanda estuvo más cerca de él. Pues tanto que para mí, otra vez no he leído crónicas, de pronto es una visión muy mía, para mí la figura del partido fue Ter Stegen.
1: Sí.
0: Entonces, cuando la figura... Es más, estaba viendo un diálogo al final de las transmisiones que se arrima Ter Stegen a saludar a Xavi. Xavi le dice, sí, casi por ti perdemos el partido. Le dijo Xavi, sí, ahora me acordé, ahí en la zona esa como de saludos, de protocolo, de démonos la mano, parece que tienen muy buena relación, además se lo digo en español.
1: Pero es que, Ricardo, cuando leía más temprano la estadística en cuanto a remates, Países Bajos remató 8 veces al arco, porque hubo mucho más remates, 22, pero al arco 8 y Alemania 2.
0: 2.
1: E hizo un gol, ¿no? Entonces, sí. Ahí es cuando te das cuenta que por eso, no, yo no vi eso que dices de Xavi, pero por eso va y le dices a Ter Stegen.
0: No, me acordé ahora porque...
1: A punto de arruinar el partido, porque además el gol cae en el 90 y largo de Gakpo.
0: 90, sí, el gol cae al final ya, pero bueno. Creo yo que hay esperanza en la Alemania. Yo creo que hay más esperanza en Klopp que en Alemania. Klopp parece ser el alrededor de quien se está construyendo. Es un poco el Mesías de esta Alemania para usar. Uy, estoy muy bíblico. Para resucitar una Alemania que viene de cadáver en cadáver, ¿no?
1: Y bíblico no queda, Ricardo Mayorga. Sí.
0: ¿Cómo que no? El mundo católico dice que el bien. Pero ¿y el Viernes Santo qué?
1: Ah, bueno, pues ella pasó.

0: Ah, bueno. No, no, no me,
1: De
0: no,
1: todo lo
0: no me
1: que me estás diciendo.
0: engañe. A ver, sí, es decir, yo entiendo y veo ahora, es primera postura, primer análisis, nos atrevemos aquí desde nuestra humilde pero muy especial tribuna
1: Oye,
0: a
1: Ricardo, lo que
0: opinar
1: no te
0: de
1: gustó
0: algo
1: más
0: después de
1: está
0: lo que
1: Dumfries,
0: vimos.
1: el que vemos en el Madrid.
0: Sí,
1: De pronto dices,
0: sí.
1: ¿por qué está Dumfries? No aparece en el Madrid. O sea, ya que
0: No,
1: despierten los jugadores.
0: en el Madrid aparece, lo que pasa es que todo lo del Madrid es un colectivo y entonces en el Madrid no luce, porque otra vez los seleccionadores tienen o una ventaja y una desventaja. La ventaja que eligen los jugadores que les da la gana, que quieren y que ellos consideran que están en el mejor momento. Y la desventaja que no tienen el tiempo para juntarlos. Eso es el seleccionador nacional. Todo el mundo dice, ah, pero es que él puede elegir al que jugador que quiera. Sí, lo elige con base en lo que ve, con base en lo que le dejan los clubes, con base en el análisis de su cuerpo técnico, de cosas que son ya muy específicas. Pero el tiempo, insisto, es que el tiempo de ponerlos en escena es muy complicado. Por
1: Sí,
0: eso en los
1: claro.
0: mundiales, el primer partido, el segundo partido, se va viendo como la evolución en algunos equipos, ¿no? No estoy hablando de Pochettino, que fue al revés, pero bueno, pero en algunos equipos se ve la evolución con respecto del primero al último partido. Revisa la Argentina del primer partido y la
1: Sí,
0: Argentina contra
1: claro.
0: Inglaterra. La
1: Pero
0: Argentina contra
1: ahí
0: Inglaterra, que
1: llevas a un
0: para
1: proceso
0: ellos fue
1: completo.
0: el sumum de su mundial fue el partido contra Inglaterra. Bueno, ya
1: Y
0: lo
1: Países
0: demás
1: Bajos
0: es.
1: no tuvo una mala Copa del Mundo, ¿eh?
0: No, no. No,
1: Pero bueno, ya el
0: pero sí
1: proceso
0: que.
1: con Koeman ya termina. Vi a Van Dijk ahí enojándose con un reportero
0: Sí,
1: porque le
0: sí,
1: decía
0: sí,
1: que no
0: sí.
1: venía muy contentito a la conferencia. Bueno, de pronto puede haber un poco de tensión. Lo único, Ricardo, que yo espero, más allá de los resultados, y bueno, ahorita veremos qué pasa en la Nations League, pero que haya un respeto al trabajo y al proceso, ¿no? Porque los resultados no llegan rápido. Y más, hablamos de muy buenas selecciones, pero que van a tener que destacar más por lo colectivo que por lo individual. Y ahí te cuesta un poquito más de trabajo, ¿no? Entonces, hay que esperar. Yo, la verdad, deseo que le vaya bien a Jürgen Klopp. Y creo que a Xavi, confío en que Xavi se va a convertir en un gran entrenador. Y además, el juego de Países Bajos, que habitualmente
0: Se
1: vemos, puede encajar muy
0: presta.
1: bien. Sí, se preste.
0: Sí, a mí me gustó mucho lo que vi de esta Holanda. Me pareció que quizá desde el resultado mereció. Ese es un término que en el fútbol lo usamos, pero que no vale. En el fútbol los goles no se merecen. Los goles se
1: Cierto.
0: hacen. Se hacen.
1: Sí.
0: Eso es de los merecimientos. Ahora, hay personas que analizan el fútbol solamente por las formas, ¿no? Lo digo, por ejemplo, por mi compañero Jorge Ramos. Él, desde que el equipo juegue bien, no le importa el resultado. Ojalá la vida sea así de fácil para todos. La gente, si no tiene resultados, no camina. No camina. Y el fútbol pasa por los resultados. Y los
1: Entonces, ¿cómo
0: resultados.
1: estará? ¿Estará contento con lo de Uruguay o enojado?
0: Sí, no, sí, estuvo contento. Hablé con él. Hablé con él justamente eso, porque él vio el partido, él se madrugó a las 4 de la mañana, estaba viendo el partido de Uruguay y dijo que el resultado era mentiroso. Y cuando uno revisa la cronología de ese partido, se da cuenta que sí. El partido venía 1-1 y en el minuto 90 el 2-1, en el minuto 92 el 3-1.
1: El resultado, pero el primer tiempo de Uruguay no fue malo, el segundo sí, Ricardo. Y
0: Sí.
1: había varios suplentes del otro lado, ¿no? Entonces es ahí donde
0: Si no jugó
1: de
0: ni
1: pronto,
0: Suzuki siquiera,
1: además
0: ¿no?
1: que Japón es una selección que ya tiene un trabajo muy bien hecho, ¿no? Entonces ahí te lleva ventaja. Estaba leyendo algunas de las, porque me voy a ver las críticas, sobre todo de los uruguayos, que no les gusta, que el 4-2-2, que es algo muy estático, que hay que evolucionar en el fútbol. Y yo dije, bueno, históricamente tienen una forma, no sé si de pronto querer cambiarla sea hoy la prioridad para Forlán, pero también hay que analizar la clase de futbolistas que tienes. Hoy no tienes a un Suárez y a un Cavani, tienes a Viñas, tienes a Darwin, tendrás por momentos a Rodrigo, Maxi Araujo es el que termina haciendo el gol. O sea, no quiero decir que tengas una mala selección, pero tampoco tienes a ese gran futbolista que va a llevar a la selección de la mano. Creo que ahí de Arrascaeta, ¿no? Que para mí es de lo mejor que
0: tiene la
1: generación de juego Uruguay, pero bueno, termina perdiendo el partido y lo de ya algunos están angustiadísimos por Marcelo Gallardo. También Ecuador tenía muchas bajas, Ricardo. O sea,
0: sí. Lo que pasa es que los resultados son alarmantes. Sí. Los resultados son alarmantes y todo el mundo espera, y en cada país pasa igual. Cada quien es un técnico, entonces espera que con la llegada de ese técnico, ya, eso es mágico, ya, se paró el técnico en la banda, ya ganamos. No, así no es la historia. Hablando de técnicos, y para seguir dentro de esta dinámica, con esta agradable conversación de posturas en escena nuevas, ¿qué esperas de Zidane? Porque Zidane arranca ahora a dirigir a una Francia que ha dejado un listón muy alto, a pesar de esta última salida del Mundial que no fue... Bueno, llegó lejos, pero no llegó a la final como si hubiera querido, ¿no? O como hubiera querido Francia. Pero el fútbol no siempre...
1: Más que hasta dónde llegaste, porque no sé si para todos era la máxima favorita, pero la ponemos por encima de varias selecciones candidatas a la Copa del Mundo. Va contra Turquía en este debut. A ver, yo creo, Ricardo... que a Zidane se le ha menospreciado como técnico, ¿no? Siempre decimos, es que es un gran gestor de vestidor, es que es un gran gestor
0: La misma acusación a Ancelotti.
1: Pero se me hace, o sea, ¿qué queremos decir? ¿Que no sabe de fútbol? ¿Tú crees que Zidane no sabe de fútbol? O sea, me parece un poco absurdo, ¿no? Ya después, en el trabajo del equipo, hay técnicos, por supuesto, que son más tácticos, que les gusta más la repetición, que tienen otro tipo de metodología de trabajo. Pero Zidane sabe de lo que está hablando, sabe de esto, sabe de la pelotita. Que entre a un vestidor como el vestidor de Francia...
0: Va a tener mucho respeto.
1: Ya te impone un respeto. O sea, ya lo ves con... Es Zinedine Zidane, no es cualquier técnico que nos están poniendo, que lo mismo era con Deschamps, ¿no? Había un respeto de parte, y también hubo algunos roces, por supuesto, pero Zidane es muy de meterse al futbolista al bolsillo, y él sabe que a esta selección hay que tener a Kylian Mbappé en el bolsillo, ¿no? Que no creo que haya algún problema entre ellos. Y ya después tienes realmente un equipo joven, me refiero al talento de arriba, y qué necesitó esta Francia, Ricardo, al menos para mí, tener otra idea, a trabajar de manera distinta en la presión. Le vi errores defensivos, le vi que en el medio campo le falta un poquito más de músculo. Entonces, esas cosas que seguramente Mesas y muchas más las ha de haber visto Zidane, pues es lo en lo que tendrá que tener trabajo el técnico. Pero con esta generación de futbolistas... realmente es poco el trabajo que tienes que hacer. Son pocas las herramientas que le tienes que dar cuando tienes esta calidad y este nivel individual. Yo creo que a Francia, ¿alguien duda que a Francia le va a ir bien? O sea, Francia va a estar dentro de los favoritos, por supuesto, a ganar esta Nations League.
0: Sí, ahora estaba revisando las caras nuevas de Francia. Guillaume Resté, Andy Diouf, Jeremy Jaquet, Lucas Dacuña, Esteban Lepón, bueno, y retorna Camavinga. De los que te nombré, dime con honestidad a quién conoces.
1: A Camavinga. Tú me pediste honestidad, ¿tú?
0: No, igual, a mí me pasó cuando vi la lista. Lo hice a propósito, tenía preparado aquí eso. Pero, obvio, te habría podido mentir y decir, sí, los... No. Cuando vi la primera lista, me tocó empezar a consultar y ver quién era cada uno de las nuevas caras que tenía la convocatoria de para los partidos de la Nations League. Esperemos que Klopp, Zidane y Xavi tengan éxito. Son conocidos, son reconocidos, y el mundo del fútbol quiere ver algo que sea un poco más espectáculo, pero ojo, que ganen, porque el espectáculo sin triunfo solamente a mi amigo Jorge Ramos le gusta. Nada que hacer. 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

0: Ahora, el segundo tema, y no nos salgamos de este universo Nations League, universo Europa y universo fútbol. Cristiano Ronaldo. Yo pensé que se iba después del Mundial. Honestamente, yo pensé que él sacaba la mano y daba un paso al costado después del Campeonato del Mundo, porque no sé si tengas la misma percepción que yo tuve, y con todo respeto lo digo, y la admiración que me generan, porque para mí ha habido dos grandes en estas últimas 2 décadas, que son, primero Messi, eso sí, para mí, por gusto, por sentimiento, por afecto, por arte, primero Messi, pero Cristiano. Messi potenció a Cristiano y Cristiano potenció a Messi. Ellos eran vasos comunicantes que se necesitaron para llegar, y los dos merecen mucho respeto. Pero yo vi un mundial con Messi recontra protagonista y un mundial con Cristiano muy eclipsado. Es más, oí términos en la palabra, es muy fuerte. Cristiano estorbaba en el ataque de Portugal. ¿Por qué vuelve? ¿Por qué lo llaman? Bueno, él quiere volver y mientras él quiera lo van a llamar, porque se ha ganado eso, se ha ganado el
1: 1.000 goles.
0: respeto, se ha ganado, qué horror, se ha ganado el respeto de ser convocado, si él quiere estar convocado. Y porque atleta es atleta, eso sí. Yo quisiera los 40, ¿y qué es que tiene? 42, 43, no sé, los que tenga, correr como corre y trabajar como trabaja y ser el profesional que es físicamente, Cristiano Ronaldo. Pero
1: Tiene 41 años, cumple hasta el próximo febrero
0: hace
1: 42. A ver, Ricardo, es que aquí sí es cruel. Hay solamente un partido que Cristiano Ronaldo no va a ganar y ese es contra Cronos. El tiempo no se detiene, por más que sí es disciplinado, porque el cuidado de Cristiano Ronaldo físicamente es impecable, ¿no? Las horas de
0: cuidado que ya
1: sueño,
0: hay una
1: la...
0: inyección que te devuelve 10 años en el tiempo. Ya está. No, de
1: Pero
0: verdad,
1: no,
0: no estoy
1: bueno.
0: hablando basura. Ojo que ya está. El que
1: No,
0: tiene piel,
1: sí,
0: y si
1: a ver.
0: algo tiene es plata. Rejuvenecer células, ahora ya. Bueno, esto no
1: Bueno,
0: es científico, esto no es la revista médica.
1: plata le sobrará para hacerse lo que a él le plazca, ¿no? Para estar bien físicamente. Lo está. A ver, Cristiano está impecable físicamente, pero lo que vimos, y aparte de que lo tenemos muy fresco, en la Copa del Mundo, es un
0: Cierto.
1: Cristiano, y entiendo, ¿eh? Cuando de pronto ves y dices, bueno, si no estuviera Cristiano, es cierto. No es Gonzalo Ramos, no es Joao Félix, si en algún momento lo quisieran poner ahí, no es Rafa Leao. O sea, sí, es verdad que no ha llegado un futbolista que llene los zapatos de Cristiano, pero no solamente por eso Cristiano sigue ahí. Cristiano sigue ahí porque en 20 años ha estado en la conversación de uno de los mejores futbolistas del mundo. Y más con una selección de como Portugal, que hoy tiene una muy buena generación, pero que en la Copa del Mundo han sido una gran decepción. Gran decepción, ¿eh? Porque hablamos, no, es que ese mediocampo con Vitinha, con él, ¿quién los va a parar? Bueno, no aparecieron los dos chiquititos,
0: Vitinha
1: no
0: fue de las
1: aparecieron
0: grandes
1: ellos.
0: decepciones para mí del Mundial. Yo esperaba
1: Totalmente.
0: de Vitinha un súper y no pasó nada.
1: Pero Ricardo, es fastidioso, pero tenemos que hacer el comparativo. Por cómo para uno sí funciona y para el otro no, además de la calidad individual, ¿no? Lo de Messi es magia, es punto y aparte, y con 39 años te hizo su mejor Copa del Mundo, ¿no? Y lo pueden contar como quieran. Pero la selección de Portugal no juega con la devoción que juega Argentina para Messi.
0: De
1: No
0: acuerdo.
1: quiero decir que lo odien, no quiero decir que no quieren que le vaya bien, pero había momentos del partido, seguramente tú también te diste cuenta, que
0: Sí, sí,
1: Cristiano
0: sí.
1: pedía el balón y no se lo daba. Digo, yo sé que Cristiano de pronto es mucho yo, mis números, la personalidad es distinta, pero si el mismo colectivo de pronto tendrían que renunciar a algo para que Cristiano te haga goles, eso se vuelve muy complicado. Y entiendo, hoy es nuevo técnico, entiendo que Roberto Martínez tenía formas, entiendo la jerarquía que tiene Cristiano y que mientras él quiera
0: Sí.
1: jugar difícilmente lo van a sacar. Ayer lo sacan al 65, 67.
0: 66. Sí, salió él y
1: Bueno,
0: Neves, fueron los dos
1: sale,
0: cambios
1: sale, salen él y
0: simultáneos.
1: Neves. Pero Cristiano se calienta por lo que le preguntan, cuando ve muy, muy fisgona en las conferencias, que cómo estaba, si estaba para jugar. Y dice, bueno, tú me ves en la Pro Saudí. Sí, pero no es lo mismo la Pro Saudí, que también es una liga que ha crecido, que es competitiva, pero no vamos a comparar la Pro Saudí con ir a la Nations League y enfrentarte a las mejores selecciones del mundo. Eso se vuelve muy complejo. Y Cristiano, el Cristiano determinante ya no apareció en este Mundial. Ya no. Y es normal. Y no tiene por qué dramatizar a nadie. Creo que para quedarnos con esa muy buena imagen, porque nada lo va a borrar, pero sí me parece una terquedad de pronto que si ves que ya no sumas demasiado para la selección, solo pienses en quiero ir por esos 1,000 goles. Es válido, Cristiano se lo merece, pero creo que es una mejor forma de despedir tu carrera de la selección yéndote como lo que siempre fuiste, el mejor. Y Cristiano está extendiendo la liga para que nos quedemos con el comentario de es que no le da el paso a la nueva generación, es que ya no te da lo mismo pero quiere seguir ahí, y es que él busca que se haga lo que él dice y que la selección en colectivo juegue para que Cristiano pueda brillar. No necesita eso Cristiano Ronaldo, Ricardo. ¿A quién le quiere demostrar? Bueno, es más, si es competencia hombro a hombro, Messi ya le puso fecha de salida a la selección con Argentina. Sí, Cristiano claro. También lo puede hacer.
0: Y Messi es dos años más joven que Cristiano. Sí. Es, bueno, él dirá que sus tiempos y su cronología la maneja él, pero estoy entendiendo por las conclusiones que vamos sacando aquí, y no solamente lo que está diciendo Eli, porque coincido en muchas cosas con ella. ¿Cristiano frena el relevo generacional de Portugal a tu óptica? Es decir, posiciones que deberían ser más usadas por los chicos. Bueno, los chicos, ¿quiénes son? Ahora en día, los acabas de nombrar a todos. Gonzalo Ramos, el Rafael Leao, Joao Félix. El gol de Portugal,
1: por ejemplo, fue Joao Félix.
0: Pero el gol lo consiguió justamente Joao Félix, ¿no? A ver, Cristiano es un grande de verdad. Y el debate no debería gravitar alrededor de él, sino gravitar alrededor de la Portugal ahora de Jorge Jesús. Pero seguimos enfocados más en Cristiano que en Portugal. Entonces, no solamente frena el desarrollo generacional, sino la visión de Portugal. Porque no hablamos de Portugal, sino hablamos de Cristiano.
1: O sea, a eso voy, Ricardo, porque se va, o sea, parecería súper injusto decir que por culpa de Cristiano, Portugal no ha sacado más futbolistas. No es cierto. O sea, Cristiano se ha mantenido ahí con 41 años porque es un tipo distinto. Pero después tampoco Portugal se ha visto en la necesidad de sustituirlo porque sigue ahí. Cuando tú tienes una necesidad de buscar futbolistas, ahí te cambia. Ahí tienen que surgir. O cambias un poco el sistema para que si no tienes a un Cristiano Ronaldo, lo demás funcione. Portugal, hombre por hombre, tiene una de las mejores selecciones de Europa. Dices, bueno, es que es Cristiano y no juega con nadie, sería complicado, ¿no? Pero la realidad hoy no es esa. Por eso creo que Cristiano sí debería reflexionar en qué tanto le sigo sumando a mi selección. O me hago un lado y doy un paso al costado y se acabó. Y a Cristiano lo vamos a recordar como el mejor futbolista. O sea, nadie lo va a borrar. Nadie va a borrar lo que ya hizo con Portugal. Pero debe entender que para todo hay un momento. Y ese partido contra el tiempo, aunque se inyecte, Ricardo, aunque encuentre esa vacuna de regeneración celular, no lo va a ganar, porque las cualidades y la reacción que tienes tú dentro del fútbol lo vas perdiendo con el tiempo. Eso es completamente normal. El salto, la potencia, todo eso va cambiando, por más que te cuides y que estés impecable.
0: Si viene la regeneración celular, es algo nuevo. Pero ojo, nosotros no nos sorprendamos porque estamos hablando de algo que parece una utopía y ya está casi a punto de aprobarse por muchos aquí en Estados Unidos, la FDA, para que pueda. Cuando las células son nuevas, tú vuelves. Es como si regresaras al niño que empieza a crecer. Obvio, no va a ser así de un solo golpe. Por lo que leí, yo soy un inquieto con eso. Es más o menos vas ganando como
1: o
0: en
1: sea,
0: términos
1: tú
0: de 10.
1: Regresarte de 10 años. Ya le echaste el ojo a esa.
0: No. Puedes llegar a ser más. La primera es como regresar 10 años. Luego otra y puedes ir. Va retrocediendo. No nos asombremos con eso. Hace un año tú y yo en estos mismos espacios hablábamos de inteligencia artificial.
1: Tal vez
0: hoy
1: fue
0: poquito.
1: sí, hace dos no.
0: Sí, exacto, es decir, sí, no sé la temporal, pero no, es una locura, es una locura. Es decir, ya ayer vi una pelea de, ¿cómo se llama? El octágono ese, que a mí me parece medio salvaje, pero es válido, que se mueve ellos, de un robot contra un boxeador ya. No, y no es fantasía, ni fue montaje, fue, no me acuerdo.
1: Ay, qué bueno, desde luego se sacan unas peleas medio sacadas de alguna locura.
0: Pero,
1: sí,
0: pero a ver, cuando el mundo va a esa peligrosísima, digo yo, velocidad, ah, caray, no te extrañes de nada.
1: La IA no puede reemplazar el talento, Ricardo.
0: Ojalá. Ah, tú crees en Dios, me imagino. Habla duro para que tu Dios te oiga.
1: Te digo que andas bíblico. Pero bueno, CR7, deberías y puedes hacer lo que quieras, pero creo que su momento de decir adiós debe estar mucho más cerca de lo que él tiene en mente, ¿no?
0: La última palabra en el segmento la dio Eli Patiño. 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
2: 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Unánimo Deportes presenta. ¿Sabía usted que un balón de fútbol flotó durante un año por el océano desde las costas de Japón hasta las de Alaska? Casi 6.000 kilómetros. El balón pertenecía a un niño japonés quien perdió todas sus pertenencias en el tsunami que afectó a ese país en el 2011. La persona que encontró el balón flotando en la costa de Alaska divulgó el hallazgo y lo devolvió por correo. ¿Sabía usted que de los muchos campeones del mundo, pocos han logrado retirarse invictos? Estos son Rocky Marciano, Laszlo Papp, Ricardo Finito López, Jack McAuliffe, Terry Marsh y Floyd Mayweather. El puertorriqueño Wilfredo Benítez sigue ostentando el récord de ser el boxeador más joven en ganar un título mundial tras derrotar al colombiano Antonio Cervantes Kid Pambelé por decisión dividida en 1977. Benítez consiguió defender su título superligero dos veces antes de dejarlo vacante. Solo tenía 17 años.
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0: Ahora sí, le voy a tirar el balón para que juegue todo lo que quiera, porque esa se la sabe de memoria. Arranca México, postura otra vez a la escena de Rafa Márquez, nuevo director técnico, nuevo cuerpo técnico, muchos sueños, objetivos claros pensando en el Mundial del 2030, mejorar lo que se vio en el Mundial del 2026. Materia prima, empieza uno a ver. Yo soy de los que he mirado a Chivas y empiezo a creer en México, Eli. Yo
1: Sí,
0: veo
1: Ricardo.
0: jugar a Chivas y creo en México. Pero cuando veo a Chivas,
1: Bueno,
0: digo,
1: pero en
0: ¿por
1: este
0: qué?
1: partido solo tienes a dos.
0: Yo sé, no, no, no, yo sé, pero sí, insisto, siempre, y obviamente lo he dicho, aquí no te involucro porque tú no eres de. Siempre he sido muy crítico con la materia prima mexicana. Yo hablo muy bien de la garra, del coraje, del futbolista mexicano, del deseo de hacer las cosas bien, de su personalidad, todo eso. Siempre me había quedado debiendo a mi óptica, el futbolista mexicano, dosis de técnica. Quizá porque estoy mal acostumbrado, crecí en Sudamérica y en Sudamérica el fútbol es muy técnico, sí, mucho más técnico que táctico, y sobre todo en la parte norte de Sudamérica. La táctica la aprendió el norte de Sudamérica del sur de Sudamérica. Fue una importación cultural y futbolística de Brasil, Argentina y Uruguay. Entonces, pero porque en Colombia y Ecuador, por ejemplo, se ven futbolistas de un nivel técnico impresionante. Entonces, el cronista se forja con base en las experiencias y con lo que estudiamos y aprendemos. Entonces, y he tenido siempre en el ojo el Brasil, el Colombia, el Ecuador, hoy en día inclusive un toque de Venezuela muy técnico, y eso me quedaba viendo de México. Pero veo, por eso te digo, empecé a ver a Chivas de Milito y veo que México tiene fútbol técnico. Obviamente, es un ejemplo global. Hay jugadores en la historia de México que nos han mostrado también gran calidad técnica individual, pero no sobraban. En cambio, uno ve el equipo de Milito y dice, ¿cómo juegan de bien
1: O sea, me estás
0: estos?
1: diciendo que si Chivas jugara el
0: Con
1: sábado,
0: enfundado, con la camiseta verde.
1: esto se arregla. Digo, mira,
0: No, no
1: Ricardo,
0: sé si se arregla, pero ahí sí como
1: mejora.
0: Ramos, el espectáculo sería lindo. No sé si ganen, pero el espectáculo sería lindo.
1: Es cierto. El proceso de Rafa va empezando. Pero él tiene una ventaja, hace ratito, ¿no? Que hablábamos, y no quiero comparar en ningún momento ni las trayectorias, ni la gente que tienen a su responsabilidad o su selección, pero en el caso que veíamos de Europa, que va iniciando Jürgen Klopp, que va iniciando Xavi, que va a iniciar Zinedine Zidane con otra materia prima, pero ellos sí van a iniciar. Rafa Márquez ya tiene 2 años, aunque como auxiliar, conociendo a este grupo de futbolistas. Entonces yo creo que eso sí te da una ventaja. O sea, no estás comenzando de cero, no es que
0: De
1: comenzaste a entrenar
0: acuerdo.
1: con ellos hace 2 días. Ya conoce al grupo de futbolistas, sabe lo que le pueden dar. Seguramente él querrá poner su sello, su forma. No sé si vaya a cambiar mucho la estrategia, el tema táctico. Creo que es poco el tiempo todavía para intentarlo, pero Rafa en algún momento intentará poner su sello. Veo a Chivas, Ricardo, pero no coincido en que haya tanta técnica individual. Veo un equipo colectivamente muy bueno, un equipo que te juega muy bien de primera intención, un equipo que te sabe ocupar muy bien los espacios y que sabe hacerlo bien con y sin pelota. Eso lo hace muy bien Chivas. Pero si hay algo de lo que sufre México y que es difícil de resolverlo, y lo vimos en el partido contra Inglaterra, el que más brilló fue Quiñones, porque es el más desequilibrante, ¿no? Y después buscas a lo mejor y decías, otro que tienes, pero que no está al 100, el Chino Huerta, otro que tienes, pero que no estaba, Alexis Vega, otro que, o sea, y vas ahí como intentando, porque no vamos a hablar de Gil Mora, no es el que te va a agarrar el balón y te va a encarar, es distinto el juego de Gil Mora, ¿no? Él juega, él entiende y siente más el fútbol entre líneas y te llega muy, muy bien desde segunda línea, es técnico, pero no es el que por técnica individual te va a resolver un partido. Entonces México tiene que aferrarse mucho al colectivo. No sé si voy a decir una locura, y va de la mano con lo que acabas de mencionar de Chivas. En la Copa del Mundo siempre tienes que hacer un comparativo de quiénes son los que más destacan de la CONCACAF en cada una de sus selecciones. Para mí, el momento, porque yo sé que nos van a decir, no, pero están en Europa, pero están en otro nivel, pero si Pulisic. Para mí hoy el Piojo Alvarado es de lo mejor que tiene la CONCACAF en el momento, en la actualidad. Lo veo jugando muy bien, entendió su rol, te ayuda a recuperar, pero también te ayuda a asociarte arriba, o sea, está haciendo muy bien las cosas. Hay futbolistas que te van a ayudar si está pasando por un buen momento. Pero pensar que hoy México ha dado un gran salto y que tenemos así futbolistas para aventar, o sea, no, sí, ármate dos, como Alemania, ¿no? Que dio dos listas gigantescas, esto no pasa con Rafa Márquez. Hay que ser pacientes, Ricardo, pero hay un gran problema que tiene Rafa. ¿Quién respalda el proyecto de Rafael Márquez? Creo que ahí es donde va el problema. Si las cosas no salen bien, si pierdes a Colombia, me parece dramático pedir que lo saquen. Pero si pierdes y las formas y de pronto no, es que no tiene la personalidad, no, es que no tiene liderazgo, creo que ahí es donde está el problema. Javier Aguirre no necesitaba que lo respaldaran. Rafa Márquez sí lo necesita.
0: Coincido en eso contigo, pero a ver, ¿se le va a hacer un juicio a Rafa por los primeros cuatro partidos? ¿De verdad?
1: Yo te diría que no. Tú conoces muy bien a la prensa mexicana.
0: Ah, bueno. No, yo sé, pero el juicio no debe venir solamente de la crónica deportiva. El juicio debe venir de la gente que sabe y que maneja el fútbol mexicano.
1: Es que ellos es el problema. Los que lo manejan, Ricardo. ¿Tú crees que Mikel Arreola sabrá de negocios, tema político, 10 puntos? De fútbol, ¿quién va a calificar a Rafa Márquez?
0: Entonces, a ver, es una conclusión peligrosa. La continuidad de un técnico, en este caso de Rafa, ¿va a depender del juicio bueno o malo de la prensa?
1: ¿Quién tiene la capacidad y el conocimiento futbolístico para decir a Rafa, bien o te vas? Dime, mencióname uno así de bote pronto. Los dueños del fútbol mexicano, el que decirles es Emilio Azcárraga.
0: No, yo creería un poco en los juicios de Emilio, los juicios de Jesús Martínez. Que no estoy hablando si se quieren o no se quieren entre ellos, pero deben entender el fútbol. Yo creo que deben entender el fútbol. Yo no, a ver, han pasado tantos años que no puedo creer que ese tipo de personajes, no lo creo, ni siquiera me ocurre pensarlo, no entiendan nada del fútbol ni del negocio. No necesitan saber de la jugada táctica, del movimiento. No. Por eso, a mí me parecería terrible que del juicio de la prensa dependa la continuidad o no de un técnico. Porque en mi país, la gran prensa opina y da alaridos y todo lo que quiera, pero no deciden la continuidad del técnico. Si fuera por la gran prensa, el pobre Lorenzo hubiera durado un mes. Así de, pues de verdad.
1: En Colombia, ¿no?
0: No, sí, una claro. Hubiera durado un mes. Entonces, ahí es donde acudo y mire que el personaje que está arriba no es ni siquiera de mis afectos ni de mi agrado. Pero tiene algo que es la personalidad de que yo tomo las decisiones con base en lo que me dicen, en lo que me asesoran, en lo que. Pero, a ver, tomo las decisiones, me equivocaré. Seguramente se ha equivocado muchas veces. Pero de ahí a que la prensa le influya y le quite y le ponga. No. Pero bueno.
1: Yo espero que se respete el proceso de Rafa.
0: Yo también.
1: Entiendan que esto es eso, un proceso que de una u otra forma no se va a calificar como le gusta al señor Jorge Ramos. No es que juegues lindo, tienes que ganar también. Vendrá una Copa Oro, vendrá una Liga de Naciones. Vendrá una Copa América y ahí es donde México tendrá que responder con resultados. El camino va empezando, Ricardo. Lo que ganó y lo que fue como futbolista Rafa Márquez, hay que ver si lo puede replicar ahora como técnico.
0: Ojalá. Yo deseo lo mejor para este colectivo. Que lo haga jugar bien. Que llame a la gente que juega bien. Y yo sí no coincido mucho contigo para cerrar ya esto. Yo creo que sí hay como 4 o 5 jugadores en Chivas que tienen una altísima condición técnica.
1: ¿Pero coincides conmigo con lo del Piojo?
0: Sí, también. El Piojo en su momento está perfecto. Se nos acabó el tiempo. 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
0: 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El responsable fue Héctor Rodríguez, secretario de Relaciones Públicas del club, quien decidió hacerle a Neil Armstrong, Buzz Aldrin y Michael Collins socios de equipo, poco antes de que despegara la misión Apolo 11. Tras varias gestiones en la Embajada de Estados Unidos en Buenos Aires, el señor Rodríguez consiguió enviarles banderitas del equipo a los astronautas, quienes la llevaron consigo el 20 de julio de 1969 a la luna. ¿Sabe usted que el mejor porcentaje de knockouts en la división de los heavyweights lo sigue teniendo Deontay Wilder? Peleó 45 veces, ganando 41 de ellas por knockout, con un 91% de efectividad, y sigue siendo mejor que el porcentaje que alcanzó Rocky Marciano, que además de retirarse invicto, ganó 43 peleas de sus 49 por knockout. 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
2: ¿Qué tal? ¿Qué tal? Bienvenidos al estrecho mundo del fútbol intercontinental. Miércoles 23 de septiembre. Que viva España, como siempre. Y que viva Uruguay, porque aquí estamos. En la muy fiel y conquistadora San Felipe y Santiago, como decían los españoles cuando esta ciudad gerenciaba el virreinato del Río de la Plata, hablo de Montevideo. Un saludo especial a mi hijo Rodrigo Damián Vega, que hoy cumple años. Así que el asadito de ayer estuvo muy bueno, pero el de hoy va a estar mejor. Estamos en Catrino, estamos en SER, en nuestra visión, en el líder mundial en deportes, en ESPN, Deportes Radio, y por supuesto en Unánimo Deportes Radio. Explota la guerra entre la Liga y el Madrid. Mourinho encendió la mecha con las fotos de las agresiones. Ayer se lo decíamos, esto no va a quedar así. Esto pica y se extiende. La grave lesión de Valverde calentó las aguas, tanto en España como aquí, en Montevideo. Se hablaba de que era nada más que una contusión, de que en pocos días podría volver a jugar. Tapaban todo con tierra, pero el olor apesta. 2 meses de inactividad viviría el capitán del Real Madrid y de la selección uruguaya, 2 de las camisetas más gloriosas del mundo fútbol. La cosa está que arde. Tebas. Y Tebas salió a defender lo indefendible, realmente. A mentir, porque Tebas se levanta todos los días no para manejar bien la Liga Española, sino para ver cómo puede terminar de reventar al Madrid, sin darse cuenta que sin el Real Madrid, Tebas tiene que conseguir chamba. Porque sin el Real Madrid no hay liga. Y esto es así. Lo mismo que sin el Barcelona. El Madrid salió a golpear con todo y contra todos. Ahora el Atlético viene a defender el silencio cuando se ha dedicado toda su vida de la mano del Cholo a hacer porquerías. Palabras más, palabras menos del comunicado del Real Madrid. ¿Cómo terminará todo esto? Tebas y Florentino, para mí, ya no pueden coexistir. Son como un matrimonio que no da para más. Los testimonios, el comunicado y mucho más. En nuestro estrecho, la selección argentina no está en guerra, pero vive una tensa calma y llora la despedida de Leo. Scaloni y su continuidad también están en dudas. Las nuevas caras de la nueva selección albiceleste, ¿hay futuro inmediato de glorias o de sufrimiento? ¿Qué le espera a la albiceleste? El nuevo 11 posible del subcampeón y los candidatos, ya empezamos a hacer la lista para sustituir a Lionel Scaloni. Parece que el mundo del fútbol está manejado por los Lionel. Mire usted, qué suerte, mis tocayos. Luis de la Fuente, condecorado con la Orden de Honor prácticamente por España, renueva por 4 años más. El técnico campeón del mundo recibe la bendición de sus discípulos. Luis pide el Balón de Oro para un técnico español. ¿Lo pide para él o para los otros candidatos que son casi todos españoles? ¿Quién lo merece más? Fecha FIFA. Los capitanes se vuelven generales. Varios técnicos nacionales fueron capitanes de su selección. Entre ellos, Zidane, Xavi, Forlán y Rafa Márquez. ¿A cuál de todos le irá mejor? Opina Paco Palencia, opinamos nosotros y escuchamos al bueno de Rafa. Ahora sí, a lo que te truje, Chencha, como se dice en México realmente, y vamos al inicio de toda esta historia. Yo me desayunaba ayer con la presencia del Kaiser entre nosotros, cosa que hoy no sucedió porque me parece que anda en misiones internacionalistas por ahí, nuestro querido Kaiser, y sinceramente tengo que decirlo, cuando el Kaiser me dice que habían sido para Roja, las excepciones que reclamaba Mourinho, las agresiones sobre Jude Bellingham, una de ellas de Cuti Romero, y otra sobre Federico Valverde, del jugador coreano que marcara uno de los goles, yo pensé que estábamos de alguna u otra manera escuchando a un hincha del Real Madrid. Pero hoy el mundo del fútbol de verdad habla de este tema y el mundo del fútbol le da la razón a Mourinho. Hay mucha tela para cortar y hay mucha especulación para hacer. Decir realmente que ayer considerábamos que Mourinho estaba de alguna manera exagerando un poco, sin ningún lugar a dudas. Pero después de ver todo esto, después de realmente estudiar lo que dicen las páginas deportivas del mundo, llegamos a la conclusión y quedamos frisados. Mourinho tiene razón, el Real Madrid tiene razón. Pero entonces, ¿qué es lo que alienta a los árbitros de una liga, principalmente como el que estuvo arbitrando el juego del Real Madrid el otro día en el derbi frente al Atlético, a perjudicar al equipo merengue? ¿La orden baja de arriba? ¿Hay órdenes de no aflojar, como decía un gran ministro que tuvo el Uruguay, ya fallecido? La cosa está en una nebulosa. Sin ningún lugar a dudas, me ataca a mí un montón de preguntas que no les puedo contestar. Vamos a escuchar cómo empezaba todo ayer en la voz de José Mourinho y nosotros, incrédulos, mirábamos lo que decía el técnico del Madrid. Adelante, ingeniero.
3: Y por lo tanto me tengo que limitar a abrazar mis jugadores que han dado todo, que han hecho un primer tiempo de grande clase, de grande personalidad, y el partido ayer para así poder perfectamente ganar en segundo tiempo. Y después, quien tiene que estar feliz, obviamente, al de la gente del Atlético, porque llevan los puntos. Quien tiene que estar muy feliz es el comité que de designación arbitral, que ha sido todo muy extraño. La primera cosa es que una semana antes del partido ya se sabe quién es el árbitro, cuando, según me dicen, es 24 horas antes, una semana antes ya se sabía quién era el árbitro. Después se mete un árbitro que 41 años no tiene internacionalización, pues no será porque es un grande árbitro. Después el pobre ha venido aquí y no ha podido con la presión, que es una presión, aquí lo llamo la presión de los años 80, que ya se ve muy poco en los días de hoy. Y después el señor Trujillo, que ha sido el VAR, que lo ha llamado a la primera roja, y pienso que no le ha llamado a la segunda, que es todavía más grande que la primera. Este señor Trujillo tiene una historia muy completa como VAR en los partidos del Real Madrid, y sin ir más lejos, la temporada pasada, Real Sociedad en la Copa, Osasuna, Girona, es un VAR que tiene mucha historia. Y si al pobre árbitro, pues si puede decir, sin experiencia, sin dimensión para venir a un derbi, a este señor no hay presión, porque ahí en Las Rosas no hay presión. O a presión y nosotros no sabemos. Pero me gustaría mucho salir de aquí hoy, obviamente con la victoria, pero a perder me gustaría mucho salir de aquí sin tener que hablar. Ya estoy aquí hace 3 meses y pienso que vosotros ya habéis entendido que no estoy mucho en esta dirección. Pero 2 rojas contra el Elche, ¿eh? Pero después ganamos. 2 rojas hoy.
2: Bien, hasta ahí la palabra de José Mourinho. Gracias, ingeniero. Mucho más completo, porque ayer ingresábamos con este video, pero 2 palabritas. Hoy lo dejamos extender porque aquí da un montón de denuncias y que son irrefutables. ¿Quién puede, de alguna manera, refutar que el árbitro central del partido, con 41 años, la verdad, no está preparado, porque ni siquiera tiene categoría de internacional? Si no tiene categoría de nivel internacional un derbi de Madrid, ¿cuál lo tiene? No tiene categoría de Champions prácticamente. Este partido es de lo que representa mayor dificultad para arbitrar. Después, que el señor del VAR, el que maneja el VAR, ya tomó decisiones, no voy a decir arbitrarias, pero dudosas la temporada pasada en un partido del Madrid con la Real Sociedad en Copa, en un partido con el Girona y otro con el Osasuna. ¿Usted no desconfiaría, como decía un amigo mío, siendo objetivo? Si usted fuera Tebas, si usted fuera miembro del comité arbitral, ¿por qué poner un señor del cual hay tantas dudas con un cuarto árbitro que ya tuvo problemas con uno de los equipos? ¿Realmente hay una tendencia de perjudicarlo? ¿Le siguen cobrando la idea de la Superliga al Real Madrid? Este señor, Javier Tebas, como todo dictador, se siente realmente dueño de la verdad. Y le molesta cada crítica que le manda Florentino, y en vez de cambiar la forma de hacer las cosas, no hace más que reventarlo. Vamos a escuchar un informe del comunicado del Real Madrid y de lo que dijo Javier Tebas. Adelante, ingeniero.
4: Todo arrancó cuando Javier Tebas reaccionó duramente contra un artículo y la cobertura de Real Madrid TV. Tebas acusó al entorno blanco de construir un relato de conspiración permanente y soltó esta perla. Sostener que los árbitros están dirigidos contra el Real Madrid es vivir en otra galaxia. Además, criticó la idea de que la liga no vale nada sin el Madrid, calificándolo como un desprecio hacia los demás clubes. La respuesta de Chamartín no se hizo esperar. El Real Madrid emitió un durísimo comunicado oficial tachando de intolerable la postura del presidente de la liga. Aseguran que Tebas utiliza su posición para atacar obsesivamente al club. Exige un

0: y lo de Javier Tebas. Javier Tebas dice que el Madrid no es el dueño de la liga, pero él tampoco no es el dueño de la liga ni el dueño del Madrid. Esto no va a terminar bien. Le voy a decir más, y no lo quiero alarmar a usted, señor oyente, señor televidente, que está cada día gentilmente en el estrecho mundo del fútbol. Aquí, este año, antes de que termine diciembre, ¿se va Tebas o se va Florentino? Se van a mover palancas políticas por todos lados e inclusive puede llegar a meter mano el gobierno nacional que ya sabemos que está del lado de Tebas. Primera pausa en el estrecho. Ya regresamos para hablar de la selección que perdió la final con España en la Copa del Mundo. Adelante.
1: 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Unánimo Deportes presenta. ¿Sabía usted que el jugador más pequeño en las grandes ligas fue Eddie Gaddel? Medía apenas un poco más de un metro de estatura. Comenzó jugando con los desaparecidos Browns de San Luis. Esa franquicia se mudó a otra ciudad para convertirse luego en los Cerveceros de Milwaukee. Manny Pacquiao ha estado en el top 10 del box en 4 décadas distintas. Ganó su primera corona a los 19 años por knockout ante Chacha Isasakul. Ha reinado en 8 categorías y aunque cayó contra Mayweather, superó a Tim Bradley en 2 de sus 3 peleas. Se destacan 8 inolvidables peleas contra mexicanos, como contra Marco Antonio Barreras, Eric Morales y Juan Manuel Márquez. Floyd Mayweather ganó títulos en 5 categorías y ha sido el boxeador taquilla pay-per-view más destacado en las últimas décadas. Desde que se convirtió por primera vez en campeón ante Genaro Hernández hasta su despedida contra Conor McGregor, Mayweather se enfrentó a 23 púgiles y venció a 15 campeones mundiales seguidos antes de retirarse.
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1: Volvemos, regresamos en el estrecho mundo del fútbol intercontinental, hoy desde la República Oriental.

0: el Uruguay, en la ciudad de Montevideo, su capital para el mundo, desde el Peñón de Gibraltar, allá en nuestros grandes estudios de Regadas Sport Group, donde está también Catrino TV, el ingeniero Juan Manuel Villanueva. Decir que se viene la fecha FIFA, donde hay un montón de partidos, entre ellos de la selección argentina, de la selección campeona del mundo en el Mundial pasado y segunda frente a España en este último Mundial que se realizó en Norteamérica. Estoy revisando aquí la lista. Porque Lionel Scaloni, primero dos cosas, ¿no? Se viene la despedida de Lionel Messi en la selección, cosa que no sabíamos que iba a ocurrir. Así de fácil, como dice la canción de José. Algún día me iré y me vas a perder, así de fácil. ¿Recuerda cuando así hacía sonar sus castañuelas? Bueno, así de fácil se va a ir Messi. Sobre esto hay una cantidad de conjeturas. Están los que siguen enfermos de la cabeza. Les cuesta reconocer que España le pasó por arriba y que por suerte le hizo nada más que un gol a Argentina. Y los que vienen, no, nosotros no podemos perder ni contra el equipo de Superman. Nos dieron una apretada, como está metido Chiqui Tapia en problemas mafiosos. Y voy a hablar sin pelos en la lengua, porque hay que escuchar las dos campanas y hay que decir todas las verdades. No hay que tomar partido, hay que poner todo sobre la mesa. En vez de poner todas esas sospechas y acusar a Chiqui Tapia de mafioso, de mano derecha de Infantino, que todo esto puede ser cierto, no lo desmiento ni lo afirmo, para tratar de convencer a la gente de que Argentina era invencible y que a España le regalaron la Copa del Mundo, esta misma gente que hablan de esto, a ver, el mismo título, Chiqui Tapia mafioso, íntimo amigo del mafioso mayor de Gianni Infantino, el título hoy es Tuvimos que entregar la final. ¿Por qué después del título del cual hablamos de esa sociedad mafiosa de Infantino con Chiqui Tapia no dijimos en Qatar que eso derivó a los cinco penales y a que le entregaran la Copa del Mundo? No lo estoy afirmando. No, no. Y no estoy ni siquiera convencido que haya sido así porque estuve en Qatar. Y sí es cierto que hubo cosas raras en algunos de los penales, pero a mí nadie me convence que Argentina fue legítimo campeón. Entonces, esa es la objetividad de alguien que se dedica a informar sin importar en dónde nació. ¿Y con quién tiene simpatía? Por supuesto, ¿cómo no me va a gustar que Argentina haya salido campeón en Qatar? Disfruté como loco, si hasta lo pronostiqué después de haber perdido el primer partido. Pero no le puedo mentir a la gente. O sea, en el Mundial pasado de Qatar no hubo mafia con los mismos integrantes. Era decente Infantino, era decente Chiqui. Hoy, porque pierde, son dos mafiosos que le hacen perder el título. ¿No se lo hicieron ganar el anterior? Yo sigo pensando que el anterior se lo hizo ganar Messi. Y que aquí, en esta última copa, se lo ganó España. Eso es todo. No busquen más misterios. Porque ahora están con que, viste, se retira Messi porque tuvo que regalar la final. No, se retira Messi porque su brillante y casi inigualable carrera llegó a su final. Messi se tiene que retirar porque ya no le va a dar el cuerpo para 4 años más. Jugar en una Copa del Mundo con 43 años, parece que el que lo va a intentar es Cristiano. Allá Cristiano. Entonces, cuidado, señores. Despedida de Messi, pero además, ya que hay una despedida de Messi, ¿qué necesidad había de traerlo a la primera fecha FIFA? Donde Argentina juega con Bolivia, con Burkina Faso y con Bahrein. Bahrein, yo no me enteré que Bahrein tenía selección hasta ahora y que está todo vendido y que el Monumental va a explotar con 75 mil personas para despedir al ídolo y seguramente se van a sacar más conjeturas tontas en vez de aceptar la derrota. Cuando a usted le pasan cosas graves en la vida que no tienen ninguna comparación con un partido de fútbol o con una final, mientras usted no procesa el duelo, no puede vivir en paz. Procesen el duelo. España fue infinitamente superior. No hay misterio y aquí no hay robo. Messi no se retira porque tuvo que entregar la copa, se retira porque ganó todo lo que soñaba. Y el fútbol y Dios le dieron la bendición de ser campeón de América y del mundo después de los 35 años. Otros dicen que la FIFA, yo no comparto eso. Pero entonces no enredemos la cosa, no ensuciemos la piola. Está todo muy bien, pero Messi merecía realmente otra despedida. Podemos decir, por lo menos polémico arquero, el Dibu Martínez, declaraba así en su llegada a Ezeiza para este partido. Adelante con el Dibu.
1: ¿Hay que convencer a Scaloni ahora? Digo, porque todavía está en duda, no dijo, es como que está dudando.
2: No tengo ni idea, la verdad, eso es algo con él, con su equipo de trabajo y lo que decía, siempre lo vamos a apoyar.
3: ¿Y vos, Dibu, tenías dudas? ¿Enterraron las dudas o no?
2: ¿Duda en qué?
3: De seguir.
2: No, obviamente estoy acá y es lo que disfruto, volver acá a la selección.
1: ¿Cómo ves este nuevo proceso donde va a haber muchos chicos nuevos? ¿Tal vez es la parte más difícil ahora que se viene?
2: No, igual que siempre. Lo que está no son chicos nuevos, son chicos que ya han estado, así que la selección siempre va a ser la selección, por más que la gente que se vaya o no se vaya.
4: Digo, ¿estás a cuatro partidos de tener, de alcanzar el récord de Chiquito Romero con la Valle Invicta? ¿Es un objetivo ese tuyo?
2: Sí, la verdad que sí. Espero que Scaloni me ponga todos los partidos y puedo tener marco en cero.
1: ¿Cómo imaginás el último partido? ¿Lo que es el contexto, el Monumental?
2: Nada, hermoso, hermoso. Obviamente, cada vez que vengo acá lo disfruto y nada, trataré de tener arco en cero.
0: Feliz, pero acá dice cosas importantes. Lo buscan porque siempre están los hinchas de la conspiración que no existió. Se lo puedo dar por firmado porque yo sé qué fue lo que pasó y por qué era el discurso de Messi. Y se lo digo de corazón, con las manos sobre la Biblia, no estoy autorizado a decir qué fue lo que pasó. Y no pasó nada de esto que la gente dice. Si algún día me autoriza, lo voy a hacer. ¿Cómo recuerda la final perdida? Le preguntan, ¿qué fue lo que pasó? Y él dice, la verdad, sinceramente, perdimos y es una espina que voy a tener adentro por mucho tiempo. Nada más, no hay misterio. La otra, pensé que Messi ya se había retirado, pero mucho mejor si se le hace un homenaje en casa porque se lo merece. Medio sarcástico lo del Dibu, ¿no? No me cierra todo esto. Y después habla de lo de Scaloni. Veremos qué pasa, lo van a conversar, yo no le voy a contestar en qué están las conversaciones a usted. Y él dice que él sigue firme. Y cuando habla de los nuevos, él dice que no hay ningún problema, que los nuevos son viejos, que ya estuvieron en la selección. Le voy a dar un repaso a la lista para que usted vea los nombres que usted no conoce de la selección argentina. Arqueros, Leonel Flores de Boca Juniors, Tomás Palacios de Estudiantes. Acá siguen Sebastián Beltrán, después ya jugadores de River, Thiago Almada, jugador de River, Nicolás Otamendi de River, Tobías Andrada de River, los invitados internacionales Julián Álvarez, Matías Sol, Nicolás González, José Manuel López, Román Vega, Gianluca Prestiani, este chico del Benfica, Santiago Castro de la Roma, Franco Mastantuono, que lo sacaron a patadas del Madrid y ahora hizo 3 goles en un partido en Italia y ya lo quieren meter por la ventana. Y Nico Paz, el gran jugador de Como, que pertenecía al equipo del Real Madrid, que creo que va a ser la gran figura. Nico Paz y Franco Mastantuono hablan aquí y después le cuento qué está pasando con Scaloni. Adelante.
5: No, con la misma ilusión de siempre de representar a la selección y
0: muy español, Nico.
5: Y nada, venir a representarla de la mejor manera.
6: ¿Y cómo vivís esto de Scaloni, que no se sabe si va a continuar o no como técnico de la selección? ¿Él en su momento te dio confianza?
5: Sí, no, para mí un entrenador de los más importantes es el que me hizo debutar y ojalá que siga.
7: ¿Cómo? Esta nueva convocatoria, ¿qué te genera?
5: Nada, lo mismo de siempre, la misma ilusión, ganas de representar a la selección.
7: ¿Cómo se proyecta el grupo de cara al futuro, ya la eliminatoria sin Messi?
5: No, con la misma ilusión de siempre. Es verdad que por lo de Messi queda un poco tocado porque al final es muy importante para el grupo, pero bueno, ahora toca seguir adelante.
7: ¿Tu presente cómo te encuentras?
5: Bien, muy bien, ya mejor. No tuve una gran pretemporada, pero bueno, ya con sumando partidos y cada vez mejor.
8: ¿Qué significa esta nueva convocatoria a la selección argentina para vos?
0: Bastante uno.
8: Especial. La despedida de Leo Messi.
0: Bien.
9: Estoy muy contento por estar acá nuevamente y obviamente es muy especial porque es el último partido de nuestro capitán, de nuestro ídolo, de nuestra bandera, así que contento por eso.
6: ¿Y cómo lo vivís también que pueden llegar a ser los últimos meses de Leo, de Scaloni, como técnico? ¿Cómo lo viven ustedes?
9: No lo sé, eso todavía no se sabe nada, así que seguimos disfrutándolo, así que eso es lo importante ahora.
6: ¿Qué momento estás vos en el fútbol italiano con un hat-trick el otro día teniendo minutos de calidad?
9: Muy bien, adaptándome al fútbol italiano, muy contento. Estoy jugando y me siento muy bien, así que contento.
6: ¿Sentís que es un fútbol que te puede dar de revancha dentro de la selección?
9: Nah, revancha no, a ver, es un fútbol muy lindo también, distinto al español, pero nada, que lo estoy disfrutando mucho.
10: El tremendo esfuerzo que hicimos durante toda la Copa y...
0: Bien, hasta ahí la palabra
10: un
0: gran... Franco Mastantuono, que era el último que hablaba en esta llegada. Muy buen trabajo de la gente de ESPN, sinceramente. Primero con el micrófono, y de Nico Paz. De Nico Paz tengo para decir que es más español que Xavi Hernández, porque se ha criado y se ha desarrollado prácticamente en el fútbol español. Y de Franco Mastantuono, tengo que decir que es un descarado. Esta liga es muy bonita, adaptándome a la liga italiana. Es cierto, no hay revancha porque nunca perteneció a la selección del todo, pero como tirándole al Madrid, adáptese lo más que pueda y agárrese fuerte a la liga italiana, porque al Bernabéu no vuelve nunca más, a no ser a ver un partido del equipo merengue. Pausa y a la vuelta les voy a contar qué está pasando con Lionel Scaloni. Ya regresamos en el Estrecho.
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0: Unánimo Deportes presenta. ¿Sabía usted que Joe Naxhall se convirtió en el jugador más joven en participar en las Grandes Ligas? Tenía apenas 15 años de edad. Jugó para los Rojos de Cincinnati. Los equipos con más participaciones en una final de mundiales son Alemania 8, Brasil 7. En tercer lugar se encuentran Italia y Argentina con 6 finales cada uno y Francia con 4 finales. El equipo con más partidos disputados en un mundial es Brasil con 114. En segundo lugar se encuentran Alemania con 112 partidos, seguida por Argentina con 88. Han existido peloteros que han jugado las 9 posiciones posibles de un juego de béisbol. Entre ellos el cubano Bert Campanaris de los Atléticos, para la época era de Kansas City, y el venezolano César Tovar de los Mellizos de Minnesota.
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1: Estamos de regreso en el estrecho mundo del fútbol intercontinental, desde el estrecho de Gibraltar, lugar que dio origen al nombre de este programa que ya lleva, no sé si 5, 6 o 7 años, ya perdí la cuenta, ininterrumpidos, entreteniendo, informando, llenando de polémica y en algo ilustrando a varios continentes. Estamos a través de Catrino, a través de nuestra visión para todos los Estados Unidos de habla hispana, a través de ESPN Deportes, el líder mundial en deportes en radio en el sur de la Florida, la casa del Inter Miami. Ahí estamos, para que usted nos siga en Cadena Ser, en Andalucía, con el gran Juan Luis Dávila, y en todas nuestras plataformas. Qué lindo sentir y saber que estamos en todas partes, gracias al ingeniero Juan Manuel Villanueva por el gran trabajo técnico y por evitar, o podemos decir, disimular los dolores de cabeza que le damos con nuestra poca capacidad tecnológica. Hablábamos en el segmento anterior de la selección argentina. La verdad que a mí me asustan esos nombres. Hay que esperar que Mastantuono le dé soluciones en ataque a un equipo que antes las soluciones las daba Messi. Juega en la misma posición, pero está de Messi a una distancia como la que yo estoy de Víctor Hugo Morales como relator, que es el mejor relator del mundo de habla hispana de todos los tiempos. Uruguayo, radicado en Argentina, y asume él que es argentino después de tanto tiempo, y yo lo felicito y le agradezco realmente de que sea agradecido con un país que le abrió sus puertas. Y él dice que siempre le tira al Uruguay, que un día va a volver. Acá es un sentimiento raro, hay gente que me dice, no, que no vuelva, por favor, acá no goza de mucha simpatía. Dice alguna gente, yo para mí es un fenómeno. Por eso le digo, esa diferencia entre Víctor Hugo, quien les habla, es la de Franco Mastantuono con Lionel Messi. Pero no solo se va él, se van otros grandes jugadores de nombre importante que van a estar en esta lista, como le hablaba yo, de los de River, como Otamendi y algunos más, para acompañar a Messi frente a Bahrein. Lesiona un partido amistoso con Alemania, con Brasil, con Uruguay, con Italia, no sé, con equipos de historia, con la misma Francia. Bueno, no pueden jugar amistoso con Francia porque ya el agua llegó al río. Pero la duda que manifestaba el colega de ESPN Televisión de Argentina era qué piensas o qué pensás, le preguntaba Mastantuono, le preguntaba lo mismo al Dibu y le preguntaba lo mismo a todo el resto de los jugadores que bajaban. ¿Qué pensás de que se puede ir el técnico Lionel Scaloni? Y todos quieren evitar. Cuando usted le dice que usted está inflamado, le dice, uy, cuando desinflame te van a tener que sacar la muela, tiene tremenda infección. Usted sueña de que baje la infección y que no sienta el dolor de que le arrancan la muela, sino que se la arreglen. Le van a arrancar la muela. Pónganse anestesia los hinchas de la selección argentina, porque los argentinos, el tema está así. Acá tengo yo exactamente y voy a leer lo que me han mandado. La AFA le hizo una propuesta de renovación a Lionel Scaloni. Esto, mire, he oído la música, me causa dudas. Es hasta el 2028 en la Copa América. Un tipo que lo llevó a 2 finales de Copa del Mundo, ¿usted le ofrece renovar por 2 años? ¿No por 4, no por 6, no por 8? Acá la AFA ya escuchó de que Scaloni no tiene ganas de quedarse. Porque hay que acordarse y hacer cronología. Scaloni se quiso ir antes del Mundial. Dijo que no sabía si llegaba. Sí, ¿sabe qué? Lo arrinconaron contra la pared y le dijeron no va para ningún lado. Y se quedó. Pero ahora tiene la posibilidad de no aceptar la propuesta. Y después, la posibilidad, si acepta hasta el 2028, la posibilidad de renovar hasta la Copa del Mundo 2030. ¿Lo van a poner a prueba por 2 años? Yo creo que de esto se va a agarrar Scaloni y va a decir, no, no me quedo. Hasta aquí llegó, esto es un ciclo, yo no trabajo medio ciclo, trabajo a ciclo completo, y para la Copa América no me motiva. Y para el Mundial me parece muy lejos, muchas gracias por... Todavía, ya la propuesta fue hecha al técnico, no ha habido una respuesta definitiva del entrenador, pero dicen en los corrillos, y esto es para alimentar, para que él se sienta presionado, que hay optimismo en la AFA porque su representación está negociando y hay un buen indicio. ¿Qué está negociando? ¿Los números? Acá hay dos formas de irse. Una porque no le gusta ya más seguir en el proyecto porque no aguanta la presión, y otra por decir, no, lo que pedí no me lo dieron. Si dicen que está negociando su representante con los números, es porque no están en los mismos números. Se les va Scaloni. Empiecen a pensar en el Turco Mohamed, en el Pelado Almeida, en el Cholo Simeone. En esos nombres que están en el tapete, no encuentro otros seleccionadores argentinos, porque recuerden que para llegar a Scaloni pasaron como 20, cualquiera dirigía la selección, hasta Sampaoli. No se la dieron a Caruso Lombardi porque Caruso está más loco que yo. Dicho esto, le digo, llega a su final la carrera de Messi, llega a su final la carrera de Scaloni y llega a su final el camino glorioso que han tenido por 6 años esta selección, muy merecido y bien ganado. A empezar a sumar de cero. Esto va a ser como allá por el año 90, después de perder la final en Italia, se vino el desbande porque desapareció Maradona y tantos otros. Hay que aprender a sufrir. Dicho esto, del otro lado del charco, en España las cosas son distintas. El seleccionador campeón del mundo, Luis de la Fuente, que trabaja desde selecciones juveniles hace mucho, hasta hoy, firma contrato hasta el 2032. Quiere decir que eso va a ser después de la Copa del Mundo del 2030 y la Eurocopa del 2032. A ver cómo se siente Luis de la Fuente y después vamos a poner a uno de sus pupilos. Adelante, ingeniero.
2: No sé si quiere pedir el Balón de Oro de los entrenadores, que está nominado, que
3: Sí,
2: ahora se ha puesto de
3: también,
2: moda.
3: también.
2: No sé
3: Sí.
2: si.
4: Mira, yo ese Balón de Oro, de verdad, si me permitís, lo tiene que ganar un español.
3: No,
4: Digo
3: el de
4: el
3: entrenadores.
4: entrenador.
3: El de
4: entrenadores.
3: también.
4: Tiene que
3: Vale.
4: ser un español.
3: Bueno, pero lo puedes pedir.
4: Pues ya está pedido.
3: Digo, para ti,
2: Pero
3: para ti.
2: primero, tienes que decir yo.
3: Para
4: manera,
3: ti,
4: de
3: para
4: manera
3: ti.
1: En el
4: yo
1: larguero, con Manu
4: de manera
1: Carreño.
4: Yo he dicho un español.
3: No,
4: Ahora ya,
3: hombre, solo
4: cada
3: hay uno que no
4: uno.
3: es español, compañero. Los demás son
4: Bueno,
3: españoles.
4: cada uno ya que. Nada, mira, yo creo que ya es un lujo estar ahí. Pero yo creo, dice, es que ¿tú crees que te lo mereces? Bueno, yo he hecho cuando menos méritos suficientes como el resto de mis compañeros para estar.
3: Cuidado, que así empezó
1: Mira.
3: Mbappé, ¿eh?
4: Ah, no, no, no, no. Bueno, pues no.
1: A la misma mal,
4: Pero lo digo con
1: te
4: todo el respeto
1: sientes
4: y
1: en
4: dando
1: papeles.
4: el valor a los otros nominados, que es un, vamos, ya el hecho de estar nominado
3: Y
4: es un
3: Lamine,
4: lujo.
3: y Lamine.
4: Pero, pues he hecho cuando menos. Lo que pasa es que en la selección solo jugamos una competición al
3: Ya,
4: año
3: claro.
4: de este calibre. Tú en un club puedes ganar tres, cuatro competiciones en un año. En la selección no, es una. Hombre, pero ganar un mundial, ahí lo dejo.
1: Bien, grande Luis de la Fuente, me hace acordar a Luis Aragonés, porque él toma la estafeta que dejó Luis Aragonés y que después se llevó del Bosque hasta la Copa del Mundo, y es un perfil parecido al de del Bosque. Humildad, pero este tiene otro sentido del humor. Dice, primero que nada, este hombre que acaba de renovar hasta el 2032, que el Balón de Oro de entrenadores lo tiene que llevar un español. Yo estoy de acuerdo. Le voy a ver otros candidatos españoles y dile a los demás. Se habla de Luis Enrique y de Mikel Arteta, que dirige al Arsenal. Luis Enrique volvió a ganar la Champions y lo ha hecho en dos oportunidades. Luis Enrique, y ahí está lo que dice él, para el agua para el lado del molino de Luis Enrique, ganó también varios campeonatos en el año con el Paris Saint-Germain y que él solo tiene la posibilidad de ganar uno, porque era la Copa del Mundo, y que a lo mejor pesa menos que los otros tres o cuatro que ganó el bueno del asturiano. Pero uno de los pupilos, Rodri, capitán de la selección campeona del mundo, habla así de su entrenador, camino a lo que es el Balón de Oro y también camino a la renovación, todos tranquilos, se queda hasta el 2032. Adelante con el capitán español.
5: ¿Qué tal, mister? ¿Cómo estás? Bueno, simplemente me gustaría felicitarte por tu renovación. La verdad que no se me ocurre un entrenador mejor para nuestro país. Que sigas contagiándonos con tus ganas de ganar, con todo lo que nos aportas futbolísticamente, pero sobre todo en la faceta humana. Así que nada, te mando un fuerte abrazo y te deseo lo mejor. Venga, un abrazo. Chao, chao.
1: Bueno, ahí lo tiene Rodri, sinceramente emocionante lo que deja Rodri, porque es el capitán, porque ya fue Balón de Oro, y yo creo que en el momento que lo fue lo merecía Vinicius, pero de todas maneras lo obtuvo y había hecho méritos con el City. Ahora pasó al Barcelona, sigue siendo fundamental en un equipo que para mí es el mejor del mundo, y tiene la humildad de agradecerle a su entrenador que se quede y de felicitarlo por la renovación. En esto hay que felicitar a la gente de la Real Federación Española, que no tiene nada que ver Tebas con esto. Tebas maneja lo que es la liga. No tiene nada que ver que no le vayan a dar mérito a Tebas, que ya demasiado desaguisado ha hecho. Yo creo que España, de la mano de este señor... Ah, primero quiero definir el Balón de Oro. Yo se lo doy a Luis de la Fuente, por más que sea un campeonato solo. Ser campeón del mundo con un equipo que por primera vez en la historia en la Copa del Mundo solamente recibe un gol, hasta llegar a estas instancias, me parece que es una locura. Pero además, con lo aplastante que fue su rendimiento a la hora de enfrentar en la final. Fue la final con mayor superioridad. Fue 1-0 en el marcador. Pero si vamos al volumen de juego, no al volumen porque no importa, que la superioridad se marca en las situaciones reales. Con la cantidad de situaciones reales que marcó y que no convirtió, acá habían 4 o 5 goles de diferencia. Y le digo más, en buena hora ha llegado la renovación para De La Fuente y creo que la selección española, junto a la selección francesa, Zinedine Zidane, son las dos candidatas ya desde ahora a la próxima Copa del Mundo. Pausa, regresamos para el cierre en el Estrecho Mundo.
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1: Unánimo Deportes presenta. ¿Sabía usted que el primer equipo de fútbol en llegar a la luna fue el Independiente de Argentina? El responsable fue Héctor Rodríguez, secretario de Relaciones Públicas del club, quien decidió hacerle a Neil Armstrong, Buzz Aldrin y Michael Collins socios de equipo, poco antes de que despegara la misión Apolo 11. Tras varias gestiones en la Embajada de Estados Unidos en Buenos Aires, el señor Rodríguez consiguió enviarles banderitas del equipo a los astronautas, quienes la llevaron consigo el 20 de julio de 1969 a la luna. ¿Sabe usted que el mejor porcentaje de knockouts en la división de los heavyweights lo sigue teniendo Deontay Wilder? Peleó 45 veces, ganando 41 de ellas por knockout con un 91% de efectividad, y sigue siendo mejor que el porcentaje que alcanzó Rocky Marciano, que además de retirarse invicto, ganó 43 peleas de sus 49 por knockout.
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1: Volvemos, regresamos en el estrecho mundo del fútbol mundial, como le decimos aquí, a través de Catrino TV, a través de Cadena Ser Andalucía, nuestra visión para los Estados Unidos de habla hispana, líder mundial en deportes, ESPN Deportes, Radio Deportes, Radio 760 AM en nuestra casa y en Unánimo Deportes. Fecha FIFA, se detiene todo. Después de este partido de fin de semana del Inter Miami, que va a ser en nuestra casa a las 7 de la tarde, se para la MLS también, se para la Liga Española, se para la Premier League y algunas más. Creo que en Gibraltar todavía se juega. Pero hay fecha FIFA y hay amistosos internacionales. Ya que estamos saliendo para Gibraltar, le digo que Gibraltar en el día de hoy está jugando a las 12 del este de los Estados Unidos, que son las 6 de la tarde en Gibraltar, frente a Santo Tomé y Príncipe. Hay otros partidos que voy a empezar a repasar lenta y paulatinamente para no comerme a los grandes y dejarlos por el camino. Mañana Japón y Uruguay en territorio japonés, territorio nipón. Se dice que había para hoy amenaza de tifón, que esto había retrasado la llegada de los jugadores de Diego Forlán. Hasta ayer habían llegado nada más que 6, por lo que tengo entendido, de acuerdo a lo que dice la prensa aquí en nuestro hermoso país. Corea juega frente a Ecuador también en el día de mañana. Vamos a seguir tratando de encontrar partidos de importancia. Hay que decirlo, que por el camino es increíble que jueguen todavía Uzbekistán e Irán, con los problemas que tiene Irán. En el día jueves, Australia, en Melbourne creo que es, recibe a la selección de Carleto Ancelotti a Brasil. Panamá, que se quedó por fuera de la Copa del Mundo, enfrenta a la India entre los partidos de los nuestros. Ya hay que decir que llegando al día viernes, me parece, nuestro México lindo y querido se enfrenta a Colombia, partidazo, debut de Rafa Márquez. Me parece que estamos tomando demasiado riesgo, ¿eh? Debutar frente a Colombia, es una selección muy, pero muy buena de la de Sudamérica, lo puede llegar a exponer a Rafa. Estados Unidos juega frente a Perú, Canadá juega frente a Chile, otros de la CONCACAF que tienen partidos, y después está todo lo que se puede esperar de un Bolivia-Paraguay, ya más adelante en la semana, Japón-Venezuela, Corea-Uruguay, va a estar en territorio del lejano Oriente, la selección celeste. Ya Australia la semana que viene recibe nuevamente a Venezuela, Estados Unidos frente a Chile, México frente a Perú en ese periplo de debut. También juegan por la League Cup, todos, juega Francia de la mano de el gran Zinedine Zidane, pero hay más enfrentamientos que me ponen nervioso. El debut de Xavi Hernández frente a Hansi Flick, Holanda frente a Alemania. Hablábamos ya del debut de Forlán y del debut de Zinedine Zidane. No está fácil la cosa para Xavi Hernández, que fracasó rotundamente en el Barcelona, y por ese capricho, ¿vio? Como tiene gen culé, y para los holandeses es un orgullo decir que el Barcelona fue creado por un holandés como Johan Cruyff, este estilo de juego, que es verdad, aunque hubo otros y también estuvo metido Guardiola, dice, ah, este sabe cómo jugamos nosotros. Vamos a ver entonces. Jürgen Klopp, no Hansi Flick, me equivoqué. Jürgen Klopp es el técnico de Alemania, Flick ya lo fue. Vamos a ver qué opina Xavi de este debut, a ver si habla en inglés, en holandés o en español. Vamos con Xavi Hernández, mi querido Inge.
2: Yes, he will be the captain. I met him, yeah. It was a really good meeting. He was very honest. He has the capacity to continue. He's a good leader, he's positive, he's motivated, so yeah, really nice meeting. I traveled to Liverpool, so yeah, I think he's ready to compete, he's ready to be the leader, our captain, so yeah, very happy at this point.
3: When you went to Liverpool, was there ever a doubt in your mind that you wanted to continue with Virgil, or was it always the goal of your trip to Liverpool?
2: No, it's just a matter of feelings. If I can see now Virgil playing, In my opinion, there is no problem that he continue with us. He's in a good fit. He's a good leader in his club.
1: Bien, hasta ahí la palabra de Xavi Hernández en la conferencia previa sobre el mundo frente a Alemania. Frente a Jürgen Klopp. Lo dejé hablar para después poder traducir, porque si no, no mezclamos su inglés con mi español. Deja a Memphis Depay por fuera, que está triunfando en el fútbol brasileño, por lo menos en esta convocatoria. Habló con el jugador y le explicó. Dice que el jugador lo tomó de muy buena manera y que lo entendió. Cuando le dijeron si es un parate o un hasta nunca o hasta siempre del buen delantero que jugara en la Copa del Mundo, dijo no, es nada más que un alto en el camino. Le dijeron, pero está más afuera que adentro, está lejos o está cerca. Él dijo, no, está muy cerca de la selección, pero por ahora tiene que esperar y yo tengo que ver a los nuevos. He convocado jugadores nuevos porque quiero ver qué recambio puedo tener. Después, cuando habla de Virgil van Dijk, el jugador central del Liverpool, que hace pareja con el uruguayo Araujo, que fue a préstamo del Barcelona, le pregunta, pero ¿cómo aquel sí? Aquel debe esperar y este no. No, es que hablé con Virg y lo vi que estaba motivado, que es un líder positivo, que es un hombre que piensa siempre en darle a todos para adelante. Quiere decir que Memphis le jode el vestidor. Esa es la realidad. Bueno, dicho esto, también están las dudas por nuestro lado. Vamos por casa, por el lado mexicano. Ya sabe usted que debuta frente a Colombia esta semana Rafa Márquez, que tiene algunos problemas, como la ausencia de Cervantes, el jugador del América lesionado. El centro delantero titular será Chaquito Jiménez, jugará también el Piojo Alvarado en el ataque y reaparecerá nada más ni nada menos que nuestro queridísimo Irving El Chucky Lozano en el sector izquierdo. Paco Palencia, realmente un gran jugador en su momento de Cruz Azul, de la selección, del Español de Barcelona, lugar donde reside y es muy querido, ese sí existe, no como otros que dicen que sí y nadie lo conoce, sale en Fox en los programas más importantes deportivos y opina. ¿Qué opina el queridísimo gatillero Paco Palencia de cómo va a ser el proceso de Rafa Márquez al frente del Tri? Adelante, ingeniero.
4: Rafa como entrenador, porque aquí tuve la oportunidad de verlo en el Barça Athletic, ir a sus entrenamientos, y entonces identificaba muchos ciertos comportamientos de la selección en el Mundial de lo que él hacía aquí, ¿no? Entonces, creo que podemos esperar que el equipo tenga una identidad 100% de lo que él quiere con el equipo y evidentemente con Lillo, con Guardado, son más o menos de la misma idea, ¿no? De tener la pelota, de tener una presión alta, que en la presión alta en el Mundial a mí me gustó muchísimo, de así se origina el primer gol contra Sudáfrica, el por momentos tener la pelota, tratar de someter al rival con la misma. Yo creo que puedo esperar cosas buenas. Evidentemente no siempre va a ser todo miel sobre hojuelas, ¿no? Porque pues en algún momento le puede ir mal, como a todos los entrenadores nos ha ido, ¿no? Lo que hay que pedir es paciencia y que respeten el proceso de Rafa, ¿no? Porque yo creo que le va a ir muchas veces bien, va a jugar bien al fútbol, pero evidentemente cuando no le vaya bien, respetar el proceso y apoyarle, ¿no?
1: Bien. La palabra del pistolero, el otro pistolero, realmente, el pistolero mexicano, habla de que, importante, él lo vio entrenar a Rafa en el Barça Atlético, porque él vive en Barcelona, él vive en Cataluña, y que lo vio en la selección, en el Mundial y previo a ello, hacer trabajos similares, o sea que ya el Vasco le daba la derecha para que hiciera trabajos en cancha. Habla de que teniendo a Juan Malillo, que le gusta la posesión, teniendo a Guardado, que le gusta lo mismo, el equipo va a ir por ahí. Que le va a dar una identidad y va a ser un equipo que represente 100% el pensamiento futbolístico de Rafa. Y aquí viene la cosa. Y que cuando pierda o cuando le vaya mal, lo aguanten. Yo le digo que en México no aguantan un fracaso a nadie, nada más que a Osorio cuando se comió 7 contra Chile. Si Rafa tiene presentaciones malas o en Copa Oro,
0: un
5: Unánimo Deportes presenta. ¿Sabía usted que el país que ha ganado el mayor número de torneos femeninos de la Copa de la FIFA es Estados Unidos con 4 títulos? En segundo lugar se encuentran Alemania con 2, seguida por Noruega, Japón y España con 1 título cada una. Canelo Álvarez incursionó en el pugilismo gracias a su hermano mayor Rigoberto, quien le regaló sus primeros guantes. Canelo subió por primera vez a un cuadrilátero como profesional el 29 de octubre del 2005. Con solo 15 años de edad, venció a Abraham González y ganó 800 pesos mexicanos, unos $40. Después, el 5 de marzo del 2011, Canelo Álvarez obtuvo su primer cinturón mundial tras vencer a Matthew Hansen por decisión unánime en el peso super welter del CMB, ganando $350,000. Hoy día, las ganancias de Canelo Álvarez por pelea se estiman entre 55 a 65 millones de dólares o más. 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
1: Hola, qué gusto que nos acompañen una vez más. 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Hoy en un programa bastante lindo nos acompaña Federico del Cueto. Vamos a estar hablando acerca de ese Real Madrid que se le ha plantado firme de frente al presidente de la Liga, contra Javier Tebas también, ya no solamente contra los malos arbitrajes. Y es que Florentino Pérez está dispuesto a no dejarse montar más el pie encima por alguien en el campeonato español. Por otra parte, estrenos de grandes jugadores ahora como técnicos. Hablamos de Zinedine Zidane, hablamos de Xavi Hernández, pero también hablamos de Jürgen Klopp. Y cuando me refiero a estrenos como técnicos, no es que hayan empezado a dirigir ahora, sino como técnicos de selecciones nacionales. Primera experiencia para Xavi Hernández, primera experiencia para Zinedine Zidane, también con la selección francesa. Y Jürgen Klopp ya no dirigirá más clubes, sino ahora en su debut con la selección alemana. ¿Qué es lo que puede venir más adelante para cada uno de ellos? Y hablar acerca de Cristiano Ronaldo. El propio Cristiano dijo: si ya no quieren depender de mí, pues que me lo digan y me voy. Cristiano Ronaldo no tiene problema, por eso sí, quiere llegar a marcar 1000 goles y hacerlo con la camiseta de la selección lusitana. Momento del saludo de dar inicio al programa con mi buen amigo Federico del Cueto. ¿Cómo estás, Fede? ¿Cómo te va?
2: Richard, qué gusto saludarte. Un saludo a toda la gente que nos está escuchando en Unánimo Deportes, La Copa al Día. Parece que todos los temas hoy, Richard, parten desde la presión, ¿no? Presión en el Madrid con el arbitraje, en la Liga, presión con los nuevos técnicos, con los técnicos que tienen una responsabilidad importante y más en Europa, ¿no? Selecciones que han quedado a deber y presión también por parte de ahora el Vasco Aguirre con el Valencia en España. O sea, yo creo que hoy todos están un poco preocupados, ¿no? Pero si quieres arrancamos con el tema del Madrid y a ver qué sacamos.
1: Sí, a ver, el Real Madrid, bueno, ya lo veníamos hablando la semana pasada junto a Beto. Entendemos que el Real Madrid se siente perjudicado, no solamente en esta temporada, que recién apenas está en sus primeros partidos, pero sí viene varias temporadas, digamos, achacando parte de sus desgracias a alguna que otra decisión arbitral. Y pareciera ser tratar de exponer demasiadas miserias de parte de un equipo grande como el Real Madrid, con la plantilla que tiene el Real Madrid. Pero es cierto que en el derbi del fin de semana pasaron cosas que bien quedaron expuestas. Aquella decisión que ya dio a conocer el Comité Técnico de Árbitros, la Comisión Técnica, donde se ha dicho que por lo menos la de Canning Lee ha debido ser expulsión. También yo creo que ha debido ser expulsión la del Cuti Romero. Eso forma parte de las malas decisiones arbitrales. La semana pasada hablábamos y decíamos: es que el Real Madrid no puede esperar a que las cosas se le resuelvan con buenos arbitrajes. Mientras no haya buenos arbitrajes, el Real Madrid tiene que seguir jugando. Y creo que el arbitraje esta vez fue malo para el Real Madrid, pero que no es malo siempre para el Madrid, ni es malo únicamente para el Real Madrid. No sé qué piensas o cómo lo ves tú, Fede.
2: Pues, a ver, creo que hay dos lados con el Real Madrid y el arbitraje, ¿no? Uno, el Madrid es grande, Richard, y la presión que ejerce el Madrid o los equipos grandes, llámese Barcelona, llámese el Madrid en España, llámense los grandes de Inglaterra, los grandes de Alemania, etcétera, pesan más lo que salgan a decir con el arbitraje que los equipos chicos o los equipos de media tabla. Es una realidad, ¿no? Ahora sale mucho ruido y mucho eco de este tema de si se equivocaron en el derbi, pero si el Valencia lo dijera, o si lo dijera el Getafe, o si lo dijera el Alavés, no pasa nada y no hay un escándalo tan grande, ¿no? Y ahora yo creo que sí el Madrid ha jugado un poco de listo, Richard, realmente. Sí existe de repente un poco de acoso arbitral cada vez que se equivocan en contra del Real Madrid. Me parece que en España, no sé qué pienses, es el equipo que más presión ha hecho mediática a los árbitros cuando hay errores en las últimas temporadas. Y casualmente también son las últimas temporadas donde el Madrid es un equipo que no ha tenido una identidad tan clara como venía siendo una década atrás o hace 5 años. Entonces, creo que también, como dices, si no lo acompaña el juego, la fácil es señalar al árbitro. Yo estoy de acuerdo. Errores ese día del derbi, Richard, pero el Madrid también es una realidad que no juega bien al fútbol y que si tú juegas bien al fútbol, no necesitas depender de los árbitros. Te perjudiquen o no, cuando eres bueno en el fútbol y cuando los equipos tienen una identidad, al final lo sacan a flote en casi todos los casos.
1: Sí, no, si uno analiza el partido del domingo pasado, 11 contra 11, probablemente el Real Madrid era ligeramente apenas superior, apenas, pero sin generar incertidumbre, sin crear caos en el área de Jan Oblak. O sea, no era un equipo que se instalaba en cancha rival y que le estaba reventando a pelotazos el arco al Atlético de Madrid. Más bien era un equipo que estaba dividiendo la posesión de pelota, que estaba luchando en alguno que otro duelo individual, perdiendo en otros, como el de los laterales, que creo que fue clave a lo largo de todo el partido, como el Real Madrid perdió los duelos en sus laterales. Pero el Real Madrid y el Barcelona, y en esto quiero ser muy claro, si uno repasa la historia de Real Madrid y de Barcelona, podríamos decir que son los equipos que menos moral tienen para quejarse de los arbitrajes. Porque pareciera ser que la historia le ha sonreído con los arbitrajes montones de veces, y no hablo solamente en la liga, hablo en competiciones como la Liga de Campeones de Europa también. Arbitrajes que han dejado muy al descubierto que son equipos que a veces terminan imponiéndose con errores arbitrales. Ahora, eso no significa que no exista el
2: Sí.
1: derecho a alzar la voz de protesta, pero de ahí a donde lo quiere llevar el Real Madrid, como hacer ver que existe una enorme conspiración contra el Madrid, hasta ahí yo no lo veo.
2: No, a ver, ellos creo que sí exageran, ¿eh? También digámoslo tal cual. Ellos exageran y aprovechan lo que son. Soy mediático. Soy el Real Madrid. Soy la voz, soy el equipo que sabe que si hace ruido, me van a escuchar. Y es lo que te digo. Equipos como el Barça, como el Madrid, ahí estoy de acuerdo contigo, los más beneficiados en España, pero tú te vas a México, tú te vas a Estados Unidos, tú te vas a cualquier liga del mundo, los grandes al arbitraje le van a pesar más, Richard. Los equipos importantes en Centroamérica, el árbitro que le tome una decisión en contra, lo piensa dos veces. En Sudamérica lo mismo. Entonces, entiendo que cuando parece que en un resultado te afecta de esta forma el arbitraje con dos rojas. También son, creo, Richard, patadas de ahogado por el momento que vive el Madrid. Sabe que se está separando en el inicio de la Liga del Barça a unos puntos ya considerables. Son seis, pero ya son 6 puntos. Sabemos que en la Liga, cuando llegan a ser 8, cuando llegan a ser 10, ya empezamos a considerar que quizá uno de los dos grandes, o tomando a veces en cuenta al Atlético, se van a quedar atrás. Entonces yo creo que también por el momento en que se está dando esto, aprovecharon el poder mediático. Para mí es un abuso un poco de lo que es el Real Madrid hacia el mundo, Richard, para mí.
1: Y son 6 puntos por ahora. El 25 de octubre se juega el Superclásico del fútbol español. Entonces,
2: Claro.
1: si el Real Madrid no le va bien en el Superclásico contra el Barcelona, si pierde, si gana el equipo que dirige Hansi Flick, entonces ya esa diferencia de 6 se convertiría en 9. Y para la temporada, para lo poco que llevamos de esta campaña, pues significa un verdadero problema. Uno puede preguntarse por qué siempre el arbitraje, o en la mayoría de los casos el arbitraje puede terminar perjudicando menos a los equipos grandes o perjudicando más a los equipos chicos. Y Real Madrid no es un equipo chico. Por eso yo decía que Real Madrid y Barcelona no tienen moral nunca para quejarse de los arbitrajes, porque creo que la historia nos lo muestra de manera fehaciente, que ha sido todo lo contrario, todo lo opuesto. Lo que ocurre es que las competiciones con los equipos grandes, Fede, al final son los que traen el dinero. Son los que traen el dinero a la liga. Por eso es que Real Madrid y Barcelona, por ejemplo, en la Liga Española, son los que gozan del beneficio del más alto porcentaje de repartición de dinero correspondiente a los derechos televisivos. Porque una liga sin Real Madrid y sin Barcelona no es la misma liga.
2: Sí, no, no es una realidad. Y a ver, no, no decimos, o yo no pienso, al menos, no sé si tú lo pienses, pero yo no creo que traigan la línea tan directa, pero es una línea que les marcan inconscientemente y que no lo tienen que decir para que entiendan que no te puedes cargar un derbi en el primer tiempo, que no te puedes cargar un clásico a los 5 minutos, que no te puedes cargar al equipo grande cuando te lo debes de cargar en ocasiones. Es una línea que creo que el arbitraje en general ya lo trae inconscientemente y sabe que perjudicar al grande es perjudicar algo más grande todavía, ¿no? Perjudicar a la liga, perjudicarte a ti, perjudicar el espectáculo. Y es triste, porque ahí se pierde un poco el tema del fútbol, ¿no? Ya no estamos hablando de fútbol. Entonces, pero estoy de acuerdo contigo. No tienen estos dos equipos, en particular en España, potestad de quejarse. Y el Madrid, creo que últimamente estas campañas donde es Tebas y la liga, inaceptable que diga eso. A ver, como tú dijiste, fuera de la liga. No me voy a meter en tema de Champions, pero también hay Copas de Campeones donde la polémica queda muy marcada con el Real Madrid. Entonces, pero ahí no hubo comunicados.
1: Y por otra parte también está, a ver, el periodismo a veces se marca mucho en esto. A ver, no es criticable que exista un Real Madrid Televisión como existió Barça TV y que cada equipo tenga su aparato de comunicaciones. El tema es que como son medios que responden a una identidad, a un club que al final no es el que le patrocina, es el que es dueño de ese medio, es evidente que va a tratar de defender esos intereses. Y hoy en día pareciera ser que en España se ha levantado una disputa de micrófonos o de cámaras o de programas o de análisis Real Madrid Televisión contra el resto, contra los que tratan de llevar las cosas sin inclinarse de un lado o de otro, sino teniendo las dos visiones, las dos ópticas. Eso también sucede en Barcelona, ojo. Esto no pasa solamente con los medios afines al Real Madrid, pasa también con los medios afines al Barcelona.
2: Claro. El tema es que tienen sus medios aliados también en sus ciudades.
1: Totalmente, totalmente, como bien lo dices. A ver, uno recuerda, por ejemplo, cómo se manejan muchos medios o periódicos en España y va de eso. Entonces esto origina una guerra inútil, innecesaria, de afirmaciones, de reportajes, de cosas en las cuales se trata de escudriñar visualmente se va mostrando algo que te está machacando día a día. Yo sí digo, para mí hay muy mal nivel del arbitraje en la liga, pero muchísimo. Pero no solamente con el partido que haya jugado el Real Madrid contra el Atlético. El otro día fue con el Athletic Club, de pronto le pasa al Sevilla. Y no es siempre con los mismos rivales donde suceden las cosas malas. Es que hay un problema grave de arbitraje en España. Y mientras ese asunto no se resuelva, Fede, va a ser muy difícil que los equipos puedan quedar conformes. Va a ser muy complicado poder repartir justicia.

0: preocupante, ¿eh?
1: Y algo que llama muchísimo la atención es cuando tienes herramientas como el VAR. A ver,
0: Claro.
1: yo no es que soy ultra defensor del VAR, pero sí estoy de acuerdo con la presencia del VAR. Pero lo que ocurre es que cuando tienes el VAR como herramienta para aplicarla y te equivocas con una herramienta que te permite ver tanto, que te permite analizar tanto, y a veces el error es tan evidente, uno dice es que el problema no es del VAR, es cómo lo estamos aplicando. El VAR termina siendo algo como es el silbato. Si el árbitro señala una jugada erróneamente, pues la culpa no es del silbato, es del árbitro. Igual, la culpa no es del VAR, es de quien lo aplica o es de quien decide verlo o hasta dónde verlo. Ese es el problema, siempre está el error humano, porque es que no podemos comprobar que sea algo intencionado. Pero ahora esto termina de llevar a un enfrentamiento de Florentino con Javier Tebas. Y algo que de pronto vemos en Tebas es el hecho de que es alguien que no tiene problema en decir lo que dice en medios de comunicación ni
0: No.
1: de escribir comentarios en redes sociales. No tiene ningún tipo de problema. Y a veces creo que ese ambiente no ayuda para nada en la liga, Federico.
0: No, no, no. Abarata la liga, yo creo, Richard. Abarata la liga, abarata el rol que tiene Tebas, la imagen que expone a todos, porque uno lo ve como la figura y es la figura, no lo vemos. Es la figura más importante del fútbol español como representante, el embajador él es la cabeza, ¿no? Entonces, y como lo dices, de repente se pone a contestarle cosas al Madrid, de repente le contesta a Laporta también otras cosas de forma despectiva, de repente se mete con Cerezo, de repente se mete con todo mundo. Y pues te hace incluso pensar, hoy pues es una liga dividida. Me parece que de las ligas top, la Liga de España es la más dividida que hay, de las importantes. En la Premier no ves estos shows, en Alemania no ves estos shows, en muchas ligas no ves ni siquiera, te menciono ligas top. O sea, en España sí se ve
1: Claro.
0: una guerra continua de ideas entre todos que pasa esto. Parece que el arbitraje está contra todos, ¿no? No, ni siquiera te podría decir favorece a este equipo y a estos no. Parece que todo está mal entre todos.
1: ¿Y te acuerdas cuando hace un par de temporadas, en un video distribuido en redes sociales del Barcelona, precisamente, hablaba Joan Laporta de que exigía los audios del VAR de un partido tal y cuando decía que la liga estaba adulterada, o igual del lado del Cholo Simeone? ¿Cuánto no se lloró por aquel penal que le terminan anulando en el cobro a Julián Álvarez por el doble contacto? Entonces,
0: Claro, sí,
1: a
0: de la
1: ver.
0: Champions.
1: Cada uno se ha estado quejando en su momento, cada uno lloriqueó por algo, y eso es algo
0: Sí.
1: que la liga tiene que buscar la manera de erradicar.
0: Sí, yo creo que sí tendría que haber una norma. Bueno, a ver, tienen las sanciones económicas que a los equipos no les interesa, y lo sabes, pero tendría que haber una sanción más severa cada vez que un presidente o un técnico o un jugador salga a amedrentar el arbitraje o la liga o la relación o acusar de algo sin pruebas. Voy a poner de un claro ejemplo también, que es irresponsable. El tema de Negreira, que sonó mucho más el año pasado. El hecho de que un presidente salga a dar de otro equipo, como es Florentino, a dar una rueda de prensa asegurando que es real y que fue un complot y que todo, oye, si es una investigación que se está llevando, pero las pruebas no son tangibles todavía. Sí me parece también un acoso a otro equipo y van de ida y vuelta, te digo, así como fue de Florentino al Barcelona, ha ido del Barcelona al Madrid, ha ido del Atlético al Madrid, entonces, pero sí tendría que haber una mano dura ya de detener estos mensajes es que hasta parecieran mensajes de odio hacia el otro, así como de él me está provocando todo lo malo que me está sucediendo, ¿sabes?
1: Sí, totalmente. El lloriqueo típico. A ver, me gustaría, Fede, ya que está la oportunidad, porque Javier Aguirre se va a hacer cargo del Valencia. No hay mejor momento para
0: Sí.
1: cambiar de técnico, para nombrar un técnico nuevo que cuando hay una fecha FIFA. Y esta, que es además larguísima, esta fecha FIFA que se va a jugar. Entonces Javier Aguirre llega nuevamente como bombero, a apagar incendios, así como llegó en su momento al Zaragoza, como llegó al Mallorca, siempre a tratar de salvar algo. ¿Qué podemos esperar de Javier Aguirre en este Valencia que lleva 3 temporadas luchando de manera consecutiva para no descender y se terminan salvando, ¿sabes? Sobre las últimas jornadas allí, las matemáticas le terminan dando, pero que ha sido un equipo que se ha pasado las últimas 3 campañas gateando en vez de correr.
0: Yo te voy a decir algo, querido Richard. Yo no sé quién va a salvar esta vez a Javier Aguirre, ¿eh? Para mí el Valencia, traigas
1: Él
0: a
1: no
0: quien
1: salva al
0: traigas,
1: Valencia.
0: no lo va a salvar nadie. A ver, imagínate.

0: Imagínate, va perfecto con lo que vamos hablando. Si es una liga que está muy dividida, yo te puedo decir, al menos que alguien piense diferente, que el equipo más dividido hoy en España y quizá del mundo es el Valencia. Hay una división tremenda entre la afición, la directiva y los jugadores. Parecen tres equipos completamente diferentes. El presidente juega lo suyo a sus negocios, no le interesa el Valencia. A los jugadores. A veces pareciera, no hablo en específico de esto, sino las últimas plantillas que ha tenido, los fichajes, las ventas de los jugadores recientes que han pasado por el equipo. Hay unos que no les importa la situación, pareciera que no entienden que el Valencia es un grande de España y hay unos que han pasado sin más ni menos y no les importa. Es como, bueno, yo vine a préstamo, bueno, yo me voy a ir vendido, bueno, no pasa nada. Y la afición está harta de los jugadores a veces, está harta de la directiva todos los partidos. Y yo creo que el Vasco se metió en un tema que, te lo digo, si logra callarnos la boca y le da la vuelta al Valencia, es para hacerle de verdad un monumento y yo creo que sería de los logros más importantes del Vasco sin un título, te lo digo de esa forma. Si logra salvar al Valencia, va a ser de sus logros más marcados para mí en su carrera por lo mal que está el Valencia.
1: Si la memoria no me falla, va a ser el séptimo equipo del Vasco Aguirre en Europa. Es impresionante lo del Vasco Aguirre con las cosas que ha logrado y con lo poco que le han dado. Recuerdo cuando salva del descenso al Mallorca, pues él esperaba que le pusieran la mano al equipo, que le ficharan algo y nada, ya tienes a Murici, aguántate con Murici y tienes a este y al otro y aguántate con eso porque eso es lo que hay. El Valencia no tiene demasiado. Ya tú hablabas así, un equipo con historia, pero cuando uno habla de la historia del Valencia, pareciera ser que es una historia en blanco y negro, ¿no? Que la vivimos hace 60, 70 años y no están lejos.
0: No.
1: Hay historia en los tiempos de Mario Alberto Kempes, hay historia en los tiempos que este
0: El
1: equipo fue
0: guaje.
1: dirigido por Rafa Benítez, por ejemplo. Exactamente, el Guaje Villa surge de allí, el delantero asturiano. Entonces hay tantas cosas dentro de esa historia del Valencia. Y hoy en día vemos un equipo que no tiene profundidad, un equipo que tampoco se retocó, porque cuando lo tuvo Rufete, por ejemplo, que llegó ya de por sí a salvarlo del descenso, si comparamos la nómina, era más o menos la misma que tuvo Rufete. Tuvo que llegar Carlos Corberán para debutar en un partido contra el Real Madrid allá mismo en Mestalla, un equipo que estaba muy cerca del descenso y al final lo termina salvando por lo justo, pero era prácticamente la misma plantilla que manejó Rufete. Ahora le toca llegar al Vasco y seguimos viendo prácticamente los mismos rostros. No cambia Valencia, no hay inversión en Valencia. Es un equipo grande de historia, sí, pero pareciera ser un equipo pobre económicamente o que no tiene, que tiene más que la pobreza económica, Fede, la pobreza de proyección, de gerencia, de convertirse en un verdadero equipo. Entonces, esto sí de verdad es una papa caliente para el Vasco.
0: Sí, ya no hay esos jugadores como mencionas, ni siquiera quizá hoy el único puede ser Gallá, o sea, como mencionando a alguien destacado, y tampoco te estoy hablando del gran lateral, pero ya no están esos nombres que estaban antes, ¿no? Ya no está el Guaje Villa, ya no está incluso algo más reciente como Paco Alcácer, que brilló mucho con
1: Claro.
0: este equipo, entonces ya no salen esos jugadores, perdieron Mestalla. O sea, lo único que pesaba de repente era el estadio, que Mestalla es un ambiente hostil, que es un ambiente que al Madrid y al Barça y al Atlético les costaba ir, que perdían puntos, ya ni siquiera eso. Y Rodri dijo el comentario, yo entiendo a Rodri, que no fue como con falta de respeto, fue como sorpresa y genuino el, qué malos, o sea, pero en su cabeza como el wow, o sea, me sorprende ver al Valencia, que un equipo sea tan malo, o sea, realmente, ¿no? Y lo digo con todo respeto al Valencia y la gente debe entenderlo por ese lado. Yo no sé cómo le va a ir al Vasco, te soy muy honesto, lo veo muy difícil el panorama, pero es una realidad que es el técnico, el mejor técnico que han tenido de las últimas campañas en comparación con el resto. Eso sí es una realidad, yo creo, de renombre, de experiencia, de nivel y de ideas tácticas. Creo que el Vasco es alguien que podría darle un upgrade a este equipo.
1: Y además con la etiqueta de bombero, que puede apagar estos incendios.
0: Claro.
1: Yo me pongo a pensar en este Valencia. Y sí, vamos a olvidarnos un poco de la ausencia de inversión, de todos los planes que hay que hacer como para poder resolver situaciones, de ver a jugar a Pepelu jugando de central. Que sí, que te logra cumplir el rol. Ya tú mencionabas a José Luis Gallá, que es de esos canteranos del Valencia de los que mejor recorrido puede tener. Pero después. Hugo Duro recién volvió a tener alguna oportunidad de ser titular en el equipo con Óscar Sánchez. A ver, Dan Juma, que es un jugador del que se espera tanto, pues pareciera ser que el entorno se lo termina tragando. Después tienes a Ugrinich, que sí, que es alguien que recupera y juega y suelta, y a veces se te tira la banda a jugar, pero todavía sigue faltándole para ser un jugador de verdadero peso en un equipo como el Valencia. Yo, cuando me pongo a ver la tabla de clasificación y veo hoy al Valencia en el puesto 19, apenas por encima del Málaga, que es uno de los recién llegados, yo hoy creo que un equipo como el Elche es peor que Valencia, que un equipo como el Levante es peor que el Valencia, que un equipo probablemente como el Rayo Vallecano debería ser menos que Valencia. Yo creo que hay varios equipos como para que Valencia se salve. Yo hoy todavía creo que el Valencia es más equipo que el Celta de Vigo cuando veo las plantillas, ¿no? Ahora, el tema está en que yo cuando veo jugar este Valencia no veo un convencimiento. Cuando tú ves el rostro de los jugadores del Valencia, cuando tú ves el rostro de Danjuma en cancha, de José Luis Gallá, de Ugrinich, de Hugo Duro, tú no le ves alegría jugando. Y ese es el primer reto para el Vasco. Recuperarle a los muchachos la alegría por jugar. La alegría de vestir una camiseta. Yo a este equipo no los veo felices con la camiseta.
0: No, completamente. Y no solo eso. Tú ves jugar al resto. Tú ves jugar al Elche en casa, por ejemplo. Tú ves jugar al Rayo Vallecano en Vallecas, que bueno, ya esperemos lo recuperen pronto. Al parecer va a ser así y ya, o sea, se va a mantener en el estadio la temporada. Pero la temporada pasada juegan otra cosa, incomodan a cualquiera, tienen una identidad, han tenido técnicos que han logrado permear algo en ellos. Y el Valencia no, es un equipo descafeinado, es un equipo que parece que juega triste, es un equipo que parece que juega sin un motivo. Es como, bueno, séptimo, décimo, decimosegundo, ¿no? Bien la temporada. El Valencia antes se metía entre los cinco primeros, entre los cuatro primeros. Te podía robar por ahí hace varios años una final de Copa o una final, o sea, meterse por lo menos a la final de Copa del Rey. Entonces, es muy triste la situación del Valencia. Yo creo que el Vasco, si una misión puede hacer y cumplir fuera de los resultados, pero sé que lo que buscan es resultados con él, es darle una identidad a este equipo y al menos que parezca otra vez un equipo de fútbol de primera división en España, porque parece que el Valencia nada más está ahí, de un lado a otro.
1: Está muy lejos de aquel equipo que dirigió Héctor Cooper en la Liga de Campeones de Europa. Es cierto, era otro tipo, otro perfil de jugadores, pero hay una distancia enorme entre la realidad que hoy vive el Valencia y lo que se puede esperar 100%. Dentro de un campeonato como el de la Liga Española. Y Valencia necesita algo más. Yo creo que lo de Valencia, aparte del cambio de propietarios en algún momento con la llegada de los nuevos inversionistas, esos nuevos inversionistas pues de inversión poco y de dejar pasar mucho, pero que además terminó por venirse abajo el nombre de una marca, de un equipo, de una identidad, De un club que le daba miedo a cualquiera enfrentarlo. Nosotros continuamos aquí en la Copa al Día, analizando por supuesto todo lo que nos ha dejado la jornada, pero no perdemos la oportunidad para recordarles que se suscriban a nuestro canal en YouTube, Unánimo Sports, porque estamos cambiando para mejorar. 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

Unánimo Deportes presenta. ¿Sabía usted que el primer trofeo que tuvo la Copa del Mundo tenía como nombre Jules Rimet? La regla principal era que la selección que lograra ganarla tres veces tenía la oportunidad de llevársela a su país. Esto lo logró Brasil cuando ganó en México 1970. Pero en 1983 se robaron el trofeo y tal parece que lo fundieron porque nunca se encontró por más recompensas que se ofrecieron. ¿Sabía usted que al menos 600 boxeadores han fallecido a causa de golpes durante una pelea? Por eso el boxeo es considerado un deporte muy peligroso. Se dice que Mike Tyson peleó por primera vez luego de que un sujeto desconocido matara a su mascota. Así lo dijo el mismo Mike Tyson. El mexicano Pepino Cuevas es considerado el más joven de los campeones mundiales. Con solo 18 años se le consideró como la mejor izquierda del mundo, gracias a su fama de rompehuesos con su poderosa y potente izquierda.

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1: Xavi Hernández y Jürgen Klopp les tocó enfrentarse en un partido correspondiente a la clasificación de la Nations League, donde Xavi Hernández se convierte por primera vez en seleccionador nacional, eso sí, con la Orange, una selección con muchísima historia y selección a la cual tuvo que enfrentar precisamente Xavi Hernández en aquella final de la Copa del Mundo de Sudáfrica. Por el otro lado está Jürgen Klopp también en un nuevo reto, dirigiendo a la selección alemana, incluso cargado de mucha polémica por tonterías como el diseño de una gorra que llevaba Jürgen Klopp o por sus preferencias religiosas. Y por otro lado también Zinedine Zidane, primera vez que es seleccionador nacional. Todos dentro de esta etapa de la Nations League, sin mucho tiempo, Fede, para resolver problemas. Ahora, sabemos lo que logró cada uno como entrenador, por lo menos Zidane sus títulos de Champions League, lo de Jürgen Klopp, lo que se convirtió quizá en la antítesis de Pep Guardiola en el Bayern, y cuando Pep Guardiola estaba en el Manchester City, pues Klopp desde el Dortmund y después en el Liverpool siempre trató de ser esa antítesis, ese técnico que le supiera competir. Xavi Hernández quizá en el Barcelona le tocó empezar a dirigir muy pronto, logró resolver problemas, pero le tocó un Barcelona sin dinero. ¿Cuál de ellos va a ser mejor seleccionador nacional? Porque hay una diferencia, Fede, entre el entrenador, el del día a día, el que cobija a sus jugadores, sí, claro, en el club, que trabaja con ellos de lunes a lunes, y el que es seleccionador que tiene 3-4 días para preparar un partido.
2: Sí, a ver, creo que el que la tiene más complicada para trascender en títulos, Richard, creo que es Xavi. O sea, para trascender en algo más. ¿Por qué? Porque Países Bajos ya tiene una deuda pendiente en las últimas campañas, a nivel de selecciones, obviamente me refiero, en los torneos importantes. En esta última Copa del Mundo de México, Estados Unidos y Canadá, fracasó. En las Eurocopas ha fracasado. En otras Copas del Mundo, donde podría haber dado un poco más, se quedó a la orilla. En Nations no trasciende tampoco. Entonces, creo que la gente de Países Bajos, por las generaciones que ya han pasado, está un poquito más desesperada que el resto de aficiones, y Xavi podría tenerlo difícil en cuanto a títulos. Pero creo que Alemania, en tema de algo más factible, o sea, algo de una selección que sí ha sido protagonista y es de campeonatos constantemente, también ya no los ha ganado. Entonces ahí Jürgen Klopp, como la gran figura que es como entrenador y ha sido en clubes, Richard, creo que es el que, de los tres, el que más presión personal tiene. Xavi lo tiene más complicado con la selección que tiene, pero Jürgen Klopp lo tiene más complicado por el rol que él es, ¿no? Por la imagen que es Jürgen Klopp, por el perfil que tuvo en la Premier, por los títulos que ha ganado, por lo que ha conseguido, por cómo juegan sus equipos. Y de Zidane, te voy a ser muy honesto, el que tome a esta Francia, si tiene un poquito de fútbol y de idea, Richard, tú podrías salir campeón de la Nations League con Francia. La verdad es que me parece que Francia es un equipo armadísimo, Richard. O sea, tiene tres selecciones que fácilmente podrían meterse en una Copa del Mundo, y lo sabemos, y no es nuevo, llevan así 4 años.
1: Sí, a ver, si uno arma una selección de Francia con los mejores futbolistas que tiene, puedes tener una selección campeona del mundo. Después puedes armar una Francia B con los mejores futbolistas franceses que juegan fuera de Francia, pero que no están en grandes ligas. Y otra selección más con los futbolistas franceses de alto nivel que juegan dentro de la Ligue 1. O sea, puedes armar tres selecciones. Creo que Francia es la selección que hoy en día le sobran más talento y más jugadores elegibles. Estoy muy de acuerdo con el tema del prestigio que se juega Zidane también. Porque quizá, a ver, pudiéramos decir que Zidane llega a la selección más cómoda. Pero cuidado, que si no logras algo con Francia, donde los últimos años, una década prácticamente dominando, Francia ganó la Copa del Mundo del 2018, Francia en 2016 siendo organizadores de la Euro, estuvieron allí y jugando la final, eran los grandes favoritos. O sea, es una selección que últimamente o te gana el torneo o te está entre los cuatro primeros de un torneo. Sí. Zinedine Zidane se le ha puesto siempre la etiqueta que es un gran gestor de vestuarios y se le ha dado, me atrevería yo a decir, poco reconocimiento a lo que hace como entrenador, a lo que ha hecho diseñando tácticamente un partido como las Champions que ganó dirigiendo al Real Madrid. Muchos daban a entender que él era un gestor de egos, de vestuario, y no un gran estratega. Si Zidane no logra por lo menos mantener a Francia en esa órbita de estar peleando semifinales a nivel europeo, semifinal de una Copa del Mundo, ser una selección que siga manteniendo ese alto nivel de competitividad, entonces sí va a quedar como que Zidane, pues ya es menos que un gestor de egos. Yo soy de los que piensa que es un gran entrenador, pero igual creo que se juega mucho Zidane, porque a Francia hay que exigirle, a esta Francia sí hay que exigirle.
2: Tiene tanto, como ya dijimos, Richard, Francia, que lo mínimo que puede hacer Zidane, realmente lo mínimo, es mantenerlos. ¿Por qué? Atacan muy bien, tienen mucho músculo defensivo, tienen un mediocampo espectacular. Si tú, lo más difícil de Francia para mí de repente es pensar, o en el Mundial pensar, qué tridente va a empezar. ¿Va a ser Olís? ¿Va a ser Dembélé? ¿Va a ser Cherki? ¿Va a ser Mbappé? ¿Quién va a jugar? ¿Sabes? De las opciones que tienen. Y el mediocampo es lo mismo, y la defensa es igual, los centrales tienen muchas variantes. Entonces, yo creo que sí se juega un prestigio. Me parece que algo debe de tener, no solamente, y es obvio, como gestor de ego, sino Zidane tiene idea de fútbol. Él lo jugó. Él es una de las máximas leyendas de este deporte. Algo tiene que saber y algo tiene que tener diferente, ¿no? Pero mucha gente lo señala, y ahora con esta decisión, de que toma los equipos cómodos, es verdad. Y creo que puede quitarse esa etiqueta que me parece muy fácil de decir o de plasmar en alguien como Zidane. Si logra mínimo mantener a esta Francia donde se ha mantenido estos últimos 7 años, ¿no? En finales, como dices, ganó la Copa del Mundo de Rusia, después la final, se metió otra vez en Qatar, luego estuvo a nada de meterse otra final, a una tercera final consecutiva. Entonces, me parece que este equipo, que es joven, que tiene futuro, que ahora tiene un entrenador que van a respetar, incluso puede por ahí corregir algo que nosotros nunca vimos, Richard. Quizá había un tema de egos en Francia, que quizá con tanta figura, que no supieron controlar otros, que Deschamps no logró resolver, y con Zidane le da la vuelta y terminamos viendo a un Francia todavía el doble de poderosa, que sería una locura, puede ser.
1: Y sería un momento también para que Zidane cierre algunas bocas, ¿no? Cuando siempre le dan esa etiqueta del gestor de vestuarios. Porque yo me imagino, a ver, la oficina de Zinedine Zidane, desde donde él debe sentarse y hacer el trabajo de oficina de diseñar o de convocar o de armar o de recolectar información de tantos futbolistas. Y llegas a esa oficina y lo primero que vas a ver es, de un lado, una foto colgada en la pared de Zidane siendo campeón del mundo en el 98. Otra de Zidane siendo campeón de la Liga de Campeones de Europa. Otra de Zidane ya dirigiendo las dos ligas de campeones de Europa que ganó, las tres que ganó con el Real Madrid. Entonces creo que sería muy mezquino, muy egoísta, mirar esa escenografía donde hace el día a día Zidane y decir, no, es un gestor de vestuario. Es como minimizar la altura que ha tenido Zinedine Zidane. Sí. No sé si por su estilo parco, quizá por no ser un entrenador que te mande mensajes fuertes para la gente en una conferencia de prensa, sino todo lo contrario. Más bien, podríamos decir, como en mi pueblo dicen sangre liviana, podríamos decir que Zidane es ese perfil. Pero yo creo que como entrenador no es que tienes que andar con el látigo 24-7, ¿no?
2: Ahora, creo que el estilo Zidane, Richard, también se acomoda mucho a una selección nacional. Ponte a pensar, ¿qué se le criticaba con el Real Madrid? No tiene estilo a veces, ganan por ganar, de repente de una jugada al final o corazón, lo que se decía mucho, ¿no? De esos Real Madrid de las 3 Champions seguidas. En una selección es diferente. Juegas cada 2 meses, juegas cada 3 meses, juegas torneos ocasionales importantes. Entonces, ahí la gente no le interesa, a ver, no le importaba, ejemplo, ¿no? A la selección mexicana, a la selección, a las selecciones en especial latinas, que jugaran un fútbol o desplegaran un fútbol dominante. Querían ganar. Y la gente de Francia va a querer eso. Es quiero ganar. Le quiero ganar a España, que no le he podido ganar. Le quiero ganar a Inglaterra, que no le he podido ganar. Le quiero ganar a estos equipos que de repente me han dado sorpresas. Y Zidane creo que también se adapta a eso. Es, si yo logro que ganemos y ganemos y ganemos, va a ser más que suficiente. Ahora, yo no sé si de los tres va a ser el que tenga un estilo de juego más marcado. A mí me parece que incluso a pesar de que lo tiene más difícil Xavi va a tener una identidad más clara por lo que juega Holanda y por lo que él tiene de experiencia con el fútbol de toque y de el tiki-taka, y que se adapta mucho al estilo de Xavi. Y Jürgen Klopp creo que también se adapta bastante al fútbol alemán, ¿no? Recordemos que le fue muy bien en Alemania, por eso llega a Liverpool. Entonces, yo creo que Zidane es quien en estilo de juego no necesita tampoco demostrar que tiene el repertorio total, Richard. Yo creo que si logra nada más ganar y ganar y ganar y con resultados, la gente, al menos en Francia, va a estar satisfecha. Yo no creo que le exijan que jueguen el fútbol más hermoso del mundo, porque tampoco Francia, yo creo que busque esa necesidad de ser el fútbol más vistoso. No sé qué pienses.
1: Sí, no, totalmente. A ver, Francia creo que lo que le interesa es seguir dominando. El que festeja y se acostumbra a festejar, a veces le sabe a poco a qué se juega. De pronto, el saber a qué se juega y el querer jugar de una propuesta diferente es lo que trató de hacer, por ejemplo, Hansi Flick cuando estuvo en Alemania. Apenas duró 2 años en el cargo. Y hoy todos hablamos de
2: Sí.
1: Hansi Flick en el Barcelona. Y en Alemania, pues le fue fatal.
2: Sí, puede ser porque lo mismo, ¿no? Un perfil como Hansi Flick quizá necesita más tiempo para desarrollar su idea y quizás Zidane no necesita tanto tiempo para plasmarle algo que le está faltando a Francia, ¿no? Incluso por la imagen que es Zidane. O sea, el hecho que llegue Zidane yo creo que te hace mejor, Richard, siendo francés.
1: Sí, totalmente. Debe existir una admiración y una adoración hacia la figura de Zinedine Zidane. Muchos de los jugadores que están en esta selección actualmente, pues de chicos o escucharon, vieron, les contaron las historias de lo que logró hacer en la cancha Zinedine Zidane. Sin duda alguna, una figura para respetar muchísimo.
2: ¿Eh? Yo conocí a Zidane en el cabezazo de la Copa del Mundo, imagínate.
1: Imagínate tú. Bueno, nosotros hemos conocido lo mejor del fútbol también, aprendiendo cada día con Unánimo Deportes, el podcast de la Copa al Día.
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3: 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Unánimo Deportes presenta. ¿Sabía usted que no se sabe a ciencia cierta cuánto dinero ganó George Foreman vendiendo parrillas para asar? Pero algunos aseguran que la compañía Salton Inc., fabricante de las parrillas, le pagó 138 millones por usar solo su nombre. Además, recibía 40% de las ganancias de cada parrilla vendida. Dicen que llegó a ganar 4 millones y medio de dólares al mes. El 6 de marzo de 1970, a la edad de 17 años, con la asistencia de la mayoría de sus compañeros de escuela, Wilfredo Benítez ganó el primero de los 3 títulos mundiales en su carrera. El puertorriqueño nacido en los Estados Unidos fue el púgil más competente y agresivo del boxeo latinoamericano en su época. El equipo que más veces ha disputado un mundial es la selección de Brasil, con 20 participaciones. En segundo lugar se encuentran Alemania e Italia con 18, seguidos por Argentina con 16.
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1: Y Cristiano Ronaldo volvió a la selección de Portugal. Fue parte de ese llamado para los próximos partidos que va a tener la selección lusitana, con 41 años de edad, Fede. Y lo que llama la atención es, en esa rueda de prensa, la insistencia de algunos medios en cierto tipo de preguntas, como aquella que le decían: si ya Portugal no quiere depender de ti, ¿qué harías? Y él pues respondió muy simplemente: si ya no quieren depender de mí, pues que me lo digan y me voy. Y ya no estoy acá. ¿Te parece bien que se siga insistiendo con Cristiano Ronaldo? ¿O eres de los que también piensan que mientras Cristiano Ronaldo siga haciendo goles, hay que mantenerlo?
2: A ver, tengo dos ideas un poco opuestas, Richard. Creo que Cristiano es el ícono, evidentemente, más grande de la selección. Y tenerlo te hace mejor por la figura que es Cristiano y por el fútbol que aún le queda, ¿no? Es como Messi con Argentina, o sea, es proporcional, podemos decirlo. El problema es que el último Mundial de Lionel Messi, para mí, quizá hizo ver que Cristiano sí, ya no te va a dar una exhibición, yo creo, de esa manera. Él te puede aportar quizá de otra forma, pero no sé si Cristiano vuelva a tener un prime con Portugal tan claro a la edad que tiene. Aparece en momentos, creo que, donde debe aparecer, que es en partidos oficiales, que es en Nations League, que es en partidos de clasificación a Copa del Mundo, pero creo que en momentos, en especial de Copas del Mundo, en Eurocopas, donde ha necesitado más Portugal la figura de Cristiano Ronaldo, ya no está el bicho para cargar a este equipo. O sea, yo creo que si se mantiene, debería ser en un rol más secundario. Y a ver, esta selección para mí, Richard, tiene muchísima calidad. Para mí lo de la Copa del Mundo pasada fue un fracaso por línea, hombre por hombre a quien tenían, ¿eh? Eran de las selecciones más potentes desde el portero hasta el centro delantero. Entonces, yo creo que también ya es buen momento de cara a la siguiente Copa del Mundo y la siguiente Eurocopa que ya se aproxima y los torneos de Nations, que pues, les empieces a dar ya más responsabilidades a otros. O sea, te hablo de los jóvenes realmente de Portugal, o de los que tienen 25 años, o de los que ya tienen que dar un paso al frente, y que no se siga hablando ya de Cristiano, porque yo creo que ya no te va a marcar tanta diferencia. Para mí, ya tendría que ser un rol secundario, que lo llamen si quieren, y si él quiere ir, pero ya no como protagonista.
1: Sí, uno entiende que Portugal, a ver, se le ha pasado el tiempo, y Cristiano Ronaldo, pues por lo menos en la pasada Copa del Mundo, fue su goleador con solo 3 tantos. Uno podía esperar más de Cristiano Ronaldo cuando estaba rodeado de jugadores como João Félix, como Bruno Fernández, tener a un lateral izquierdo como Méndez, Vitinha en la mitad de la cancha, es mucho. Con lo que uno pensaba, Portugal era un equipo para llegar un poco más lejos. También es cierto, los elimina España, la campeona del mundo, y los elimina apenas por la mínima diferencia. Pero esta selección de Portugal, uno se queda con la sensación que todavía sigue estando para más. Estoy de acuerdo, Cristiano Ronaldo debe ir de a poco yendo a un rol secundario. Un rol secundario de no ser tan titular como ha venido siendo. Y alguien tiene que tomar la estafeta, ¿no? Alguien tiene que continuar el legado de Cristiano Ronaldo en el puesto hoy de centro delantero de la selección lusitana. Los récords de Cristiano Ronaldo nadie los va a alcanzar. Para Portugal nadie los va a lograr. Nadie va a estar en Portugal a la altura de Cristiano Ronaldo. Fíjate todos los años que hubo que pasar entre lo que fue Eusebio en los años 60 hasta que apareciera la figura de Cristiano Ronaldo. El tema es, si no es Cristiano Ronaldo hoy, ¿quién es el que pueda pintar para ser ese sucesor en el ataque? Entonces de pronto podemos decir, Gonzalo Ramos es el único 9 que te queda, aparte de Cristiano. Entonces dices, caramba, si Gonzalo Ramos ni siquiera es pieza clave del Milan. Entonces creo que Cristiano Ronaldo en las convocatorias de Portugal sigue estando presente, pero es que porque también hay una ausencia de alguien que le genere competencia por el lugar.
2: Pero no siempre, Richard, yo pienso que tiene que haber este líder omnipresente sobre todos, en especial en selecciones. Te voy a dar de ejemplo el de la selección mexicana en la última Copa del Mundo. Si te das cuenta, la selección mexicana hizo un buen mundial, trascendió más de lo que se pensaba, pero no tenía ya una figura, llámese Rafa Márquez, ya no tenía ni un Guardado, no tenía un Hugo Sánchez, no tenía este líder. Era un equipo o una selección, más selección, por lo que todos podían aportar. Y, exacto, y Portugal creo que tiene bastante. Tiene a Trincao, tiene a Rafa Leao, tiene a Vitinha, tiene a Nuno Méndez, tienen material para trascender como equipo. Entonces, yo no creo que alguien pueda tomar, hoy no existe el perfil con Portugal, que tome la estafeta de Cristiano Ronaldo, no hay manera. Y va a pasar con Argentina en su debut, en su despedida con Messi también. Se va a ir la 10 y nadie va a ocupar el lugar de Messi. Ninguno de estos dos va a ser reemplazable. Pero ahora como equipo yo creo que tienen lo suficiente, y Portugal, hablando en este caso en específico, para trascender, porque sí se han quedado en la orilla, Richard. La verdad es que por los hombres que tenían, tú mencionabas que España los echó en la última Copa del Mundo. Nada más te recuerdo que la Nations, recuerda quién dejó sin título a España, y fue Portugal en el enfrentamiento en el primer Lamin contra Cristiano. Entonces, por eso todos pusimos reflectores en Portugal y dijimos, ojo, porque le acaban de ganar a España en una final de las más potentes, que venían jugando increíble, que sacó a Francia. Portugal puede ser candidata a la Copa del Mundo. Entonces, yo creo que sí tiene que de a poco irse retirando, pero toda Portugal, todos los hombres importantes que tienen en los equipos tops del mundo, dar un paso al mismo tiempo al frente y decir, oigan, hay que cargar este barco que tiene calidad, porque calidad hay.
1: Calidad hay, pero le sigue faltando dar ese paso adelante, y le sigue faltando también un goleador de garantías. Yo no sé si en Portugal van a tener que idearse la figura hoy en día de un falso 9, no sé, algo tiene que empezar a diseñar la selección portuguesa, que está también precisamente en esta etapa de la Nations League, que es una selección que tiene que empezar a analizar que va a tener como rival a Noruega. Portugal sí tiene que entender que no es fácil reemplazar a Cristiano Ronaldo, pero entonces hay que buscar igualmente los mecanismos. Yo no sé si hoy se pueda pensar en un João Félix jugando de falso 9, por ejemplo, porque creo que por movilidad, por jugadores que estén desde fuera del área, tiene jugadores con qué construir eso. Tiene jugadores con qué llevarlo a ese esquema. Pudiera ser esa una de las salidas. No es que el que llegue a jugar en Portugal en el puesto 9 que te tenga que hacer un hat-trick en cada partido. No, lo que nos acostumbró a hacer Cristiano Ronaldo, difícilmente alguien lo va a hacer.
2: No, nadie lo va a hacer, Richard, pero justo tienen que idear algo para aprovechar la generación que tienen. Yo no recuerdo, a ver, yo me acuerdo muy poco, por ejemplo, de la generación del 2006 en Alemania, muy, muy poco. Me acuerdo un poco de la de Sudáfrica que tenían a Costinha, Quaresma, estaba Pepe, Ricardo Carvalho, pero no recuerdo desde esa fecha hasta hoy una selección portuguesa con tanta calidad, hablando línea por línea, posición por posición y con variantes, porque tú ves a la banca y tienen opciones, tienen alternativas. No te voy a decir que es Francia, pero tienen un buen delantero cambio, tienen buenos mediocampistas de relevo, tienen gente que tienen canteras importantes, voy a decir canteras de los países, ¿no? Como Porto y Benfica, que sacan calidad todo el tiempo a los equipos de Europa. Entonces, yo creo que no se les puede ir este tren de esta generación con estas figuras que todavía están en buena edad. Aunque yo siento que ya se rezagaron, Richard. Aunque, justo, no sé cuál es la fórmula secreta que tiene que tener Portugal, pero yo creo que algo que pueden hacer es, entre todos, tomar la batuta de Cristiano lo antes posible. Porque Cristiano sí te aporta algo anímico que ninguno de ellos individualmente te va a dar. Ninguno, ni el técnico.
1: Fíjate que, precisamente hablando de técnico, Jorge Jesús, en su primer once, en el partido frente a Gales, por esta Nations League, decidió utilizar a João Félix junto a Cristiano Ronaldo. Jugar con un esquema de diamante en la mitad del campo, es decir, un 4-4-2 pero en diamante, y jugar con doble punta. Uh-huh. El doble punta que acompaña a Cristiano Ronaldo es João Félix. No sé si es parte de los ensayos de eso que estábamos hablando de la figura de un falso 9. Esa pudiera ser la solución para Portugal, la solución para irle dando el paso de salida a Cristiano Ronaldo, lo que ha comenzado en este día en el partido frente a la selección de Gales. Así nosotros hemos estado llevándoles adelante este programa hoy de la Copa al Día, un podcast de Unánimo Deportes que usted disfruta a través de todas las plataformas, pero siempre desde acá le recomendamos la app de iHeart. A nombre del equipo técnico de producción de Federico Del Cueto y de quien les habla Richard Méndez, gracias por acompañarnos, por ser parte de la comunidad, por suscribirse al podcast y por hacernos crecer. Nosotros nos despedimos. Será hasta la próxima.
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0: 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Unánimo Deportes presenta. ¿Sabía usted que en septiembre de 1947 Sugar Ray Robinson se retiró por primera vez del boxeo citando que soñaba matar a sus oponentes y pidió ayuda a un ministro de una iglesia? El ministro le aseguró que era solo un mal sueño y lo convenció de regresar al boxeo. Lamentablemente, en la siguiente pelea, Sugar Ray Robinson aplastó a Jimmy Doyle en el octavo asalto con un brutal gancho de izquierda que envió a Doyle al mundo de la inconsciencia. Doyle nunca se recuperó y desgraciadamente murió. Tenía solo 22 añitos de edad. Sugar Ray Robinson le dio todas las ganancias de las siguientes 4 peleas a la madre de Jimmy Doyle. El equipo con más goles marcado en un mundial es Brasil con 237. En segundo lugar se encuentran Alemania con 232 y Argentina con 152. El jugador con más partidos disputados en un mundial es el argentino Lionel Messi con 26. En segundo lugar se encuentran el alemán Lothar Matthäus con 25, seguido por otro alemán, Marislav Klose, con 24 partidos.
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1: Hola, qué gusto que nos acompañen una vez más. Esto es La Copa al Día, un podcast de Unánimo Deportes que usted disfruta en cualquiera de las plataformas que hay disponibles. Pero nosotros desde acá siempre le decimos la ideal, la que usted tiene siempre que descargar, que tener en su dispositivo móvil, es precisamente la app de iHeart. Así nos llevan a todas partes, nos ayudan a seguir creciendo esta comunidad y nos siguen siempre. Hoy tenemos un programa lindo que vamos a empezar a debatir dentro de algunos instantes junto a Beto Pérez Landa, quien les habla Richard Méndez. Obviamente hay que hablar de lo que se está convirtiendo en un tsunami que pudiera llegar a ser de proporciones apocalípticas con el fútbol. Y aquella información que ha surgido en la cual Gianni Infantino estaría tratando de crear una empresa para vender parte de los derechos de la Copa del Mundo a empresas privadas. Y ya se le ha puesto de frente Ceferin y toda la UEFA, lo cual estaría amenazándose de cara a un posible boicot en cuanto a las Copas del Mundo. Por otro lado, viene hoy de visita Rafa Torres. Sí, lo vamos a tener para que nos dé esos datos ganadores, para hacer el dinerito extra del fin de semana con las jugadas inteligentes, con todo lo que se nos pueda presentar, para poder aprovechar también un poquitito de los resultados del fútbol. Y buscando resultados, precisamente Italia ya tiene nuevo seleccionador nacional. Y se trata precisamente de Roberto Mancini, además en un modelo donde han incorporado la figura de alguien como Claudio Ranieri para hacer el enlace de lo que había sido en su momento Paolo Maldini, quien renunció después del veto que hubo para Andrea Pirlo. Eso lo vamos a debatir ya mismo junto a mi hermano del alma, Beto Pérez Landa. Qué gusto tenerte nuevamente en el programa. ¿Cómo te va?
2: Sorprendido, Richard. No deja de sorprenderme la voracidad que tiene Gianni Infantino. Él llegó prometiendo que iba a limpiar la FIFA y que iba a trabajar por bien del fútbol. Yo pensé que lo de Avalanche era increíble, lo de Blatter insuperable, pero el señor Infantino quiere garantizar el futuro y quedarse con la gallina de los huevos de oro para siempre, porque por lo que entiendo, está pensando más allá del 2031 que, bueno, en caso de que termine su gestión como presidente, pues lo que vendría después, ¿no? Para convertirse en el CEO de esta FIFA Enterprise o no sé cuál es el nombre de este proyecto que tiene para vender un porcentaje de la Copa del Mundo, pero dejar en manos de empresarios que están muy ligados con Estados Unidos y que están muy cercanos a su amistad con Donald Trump, con la familia de Donald Trump, para hacer que el fútbol sea un negocio. A mí me parece que tanto el señor Infantino como el presidente de Estados Unidos se han dado cuenta que el fútbol es un negociazo y quieren una tajada enorme de un pastel para seguir haciendo y haciendo y haciendo dinero. Yo creo que esto es peligroso, Richard. O sea, el hecho de que esta amistad en la que inclusive el presidente de Estados Unidos le quitó una tarjeta roja o un partido de suspensión a un jugador, bueno, pensábamos que esto podía acabar con la gestión de Gianni Infantino como presidente de la FIFA, y no, nos damos cuenta que hay algo más y que es una voracidad tremenda la que tiene el suizo.
1: Es tremendo y pareciera no tener límites lo que ocurre con Gianni Infantino. Ayer me decía un muy buen amigo, cuando empezó a crecer toda esta información, me decía: yo jamás imaginé que iba a extrañar a Joseph Blatter. Y resulta que ahora lo estoy extrañando. Bueno, cosas de la vida, ¿no?, que nos entrega. Para ser precisos con todo esto, ¿no?, no hay todavía una lista confirmada, pero se relaciona este proyecto de venta de derechos de Copa del Mundo a ese grupo de inversionistas. Se habla de un porcentaje bastante alto, me parece a mí. Y mencionaban entre los posibles compradores los que serían recomendados por JP Morgan. JP Morgan es, como todos lo saben, una firma financiera que estaría prestando asesoría para buscar potenciales inversionistas a este proyecto de Gianni Infantino. Dentro de esos potenciales inversionistas, no es nada oficial, hay una empresa inmobiliaria que pertenece al hermano del yerno del presidente de los Estados Unidos, al hermano del yerno de Donald Trump, lo cual obviamente empieza a oler mal. Es una de las tantas cosas que empiezan a oler mal. Si bien por un lado uno puede pensar, bueno, JP Morgan fue una empresa a la cual el presidente de Estados Unidos demandó en su momento porque JP Morgan le cerró cuentas, también es cierto que si dentro de todo esto se da esa idea, pues el presidente actual de los Estados Unidos tendría a alguien, por lo menos al hermano de un familiar suyo, beneficiándose de esto. Quizá lo más delicado de todo esto, querido Beto, es, por un lado, lo que mencionabas, la voracidad de Gianni Infantino, porque llegó después de la salida de Joseph Blatter como el que iba a acabar con la corrupción. No tenemos pruebas que exista corrupción en FIFA, pero sí tenemos pruebas de que muchas cosas se están haciendo mal y que en este momento, además, la reacción que tuvo la UEFA de parte de todas las asociaciones europeas fue directamente ponerse enfrente a Gianni Infantino y decir, no, no lo vamos a
2: No.
1: aceptar, no vamos a reunir. Y está la amenaza latente del boicot, que significaría que UEFA no participe en eliminatorias a la Copa del Mundo y por ende no participaría en un Mundial. Lo cual hoy uno piensa, necesita más la FIFA de UEFA que UEFA de la FIFA. Porque definitivamente de todas las federaciones, de todas las confederaciones, es la más poderosa. Y es la única que hasta ahora se le ha plantado enfrente a Gianni Infantino. Ya vamos a estar hablando de lo que vienen haciendo las otras, que entre guabinosos y boquitas calladas, Beto, pues no quieren salir tan retratados contra Gianni Infantino.
2: Exacto, es lo que te iba a decir. Ya se manifestó, además de la UEFA, el fútbol asiático, la AFC también ya dijo que no está de acuerdo, que no les explicaron, que no se tomaron la molestia de decirles cómo venía la mano y que enterarse a través de los medios de comunicación del proyecto los decepciona profundamente. Además, CONCACAF también ya dijo que no está de acuerdo, está empatando ideas con estas tres federaciones, tanto la europea como la asiática, y dice que tampoco los tomaron en cuenta, que están sorprendidos. Y aquí hay un punto muy especial, ¿eh? Acuérdate que Montagliani forma parte también del comité de FIFA. O sea, Montagliani, este canadiense que está al frente de la CONCACAF, se está poniendo, pues de alguna manera, en contra de lo que representa esta idea de Gianni Infantino. A mí lo que me sorprende es lo que tú mencionabas. ¿Y Conmebol? Alejandro Domínguez y la Conmebol no se van a pronunciar en contra de este proyecto, o hay favores pendientes que no les permiten levantar una opinión en medio de toda esta información que nos tiene pues preocupados por el bien del fútbol mundial.
1: Fíjate, vamos a hacer como diría Jack el Destripador, ¿no? Vamos por partes, ¿no? Y la primera parte, bueno, vamos a ir a la tajada de CONCACAF, que sí emitió una declaración, más que un comunicado, es una declaración. Yo hace algún rato la calificaba de guabinosa. En mi pueblo, guabinoso es decir sí, pero no. Aquella persona que dice sí, pero no define. Que no, es, no, no se alinea de un lado ni del otro, sino siempre está como en el medio. Eso es lo que entiendo yo de la declaración de CONCACAF, que dice. Sobre la propuesta de FIFA Forward Enterprise, que sería el nombre de esta compañía que habría que fundar, CONCACAF solo tuvo conocimiento de este asunto a través de informes de los medios y posteriormente mediante un comunicado de prensa. Estamos profundamente preocupados por la falta al debido proceso. Compartimos la decepción de muchos de nuestra región y en el deporte de que en este nivel de detalle haya sido diseñado y compartido públicamente antes que haya sido producido cualquier discusión con los organismos de gobiernos relevantes y las partes interesadas. Como líderes del fútbol, somos los custodios del deporte. Colectivamente, la FIFA, las confederaciones y cada asociación miembro tienen la responsabilidad de actuar siempre en el mejor interés del deporte. Cada decisión que tomamos debe estar guiada de una buena gobernanza, procesos sólidos y una administración a largo plazo. Este es el marco dentro del cual opera CONCACAF. Confiamos en que todos dentro de la familia de la FIFA actuarán de la misma manera. O sea, me estás diciendo nada. La verdad, ese es el comunicado de CONCACAF. No me dice, no estamos de acuerdo directamente, no le ponen un freno a FIFA. Simplemente dicen, no nos enteramos y no se ha hecho el debido proceso para hablarlo, pero confiamos en que se va a hacer bien. Guabinoso, lo de CONCACAF. Mencionabas a CONMEBOL. CONMEBOL no ha dicho ni siquiera esta boca es mía. Piquito cerrado en Conmebol. Piquito cerrado en Conmebol. Ni siquiera una declaración guabinosa como esta. Lo cual hace pensar, Beto, a mí por lo menos, que soy bastante mal pensado con estas cosas, que probablemente muchos se están seduciendo con la idea de la repartición de dinero que pueda haber. Muchos se están
2: Eso
1: dejando
2: sí.
1: seducir y probablemente esta idea de Gianni Infantino, más allá que no tenga el consenso en Europa, puede que lo tenga de las 10 confederaciones de CONMEBOL y de las confederaciones miembro de CONCACAF, lo cual pudiera darle un músculo importante para tratar de nivelar fuerzas con Asia y con África, para ver si puedes derrotar a la pretensión de UEFA de parar esto.
2: Sí, hay que ver qué va a pasar con este. Digo, tampoco es que sea un bloque tan grande, pero Oceanía también tiene voz y voto, ¿no? En todo lo que puede pasar. África también sería un bloque importante, pero ese punto que mencionas le puede resultar atractivo a CONCACAF. A ver, unas selecciones o unas federaciones, más bien dicho, de CONCACAF, que reciben alrededor de 9 millones de dólares de parte de FIFA, ahora recibirían 20. Y Gianni Infantino ya mandó un comunicado, ya se expresó y dijo, a ver, mientras todos están criticando y cuestionando, o algunos están en contra de este proyecto, nosotros estamos disfrutando el fútbol y vimos la fiesta y vimos el FanFest y todo lo que representa. Y como que advierte que el que no se suma a este proyecto no va a recibir el beneficio económico en un incremento importante. Entonces, o sea, el mandar un mensaje como el que manda CONCACAF me preocupa, porque quiere decir que igual y tiene algo que mencionar, pero la realidad es que no garantiza que no vaya a formar parte de este bloque. Ahora, Infantino puso un ultimátum de 60 días a la UEFA, ¿no? Para manifestar qué va a ocurrir. Vamos a ver si esto procede, porque si alguien le puede toser a la FIFA, es la UEFA, diciendo que sus equipos no van a participar. O sea, ¿qué va a ocurrir con la próxima Copa del Mundo? ¿No van a participar los equipos europeos, que son tres, para ser sede?
1: En mi pueblo dicen, piensa mal y acertarás. Piensa mal y acertarás. Y, a ver, las elecciones o la reelección a la cual se piensa presentar Gianni Infantino es el 27 de marzo. Después de la Copa del Mundo, venimos escuchando con insistencia, y desde antes del Mundial, la Copa del Mundo de 64 selecciones, lo cual llevaría a CONMEBOL a no tener eliminatoria. Es decir, en CONMEBOL todos van, no pasa nada. Ahí tienes ya 10 votos duros de CONMEBOL. Y digo duros porque tienen incidencia en otras federaciones. El voto de Brasil, de Argentina, son votos que tienen mucho peso a nivel político. Para esas elecciones de marzo, obviamente, hay una presión de parte de Gianni Infantino. La presión está en, bueno, si aprueban la creación de esta empresa y que vendamos estos dividendos a empresas privadas, ya se estarían recibiendo cuatro veces lo que hoy

0: Gente, Bolivia, Venezuela, Perú, Chile, estarían encantados con ese dinero. Uruguay, Paraguay. Todo esto deja pensar que la jugada de Gianni Infantino, aunque es arriesgada, está muy bien pensada. Porque estás tratando de convencer económicamente para que te dejen crear algo que para mí es una defesio tamaño el de la Superliga. Estás tratando de comprar el voto para marzo con esta decisión política. Y no sé si en esto podemos meter todo lo que ya venía destapando hace algunos días Romain Molina, que fue justamente el que hoy publicó esa carta de Gianni Infantino dando el plazo a las federaciones de aceptar esta propuesta. El periodista francés Romain Molina ya había publicado algunas investigaciones hacia Chiqui Tapia y anunciando que algo fuerte podría venir. Eso también pudiera ser usado para presionar a federaciones como Conmebol de respaldar esta idea. No sé, piensa mal y acertarás, dicen en mi pueblo.
1: Sí. No, inclusive hay federaciones europeas que también, imagínate Macedonia, ¿no? ¿Cómo le caería un incremento de 3 veces más lo que recibe por parte de FIFA, ¿no? ¿Cuántos países nos encontramos de repente en estos torneos de la Nation League, inclusive en la Euro, que pues obviamente económicamente no son potencia? Grecia, imagínate, por supuesto que se sumaría a este proyecto. Por eso creo que es peligroso que alguien diga: pues esta boca no es mía, o sí, no. O sea, cuando no te defines, puedes a lo mejor estar en contra, pero cuando vas a ver el beneficio económico, o sea, el hecho de manifestar algo no quiere decir que no vas a participar, que no vas a votar. Pero esto me preocupa, es que si el fútbol queda en manos de esta empresa, porque no hay otra palabra, es una empresa, va a cambiar el fútbol. O sea, ahora que estuve el fin de semana en el Estadio Hidalgo, dije: ay, mira, no hubo pausa de hidratación, qué buena onda. No, o sea, la gente que tiene ahora este sueño de manejar y comercializar el fútbol en las copas del mundo, pues va a tratar de seguir haciendo negocio. Y entonces, pues vamos a tener un deporte a la usanza estadounidense, ¿no? O sea, va a ser más cercano a lo que es el fútbol americano, al básquetbol, al béisbol, que a lo que nosotros conocemos como deporte. No sé, a mí me parece que esto es muy arriesgado, Richard. Arriesgado para el fútbol, pero arriesgado para Gianni Infantino, ¿eh? Porque si esto no le funciona, ¿dónde va a acabar el presidente de la FIFA?
0: Esa es otra muy buena pregunta. Y a ver, por ahí uno surge porque a veces las cosas a nivel de información en Internet, las cosas quedan allí. A
1: Sí.
0: menos que contrates una compañía para que haga limpieza de nombres, que las hay también, que hagan limpieza de nombres en el Internet. A ver, estoy recordando cuando surgió lo de la Superliga y el proyecto de la Superliga de Europa, aquel otro adefesio que nos había presentado en su momento Florentino Pérez, y el cual hoy en día afortunadamente se
1: No
0: desbarató, pero que
1: floreció.
0: también no floreció afortunadamente, pero que es un caso muy parecido a este, tenía por detrás a un gran inversionista. Y resulta que ese gran inversionista se repite dentro de los nombres de empresas con los que se estaría vinculando. Este caso, yo antes te mencioné a JP Morgan, ¿no? Bueno, es el mismo banco de inversión estadounidense que estaba detrás del adefesio de la Superliga. Muy atentos con eso, guárdenlo allí, como dice una amiga mía, Laura de Rosa, en el estacionamiento mental. No se nos olvide porque hay que ir relacionando una cosa con otra. Insistencia en el fútbol, insistencia en entrar en este negocio y entender que puede ir más allá. Todo eso. Lo de la Superliga estamos hablando de 2021. 2021, el mismo banco, JP Morgan. Ahora vuelve a sonar, todavía repito, no hay un listado oficial de las empresas a las cuales se les vendería, pero JP Morgan sería el asesor financiero para buscar a los inversionistas en Estados Unidos, en Asia, en África. Es difícil no entender que las cosas traen relación. Es muy difícil no sospechar que algo no nos han
1: Claro.
0: contado bien. Es muy difícil no pensar que el Mundial de 64 selecciones es una forma de no solamente premiar el centenario y darle a Argentina, Uruguay y Paraguay tener un grupo completo, sino es una forma de comprometer el voto de Conmebol para este adefesio.

0: Por eso están callados la boca, probablemente. ¿Por qué no imaginar que eso está pasando? ¿Por qué no pensar? ¿Por qué no pensar que eso puede estar sucediendo detrás?
1: No, es lo más seguro, es lo más seguro. Por eso a mí también me llamaba la atención de que no haya una postura de parte de la Conmebol. Sería el sueño, ¿no? Todos mis equipos participando de una Copa del Mundo. Entonces, yo creo que, como tú lo dijiste hace un rato, este proyecto no se les ocurrió ayer. Este proyecto lo vienen planchando desde hace algún tiempo. Ya citabas JP Morgan con interés de meterse en el fútbol en el 2021. Y bueno, pues es que este es un negocio enorme. Acuérdate que hace algunos años, aquí en México, ingresó al fútbol a través de una sociedad con Grupo Pachuca, el hombre más rico de nuestro país, que de alguna manera se ha ido involucrando. ¿Por qué? Porque quiere que alguien le abra la puerta, porque tiene todas las posibilidades de comprar todos los equipos de la Liga MX, don Carlos Slim. Es a lo que me quiero referir, es que JP Morgan está intentando que alguien, o quien esté detrás de JP Morgan, que alguien le abra la puerta para entrar a un negocio que es espectacularmente grande. ¿Cuántas veces escuchaste a Donald Trump previo, antes, durante y después del Mundial, decir que estaba impresionado con los números, con la cantidad de venta de boletos, con la posibilidad de hacer una inversión favorable para toda la gente que estuvo involucrada en la Copa del Mundo? Lo dijo en todo momento. Estaba increíblemente contento al momento de bajar a la celebración y saludó a todos los futbolistas y se quedó por sus tomates a la foto con la selección de España, que después los españoles viste que lo borraron, ¿no? Pero él dijo, Infantino lo quería sacar, dijo, no, yo aquí estoy, aquí me quedo, es mi país y voy a salir en la foto con los campeones. Entonces, yo creo que eso es lo peligroso, ¿no? Que alguien le abra la puerta a gente que únicamente está pensando en hacer dinero a través del fútbol. Porque si tú me dices, tienen un proyecto, van a ayudarnos, va a mejorar, ah, bueno, pero creo que lo único que están buscando es hacer negocio del fútbol.
0: Sí, no, totalmente. A ver, y es bueno marcar aquí una diferencia, ¿no? El culpable de la película no puede ser el banco, no puede ser JP Morgan, el asesor financiero. Ese no es el culpable de la película. Están haciendo lo que creen, lo que cualquier inversionista quiere hacer. Entrar en un lugar donde puedas meter dinero y tener un retorno. Eso está bien porque ese es su negocio, es legal. Lo que está mal es lo que está intentando hacer Infantino de abrir la puerta. Él es el que está obrando mal. El otro va a intentar colarse. Ahora fíjate una cosa, ¿qué tan bien pensado estará esto? Porque tú lo marcabas hace nada, ¿no? A ver, CONCACAF tiene 41 miembros, ¿correcto? Y CONMEBOL son 10, son 51. UEFA tiene 55 miembros. Es decir, que si UEFA pretende llevar la bandera de ser el muro de contención, por ahora son cuatro votos a nivel de músculo político dentro de FIFA, los que tendría UEFA a su favor, pero falta África, falta Asia y falta Oceanía. Es mucho más fácil tratar de convencer a cuatro o cinco para derrotar al otro políticamente, porque esto para probarlo es mayoría simple, ¿no? 50 más, 50% más uno, ¿no?
1: Sí, 119, ¿no? Creo que es el número mágico para que pueda
0: Exactamente.
1: tener éxito lo de
0: Entonces,
1: Infantino.
0: creo que en este momento, creo que Infantino tiene peligrosamente el respaldo,
1: Sí, sí,
0: me
1: sí.
0: parece a mí, de CONCACAF, por lo guabinoso del comunicado. Yo no puedo creer que CONCACAF está en contra. El comunicado no te dice estamos en contra o rechazamos, no es. A ver, cuando tú ves algo que te desagrada, cuando tú ves algo que no pinta para ser legal, cuando tú ves algo sospechoso, tú lo rechazas de lleno. CONCACAF no lo ha rechazado.
1: No, no, no.
0: Es la diferencia, es un saludo a la bandera, es como decir. Yo no estoy de acuerdo que me enteré por esta vía, pero confío en que las autoridades de la FIFA lo van a hacer bien. Eso es lo que está diciendo. Palabras más, palabras menos.
1: Sí,
0: Conmebol
1: sí,
0: con
1: sí.
0: su silencio me hace sacar esa cuenta. Hay 51 votos seguros. Y 51 votos seguros de apoyar la idea de Gianni Infantino. Y hay 55 que están en contra. Ahora, ¿qué hubiese pasado si esto no lo saca a la luz pública? Un periódico como ocurrió, porque nos enteramos a través de un periódico que se filtró la información. Pues simplemente esto lo hubiesen votado, si Infantino hubiese logrado tener la mayoría absoluta, nos la meten sin darnos cuenta. Nos
1: Sí,
0: cuelan
1: sí, sí.
0: una decisión sin darnos cuenta.
1: No, no, no, por supuesto, por supuesto. A mí me preocupa, como tú dices, porque hablando de un beneficio económico, ¿tú crees que a los equipos o a las federaciones africanas no les interesa tener un beneficio económico y más participación de sus equipos en una Copa del Mundo? Oceanía, ¿no crees que quisieran tener un mayor beneficio económico y que sus equipos tuvieran más participación en las Copas del Mundo? Es que todo el bloque europeo es el que puede hacer el contrapeso, pero ni siquiera estoy seguro de que haya solidaridad y unidad en ese. Por eso te decía hace un rato, ¿tú crees que Grecia no quiere asistir a un mundial y tener un beneficio económico? Bosnia, Macedonia, o sea, hay muchos equipos europeos que también pueden ser seducidos, ¿eh, Richard?
0: Mira, estoy repasando los números. Para que tú veas lo que se va a poner interesante ahora en adelante, son esos votos, ¿no? La Confederación Africana es casi del mismo tamaño de UEFA. Son 54 votos. La Confederación Asiática tiene otros 47 votos. Y creo que la más pequeña debe ser Oceanía. Bueno, creo que más pequeña que Conmebol no hay, pero la Confederación de Oceanía no debe manejar demasiados votos. Déjame ver cuántos. Confederación.
1: Sí. Es que Oceanía. Sí, es un peligro lo que puede ocurrir.
0: Claro, mira, la Confederación de Oceanía tiene 13 votos más. Entonces, entre África, Asia y Oceanía, tienes más de 100 votos para buscar. Y entonces esto empieza a encabezar la lucha política dentro de FIFA. ¿Qué es lo que yo creo puede detenerlo? Que se supo antes de tiempo. Creo que lo mejor que ha podido pasar para el fútbol, y esto no es por ser... A ver, el que me conoce sabe que yo no soy de los que piense que el fútbol es única y exclusivamente de los pobres. No, no. El fútbol es de todo el mundo. El que es rico como el que es pobre. Yo eso lo tengo claro. Pero las cosas hay que hacerlas bien. Hay que hacerlas bien. Y me parece que esto no lo están haciendo bien, Beto.
1: Acaba de manifestarse en ese tenor Alemania, que ya dijo que Alemania estaría con toda la infraestructura para organizar el Mundial en el 34 o en el 38. Pero lo único que ponen como objetivo y condición es que el fútbol no sea tan caro como fue en esta Copa del Mundo. Se acaban de manifestar. Entonces,
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1: Y ya está con nosotros nuestro gurú de Unánimo Bet, el hombre que todo lo sabe, el que nos ayuda a ganar ese dinerito extra, a ver, que siempre nos ayuda a conseguir un poquitito de más. Rafa Torres, ¿cómo estás, Rafa? ¿Cómo te va? Y primero te voy a saludar, pero después le voy a entregar el mando a Beto porque está muy preocupado con la Liga MX. ¿Cómo estás, Rafa?
2: Querido Richard, todo bien, muchas gracias. Saludos a Beto, que ya lo vi por ahí, ansioso de platicar de su querida Liga MX. Y bueno, pues vamos a entrarle después del Mundial. Es la primera vez que volvemos a estar juntos. Regresamos a la normalidad, a la costumbre de la MLS y la Liga MX. Y que la gente no se sienta mal por eso. También se puede hacer mucho dinero. En cualquier liga del mundo se puede hacer mucho dinero.
3: Bueno, pues ni modo, yo todavía tengo el vacío mundialista, pero efectivamente ya rápido, el día de la final ya teníamos partidos de la Liga MX, entonces imagínate, no hay mucho que esperar, y quiero empezar por ahí. Ya nos vamos a meter a partidos en particular, pero quiero que nos orientes si vale la pena apostar para quién va a ser el campeón ahora que arranca la temporada, quién es el favorito, quién es el que está señalado por las apuestas. Yo sé que tu corazón te dice que el América, pero quiero que la verdad nos haga libres en esta nueva temporada, porque pues hay varios equipos que quiere mucho la gente ver en los primeros lugares, ¿no? La gente sigue preguntando si Cruz Azul va a estar ahí, si Chivas va a levantar un título. ¿Cómo están los números en ese tenor, Rafa, y si se gana dinero con eso?
2: Sí, Beto, ¿cómo no? Claro que se gana dinero con eso, y es justo el momento preciso para hacerlo, porque ahorita, al estar empezando la temporada, pues todos los momios de todos los equipos son positivos. El equipo favorito para ganar el campeonato ahorita para los casinos son las Chivas, en más 450. Mira nada más. El segundo lugar es Cruz Azul, en más 500. Y luego viene un gap ya muy largo, ¿eh? En tercer lugar, América, que para mí está muy alto, en más 700. En cuarto, Pumas, en más 800, empatado con tu querido Pachuca. Y el Toluca, que es uno de los grandes favoritos, por lo menos ante la opinión pública, está en más 900 hasta quinto lugar o sexto, si tomamos en cuenta que hay dos empates arriba. Y Monterrey en más 900, Tigres en más 1200. Esos son los ocho primeros, Beto.
3: Venga, pues ahí está, con Tigres que se nos está desmantelando, ya no está Guiñac, ya se fue su goleador y ahora también se va Guido Pizarro. Qué difícil, ¿no? Para la gente de Tigres, que también desde que se fue Culebro parece que el proyecto no es tan firme como lo era antes. Bueno, oye, Rafa, este fin de semana tenemos un partido que llama mucho la atención con el Atlante, que está de regreso. Por increíble que parezca, el Atlante está una vez más en la primera división. Pensé que era un viaje sin retorno, pero ya está de vuelta en el máximo circuito y con la posibilidad otra vez de que su gente en la capital del país se vuelva a juntar. Ya dejaron esa época de Cancún olvidada y regresan ahí al Estadio Azteca junto con América, junto con Cruz Azul. Ya sabes que hay que pagar la deuda del Estadio Azteca y por eso hay tantos equipos ahora, ¿no? Se enfrenta el conjunto de Atlante a Cruz Azul. ¿Qué dicen los números para este partido?
2: Sí, Beto, Atlante, Cruz Azul, Cruz Azul, Atlante, no sé si llamarle clásico, pero un derbi capitalino a finales de los 90s, o en los 90s hubo duelos muy buenos entre ellos, ahí en el viejo estadio azulgrana, hubo hasta una liguilla entre Atlante y Cruz Azul, cuando a todo mundo se le olvidó el marcador y nadie atacaba. Después el público empezó a gritarle a la gente del Atlante y se dieron cuenta que necesitaban un gol para avanzar. Grandes partidos este Atlante, Cruz Azul. En este momento, Atlante para este partido no es favorito, está muy lejos, está en más 900, el empate en más 400 y Cruz Azul lo tenemos en menos 313. Pero vamos, Atlante ha jugado bastante bien, lo ha hecho mucho mejor de lo que sus números lo indican. En la jornada 1 contra el Necaxa empezó ganando y fue el Necaxa hasta el minuto 80 y luego en la compensación que le dio la vuelta, y contra América empezó perdiendo, pero lo empata y estuvo cerca de ganarlo. Por el otro lado, por el lado de Cruz Azul, pues va invicto, apenas van dos partidos, pero va invicto. Ganó el primero en San Luis 3-2 y luego en casa le gana Puebla 2-1. Encontramos que en todos estos cuatro partidos ambos equipos han anotado, entonces nos gusta mucho para buscarle un momio un poquito más favorable debido al favoritismo que tiene Cruz Azul, que nos vayamos con el ambos anotan. Y un under de 4.5 goles en más 375 nos pagaría ese parlay. Creo que es un parlay que le buscamos, porque como te digo, el menos 286 de Cruz Azul está muy, muy bajo. Pero si juntamos el gana Cruz Azul, ambos equipos marcan, y el under de 4.5 goles, logramos un más 375, que ya se hace muy atractivo. Por ahí también, si queremos buscarle a un anotador, tenemos a Pisuto del Atlante, que ha hecho 2 goles, ha hecho los 2 goles del Atlante, que su mayor cualidad no es ser goleador, pero le está yendo muy bien en ese rango ahorita. Entonces, ¿por qué no seguir con esa tendencia? Nos pagaría más 650 un gol de Pisuto.
3: Venga, pues ahí está el partido allá en la cancha del Estadio Azteca. Ahí tiene sus lugares reservados. Ahora que quieras ver al Atlante, nos avisa Richard y nos vamos los tres ahí juntos.
1: Uy, me
2: ¿Cómo
1: gustaba
2: no?
1: más Cancún,
2: Imagínate.
1: Me gustaba más Cancún por lo de la playa, eso sí te puedo decir. A ver, déjame enlazar rapidito con el fútbol mexicano, porque, a ver, Rafa, desde hoy, ¿qué tan posible es prever o imaginar quién pueda salir campeón? Por ejemplo, tengo un amigo que es fanático de Chivas a muerte y dice que el equipo de Milito tiene que ganar este año sí o sí. ¿Cómo puedes proyectarte hacia eso? ¿Qué posibilidades habría de que un equipo como Chivas salga campeón, por ejemplo?
2: Mira, Richard, como le decía Beto, Chivas es el primer favorito para salir campeón en más 450. El casino lo está poniendo como el número uno. Entonces tu amigo puede estar tranquilo por el momento, ¿no? Porque Chivas pues
1: Bien.
2: es el favorito. Luego sigue Cruz Azul, luego América, que insisto yo, América lo veo muy alto en tercer lugar. Apenas van 2 jornadas, pero pues no han llegado los refuerzos, no se ve un equipo muy
1: Y eso va a
2: consolidado para
1: cambiar,
2: ser
1: ¿verdad?
2: primero.
1: Es,
2: Sí,
1: es,
2: eso va a
1: eso, esos
2: cambiar.
1: movimientos van a cambiar.
2: Sí, van a cambiar. Seguramente ahora va a haber una pausa, ¿no? Por la Leagues Cup. Y
3: Discop.
2: seguramente ahí habrá situaciones y va a cambiar. Entonces, es momento para tomar a los favoritos porque están pagando muy bien. Y hay una forma ahorita de ganar dinero. Bueno, no de ganar, pero de poder lograr una apuesta. Porque Guadalajara, que es el favorito número uno, paga más 450. Es algo más o menos como lo que hicimos en el Mundial. Entonces, si tomamos a Guadalajara ahorita como gran favorito y escogemos otros 3 equipos, cualquiera de los 3 que ustedes escojan, jugamos con 4 equipos a campeón. Lo peor que nos podría pasar, lo peor, es que Guadalajara fuera campeón y cobráramos un momio de más 450 invirtiendo 400 pesos, porque serían 100 por equipo. Si vamos bajando, pues a Cruz Azul ya está en más 500, América en más 700, Toluca en más 900 y así sucesivamente. Entonces, es el momento ideal para tomar a Guadalajara, ojo, con un momio de más 450, con un dividendo de 100, o sea, pueden ser 10 pesos, 100, 1000, 10 mil, lo que cada quien quiera, y tomar 3 equipos más por la misma cantidad. Entonces, si ya te estoy dando yo 4 opciones para campeón, pues ya las probabilidades de que ganes algo se hacen más
1: Claro.
2: grandes.
3: Épale.
1: Datazo, datazo. Te pregunto sobre la MLS, porque si hay hoy hay un equipo campeón, sí, el Inter Miami, pero ha habido uno que se ha convertido en una piedra en el zapato. Con o sin Messi, ha sido una piedra en el zapato cuando se han enfrentado a Columbus Crew. Hoy en día, obviamente, Lionel Messi, descansando después de lo agotadora que debió ser la Copa del Mundo, juegan el próximo sábado 1 de agosto, en una jornada más de la MLS, fecha 18. ¿Cómo ves a Inter Miami y qué probabilidades hay que Columbus Crew pues vuelva a ser una piedra en el zapato para el equipo de la Florida?
2: Pues mira, Inter Miami, a pesar de como ya nos dijiste, Messi no va a estar, tampoco Rodrigo De Paul, sigue siendo favorito en menos 138, el Columbus Crew hasta más 300 y el empate en más 333. Un dato importante de esta liga, para los que no lo saben, es que la liga durante el Mundial se puso en pausa, pero ya habían habido muchas jornadas. Entonces, si tomamos en cuenta nada más las 2 jornadas que se han jugado después del Mundial, Inter Miami ha ganado las 2 sin Messi. Le ganó al Chicago Fire 3-2 y le ganó a Montreal 1-0 como visitante. Y del lado de Columbus Crew, perdió el primer partido de este reinicio con el New York City por 2-1 y le ganó a Cincinnati 2-1 en un partido que pudo haber perdido. Entonces, a pesar de la gente que falta para el Inter Miami, están tomando muy bien este reinicio. Se incorporó Casemiro, lo cual les está ayudando. Y a Columbus le está costando un poquito como retomar, ¿no? Entonces yo tomaría el menos 138 del Inter de Miami y que Luis Suárez hace gol. Después de lo que le pasó a Berterame, que es, gracias a Dios no pasó a mayores, pues Luis Suárez está jugando de 9, está siendo el titular y ya ha anotado en los dos goles. De hecho, contra el Chicago Fire hizo doblete y contra el Montreal hizo un gol. Entonces tomar un gol de Luis Suárez ahorita creo que es una muy buena opción, porque va a ser titular y está jugando gran parte del partido. Entonces, si quiere una sorpresa, entiendo lo que dices del Columbus Crew, pero creo que justo en este partido no sería la opción correcta. Yo iría por la victoria del Inter de Miami y sobre todo por el gol de Luisito Suárez.
1: Vuelve a ser Inter Miami candidato para ganar la liga. Así como hablabas antes, que de pronto hoy en día Chivas de Guadalajara parte como el primer gran favorito a ganar la Liga MX. ¿Es algo similar? ¿Se repite este patrón con el Inter Miami?
2: Sí, pero aquí el gap entre el Inter Miami y el segundo lugar es mucho más grande. Aquí el Inter Miami es favorito en más 275 y luego sigue Vancouver hasta más 700, Nashville en más 700 y el LAFC hasta más 800. Aquí no aplicaría el sistema que estábamos platicando en Liga MX, porque la diferencia entre primer lugar y los demás es muy amplia. Inter Miami es súper favorito a ganar la MLS en más 275.
1: Rafa, como siempre, muy agradecidos, más que agradecidos, honrados de tu presencia aquí, además que nos vienes a traer datos para sacar ese dinerito extra. Gracias como siempre, abrazo grande y esperamos tenerte nuevamente la próxima semana.
2: Claro que sí, Richard, aquí nos veremos la próxima semana y el honor es mío estar con ustedes dos, vamos. No cualquiera se puede dar ese lujo, ¿eh?
1: Nosotros vamos a estar aquí presente en Unánimo Deportes, nuestro podcast que está disponible en todas las plataformas, especialmente recomendada la app de iHeart.
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4: 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Tenga en cuenta que la velocidad máxima permitida en un expressway aquí en Estados Unidos regularmente son 75 millas por hora, con algunas excepciones de hasta 85. Ahora imagínese 100.9 millas por hora. ¿Sabía usted que en Indonesia los niños suelen jugar fútbol de una manera muy extraña y peligrosa? Lo hacen descalzos con un balón de coco seco envuelto en llamas. Este juego, disputado sobre asfalto, se conoce como Sepak Bola Api y se relaciona a un arte marcial tradicional de Indonesia. Antes de comenzar cada partido, los jugadores sumergen sus pies en soluciones antiinflamables y rezan una oración. Esta variante del soccer se juega como celebración religiosa del Islam. 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
1: Fue todo un lío lo que se le presentó a la selección italiana, el nombramiento, sin haber sido oficial, pero sí anunciado, de Andrea Pirlo, pues duró tan solo unos días, casi que unas horas. Porque obviamente la relación comercial que tiene Pirlo con una casa de apuestas, pues son conflictos de interés, lo cual llevó también a la renuncia de Paolo Maldini como director ejecutivo de la Federación Italiana de Fútbol. Finalmente, tras pasar Beto por ofrecerle la selección a Guardiola, ofrecérsela a Ancelotti, habérsela dado prácticamente a Andrea Pirlo, se ha quedado ahora con Roberto Mancini y la cabeza a nivel de dirección ejecutiva de la selección italiana en Claudio Ranieri. A ver, te pregunto, ¿se mira hacia adelante en Italia o se está revolcando en el pasado? ¿Qué ocurre con Italia?
3: Está para preocuparse. Lo que mencionábamos el otro día, no hay un rumbo definido. Están recurriendo a Mancini, que efectivamente es el técnico que dio el último título, ¿no? En la Euro. Pero la verdad es que él también fue el hombre que perdió con Macedonia en el repechaje para la Copa del Mundo del 22, ¿no? Entonces, no sé, a mí me preocupa mucho, me da tristeza profunda por Paolo Maldini. Paolo Maldini es un gran futbolista, gente de linaje familiar involucrado con el calcio italiano, y que pues se tenga que ir por una mala gestión tan breve. No sé, a mí esto me huele muy mal. Lo que está ocurriendo con Italia me huele muy mal. Y vamos a ver si Mancini, en una segunda etapa, después de no calificar a una Copa del Mundo, va a florecer, ¿no? No sé, la generación de talento y jugadores es muy preocupante, lo hemos dicho. O sea, no solo es el DT, algo está pasando muy mal, pero muy mal en el fútbol italiano, que están en un punto en el que parece que lejos de tratar de subir, están escarbando hacia abajo.
1: Exactamente, están buscando escarbar hacia abajo. Me encantó esa frase, ¿no? Porque, a ver, lo mejor del futbolista italiano no llega a la Serie A. Hoy en día es muy difícil que llegue. A veces por desilusión, a veces por exceso de competencia, a veces porque es tan abierta la Serie A de Italia al jugador comunitario que cada vez es menos la posibilidad del futbolista italiano formarse y llegar a completar la pirámide, llegar a la primera división y de allí poder llegar a la selección. Entonces, Italia ha tenido muchos problemas para eso. Alguien me decía, es que hay que ver la cantidad de futbolistas italianos que hay en la Serie B, en la segunda división, que son jugadores que fácilmente pudieran estar en primera categoría. No están, porque obviamente estás compitiendo de una manera desleal desde parte del que tiene el beneficio. Si tú traes un jugador, por decir, argentino, que ya ha estado en tres Copas Libertadores de América y tiene un gran recorrido, es un gran futbolista, y puede llegar con idéntica condición de un jugador italiano a la Serie A, llegando porque tuvo un abuelo italiano y por allí puedas tener el pasaporte comunitario, pues definitivamente el jugador argentino va a ser el que van a fichar. Y no va a tener esa oportunidad el jugador italiano. Eso está bien dentro del mercado comercial a nivel de liga, pero a nivel de selección le estás privando la oportunidad a alguien de formarse como para poder llegar a la selección, aunque tenga mucha capacidad. Y eso es algo que, sin darse cuenta, Italia terminó minimizando el universo de jugadores que pueda llevar a la Serie A y que pueda llevar, obviamente, a su selección nacional. Otra de las cosas que yo veo, por eso quizá me parece interesante la llegada de Mancini, y no tanto por Mancini, más por Ranieri, es que hoy Italia es una selección que abandonó su identidad de fútbol. Aquel fútbol que le hizo ganar 4 Copas del Mundo, de buen trabajo defensivo, de raspar, de ser selecciones muy calculadoras, de aquellas de imponer la moda del decir se goleó 1-0, porque así eran las selecciones italianas. Hoy en día se abrió al fútbol globalizado y terminó cayendo en la desgracia del fútbol italiano. Esos dos factores que te acabo de marcar, el de la dificultad para el futbolista italiano de competir ante la gran diáspora, que llega con pasaporte comunitario y con idénticas condiciones, pero quizá con más rodaje y más experiencia, experiencia que no puede sumar el joven italiano. Eso sumado a el cambiar el modelo de juego del futbolista italiano. La llegada de Claudio Ranieri creo que puede ser, Beto, ese eslabón necesario. Italia tiene que mirar un poco hacia su identidad. Aunque Ranieri va a ser director ejecutivo, no va a ser el entrenador. Roberto Mancini entiende bien, creo yo, esa identidad de la que se ha perdido el fútbol italiano, aunque él no sea un gran practicante, ¿no?
3: Sí, claro. A ver, no solamente esta crisis en la que está sumido el fútbol italiano, digo, lo vemos con 3 ausencias de Copas del Mundo, pero hace 16 años no ganaron una Champions. ¿Te acuerdas? El Inter de Mourinho fue el último que ganó una Champions, pero ya son 16 años.
1: Sin jugadores italianos. Porque entonces, el único que entró en aquella final fue Materazzi y vino de cambio después del minuto 90.
3: Sí, yo creo que alguien perdió el rumbo, o todo el fútbol italiano perdió el rumbo, y hoy es preocupante. A mí me parece lo que están tomando como decisiones son patadas de ahogado, ¿no? O sea, hay que ver cómo les está yendo en la Champions. Están sufriendo un montón, ¿no? La mayoría están con puros extranjeros representando el fútbol italiano, por lo que ya mencionabas. Entonces, el futuro está muy preocupante. No sé, a los equipos, o sea, hay que darles una estructura y preocuparse por el futbolista italiano, ¿no?
1: Es hacia donde hay que mirar. Yo a veces pongo ese ejemplo, lo que ocurre en México, con las pocas posibilidades que tiene un futbolista joven en México para llegar a la selección, incluso para llegar a la primera división, porque se amplió el número de extranjeros y cada vez hay menos posibilidades. Eso es una lógica. Si te restan oportunidades, pues no tienes tantas facilidades. En Italia es que ni siquiera eso. En Italia no es que se amplió el número de extranjeros. En Italia es que el no nacido en Italia, siempre y cuando tenga un padre, un abuelo, que haya nacido en España, en Italia, en Portugal, puede aplicar para un pasaporte de la Unión Europea. Y eso, desde el momento de la ley Bosman, cambió completamente el mapa en Europa. Y eso ha hecho que, bueno, sí, se le dé la oportunidad a jugadoras que tienen mejor rodaje, probablemente, tal vez hasta con experiencias internacionales, de llegar a un club de la Serie de Italia donde no tienes las mismas oportunidades. Y no digo las mismas oportunidades porque no te has podido desarrollar lo suficiente en la estructura del fútbol italiano. Entonces, Italia necesita una verdadera revolución desde adentro. Creo que esa tiene que ser la meta primero, principalmente de Claudio Ranieri. Yo no sé si Italia le alcance para clasificar al próximo Mundial. Esta vez estuvieron muy cerca, solamente una derrota. Pero igualmente Italia parece estar lejos. Creo que más que preocuparse de volver de inmediato a una Copa del Mundo, Italia tiene que preocuparse en recuperar todo el terreno que perdió dentro de su propio fútbol, todo lo que cedieron, todo lo que abandonaron al futbolista nacido en Italia. Ese que llega hasta la Serie B y se termina de conformar con llegar ahí porque ya encuentra un techo imposible de romper cuando tienes que competir contra el que viene con muchísima más experiencia, incluso siendo internacionales, y que llegan con un pasaporte comunitario debajo del brazo. Entonces, es muy difícil. Yo creo que hay cosas que en Italia hay que buscar darle la vuelta y propiciar primero que el futbolista italiano llegue a la primera división. Primero que llegue a la primera división. Y después creo que es claro, hay que tratar de volver en parte a las raíces. No digo al 100%, pero en parte a tu identidad. Porque Italia, Beto, perdió identidad.
3: Por supuesto, o sea, ellos quieren jugar como España cuando tienen un estilo muy definido, una manera, una, es más, una forma de vida. O sea, el catenacho es una idea muy firme de cómo se juega el fútbol y de repente quisieron empezar a tocar, no sé, o sea, ¿qué más necesita Italia para tocar fondo? Eso es lo que me preocupa. O sea, han tomado todas las malas decisiones, han castigado a su futbolista para que juegue en su liga por lo que tú ya mencionabas. Entonces, pues yo no me explico qué más necesito. O sea, no ir a tres Copas del Mundo. Imagínate la pérdida económica, la generación de futbolistas que también se perdió por no asistir a una Copa del Mundo. Es preocupante, es preocupante. Creo que no hay rumbo todavía y Ranieri tiene un paquete enorme. Puede ser...
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0: 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Varios temas hemos seleccionado para el día de hoy y creo que más que tres temas hay mucho de qué hablar porque estamos en eso que se llama fecha FIFA. Y en la fecha FIFA, gústenos o no, se presentan todo este tipo de encontrones y encontronazos, algunos con intención de competir, otros con intención de empezar a construir. Vamos a ir mirando caso por caso. No sin antes decirle que quizá la noticia más impactante, que no tiene nada que ver con la cancha, pero sí con los escritorios y repercute en la cancha, se presentó hace solo algunas horas en Inglaterra, con el fallo en contra del Manchester City, que lo deja a expensas de una sentencia que podría ir mucho más hondo de lo que podemos creer. O no, como se mueve todo en el fútbol del mundo a veces, las palancas. Dijo Copérnico, nos enseñó una frase: denme una palanca y les muevo el mundo. Y así se mueve el fútbol también. O sea que no hay que ir más en el fondo. Esa noticia de lo del City, lo que ha ocurrido en la Liga de Naciones de CONCACAF y Liga de Naciones de Europa, que quizá por ahí viene nuestro foco central del programa en el primer segmento, hablando de la Alemania frente a Holanda o Países Bajos, como quiera usted decirle, y del Portugal frente a Gales. El uno mirando desde el lado Klopp y el otro mirando desde el lado Cristiano. Y también darle un toquecito a lo que puede ser la Francia de Zinedine Zidane, que es una Francia de la que esperamos mucho si el técnico transmite lo que él fue como jugador. Y eso sí es muy importante. Y lo que ya hizo como técnico con el Real Madrid, que fue muchos éxitos y muchos triunfos. Nos vamos a meter, como les digo, en los primeros segmentos en Alemania, en Portugal, en Holanda, en Gales y en todas las secuelas que trae eso. Y las secuelas también de la Liga de Naciones de CONCACAF, porque hubo un resultado anoche, en las últimas horas, que fue, no sé si de escándalo o como noticia grande, pero ganaba Costa Rica por goleada y perdió el partido al final. Son las cosas que tiene el fútbol, se lo vamos a contar un poquito más adelante. Y vamos a cerrar el show del día de hoy, el podcast del día de hoy, hablando de la selección mexicana y la postura en escena ya ahora sí de Rafa Márquez, que empiezan a caérsele algunos soldaditos, pero que con lo que tiene va a encarar a una selección de Colombia que va a jugar en Baltimore, en el estado de Maryland, en el territorio de los Estados Unidos. Me dice mi amigo Enrique Martínez que va a haber casa llena. Quiero creer que la casa llena va a ser compartida, porque esa zona de Nueva York y Washington parece haber mucho colombiano. Pero me dicen mis colegas que están allá que eso está repleto hoy y ayer de mexicanos. Entonces, vamos a ver si es un bonito duelo también en la tribuna. Doña Eli Patiño, ¿por dónde arrancamos con tantas cosas que hay? Y sobre todo, yo sé que el gran foco de este primer segmento es mirar, poner el análisis de Klopp, de lo que se vio de Klopp, del partido contra Países Bajos u Holanda, que tenía de la otra vereda a Xavi Hernández. Es decir, fue Klopp con Xavi, que tuvo a Ter Stegen como gran protagonista, por lo que yo alcancé a ver completo de eso. La figura del partido fue Ter Stegen, sacó 5 balones de gol y el palo ayudó en 1. Entonces, ¿por dónde empezamos a mirar esa postura? Es demasiado temprano, Eli, para exigirle a estos técnicos que recién llegan, creo yo, no sé si tú coincidas conmigo, ya como que se le vea la mano. Ellos son directores técnicos de procesos y no magos. Eso se va a tardar en empezar a ordenar la casa y a ir cada uno poniéndole su sello a lo que va a querer de sus equipos, ¿no, Eli querida? ¿Cómo estás?
1: ¿Cómo está, Ricardo? Saludos a la gente que se una, que se suscriba y que nos vea también en YouTube. Lunes y viernes vamos a estar ahora con todos ustedes. Pero, a ver, Entiendo, es muy poco el tiempo, sobre todo en el lado de Jürgen Klopp, Ricardo. A mí me genera mucha emoción ver dirigir a Jürgen Klopp, no importa el equipo que dirija, ¿no? Ahora queremos verlo a nivel selección, después de que Nagelsmann fracasa en la Copa del Mundo. Y el partido de ayer, un partido donde el parado táctico era similar, lo poco que pude ver, la realidad es que no vi completo el partido, me refiero a los 90 minutos, sino lo fui viendo por lapsos. Y creo que las propuestas todavía van a tardar mucho tiempo en poderse realmente ver en la cancha. O sea, que digamos, este equipo es de Jürgen Klopp, lo de Xavi, pues que todavía queda un poco como que es un técnico joven, ¿no? Y tendrá que imprimirle su sello, aunque sabemos lo que le gusta. Pero ayer me quedé pensando, Ricardo, cuando estaba viendo el inicio del partido, dije, ¿realmente Jürgen Klopp? Porque en el Liverpool es un poco a la carta, no te, me refiero a la posibilidad que tienes de armar con lo que a ti te gusta que juegue tu equipo. Aquí en Alemania, además el lesionado Havertz, ¿crees que tiene a los jugadores como para que realmente podamos ver un proceso exitoso de Jürgen Klopp? Yo me quedé pensando en eso, ¿eh? Y creo que le falta, porque bueno, obviamente piensas en Havertz, estaba de Jemmy, estaba Kimmich, pero cuando le buscas tener un equipo que en el colectivo sea muy bueno, yo sí lo veo con algunas falencias en distintas posiciones y no sé qué tanto más con Jürgen Klopp puedas dar ese salto de calidad.
0: Bueno, en esta fecha FIFA, por estas locuras que ya decidió la FIFA, dicen que a petición de los clubes, para no atosigar tanto el calendario, los viajes, no el calendario, sino los viajes, se inventaron esta de 3 semanas, que me parece una cosa loca, un exabrupto. Es decir, digo yo, para los clubes, ¿no? Los clubes siguen siendo los damnificados de todas estas cosas que se inventan desde la FIFA. Pero, ojo que en esta convocatoria tuvo 2 convocatorias club, ¿no? Este es para los 2 primeros partidos y tiene otra para los 2 siguientes partidos. Y club eligió 48 jugadores, un poquito más. No, 48 fue los que eligió club para la convocatoria. Son
1: que verlos, Ricardo. Eso.
0: Sí, es decir, los conoce uno, cuando uno revisa los conoce. Ahora, ya tan a fondo que uno le salten todos los nombres en el automático, no. Y bueno, yo al menos soy buen cliente de la Bundesliga, la veo muy seguido. Es decir, el Bayern Múnich lo sigo permanentemente, entonces tengo la visual puesta en algunos de los muchos jugadores que llamó Klopp, pero no todos son de la Bundesliga. Son jugadores que están en la Premier, que están en Italia, que están en Suiza, que están en Austria, que están en los países nórdicos, aunque la mayoría pasa por la Bundesliga. Entonces, con base en ese elemento, Klopp ahora hizo esta locura, es el primero, es que se inventa eso, las 2 convocatorias. Una convocatoria para los 2 primeros partidos y una convocatoria para los 2 siguientes partidos. Totalmente diferente, ¿no? Aquí no es que mezclo, sino son totalmente diferentes. La que vimos ayer, la que vamos a ver en el siguiente y la que vamos a ver en los 2 partidos posteriores que son ya sobre los primeros días de octubre. Entonces, con base en eso, uno se imagina, y yo en Klopp creo, que el universo que ha observado Klopp y el análisis que ha hecho con su equipo de trabajo de esa cantidad de jugadores, de ahí va a salir una notable selección alemana. Creemos que ese va a ser el comienzo de una resurrección de una Alemania. Insisto, Eli, de los 4 grandes, 3 pero, están, Ricardo, en la inmunda, dicen en mi país, ¿no? En la inmunda.
1: Mucho la Bundesliga. Tiene una posibilidad. A ver, cuando te das toda esta cantidad de futbolistas convocados, te hace referencia de que Jürgen está en el negocio, ¿no? Sabe.
0: Claro, sabe lo que está diciendo.
1: O sea, no convoqué al que se me ocurrió, ¿no? Te hice esta lista porque estos son los futbolistas que yo considero que en un proyecto, en un proceso, pueden encajar. Pero ya después, por supuesto que la calidad individual te va a pesar. Y más cuando es selección. Si Jürgen Klopp pudiera trabajar todos los días con esos futbolistas, yo te diría...
0: Sería una maravilla.
1: Va a llegar. O sea, tarde que temprano, este equipo, si no lo tiene mucho en lo individual, en lo colectivo, va a resaltar y va a competir a un gran nivel. Pero al ser tan cortos los tiempos, Ayer me quedé pensando en que, obviamente, después de Liverpool, de Jürgen Klopp, te quedas con algo en la retina que va a ser muy difícil que se pueda replicar en la selección alemana.
0: Tú tienes mucha razón en la temporalidad del trabajo y en los tiempos que tienen los técnicos para trabajar, que ya yo no sé si son técnicos, para mí son seleccionadores.
1: ¿Sí?
0: Lo que ellos hacen, porque trabajar en la cancha es muy poco el tiempo. Lo hacen, obviamente aprovechan los números de entrenamientos y la planificación de esos tipos es muy precisa y muy profesional y muy exacta. Sí van a tener entrenamientos, pero no sé si son lo suficientes lo que tú dices. Pero es que lo podemos ver y hagámosle aquí, ya que estamos hablando de fecha FIFA, hagámosle paréntesis. Otra vez, 3 de los 4 grandes en la inmunda, ¿no? Vi esta mañana Brasil.
1: ¿Brasil?
0: ¡Ah, caray!
1: Es fuerte decirlo, pero es real, ¿eh?
0: No, es un dicho muy popular de cuando uno anda en la desgracia, ¿no? Estoy en la inmunda, pues, pero sí. pero lo de Brasil...
1: Pero grandes por debajo.
0: Hijo, lo de Brasil es increíble. Y mire los jugadores. Estaba Rafinha, estaba Vinicius, estaba Endrick, estaba todo el equipo. Ancelotti no puede ser mago. Ancelotti no puede ser mago. Se necesita mucho tiempo de trabajo. Y yo creo, Eli, y esto para aplicarle a Brasil, a Alemania, a Italia, que vi la formación que posiblemente tiene Italia. Y se ve una formación que uno dice, uy, ya es muy reconocible, porque es que la anterior de Italia uno decía, mucho gusto, me llamo Ricardo Mayorga, mucho gusto, soy Elizabeth Patiño, porque no los conocía. Aquí empiezo a ver una Italia más reconocible. Pero entre ver a Brasil, a Italia y a Alemania, ¡ah, caray! Se necesita, Eli, que el jugador llegue en su punto más alto y que la conversación, y eso es más tuyo que de lo que yo diga, la conversación del técnico tiene que ser muy concreta para esos partidos. Muy el clara. Mensaje del técnico tiene que ser corto, claro y concreto, ya. Y que el jugador llegue en su punto más alto de rendimiento. O si no, no hay manera de que eso funcione. Messi es uno.
1: Pero exacto, es difícil que un solo futbolista te pueda rescatar. Ves este empate contra Australia y dices, ahí está el Rafinha, que es ahorita uno de los mejores futbolistas. O sea, este sí es el momento. Cuando hablamos de momentos, te cuesta trabajo decir, empataron 1-1, por supuesto. Rafinha
0: influyó en el gol, Brasil, al final.
1: Como al está final. Rodeado en Barcelona, ¿no? Es más, ni siquiera juegan similar. Que eso es algo que seguramente, digo, no he tenido esa experiencia.

0: carajo hace ahí Kimmich si ahí no te genera peligro? Cuando el entrenador quiere cambiar mucho lo que el futbolista le vemos habitualmente cada semana, creo que ahí lo terminas matando y te terminas tú solito poniendo el pie porque te complicas el proceso. Esto va comenzando.
1: Ayer Klopp
0: no
1: jugó
0: vamos
1: con
0: a
1: Kimmich
0: a Klopp.
1: En la zona de recuperación. Ayer jugó 4-2-3-1 con Kimmich y en Mecha, en esa zona de quite. Adeyemi fue uno de los que estuvo ahí. A mí la Alemania me pareció ordenadita, pero nada. A mí me gustó más Holanda, por ejemplo, en el partido.
0: Y termina siendo gol.
1: Me pareció que Holanda estuvo más cerca del... Pues tanto que para mí, otra vez no he leído crónicas, de pronto me estoy... Es una visión muy mía. Para mí la figura del partido fue Ter Stegen.
0: Sí.
1: Entonces, cuando la figura... Es más, estaba viendo un diálogo al final de las transmisiones que se arrima Ter Stegen a saludar a Xavi. Xavi le dice, sí, casi por ti perdemos el partido. Le dijo Xavi, ahora me acordé. Ahí en la zona esa, como de saludos, de protocolo, de démonos la mano. Parece que tienen muy buena relación. Además, se lo digo en español.
0: Pero es que, Ricardo, cuando leía más temprano la estadística en cuanto a remates, Países Bajos remató 8 veces al arco, porque hubo mucho más remates, 22. Pero al arco, 8. Y Alemania, 2.
1: 2.
0: E hizo un gol, ¿no? Entonces, sí. Ahí es cuando te das cuenta que, por eso, no, yo no vi eso que dices de Xavi, pero por eso va y le dices a Ter Stegen.
1: No, me acordé ahora porque...
0: A punto de arruinar el partido, porque además el gol cae en el 90 y largo de Gakpo.
1: 90, sí, el gol cae al final ya, pero bueno. Creo yo que hay esperanza en la Alemania. Yo creo que hay más esperanza en Klopp que en Alemania. Klopp parece ser el alrededor de quien se está construyendo. Es un poco el mesías de esta Alemania para usar. Uy, estoy muy bíblico. Para resucitar una Alemania que viene de cadáver en cadáver, ¿no?
0: Y bíblico no queda, Ricardo Mayorga. Sí.
1: ¿Cómo que no? El mundo católico dice que ¿y el Viernes Santo qué?
0: Ah, güey, pues ya pasó.
1: Ah, bueno. No me engañe. No. A ver, sí, es decir, yo entiendo y veo ahora, es primera postura, primer análisis, nos atrevemos aquí desde nuestra humilde pero muy especial tribuna.
0: Oye, Ricardo,
1: a opinar
0: lo que, ¿no te
1: de algo después de lo que vimos?
0: ¿El que vemos en el Madrid?
1: Sí, sí.
0: De pronto,
1: sí.
0: ¿Por qué está Dumfries no aparece en el Madrid? O sea, ya.
1: No,
0: los jugadores.
1: En el Madrid aparece, lo que pasa es que todo lo del Madrid es un colectivo y entonces en el Madrid no luce. Porque otra vez, los seleccionadores tienen o una ventaja y una desventaja. La ventaja que eligen los jugadores que les da la gana, que quieren y que ellos consideran que están en el mejor momento. Y la desventaja que no tienen el tiempo para juntarlos. Eso es el seleccionador nacional. Todo el mundo dice, pero es que él puede elegir al jugador que quiera. Sí, lo elige con base en lo que ve, con base en lo que le dejan los clubes, con base en el análisis de su cuerpo técnico, de cosas que son ya muy específicas. Pero el tiempo, insisto, es que el tiempo de ponerlos en escena es muy complicado. Por eso en los mundiales, el primer partido, el segundo partido, se va viendo como la evolución en algunos equipos, ¿no? No estoy hablando de Pochettino, que fue al revés. Pero en algunos equipos se ve la evolución con respecto del primero al último partido. Revisa la Argentina del primer partido y la Argentina contra Inglaterra. La Argentina contra Inglaterra, que para ellos fue el sumum. El sumum de su mundial fue el partido contra Inglaterra. Ya lo demás
0: es... No tuvo una mala Copa del Mundo,
1: No. No, pero
0: bueno,
1: sí, pero sé que
0: con Koeman ya termina. Vi a Van Dijk ahí enojándose con un reportero
1: porque
0: no venía muy contentito a la conferencia. De pronto puede haber un poco de tensión. Lo único, Ricardo, que yo espero, más allá de los resultados, y bueno, ahorita veremos qué pasa en la Nations League, pero que haya un respeto al trabajo y al proceso, ¿no? Porque los resultados no llegan rápido. Y más, hablamos de muy buenas selecciones, pero que van a tener que destacar más.

0: más por lo colectivo que por lo individual. Y ahí te cuesta un poquito más de trabajo, ¿no? Entonces, hay que esperar. Yo, la verdad, deseo que le vaya bien a Jürgen Klopp. Y creo que a Xavi, confío en que Xavi se va a convertir en un gran entrenador. Y además, el juego de Países Bajos, que habitualmente vemos,
1: Se
0: puede encajar muy
1: presta.
0: bien. Sí, se preste.
1: Sí, a mí me gustó mucho lo que vi de esta Holanda. Me pareció que quizá desde el resultado mereció. Ese es un término que en el fútbol lo usamos, pero que no vale. En el fútbol los goles no se merecen. Los goles se hacen. Se hacen. Eso es de los merecimientos. Ahora, hay personas que analizan el fútbol solamente por las formas, ¿no? Lo digo, por ejemplo, por mi compañero Jorge Ramos. Él, desde que el equipo juegue bien, no le importa el resultado. Ojalá la vida sea así de fácil para todos. La gente, si no tiene resultados, no camina. No camina. Y el fútbol pasa por los resultados. Y los
0: Entonces, ¿cómo
1: resultados.
0: estará? ¿Estará contento con lo de Uruguay o enojado?
1: Sí, no, sí, estuvo contento. Hablé con él. Hablé con él justamente eso, porque él vio el partido, él se madrugó a las 4 de la mañana, estaba viendo el partido de Uruguay y dijo que el resultado era mentiroso. Y cuando uno revisa la cronología de ese partido, se da cuenta que sí. El partido venía 1-1 y en el minuto 90 el 2-1, en el minuto 92 el 3-1.
0: El resultado, pero el primer tiempo de Uruguay no fue malo, el segundo sí, Ricardo. Y
1: Sí.
0: había varios suplentes del otro lado, ¿no? Entonces es ahí donde
1: Si no jugó
0: de
1: ni
0: pronto,
1: Suzuki siquiera,
0: además
1: ¿no?
0: que Japón es una selección que ya tiene un trabajo muy bien hecho, ¿no? Entonces ahí te lleva a ventaja. Estaba leyendo algunas de las, porque me voy a ver las críticas, sobre todo de los uruguayos, que no les gusta, que el 4-2-2, que es algo muy estático, que hay que evolucionar en el fútbol. Y yo dije, bueno, históricamente tienen una forma, no sé si de pronto querer cambiarla sea hoy la prioridad para Forlán, pero también hay que analizar la clase de futbolistas que tienes. Hoy no tienes a un Suárez y a un Cavani, tienes a Viñas, tienes a Darwin, tendrás por momentos a Rodrigo, Maxi Araujo es el que termina haciendo el gol. O sea, no quiero decir que tengas una mala selección, pero tampoco tienes a ese gran futbolista que va a llevar a la selección de la mano. Creo que ahí de Arrascaeta, ¿no? Que para mí es de lo mejor que
1: Es el
0: tiene en
1: más
0: cuanto a la
1: talentoso.
0: generación de juego Uruguay, pero bueno, termina perdiendo el partido. Y lo de ya algunos están angustiadísimos por Marcelo Gallardo. También Ecuador tenía muchas bajas, Ricardo. O sea,
1: Sí.
0: y
1: Lo
0: es
1: que
0: un
1: pasa es que
0: tuvo
1: los
0: 2 días de
1: resultados son
0: entrenamiento.
1: alarmantes. Los
0: Sí.
1: resultados son alarmantes y todo el mundo espera. Y en cada país pasa igual. Cada quien es un técnico. Entonces espera que con la llegada de ese técnico, ya, eso es mágico, ya, se paró el técnico en la banda, ya ganamos. No, no, no, así no es la historia. Hablando de técnicos, y para seguir dentro de esta dinámica, con esta agradable conversación de posturas en escena nuevas, ¿qué esperas de Zidane? Porque Zidane arranca ahora a dirigir
0: Sí,
1: a una
0: muy rico.
1: Francia que ha dejado un listón muy alto, a pesar de esta última salida del Mundial que no fue. Bueno, llegó lejos, pero no llegó a la final como se hubiera querido, ¿no? O como hubiera querido Francia. Pero el fútbol
0: Lo que
1: no
0: pasa es
1: siempre es.
0: que más que hasta dónde llegaste, porque no sé si para todos era la máxima favorita, pero la ponemos por encima de varias
1: Sí,
0: selecciones
1: sí,
0: candidatas
1: sí.
0: a la Copa del Mundo, va contra Turquía en este debut. A ver, yo creo, Ricardo, que a Zidane se le ha menospreciado como técnico, ¿no? Siempre decimos, es que es un gran gestor de vestidor, es que es un gran gestor de vestidor.
1: La misma acusación a Ancelotti.
0: Pero se me hace, o sea, ¿qué queremos decir? ¿Que no sabe de fútbol? ¿Tú crees que Zidane no sabe de fútbol? O sea,
1: No, no, no,
0: me
1: no.
0: parece un poco absurdo, ¿no? Ya después en el trabajo del equipo hay técnicos, por supuesto, que son más tácticos, que les gusta más la repetición, que tienen otro tipo de metodología de trabajo. Pero Zidane sabe de lo que está hablando, sabe de esto, sabe de la pelotita. Que entre a un vestidor como el vestidor de Francia,
1: Va a
0: ya te
1: tener mucho
0: impone.
1: respeto.
0: Ya, exacto, ya te impone un respeto, o sea, ya lo ves con, es Zinedine Zidane, no es cualquier técnico que nos están poniendo, que lo mismo era con The Champs, ¿no? Había un respeto de parte, y también hubo algunos roces, por supuesto, pero Zidane es muy de meterse al futbolista al bolsillo, y él sabe que a esta selección hay que tener a Kylian Mbappé en el bolsillo, ¿no? que no creo que haya algún problema entre ellos. Y ya después tienes realmente un equipo joven, me refiero a, al talento de arriba, y qué necesitó esta Francia, Ricardo, al menos para mí, tener otra idea, a trabajar de manera distinta en la presión. Le vi errores defensivos, le vi que en el medio campo le falta un poquito más de músculo. Entonces, esas cosas que seguramente Mesas y muchas más las ha de haber visto Zidane, pues es lo en lo que tendrá que tener trabajo el técnico. Pero con esta generación de futbolistas, realmente es poco el trabajo que tienes que hacer. Son pocas las herramientas que le tienes que dar cuando tienes esta calidad y este nivel individual. Yo creo que a Francia, ¿alguien duda que a Francia le va a ir bien? O sea, Francia va a estar dentro de los favoritos, por supuesto, a ganar esta Nations League.
1: Sí, ahora estaba revisando las caras nuevas de Francia. Guillaume Resté, Andy Diouf, Jérémy Jacquet, Lucas Dacuña, Esteban Lepon, bueno, y retorna Camavinga. De los que te nombré, dime con honestidad a quién conoces.
0: A Camavinga. Tú me pediste honestidad. ¿Tú?
1: No, igual a mí me pasó cuando vi la lista. Lo hice a propósito, tenía preparado aquí eso. Pero obvio, te habría podido mentir y decir sí. No. Cuando vi la primera lista, me tocó empezar a consultar y ver quién era cada uno de las nuevas caras que tenía la convocatoria de Zidane para los partidos de la Nations League. Esperemos que Klopp, Zidane y Xavi tengan éxito. Son conocidos, son reconocidos, y el mundo del fútbol quiere ver algo que sea un poco más espectáculo, pero ojo, que ganen, porque el espectáculo sin triunfo solamente a mi amigo Jorge Ramos le gusta. Nada que hacer. 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
2: Unánimo Deportes presenta. ¿Sabía usted que el primer equipo de fútbol en llegar a la luna fue el Independiente de Argentina? El responsable fue Héctor Rodríguez, secretario de Relaciones Públicas del club, quien decidió hacerle a Neil Armstrong, Buzz Aldrin y Michael Collins socios de equipo, poco antes de que despegara la misión Apolo 11. Tras varias gestiones en la Embajada de Estados Unidos en Buenos Aires, el señor Rodríguez consiguió enviarles banderitas del equipo a los astronautas, quienes la llevaron consigo el 20 de julio de 1969 a la luna. ¿Sabe usted que el mejor porcentaje de knockouts en la división de los heavyweights lo sigue teniendo Deontay Wilder? Peleó 45 veces, ganando 41 de ellas por knockout con un 91% de efectividad, y sigue siendo mejor que el porcentaje que alcanzó Rocky Marciano, que además de retirarse invicto, ganó 43 peleas de sus 49 por knockout.
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0: Ahora, segundo tema, y no nos salgamos de este universo Nations League, universo Europa y universo fútbol. Cristiano Ronaldo. Yo pensé que se iba después del Mundial. Honestamente, yo pensé que él sacaba la mano y daba un paso al costado después del Campeonato del Mundo, porque no sé si tengas la misma percepción que yo tuve, y con todo respeto lo digo, y la admiración que me generan. Porque para mí ha habido dos grandes en estas últimas 2 décadas que son, primero Messi, eso sí, para mí por gusto, por sentimiento, por afecto, por arte, primero Messi, pero Cristiano, Messi potenció a Cristiano y Cristiano potenció a Messi. Ellos eran vasos comunicantes que se necesitaron para llegar y los dos merecen mucho respeto. Pero yo vi un mundial con Messi recontra protagonista y un mundial con Cristiano muy eclipsado. Es más, oí términos en la palabra es muy fuerte. Cristiano estorbaba en el ataque de Portugal. ¿Por qué vuelve? ¿Por qué lo llaman? Bueno, él quiere volver y mientras él quiera lo van a llamar porque se ha ganado eso, se ha ganado el
1: Mil
0: respeto.
1: goles.
0: Se ha ganado, qué horror. Se ha ganado el respeto de ser convocado, si él quiere estar convocado. Y porque atleta es atleta, eso sí. Yo quisiera los 40, ¿y qué es que tiene? 42, 43, no sé, los que tenga, correr como corre y trabajar como trabaja y ser el profesional que es físicamente, Cristiano Ronaldo. Pero
1: Tiene 41 años, cumple hasta el próximo febrero
0: pasa.
1: 42. A ver, Ricardo, es que aquí sí es cruel. Hay solamente un partido que Cristiano Ronaldo no va a ganar y ese es contra Cronos. El tiempo no se detiene, por más que sí es disciplinado, porque el cuidado de Cristiano Ronaldo físicamente es impecable, ¿no? Las horas de
0: cuidado que ya
1: sueño,
0: hay una
1: la...
0: inyección que te devuelve 10 años en el tiempo. Ya está. No, de
1: Pero
0: verdad,
1: no,
0: no estoy
1: bueno.
0: hablando basura. Ojo que ya está. El que
1: No,
0: tiene piel,
1: no,
0: y si algo tiene es plata, rejuvenecer células, ahora ya. Bueno, esto no
1: bueno,
0: es científico, esto no es la revista médica.
1: plata le sobrará para hacerse lo que a él le plazca, ¿no? Para estar bien físicamente. Lo está. A ver, Cristiano está impecable físicamente, pero lo que vimos, y aparte de que lo tenemos muy fresco, en la Copa del Mundo, es un
0: Cierto.
1: Cristiano, y entiendo, ¿eh? Cuando de pronto ves y dices, bueno, si no estuviera Cristiano, es cierto. No es Gonzalo Ramos, no es Joao Félix, si en algún momento lo quisieran poner ahí, no es Rafa Leao. O sea, sí, es verdad que no ha llegado un futbolista que llene los zapatos de Cristiano, pero no solamente por eso Cristiano sigue ahí. Cristiano sigue ahí porque en 20 años ha estado en la conversación de uno de los mejores futbolistas del mundo. Y más con una selección de como Portugal, que hoy tiene una muy buena generación, pero que en la Copa del Mundo han sido una gran decepción. Gran decepción, ¿eh? Porque hablamos, no, es que ese mediocampo con Vitinha, con él, ¿quién los va a parar? Bueno, no aparecieron los dos chiquititos,
0: Vitinha
1: no
0: fue de las
1: aparecieron
0: grandes
1: ellos.
0: decepciones para mí del Mundial. Yo esperaba de
1: Totalmente.
0: Vitinha un súper y no pasó nada.
1: Pero Ricardo, es fastidioso, pero tenemos que hacer el comparativo. Por cómo para uno sí funciona y para el otro no, además de la calidad individual, ¿no? Lo de Messi es magia, es punto y aparte, y con 39 años te hizo su mejor Copa del Mundo, ¿no? Y lo pueden contar como quieran. Pero la selección de Portugal no juega con la devoción que juega Argentina para Messi.
0: De
1: No
0: acuerdo.
1: quiero decir que lo odien, no quiero decir que no quieren que le vaya bien. Pero había momentos del partido, seguramente tú también te diste cuenta, que
0: Sí, sí,
1: Cristiano
0: sí.
1: pedía el balón y no se lo daba. Digo, yo sé que Cristiano de pronto es mucho yo, mis números, la personalidad es distinta, pero si el mismo colectivo de pronto tendrían que renunciar a algo para que Cristiano te haga goles, eso se vuelve muy complicado. Y entiendo, hoy es nuevo técnico, entiendo que Roberto Martínez tenía formas, entiendo la jerarquía que tiene Cristiano y que mientras él quiera
0: Sí.
1: jugar difícilmente lo van a sacar. Ayer lo sacan al 65, 67.
0: 66. Sí, salió él y
1: Bueno,
0: Neves, fueron los dos
1: sale,
0: cambios
1: sale, salen él y
0: simultáneos.
1: Neves. Pero Cristiano se calienta por lo que le preguntan, cuando ve muy, muy fisgona en las conferencias, que cómo estaba, si estaba para jugar. Y dice, bueno, tú me ves en la Pro Saudí. Sí, pero no es lo mismo la Pro Saudí, que también es una liga que ha crecido, que es competitiva, pero no vamos a comparar la Pro Saudí con ir a la Nations League y enfrentarte a las mejores selecciones del mundo. Eso se vuelve muy complejo. Y Cristiano, el Cristiano determinante ya no apareció en este Mundial. Ya no. Y es normal. Y no tiene por qué dramatizar a nadie. Creo que para quedarnos con esa muy buena imagen, porque nada lo va a borrar, pero sí me parece una terquedad de pronto que si ves que ya no sumas demasiado para la selección, solo pienses en quiero ir por esos 1,000 goles. Es válido, Cristiano se lo merece, pero creo que es una mejor forma de despedir tu carrera de la selección yéndote como lo que siempre fuiste, el mejor. Y Cristiano está extendiendo la liga para que nos quedemos con el comentario de es que no le da el paso a la nueva generación, es que ya no te da lo mismo pero quiere seguir ahí, y es que él busca que se haga lo que él dice y que la selección en colectivo juegue para que Cristiano pueda brillar. No necesita eso Cristiano Ronaldo, Ricardo. ¿A quién le quiere demostrar? Bueno, es más, si es competencia hombro a hombro, Messi ya le puso fecha de salida a la selección con Argentina. Sí, Cristiano claro. También lo puede hacer.
0: Y Messi es dos años más joven que Cristiano. Sí. Bueno, él dirá que sus tiempos y su cronología la maneja él, pero estoy entendiendo por las conclusiones que vamos sacando aquí, y no solamente lo que está diciendo Eli, porque coincido en muchas cosas con ella. ¿Cristiano frena el relevo generacional de Portugal a tu óptica? Es decir, posiciones que deberían ser más usadas por los chicos. Bueno, los chicos, ¿quiénes son? Ahora en día, los acabas de nombrar a todos. Gonzalo Ramos, Rafael Leao, Joao Félix. El gol de Portugal,
1: por ejemplo, fue Joao Félix.
0: Pero el gol lo consiguió justamente Joao Félix, ¿no? A ver, Cristiano es un grande de verdad. Y el debate no debería gravitar alrededor de él, sino gravitar alrededor de la Portugal ahora de Jorge Jesús. Pero seguimos enfocados más en Cristiano que en Portugal. Entonces, no solamente frena el desarrollo generacional, sino la visión de Portugal. Porque no hablamos de Portugal, sino hablamos de Cristiano.
1: O sea, a eso voy, Ricardo, porque parecería súper injusto decir que por culpa de Cristiano, Portugal no ha sacado más futbolistas. No es cierto. O sea, Cristiano se ha mantenido ahí con 41 años porque es un tipo distinto. Pero después tampoco Portugal se ha visto en la necesidad de sustituirlo porque sigue ahí. Cuando tú tienes una necesidad de buscar futbolistas, ahí te cambia. Ahí tienen que surgir. O cambias un poco el sistema para que si no tienes a un Cristiano Ronaldo, lo demás funcione. Portugal, hombre por hombre, tiene una de las mejores selecciones de Europa. Dices, bueno, es que es Cristiano y no juega con nadie, sería complicado, ¿no? Pero la realidad hoy no es esa, por eso creo que Cristiano sí debería reflexionar en qué tanto le sigo sumando a mi selección, o me hago un lado y doy un paso al costado y se acabó, y a Cristiano lo vamos a recordar como el mejor futbolista. O sea, nadie lo va a borrar, nadie va a borrar lo que ya hizo con Portugal. Pero debe entender que para todo hay un momento. Y ese partido contra el tiempo, aunque se inyecte, Ricardo, aunque encuentre esa vacuna de regeneración celular, no lo va a ganar, porque las cualidades y la reacción que tienes tú dentro del fútbol lo vas perdiendo con el tiempo. Eso es completamente normal. El salto, la potencia, todo eso va cambiando, por más que te cuides y que estés impecable.
0: Si viene la regeneración celular, es algo nuevo. Pero ojo, nosotros no nos sorprendamos porque estamos hablando de algo que parece una utopía y ya está casi a punto de aprobarse por muchos aquí en Estados Unidos, la FDA, para que pueda. Cuando las células son nuevas, tú vuelves. Es como si regresaras al niño que empieza a crecer. Obvio, no va a ser así de un solo golpe. Por lo que leí, yo soy un inquieto con eso. Es más o menos vas ganando como
1: o
0: en
1: sea,
0: términos
1: tú
0: de 10.
1: Regresarte de 10 años. Ya le echaste el ojo a esa.
0: No. Puedes llegar a ser más. La primera es como regresar 10 años. Luego otra y puedes ir. Va retrocediendo. No nos asombremos con eso. Hace un año tú y yo en estos mismos espacios hablábamos de inteligencia artificial.
1: Tal vez
0: hoy
1: fue
0: poquito.
1: sí, hace dos no.
0: Sí, exacto. Es decir, sí, no sé la temporal. Pero no, es una locura, es una locura. Es decir, ya. Ayer vi una pelea de, ¿cómo se llama? El octágono ese, que a mí me parece medio salvaje, pero es válido que se mueve ellos. De un robot contra un boxeador ya. No, y no es fantasía ni fue montaje, fue, no me acuerdo. Me
1: dije. Ay, qué bueno, desde luego se sacan unas peleas medio sacadas de alguna locura.
0: Pero,
1: sí,
0: pero a ver, cuando el mundo va a esa peligrosísima, digo yo, velocidad, ah, caray, no te extrañes de nada.
1: La IA no puede reemplazar el talento, Ricardo.
0: Ojalá. Ah, tú crees en Dios, me imagino. Habla duro para que tu Dios te oiga.
1: Te digo que andas bíblico. Pero bueno, CR7, deberías y puedes hacer lo que quieras, pero creo que su momento de decir adiós debe estar mucho más cerca de lo que él tiene en mente, ¿no?
0: La última palabra en el segmento la dio Eli Patiño. 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
2: 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Unánimo Deportes presenta. ¿Sabía usted que Joe Naxhall se convirtió en el jugador más joven en participar en las Grandes Ligas? Tenía apenas 15 años de edad. Jugó para los Rojos de Cincinnati. Los equipos con más participaciones en una final de mundiales son Alemania 8, Brasil 7. En tercer lugar se encuentran Italia y Argentina con 6 finales cada uno y Francia con 4 finales. El equipo con más partidos disputados en un mundial es Brasil con 114. En segundo lugar se encuentran Alemania con 112 partidos, seguida por Argentina con 88. Han existido peloteros que han jugado las 9 posiciones posibles de un juego de béisbol. Entre ellos el cubano Bert Campanaris de los Atléticos, para la época era de Kansas City, y el venezolano César Tovar de los Mellizos de Minnesota. 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

0: Ahora sí, le voy a tirar el balón para que juegue todo lo que quiera, porque esa se la sabe de memoria. Arranca México, postura otra vez a la escena de Rafa Márquez, nuevo director técnico, nuevo cuerpo técnico, muchos sueños, objetivos claros pensando en el Mundial del 2030, mejorar lo que se vio en el Mundial del 2026. Materia prima, empieza uno a ver. Yo soy de los que he mirado a Chivas y empiezo a creer en México, Eli. Yo
1: Sí,
0: veo
1: Ricardo.
0: jugar a Chivas y creo en México. Pero cuando veo a Chivas,
1: Bueno,
0: digo,
1: pero en
0: ¿por
1: este
0: qué?
1: partido solo tienes a dos.
0: Yo sé, no, no, no, yo sé, pero sí, insisto, siempre, y obviamente lo he dicho, aquí no te involucro porque tú no eres siempre he sido muy crítico con la materia prima mexicana. Yo hablo muy bien de la garra, del coraje, del futbolista mexicano, del deseo de hacer las cosas bien, de su personalidad, todo eso. Siempre me había quedado debiendo a mi óptica, el futbolista mexicano, dosis de técnica. Quizá porque estoy mal acostumbrado, crecí en Sudamérica y en Sudamérica el fútbol es muy técnico, mucho más técnico que táctico. Y sobre todo en la parte norte de Sudamérica. La táctica la aprendió el norte de Sudamérica del sur de Sudamérica. Fue una importación cultural y futbolística de Brasil, Argentina y Uruguay. Entonces, pero porque en Colombia y Ecuador, por ejemplo, se ven futbolistas de un nivel técnico impresionante. Entonces, el cronista se forja con base en las experiencias y con lo que estudiamos y aprendemos. Entonces, y he tenido siempre en el ojo el Brasil, el Colombia, el Ecuador. Hoy en día inclusive un toque de Venezuela muy técnico y eso me quedaba viendo de México. Pero veo, por eso te digo, empecé a ver a Chivas de Milito y veo que México tiene fútbol técnico. Obviamente es un ejemplo global. Hay jugadores en la historia de México que nos han mostrado también gran calidad técnica individual, pero no sobraban. En cambio uno ve el equipo de Milito y dice, ¿cómo juegan de bien
1: O sea, me estás
0: estos?
1: diciendo que si Chivas jugara el
0: Con
1: sábado,
0: enfundado con la camiseta verde.
1: esto se arregla. Digo, mira,
0: No, no
1: Ricardo,
0: sé si se arregla, pero ahí
1: de
0: sí como
1: fuera.
0: Ramos, el espectáculo sería lindo. No sé si ganen, pero el espectáculo sería lindo.
1: Es cierto. El proceso de Rafa va empezando. Pero él tiene una ventaja hace ratito, ¿no? Que hablábamos, y no quiero comparar en ningún momento ni las trayectorias ni la gente que tienen a su responsabilidad o su selección. Pero en el caso que veíamos de Europa, que va iniciando Jürgen Klopp, que va iniciando Xavi, que va a iniciar Zinedine Zidane con otra materia prima, pero ellos sí van a iniciar. Rafa Márquez ya tiene 2 años, aunque como auxiliar, conociendo a este grupo de futbolistas. Entonces yo creo que eso sí te da una ventaja. O sea, no estás comenzando de cero, no es que
0: De
1: comenzaste a
0: acuerdo.
1: entrenar con ellos hace 2 días. Ya conoce al grupo de futbolistas, sabe lo que le pueden dar. Seguramente él querrá poner su sello, su forma. No sé si vaya a cambiar mucho la estrategia, el tema táctico. Creo que es poco el tiempo todavía para intentarlo, pero Rafa en algún momento intentará poner su sello. Veo a Chivas, Ricardo, pero no coincido en que haya tanta técnica individual. Veo un equipo colectivamente muy bueno, un equipo que te juega muy bien de primera intención, un equipo que te sabe ocupar muy bien los espacios y que sabe hacerlo bien con y sin pelota. Eso lo hace muy bien Chivas. Pero si hay algo de lo que sufre México y que es difícil de resolverlo, y lo vimos en el partido contra Inglaterra, el que más brilló fue Quiñones, porque es el más desequilibrante, ¿no? Y después buscas a lo mejor y decías, otro que tienes, pero que no está al 100, el Chino Huerta, otro que tienes, pero que no estaba, Alexis Vega, otro que, o sea, y vas ahí como intentando, porque no vamos a hablar de Gil Mora, no es el que te va a agarrar el balón y te va a encarar, es distinto el juego de Gil Mora, ¿no? Él juega más, él entiende y siente más el fútbol entre líneas y te llega muy, muy bien desde segunda línea, es técnico. Pero no es el que por técnica individual te va a resolver un partido. Entonces México tiene que aferrarse mucho al colectivo. No sé si voy a decir una locura, y va de la mano con lo que acabas de mencionar de Chivas. En la Copa del Mundo siempre tienes que hacer un comparativo de quiénes son los que más destacan de la CONCACAF en cada una de sus selecciones. Para mí, el momento, porque yo sé que nos van a decir, no, pero están en Europa, pero están en otro nivel, pero si Pulisic, para mí hoy el Piojo Alvarado es de lo mejor que tiene la CONCACAF en el momento, en la actualidad. Lo veo jugando muy bien, entendió su rol, te ayuda a recuperar, pero también te ayuda a asociarte arriba, o sea, está haciendo muy bien las cosas. Hay futbolistas que te van a ayudar si está pasando por un buen momento. Pero pensar que hoy México ha dado un gran salto y que tenemos así futbolistas para aventar, o sea, no, sí, ármate dos, como Alemania, ¿no? Que dio dos listas gigantescas, esto no pasa con Rafa Márquez. Hay que ser pacientes, Ricardo, pero hay un gran problema que tiene Rafa. ¿Quién respalda el proyecto de Rafael Márquez? Creo que ahí es donde va el problema. Si las cosas no salen bien, si pierdes a Colombia, me parecería dramático pedir que lo saquen. Pero si pierdes y las formas y de pronto no, es que no tiene la personalidad, no, es que no tiene liderazgo, creo que ahí es donde está el problema. Javier Aguirre necesitaba que lo respaldaran. Rafa Márquez sí lo necesita.
0: Coincido en eso contigo, pero a ver, ¿se le va a hacer un juicio a Rafa por los primeros cuatro partidos? ¿De verdad?
1: Yo te diría que no. Tú conoces muy bien a la prensa mexicana.
0: Ah, bueno. No, yo sé, pero el juicio no debe venir solamente de la crónica deportiva. Si el juicio debe venir de la gente que sabe y que maneja el fútbol mexicano.
1: Es que ellos es el problema. Los que lo manejan, Ricardo. ¿Tú crees que Mikel Arreola sabrá de negocios, tema político, 10 puntos? De fútbol, ¿quién va a calificar a Rafa Márquez?
0: Entonces, a ver, es una conclusión peligrosa. La continuidad de un técnico, en este caso de Rafa, ¿va a depender del juicio bueno o malo de la prensa?
1: ¿Quién tiene la capacidad y el conocimiento futbolístico para decir a Rafa, bien o te vas? Dime, mencióname uno así de bote pronto. Los dueños del fútbol mexicano, el que decirles es Emilio Azcárraga.
0: Sí. No, yo creería un poco en los juicios de Emilio, los juicios de Jesús Martínez, que no estoy hablando si se quieren o no se quieren entre ellos, pero deben entender el fútbol. Yo creo que deben entender el fútbol. Yo no, a ver, han pasado tantos años que no puedo creer que ese tipo de personajes, no lo creo, ni me ocurre pensarlo, no entiendan nada del fútbol ni del negocio. No necesitan saber la jugada táctica, del movimiento. No. Por eso, a mí me parecería terrible que del juicio de la prensa dependa la continuidad o no de un técnico. Porque en mi país, la gran prensa opina y da alaridos y todo lo que quiera, pero no deciden la continuidad del técnico. Si fuera por la gran prensa, el pobre Lorenzo hubiera durado un mes. Así de, pues de verdad.
1: En Colombia, ¿no?
0: No, sí, una claro. Hubiera durado un mes. Entonces, ahí es donde acudo y pide que el personaje que está arriba no es ni siquiera de mis afectos ni de mi agrado. Pero tiene algo que es la personalidad de que yo tomo las decisiones con base en lo que me dicen, en lo que me asesoran. Pero, a ver, tomo las decisiones, me equivocaré. Seguramente se ha equivocado muchas veces. Pero de ahí a que la prensa le influya y le quite y le ponga, no. Pero bueno.
1: Yo espero que se respete el proceso de Rafa.
0: Yo también.
1: Entiendan que esto es eso, un proceso que de una u otra forma no se va a calificar como le gusta al señor Jorge Ramos. No es que juegues lindo, tienes que ganar también. Vendrá una Copa Oro, vendrá una Liga de Naciones, vendrá una Copa América, y ahí es donde México tendrá que responder con resultados. El camino va empezando, Ricardo. Lo que ganó y lo que fue como futbolista Rafa Márquez, hay que ver si lo puede replicar ahora como técnico.
0: Ojalá. Yo deseo lo mejor para este colectivo, que lo haga jugar bien, que llame a la gente que juega bien. Y yo sí no coincido mucho contigo para cerrar ya esto. Yo creo que sí hay como 4 o 5 jugadores en Chivas que tienen una altísima condición técnica.
1: ¿Pero coincides conmigo con lo del Piojo?
0: Sí, también. El Piojo en su momento está perfecto. Se nos acabó el tiempo. 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
0: Unánimo Deportes presenta. ¿Sabía usted que no se sabe a ciencia cierta cuánto dinero ganó George Foreman vendiendo parrillas para asar? Pero algunos aseguran que la compañía Salton Inc., fabricante de las parrillas, le pagó 138 millones por usar solo su nombre. Además, recibía 40% de las ganancias de cada parrilla vendida. Dicen que llegó a ganar 4 millones y medio de dólares al mes. El 6 de marzo de 1970, a la edad de 17 años, con la asistencia de la mayoría de sus compañeros de escuela, Wilfredo Benítez ganó el primero de los 3 títulos mundiales en su carrera. El puertorriqueño, nacido en los Estados Unidos, fue el púgil más competente y agresivo del boxeo latinoamericano en su época. El equipo que más veces ha disputado un mundial es la selección de Brasil, con 20 participaciones. En segundo lugar se encuentran Alemania e Italia con 18, seguidos por Argentina con 16. 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
1: Algunos dicen que es la región más pobre futbolísticamente hablando, CONCACAF. Un mundo en el cual selecciones sacan ventaja por el resto y en donde las diferencias son marcadas, más allá de que alguno de esos grandes vive o cae en un bache de manera estrepitosa en algún momento, aunque generalmente siempre ganan, marcan diferencia, ¡ah! Y también son ayudados porque van con el caballo del comisario. Eso ya lo hemos visto en muchas ocasiones. Hablamos de todo lo que hay en CONCACAF, de lo que se viene, de lo que está puesto sobre el aparador, porque el ciclo para el Mundial 2030 comienza ya a correr, comienza ya a poner en escena a cada una de las selecciones del área para mostrar cómo llegan, qué pasó postmundial, arreglaron o no los problemas que tenían, consiguieron nuevos elementos para dar pelea de cara a la competencia que se les avecina. De eso vamos a hablar en esta edición del Bar Deportivo, al cual por supuesto les agradecemos por suscribirse, por acompañarnos y por disfrutar de lo que va a ser la entrega de hoy, en donde no está el señor Diego Cora, sino que hoy damos un poco de, le subimos calidad al programa. Rafa Torres, muy conocido por ustedes, hombre de apuestas, nos hizo ganar plata en parte de lo que fue este año previo al Mundial, y hoy estará con nosotros para comentar estos temas a los cuales les vamos a poner un poquito de sabor especial. ¿Cómo anda mi Rafa? Bienvenido.
2: Elmer, ¿cómo estás? Saludos a ti, a Diego, donde quiera que se encuentre, ya lo vi disfrutando. No sé si merecidas, pero necesarias vacaciones, ¿no?
1: Y sí. Las que da mucha lata.
2: Y saludos a toda la gente que tiene el gusto de escucharnos, de vernos y listo para platicar de la CONCACAF contigo, que como dices, puede ser una de las zonas más pobres futbolísticamente hablando, pero a la vez una de las zonas más divertidas. Es muy divertido ver el fútbol en CONCACAF, pasan cosas que no pasan en cualquier otro lado y no aburre, ¿no? Es una zona divertida.
1: A ver, me parece, Rafa, con el gusto de tenerte aquí, me parece una falta de respeto lo que tú dices. Divertido. O sea, primero, en los partidos, aquí no cuentan chistes, Rafa. Aquí no cuentan chistes. Aquí nadie hace comedia. Aquí me parece que cuando salen los equipos a la cancha son serios. Algunos de ellos, claro, cuando ya ves la diferencia entre uno y otro, de pronto, no sé si a eso te refieres, a que de pronto son muy divertidos. ¿A qué te refieres cuando dices que es muy divertido?
2: Son divertidos porque hay espectáculo en la cancha, hay espectáculo de futbolístico, el público se divierte. Público
1: entonces son mujer, entretenidos. Usted dice que son entretenidos, eso
2: exactamente.
1: Es.
2: Exactamente. Usted cuando va a ver un partido de fútbol, ¿qué quiere ver? Entretenimiento, quiere divertirse, sí. Pasarla bien. Y creo que en CONCACAF eso pasa muy seguido.
1: Cuando habla de entretenimiento, a ver, me pone a pensar. Si yo emprendo la televisión, voy a ver fútbol de CONCACAF. Yo, ok, Rafa, yo, después te escucho. Quiero entretenerme viendo un partido. Me entretiene, me preocupa ver mi país, El Salvador. Ahí peleándola, remando con lo poquito que tenemos. Si hacemos un golito a México, estamos bien, aunque nos comamos 5, por decir algo, No sé si a eso te refieres con que te da risa alguna cosa, Rafa, porque conozco también un poco la jiribilla que puede llevar ese tipo de comentarios. Y lo otro, a ver, de entretenimiento, a lo mejor puede ser cuando encontrás a México contra un rival quizá de su calibre. Por ahí, de pronto, puede entretener un partido de esos.
2: A ver, Elmer, vamos a sacar los partidos de los que uno somos fanáticos, porque cuando nuestra selección juega, estamos nerviosos, estamos tensos, posiblemente en otra sensación más que divertido. Pero cuando usted pone un México-Estados Unidos, un Canadá-Estados Unidos, un México-Costa Rica, y no tiene nacionalidad usted en ese partido, ¿no se la pasa bien? ¿Un México-Estados Unidos no le divierte? ¿Un Canadá-Estados Unidos no le divierte? Un Costa Rica-Honduras, un Costa Rica-Jamaica, no son partidos que le agrada ver, las rivalidades, lo que pasa en la cancha, los jugadores, vamos, tampoco es que seamos una zona tan pobre y aburrida.
1: A ver, primero me dijo divertido, después me está equiparando a la zona, Yo dije que esta es la zona pobre de la región y aquí no nos estamos entendiendo ya en el arranque, Rafa. No nos estamos entendiendo porque la verdad que para mí esta es una zona muy pobre futbolísticamente hablando. Si usted me pone a ver Jamaica contra Costa Rica, Rafa, no me está invitando a ningún lugar que yo pueda disfrutar. Perdóneme. No veo un buen espectáculo. No veo un buen espectáculo en ese partido. Si me pone a ver algunos Estados Unidos, México... Perdón, estoy metiendo su país, ¿eh? A rato veo más UFC o lucha libre que fútbol en alguno de esos partidos. ¿Por qué? Por lo friccionado que terminan siendo esos compromisos. Entonces, no estoy tan seguro de ese entretenimiento que usted me quiere vender, ¿eh?
2: Bueno, Elmer, a ver, quitemos a las 6-7 selecciones más importantes del mundo. Quitémoslas. A España, okay. A Inglaterra, a Brasil, a Argentina... Y todo el demás mundo futbolístico que queda, hay partidos uh-huh. divertidos. No me diga que no. En CONCACAF como en UEFA puede encontrar partidos divertidos como puede encontrar uno aburrido. Vamos, no todos son divertidos. Pero las rivalidades que hay aquí, las rivalidades entre México y Estados Unidos, si las llevamos al ambiente político, si las llevamos al vecino, que son países vecinos, y los ponemos a una cancha de fútbol, suele ser entretenido. Un México-Canadá suele ser entretenido. Las rivalidades en Centroamérica, Costa Rica-Honduras, El Salvador-Honduras, Costa Rica-Nicaragua, vamos, son rivalidades buenas.
1: Yo creo que hay selecciones cuya realidad y cuyo presente no es como para... Rafa, usted parece populista, mire... Hoy los políticos están de moda en el fútbol, especialmente en este lado del mundo, en el último mundial, se lo quiero recordar, a un jugador le sacaron una tarjeta porque un presidente levantó el teléfono. En México ahora mismo los políticos están jugando el partido del ascenso y el descenso en la Liga MX. Entonces usted me viene muy político también, que usted quiere quedar bien con mucha gente como para decirles, no, tenemos buen espectáculo, no es tan malo como dice Polanco, Faitelson y compañía, de que esta región no tiene tanto crédito en lo deportivo. Yo creo que lo que yo reclamo es consistencia, porque algunas selecciones tienen una muy buena etapa, y fíjese que usted es injusto, aparte de que vino a querer divertir, me parece que... le está viendo de menos a una selección que es más protagonista de lo que usted ha mencionado. Panamá. Usted no mencionó Panamá, señor Torres. Yo creo que es una de las selecciones que por ahí, junto a los tres guapos de la región, Estados Unidos, Canadá y México, es la selección que les ha hecho músculo. Le ganó a Estados Unidos, ¿no se acuerda? El año antepasado que le ganó la Nations League, los terminó eliminando y de esa manera tuvo que jugar con México la final aquella en Las Vegas y donde perdieron 1-0. Ya, entonces, me parece que esa selección sí me parece que tiene un poco de más ropa para ir a la fiesta. Los canadienses, señor Torres, les voy a ser honesto, voy a quitar los lentes también, ya me enojé un poco. Señor Torres, los canadienses a mí no me divierten. Los vi en el Mundial y la verdad que para mí no son divertidos. Jesse March, I love Jesse March, me encantaba cuando el fútbol que vi en Leeds United, pero me parece que con Canadá quisiera ver algo distinto, la verdad. El ADN que tiene el canadiense de pronto puede alcanzar para más. Y por eso yo creo que la selección que termina dando espectáculo a la región es el que tenemos en pantalla. Y lo mandan los números y lo dicen todos los torneos a nivel de región que han ganado porque han, literalmente, escuche, México ha trapeado con toda la CONCACAF en mayores, 23, 20, 17, sub-15, femenino, infantil, papi fútbol, todas las categorías, Rafa. No tienen competencia, entonces... Por eso yo digo que esta región necesita que alguien le haga ruido a México, si no esto se va a convertir en muy aburrido, Rafa.
2: A ver, vamos por partes, porque toca muchos temas a la vez, brinca uno, brinca el otro, regresa, se adelanta y confunde, me confunde a mí, confunde a la gente. Vamos con Panamá. Con Panamá coincido con usted. Con Panamá, por supuesto ya lo platicaremos a detalle, pero yo sí creo que es la selección que más ha avanzado en la zona. Panamá se ha vuelto la cuarta potencia, o incluso la tercera. Habría que estar claros ahí, podría ser la tercera. Y de premio, pues no va a jugar la fase eliminatoria de la Nations League, ¿no? Ya está en la siguiente fase. ¿A qué se debe? A la continuidad de Thomas Christiansen, que desde el 2020 es el seleccionador de la selección.
1: Se acuerda del técnico. Muy bien, Rafa. ¿Cómo no? Imagínese, y eso que los había ignorado. ¡Qué bárbaro!
2: No los había ignorado, señor. No los había ignorado.
1: Bueno, está bien. Está bien.
2: 92 partidos de Christensen al mando de la selección.
1: ¡Ah, caracoles!
2: 4 victorias por 27 derrotas, ¿eh? Nada, ahí se lo dejo.
1: Muy bien. Hizo la tarea.
2: Llegó al primer Mundial de Panamá. Perdió los 3 partidos en fase de grupo, vamos. Pero llevar a Panamá a un Mundial creo que es un logro importante. Entonces, no menospreciemos a Panamá. Ahora, usted pasó por Canadá y dijo que no le gusta, ni que Jesse March, y bla, bla, bla, bla, bla. Estamos hablando de la generación de oro canadiense.
1: ¡No!
2: Entendiendo que había tenido generaciones muy malas, señor Polanco.
1: ¿Está hablando en serio?
2: Por fin lograron un punto en un Mundial, cosa que nunca habían logrado. Ganaron por primera vez un partido en un Mundial. Y se plantaron hasta octavos de final, señor Polanco. No lo olvide.
1: Párela ahí. No, yo soy viejo. Soy mayor. Soy mucho mayor y le pido un cierto respeto al señor Rafa Torres. A mí, Canadá del 86, Canadá del Mundial del 86, Canadá del 90, me encantaba mucho más con su propuesta futbolística que el fútbol hoy de los chicos del TikTok, del Instagram y todo lo demás. Perdóneme, muy correlones, muy supervelocistas. Aquel equipo era de una delicia con Pesolito, con el guardameta. Me reuní con él hace unos meses, Forster, me reuní con él hace unos meses. Tuve el gusto de compartir la experiencia con él. Entonces, me parece que esa selección de Canadá era mucho mejor en lo futbolístico. Claro, era otro fútbol, no es el fútbol de hoy. Pero me parece, Rafa, que he visto mejores versiones de lo que usted dice es una gran Canadá. Pero bueno, punto de vista y lo respeto. Siga.
2: No, señor Polanco, un Alfonso Davis en esa selección no existe. No existía un Alfonso Davis. No me puede hablar de calidad. En 1986 lo estuvimos en México y se comieron 14 goles.
1: Oiga,
2: y no hicieron ninguno.
1: Hey, Alex Bunbury. No estoy cantando del vocalista de Héroes del Silencio y nada de eso, por si usted quiere compararlo por el apellido. Alex Bunbury, el moreno delantero que tenía ese equipo, era bravo, era muy buen jugador. Estoy recordándome algunos nombres de ese. Frank Chalop, el capitán de la selección. ¿De qué me...? Frank de Bos, que era el extremo por derecha que tenía ese equipo, un jugadorazo. Señor Torres, la verdad, usted tiene que amamantar un poco más la historia para de esa manera poder venir aquí a hacer el ida y vuelta con Canadá. Pero bueno, a ver, siga, lo escucho, porque yo desordené la mesa según usted.
2: Alfonso Davis, Jonathan Davis, Stefan Eustaquio.
1: Sí.
2: Nathan Saliba.
1: Por cierto, los pausa. De grata recordación en Cruz Azul, ¿no? Eustaquio.
2: Los 4 titularazos en las elecciones de los 80s o 90s de Canadá. No hay comparación. Esta selección canadiense, le guste al señor Polanco cómo juegue o no juegue, los números dicen que es la selección dorada de Canadá, la generación de oro.
1: ¿En serio?
2: Se puso en octavos de final. Ganó partido de mundial, hizo gol, cosa que esas leyendas que usted acaba de mencionar,
1: ajá,
2: que jugaban muy bonito, muy divertido,
1: sí,
2: no lograron.
1: Pero,
2: Polanco.
1: Pero, no pero lograron. A ver, a ver.

0: elección del siglo, olvídense, apaguen las luces, los Yalov, los Forster y todo lo demás, carajo, porque esta es la mejor. Rafa, son muchachos de Twitter, son muchachos a los cuales si vos le metés una piernita, olvídate, se van al césped, lloran por todo, no entrenan porque el sol les molesta, después de 30 grados es inhumano jugar. Antes se jugaba en canchas impresentables y nadie decía nada, pero hoy esta generación para el señor Torres es la mejor. Está bien.
1: Es
0: él lo dice, es responsable de lo que diga. Buenísimo, de Canadá.
1: Las estadísticas no mienten, señor Polanco, las estadísticas no mienten, no mienten.
0: Está bien.
1: No mienten.
0: Entonces, bajo esa perspectiva, yo compro lo que usted dice. Para el señor Torres, creo que vamos a tener que incluir a nuestras selecciones en la conversación, traigamos a México en la conversación. ¿Está de acuerdo con lo que yo dije de que la selección mexicana no tiene competencia en la región y va camino a barrer con los oponentes en la próxima edición de Nations League, Copa de Oro, Copa América, eliminatorias y lo que se llame?
1: No, señor Polanco, no estoy de acuerdo. Parte como el favorito número uno, mas no creo que haya un espacio tan grande entre México, Estados Unidos y Canadá. Para muestra un botón, de los últimos 5 partidos que México ha jugado contra Estados Unidos, México ha ganado 2, Estados Unidos ha ganado 2 y han empatado 1. La situación es bastante pareja entre ellos dos. México, claro que parte como el favorito número uno, mas no creo que sea tan grande el gap que tiene contra Estados Unidos y Canadá. A México, históricamente, jugar de visitante en CONCACAF le ha costado trabajo. O ya sí, se le olvidó que México jugó algún repechaje alguna vez.
0: Pero Rafa, algunos se quedaron también a las puertas de un mundial y en los últimos minutos, como allá en Trinidad y Tobago, también no se olvide de los Estados Unidos, con el famoso Bruce Arena como técnico. Olvídese, México tiene, mi punto de vista, aquí no quiero embarrar al señor Rafa, que ya vi que está, pero viene totalmente distanciado de mi postura y está bien. Está bien, y es más, yo lo conozco durante mucho tiempo, hemos compartido, él es hermano Águila, para que entiendan, seguidores del América acá, aquí no se puede ver el color rojo y blanco. Entonces, a partir de acá yo digo que México es la selección que tiene el mejor equipo del área y puede barrer. Le voy a hacer un ranking de 5 selecciones, a ver si estamos de acuerdo. Para mí México número 1, segundo lugar en la región, ¿a quién ponemos?
1: A Estados Unidos.
0: Y 3 rayitas más abajo de México, por favor. No me lo ponga que ahí, como dice Rafa. No, no, no. 3 rayitas más abajo. Después pongo a la selección panameña. Pero si no ganó nada en el Mundial, hermano, dejó una sensación de fútbol espectacular. De aquel equipo que llega, la busca, pero se abrió y lo clavaron. Y lo clavaron. Así fue. Prefiero una selección así que una canadiense timorata jugando contra rivales de medio pelo, que fue lo que le tocó básicamente a ellos, y por eso llegaron hasta donde llegaron. Después Canadá en el cuarto lugar. Dije, México, Estados Unidos, Panamá, Canadá, en ese orden. Después yo pondría a la selección en la región, a ver, no... Los caribeños no me venden. A mí los caribeños no me seducen. Yo sigo quedándome con lo que es la región. Está bien. Pondría a la selección de Honduras posteriormente. Luego pongo Costa Rica. Después le tiro quizá a Haití o a Jamaica. Y por ahí está mi ranking de las principales selecciones de la región. De ahí no veo más. El resto es como usted dice, señor Rafa Torres. No lo dije yo, ¿eh? Rafa Torres se divierte cuando golean al resto de selecciones de la región.
1: No, no, no. A ver, los 4 primeros estoy de acuerdo. Estoy de acuerdo con usted. Posiblemente entre Canadá y Panamá tendríamos ahí un desacuerdo en quién es el tercero y el cuarto, que es un detalle menor. No pasa nada. Y cuando hablamos del quinto, si vamos a poner una selección centroamericana, creo que sí estamos en problemas. Y no porque tengan tengan empate a favor. Porque, con todo respeto, señor Polanco, a ver, Costa Rica está empezando un proceso. Después del bochornoso pase de Miguel Herrera, empieza un proceso con Fernando Batista, el argentino. Es una incógnita. No sabemos nada de él como seleccionador de un país. Es su primera experiencia. Ya tuvo partidos amistosos.
0: Recuerde que estuvo en Venezuela. Él hizo la eliminatoria con Venezuela terminó como terminó. Sí. Es más, Batista hizo jugar en la última Copa América a Venezuela. pero espectacular. Recuerdo que con México, no sé si igualaron o perdió 1-0 o 2-0, pero fue rival de México ese equipo. Jugaba espectacular la Vinotinto, claro.

0: Después de esa copa, todo se fue al dique. Todo se cayó.
1: Costa Rica ya jugó partidos amistosos.
0: Sí,
1: y no ha ganado ninguno. Empató con Jordania, perdió con Irán, perdió con Colombia, perdió con Inglaterra y por goleada los tres. Entonces, no sabemos qué vaya a pasar. A mí en lo personal no me ha gustado cómo está manejando el tema de Keylor Navas. Creo que tendría que tener un poco más de tacto. Es un histórico no solo del país, sino de la región.
0: A ver. En ese tema, señor Torres, a las glorias, a los que ya... Hermano, bravo, ya está. Espectacular por todo lo que hizo. ¿Sabe qué? Pase para allá que le van a dar su reconocimiento. Y, sí, señor, y aquel Polanco, que sigue.
1: Pero no por WhatsApp.
0: Y aquel que sigue.
1: No por WhatsApp. El señor Batista dijo que le mandó un WhatsApp y Keylor contestó que él por lo menos estaba esperando una llamada. Vamos,
0: agradezco un WhatsApp del señor Batista por encima de el hecho de que los haya ignorado Mauricio Pochettino a los jugadores de la selección de los Estados Unidos que no fueron a la Copa del Mundo y que compartieron con él el campamento y que no fue capaz de decirle en su momento, ¿sabes qué, muchachos? Porque Rafa hizo mejor trabajo, porque Polanco fue mejor, ustedes no van. ¡No! Hasta la fecha no saben ni por qué caracoles no lo llevó al Mundial. Entonces, yo prefiero, aunque sea un mensaje de esos, Rafa, a usted le parecerá muy tibio, muy frío, muy trivial, poco formal, qué sé yo, pero agradezco. ¿Sabes qué? No va a ser el Mundial.
1: Pero a usted entiendo lo de Pochettino, tampoco lo comparto, pero ¿usted no le gustaría ver a Keylor Navas en un homenaje, en una despedida como la de Memo Ochoa con México? Llamado a la selección en un partido importante, si es posible que entre a jugar, si no que se quede en el banco, pero ayudándole al equipo. Vamos, en esta zona que usted calificó como muy pobre, carecemos de figuras. El día que las tenemos hay que saberlas tratar, antes, durante y después de su retiro. Y creo que el señor Batista se está equivocando en el trato con Keylor. Entonces me parece que puede ser un problemilla, una piedra en el zapato, a empezar un proceso teniendo ese tema ahí, teniendo está ese bien. Problema ahí. Entonces, bueno, Costa Rica...
0: Es un punto de vista y lo respeto. Costa Rica, ¿luego quién?
1: Luego podría ser Honduras con José Francisco Molina, que aquí me había equivocado. Él es el que no ha tenido experiencia como entrenador de selección. Entrenó en Hong Kong, en India, en México, en España. También me genera cierta duda.
0: Dos veces campeón en la Superliga de la India, ¿eh? Ojo, eso no es dato menor, señor Rafa Torres. Cuidado,
1: Lo complicado es llegar a la India, no tanto salir campeón en la India.
0: Dos veces malo.
1: Campeón en la India, exacto.
0: Qué malos. Dos Supercopas, dos veces de la Superliga de la India. Es una pregunta. Es la verdad que es un interrogante. Ahí estamos de acuerdo. Pero en ese ranking. ¿Luego quién?
1: Pues no sé, a lo mejor podría ser El Salvador, su país. Me gusta mucho al entrenador, el Bolillo Gómez. Tercer entrenador con más partidos dirigidos en selección. No sé si tenía el dato, con 253 partidos. La experiencia está ahí. Creo que El Salvador, aunque haga caras y diga que no, es un entrenador que puede llevar a El Salvador a buscar el pase a la Copa de Oro, ¿no?
0: ¡No! A ver, el señor Rafa Torres, primero viene a decir que la CONCACAF es para divertirse. Después viene a ponernos a Canadá, pues es contrario, porque hay que dejar esto en blanco y negro, Hay que decir a Canadá que Canadá es la gran amenaza para México y para los Estados Unidos porque es la selección que está trabajando bien.
1: Y tercero,
0: Keylor Navas, el mejor del planeta y todo lo demás. En CONCACAF nadie como él, cuando se le olvida que tuvimos al gran Hugo Sánchez, tuvimos al gran Rafa Márquez haciendo de las suyas también en el fútbol de Europa. Y luego viene con la cantaleta de que El Salvador hoy en día, perdóneme, está al nivel de Nicaragua. O quizá Nicaragua un poquito más arriba que El Salvador. Porque la versión que nos tocó del bolío a nosotros, ya me hizo enojar, la versión que nos tocó el bolío a nosotros es pobre, es simple, es poco sustanciosa. Es más, nos han mandado el bagazo del técnico que un momento calificó a la selección de Panamá en el 2018 al Mundial. Claro, en aquel entonces fueron con aquel gol fantasma, no se lo olvide, con aquella pelota que entró de Román Torres. Entonces, me parece que usted viene haciendo muy buena letra con la gente. Debería dar sus redes sociales para que la gente lo siga, por favor, porque si no, olvídese, es el momento cumbre, Rafa.
1: Mis redes sociales son @patotas, ahí me pueden escribir.
0: Perfecto, en Twitter, en X, ahí está.
1: En X, ver. Exactamente, y en Instagram sí. Igual, patotas20.
0: Patotas20, perfecto.
1: Exacto. Patota. En Facebook también.
0: Ah, sí, patotas. Aquí está. Sí, aquí está, no. Yo no lo tengo bloqueado porque el hombre es águila y esa sí se la valgo. Esa sí se la valgo.
1: Exacto. Ahora,
0: El Salvador. Ahora, la verdad
1: el
0: que me sorprende.
1: Polanco me invita a su programa, porque me invita y soy afortunado de estar aquí, y me sale con cada disparate diciendo que Canadá de los 80 era una gran selección, que
0: es
1: Puma
0: una gran selección.
1: La mejor de CONCACAF, que Keylor tengo... Navas con un WhatsApp hay que decirle que se vaya y ya nada más. Vamos.
0: Tengo, sí, exacto. A las glorias, gracias. ¿Sabe qué? Pase por allá, le van a dar su medalla y toda la cosa. Por lo tanto, Rafa, yo esa no la compro. Aparte, Rafa viene acá a divertirse con nosotros, dice él, con el fútbol de CONCACAF, que incluso lo compara casi con la UEFA. Uno, no. dos. Eso dijo, nivel de competencia. Y el hombre no reconoció que México es el papá de los pollitos de la región. No puede ser, Rafa, primera pausa en el camino, no puede ser. Vamos a la pausa, volvemos. Suscríbanse. Gracias por escucharnos en el Bar Deportivo. Vamos a la pausa.
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4: Unánimo Deportes presenta. ¿Sabía usted que uno de los jugadores con más pelotazos recibidos en la década de los años 60 fue Ron Hunt, de los Mets de Nueva York? Fue golpeado 243 veces. ¿Sabía usted que Pelé, con solo 17 años, se convirtió en el jugador más joven en marcar un gol en un mundial? Fue en Suecia, 1958, en partido contra Gales. Mientras que el camerunés Roger Milla es el jugador más longevo, con 42 años, quien anotó un gol contra Rusia en el Mundial de Estados Unidos 1994. ¿Sabe usted qué es el chess boxing? Se trata de una disciplina que, tal como su nombre lo indica, combina boxeo y ajedrez. Así, ambos jugadores deben alternar ambas prácticas del siguiente modo. Durante los asaltos pares, se enfrentan a puños y durante los impares, lo hacen frente a un tablero de ajedrez. El chess boxing nació en el año 2005 y al día de hoy es considerado un deporte, aunque usted no lo crea. 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
0: Regresamos, señores. Este es el Bar Deportivo. Gracias a todos los que nos sintonizan a través de iHeart, de la aplicación, y también por escucharnos en las diferentes plataformas de Unánimo Deportes Sports, y también por seguir el canal de YouTube al cual ustedes se pueden suscribir en Unánimo Sports. Gracias por acompañarnos. Rafa Torres con nosotros, americanista de cepa, desde la época de Calusha. Él es seguidor de las Águilas del América. Él no vio al maestro Reynoso jugar. Lamentablemente se perdió de mucho, como se perdió de los hermanos canadiense del 86, al cual el señor Rafa va a tener que ir a la biblioteca, digo, al Google va a tener que ir, o a YouTube a buscar videos de los hermanos canadienses. Pero bueno, ese fue el tema del segmento anterior. Bueno, hablemos de MLS. Rafa, la liga va a tener actividad durante los próximos días. Incluso Inter Miami va a perder a 8 jugadores, incluido Leo Messi, que no va a estar. Y por ahí hay 100 jugadores, de los cuales han sido llamados por diferentes equipos de parte de Major League Soccer en esta fecha FIFA, que es un poquito complicada, por así decirlo, porque son casi 3 semanas fuera de competencia de parte de los jugadores con sus respectivos clubes. La verdad es que es una cantidad importante, y habla también un poco de la presencia que tienen los jugadores extranjeros en Major League Soccer, Rafa.
1: Sí, bueno, primero 3 semanas de fecha FIFA, primera vez en la historia. Vamos a ver cómo funciona.
0: Correcto.
1: Si lo acepta el público, los jugadores también, cómo se les da. Los
0: equipos. ¡Y los equipos!
1: Exacto, ¿no? Si con 2 partidos ya se quejaban, ahora imagínese con 4, vamos a ver qué pasa, ¿no? Ahora, lo que usted menciona, señor Polanco, de los 100 jugadores o más de 100 jugadores convocados por parte de las selecciones en la MLS, recuérdeme, por favor. ¿Cuántos de España? Ninguno.
0: ¿Cuántos de España?
1: ¿Cuántos de Francia?
0: No hay ninguno.
1: ¿Ninguno?
0: No, ninguno. Ninguno. Pero tenemos a Antoine Griezmann jugando acá y haciendo un gran torneo.
1: Claro,
0: ¿eh?
1: Claro. Entonces, si usted va a meter ahí a jugadores diferentes, es fácil que sean convocados. Todo Jamaica juega ahí, todo Haití juega ahí.
0: Y los paraguayos, según usted, o sea, juegan una cascarita y ya estuvo. Sudáfrica, que puso a parir en algún momento a México contra la pared, según usted, no pintan. Juegan acá, señor Torres, usted cuestiona todo, ¿eh?
1: El buen periodista cuestiona todo, señor Polanco, no cree todo lo que ve.
0: Está bien.
1: Selecciones sub-17, selecciones sub-19, selecciones sub-21. Vamos a contar verdaderamente a los jugadores trascendentales que están siendo nominados.
0: Mire, Camongo de Tanzania, de la República de Tanzania, también jugando en Major League Soccer. O sea, no puede usted menospreciar a la gente de Tanzania como lo menospreció en algún rato a la selección de Panamá, a la cual usted le pegó de manera muy irresponsable.
1: El señor de Tanzania, ¿usted cree que jugaría como titular en alguna otra liga? ¿En México? ¿En España? ¿En Francia? ¿En Alemania? ¿En Países Bajos?
0: Sí. ¿Sí? Pues posiblemente con el nivel que tiene. Berterame, que ha sido llamado por México, el señor Torres no da crédito a lo que hace el señor Rafa Márquez, que va a ser, lanto desde ya, un paréntesis nada más, una etapa de selección mexicana épica. Ahí está, ahí la dejo, ahí la dejo. Con el señor Rafa Márquez y al frente de la selección. Eso va a ser.
1: Eso
0: y
1: convertiráme. Eso, eso que dijo me gusta. Me gusta eso.
0: Y convertiráme, que es otro de los grandes jugadores que tiene la selección. Aparte de eso, Lewandowski va a ir con Polonia y está el gran Leo Messi que está en la conversación. Leo Messi ha sido llamado para jugar el día 6 de octubre contra la selección de Benin. El partido de despedida de la Albiceleste. Ese ya es otro tipo de rival. Y usted ahí tiene derecho a deshacer, si usted quiere, a tirarle un poco a Argentina por el tipo de rivales con los cuales se enfrenta, que ese ya es muy su bronca. Ese es muy su bronca.
1: Entonces, lo vienen haciendo desde hace rato y les funciona. Vamos, entonces, sí. Es claro que lo hacen porque pagan poco, ¿no? Al rival que tienen en turno, se quedan con prácticamente toda la...
0: Es correcto. Y hay un problema acá. Ellos no pueden pagar en esos partidos las suspensiones que arrastran sus jugadores desde el Mundial, porque no son partidos clase A. No son internacionales clase A.
1: Ese no es un dato menor, es importante mencionar eso.
0: Eso es la contra que tiene ese tipo de partidos. Y bueno, de ahí está Jovetic, que juega en Seattle Sounders y que va a jugar con Serbia. Al señor Rafa Torres, Serbia, ¿qué es Serbia? Juega en UEFA, donde él dijo que... ¿qué jugador milita en esa liga, en alguna de las competencias europeas? Ahí tiene a Jovetic, tiene al señor Lewandowski, tiene... Se me fue uno más de los grandes que también manejan acá en la liga. Por lo tanto, Heung-Min Son, que juega en la selección de Corea del Sur. Que me parece que hizo un...
1: A eso voy. Esa lista de 100 jugadores está muy sesgada. Tenemos de un lado a Son, a Lewandowski, y de otro lado tenemos a un jugador sub-17 de Tanzania. No los podemos valorar y poner una nota y aventarla. Se convoca a 100 jugadores en la MLS. Por favor, señor Polanco, no caigamos en eso. No caigamos en eso.
0: A ver. No sé si voy a terminar el programa, Jonathan, no sé si voy a terminar. Con Rafa no está haciendo nada fácil la cosa. Pero bueno, a ver. Rafa, ese muchacho, para quienes nos ven en el canal de YouTube, para que nos escuchan en el podcast, está en la pantalla la foto de Kevin Sullivan. Tiene 16 años. Va a cumplir 17 o ya los cumplió un día de estos, en el mes de septiembre. Ese chico tiene 16 años. El otro juega, tiene 17, el de Tanzania. Hay varios equipos de MLS que ocupan esos chicos también para el primer escuadra, con el sentido de mezclar un poco, ¿ya? La juventud, si los ponen a jugar a esa altura es porque los chicos son buenos. Entonces, Rafa de pronto está acostumbrado a ver Liga MX que los debutan a los 22. ¡Ah, Hormiga González, jugadorazo! ¿Cuántos años tiene? ¡22 años! Joven, joven. En Sudamérica, ese sería un veterano, Ese sería un veterano, Rafa. No me venga con ese cuento tampoco. Entonces, me parece que las edades de los jugadores algunas veces, no importa si los chicos son buenos y rinden, los llama a su selección, es porque es diferente, simple y sencillamente, Rafa.
1: No, claro, tiene razón. Y pone el ejemplo de Kevin Sullivan, que él ya viene de la MLS, del MLS Next Pro, que es este nuevo sistema de captación de talento, donde él podría ser la principal joya, ¿no? Estuvo en Philadelphia Union 2, en las inferiores, desde los 16 años, tiene ya un acuerdo con el Manchester City. Vamos, él es un gran jugador, es un gran prospecto, por supuesto que sí. No, otra vez vuelve usted a lo mismo de poner al número uno, al mejor, y se avienta a los 60 mejores jugadores como si todos fueran como él. Kevin Sullivan se cuece aparte, ¿no? También pudo.
0: Usted acomoda. Usted acomoda también, Rafa. Usted acomoda las cosas, las piezas. Yo las dejo establecidas, ordenadas, y usted dice, no, esta va acá y esta va acá. No. Me parece que no. Pero bueno.
1: ¿Por qué no mencionó a Xavier Gozo, por ejemplo, del Salt Lake, que también tiene un paso por el Crystal Palace? Vamos, hay varios, hay 4 o 5 muy interesantes. Pero no 100, por favor.
0: Lo que pasa es que aquí no solamente son estadounidenses, son también de muchas nacionalidades, caboverdianos también hay acá, y me parece que todo eso tiene su peso. Si no, pregunte a los españoles y a los argentinos quién es Cabo Verde, por si no sabía, señor Rafa, por si esos días no vio el Mundial, pero bueno. Antes de cerrar este segmento, quiero preguntarle su punto de vista sobre el Balón de Oro. El día 28 de septiembre se cierra la votación. Esta es quizá la primera pregunta que le voy a hacer sobre este tema porque está caliente. ¿Le gusta a usted como Lamine Yamal? ¿Le gusta a usted como Kylian Mbappé? ¿Siguen promocionando y pidiendo el Balón de Oro de manera independiente, de manera descarada? Una situación que de pronto no lo habíamos visto en el pasado reciente con aquellos que un día optaban a ganar este título.
1: A mí en lo personal no me gusta, no nada más de ellos, sino de nadie. No creo que el ser humano como tal se vea bien exigiendo un premio personal a él mismo. Llámese en el cine, llámese en la literatura, en el deporte, en el fútbol. Creo que no va, creo que no cabe. Eso sería más para los compañeros, para los entrenadores, para los compañeros de profesión que postulen a alguien. Hacer campaña propia a mí se me hace bajo. La verdad, se me hace...
0: ¿En serio? Pero a ver, si yo soy bueno, no puedo decir que soy bueno. Pregunto el caso de Lamine Yamal, que es un gran jugador. ¿No puede decir que es bueno?
1: No, claro que puede decir que es bueno, pero no puede exigir un premio. O sea,
0: si,
1: no, si me, cualquier persona...
0: ¿Cualquier persona?
1: Cualquier persona que exige un premio hacia él mismo, creo que el ego le está ganando. Más allá de quién seas. ¿Cuándo vio a Messi exigir un premio?
0: No, porque Messi generalmente manda a todos sus... ¿cómo dicen? En México, a todos sus achichincles a que salgan a decir que él es el mejor del planeta. Así, literalmente. Entonces, a ver, Lamine Yamal es uno de los mejores del mundo y tiene derecho a decir que en esta ocasión él merece, porque ve lo que la regla dice en Rafa. A la cumple. Jugador que ganó muchos títulos, perfecto, hasta el Mundial de paso. El tipo anota goles y es fundamental en su equipo, sí, es clave. Se quita hasta 4-5 y deja a su compañero bien ubicado. ¿Es un tipo bien portado y toda la cosa y se va a acostar temprano a la casa? Sí, también es bien portado. Entonces, ¡ya está! ¡Es el ganador! Tiene derecho a pedirlo, Rafa.
1: Tiene derecho a pedirlo, pero desgraciadamente en este Mundial para él, España fue un...
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4: Unánimo Deportes presenta. ¿Sabía usted que Joe Naxhall se convirtió en el jugador más joven en participar en las Grandes Ligas? Tenía apenas 15 años de edad. Jugó para los Rojos de Cincinnati. Los equipos con más participaciones en una final de mundiales son Alemania 8, Brasil 7. En tercer lugar se encuentran Italia y Argentina con 6 finales cada uno y Francia con 4 finales. El equipo con más partidos disputados en un Mundial es Brasil con 114. En segundo lugar se encuentran Alemania con 112 partidos, seguida por Argentina con 88. Han existido peloteros que han jugado las 9 posiciones posibles de un juego de béisbol. Entre ellos el cubano Bert Campanaris de los Atléticos, para la época era de Kansas City, y el venezolano César Tovar de los Mellizos de Minnesota. 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
0: Último segmento de este Bar Deportivo. Gracias a todos por suscribirse al canal, por dejar comentarios. ¿Qué les ha parecido la actuación del señor Rafa Torres hoy? Yo seré el primero, ¿eh? Iré una vez acabe el programa y voy a contestar. Yo voy a poner mi comentario de la aparición del señor Torres hoy en el Bar Deportivo. Porque me parece, primero, vendiendo muchas expectativas para algunas selecciones en el primer tiempo. ¡Ah! En el primer segmento. ¡Ah! Pero miren el segundo, a que aquí no se puede decir nada. A que aquí no hay oportunidad para los nuevos valores. No, aquí hay que poner en perspectiva los que ya están arriba. Los que vienen empujando, que aguanten. Y aquellos que son buenos no pueden decir que son buenos, porque eso es ser arrogante. Si el que es bueno puede demostrarlo, ¡que lo diga, señor Rafa! Yo eso no lo entiendo. Es más, usted dice Leo Messi ya está. Cambiemos ya y demos vuelta a la página. Hasta Mbappé debería ganarlo, mire.
1: Como usted se maneja, el día que Leo Messi se quiera retirar, le va a mandar un WhatsApp, gracias por todo, y que se vaya.
0: Es así. Ya estamos hartos de algunos, como algunos que tienen 41 años y que siguen metiendo goles allá en las ligas esas de allá del otro lado, donde, bueno, los árbitros le regalan penaltis y todo lo demás. No sé de quién hablo, pero ustedes sabrán. Bueno, señores, cambiamos. Tercer segmento. Gracias a todos los que nos sintonizan por la aplicación de iHeart. Este es el Bar Deportivo. Hoy no está Diego Corra, pero está el señor Rafa Torres, que no sé si va a venir la próxima semana. Bueno, la verdad que la presentación de hoy tenemos que revisarla, tenemos que ir al bar después del programa para ver qué las sandeces que he dicho en la jornada de hoy, que la verdad dan para mucho. Bien, Rafa, arranca la Nations League, torneo al cual las cuatro selecciones que mencionamos en el primer segmento, México, Estados Unidos, Canadá, Panamá, se van a unir en noviembre a los ganadores de muy buena parte de los partidos que se van a generar precisamente en esta semana. Centroamérica bajo escena. Creo que acá, cuando hablamos, hacíamos un bosquejo de lo que es el fútbol de CONCACAF en general, sobre quién es el cuarto, quinto, etcétera. Creo que si vamos a Centroamérica, yo haría un ranking de selecciones y las pongo así. ¿Quiénes son las selecciones que mejor se han armado de cara? Porque aquí arranca el ciclo hacia el 2030, ¿no? Yo diría Panamá, que sigue siendo la reina de lejos. Después pongo a Honduras 4 o 5 renglones abajo. Después pongo a la selección de Costa Rica. O quizá a Panamá, o quizás a Guatemala con el Flaco Tena, Costa Rica por ahí una rayita abajo, o quizá una rayita arriba de la selección de Guatemala, y después viene El Salvador. Y después viene El Salvador, quizá a la par junto a Nicaragua, quizá a la par con Nicaragua. Eso pongo en cuanto a Centroamérica, que van a iniciar así. Ahí están ya los clasificados para cuartos de final. Ahí están los grupos que van a jugar el famoso formato ese que ocupan en Champions League, Rafa, que es el de jugás contra los rivales de otro grupo, pero no jugás contra tus rivales de grupo, una cosa como esa, ¿no? Entonces,
1: vamos a ver. Selecciones por grupo. Sí. Cada una juega 4 partidos, 2 en casa y 2 de visita. Exacto. Y clasifican los 2 primeros de cada grupo.
0: Es correcto. Y esos van a ser los rivales de los 4 de arriba, ¿ya? Y luego los que restan acá van a jugar un repechaje con los de la Liga B y Liga C de Nations League, que son todas las islas que usted tanto dice, Puerto Rico, República Dominicana y todas esas selecciones que tanto le encantan a usted, como Bahamas y todo eso. Me parece que es una competencia en la que está claro que las selecciones centroamericanas deben dar un paso al frente. Cambios de técnico, José Francisco Molina con Honduras, lo que ha hecho El Salvador, darle continuidad a Bolillo Gómez, que yo no estoy de acuerdo. El señor Rafa dijo que era el mejor técnico del mundo prácticamente con todo lo que dijo. Pero a él no se le acuerda que Bolillo Gómez fue a pedir cacao, fue a decirle a Gareth Southgate en aquel partido Panamá contra Inglaterra en la Copa del Mundo del 18. Hey, mano, ya bájale, ¿no? 5-0, ya está ahí, dejémosla, ¿no? Le fue a decir que le parara la maquinaria porque le estaba cerruchando el piso. Entonces, de ahí el resto de selecciones, habrá que ver Curazao, que va a ser rival de Costa Rica, por cierto, en uno de los primeros partidos de lo que va a venir en esta competencia. Y vamos a ver realmente, me parece que Guatemala con el flaco Tena, Rafa, es una de esas selecciones que seguramente va a tener como quizá un trabajo especial. Lo van a ver con lupa. ¿Por qué? El flaco Tena lleva con esa selección desde el 2021, si no me equivoco, y por lo tanto no pudieron ir al 22, ya lo agarró sobre la marcha, era muy tarde, ya estaban eliminados prácticamente. El otro proceso sí lo hizo completo para el 2026 y se quedaron ahí en la puerta. Y ahora el 2030 me parece que la exigencia va a ser mayor para el flaco.
1: Sí, yo también estoy de acuerdo que lo van a ver con lupa. Y en esta Nations League estábamos viendo los partidos justamente de Guatemala y están bravos porque arranca de visita en Jamaica. Entonces, sí. Imaginemos que no logra ganar, que empata o pierde. Luego va a casa con toda la presión que usted ya está comentando, más el mal arranque que habría en la Nations League, recibiendo El Salvador. Si no gana ese partido, Epa. Prácticamente estaría eliminado porque va a visitar a Surinam y luego recibe a Surinam. Entonces, tiene que sacar mínimo 3 puntos de los 2 primeros partidos para tener grandes posibilidades después con Surinam. Si no saca mínimo 3 puntos de los 2 primeros partidos, yo lo veo bien complicado.
0: Sí, porque hablando con algunos expertos, en este tipo de competencia, así como el formato que han establecido, 7 puntos, Rafa, puede ser como la frontera para poder avanzar. Claro, si vos conseguís la victoria en cada uno de los partidos, estás del otro lado, ¿no? Estás hacia arriba. ¡Ah! Y el gol diferencia, sí, que es fundamental en una competencia como esta. Aquí están los 4 rivales de Guatemala que explicaba Rafa hace un instante. Me parece que aquí es mandatorio. Incluso, Rafa, yendo de visita a empatar un partido, vos no sabés si realmente ese resultado es bueno. No sabés si ese resultado es bueno, porque dependiendo de tu rival directo ganan, estás en problemas.
1: Y es lo que le puede pasar justamente, porque se enfrenta a Jamaica en el primer partido y ya no le va a poder restar puntos después a Jamaica. Y en el segundo, claro, a El Salvador, y tampoco podría. Y después se enfrenta a un eventual Surinam, donde los dos estarían prácticamente eliminados. Entonces, el primer partido de Guatemala es fundamental para el desarrollo de todo este pequeño campeonato para el flaco Tena.
0: Correcto. Vamos a ver qué pasa. Lo cierto es que hay mucho en juego y sobre todo es un examen para selecciones como quizá, no lo mencionamos, pero son las que tienen mayor presión. Honduras, una de ellas. Digo Honduras y Costa Rica. ¿Por qué? Porque son los que históricamente dominaron el área y tienen supuestamente mayor experiencia, Honduras con sus 23 internacionales y toda la cosa, aunque jueguen en Angola, está bien, son internacionales y toda la cosa. Costa Rica, mira, arranca contra Curazao, va contra la selección de Haití. Haití, que fue la piedra en el zapato de los ticos, no se te olvide, y que lamentablemente no le alcanzó al gran Miguel Herrera. Y luego contra Nicaragua, que es un duelo de hermanos, y van a recibir a la selección haitiana para cerrar. Así que mucha suerte para las elecciones y por supuesto estaremos aquí para contar qué es lo que pase. Señor Rafa Torres, un gusto tenerle acá en el Bar Deportivo. No sé si va a regresar la próxima semana. Voy a ir una vez acabe el programa. Iré al YouTube de Unánimo Sports y ahí dejaré mi comentario sobre lo que usted ha dicho hoy.
1: Señor Polanco, un placer estar aquí con usted. Nada más le pido, si usted decide que yo no regrese la próxima semana, aunque sea un mensaje de audio, no un WhatsApp. No un WhatsApp. Mensajito de audio, un mail, lo que guste, pero no un WhatsApp.
0: Bueno, para... O voy a ser la gran Pochettino, ni le hablo. Sí, la gran Pochettino, ni lo convoco. Ahí está. Señores, gracias. Este es el Mar Deportivo. Rafa Torres, Elmer Polanco, Diego Cora, Jonathan. Les agradecemos. Nos encontramos en la próxima. Y gracias por sintonizarnos a través de la aplicación de iHeart.
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0: 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Unánimo Deportes presenta. ¿Sabía usted que el juego más largo en el béisbol fue en el año 1981, cuando en la entrada 21 los equipos se mantenían empatados 2-2? El juego fue suspendido y dos meses después se reanudó hasta que se anotó la carrera del desempate en la entrada 33. Eran equipos AAA de Boston y Baltimore. ¿Sabía usted que el boxeo está muy cerca del fútbol en cuanto a la preferencia del público? Según información de la Federación Mundial de Boxeo, todas las personas encuestadas indican que siguen las peleas de boxeo con el mismo entusiasmo con que lo hacen con sus equipos favoritos de béisbol. ¿Sabía usted que Julio César Chávez se destaca por ser el primer mexicano en hacerse acreedor al título de campeón mundial en tres categorías: ligero, superligero y welter? De sus 170 peleas, Chávez resultó invicto en 90 de ellas. También tiene el récord de haber llenado el Estadio Azteca con más de 130 mil espectadores para presenciar su pelea contra el estadounidense Greg Hogan en 1993.
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2: Amigos de La Octava, con el gusto de saludarles. Viernes, el viernes, y el cuerpo lo sabe. Y también lo sabe Vucetich. Esta semana me imagino que le leyeron la cartilla. El director deportivo de Tigres habló muy seriamente con Vucetich. Se vio al espejo y dijo: Vucé, hay que sacar al Tigre de la barranca porque está en el antepenúltimo lugar, ¿o te vas? Sí, Vucé se dijo a sí mismo en este chiste donde hay una doble personalidad. Tigres está en el hoyo. Está en el hoyo, se fue Culebro y se les cayó la pirámide. Esto no había sucedido desde hace mucho, muchísimo, muchísimo tiempo. ¿Qué pasará con estos Tigres? El partido de la semana, también hay que hablar de él. Y yo creo que el partido de la semana es el Cruz Azul Toluca. Es lo que podría ser una final adelantada. Vamos a ver cómo se comporta también esta noche el Atlante ante Monterrey. Vamos a ver a cuántos aficionados convoca este Atlante, porque el Estadio Azteca le está quedando muy, muy, pero muy grande. Hay que ver a este Tijuana también frente al Atlas, donde a final de cuentas ya los jugadores y los técnicos empiezan a quitarse la mordaza y tocar el tema del ascenso y descenso. Y no he escuchado alguno de estos que diga que está en contra, que se debe de evitar y cancelar. Pero de esto y muchísimo más, hablaremos hoy aquí, en La Octava. ¡Comenzamos!

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1: Entender de que jugando de esa manera y el compromiso lo asumimos, y vengo acá también a poner la cara de que mañana el compromiso de entrega va a estar al 100%. No digo que los otros partidos no haya estado, pero nos comprometimos a demostrarlo con acciones durante los 100 minutos ya que duran los partidos. Y que más allá de cualquier resultado, parece que me pongo el speech, ¿no? Pero vamos a dejar la vida, vamos a entregar. A mí me gusta hablar de entregar la piel, de dejar la piel en la cancha. Creo que la gente de acá hasta el final del torneo nos va a exigir eso. Y el compromiso interno con nosotros mismos y con la gente está puesto en eso. Entiendo yo que es la única manera que, más allá de cualquier resultado, la gente nos valore, nos respete y...
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2: Bienvenidos amigos, qué gusto saludarlos. Aquí comienza el show de la Octava Sports. Aquí andamos, mi querido Nacho Fantasma Suárez, en un momento también Miguel Ángel Luis Castillo desde Baltimore. Y la realidad es que Nacho, aunque está con todo ya la fecha FIFA, hay que recordar que en México alargaron el tema del calendario, ¿no? Para una fecha más, ¿no? Pero bueno, Ya lo decías, el tema de Tigres, y saludo con mucho gusto a Luis desde Baltimore. Pues la verdad es que va a estar la situación. Escuchar a Nahuel Guzmán en conferencia de prensa no es normal, ¿no? Se ve que ya dijeron, ahora sí, pónganse las pilas, porque hay que despertar. Entonces, para que la gente que ya anda muy mentida, que si ganó ya Francia de Zidane 1-0 a Turquía, que debutó empatando la Alemania de Jürgen Klopp, que perdió Ecuador de Gallardo, y que ya viene la conferencia de prensa, ¿qué hora va a ser, Luis, de Rafa Márquez?
3: Arranca, ¿cómo están, compañeros? En media hora más, qué gusto saludarles. Yo estoy en un momento histórico. Yo pensé que nunca iba a vivir esto, ¿eh? Yo pensé que nunca lo íbamos a ver. La apertura de la selección nacional, aquí están a mi lado los colegas de Claro Sports. Ahí están, ya han llegado los colegas de TV Azteca, los colegas de TUDN, de Amazon. Finalmente se les cayó, me dicen que no quiso invertir Amazon lo que se debe de invertir. No está el Pollo Ortiz, no está Jimmy Lozano, no le quisieron meter. Y dijeron, no, pues nosotros nomás compramos, lo narramos en cabina, allí en la Ciudad de México, y solo sé que tienen un enviado. ¿Y por qué digo histórico? Nacho vivió esas mieles en donde todos decíamos, Doña Tele, Chapultepec 18, es la dueña. No, pues hoy resulta, les explico un poco, por qué Claro Sports está aquí transmitiendo afuera. Porque solo hoy, con las nuevas negociaciones que se dieron, solo es en la zona horaria, TUDN, Televisa. Por ejemplo, ya el partido, ¿por qué Televisa está manejando la campaña en exclusiva por el 5? Solo va a ir en el 5 en tele abierta. La gente que tiene TUDN no va a pasar ahí el partido. No va por TUDN, solo va por Canal 5. Por eso, si se dan cuenta, desde el fin de semana pasado están en exclusiva Canal 5, porque muchos estamos acostumbrados que si lo ves le pones a TUDN, porque ya sabes que hay partidos espejo, ¿no? TV Azteca okay. Va a ser similar, que lo tenía en su nuevo apuesta de Azteca Deportes Network. Ahí no he podido confirmar, pero es la misma línea. ¿Qué va a pasar, por ejemplo? Estamos acostumbrados a TUDN, sobre todo las kilométricas previas que hacen. Hoy me dicen que el nuevo acuerdo es, sí puedes hacerlo dentro del estadio, solo si va en Canal 5 o en la franja horaria del partido. O sea que muchos enlaces de los colegas de TUDN, de David Faitelson, de Alex de la Rosa, que le mandamos un saludo, tendrán que ser aquí como nosotros, afuera del estadio, ¿no? Sí pueden transmitir en vivo la conferencia de Rafa Márquez, es lo que me están explicando. Cambió el modelo de negocio. Entonces, ¿qué pasa? Azteca y Televisa solamente van en abierta, no pueden llevarlo en su pay TV. Amazon va en su plataforma y Claro Sports lo lleva con en el YouTube y en el Pay TV, ¿no? En su sistema, en su canal.
2: Oye, que el YouTube, por ejemplo, no es gratuito, ¿eh?
3: No, tienes que pagar, ¿no?
2: O sea, para la gente que lo quiera ver en Claro, YouTube no va a ser gratuito, te va a costar 60 pesos al mes.
3: Exactamente. Entonces, por eso yo esto nunca pensé verlo, ¿no? La verdad. Creo
2: lo que dice Luis del tema, entonces.
3: Podrían ir a la Premier Post si lo llevan en el Canal 5 y evidentemente Nacho, que conoce muy bien de industria, pues en la televisión abierta no te va a abrir 2 horas de previo o 1 hora de post, te abre 10 minutos antes la señal para el partido, silbatazo, comercialización y vámonos, ¿no? Veamos cómo funciona, cómo lo hacen de entrada, es lo que me han dicho, ¿no? Lo podrás hacer desde tu palco, pero ya no con esta libertad de que en como lo veníamos haciendo, ¿no? Veamos cómo va funcionando, pero sí yo preguntaba hoy, los colegas de Claro me llamó la atención, si ya tienen los derechos, ¿por qué están aquí como nosotros afuera, no?
4: Pero ¿sabes qué, Luis? Digo, seguramente se irán perfeccionando, pero lo de Prime me sorprende mucho que no lo inviertas porque estás compitiendo con otras plataformas de tu símil. Entiendo que no, a lo mejor no vas a mandar 50 que de repente manda tu DN, ¿no? Vas a llevar a tu equipo a lo mejor más, pero sí tienes que hacer acto de presencia y sobre todo en la presentación de Rafa Márquez, en la presentación, digo, a mí me extraña mucho, no creo que sea problemas de dinero, pues nada más
3: o estrategia, Nacho, ¿no? Porque a ver, para hacer eso el famoso unilateral tiene un costo, ¿no?
4: Sí, pero con los tiempos ahorita, digo, si ya compraste, ya invertiste lo que invertiste, digo, por $20,000 o $15,000 que debe costar un unilateral en estos tiempos.
3: Sí, Nacho, pero inviértele $20,000 por 4. Si es, a ver, hoy hay algo anormal. Normalmente todo el grupo de periodistas que viajamos con la selección, hoy no vienen muchos, porque es como un mini mundial, son 16 días de cobertura, ¿no? Y después de la resaca del mundial, pues a los medios también, a ver, nos consta, le cuesta meterle, ay, después del mundial, otros 15 días, ese es otro mini mundial, ¿eh? Porque son 16 días de cobertura, 4 partidos, ¿no? Pero vamos, habrá que ver, solamente las audiencias decidirán si esto, que hoy lo que estamos viviendo, por eso hablo, Nacho, Enrique, que es algo histórico, esto que hoy vivimos, fue lo que
2: partió el fútbol mexicano,
3: y hoy, años después,
2: se está... Esto que tú estás diciendo, por ejemplo, Luis, a mí me llama la atención, por ejemplo, mañana el juego es a las 8 de la noche, ¿no?
3: 7 de México.
2: Hora de la Ciudad de México.
3: Sí, 9 de acá, 7 de allá.
2: 7 de acá,
3: sí,
2: de la Ciudad de México. A las 7 juega... Ah, no pusieron ningún juego. No. Es Chivas Querétaro.
3: O sea, lo movieron Prime
2: trae
3: cinco.
2: El premio de Chivas Querétaro. Oye, pues a ver, a Prime le puede ir muy bien mañana, güey.
3: Claro.
2: Porque por fin se le va a juntar el Chivas Querétaro a las 5 y va ligado del México Colombia. O sea, a lo mejor también por eso no hicieron la inversión. Dicen, pues tenemos a Chivas Querétaro, pues, y luego. A las 9 de la noche, Santos Pachuca y Tigres Puebla, que te escuchábamos lo de. Sí. Pero bueno, otras de estas cosas que entendemos nuestro calendario, güey, pero pues imagínate, nosotros tenemos que estar partidos, es el único país que tiene que estar partido en la conversación del arranque de Rafa Márquez y si Vucetich va a seguir o no al frente de Tigres, cabrón.
3: Si se va a quitar o no, se va a quitar, ¿no?
2: Son de estas cosas que son de estos tiempos error de la federación.
3: Me voy a tener que mover porque ya tengo que ir a ganar lugar.
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3: Las voces de la narración de esta nueva etapa. A ver, a mí sí me, insisto, yo no pensé vivirlo, esto que estamos

0: voces, no sé si el perro también lo meta, ¿no? Que estuvo
1: en y Andrés Cantor sigue para la radio en Estados Unidos.
0: Que lo firmaron, se lo quitaron a TUDN Radio en este ciclo y se lo dieron a Fútbol de Primera, ¿no?
1: Excelente, excelente. Venga, doctor, muchas gracias.
0: Bueno, voy para allá, si da tiempo.
1: Ya todo bien entre ustedes. Ayer, después de la disputa en redes sociales, entre
0: Nacho,
1: Luis y...
0: regresando, me debes un par de tequilas, ahí sí. Por mis rumbos, ¿no?
2: Ándale.
0: Bueno, sí. ¿No?
2: ¿Qué? Ya te vas, te escondes, ahora que lo íbamos a debatir, te vas a esconder en las faldas de la federación, ahí en la en la conferencia de prensa. Por eso no te quedas.
0: Mira, no me quedo porque tengo que ir a grabar, Nacho. Nosotros somos de poco presupuesto. No venimos como TUDN, como tu Fox, que trae tres camarógrafos, tres talentos, ¿no? Soy uno. Uno grabo, edito, texteo, todo, pues así nos tocó vivir, diría la gran Cristina Pacheco. Ya me voy.
2: Cuídate. Oye, pero,
0: abrazo, bye.
1: El buen Nacho Fantasma Suárez, que ya andabas desatado, Nacho, en las redes sociales, poniendo a muchos en su lugar. Que a ver, ¿quieres hablar algo de lo de Tigres rápidamente, nada más para cerrar y entrar al tema del ascenso? Hoy sí vamos a replicar la charla que tuvimos con Maynes. Con Carmen Aristegui, también seguramente tendremos la oportunidad de hablar con el coordinador nacional del Movimiento Ciudadano también en este espacio, ya que avancen mucho más las cosas. Pero Nacho, la realidad es que ayer, ahorita mucha selección, mucho Tigres, pero el foco y la conversación sigue estando en el ascenso-descenso, ¿no, mi Nacho?
2: Fíjate que era un tema que estaba ahorita tocando para mi canal de YouTube. Yo jamás... Digo, fue de los que empezó a tocar este tema y luego siempre me reclaman, oye, pues ¿cuánto te pagan? Ya saca la matraca. O sea, era como yo un solista predicando en el desierto. Yo jamás, créeme, que sí sabía que el TAS venía y que a lo mejor tenían chance de ganar con todas las implicaciones y el poderío que tiene, pero jamás pensé que se iba a que esto ya se hubiera tornado en una... En lo que está haciendo, es la conversación, es la gente, ese conversatorio que hubo en el Senado desató todo. Y hay un debate que no se le puede llamar debate, ¿no? Cuando ya no discutes lo importante y o lo medular del tema de ascenso y descenso, sino ya te vas por los personajes, que si por si juega bien, que por si es español, que por si, o sea, no atacas el tema de fondo. Pero yo creo que ni el más optimista de los dueños de la Liga de Expansión pensaban que iban a tener una conversación tan amplia. Y estos debates estériles que se están enconando mucho porque se están dando con todo, pues tampoco, aunque quieras construir una narrativa en contra del descenso o del ascenso, se está volviendo mediático, porque dicen, ¿qué dice la mercadotecnia? Que hablen de mí, aunque sea mal. Y entonces es un tema que está en el Poder Legislativo. Es un tema que está en el Poder Legislativo. Es un tema que está en la conferencia. Tienen muchas plataformas abiertas a este tema, y yo no sé qué vaya a pasar en noviembre cuando vienen las audiencias, no sé cuánto puede influir esto en los jueces del TAS, porque eso de que va a ser en noviembre, que me dicen que podría ser por ahí de mediados de noviembre, va a ser en México. Y a final de cuentas la conversación ya está en todos los tonos. Yo digo, es muy fácil decir, es que eso no se lo van a tocar. Claro que influye, porque pues al final los abogados, oye, ya esto ya está en el Poder Legislativo, y es que van los abogados, y es que independientemente de nuestra decisión no la van a echar no sé cómo influye, pero pues si influyen con los jueces en los resultados comunes, pues ahora más.
1: Pues mira, vamos a escuchar a Loco Abreu también que manifiesta. Vamos a poner algunos ecos. Vamos a escuchar a Javier Aquino. No sé si se productor también. Ayer ya no alcanzamos a meter el del Oso González. Chivas también a favor del tema del ascenso. Porque aparte ahorita están ahí desvirtuando que esto inició porque querían rescatar el tema del Guadalajara. Una auténtica estupidez. Pero bueno, vamos a escuchar estos tres ecos, si te parece. Señor productor, si me los puede echar de todos y ahorita los vamos hablando, sobre todo para poder llegar a una conclusión fina de esto, por lo menos de cómo se movió esta semana, y además para poder escuchar después la charla que tuvimos con Álvarez Maínez. Vamos a escuchar a ahorita ya me está diciendo aquí el productor, a ver, el oso no tenemos al oso.

0: Ayer estaba ahí cargado, ¿no?
1: Pero fíjate, oye, pero Quique, hay algo raro. Antes era como ley de Mordaza, nadie hablaba. Nada más Farabelli fue el único que rompió el silencio, de Necaxa opinó. La Liga MX, nadie hablaba. El Cuau, que es político, es jugador, pues está calladito como la muñeca, nadie habla. Y de repente esta semana, justo cuando detona todo, pues ya empezó a hablar el Oso, ya habló Abreu, ya abrió Unai, Bilbao, empiezan a no parar esto que se está volviendo como una bola de nieve que no veo cómo la detengan.
0: Que es fundamental también, como tú dices, escuchar a los protagonistas de la historia,
1: Es que
0: ¿no? O
1: eso es
0: sea,
1: más importante, más que
0: porque todos
1: escucharnos a
0: tienen un miedo
1: nosotros.
0: ahí tremendo hablándolo, ¿no? O sea, hoy los que se han encargado de esta, digamos, porque aparte tampoco ha sido la federación, han sido compañeros y colegas que han mostrado, evidente Díaz, los intereses que están marcados, ¿no? O sea, son muy pocos, y lo digo porque los conozco, que sean genuinos, ¿no, Nacho? O sea, esa es la realidad, tanto como bien lo dices de Televisa como de Azteca, ¿no? O sea,
1: Es
0: escuchaba a
1: que
0: Francisco Javier González tratar de decir, pues es que en el béisbol no hay ascenso y descenso, por ejemplo, ¿no?
1: no,
0: Y al
1: pero
0: mismo
1: es una
0: David en esta
1: narrativa
0: mesa de tercer
1: cuando
0: grado
1: me
0: decía, ¿cómo?
1: es increíble que te cambies, que quieras poner esa narrativa cuando está muy clara la regla. O sea, en un deporte son asociaciones que tengan una o más, digo, más de una división, pues evidentemente los que tengan dos divisiones tendrán que tener ascenso y descenso. Los que nada más son solitos, como la Liga Mexicana del Pacífico o el Taekwondo, pues nada más tienen esa y no va a haber ascenso y descensos. Tampoco es de volverse loco. Pero de repente, en construir una narrativa a favor o en contra, se están diciendo una serie de barbaridades: que la federación es autónoma, que no corresponde a la CONADE, que la Constitución no puede entrar y por encima de una asociación civil, por un negocio privado. De verdad, para tratar de defender, están utilizando argumentos, pues, digo, porque podemos estar en contra o a favor, eso está bien, el debate suma, pero cuando tú estás construyendo, no de manera genuina porque no lo consideras, sino de una manera artificial porque tienes que mantener un discurso, pues quedas en evidencia y la gente está muy enojada y se está pasando más, cada vez más del lado del débil, más del lado del débil, porque te empiezas a notar que hay un lado sincronizado y pues la gente en redes sociales ya no es tonta y se está volviendo hasta agresiva, ¿no? Porque a quien se manifiesta a favor, le llueve, le tunden, pero con todo.
0: Pero bueno, hay para los que siguen a Nacho, saben de lo que estamos hablando. Nacho ayer se puso muy fuerte, muy, muy, muy, muy, muy fuerte, en las redes sociales, mi querido Nacho, contra varios compañeros también, contra varios colegas. Pero bueno, vamos a escuchar estos ecos del ascenso y ahorita lo platicamos rápidamente, Nacho.
1: Va.
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3: De todo punto de vista, no me meto en lo comercial porque desconozco, porque no me preparé para lo comercial. Sí, la experiencia de vida como jugador y la experiencia de vida como entrenador y la experiencia de vida en otras ligas, donde hoy el no tener ascenso y descenso, primero genera una zona de confort, porque vos podés hacer planteles, capaz que con menos intención del esfuerzo, porque sabés que si no te sale bien, no vas a tener ningún inconveniente, no vas a tener ningún problema. Ya no está la multa, ya tampoco la presión de tener que pagar esa multa no está. Entonces, también el futbolista entra en la de, bueno, no pasa nada. Y bueno, y seguiré acá y tengo contrato y no pasa nada. En contrapartida, eso hace que el nivel competitivo se pierda. Si no tenés ascenso, hace que esas propuestas o esas posibilidades de infraestructura y de presupuestos en Liga de Expansión cada vez sean más chicas, que se distancien enormemente de Primera División, y el nivel competitivo de Liga de Expansión baje, como hoy vemos. Y que ese jugador que tiene el anhelo de querer poder llegar a Primera, cada vez le cueste más, porque la competitividad que tiene en la Liga de Expansión, cuando se lo trae a Primera División, sienten el cambio. Y también entra en una zona de confort, de, bueno, me aseguro acá en el club que estoy, si me va mal no pasa nada, porque, y si me va bien, bueno, me mantendré acá, y después ya empiezan a, obviamente, a entrar otros aspectos más, más jodidos, que ya están presentes, que son las apuestas, que todo tiene un desencadenante, porque el no poder progresar, el no poder crecer, el no poder desarrollarte, el no poder tener la mejora económica a través del resultado deportivo, hace que te estanques y que al contrario empiecen a disminuir los presupuestos económicos individuales y grupales. Y lamentablemente hoy nadie puede meterse en el bolsillo de nadie y en las necesidades de nadie. Y está llevando a, lamentablemente, que muchos deportistas equivoquen el camino por la necesidad.
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8: Ascenso, descenso, yo estuve aproximadamente 3 años en la Liga de Ascenso, cuando realmente era Liga de Ascenso, porque también hay que decirlo, la Liga de Expansión en este momento tampoco tiene el nivel que tenía la Liga de Ascenso antes. Entonces creo que para pedir algo también hay que ver primero lo que hacemos. Creo que para mí, en lo personal, pienso que el ascenso-descenso suma mucho al fútbol mexicano, que también creo que es beneficioso para el fútbol mexicano, para que puedan salir jugadores, pero pues también creo que hay que ver el nivel que mantienen los equipos de Liga Expansión ahora, porque realmente también no creo que sea el máximo nivel la Liga Expansión, como en su momento lo fue, yo estuve cuando era la primera A, en su momento, ahí te topabas equipos de Necaxa, Veracruz, jugadores ya de mucho nivel, y realmente ahora realmente yo creo que no sucede eso para mí, pero estoy a favor de que el ascenso vuelva, que exista una exigencia, pero eso tampoco es culpa de nosotros, ¿no? Realmente nosotros jugamos de acuerdo a las reglas que existen y nosotros no tomamos las decisiones, realmente podemos dar una opinión personal o un pensamiento, pero realmente las reglas no las ponemos nosotros, los dueños de los equipos son los dueños de la federación son los que ponen eso, y al final nosotros tratamos de respetarlo. Creo que todo puede venir a bien siempre y cuando sea para sumar también. Creo que hay muchas cosas en el fútbol mexicano que deben de cambiar y no cambian. Entonces, no creo que tenga que ver absolutamente todo con el ascenso-descenso. Pues normas y realmente que vuelva, si eso es lo mejor para el fútbol mexicano, pero realmente creo que también hay muchas decisiones arriba que se pueden cambiar para el bien del fútbol mexicano y tampoco se hace. Entonces, cada quien trata de sacar provecho o algo personal, ¿no? Al final de cuentas, porque si no, nuestro fútbol por talento y por nivel estaría en otros niveles. Realmente es lo que pienso, y al final ojalá se tome la mejor decisión. Y si se gana, que vuelva a la Sanse, pues bienvenidos.
9: Comentar, y históricamente también Chivas está a favor del ascenso y descenso, como bien lo dices. A mí me tocó estar en Coras, en Zacatepec, y creo que al final es pues la misma competencia, ¿no? Creo que lo va generando el hambre de poder subir, el hambre de poder a lo mejor los equipos poder tener, armar un mejor plantel, por así decirlo, de poder invertir más. Y pues es más que nada eso, ¿no? El hambre que te genera, siempre es el crecer como uno mismo que te va dando las oportunidades para seguir creciendo.
10: El pulso de la Liga MX Femenil.
2: Fíjate lo que cómo se puede debatir de manera inteligente. Lo que dijo Aquino no es que esté en contra de la Liga de Expansión, dijo algo que es verdad. Una verdad, tienen hoy muy poco nivel comparado a antes. ¿Por qué tienen tan poco nivel? Pues porque ahora invertirle a un equipo de expansión 100 pesos sin ascenso es carísimo. No tiene una razón de ser. Ganan un trofeo aquí en la liga, en la liga de aquí de mi barrio, tienen trofeos más grandes y ganas cosas más importantes que en la liga de expansión. Sin ascenso, esa liga no tiene que existir, no tiene sentido ni invertirle nada. Y a cualquier negocio, pues tú no vas a. Tú si vendes, si vendes hamburguesas, si vendes nada más 10 hamburguesas, pues no le vas a invertir en un changarro que donde grandotote, muy decorado, si vas a vender las mismas 10 hamburguesas. Para que puedan invertirle necesitan tener certeza. Ah, puedo crecer, puede ganar mi negocio, puede crecer. Si no, no va a crecer. Me sorprende lo de Abreu, que bien estructurado y siendo de Xolos, de caliente. Habló del tema de las apuestas, un tema tabú, pero que es cierto. Pues, ¿qué hacen los de la Liga de Expansión, los de Liga Premier? Los agarran los apostadores y con un partido ganan lo de 2 o 3 meses.
10: Claro, claro. La verdad es que reflexiones interesantes que, como tú bien lo dijiste, Nacho, van a surgir y van a seguir brotando y brotando y brotando.
2: Yo creo que esto ya no se va a detener. Yo creo que ni los mismos dueños, porque antes... Los dueños, y yo sé de varios equipos, que decían, el tema en las conferencias de prensa no se toca el ascenso y el descenso. Y no se tocaba. Preguntabas o te ibas a preguntar eso y te bateaban. O salía tele. Ahora están ya todos como, ya hablen del ascenso y descenso, porque es ilógico que los protagonistas no hablen. Me extraña que las vacas sagradas no hablen. Qué bueno que Chivas habló.
10: ¿Que te acuerdas que hubo una campaña que yo lo manifesté? Hace apenas unos días, hace un par de semanas, en donde la Jun era uno de esos paladines, en donde decían, sin ascenso no hay justicia deportiva, ¿no? Sin ascenso no hay fútbol, y ese era su hashtag.
2: Sí.
10: Estos mismos, pues hoy, que son parte de la industria, pues optan mejor callar, ¿no? Pero bueno, comentarios.
2: El callar dice también muchas cosas, Enrique. O sea, al final de cuentas, la gente ya no es tonta.
10: Sí, no, totalmente. Dice, no manches, fantasma, ¿a poco en todas las segundas divisiones hay un nivel estratosférico? Es normal el bajo nivel, por eso es segunda división.
2: Pues y sin ascenso, pues no, todo es caro, ¿para qué le inviertes? Yo si tuviera un equipo de expansión sin ascenso, pues lo regalo. Yo ¿para qué voy a regalar mi dinero? ¿Por qué voy a regalar 30, 40 millones de pesos por mantener a Correcaminos o Atlético La Paz? Si no voy a ningún lado, me van a dar un trofeo en la federación. Pues no.
10: Sí, y aparte le hicieron todo un mame con la pirámide del fútbol, ¿no? Es una pirámide, o sea, que no es pirámide, que se corta.
2: Se llama pirámide trunca. En las matemáticas, en la geometría se llama pirámide trunca porque no termina en pico. Y entonces, ¿de dónde va a sacar la liga de expansión para permear abajo con sus ingresos? Les pagan 1,800,000 por sus derechos de televisión al que bien le pagan, o sea... Claro. No manchen, el otro estaba platicando con gente de TVC Deportes y dijeron, no, los de Piratas de Veracruz se mancharon, querían 2,500,000 y entonces dices, fíjate, por las transmisiones de todo el año, dices, creo que les ofrecieron 1,200,000 y los agarraron, o sea... No, es que es caro para una televisora, pues no te da ni rating. ¿Cómo lo vas a convencer tú si tú eres dueño de Atlético La Paz a un anunciante? Vente, anúnciate. ¿A cambio de qué? ¿Cuántas gentes van al estadio? Sí. No hay manera.
10: No hay forma. ¿Eso se reestructura o se reestructura? No hay otro camino real, no con la pirámide trunca del fútbol mexicano y el nuevo modelo de la Federación Mexicana de Fútbol que nos vendieron con bombo y platillo. Regresamos con Álvarez Maínez, la charla que tuvimos en el noticiero de Carmen Aristegui.
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1: Con el tema del fútbol, porque están pasando cosas importantes. Ya aquí mismo escuchamos al especialista y a la autoridad en materia de monopolios, que nos habló del alcance, bueno, hasta donde pudo contarnos, sobre el tema de la investigación que se abrió para el tema de posibles prácticas monopólicas. No nos confirmó que se tratara del ascenso y el descenso, pero es una posibilidad que queda ahí abierta de que esta Comisión Antimonopolio en México esté investigando este tema o algo, y o algunas otras prácticas que desde el fútbol se realizan y que pueden afectar la libre competencia y demás cuestiones. En eso estábamos cuando vimos también que Movimiento Ciudadano lanzó la idea y la iniciativa, más que la idea, para que se legisle en la materia, para que se discuta y se revise el tema desde el Congreso mexicano. Y bueno, pues hablaremos el día de hoy sobre el tema. Saludo con mucho gusto a nuestro querido Enrique Beas, que es el director de la Octava Sports. Enrique, buenos días y bienvenido. ¿Cómo estás?
2: ¿Cómo estás, Carmen? Qué gusto saludarte. Muy buenos días. La verdad es que con un tema trascendental para la historia moderna de nuestro fútbol mexicano, aunque muchos han optado, como hoy decir o aplicar el que realmente pues solo es la frase que usan, politiquería, ¿no? Dicen, se vienen ya las campañas electorales, las intermedias, entonces es el momento de que varios políticos se cuelguen del tema y de esta conversación, y qué mejor que entonces con este contexto, Carmen. El día de hoy nos acompaña en este espacio Jorge Álvarez Maínez, el coordinador nacional justamente de Movimiento Ciudadano, que inició y ingresó desde hace unos cuantos días el oficio de derecho de petición de la Liga del Ascenso, justamente el 13 de agosto, y que ahora el senador Clemente Castañeda, pues bueno, hoy ya se hiciera de manera oficial. Pero antes de saludar a Jorge Álvarez Maínez, de Carmen, me voy a permitir rapidísimo poner un contexto para todos los amigos.
1: Bueno, saludemos a Jorge. Hola, Jorge, buenos días y bienvenido.
3: Buenos días Carmen, buenos días Enrique, me da mucho gusto saludarles y aquí estamos para conversar.
1: Para hablar del tema, cuéntanos Enrique Beas, ¿de dónde venimos con todo esto?
2: Sí, rápidamente Carmen, Jorge, es muy importante que entendamos algo, amigos de Aristegui Noticias. El ascenso y descenso fue suspendido en el año 2020 con el justamente con el tema del COVID, cuando vino la gran pandemia. Se hizo junto con Enrique Bonilla, que era el que presidía la Liga MX, un decreto para que en 6 años se suspendiera el ascenso y descenso y se generara un fondo de mejoras, que esto se daba por una sanción que se le daba al último lugar de la tabla del descenso, que pagaba 120 millones de pesos de una multa, el penúltimo 70 millones, el antepenúltimo 50 millones, para contar 240 millones, Carmen, y que con ese dinero se financiaran 20 millones, un fondo de mejoras que no era para la operación del tema del ascenso y descenso. Hay que decirlo, veníamos de problemas muy importantes, que era sobre todo uno que fue el antes y el después de nuestro fútbol mexicano, el tema que vino hacia la sanción a Veracruz para que pagara 120 millones en el año 2019, el año que, por cierto, se da el último ascenso de nuestro fútbol mexicano de manera deportiva, del Atlético San Luis, y que en ese momento esos 120 millones que tuvo que haber pagado Fidel Curi, que era el propietario de Veracruz, quedara para una sanción, porque así ya lo estaban haciendo, porque el último descenso que se da en el fútbol mexicano es en el año 2017 con el equipo de Jaguares de Chiapas. Entonces ya veníamos arrastrando varios problemas, insisto, el último generado por el empresario Fidel Curi Grajales, que se quedó insolvente con la parte del equipo de Veracruz. Hoy, de hecho, hubo una...
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4: Una disputa que hay contra la federación que termina ganando en los últimos años Fidel Kuri y que incluso tuvo que pasar por la prisión Fidel Kuri, y que en esos momentos lo que aprovechó la Liga MX fue decir: hay un histórico en el fútbol mexicano en donde hay proyectos que se quedan constantemente insolventes, varios cambios de plaza que no podemos permitirnos para el valor de la marca. Y ahí es donde viene una situación importantísima que hay que entender. Hay un cambio de modelo del fútbol mexicano para decir que el fútbol mexicano, en lugar de aspirar a tener ascenso y descenso, tanto culturalmente o narrativamente hablando, dentro de la Liga MX, se hiciera como la MLS, que no tiene ascenso y descenso. ¿Por qué? Importantísimo entender esto. Se estaban ya empezando a buscar un ejercicio de modelos de fondos de inversión extranjeros, que ese capital llegara al fútbol mexicano y tenía que dar garantías para su inversión. Esto separó el ejercicio de las franquicias que hay de nuestro fútbol mexicano y los valores de la misma. Así que en el 2025, cuando un grupo de disidentes de clubes de expansión van al TAS para decir: oigan, hace 5 años nos dijeron que 6 años terminaba el tema del ascenso y descenso, ahí que hizo la Liga MX, quitó estos fondos de mejora, vino esta sanción, y en ese momento, cuando justamente estábamos en el Mundial, Carmen, en 2 delgadas líneas, así ligeritas, dijeron: viene la cancelación ya del ascenso y descenso, y que esto evidentemente provocara una conversación que hoy es lo que nos tiene en este momento de plática. Recordar que hubo la última votación de dueños, quienes estaban a favor y en contra del ascenso, y esto va a llamar mucho la atención. En contra del ascenso estaba América, Santos y Atlas, que en ese momento eran del mismo dueño de Alejandro Aragorri, Juárez, Morelia, que después se convirtió en Mazatlán, y que a la postre se vende al Atlante, que es una de las cosas que acelera esta conversación pública de cómo se puede conseguir una plaza en primera división. Puebla, Toluca, San Luis y Gallos y Xolos, que eran en ese momento propiedad ambos de Jorge Alberto Hank. A favor del ascenso y descenso, Cruz Azul, Monterrey, Tigres, Chivas, Necaxa, Pumas y Grupo Pachuca con Pachuca y León. Hoy solamente queda una multipropiedad que es de Pachuca y de León. Pero esta fue la última votación que se dio en el año 2020, los equipos que estuvieron a favor, los equipos que estuvieron en contra, y que con eso a partir de ahí cambiara el algoritmo de nuestro fútbol. Pongo este contexto, Jorge, en verdad, muchas gracias, porque creo que es muy importante entenderlo para que de ahí viniera algo que se hizo con Movimiento Ciudadano para tratar de regresar el fútbol a todas las entidades de este país, Jorge.
5: Sí. Pues gracias Enrique por la introducción, gracias Carmen por el espacio. A mí me gustaría decir dos cosas sobre este tema que plantea Enrique, que está hoy, en, como él dice, en la discusión pública. Primero, Carmen, que aquí hay dos visiones. Una de quienes piensan que el deporte y particularmente el fútbol solo es una competencia de entes privados. Y otra visión que piensa que debe de haber una regulación pública sobre el deporte por todo lo que se da alrededor del mismo, por las ligas deportivas, por el fútbol amateur, por la estructura misma del deporte y por toda la connotación que tiene. Porque además, esa frontera, son muy estrictos a veces los dueños de los equipos de primera división para trazarla cuando se trata de defender una decisión de esta naturaleza, como sucede con la FIFA, pero cuando se trata de la organización de eventos deportivos, de la brindar servicios de seguridad en los estadios, en las justas deportivas, pues entonces sí se requiere la participación del gobierno y de lo público, o incluso en la construcción de infraestructura. Y esa es una discusión que se da no solamente en México, sino a nivel mundial. ha habido cada vez más una tendencia, como lo decía Enrique, de privatización, incluso de fondos privados con muchísima discrecionalidad al deporte y particularmente al fútbol. De hecho, la FIFA acaba de vivir una discusión muy importante en la que Gianni Infantino estaba gestionando un modelo de privatización del fútbol que ocultó a los agremiados y que causó una discusión muy severa. Entonces, esta es una discusión, digamos, en todo el mundo sobre la naturaleza del fútbol y del deporte. Y después, ya en lo que tiene que ver con la causa del ascenso y descenso, es una sola causa, es un planteamiento de competencia deportiva, de justicia deportiva, como decía Enrique, incluso de justicia, de representatividad al interior de México. Actualmente no existe un solo equipo de primera división al sur de Puebla, es decir, medio país está sin la posibilidad en estos momentos de tener un equipo de primera división, dadas las reglas actuales de la primera división y del fútbol de la Liga MX. Y lo que estamos planteando nosotros son tres rutas legales distintas sobre una misma causa, que es el ascenso y el descenso. Una ruta es la de los equipos, que es una ruta estrictamente deportiva, que es la del TAS, el Tribunal de Arbitraje Deportivo, en la que hay antecedentes de que se ha pronunciado sobre este tipo de temas en México y en el resto del mundo, y esa es una ruta que sobre todo jurídicamente están llevando una serie de equipos, Leones Negros, Mineros, Cancún, que están presentando este caso ante el Tribunal de Arbitraje Deportivo. Otra ruta es la que presenté yo a título personal, primero ante la Comisión de Antimonopolios, que hoy la Comisión Antimonopolios se ha hecho suya, con un antecedente, Carmen. En México había una limitante para el mercado laboral de jugadores de fútbol que se conocía en el mundo deportivo, en el mundo del fútbol, como pacto de caballeros, y que le impedía la libre contratación a los jugadores si no estaba de acuerdo el dueño de el equipo en el que hasta ese momento jugara el deportista. Entonces, los podían, digamos, bloquear del mercado laboral futbolístico, y ahí intervino la entonces Comisión Federal de Competencia, que hoy es la Comisión Nacional de Antimonopolios, y generó un nuevo precedente de reglas. Entonces, ahí también hay un antecedente de que la autoridad ha actuado y ha regulado este tema. Nosotros, ¿qué es lo que decimos? Lo que explicó ahorita Enrique. Cuando estos equipos compraron su derecho a participar en estas instancias deportivas, en esta liga, pues lo hicieron bajo las reglas de que había ascenso y descenso. Se dijo que había una excepción temporal, primero por la pandemia, después situaciones financieras, y eso se ha ido alargando y posponiendo sin justificación. Por eso, cuando arguyen que es algo privado, yo te diría, pues es lo mismo que cualquier otro sector económico. Ha habido sanciones, por ejemplo, de la Comisión Federal de Competencia al gremio tortillero por ponerse de acuerdo entre unos cuantos agentes económicos y hacer que suban los precios o que haya prácticas monopólicas indebidas. Precisamente para eso existe esa comisión. Y el tercer frente de discusión jurídica de este tema, pues es el que ayer se dio a conocer en el Senado de la República, encabezado en un conversatorio por Clemente Castañeda de Movimiento Ciudadano, pero con, quiero decirlo, con legisladores de todas las fuerzas políticas participando ahí, en el que se dice, bueno, también desde la ley se puede regular a las federaciones y a los entes públicos que tienen una incidencia en el deporte y en este caso el fútbol. Y ese es un proceso, pues, que apenas inicia la presentación de iniciativas, la discusión, tú lo conoces perfectamente, pero digamos ese es un tercer frente de discusión. Pero los tres frentes de discusión se dan alrededor del mismo tema, que es el regreso del ascenso y el descenso al sistema de competencia del fútbol mexicano.
4: Perdón, Jorge, una pregunta. ¿Cuál es la perspectiva o qué es lo que piensan justamente todos los que están trabajando este esfuerzo que se está haciendo a partir, como tú bien lo decías, es algo también creo que histórico, la manera en la que con mucha rapidez se han podido integrar distintas fuerzas políticas para el beneficio del fútbol en general? Pero ¿cuál es el razonamiento que tienen a partir de las críticas que hoy se dan y se fundamentan de que solamente es por un tema de visibilidad, de justamente los intereses que hay, por lo que se mueven, por el tema de las campañas que se van a venir en las intermedias y sobre todo las relaciones que hay con los afectados, por ejemplo, con el dueño de Atlético La Paz, el señor Lomelí, y la cercanía que tiene con los políticos que han buscado ingresar estos esfuerzos.
5: Bueno, a mí me parece un contrasentido, estimado Enrique, que haya estos señalamientos selectivos. En el debate se conocen como ad hominem y que hoy se está intentando desviar la atención, por ejemplo, hacia cuántos minutos ha jugado fútbol uno de los participantes en el conversatorio, el portero del Morelia, cuando eso no se los exige a los otros participantes, ¿verdad? No tiene uno que validar una trayectoria deportiva específica para poder opinar sobre un tema. Y en este caso, de la relación entre la política y el deporte, pues tú diste a conocer ahorita varios ejemplos de que esto no es ninguna novedad. El caso de Veracruz, por ejemplo, que incluso hubo un desvío de recursos públicos que nunca se investigó ni se aclaró, ni se llegó a realmente deslindar cuáles son las responsabilidades. Yo pienso que es un asunto que debe de esclarecerse siempre. Siempre he sido partidario de que haya una transparencia en los conflictos de interés que puedan darse en estas discusiones. Pero yo pienso que quienes estamos en el servicio público, en la política, no nos pueden asustar con el petate del muerto de que hay temas prohibidos para que opinemos o sobre los que nos pronunciemos. Y bueno, me pareció a mí muy interesante atender este debate porque yo estoy seguro que Carmen verá reflejados en este tipo de argumentos muchos de los temas que en su momento fueron en el sector telecomunicaciones o en la regulación de otro tipo de actividades en la que los entes regulados pues no están acostumbrados a que se hable sobre esta regulación. Y nosotros estamos planteando, Enrique, que sea un tema de discusión pública y que, por supuesto, las leyes tienen que darse de carácter general. Por supuesto que este tipo de reformas, de temas, no pueden tener dedicatoria y que lo que estamos diciendo, además, es que precisamente cómo acabas tú con el tráfico de influencias o con el influyentismo político en el fútbol, premiando la competencia. Nosotros no estamos planteando que por ser conocidos o amigos, en este caso del senador Castañeda, el Atlético La Paz ascienda a primera división. Estamos planteando que sea el mérito deportivo el que justifique ese sistema de competencia, que es como debería de ser, porque en realidad lo que hoy se opera es una discrecionalidad sobre quién y bajo qué condiciones lleva el fútbol de primera división. Incluso las sedes que pierden un equipo de primera división, pues muchas veces se quedan sin una explicación y con una inversión pública ya hecha.
6: Pues ahí está Jorge Álvarez Maínez, coordinador de Movimiento Ciudadano. Te apreciamos mucho que estés aquí junto con Enrique Beas. Seguiremos con el tema y bueno, pues ya vimos el documento, la presentación que se hizo por parte de ustedes ante el Congreso. Estaremos siguiendo de cerca todo esto y muchísimas gracias por estar aquí a los dos. Enrique, gracias y buenos días.
5: Al contrario, Carmen, gracias a Enrique. Y yo sí quiero hacer un reconocimiento a todas las voces que se han alzado, que se han pronunciado, deportistas, periodistas, Carmen, a todos los espacios que se han abierto para este tema que la verdad había sido relegado por intereses privados de la discusión nacional y que es un tema que al final de cuenta le importa muchísimo la afición. Me parece muy lamentable que aprovechando ese estado de ánimo que teníamos todos en el Mundial, el buen desempeño de la selección, ahorita tú mencionabas.
0: 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Se dice que son millones de dólares los ganados con las George Foreman Grill que con el propio boxeo. ¿Sabía usted que en el año 1902 el primer latino en ingresar a las grandes ligas no fue ni cubano, ni puertorriqueño, ni dominicano, ni venezolano? Fue el colombiano Luis Carlos Castro, nacido en Medellín, jugó para los Atléticos de Filadelfia hace 121 años. ¿Sabe usted que Alemania es el único país que ha jugado más de 100 partidos en mundiales debido a la cantidad de veces que ha llegado a finales y semifinales? Y según sondeos, la segunda mayor afición del fútbol argentino está en China, pues cerca de 40 millones siguen la Liga Argentina y más de 7 millones ven los clásicos del Boca Juniors contra el River Plate. 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